A todos ustedes que nos escuchan habitualmente en esta estación, lo primero de todo, les digo buenos días y también les grito buenas tardes y tengo que decirles así buenas noches a aquellos que nos escuchan también de noche, porque a lo largo de la geografía mundial, en diversos lugares, nos escuchan en este programa Panorámica y Comentarios que les llega a ustedes cada semana. Así es de que en este día dedico un especial saludo hasta Camagüey, en Cuba, para el padre Paquito, mis oraciones y mi abrazo. Pero también un abrazo muy fuerte para todos los que nos escuchan en los rincones de los hospitales, donde la soledad, donde el dolor es verdaderamente triste en algunos casos, porque los propios seres queridos son los que no acompañan al enfermo, al que está solo. Y por supuesto también un abrazote muy grande, porque quiero mucho a los que están en la soledad de la cárcel. Siempre los tengo presentes, porque un buen día descubrí la maravilla de la radio y cómo atraviesa las paredes de las cárceles y llega la paz a esos corazones atribulados, adoloridos por muchísimas penas, entre ellas a veces la injusticia de estar en la cárcel por algo que no hicieron o por algo que sí fue juzgado como hecho y lo fue, pero no en la manera como han sido juzgados y acusados. Así es de que para ellos un saludo y un abrazo. Un saludo muy especial para Santiago del Estero en la Argentina, para Uruguay, sobre todo para mis amigos que allá me han mandado mensajes. Un saludo en especial también para mis amigos de Valencia en Venezuela, para también aquellos que nos escuchan ya habitualmente en Dallas, en San Antonio, Texas. Ah, en Atlanta, por supuesto. ¿Y por qué no? Sí, tengo que referirme de manera especial a todos los que en Sacramento nos escuchan. Allá en nuestra radio, digo nuestra, porque la considero también mía. Pero también un saludo especial a todos los que colaboran ahí en el santuario con los padres. Sigan con ese entusiasmo, con esa ilusión por el amor que le tienen a quien yo también tanto amo, a mi morenita, como la llamo, que es también de ustedes, claro que sí, la Virgencita de Guadalupe. Un abrazo para todos los que nos escuchan en Fresno y en la ciudad de Los Ángeles. Y para aquellos que nos escuchan en Utah, un abrazote. Hoy me he enterado de que ya algunos nos escucharon allá en Córdoba y en la ciudad de Orizaba, en Veracruz. Por supuesto que algunos nos escuchan en Buenos Aires y también allá a través de diversas estaciones que repiten este programa en toda la geografía de la Argentina. Muchos mensajes me llegan de aquella parte. Saludos para todos ustedes. Y mientras estamos diciéndoles todo esto, y mientras les estoy mandando un abrazote, estoy recordando lo que en este día quiero recordarles. El Papa nos ha hablado de nuestra madre, la Iglesia. Pero no solo nos ha hablado de nuestra madre, la Iglesia. Nos ha querido decir que la Iglesia es nuestra madre, pero también la Iglesia es como la Virgen, que es nuestra madre, y como la Virgen también, lo que le decimos a ella se puede aplicar a la Iglesia. Sí, así es. Una mamá genera la vida, lleva en su seno durante 9 meses a su propio hijo y luego lo abre a la vida engendrándolo. Así es la Iglesia. Nos engendra en la fe por obra del Espíritu Santo que la hace fecunda, como la Virgen María. La Iglesia y la Virgen María son ambas mamás. Lo que se dice de la Iglesia se puede decir también de la Virgen, y lo que se dice de la Virgen se puede decir también de la Iglesia. Así es, nuestra fe en la Iglesia, creemos lo mismo que en la Virgen creemos.

La iglesia, y lo mismo que la iglesia creemos en la Virgen, claro, por eso yo digo, yo creo, y lo digo personalmente, como nos dice el Papa, y lo debemos decir todos, yo creo. ¿Y en qué es lo que creo? Ah, pues creo que recibo la fe de la iglesia, como también recibo la fe a través de mis padres que me introdujeron llevándome a la iglesia, y además no solo me introdujeron llevándome a la iglesia, sino me dieron lo mejor que me podían dar mis padres, el bautismo. No podemos ser cristianos de laboratorio, no podemos ser cristianos solos. Así nos dice el Papa, vivimos en la iglesia y vivimos con nuestras propias fuerzas, pero también esa fe que es un regalo, nos da y se nos da en la iglesia y se nos da a través de la iglesia. La iglesia nos da la vida de fe en el bautismo. Ese es el momento en que la iglesia nos transmite lo más grande, nos da el don de ser hijos de Dios. ¿En verdad tú eres un hijo de Dios? Claro que sí. Yo no lo voy a poner en duda, aunque lo pregunto. Como el Papa también hacía una pregunta, ¿ustedes se acuerdan del día en que fueron bautizados? El Papa dice, bueno, veo que algunos levantan la mano y veo que otros como que no, quiere decir que no se acuerdan cuando fueron bautizados. Y entonces el Papa dice, les dejo eso de tarea, vayan a sus casas y vean cuál fue la fecha de su nacimiento, descúbranla, porque esa fecha hay que tenerla presente y esa fecha hay que festejarla. Fue el día en que pertenecimos a la iglesia, el día en que nos injertamos como nuevos hijos de la iglesia, y a su vez nosotros hacemos la iglesia. La iglesia nos introduce, nos llama, nos invita, nos da el don de la fe a través del bautismo, y nosotros también con nuestra respuesta vamos acrecentando la iglesia. ¿Cuántos cristianos recordamos verdaderamente nuestro bautismo? ¿Cuántos de nosotros festejamos el día de nuestro bautismo? Pues quizá muy pocos, pero también esto se transforma en una pregunta. ¿Cuántos de nosotros amamos a la iglesia como se ama a la propia mamá? Porque la mamá nos trajo la vida, pero la iglesia nos regala el don de la vida con mayúscula a través del bautismo, convirtiéndonos en hijos de Dios. ¿Amamos a la iglesia de verdad? El Papa también en esta semana decía, bueno, algunos comentan a veces, yo creo en Dios, pero no creo en la iglesia. Y el Papa mismo respondía, eso no puede ser. Es una contradicción. Si tú dices que crees en Dios y no crees en la iglesia, pues no crees ni en una cosa ni en otra, y terminas también por no creyendo en ti mismo, porque si tú, al ser bautizado, eres parte de la iglesia, eres la iglesia, y dices que crees en Jesús, que crees en Dios, y no crees en ti, que eres iglesia, y que formas parte de la iglesia, pues mentira, es una contradicción. Así es de que mejor digamos que somos de verdad cristianos, que creemos en lo que recibimos en nuestro bautismo, que además de creerlo, lo festejamos en el día que lo recordamos. Recordémoslo pues, y ahí nos vamos a quedar, recordando. También yo les dejo como tarea, si no escucharon la tarea de voz del Papa, yo se las dejo. Recuerden la fecha de su nacimiento, pero también recuerden la fecha de su bautismo, que fue cuando nacieron como miembros de la iglesia, miembros, hijos privilegiados de Papá Dios. Y después de esta canción, que ya la estás escuchando, vendrá nuestro mensaje, el que te trae nuestro Papa Juan Pablo II, que siempre, como lo tenemos grabado, te lo ponemos ahí para que tú te llenes de verdad del amor que el Papa Juan Pablo II nos dejó por la iglesia y por Dios, como también este Papa y el Papa también anterior, nuestro emérito Papa Benedicto XVI, nos dejaron un amor por Dios, por la iglesia, por la Virgen. Ahí está. Quédate aquí con nosotros, que volvemos después de la canción. Dios te bendiga si acabas de llegar a este programa.

0: La primera exigencia de la reconciliación en Cristo, que es un don misericordioso del Padre, es la conversión personal como actitud necesaria para la concordia entre las personas. Superar la radical ruptura del pecado para reconciliarse con Dios, consigo mismos y con los demás, presupone una transformación interior que requiere esfuerzo y sacrificio. Juan Pablo II, durante su visita a Colombia, del 1 al 8 de julio de 1986.
1: Recordar la historia de la evangelización de Colombia es, en nuestros días, ya al final del segundo milenio cristiano, estímulo a incrementar una labor imprescindible que será índice de la vitalidad de la Iglesia en el futuro. Vuestra hora misionera, la de Colombia y la de toda América Latina, es el compromiso de una herencia recibida. Desde hace casi 5 siglos, mis predecesores se han prodigado ininterrumpidamente para que no faltaran misioneros que promovieran la evangelización de estos pueblos. Santa Marta, Cartagena, Popayán, Santa Fe de Bogotá fueron las primeras comunidades diocesanas, pujantes de vitalidad. Gracias a sus celosos pastores y a incansables misioneros, la semilla del Evangelio echó raíces muy pronto por las tierras que entonces se llamaban Nueva Granada, demostrando particular atención hacia los lugares más apartados. La sede apostólica encargó a Propaganda Fide algunos territorios, siendo el primero Casanare, encomendado al celo pastoral de Santo Obispo Ezequiel Moreno, el cual vendría después a esta bendita tierra de San Andrés de Tumaco, vicariato apostólico desde hace 25 años. Vaya nuestra gratitud eclesial a los órdenes religiosas que misionaron Nueva Granada, así como a las demás congregaciones, institutos y asociaciones que han desarrollado una labor incansable para la implantación y crecimiento de la Iglesia en los territorios misionales. La historia de las misiones en Colombia ha sido grande y gloriosa. Mediante la labor educativa de los misioneros, la Iglesia ha realizado al mismo tiempo una inmensa obra cultural y ha llevado el sentido de patria y de nación hasta los límites del territorio colombiano, no siempre fáciles de alcanzar por otros agentes. Por esta costa de Nariño y del Cauca, desde la sede de Pasto, el beato Ezequiel Moreno dedicó lo mejor de sus energías para anunciar el reino de Cristo. Algunos territorios misionales se han convertido en los últimos años en iglesias diocesanas relativamente maduras, y hay misioneros, hijos e hijas de Colombia, que han salido ya para ayudar a otras iglesias más necesitadas. Cabe esperar que crezca cada día más el ímpetu misionero, a lo cual contribuirá sin duda el tercer Congreso Misionero Latinoamericano que se celebrará en vuestro país el año próximo. Al recordar la historia de vuestra evangelización y de vuestra responsabilidad misionera, se deja oír de nuevo en esta costa colombiana el eco del sígueme de Jesús. Y yo vislumbro en vuestros rostros, e el tuyo, en vuestros corazones, la misma respuesta de los primeros apóstoles.

0: pues estamos todavía y una vez más aquí con ustedes. De regreso, quedamos que íbamos a hablar de que no es tan aburrido el estudio, ¿verdad? Bueno, pues digamos, ¿por qué el estudio no es tan aburrido? A ver, digámoslo, en palabras de ustedes, a ver.
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0: ¿cómo ustedes ven que el estudio no es tan aburrido, ir a la universidad, ir a la secundaria, ir a mi prepa, ir a mi primaria?
1: No es tan aburrido porque si uno se le propone, mire, todo lo demás sale, ¿no? Recuerdo una historia de Thomas Alva Edison, este famoso inventor americano que inventó, no sé si fue el foco y en fin, todas esas cosas.
0: Pero era, sí, el foco sí o no.
1: El foco, sí.
0: Ah, bueno, pues
1: se le prende
0: seguro,
1: el foco,
0: ¿no?
1: El foco, sí.
0: Yo estaba mirando que se le prende el foco. Que se le prende el foco. Se le prendió por fin.
1: Entonces, y también él promovió mucho la imprenta y todas esas cosas, ¿no? Y un día llega una fábrica allí en Nueva Jersey y le dice: señor Edison, usted dice, no se canta, usted trabaja todo lo que trabaja y aquí viene todos los días a trabajar y usted siempre muy sonriendo. Muy sonriente. Y dice, ¿el trabajar? Sí, aquí lo vemos en la oficina y estoy yendo por todos lados y corriendo. Dice, no, dice, yo nunca vengo a trabajar. En ese momento todos los que pasaban por ahí se quedaban como que pues... Dice, ¿cómo que no? Dice, yo vengo a divertirme, ¿no? Dice, yo nunca vengo a trabajar, yo vengo a divertirme y hacer de mi trabajo una diversión, un gusto. Es lo mismo con los estudios. Eso hay que tomarlo en el lado amable, como diría el otro, en el sentido de...
0: ¿Y por qué no lo dice usted?
1: Porque...
0: No, el lado amable, o sea, porque usted no ve amabilidad en eso.
1: No, digo, sí, en cierta manera sí la hay, pero hay que buscarla, ¿no? Hay que buscar la amable de las cosas. Y todos tenemos nuestra manera de ver las cosas, pero siempre en cada cosa hay algo de bueno. Y eso es en lo que me debo yo de concentrar. De lo que yo estoy haciendo me va a ayudar a ser una mejor persona, un mejor papá en un futuro, mejor estudiante, a afrontar ciertos problemas de la vida, ¿no? Que ahora es un problema en matemáticas, mañana será un problema en la familia, un problema en los números de las cuentas que no me alcanza para pagar. Bueno, hay que saber.
0: Entonces no es tan aburrido ir a la escuela.
1: Eso sí.
0: Y la universidad, no es tan aburrido. Todo depende cómo se vea. Entonces, aquí se hace realidad lo que ustedes decían antes de entrar en el programa, ¿no? Mientras estábamos hablando, el coco wash hay que hacérselo, ¿no? ¿Quién hace el coco wash? ¿El papá? ¿La mamá? ¿O cada uno se lo tiene que hacer? Es decir, si se trata de que nos lavemos el coco, es decir, que vayamos aprendiendo nuevas formas de ver las cosas, en este caso, nuevas formas de ver. No, pues el estudio, si vengo de las vacaciones, ay, qué aburrido, ¿no? Entonces, pues si sigo con mi qué aburrido, pues ando con mi cara de hipopótamo todo el día, que el primero que se asusta es el profesor, y dice, oye, pues mejor vete a dormir, que con esa cara aquí nos espantas a todos, o vete a casa.

0: El Coco Wash, ¿quién se lo tiene que hacer?
1: Yo creo que como en los grandes retos hay que trabajar en grupo, ¿no? Vamos a poner aquí también a los papás, la mamá y también uno mismo.
0: ¿Quién pone el jabón? ¿Quién pone el cepillo? ¿Quién pone el estropajo?
1: ¿Y quién mete mano también?
0: ¿Quién mete mano?
1: ¿Y quién mete mano para el Coco Wash? Yo creo que cada uno puede poner su parte. Y en esto, yo creo que cada uno debe buscar esas motivaciones que te van a hacer cambiar de mentalidad. Porque como decíamos, esta palabra es pues el coco y el wash, ¿no? Vamos a lavar la mente poco a poco de esta idea, pues, de que el estudio es aburrido, de para qué me sirve la escuela, para qué estudio, no me gusta, prefiero un trabajo o estoy haciendo estas cosas más rápido. Y tiene muchas ventajas hacer este coco wash. ¿Por qué? Porque si uno empieza a decir, bueno, lo que ahora estoy estudiando me va a servir para un futuro, o lo que ahora estoy estudiando me va a servir para formar una buena familia, para tener una buena casa, un buen coche, para darle algo mejor a mis hijos, una mejor educación, un mejor nivel económico, que también pues eso afecta en todas las relaciones de la familia, ¿no? Tener un cuidado muy bueno de la familia.
0: Si te toca una mujer, como normalmente son las mujeres, que tienen que exigir y también exigirle al marido, y ven que el marido pues no sabe ni 2x2, son 4, no sabe llevar ni siquiera los cheques, la chequera, ¿no? Yo recuerdo una señora que se peleó con su marido y dije, oye, pues ni siquiera sabes hacer los cheques, las cuentas no te salen. ¿Qué pasó? ¿Dónde están tus estudios? No, pues que mucho ingeniero. No, y a lo mejor pues no era ingeniero, era ingeniebrio. ¿Qué día es? Porque se ponía tan triste que se emborrachaba de vez en cuando, así es de que pues era ingeniero, pero pues no sé por qué. No le salían las cuentas o tenía problemas de eso, pero la señora se quejaba de eso.
1: Sí, es como dicen, cuando uno le pregunta, no, ¿y dónde estudiaste la universidad? Pues enfrente de la universidad, ¿no? En los barecitos que hay enfrente, en las cafeterías, en todo lo que hay enfrente de la universidad, menos en la universidad.
0: Menos en la universidad.
1: Pues sí, quién sabe, digo, todas las cosas que vamos haciendo ahora, pues afectan a tu futuro. Yo creo que, y cuando mis primos y mis hermanos me preguntan, oye, pero pues ¿cómo motivarse? Porque cuando tú sabes que no me gusta mucho el estudio, yo siempre les digo, pues piensa en tu futuro. Porque sí, podrás tener un trabajito bueno ahorita y quizá te está yendo muy bien y ganas tu dinerito y tal.
0: Bueno, entonces, a ver, perdón que le interrumpa. Vamos a ver. Deja de ser aburrido el estudio porque me motivo, porque yo tengo que poner todas las ganas para enterarme, para qué me sirve. Eso por un lado. Y entonces, cuando yo estoy motivado, pues lo hago.
1: Exacto.
0: Pero una de las motivaciones, para pasar como a un segundo lugar y dividir y distinguir, una de las motivaciones es qué quiero hacer el día de mañana, o sea, mi futuro, tenerlo bien claro. Si mi futuro no lo tengo claro, qué quiero hacer, entonces va a tocar lo que a muchos les toca y ya tarde, la chilladera, ¿no?
1: Sí.
0: Es decir, pues, ay, si hubiera hecho esto, si hubiera hecho aquello, si le hubiera hecho caso a mi papá, si le hubiera hecho caso a mi mamá, si le hubiera hecho caso al profesor, otro gallo cantaría.
1: Claro, digo, después de hacerse esa motivación de decir, bueno, lo que voy a estudiar ahora me va a servir para mi futuro, pintarse una meta, un objetivo, como usted dice, pues también hay que eliminar esas pequeñas como tentaciones que vienen, ¿no? Cuando estoy en la universidad y ya he conseguido un buen trabajo, como le decía, pues que el trabajo me da mi dinero suficiente, pero no me va a proporcionar en un futuro un buen estado económico, tal vez ahora sí, pero en el futuro no, por eso es bien claro ponerse una buena meta, saber que no es aburrido el estudio, porque una de las primeras cosas es eso, ¿no? Tener bien claro el objetivo. Como
0: pero oiga, yo le voy a decir una cosa que yo veo en muchos jóvenes. Perdona que me ponga así como agresivo, pero no, muchos jóvenes tienen la ilusión y sí se plantean el futuro y dicen, ah, pues el futuro, a ver, yo quiero tener mucha plata, quiero tener una buena mujer, quiero tener unos buenos hijos. Oh, entonces para todo eso hace falta un montón de plata. No, entonces yo voy a ser futbolista. Ahí se gana mucha plata, o voy a hacer, ¿qué voy a hacer? Pues médico. Voy a ser político.
1: ¿Y ahí le va mejor?
0: Pues no lo sé, o sea, no lo sé si ese sea el mejor modo de ver las cosas, porque luego a lo mejor están queriendo ser para lo que no tienen capacidad.
1: Yo creo que también...
0: Y a lo mejor luego fracasan y eso es peor, ¿no?
1: Claro, sí. Yo creo que también ahí conviene saber elegir una buena carrera. Saber lo que me gusta, porque si no voy a estudiar lo que me gusta, pues temprano o más tarde
0: la
1: voy
0: a dejar. Pero si yo puedo decir, a mí me gusta la química, pero pues yo realmente lo único que he hecho en mis experimentos, puedo decir, es quemar el laboratorio de mi escuela, ¿no? Por andar ahí mezclando los líquidos que no tenía que mezclar.
1: O mezclar el ron con la Coca-Cola.
0: Así es.
1: Enfrente de la escuela.
0: Bueno. Entonces sí, sí hace falta que mi futuro, cuando me lo plantee, sea de acuerdo a mis posibilidades.
1: Claro, sí. Sí, porque
0: no solo de acuerdo a mis deseos ahí allá en lo último, que a veces los deseos son más grandes que mis posibilidades, ¿no?
1: Yo creo que hay que ser muy realistas, ¿no? Para que no se vuelva pesada la carrera y lo que estoy estudiando. Ser realistas entre mis capacidades y también los deseos que yo tengo de ser, ¿no? Y ahí se combinan. Cuando estas dos cosas se encajan, yo creo que uno empieza a disfrutar sus estudios, empieza a disfrutar de su vida universitaria. Saber lo que me gusta y ahora lo que tengo y adelante, ¿no? Adelante con todo eso, que después, tarde o temprano, pues va a tener su fruto en una buena familia, en lo que hemos dicho ya, ¿no? En todo lo que desemboca toda una buena decisión que se hace previamente, ¿no? Y lo que se está estudiando y realmente es lo que me gusta.
0: Bueno, pues hasta ahí, que si mi futuro, que eso me plantea una grande ilusión, por tanto me quita lo aburrido, me hace gustoso lo que hago, pero hay algunos que no aprenden y aún así yo creo que es muy bueno que nos planteemos que una manera de no aburrirse, pues es no andar estudiando la última noche, ¿verdad?
1: Sí,
0: porque hay algunos que se aburren y entonces lo único que hacen es planean muy bien sus estudios y significa estudiar la madrugada del día del examen o la noche anterior. Sí. ¿Es eso verdaderamente exitoso?
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1: Pues yo creo que no. Primero porque se gasta mucho en café y mucho en cigarro, ¿no? Y ahí ya se le va el dinero. Porque para mantenerse estudiando esas horas está el método de la cafeína y también de la nicotina, ¿no? Con el cigarro. Y ahí sí se la vive.
0: Pero creo que no. No hay otras cosas, ¿verdad?
1: Sí, eso también. Lamentablemente después hay otras cosas. Pero generalmente es como que las drogas más comunes, ¿no? La cafeína y la nicotina en las mañanas para poder aguantar y poder hacer las tareas. Creo que aquí podríamos decir unas cosas y creo que es saber ser organizado. Y eso no implica mucho esfuerzo. Simplemente prever las cosas antes, saber lo que me va a tocar, hacer como un pequeño, pues sí, programita. Oye, si ya soy universitario, yo pienso que ya puedo tener un pequeño programa de lo que voy a hacer. Incluso en la preparatoria. Y a veces no se tiene la suficiente mentalidad o el suficiente orden mental para hacerlo. Pero si uno se programa, va checando qué día les toca hacer sus tareas, qué día les toca entregar, si va organizándose propiamente, si tiene un exitazo, y ahí se consigue el éxito. No se consigue el éxito una noche anterior. Porque si se quieren aprender bien las cosas y recordarlas bien, no se va a estudiar un día antes del examen, ¿no?
0: Así es, porque lo que se aprende en un día, también en un día se olvida.
1: Exacto.
0: Y si yo quiero para la vida estudiar, pues no, mejor no estudiar para que se me olvide así el día siguiente. Y bueno, pues hasta ahí que no está bien los domingos, antes de ir a la escuela el lunes, yo me aprendo lo que me tengo que aprender, si quiero verdaderamente progresar. Pero ¿a qué consejos prácticos daríamos para que verdaderamente termine mis estudios por no ser aburridos? Ya hemos hablado de algunos.
1: Exacto. Otro que pienso yo que puede ayudar es por ejemplo, el salón de clases. Uno tiene que tener un poquito de dominio para decir, a divertirse en el recreo. Es obvio que somos hombres y que somos inquietos y que tenemos mil ideas en la cabeza y queremos comunicarlas todas en todas las clases. Y ahí vamos, ¿no? A contarle todo el rollo, toda la novela, todo el partido de fútbol, toda la carne asada de ayer, toda la fiesta del último domingo. Entonces, tener un poquito de orden, de dominio y decir, bueno, pues si no se lo digo hoy, no se va a morir de desencanto por la gran noticia que le voy a dar. Entonces, saber decir, bueno, cada cosa en este mundo tiene el lugar, y el lugar para hablar, pues es el recreo, no, pero no en medio de la clase, ahí el profesor está hablando y yo me siento ahí diciendo mi rollo, ¿no? Y tener un poquito de orden, ya lo llama Eduardo, el programar lo que yo ya tengo que hacer, las materias que me cuestan, por ejemplo, pues saber preguntar. A mí, por ejemplo, me cuestan muchísimo las matemáticas, ¿no? Y cuando uno ya pregunta, cuando uno se junta con los que más saben, ya se hace la cosa más fácil. Incluso uno se llega a interesar por eso. Y, en fin, ¿no? Todo ese tipo de cositas que nos ayudan mucho. El igual dormir por lo menos 8 horas para estudiar, tomar café, para estar despierto.
0: Yo recuerdo que unos profesores a nosotros en la universidad nos daban como consejos de que estudiar muy bien para el examen e intensamente los 15 o el mes antes del examen. Y el día antes del examen no estudiar nada. Para llegar bien frescos al día del examen. Porque eso de que llegas tenso, de que llegas con el libro, que sigues estudiando mientras vas en el carro, te bajas y sigues caminando estudiando, y luego estás ahí antes de que empiece el examen dándole la última ojeada, todo eso, pues no crea una paz, y es mejor crear esa paz, ¿no? Es un consejo, estar con tranquilidad, sin nerviosismos, para que me pueda concentrar cuando es el examen, cuando tengo que estudiar. El que trae en la cabeza 1000 problemas es nervioso porque todo el mundo y todas las cosas le preocupan, pues se desconcentra, no atiende, no asimila, se distrae, capta la mitad de lo que dice el profesor, ni siquiera sabe hacer preguntas porque no tiene dudas, claro. No tiene dudas, si no captó, si no ve las cosas, pues tampoco tiene dudas. Y luego después sus respuestas también son respuestas cuando hay un examen incorrectas.
1: Hay que recordar que somos los hombres del botón y del clic y del teléfono y del todo el servicio rápido express a su domicilio sin esfuerzo, ¿no? Y esa es la cultura en general que vivimos, ¿no? Todos inglés sin esfuerzo. Pero eso realmente no existe, ¿no? Y por eso hay que, desde el inicio, por ejemplo, tomar notas. Algo que es que cuesta escribir, pero que al final uno ve que es donde uno realmente va asimilando las cosas. Especialmente cuando ya son materias más complicadas o procesos de, qué sé yo, de marketing o de negocios o de dinero, lo que sea, tomar mis notas y tener yo, porque eso es lo que yo he entendido de la clase. No es que bajé el resumen de internet, que la niña más inteligente y que nadie le hace caso, pues bueno.
0: Le pasó sus apuntes.
1: Exacto, ¿no? Y están de maravilla, ¿no? y con caritas ahí de colores y corazoncitos, ¿no? Entonces, si yo voy a eso, a pasármela bien, a que la niña lista del salón me dé esos apuntes, ¿qué voy a ganar, ¿no? Entonces, si desde el inicio yo tengo mis apuntes, si por lo menos me esfuerzo en la primera media hora de la clase, asimilar toda la clase, a ver qué quiso decir el profesor, este libro, este párrafo, bueno, ya se va haciendo una cosa más entendible. No llegar ahí y decir, pues no lo entiendo, adiós, ¿no? Entonces, porque claro, no lo entiende al inicio, es difícil, pero cuando uno ya va esforzándose por entender, entonces ya sale todo.
0: Bien, pues algún consejo más práctico, el tiempo se nos va, escasos minutos nos quedan, así de que digamos unos consejos más y ya.
3: Pues yo creo que podríamos resumir todo esto en una frase que es la de ser estudiante y no solo estar en la escuela.
0: Pero ser estudiante de todos los tiempos.
3: Exacto.
0: No de última hora.
3: Exacto. Ser estudiante de todos los tiempos y no solamente de última hora, sino adelante en el momento que hay que estudiar, con programación, con tomar con entusiasmo el nuevo año que se aproxima, que ya estamos iniciando prácticamente. Y sobre todo tener esa motivación siempre presente, que lo que ahora estoy estudiando en un futuro me va a servir para mi vida también. Y para formar una buena familia, para tener un buen hogar. En fin, o sea, todo lo que ahora estoy haciendo va construyendo día a día mi futuro. Entonces, simplemente aprovechar esto, aprovechar tu universidad, aprovechar tu escuela y seguir adelante. A pesar de que sea aburrido el inicio, pero tú te pones tus motivaciones y seguro que vas logrando un nuevo año, un buen ciclo escolar que está empezando.
0: Bueno, pues nos vamos con un ejemplo de la vida real. Sí, había un señor que estaba cante y cante ahí mientras estaba trabajando en la mina donde sacaban las piedras para luego hacer no solo las obras de arte, sino también para construir las catedrales. Y estaba este señor cante y cante, pero antes había otros dos y a los dos les preguntó un señor que pasaba por ahí, a uno le dijo, oye, ¿y qué estás haciendo aquí? Pues aquí estoy sudando la gota gorda, ¿no? Y después el otro, güey, ¿qué estás haciendo aquí? No, pues aquí estoy esperando que den ya las 11 para tomarme el lunch. Y después le preguntó a este, que estaba ahí todo contento, dándole golpes a la piedra, dice, ¿qué estás haciendo tú? Bueno, aquí estoy construyendo una catedral. Es decir, cada uno miraba las cosas de diversa manera. Aquí estoy construyendo una catedral. Es decir, la motivación de estarle dando el golpe ahí a la piedra, de estar formando la piedra de acuerdo a lo que él quería, era la ilusión, formar una catedral. Bueno, pues cada uno de nosotros, mientras está estudiando, que nunca se les olvide por qué estudia y para qué. No sea que venga la chilladera y tarde. Sí, así te dejamos. En otro programa hablaremos del tema más adelante. Así es de que, ¿tienes alguna duda? Bueno, pues la resolveremos en su momento.

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Despiértate ya, hijo mío, por favor. Hay que observar a Cristo mientras sube al Calvario y revivir con Él las estaciones de su viacrucis para respirar su amor para con nosotros. Pero la pasión no se acabó entonces. Resumida en Cristo que cargó sobre sí todo el pecado y el dolor de los hombres, 2000 años después se sigue concretando en el mundo y seguirá concretándose hasta el último atardecer del tiempo. Yo estaré en agonía hasta el fin de los siglos, dice Dios. ¿Seré crucificado hasta el fin de los siglos? Los cristianos, mis hijos, no parecen sospecharlo. Soy maniatado, abofeteado, crucificado. Muero ante ellos y ellos no se enteran. No ven nada, están ciegos. No puede ser que sean verdaderos cristianos. ¿Cómo podrían vivir si no, mientras yo muero? Oh, Señor, dice el hombre, no te entiendo. Eso no es posible. Estás exagerando. Si yo viera que te atacaban, seguro que te defendería. Estaría a tu lado si agonizases. Señor, yo te amo. No, no es verdad, dice Dios. Te equivocas. Los hombres se equivocan, se equivocan. Ellos dicen que se aman, se lo creen, a veces hasta son sinceros, admitámoslo. Pero se equivocan de punta a punta, no comprenden, no ven. Lentamente han ido deformándolo todo, paseándolo. Creen amarme porque una vez al mes honran mi sagrado corazón, como si yo no les amase más que 12 veces al año. Creen amarme porque son exactos en sus devociones, porque asisten devotos a una bendición eucarística, porque no comen carne 4 viernes al año, porque me compran una vela preciosa o sueltan una oración ante no sé qué imagen que me representa. Pero yo no soy de yeso pintarrajeado, dice Dios, ni de piedra, ni de bronce. Yo soy de carne viva, palpitante, sufriente. Yo estoy con ellos y ellos no me han reconocido. Yo soy un obrero de los 15 pesos. Yo soy un descontento, un huelguista. Vivo en una covacha, estoy tuberculoso, duermo bajo los puentes o en la cárcel. Soy honrado con la paternal caridad de los ricos. Y no será porque no les haya dicho lo que hicieren al más pequeño de los míos, a mí me lo hacen. Creo que está claro, ¿no? Pero quizá lo peor es que lo saben perfectamente y les parece un cuento o demagogia. Sí, han desgarrado mi corazón, dice Dios, y yo esperé que alguien se compadeciese de mí, mas no hubo nadie. Y ahora tengo frío, dice Dios, tengo hambre, estoy desnudo, me encarcelan, me escarnecen, me humillan. Pero aún esta es una pasión de juguete para que vaya entrenándome. Porque los hombres, dice Dios, han inventado cosas más horribles, enarbolando su libertad, empuñándola. Ellos han inventado, perdónales, Señor, porque no saben lo que hacen. Ellos han inventado la guerra, la de verdad. Ellos han inventado la pasión. Porque donde quiera que haya un hombre, allí estoy yo, dice Dios. Y desde el día en que me deslicé hasta sus vidas, hasta sus casas, hasta las de todos. Desde el día en que me lo jugué todo al intentar juntarlos, reunirlos, desde ese día soy rico y soy pobre, obrero y patrón, huelguista y revienta huelgas. Todos estos quehaceres se han colgado los hombres y ahora estoy del lado de los manifestantes y del lado de los guardias de asalto, pues hasta en policía me convierten los hombres. Soy de izquierdas, de derechas, del centro, soy español y francés, ruso y americano, soy coreano del norte y coreano del sur. Estoy donde quiera que haya un hombre, dice Dios. Sí, los hombres me compraron, me poseen, y ahora estoy en su casa con ellos, hecho uno de ellos, hecho ellos, y vean ahora lo que hacen de mí.
me maniatan, me flagelan, me crucifican, me destrozan al destrozarse entre sí, me asesinan al asesinarse los unos a los otros. Y como resulta que los hombres son grandes inventores, ahora inventaron la guerra, sí. Y yo salto hecho añicos al explotar las minas, me desplomo bajo las ráfagas de las ametralladoras. Grito, gritos de hombre en la noche de los combates. Muero muerte de hombre en la soledad de la refriega. Oh tierra de lucha, inmensa cruz donde los hombres todos los días me tienden. ¿No bastaba el madero del Gólgota? ¿Faltaba todavía este inmenso altar para mi sacrificio de amor? ¿Y era necesario que mientras a mi alrededor los hombres se rieran, cantaran, danzaran y me crucificaran entre un inmenso mar de carcajadas? Basta, Señor, ten piedad. No puedo resistirlo. Yo no he sido. Sí, hijo mío, eres tú y son todos, porque hacen falta muchos martillazos para ahondar un clavo, hacen falta muchos latigazos para arar una espalda, hacen falta muchas espinas para tejer una corona, y tú eres uno más de esta humanidad que reunida me condena. ¿Qué interesa saber si tú eres de los que golpean o de los que miran, de los que hacen o de los que dejan hacer? Todos son igualmente culpables, actores y mirones. Pero al menos, hijo mío, no seas tú de los que duermen, de los que pueden descansar tan tranquilos. Dormir, es horrible esto de quedarse dormidos. ¿Ni siquiera una hora puedes velar conmigo? ¡Ea, hijo mío, de rodillas! ¿No oyes el ruido del combate? Es la campana que toca, es la misa que empieza. Dios muere por ti, crucificado por los hombres. Amén.

Ya se nos está yendo el tiempo de las manos y queremos agradecerles por sintonizar cada semana este tu programa Panorámica y Comentarios, ahí en cada rincón del mundo, pero sobre todo en el rincón de tu corazón. Panorámica y Comentarios lo puedes escuchar muy de madrugada cada domingo a la 1 de la mañana y también a las 11 de la mañana en el tiempo del este de los Estados Unidos, así llamado hora de Miami. Gracias muy sentidas a la Madre Angélica por estas ondas benditas que permite que lleguemos a todos los corazones. Ojalá, ese es nuestro deseo, que la fe, donde se muere, de verdad resucite, donde está viva, siga muy entusiasta, y donde está dormida, se pueda despertar. Y no dejes de dirigir tus comentarios a mi Facebook, salvador.gomezgonzalez.1. Repito, mi Facebook, salvador.gomezgonzalez.1. Nos despedimos de ustedes deseándoles muy buenos días, buenas tardes, buenas noches, qué sé yo, y por supuesto dándoles la bendición en el nombre de nuestra morenita y en el nombre del Padre y del Hijo y del Espíritu.

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1: Acróbata. ¿Te has sentido alguna vez como un acróbata en la vida? A veces la vida nos presenta situaciones desafiantes que nos hacen tambalear, ¿verdad? En esos momentos la confianza es como el equilibrio sobre la cuerda floja. Confianza, una palabra poderosa, pero ¿en quién confiamos? ¿En ti mismo? ¿En alguien más? ¿En tus amigos? ¿En tus padres? ¿En la iglesia? ¿O quizás en algo más grande? El Salmo 40 nos dice, «Dichoso el hombre que confía en el Señor». ¿Qué significa confiar en Dios? No significa que todos nuestros problemas desaparecerán mágicamente, ni que no enfrentaremos dificultades. Confianza en Dios significa creer en Él, creer que Él está con nosotros en cada paso del camino, que Él nos sostiene cuando sentimos que vamos a caer y que Él tiene un plan perfecto para nuestras vidas. Cuando confiamos en Dios, encontramos paz en medio de la tormenta, encontramos fortaleza en medio de nuestra debilidad, de nuestra fragilidad, y esperanza en tiempos de desesperación. Confiamos en su amor incondicional y en su sabiduría infinita. La confianza en Dios es un faro en la oscuridad, una roca sólida en medio de la tormenta. No temas confiar en Dios.
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4: Un grupo de profesionales, todos triunfadores en sus respectivas carreras, se juntaron para visitar a un antiguo profesor. Pronto, en plena charla, surgieron las quejas acerca del estrés que les producía el trabajo y la vida en general. El profesor les ofreció café. Fue a la cocina y pronto regresó con una cafetera grande y una gran colección de tazas de porcelana, de vidrio, de cristal, otras de plástico, algunas muy caras, otras muy sencillas y baratas. Tranquilamente les dijo que escogieran una taza y se sirvieran un poco del café recién preparado. El viejo maestro se aclaró la garganta y con mucha calma y paciencia les dijo, se dieron cuenta que todas las tazas que lucían bonitas se terminaban primero y quedaron pocas de las que lucían más baratas, lo que es natural ya que cada uno prefiere lo mejor para sí mismo. Pero esa es realmente la causa de muchos de los problemas relativos al estrés continuo del cual se quejan. Porque les aseguro que las tazas no le han añadido nada de calidad al café. En verdad, la taza solo disfraza o reviste lo que bebemos. Lo que ustedes querían era el café, no la taza. Pero instintivamente buscaron las mejores. Ahora piensen en esto. La vida es el café, el trabajo, el dinero, la posesión social. Meras tazas que solo le dan forma y soporte a la vida. El tipo de taza que tengamos no define ni cambia la calidad que llevamos adentro. Pero a menudo, por concentrarnos solo en la taza, dejamos de disfrutar el café. La gente más feliz no es la que tiene lo mejor de todo, sino lo que hace lo mejor con lo que tiene. También debemos recordar que la persona más rica no es la que tiene más, sino la que necesita menos. Por eso dice el libro de los Proverbios, el que confía en sus riquezas caerá, mas los justos reverdecerán como ramos. Soy Carlos Seoane y estoy seguro que va a ser un gran día si disfrutas tu café.
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Rezo del Santo Rosario. Misterios gloriosos. Por la señal de la Santa Cruz, de nuestros enemigos, líbranos, Señor, Dios nuestro. En el nombre del Padre, del Hijo y del Espíritu Santo. Amén. Primer misterio glorioso. La triunfante resurrección de nuestro Señor Jesucristo al tercer día de entre los muertos.

0: Padre nuestro que estás en el cielo, santificado sea tu nombre. Venga a nosotros tu reino. Hágase tu voluntad, así en la tierra como en el cielo.
1: Danos hoy nuestro pan de cada día. Perdona nuestras ofensas, como también nosotros perdonamos a los que nos ofenden. No nos dejes caer en tentación y líbranos del mal.
0: Dios te salve María, llena eres de gracia. El Señor es contigo. Bendita tú eres entre todas las mujeres. Bendito es el fruto de tu vientre, Jesús.
1: Santa María, Madre de Dios, ruega por nosotros los pecadores, ahora y en la hora de nuestra muerte. Amén.
0: Dios te salve María, llena eres de gracia, el Señor es contigo. Bendita tú eres entre todas las mujeres. Bendito es el fruto de tu vientre, Jesús.
1: Santa María, Madre de Dios, ruega por nosotros los pecadores, ahora y en la hora de nuestra muerte. Amén.
0: Dios te salve María, llena eres de gracia, el Señor es contigo. Bendita tú eres entre todas las mujeres, bendito es el fruto de tu vientre, Jesús.
1: Santa María, Madre de Dios, ruega por nosotros los pecadores, ahora y en la hora de nuestra muerte. Amén.
0: Dios te salve María, llena eres de gracia, el Señor es contigo. Bendita tú eres entre todas las mujeres, bendito es el fruto de tu vientre, Jesús.
1: Santa María, Madre de Dios, ruega por nosotros los pecadores, ahora y en la hora de nuestra muerte. Amén.
0: Dios te salve María, llena eres de gracia, el Señor es contigo. Bendita tú eres entre todas las mujeres, bendito es el fruto de tu vientre, Jesús.
1: Santa María, Madre de Dios, ruega por nosotros los pecadores, ahora y en la hora de nuestra muerte. Amén.
0: Dios te salve María, llena eres de gracia, el Señor es contigo. Bendita tú eres entre todas las mujeres, bendito es el fruto de tu vientre, Jesús.
1: Santa María, Madre de Dios, ruega por nosotros los pecadores, ahora y en la hora de nuestra muerte. Amén.
0: Dios te salve María, llena eres de gracia, el Señor es contigo. Bendita tú eres entre todas las mujeres, bendito es el fruto de tu vientre, Jesús.
1: Santa María, Madre de Dios, ruega por nosotros los pecadores, ahora y en la hora de nuestra muerte. Amén.
0: Dios te salve María, llena eres de gracia, el Señor es contigo. Bendita tú eres entre todas las mujeres, bendito es

0: por nosotros los pecadores, ahora y en la hora de nuestra muerte. Amén.
1: Gloria al Padre, y al Hijo, y al Espíritu Santo.
0: Como era en un principio, ahora y siempre, por los siglos de los siglos. Amén.
1: Oh Jesús mío, perdona nuestros pecados, líbranos del fuego del infierno, lleva todas las almas al cielo, especialmente las más necesitadas de tu misericordia.
2: Segundo misterio glorioso, la ascensión de nuestro Señor Jesucristo a los cielos por su propia virtud.

Danos hoy nuestro pan de cada día. Perdona nuestras ofensas, como también nosotros perdonamos a los que nos ofenden. No nos dejes caer en la tentación y líbranos del mal.

0: Santa María, Madre de Dios, ruega por nosotros los pecadores, ahora y en la hora de nuestra muerte. Amén.
1: Dios te salve María, llena eres de gracia, el Señor es contigo, bendita tú eres entre todas las mujeres, bendito es el fruto de tu vientre, Jesús.
0: Santa María, Madre de Dios, ruega por nosotros los pecadores, ahora y en la hora de nuestra muerte.

0: pecadores, ahora y en la hora de nuestra muerte. Amén.
1: Gloria al Padre, al Hijo y al Espíritu Santo.
0: Como era en el principio, ahora y siempre, por los siglos de los siglos. Amén. Oh Jesús mío, perdona nuestros pecados, líbranos del fuego del infierno, lleva todas las almas al cielo, especialmente las más necesitadas de tu misericordia. Amén.
2: Tercer misterio glorioso, la venida del Espíritu Santo sobre el Sagrado Colegio Apostólico en forma de lenguas de fuego.

0: Padre nuestro que estás en el cielo, santificado sea tu nombre. Venga a nosotros tu reino. Hágase tu voluntad, así en la tierra como en el cielo.
1: Danos hoy nuestro pan de cada día. Perdona nuestras ofensas, como también nosotros perdonamos a los que nos ofenden. No nos dejes caer en tentación y líbranos del mal.
0: Dios te salve María, llena eres de gracia. El Señor es contigo. Bendita tú eres entre todas las mujeres. Bendito es el fruto de tu vientre, Jesús.
1: Santa María, Madre de Dios, ruega por nosotros los pecadores, ahora y en la hora de nuestra muerte. Amén.
0: Dios te salve María, llena eres de gracia, el Señor es contigo. Bendita tú eres entre todas las mujeres, bendito es el fruto de tu vientre, Jesús.
1: Santa María, Madre de Dios, ruega por nosotros los pecadores, ahora y en la hora de nuestra muerte. Amén.
0: Dios te salve María, llena eres de gracia, el Señor es contigo. Bendita tú eres entre todas las mujeres, bendito es el fruto de tu vientre, Jesús.
1: Santa María, Madre de Dios, ruega por nosotros los pecadores, ahora y en la hora de nuestra muerte. Amén.
0: Dios te salve María, llena eres de gracia, el Señor es contigo. Bendita tú eres entre todas las mujeres, bendito es el fruto de tu vientre, Jesús.
1: Santa María, Madre de Dios, ruega por nosotros los pecadores, ahora y en la hora de nuestra muerte. Amén.
0: Dios te salve María, llena eres de gracia, el Señor es contigo. Bendita tú eres entre todas las mujeres, bendito es el fruto de tu vientre, Jesús.
1: Santa María, Madre de Dios, ruega por nosotros los pecadores, ahora y en la hora de nuestra muerte. Amén.
0: Dios te salve María, llena eres de gracia, el Señor es contigo. Bendita tú eres entre todas las mujeres, bendito es el fruto de tu vientre, Jesús.
1: Santa María, Madre de Dios, ruega por nosotros los pecadores, ahora y en la hora de nuestra muerte. Amén.
0: Dios te salve María, llena eres de gracia, el Señor es contigo. Bendita tú eres entre todas las mujeres, bendito es el fruto de tu vientre, Jesús.
1: Santa María, Madre de Dios, ruega por nosotros los pecadores, ahora y en la hora de nuestra muerte. Amén.
0: Dios te salve María, llena eres de gracia, el Señor es contigo. Bendita tú eres entre todas las mujeres, bendito es el fruto de tu vientre, Jesús.
1: Santa María, Madre de Dios, ruega por nosotros los pecadores, ahora y en la hora de nuestra muerte. Amén.
0: Dios te salve María, llena eres de gracia, el Señor es contigo. Bendita tú eres entre todas las mujeres, bendito es el fruto de tu vientre, Jesús.
1: Santa María, Madre de Dios, ruega por nosotros los pecadores, ahora y en la hora de nuestra muerte. Amén.
0: Dios te salve María, llena eres de gracia, el Señor es contigo. Bendita tú eres entre todas las mujeres, bendito es el fruto de tu vientre, Jesús.
1: Santa María, Madre de Dios, ruega por nosotros los pecadores, ahora y en la hora de nuestra muerte. Amén.
0: Gloria al Padre, y al Hijo, y al Espíritu Santo.
1: Como era en un principio, ahora y siempre, por los siglos de los siglos. Amén.
0: Oh Jesús mío, perdona nuestros pecados. Líbranos del fuego del infierno. Lleva todas las almas al cielo, especialmente las más necesitadas de tu misericordia.
2: Cuarto misterio glorioso. El dichoso tránsito de María Santísima en cuerpo y alma al cielo.

0: Danos hoy nuestro pan de cada día. Perdona nuestras ofensas, como también nosotros perdonamos a los que nos ofenden. No nos dejes caer en la tentación y líbranos del mal.
1: Dios te salve María, llena eres de gracia, el Señor es contigo. Bendita tú eres entre todas las mujeres, y bendito es el fruto de tu vientre, Jesús.
0: Santa María, Madre de Dios, ruega por nosotros los pecadores, ahora y en la hora de nuestra muerte. Amén.

0: Santa María, Madre de Dios, ruega por nosotros los pecadores, ahora y en la hora de nuestra muerte. Amén.
1: Dios te salve María, llena eres de gracia, el Señor es contigo, bendita tú eres entre todas las mujeres, bendito es el fruto de tu vientre, Jesús.
0: Santa María, Madre de Dios, ruega por nosotros los pecadores, ahora y en la hora de nuestra muerte.

0: Jesús.
1: Santa María, Madre de Dios, ruega por nosotros los pecadores, ahora y en la hora de nuestra muerte. Amén.
2: Dios te salve María, llena eres de gracia, el Señor es contigo, bendita tú eres entre todas las mujeres, bendito es el fruto de tu vientre, Jesús.
1: Santa María, Madre de Dios, ruega por nosotros los pecadores, ahora y en la hora de nuestra muerte. Amén.

0: Santa María, Madre de Dios, ruega por nosotros los pecadores, ahora y en la hora de nuestra muerte. Amén.
1: Gloria al Padre, al Hijo y al Espíritu Santo.
0: Como era en el principio, ahora y siempre, por los siglos de los siglos. Amén. Oh Jesús mío, perdona nuestros pecados, líbranos del fuego del infierno, lleva todas las almas al cielo, especialmente las más necesitadas de tu misericordia. Amén.
2: Quinto misterio glorioso, la coronación de María Santísima sobre todos los coros de los ángeles como reina universal de todo lo creado.

0: Padre nuestro que estás en el cielo, santificado sea tu nombre. Venga a nosotros tu reino. Hágase tu voluntad, así en la tierra como en el cielo.
1: Danos hoy nuestro pan de cada día. Perdona nuestras ofensas, como también nosotros perdonamos a los que nos ofenden. No nos dejes caer en tentación y líbranos del mal.
0: Dios te salve María, llena eres de gracia. El Señor es contigo. Bendita tú eres entre todas las mujeres. Bendito es el fruto de tu vientre, Jesús.
1: Santa María, Madre de Dios, ruega por nosotros los pecadores, ahora y en la hora de nuestra muerte. Amén.
0: Dios te salve María, llena eres de gracia, el Señor es contigo. Bendita tú eres entre todas las mujeres. Bendito es el fruto de tu vientre, Jesús.
1: Santa María, Madre de Dios, ruega por nosotros los pecadores, ahora y en la hora de nuestra muerte. Amén.
0: Dios te salve María, llena eres de gracia, el Señor es contigo. Bendita tú eres entre todas las mujeres, bendito es el fruto de tu vientre, Jesús.
1: Santa María, Madre de Dios, ruega por nosotros los pecadores, ahora y en la hora de nuestra muerte. Amén.
0: Dios te salve María, llena eres de gracia, el Señor es contigo. Bendita tú eres entre todas las mujeres, bendito es el fruto de tu vientre, Jesús.
1: Santa María, Madre de Dios, ruega por nosotros los pecadores, ahora y en la hora de nuestra muerte. Amén.
0: Dios te salve María, llena eres de gracia, el Señor es contigo. Bendita tú eres entre todas las mujeres, bendito es el fruto de tu vientre, Jesús.
1: Santa María, Madre de Dios, ruega por nosotros los pecadores, ahora y en la hora de nuestra muerte. Amén.
0: Dios te salve María, llena eres de gracia, el Señor es contigo. Bendita tú eres entre todas las mujeres, bendito es el fruto de tu vientre, Jesús.
1: Santa María, Madre de Dios, ruega por nosotros los pecadores, ahora y en la hora de nuestra muerte. Amén.
0: Dios te salve María, llena eres de gracia, el Señor es contigo. Bendita tú eres entre todas las mujeres, bendito es el fruto de tu vientre, Jesús.
1: Santa María, Madre de Dios, ruega por nosotros los pecadores, ahora y en la hora de nuestra muerte. Amén.
0: Dios te salve María, llena eres de gracia, el Señor es contigo. Bendita tú eres entre todas las mujeres, bendito es el fruto de tu vientre, Jesús.
1: Santa María, Madre de Dios, ruega por nosotros los pecadores, ahora y en la hora de nuestra muerte. Amén.
0: Dios te salve María, llena eres de gracia, el Señor es contigo. Bendita tú eres entre todas las mujeres, bendito es el fruto de tu vientre, Jesús.
1: Santa María, Madre de Dios, ruega por nosotros los pecadores, ahora y en la hora de nuestra muerte. Amén.
0: Dios te salve María, llena eres de gracia, el Señor es contigo. Bendita tú eres entre todas las mujeres, bendito es el

0: gloria al Padre, y al Hijo, y al Espíritu Santo.
1: Como era en un principio, ahora y siempre, por los siglos de los siglos. Amén.
0: Oh Jesús mío, perdona nuestros pecados, líbranos del fuego del infierno, lleva todas las almas al cielo, especialmente las más necesitadas de tu misericordia.
2: Dios te salve, Reina y Madre, Madre de misericordia, vida, dulzura y esperanza nuestra. Dios te salve, a ti clamamos los desterrados hijos de Eva, a ti suspiramos gimiendo y llorando en este valle de lágrimas. Ea pues, Señora abogada nuestra, vuelve a nosotros esos tus ojos misericordiosos, y después de este destierro, muéstranos a Jesús, fruto bendito de tu vientre. Oh clemente, oh piadosa, oh dulce Virgen María, ruega por nosotros, Santa Madre de Dios, para que seamos dignos de alcanzar las promesas y gracias de nuestro Señor Jesucristo. Amén.

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1: ¿En quién podemos confiar? Esta es una pregunta que muchos nos hacemos hoy día. Mi mamá dice que con tantas cosas negativas que pasan a nuestro alrededor, ya hasta la caridad se está negando. ¿En quién podemos confiar? Y recuerdo aquella pregunta que decía, oh, y ahora, ¿quién podrá ayudarme? Estoy segura que el chapulín colorado no aparecerá con sus antenitas de vinil. ¿De vinil? Sí, de vinil, para ayudarnos a nosotros. Hoy en día nos toca confiar en el Señor. El Señor es nuestra esperanza. Cuando todo parece oscuro, cuando nos enfrentamos a situaciones difíciles, ¿dónde encontramos nuestra esperanza? En el Señor. En el Señor que es sincero en sus palabras y además cuida de nosotros, cuida de los que confían en Él. ¿Han pasado momentos de hambre, ya sea de comida, de amor o de esperanza? ¿Has pasado momentos reales de dificultad? El Salmo nos recuerda que en esos momentos podemos confiar en el Señor para que nos dé su vida. Él es nuestra ayuda, nuestro amparo en tiempos de necesidad. La esperanza que encontramos en el Señor es como un faro en medio de la oscuridad. Nos sostiene en tiempos difíciles y nos da la fuerza para seguir adelante.
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0: 23 tenía por lema obediencia y paz. Un hombre que ha sabido vivirlo toda su existencia, y no solo vivirlo, sino ayudar a que en el mundo entero hubiera más obediencia y más paz. Un hombre extraordinario, y hoy queremos hablar de él. Ciertamente él fue elevado al trono pontificio, como se suele decir, fue hecho papa siendo ya mayor. O sea que cuadra perfectamente en este programa del Tesoro Escondido. Y vamos a dar la bienvenida a Montserrat Campos antes de comenzar con un detalle musical que ya nos va a centrar en nuestro tema. ¿Cómo te encuentras, Montserrat?
1: Muy bien, gracias a vosotros.
0: Pues fantástico. Y pensando que podemos aprender mucho de San Juan 23 y que vamos a empezar el programa de hoy, si quieres, a lo mejor con una música que nos habla de su actitud, de cómo él sabía poner paz y pedir perdón por las faltas de paz, de paciencia que nos tenemos unos con otros.
1: Con Señor, ten piedad, con un kirie, ¿no?
0: Ah, pues fantástico.
1: Sí.
0: ¿Lo escuchamos?
1: Lo escuchamos, sí.

0: La paz cristiana tiene sus raíces en las virtudes. ¿Pero en qué virtudes? Yo creo que todos ustedes, amigos oyentes, y nosotros también queremos la paz. Lo habíamos visto la última vez, es el conjunto de todos los bienes. Pero es que tenemos que conseguir los ladrillos para construir ese palacio, ese templo que es la paz.
1: Ojalá, ojalá los consigamos, consigamos unos buenos ladrillos duros y fuertes y firmes para conseguirla.
0: ¿Cuáles son esos ladrillos? Hemos dicho que son las virtudes, pero ¿qué virtudes exactamente?
1: Sí, según dice Juan 23, y parece por lógica que es cierto, las virtudes teologales y las virtudes cardinales.
0: ¿No nos puedes recordar un poquito cuáles son? A lo mejor todos los oyentes no se acuerdan.
1: Pues mira, las teologales son fe, esperanza y caridad, y las cardinales, prudencia, justicia, fortaleza y templanza.
0: Una persona que se va ejercitando en estas virtudes va logrando más paz.
1: Sí.
0: Y dar paz a los demás.
1: Bueno, hay dos vertientes, ¿no? Las cardinales dependen quizá más de nosotros y las teologales no son un poco infundidas, ¿no? O sea, sí, las tenemos que buscar en otro...
0: Son en relación con
1: Dios. Son en relación con Dios.
0: Es fe, esperanza y caridad.
1: Y caridad.
0: Es nuestra relación con Dios. Y justicia, prudencia, fortaleza, templanza, es más bien... en el trato con los demás y con uno mismo, ¿verdad?
1: Sí,
0: que
1: sí, ayudados por Dios, evidentemente, pero depende más, puede depender de nosotros. Sí.
0: Magnífico. ¿Qué te parece si consultamos el catecismo de la Iglesia Católica? Bueno, este catecismo no lo pudo leer San Juan 23, porque ya sabemos que lo promulgó Juan Pablo II,
1: sí,
0: que fue posterior. Pero el contenido es el mismo de la Iglesia de siempre, desde el siglo I, desde nuestro Señor Jesucristo. Explícanos, o entre las dos vamos a aclarar, porque nos proponemos en serio conseguir esa paz. Seguir el ejemplo de Juan 23, un hombre de diálogo, de comprensión, que sabía en momentos de su vida en que le tocó vivir la Segunda Guerra Mundial, en un momento muy difícil, y él sabía con su amor, con su simpatía, poner paz donde la gente estaba enemistada. Ya te contaré también algunas anécdotas.
1: Sí, porque decía también una cosa que he leído, que me hizo mucha gracia, que hacía 4 siglos, parece ser, que la Iglesia anglicana y la cristiana, o sea, la católica, no tenían relaciones, y que él logró que tuvieran la primera relación, ¿no?
0: ¿Ves? Exactamente.
1: Le llamaba mensajero de la paz.
0: Anécdotas continuas de esta actitud del Papa Juan XXIII, que no están reñidas con el buen humor, sino todo lo contrario. O sea, que él sabía aprovechar el sentido del humor, esa chispa que dice San Pablo, que todo cristiano tiene que llevar un poco de sal, para amenizar las relaciones humanas. Y donde había tirantez, envidias, odios, él ponía ese granito de sal. Recuerdo anécdotas deliciosas como aquella. Tú sabes que cuando fue enviado como nuncio a París, después de la Segunda Guerra Mundial, en un momento muy tirante, le tocaba, o sea, el mismo día que llegaba, le tocaba al decano, pues, de todos los diplomáticos que estaban en París, dar un discurso oficial muy importante. Y entonces, ¿sabes lo que ocurrió? Que el más antiguo antes de él era el embajador de Rusia, que era comunista. Entonces, él había preparado su discurso. Pues bien, como aquel día mismo llegó el nuncio Roncalli, que era él, resulta que, claro, de repente le dijeron, no, entonces le toca a usted, porque usted es el que acaba de llegar, usted tiene que hacer el discurso. Y entonces él dijo, caramba, ahora me toca preparar un discurso en unas pocas horas, y encima lo que va a ocurrir es que el otro se va a enemistar y vamos a tener una tensión para siempre. ¿Sabes lo que hizo? No te lo vas a creer. Agarró el coche con su conductor y se fue directo a la embajada rusa. Pero que hay que pensar lo que era entonces, los comunistas,
1: claro,
0: ¿eh?
1: Claro, claro, claro.
0: Pues se fue directo. Él, el representante de la Iglesia, se fue a la embajada comunista, pidió por el embajador, preguntó por él, y el otro, totalmente pasmado, baja. Él se esperaba que iba a haber mucha tensión. Y el nuncio Roncalli le dice, mire, ¿sabe qué pasa? ¿Cómo está usted? Es que, mire, yo acabo de llegar y me han mandado a hacer un discurso. Y digo yo, ¿por qué no me presta usted el discurso que usted ha hecho? Y así, ni usted desaprovecha su trabajo y yo no tengo que hacer una cosa que es que de verdad no tengo tiempo. Entonces el otro, que no se lo podía creer.
1: Claro.
0: ¿Cómo se le iba a creer un discurso comunista?
2: Le deja su discurso y le dice muy, muy tieso, pero... señor Nuncio, no creo que este contenido le sirva a usted para hacer su discurso.
0: Claro.
2: Y entonces el Nuncio Roncalli lo leyó, así él mismo, así como dos amigos, ¿no? Lo leyó un poco y dijo, está estupendamente bien. Con que yo le voy a poner aquí, porque era un discurso oficial de estos, ¿no? Y dice, yo le voy a poner aquí, voy a introducir en algunos momentos la idea de Dios Padre y de la Divina Providencia y esto va a quedar fenomenal. Muchísimas gracias. Se despidieron tan amigos... que a partir de ahí, ya, o sea, como que él rompe el hielo,
0: Claro.
2: Sabe ver a la persona más allá de los cargos, de las complicaciones sociales, ve el alma. Y es un hombre que ha sido capaz de construir puentes maravillosos.
1: A eso se le llama un apagafuegos.
2: Ah, ¿es verdad?
1: Un apagafuegos, sí. Hay quien enciende fuego y hay quien apaga fuegos.
2: Qué bonito.
1: Claro.
2: Esto es un don muy grande porque estamos en un mundo donde hay demasiados fuegos.
1: Demasiados fuegos aquí, esto ya son más que fuegos. Son hornos y chimeneas y de todo.
2: ¿Qué te parece? Vamos a seguir hablando un poquito de estas virtudes que necesitamos todos, porque vamos a ver, nosotros no somos nuncios apostólicos, pero cada uno en nuestra vida, en nuestra familia, en nuestro trabajo, en nuestra comunidad, tenemos que... trabajar para ser portadores de paz. Enséñanos un poquito, de la mano de Juan 23, cómo lograrlo. ¿Qué nos dices de las virtudes y de todo esto?
1: Bueno, yo lo he leído en el catecismo, después de hacer, o sea, de relacionar con las raíces de la paz, que era un párrafo del Papa Juan 23, y en el catecismo viene una cosa que me ha gustado mucho. Dice, vivir bien no es otra cosa que amar a Dios con todo el corazón, con toda el alma y con todo el obrar. Quien no obedece más que Él, lo cual pertenece a la justicia, estamos hablando de las virtudes cardinales, quien vela para discernir todas las cosas por miedo a dejarse sorprender por la astucia y la mentira, lo cual pertenece a la prudencia, le entrega un amor entero por la templanza, que ninguna desgracia pueda derribar, lo cual pertenece a la fortaleza. Esto es un
2: resumen
1: de San Agustín.
2: Claro, muy denso, ¿eh? Como todos, sí, los textos de San Agustín hay que leerlos varias veces,
1: pero, o sea, son las cuatro cosas que hemos de tener bien fijas: prudencia, justicia, fortaleza y templanza, para poder seguir el día a día. Yo creo que este es la fe, la esperanza y la caridad. Como están relacionadas con Dios, yo creo que las tenemos en otro estante, por decirlo. Pero estas no las hemos de perder de vista en ningún momento del día.
2: A mí me gustaría que, como lo haces siempre, Montserrat, nos cuentes, si lo tienes ahora presente o vamos hablando, alguna anécdota de la vida cotidiana, de estas que se nos presentan cada día, a lo mejor en el trato con los nietos, como nos contaste tantas anécdotas deliciosas, o que te haya ocurrido a ti, o que tú hayas visto, o que observamos en alguna persona, ¿no? Esos buenos ejemplos,
1: sí,
2: de templanza que en un momento dado ponen paz.
1: Yo tenía un jefe, está vivo, es un chico joven, un chico, debe tener 50 y algo de años, todavía está en el laboral, que para mí es una de las personas más inteligentes con las que he trabajado. Y yo siempre pensaba, si estoy en una plaza y hay muchísima gente, pero veo un diamante brillando, es la cabeza de esta persona, ¿no? Yo recuerdo que la primera vez que América e Irak se empezaron a enfrentar, estaba yo preparando el desayuno de mis hijas precisamente y dieron la noticia que Irak y Estados Unidos iban a hacer una guerra. Y lo primero que pensé es, si el doctor fulano de tal estuviera aquí, eso no hubiera pasado.
2: Ajá.
1: O sea, la persona que me representaba la prudencia, la justicia, la fortaleza y la templanza, todo estaba metido en él. Yo le había visto entrevistas, pero súper difíciles, con personas con otros cargos, secretarios de Estado. Todo el mundo se salía como... no sé, no lo puedo comparar a Juan 23, pero vaya, era parecido. Salían dándose una palmadita en la espalda, se iban a comer juntos. Siempre apagaba los fuegos.
2: Eso es maravilloso.
1: Eso lo llevaba en él. Y en cambio era una persona que él decía que amaba poco. Yo me acuerdo que un día me dijo una cosa y dije, ¿pero por qué me dices esto? Y él me dijo, porque eres la única persona con quien me puedo quejar. Y me dijo, piensa que si yo soy capaz de querer, que lo dudo, a una de las pocas personas que quiero es a ti.
0: Eras, vamos, compañera de trabajo.
1: Era su subordinada. Uh-huh. Pero era mayor que él y además yo había siempre procuraba que no hiciera el ridículo, que todo lo llevara muy bien, y él sabía que yo le quería muchísimo. Pero era un apagafuegos. O sea, que reunía esas cuatro virtudes, las reunía. A veces también se pasaban otras cosas, ¿eh?
2: Claro.
1: Pero con el trato, el día a día, que tenía muchos fuegos que apagar, los apagaba todos. No dejaba nunca ninguno encendido.
0: Interesante.
1: Y trabajar con una persona de estas, te aseguro que es muy importante.
0: Muy bonito. Seguimos con la vida de Juan XXIII. Estoy recordando ahora muchas otras anécdotas, incluso las hay llenas de gracia. Mira, nos contaba Monseñor Alcides Mendoza, que fue arzobispo del Cuzco, que fue el obispo más joven del mundo en su tiempo. Es muy curioso, era jovencísimo. Y él conoció a los papas Pío XII, Juan XXIII, claro, pues Pablo VI, Juan Pablo sí. I, Juan Pablo II.
1: Sí, tuvo una trayectoria muy larga, ¿no?
0: Todo. Y entonces él nos recordaba que cuando él fue a ver a Juan XXIII, en aquel momento, ¿cómo se puede decir? La etiqueta en el Vaticano era besarle el pie al Papa, era la costumbre.
1: Era la costumbre.
0: Que luego ya se ha ido simplificando y no, el respeto sigue siendo el mismo, pero ya los gestos eran gestos como de la antigüedad, que se llevaban más ahora.
1: Sí,
0: ya
1: en no la tanto. Edad media o así,
0: exacto,
1: ¿no?
0: Bueno, desde hace mucho. Total que, pues Monseñor Alcides llegó y iba a hacer este gesto, ¿no? Y entonces Juan XXIII le respondió: no me beses los pies, que me vas a gastar los zapatos.
1: ¡Qué bueno!
0: Eso propio. Y luego, pero espérate, algo mejor. Él lo contaba, que Juan XXIII le dijo en aquel momento, se quedaron los dos solos un momento, y entonces se cayeron muy bien. Y Juan XXIII le dijo: mira, me encantaría comer contigo ahora, pero es que todos estos monseñores no me dejan, porque tenemos comidas de estas muy, con mucha, ¿sabes?, mucha etiqueta, mucha sí. cosa, con lo que me gustaría a mí ir ahora a comer contigo. Y como sabía que era un arzobispo pobre de Cuzco, sí. le dio una limosna, se fue a un cajón, le dio un billete y le dijo: mira, ¿sabes qué? Mira, ven, le enseñó por la ventana, le dijo: allí hay una trattoria buenísima, o sea, que donde se comen pasta y sí. en Roma, ¿no? Vete y cómete una a mi salud, que no puedo ir contigo porque me tengo que quedar aquí.
1: Y así, de esa manera le ayudo, ¿no?
0: Pero es el cariño, la simpatía, el acercar a las personas.
1: Sí. Ahora me he acordado de otra anécdota en referencia con la fe, con una de las virtudes teologales, que estaba una vez un maestro con sus discípulos y había un discípulo pesado. ¿Y cuándo tendré fe, maestro? ¿Y cuándo tendré fe? Búscala y la encontrarás, reza, ora, búscala y la encontrarás. Y el otro: pero yo no tengo fe, ¿cuándo te verá? Era pesadísimo, ¿no? Y un día se fueron todos a bañarse en un río, y cuando estaba en el río, cogió el maestro ese discípulo por la cabeza, le hundió, como si le fuera a ahogar, hasta que el otro desesperadamente se pudo deshacer de la presión y salió.
0: Y de respirar.
1: Pero, ¿ves? Cuando busques la fe, como has hecho para salir del agua, entonces la encontrarás.

0: Estamos en el programa Un Tesoro Escondido y esta batería final que hemos escuchado de una bellísima música que nos ha extraído Montserrat nos recuerda que hay triunfo para los pacíficos, para los obedientes.
1: Sí.
0: Aunque tengan que pasar por muchas luchas, al final viene la victoria. Pero igual que en la vida de Jesús, la victoria pasa también por la muerte en cruz. Y esto, pues Juan 23 también lo tuvo que vivir con, porque no fue fácil este querer implantar la paz, lo mismo que en su predecesor. El Papa Pío XII lo tuvo muy difícil y sabemos todos los intentos que él hizo para pacificar en el momento de la Segunda Guerra Mundial, para sí. que no estallara aquella guerra. Existen libros completos explicando todas las acciones que él realizó, que no podían ser públicas, tenían que ser
1: claro,
0: todo.
1: Claro.
0: Era muy complicado. Y tuvo él que vivir esa pasión, esa pasión de y muerte, diríamos, de no conseguir la paz. Y no es verdad, Montserrat, que a veces nosotros en nuestras familias nos puede ocurrir, o en nuestro entorno, querer la paz y no lograrla.
1: Pero hay una cosa que dicen, dos no se pelean si uno no quiere. Y hay uno que dice, mira, yo no me voy a enfadar, me digas lo que me digas, que sí, que te vas a enfadar, porque te lo digo que no. Pues que sí, porque tú eres esto. Bueno, pues tienes razón, ya está.
0: Claro.
1: La única forma,
0: ¿no? Cuando, es verdad, no, esto en discusiones de cosas pequeñas o que cuántas veces hay cosas sin importancia, lo podemos realizar. El problema es cuando entran en juego intereses de terceras personas.
1: Dinero.
0: Dinero, por ejemplo.
1: Todo.
0: Pero también el bien de otras personas. Hay cosas con las cuales no podemos transigir.
1: No,
0: y esto
1: no.
0: También, o sea, en nombre de la paz se puede hacer mucho, pero hay momentos en que no puedes pactar con la injusticia.
1: No.
0: Y esto también hay que saberlo, hay que mantener...
1: Claro, porque lo que no te puedes es dejar pisar tampoco, porque
0: así es.
1: Si estás con la verdad y con la justicia y viene otro y te quiere... Esto era una cosa que a mí me preocupaba muchísimo y yo decía, por ejemplo, pues no podemos matar, ¿no? Y entonces pues nos dice que no podemos matar y lo he preguntado y precisamente un sacerdote que ha muerto ahora hace muy poquito me dijo, hombre, lo que no puedes es dejar de defenderte, porque piensa que Jesús en ningún momento negó la milicia, él admitió centurión, admitió todo, o sea que...
0: Ah, los militares,
1: sí,
0: claro,
1: los militares,
0: lo con dignidad.
1: Claro, cuando estaba con la paz. Tú lo que no puedes tampoco es que ir en contra de la justicia, si van a matar a tus hijos injustamente, todo lo que sea, te tienes que defender, ¿no?
0: Vamos a recordar a nuestros oyentes, si te parece, que el Papa Juan XXIII escribió una carta maravillosa que se llama Pacem in Terris, significa paz en la tierra. La pueden encontrar muy fácilmente en internet y leer estos documentos que nos hacen mucho bien. Pero antes de despedirnos, vamos a saludar a una de nuestras oyentes que nos ha escrito una carta y quisiera que nos digas, Montserrat, ¿quién nos ha escrito y qué nos dice?
1: Uy, nos ha escrito la señora María Luisa Micheletti y nos dice que muchas gracias por el programa, porque le hemos hecho mucho bien con lo que dijimos respecto a la iglesia y cómo ayudar a los sacerdotes, que muchas veces están muy solos.
0: Uh-huh.
1: Y aunque nosotros los veamos quizá como un poco distantes, están muy solos y debemos ayudarles también, ¿no?
0: Ya lo creo.
1: Sí, en la iglesia, sí, una vez me lo dijo un sacerdote, no sabes los solos que estamos, claro.
0: Uh-huh.
1: Y entonces
0: están trabajando
1: podemos,
0: para nosotros continuamente.
1: Eso mismo, trabajando para nosotros, y en la parroquia podemos hacer infinidad de cosas, pero muchísimas. Desde lavar y planchar los manteles de los altares, hasta ir a visitar ancianos, ocuparnos de la economía o de la música o de lo que sea. Podemos ayudar muchísimo a la iglesia.
0: Claro que sí. O estar presente para lo que haga falta.
1: Para lo que
0: eso,
1: sí.
0: Cuánto se agradece.
1: Que sepas, puedes llamarme cuando me necesites.
0: Eso es maravilloso. Esto también construye la paz. Una actitud positiva, una actitud de entrega. Nos vamos despidiendo de este programa, Un Tesoro Escondido, en el que hemos hablado de Juan 23. Y su lema, obediencia y paz. Queremos dar las gracias a Miguel Conesa en el control y a Azarías Pavía por los indicativos. Nos despedimos. Hasta pronto. ¿Te parece bien, Montserrat?
1: Me parece muy bien.
0: Hasta la
1: pronto.
0: Semana que viene.

Al principio era el Verbo, y frente a Dios era el Verbo, y el Verbo era Dios. Él estaba frente a Dios al principio. Por Él se hizo todo, y nada se hizo sin Él.

el Verbo se hizo carne y habitó entre nosotros. Hemos visto su gloria, la que corresponde al Hijo único, cuando su Padre lo glorifica.

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0: buen humor en cualquier circunstancia y trata de mantener vivo el buen humor de todas las personas que te encuentren en la vida. La alegría es medicina divina. La tristeza, en cambio, nos hunde en un mar de barro que salpica y ensucia a los que se nos acercan. También en los sufrimientos y penas trata de ser alegre, porque la alegría es la mejor medicina para conseguir la felicidad. 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
1: Dios mío, te amo con todo el corazón sobre todas las cosas, porque eres infinitamente bueno y nuestra eterna felicidad. Y por amor a ti, amo a mi prójimo como a mí mismo y perdono las ofensas recibidas. Señor, haz que yo te ame cada vez más.
2: Desear el saber por el saber. San Alberto Magno.

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1: Muy buenas tardes de viernes, mi querida familia de Radio Católica Mundial y tantas gentes que están con nosotros también por las estaciones que se han vinculado con nosotros en esta tarde. Bueno, ya saben que siempre procuro arrancar y iniciar este programa con algún tema musical que nos va a llevar a lo que quiero compartir. Vamos en muy poco tiempo a viajar a ese país de Sudamérica que todos, estoy seguro, tenemos en este momento en oración. Pero para conversar con nuestro querido invitado, más que invitado, quien es parte nuestra, escuchen este canto porque está tomado de la Biblia. Escúchenlo despacito porque vamos a comentar sobre él. Así que adelante con este tema bíblico.

0: Muchas gracias, Nana Angarita, gran amiga mía colombiana. Bueno, esto está en la Biblia, el libro del Eclesiastés, versículo del 1 al 8. Y voy a seguir lo que nos dice, hay un tiempo. Este es el tiempo de presentar a quien es parte de nosotros, allá en Bogotá, Colombia, a nuestro queridísimo amigo en Cristo, Diego Arango. Diego, gracias por estar nuevamente aquí con nosotros. A ti no necesito presentarte, eres parte de nosotros, pero muchas gracias por estar con nosotros en esta tarde de viernes, mi querido Diego.
1: A ver, Pepe, para mí es un verdadero gusto poder compartir con ustedes, especialmente con toda la gente que nos está escuchando, y sobre todo pues cuando estamos pasando por situaciones muy complicadas, que vale la pena que la gente las conozca y que sepa cuál es el alcance de toda esta cuestión, y hablar de todos nuestros asuntos de fe que nos comprometen con nuestro Señor Jesucristo y con el Padre Celestial y la Santísima Virgen María.
0: Así es, Diego. Estuvimos contigo la semana pasada y nadie de nosotros ni por asomo pudo prever lo que en unos días más ocurriría en Colombia, aunque fue en una parte muy concreta ese tremendo, bueno, porque fueron dos terremotos, pero uno de 7.5, que es tremendamente grande, que incluso ha causado mucha destrucción en varias ciudades, incluso el número de personas que han partido de este mundo va en aumento, porque se encuentran en la remoción de los escombros. Pero Diego, esta escritura de Eclesiastés, muy poca gente la lee, y sobre todo la vive, Diego. Porque así es la vida, así es la vida. Hay un tiempo para todo, y nosotros muchas veces queremos hacer nuestros tiempos cuando los tiempos están en manos de Dios. Y muchas veces, pues, en cierta forma, estropeamos o dilatamos el plan de Dios porque queremos hacer nosotros lo que queremos que en ese tiempo se haga, porque me parece, porque es lo que quiero hacer, pero a veces no es el tiempo de Dios. ¿No te parece que este pasaje deberíamos leerlo, yo creo, cada mañana, Diego, para decir: Señor, yo sé que hoy, en este día que me has concedido de vida, tú tienes un tiempo para cada cosa, yo lo que voy a tratar es vibrar, moverme en tu tiempo? ¿No te parece que sería un texto para todas las mañanas, mi querido Diego?
1: Pues me parece una buena propuesta, porque indiscutiblemente nosotros nunca pensamos en este tipo de sucesos o de situaciones que se le puedan presentar a uno personalmente o familiarmente, o un asunto como este orden de tipo colectivo que afecta no solamente a una región, sino a una ciudad, a un país entero, y después inclusive a un continente. Hay cosas que realmente es muy difícil entender por qué realmente Dios permite que este tipo de cosas se den, porque es una gran pregunta que mucha gente se ha hecho: si Dios, que todo lo puede evitar y que lo puede hacer, ¿por qué permite que algo intempestivo como un terremoto de esta naturaleza y como el que hubo en Venezuela aparezca de la noche a la mañana? Esa es una incógnita, y yo creo pues que no existe una

0: respuesta lo suficientemente sólida para uno llegar a explicar, pero alguna razón tendrá, porque Dios y su infinito poder, si él quiere, sencillamente con su soplo puede llegar a detener el transcurso de la tierra. Si él permite que la tierra se mueve, quién sabe qué otras cosas superiores podrían venir, porque eso es como uno, si a uno le da una enfermedad que lo puede realmente golpear y lo puede hacer, pero no es la enfermedad letal, entonces le permite tener unas ciertas correcciones. No sé, yo creo que es muy difícil y yo no estaría lo suficientemente capacitado para poder tratar de buscar una explicación al respecto.
1: Cierto, esto nos puede pasar como cuando San Agustín quería entender la Trinidad. Claro que hay una diferencia enorme en tratar de comprender la Trinidad a los fenómenos que nos ocurren aquí en este planeta. Mira, yo tengo una humilde visión sobre esto, Diego, y te la voy a compartir. Puedo estar equivocado, pero le he preguntado muchas veces al Señor concretamente, porque tú sabes que en mi país también ocurren con bastante frecuencia este tipo de fenómenos, temblores, y en todo el mundo, sobre todo en las zonas, bueno, ni qué decir, en Asia, Indonesia, esas partes, Filipinas, bueno, hay muchas partes del mundo que hay estas fallas geológicas y ocurren, se sabe que pueden ocurrir estos fenómenos, lo rarísimo sería que no ocurrieran. Y mi punto de comprensión de esto, Diego, es que Dios creó el universo y le dio leyes a todo. Todo en la vida tiene una ley. Cada planeta, cada cosa creada por Dios tiene una ley. Y la ley de la Tierra es que todavía es un planeta que está en construcción. No es ya producto terminado, y por eso tenemos estas fallas geológicas, porque por los millones de años que lleva esta Tierra, que nadie lo puede calcular, cuándo es que esta Tierra realmente empezó a existir, pero lo hemos visto, y esto se puede comprobar incluso históricamente, cómo los continentes se han separado. O sea, que el mundo que hoy conocemos, América, África, Asia y Oceanía, no existía hace millones de años, era otra la conformación de este planeta, y Dios les dio su ley. Y la ley es que esas placas se van moviendo. Ahora, ¿por qué el Señor le permitió a este, concretamente a este planeta, que ocurra esta separación de las placas? Eso sí, eso está en la mente de Dios. Eso, la mente de Dios nadie la puede entender. Pero la realidad es que en el planeta donde Dios colocó al ser humano, que es este, en el que estamos, esta nave en la que navegamos por el espacio, tiene esa ley. Esa ley que aún los continentes se siguen moviendo y podemos esperar todavía terremotos, nadie los quiere, como también la ley de la atmósfera, los huracanes, los tornados, esta parte de la ley de toda esta creación. ¿Por qué se producen tornados en tantas partes? Concretamente en este país hay una región que sufre muchísimo con los tornados, pero tengo entendido que tornados hay en otras partes del mundo. Los huracanes, Diego, los huracanes que nos afectan, que vienen de África, que llegan a América, los huracanes que se producen, las tifones que le llaman, los que se dan por el Pacífico, por ejemplo, y que atacan a Filipinas continuamente, le están llegando este tremendo a China, este tipo. La única forma de entenderlo es que la ley sigue vigente, la Tierra sigue bajo ese tipo de ley que le dejó el Señor y que son leyes inmutables. No hay nadie que pueda decirle a las placas párense, no hay nadie que pueda decirle a los vientos cálmense. Bueno, el Señor sí lo puede, efectivamente. Acuérdate en la tormenta allá, cuando estaban en plena tormenta, que él paró los vientos. Pero eso fue un fenómeno especial que hizo el Señor. Pero no le dijo a los vientos, ya, no, nunca más vuelvan a soplar. No, en ese momento le dijo solamente, párense ahora. Ahora, yo lo entiendo, Diego, y ahí es donde volvemos al punto. ¿Por qué Dios dejó estas leyes en la creación? Mira, eso solamente lo sabremos cuando lleguemos a su presencia, Diego. Ese es mi mundo punto de vista. No sé qué te parece, Diego.
0: A ver, yo comenzaría primero para tratar de entender lo que fue el diluvio universal. Fue un diluvio universal. O sea,
1: correcto.
0: Toda la Tierra, el globo terráqueo, se llenó directamente de agua. Y solamente fue el arca de Noé la única que pudo albergar algún número de animales para poder mantener las especies y algún número de personas humanas en ese sentido. Entonces, uno se pone a preguntar por qué Dios permitió realmente eso, pero mira que a raíz del diluvio universal se ha creado toda esta civilización que hemos vivido por todos estos miles de años, ¿ves? Entonces, eso no es. Pero mira, Yo quisiera explicar un poquito algo que seguramente la gente no conoce bien, qué fue lo que sucedió realmente aquí en Colombia. De acuerdo a lo que es los institutos geológicos y los que estudian todo esto, dice que este epicentro se originó en una masa oceánica que se encuentra, como tú acabas de decirlo ahora hace un rato, hundiéndose de manera continua por debajo del continente sudamericano.
1: Correcto.
0: O sea,
1: correcto,
0: que va como cediendo de forma permanente. Entonces, este movimiento que se produce afectó a esta región del Pacífico en Colombia, es decir, ellos tocaron la placa de Nazca, que se llama, que se mueve por debajo de la placa sudamericana. O sea, la de Nazca la tocan y está debajo de la placa sudamericana, y esta interacción, que es lo que hace, libera una energía, es la que produce los sismos. Ahora, ¿tú sabes cuál fue la profundidad del epicentro? Fueron 103 kilómetros. Imaginas que en donde esto hubiese tenido el 10%, como fue la de Venezuela, que fue terrible también, pero fue solamente de 13 kilómetros la que tuvo Venezuela, ya. Esta de acá fueron 103 kilómetros, donde hubiera sido 40 o 50 kilómetros de
1: hubiera acabado con el país.
0: Quién sabe cuál hubiera sido el daño, ¿no?
1: Oh, sí.
0: Así que este es el asunto. Ahora, aquí en Colombia, ¿por qué ha habido tanto daño? Es que si yo te diera los datos, han sido tremendos. Vamos cerca de 300 personas fallecidas. Unos 4.000 personas que ya se están llegando han resultado heridas. Hemos hablado de más o menos unas 55.000 viviendas afectadas. Tenemos hospitales, tenemos 400 personas desaparecidas que todavía no han salido, mientras 350 han sido rescatadas. Es sorprendente también ver el espíritu de solidaridad de la mayoría de la gente, no solamente en Colombia, porque aquí ha habido un movimiento impresionante de ayudas y de colaboraciones, porque han sido toneladas y toneladas de bebidas, alimentos,
1: mantas, tiendas de campaña,
0: todo, ¿ya? Muchos países, Estados Unidos fue el primero, México acaba de mandar unos rescatistas, unos
1: topos,
0: que son personas que saben sacar la gente de adentro. Israel ha mandado gente, bueno, la comunidad europea, en fin, estamos hablando, Salvador, es sorprendente lo que ha hecho, ¿no? Entonces, hay que agradecer realmente el sentido solidario a nivel mundial.
1: Estoy de acuerdo, Diego, y mira, si te repito, si uno simplemente ve hacia atrás la historia, recordemos, por ejemplo, que hubo un momento en que hubo un fenómeno que terminó con todos los seres vivos, los mamuts, aquellos famosos animales que han encontrado fósiles, han encontrado huesos, y dicen que de repente desaparecieron. O sea que siempre ha habido unos fenómenos, porque te repito, la Tierra está todavía en dolores de parto, podemos llamarlo así. La Tierra no ha terminado y no creo que termine hasta que el Señor recoja todo nuevamente. Cuando venga nuevamente, que todo va a volver, todo va a desaparecer, digamos, lo que conocemos ahora, porque algún momento, al momento del juicio final, todo va a ser puesto ya, como dice la Biblia, a los pies de Cristo. Conoceremos otro aspecto que ni siquiera los imaginamos, pero sabemos, y Pedro lo dice, que los elementos serán consumidos por el fuego. Sabemos que ese es el plan de Dios. Ahora, ¿cuándo? Ni idea tenemos, ni la tratemos de buscar, porque no la vamos a encontrar. Yo creo, Diego, porque además, fíjate, Colombia no solamente está afectada con las personas que tú mencionaste, las personas que sufrieron un daño directo, los colombianos como tú, que han indirectamente sufrido, ver a tanta gente sufrir y etcétera. Pero colombianos hay en todo el mundo, Diego. Hay colombianos en China, hay colombianos en Japón, hay colombianos en España. Y quizá esa gente perdió, bueno, yo no digo perdió, porque no perdemos, sino esa gente no tiene algún pariente de los que están todavía, que no se sabe de su paradero. Lo más probable es que también ya pasaron a la vida eterna, pero hay gente de fuera también sufriendo, gente que no puede volver a Colombia ahora, aunque a lo mejor fue una de las familias más afectadas en Colombia, porque no puede viajar ahora y dejar su trabajo, etcétera. O sea, hay gente sufriendo, colombianos, y aparte todos los que somos hermanos de ustedes, Diego. Porque dice la palabra, aquí vuelvo al canto, hay un tiempo para reír, hay un tiempo para llorar. Yo creo que en este momento todos los que tenemos corazón tenemos que llorar junto con Colombia por la pérdida que ha sufrido. Ahora, Dios escribe derecho en renglones torcidos. ¿Qué va a pasar más adelante con Colombia? A pesar de este evento, como lo está pasando en Venezuela, el Señor solamente lo sabe, Diego. Y aquí es donde entra la esperanza, la virtud de la esperanza. Tenemos esperanza de que dentro de todo lo que no comprendemos, Dios sí lo comprende. Y Dios tiene algún propósito que no podemos en este momento ni barruntar, pero algo vendrá. En donde veremos la mano de Dios nuevamente, ya no en la ley física que fue la que acabamos de sufrir, sino en la ley de Dios. Algo va a venir después de todo lo que está pasando en este momento en Colombia. Diego, yo sé que tú tienes conocidos por todas partes del mundo, y me imagino que te han llegado a lo mejor algunas gentes preguntándome, Diego, ayúdame a encontrar a fulano. No sé si te ha pasado este detalle, Diego.
0: Sí, indudablemente he recibido muchísimos correos y llamadas de personas conocidas que viven en otras partes, en donde algunos ya me han manifestado que ya han aparecido sus seres queridos.
1: Ay, qué bueno.
0: Un tipo de novedades, digamos, desde el punto de vista físico de la vida, aunque otros han perdido. Por ejemplo, tengo amigos que perdieron completamente su vivienda.
1: Imagínate. Qué terrible, Diego, para una persona, ¿verdad?, de saber que ha perdido su nido, su nicho. Quizá han perdido fotografías, han perdido recuerdos, han perdido, no sé, dinero. O sea, que cuando una se pierde una casa, se pierde no solamente lo físico, sino también lo sentimental. Pero bendito sea Dios que también podemos reconstruir ese tipo de cosas. Pero cuando una vida se va, es así, no la podemos regresar. Ni la querramos de regresar, Diego. Si Dios ha permitido la partida de alguien a la vida eterna, Él sabe, Él sí sabe por qué se ha llevado a este cientos o cientos o no sé cuántos sean las almas que han perdido temporalmente la vida, porque la vida eterna esa no la perdemos, perdemos la vida física, pero la eterna continúa. ¿Y qué más tú nos puedes? Ya nos contaste cómo el pueblo de Colombia está reaccionando solidariamente, Diego, pero ¿cuál sería la lectura? En cuanto a lo que volvemos a Eclesiastés 3, ¿cómo nosotros podemos como cristianos, Diego, estar pendientes de que sabemos que los tiempos van cambiando? Y aunque ahora yo esté en un tiempo, por ejemplo, de risa o de alegría, quizá dentro de un tiempo X yo esté en un tiempo de llanto y dolor. ¿Cómo podemos asimilar estos cambios que a todos se nos producen muchísimas veces durante un día, una semana, una vida? ¿Cómo las cosas van cambiando? ¿Cómo aceptar esos cambios, Diego?
0: Bueno, mira, a veces esto es muy difícil porque realmente es situaciones particulares de cada cual, y en estas miles de personas que aquí realmente han sufrido estas causas y las personas que realmente han fallecido. Por ejemplo, tengo pues amigos que han perdido sus casas, han perdido absolutamente todo, han quedado en la inopia, sin absolutamente nada que hacer, y que están en este momento viviendo en carpas y no saben realmente dónde está. Pero hay casos mucho más dramáticos. Por ejemplo, les voy a narrar un caso que es absolutamente que una familia en Cali, una pareja de personas por ahí de más o menos sobre los 48, 50 años, con tres hijas, trillizas, las tres eran trillizas, unas chicas hermosísimas, y se vino el edificio abajo y los padres murieron, los dos abrazados, el papá y la mamá quedaron sepultados. Las chicas alcanzaron a bajar y una de ellas murió. La otra es desaparecida y ya la encontraron también muerta. Y a una que la lograron rescatar, a esa con vida y fracturada. Usted se imagina lo que es la vida de una muchacha de 23 años o 24 que tendrá, de saber que sus hermanas, que eran trillizas, inclusive, hubiesen sucedido. Casos como este que le narro, hay bastantes de los que realmente se están viendo en esta situación. Padres que han perdido sus bebés de 3 meses, ¿ya? que quedó el bebé sepultado y no lo pudieron realmente sacar o rescatar. Así, ¿por qué? Porque estaba en la cuna, la mamá estaba en otro lado, cayó y las cosas fueron diferentes. Personas mayores de todo tipo, mira, ¿cómo hace uno para poder restablecer verdaderamente en cordura la vida hacia el futuro después de un hecho? Yo creo que esa es una lección muy grande que uno tendrá que aprender, y yo creo que detrás de esto tendrá que existir realmente pues unos mensajes de resiliencia y digamos de entendimiento y comprensión que le pueda llegar a la humanidad, Pepe. Así va verdaderamente desastroso.
1: Tremendo, Diego. En la Biblia tenemos la respuesta, mi querido Diego. Hay que leer el libro de Job. No creo que nadie realmente se ha puesto a pensar que el libro de Job no nos cuenta una historia solamente, sino nos deja una lección. Job sucedió lo mismo que tú estás narrando. Los hijos, la casa, todo. Perdió todo, todo, todo. Incluso él quedó como un leproso. La esposa le decía, muérete, reniega de Dios y muérete. Era el consejo que le daba la esposa, imagínate. Y sin embargo vemos los amigos de Job que vinieron a consolarlo, le hacían más daño. En fin, hay que volver a releer el libro de Job, porque si uno se queda simplemente en la desgracia de Job, uno dice, no hay Dios, no es posible que haya un ser que permita esto. Pero ¿qué pasa en la vida de Job? Tarde o temprano en su tiempo el Señor le restableció, y le restableció más de lo que tenía antes de la tragedia. Yo creo que nosotros tenemos que ver esas dos caras de la moneda, no quedarnos solamente con la cara de la desgracia. Esto que tú nos has contado de esta chica, de estos padres, es dolorosísimo. Pero Diego, Dios es un Dios de amor, es un Dios de comprensión. Él sabrá cómo rehacer en su manera. O sea, a la hija no le va a dar otras tres hermanas. Eso se acabó. Se acabó por acá. Las va a encontrar en el cielo junto con sus padres y su madre. Pero el Señor sabrá cómo rehacer la vida de esa chica, rehacer la vida de todos los que en este momento dicen, no tengo nada. Estos que tú nos dicen quizá no solamente perdieron la casa, sino a lo mejor perdieron el trabajo también. Hay gente que se encuentra, me imagino que tú lo sabes, que se encuentran que no tienen absolutamente nada, ni siquiera trabajo. Ahora, Colombia tiene una capacidad de recuperación enorme, Diego, porque Colombia, esta no es la primera desgracia. Si uno ve la historia de Colombia, cuando aquel cerro se vino abajo y acabó con un pueblo completo, en fin, Colombia por los años ha sabido cómo salir adelante, Diego. Mientras todavía tengamos la vida física, hay esperanza. Yo creo que nosotros tenemos que orar, y mira, en este momento, Diego, yo lo sé, que todavía bajo los escombros hay gente que está con vida, porque no han pasado las horas que estos dos rescatistas, los topos, saben cuánto tiempo realmente puede un ser humano resistir sin agua. Mientras tengan aire, hay esperanza. Y lo hemos visto en Venezuela, que después cuando todo el mundo decía, ya no hay más, de repente encontraban de repente a un joven, a un niño, o sea que todavía hay esperanza de que aún los que están bajo los escombros se logre. Y esa es la enorme labor que van a hacer los mexicanos, los israelitas, esos equipos que tienen una experiencia enorme en cómo encontrar. Llevan perros, llevan instrumentos que pueden detectar dónde todavía se puede encontrar un hálito de vida, y si es posible lo van a salvar. Yo creo que, Diego, aquí otra vez tiene que volver las tres virtudes. Fe de que a pesar de que no lo vemos, Dios está al cargo. Esperanza de que aunque nos parezca que todo es negativo, volvamos al libro de Job. A pesar de lo peor que puede pasar, Dios tiene una respuesta. Y la caridad es unirnos en este momento en oración con los que aún están con vida bajo los escombros, con los que aún están sabiendo que no encuentran a alguien. En fin, yo creo que aquí entran las tres virtudes. ¿No te parece, Diego, que este es un momento para vivir nuestro cristianismo en plenitud?
0: Pepe, me sorprende realmente y gratamente inclusive lo que tú exponías sobre el libro de Job, porque indudablemente muchas veces nosotros no entendemos. Claro, la vida de Job, qué cosa tan terrible lo que pasó hace miles de años. En ese sentido, nosotros ahora en alguna familia que lo está viviendo, pero son hechos verdaderamente reales. Mira, eso ha sucedido indudablemente en toda la humanidad, y durante todos estos años de civilización,
1: millones de años,
0: y obviamente está. Entonces tenemos que estar absolutamente listos y dispuestos, pero fíjate que lo más importante, y esta es la quizá la lección que nos deja todo esto, es que debemos individualmente y familiarmente estar en paz con Dios para lo que venga.
1: Ahí está.
0: Uno poder decir, okay, yo personalmente, venga lo que venga, sea la desgracia, se pierda la vida de mis seres queridos, mis bienes, todo esto se puede llegar a perder, pero mi fe y mi amor a Dios está ahí. Yo estoy seguro que en esa vida que tú acabas de decir, que es la vida eterna, donde realmente está uno allá, va a ser muy bien compensado, porque desde luego será la persona que se aferra demasiado a esta vida temporal, a esta vida terrenal, seguramente va a sufrir porque no va a entender lo que es la vida celestial o la vida del más allá en ese sentido. Yo creería que las personas que han fallecido en esta trágica situación que se ha dado, aún inclusive por pecadores que hayan sido, porque todos somos pecadores, estoy absolutamente convencido que hay un ejército de ángeles que los está recibiendo y los está llevando hacia la presencia de nuestro Señor. Esa es la idea que yo realmente creería.
1: No, estoy contigo totalmente. Mira, fíjate, acuérdate también de algo bíblico, lo que pasó con aquel ladrón que estaba al lado de Jesús. En los últimos segundos de su vida, se ganó el cielo. Es la canonización más grande que se conoce. Cristo mismo le dijo, hoy estarás conmigo en el paraíso. De ese sí nos consta que está en el paraíso. De los demás, esperamos que estén muchísimos, pero es el único que sabemos que el Señor dijo, hoy vas a estar conmigo en el paraíso. Y eso lo hizo en los últimos segundos de su vida. Diego, no sabemos nosotros esas personas cuando el edificio estaba empezando, cuando el temblor empezó, cuánta gente a lo mejor que estaba en pecado, a lo mejor dijo en ese momento, Señor, perdóname, o Señor, ayúdame. O sea, no sabemos lo que en esos últimos segundos el Espíritu Santo pudo haber hecho, aún en el peor y más empedernido pecador. A lo mejor está en el cielo ya, Diego, o en el purgatorio, donde quiera que el Señor lo tenga, pero no sabemos nosotros lo que ocurre en la vida de una persona en segundos. Ya no digas que se sentaron a rezar un rosario, una novena, no. Cuando empezó el temblor, que los colombianos saben muy bien cuando empieza un temblor, esos segundos fueron para muchos quizás sus momentos de salvación, Diego. Yo no diría que nadie de los que feneció está en el infierno, no me atrevo. Yo me atrevo a pensar más que Dios les concedió que en esos últimos segundos de su vida hayan hecho ese momento de arrepentimiento y el Señor les dijo, hoy vas a estar conmigo en el paraíso. ¿No te parece que esa tiene que ser nuestra visión, Diego?
0: Oye, esto me parece realmente tan digamos, descubro esa raíz de esta conversación, porque uno lo ve las cosas de solamente otro ángulo, del ángulo evidentemente terrenal, que es lo que nosotros tenemos, pero obviamente no vimos la dimensión que obviamente se debe tener dentro de lo que es esa gran vía digamos espiritual, esa vía celestial. Lo que tú dices es cierto, yo creo que las personas, por pecadores que hayan sido en este momento y hayan quedado en una tragedia, yo creo que la infinita bondad y misericordia de Dios les va a permitir eso, que ellos realmente puedan seguir hacia una vida, ese sufrimiento que tuvieron en ese instante, sea realmente recompensado. Y mira, te voy a decir una cosa, no había pensado esto ni del libro de Job, pero sabes que en mis artículos, el próximo artículo que lo voy a escribir, va a ser justamente sobre este tema, porque creo que es muy importante que la gente, por lo menos que me leen, alcance a entender que realmente detrás de cada adversidad viene el equivalente de algo igual o superior.
1: Así es, Diego. Esos que perdieron, bueno, llamamos nosotros perder la vida, porque otra vez vuelvo, perdemos la vida física, pero la vida espiritual no la perdemos, esa es eterna. Pero yo creo que en ese libro que tú escribas o en ese artículo también haz la mención de mis últimos segundos. 5 segundos. ¿Qué es lo que puede tardar una ejaculatoria rápida? Señor, perdóname. Señor, acuérdate de mí. Ay, señor, acuérdate, perdón. En fin, son segundos, segundos de la vida de una persona que puede haber tenido 50, 60, 70, 80 años alejado de Dios. Pero Diego, acuérdate que dentro de todos nosotros, aún el más empedernido pecador, adentro está Dios. O sea que ese sentido de que hay un Dios, aunque haya ateos que lo niegan, que yo no creo que haya ateos, porque hay ateos que dicen, yo no creo en Dios, gracias a Dios. Bueno, no crees en Dios, pero gracias a Dios. No, yo no, ateo tiene, una persona que sea realmente atea tiene que estar mal mentalmente. O sea, hasta eso, yo creo que hasta Dios lo perdona porque ya no es una persona que está en su sano juicio. Aún los más grandes Einstein, genios del mundo, han llegado a reconocer, llámale como tú quieras, Alá, Jehová, Yahvé, como le llamen los hindúes, como le llamen los chinos, pero yo creo que en toda alma humana, porque cada alma, independientemente de la raza que sea, es creada por Dios. Y yo creo que Dios siempre deja en el alma de esa persona, viva en la religión que viva, en el país que viva, queda esa semilla de que hay un Dios. Y yo creo, Diego, que en ese momento crítico, esa semilla va, ¡pum!, a brincar como un popcorn y va a decir, ¡ay Dios, Dios mío, ayúdame! Y listo, se ganó el paraíso. Así que añádelo allá en tu libro. Diego, yo quisiera que habláramos ahora un poquito de algo que va ligado con todo esto, que me interesa mucho también compartir contigo, que es estar dispuesto a cumplir la voluntad de Dios, Diego. Mira, nosotros rezamos continuamente en la oración que Cristo mismo nos enseñó, el Padre Nuestro. Y a veces lo recitamos como un loro, como un perico, un guacamayo. Estamos diciendo, y no nos damos cuenta de la profundidad que el Señor nos dejó en esa oración. Que yo la considero que es la oración más importante que tenemos, porque esa fue enseñada por el mismo Cristo. Cuando los apóstoles dicen, Señor, enséñanos a orar, Él no le dijo, a ver, tráiganme el Torah, vamos a tener una lección aquí del Torah. No, no, no. Le dijo, cuando oren, háganlo así. Padre nuestro, etcétera, etcétera. Pero hay una parte, Diego, que es trascendental, que quizá es la más comprometedora de todo el Padre nuestro. Porque le pedimos que nos dé el pan de cada día, etcétera. Pero cuando decimos, hágase tu voluntad, fíjate lo que estamos diciendo, Diego. Hágase tu voluntad. Recordemos lo que le pasó a Jesús allá en el huerto de Getsemaní. Él sabía lo que le venía. Y como humano, porque Dios tenía en ese momento sus dos naturalezas, humana y divina, él le tenía miedo humanamente a lo que venía. Porque él era en todo su dos sangre. Lo dice la Biblia que hasta gotas de sangre de la tensión que tenía Cristo en ese momento. Pero dijo la palabra clave, Diego. Hágase tu voluntad y no la mía. Diego, cuando decimos eso realmente del corazón, ¿sabes qué va a venir? Paz. Paz, porque entonces el Señor va a decir, ok, qué bueno que me dejas hacer mi voluntad, ahora te la voy a mostrar. Y la muestra puede ser de mil y una maneras, pero si nosotros nos abrimos a la voluntad de Dios, Dios nos ama y Dios quiere que ese amor se manifieste. Cuando pedimos la voluntad de Dios, aunque no lo entendamos cómo nos va a hacer su voluntad, es una voluntad que está llena de amor, Diego. Y si perdemos esa perspectiva, somos los más infelices de los seres humanos. ¿No te parece?
0: Sí, mira, eso es cierto, lo de la voluntad, porque indudablemente, como lo dije, hágase tu voluntad.
1: Tu voluntad.
0: Aquí en la tierra como en el cielo. O sea, sencillamente es en los dos campos en donde la vida se puede llegar a transcurrir. Esa vida temporal, esa vida física, esa vida que todos en este momento estamos perdiendo, o esa gran vida espiritual, esa gran vida celestial, en donde realmente nosotros creemos que existe un cielo y que existe obviamente ahora. ¿Se habla de un purgatorio? Sí, obviamente. Hay pasos que se tienen que dar para uno poder llegar a algún lugar, en una carretera o en un camino, pues pasa por diferentes puntos que son muy bellos, muy hermosos, como también pasa puntos donde las zarzas y las espinas también los están colocando. Entonces, yo creo que eso es una cuestión de realmente entendimiento. Y yo creería que lo mejor es eso, dejar realmente en manos de Dios lo que se venga, tratando de evitar, desde luego, todo lo que sea las imprudencias, las cosas también, y esto que sirva para mucha gente, para que los que realmente no están obrando bien o tengan este, este sentido y puedan decir, voy a cambiar, voy a hacer un cambio y voy a orar por el bien, para la voluntad de Dios.
1: Sí, Diego. Mira, los que obran imprudentemente en cierta forma están pecando contra el primer mandamiento, que es amar a Dios sobre todas las cosas y a nosotros, al prójimo, como a ti mismo. Nosotros no podemos tentar a Dios y ser imprudentes y decir, a ver si Dios me ayuda. No, no, no, cuidado. Si tú cometes un acto que va contra la naturaleza, por ejemplo, una persona que se tire de un quinto piso, por más que ore y pida que los ángeles lo recojan, no va a suceder, porque está desafiando una ley natural que es la ley de la gravedad, Diego. Si una persona se mete al mar y no sabe nadar y se tira en medio de un lago, se va a ahogar. ¿Por qué? Porque no desarrolló la capacidad y no puede estar contra la ley de la naturaleza, excepto Pedro. Cuando el Señor le dijo, camina, ven, Pedro rompió en ese momento. Bueno, Dios rompió las leyes de la naturaleza y Pedro empezó a caminar. Pero fíjate, cuando Pedro dudó, porque empezó a oír el ruido del aire, dice, el ruido del viento, él en ese momento pensó, chispas, estoy caminando sobre el agua, ¿cómo es posible? Vámonos, abajo. Y por eso el Señor le toma de la mano y le dice, hombre de poca fe. Hombre de poca fe, le hubiera dicho, idiota, ¿por qué rompiste la ley que yo puse? Yo te estaba rompiendo esa ley y tú la volviste a imponer y te fuiste al fondo. Bueno, no se fue al fondo porque gracias a Dios el Señor lo sacó bien empapado, pero lo sacó. Yo creo que eso es importante, Diego, entender que nosotros no podemos tentar a Dios. No tentarás al Señor tu Dios, porque ahí sí estamos en peligro. Ahí sí estamos en un peligro muy grande. Pero mira, volviendo a ese punto de la voluntad de Dios, Diego, Dios tiene un plan para cada uno de nosotros. Desde el momento en que fuimos engendrados, Dios tiene un plan para los años que Él nos conceda vivir aquí, en este peregrinaje. Porque aquí estamos de paso. Ese es otro punto que este temblor de Coronio tiene que añadirle a toda la mente, no solamente de Coronio, del mundo, de ver que nadie tiene la vida comprada, ni en Estados Unidos, ni en donde no se tiemble, en cualquier forma puede haber en un momento. Yo lo sé, Diego, y tú lo sabes, yo lo sé lo que es estar consciente y yo no me enteré. En un momento prácticamente caí muerto. Yo a nadie le puedo decir, ni a ti, Diego, ni a Katia, ni al Papa, le puedo decir, oye, por seguro tú vas a estar mañana aquí. No lo puedo hacer. Incluso conmigo mismo, Diego. Hoy tú y yo estamos en este momento aquí, reunidos bajo Radio Católica Mundial. Yo no sé si llegaré a la noche. Si tú llegarás a la noche, te lo deseo. Y como a la reina de Inglaterra, a todos los que nos están escuchando, les deseo una larga y feliz vida, pero no me pidan que les dé una seguridad de que vas a estar aquí la próxima hora. No lo puedo hacer. Sería yo un temerario, un falso profeta. Mejor aprendamos la lección y sepamos, hoy estoy aquí, dentro de una hora puede haber un temblor, a lo mejor ya no voy a estar aquí. La cosa, tú lo mencionaste, es vivir en la gracia de Dios. Esa es la única visa segura que tenemos, Diego, en el pasaporte para saber que vamos a entrar, es estar seguros de que estoy cumpliendo la voluntad de Dios y estoy en gracia de Dios. Ahora, ya lo mencioné, incluso en pecado Dios sabe cómo obrar en los últimos segundos. Pero lo más seguro, dentro de lo que humanamente podemos nosotros calcular, es estar procurando vivir cada día en la gracia de Dios. ¿No te parece que esta debería ser la gran lección que sacamos de este evento que acaba de vivir nuestro querido país Colombia, Diego?
0: Me parece que esa experiencia obviamente nos da para reflexionar mucho de nosotros individualmente, porque como tú ya lo dijiste hace un momento, todos, absolutamente todos, vamos a partir. Partió nuestro Señor Jesucristo, que era el Hijo de Dios. Partieron todos los apóstoles, han partido todos los santos. Partió la Santísima Virgen María, que se elevó nuevamente al cielo. Todo eso se ha dado. Entonces, el hombre más rico del mundo va a partir en algún momento.
1: Los faraones.
0: El más pobre del mundo. ¿Ya? O sea que el hecho de los bienes, el más famoso, el más brillante, el mejor deportista, el que tú quieras realmente en ese sentido, va a partir. Nadie es perenne, estable, de paso. Tú lo dijiste muy bien. Y eso es la lección que nos tiene que quedar después de un suceso como este que acabamos de vivir aquí en Colombia y en Venezuela.
1: Fíjate que es interesante este comentario tuyo, pero habrá algunos hermanos, algunos humanos que no van a morir, Diego, y ahora te explico por qué es este punto, porque cuando sea la segunda venida del Señor, la parusía, habrá gente todavía aquí en el planeta, y ellos son los que oirán el sonido de la trompeta, como nos describe la Biblia. Ellos sí verán a Cristo descender, así como nos dijo el ángel a los apóstoles allí, cuando el Señor ascendía al cielo, les dijo, este mismo Jesús, a sí mismo lo verán volver. O sea que sí habrá ojos humanos, que a lo mejor su venida va a ser de terror, porque va a venir, ya no viene como Salvador, viene como juez. Pero yo sí creo que habrá vida humana cuando el Señor vuelva de nuevo. ¿Cuándo es eso? Nadie lo sabe. Ni los ángeles lo saben. Eso solamente lo sabe Dios. ¿Cuándo será ese momento del retorno de Cristo? Pero, Diego, con eso cerramos la Biblia. La última palabra de la Biblia es Maranata. Ven, Señor Jesús. Diego, a mí me encantaría estar para ese evento. ¿Te imaginas lo que va a ser oír el sonido de las trompetas y ver algo que ni imaginamos, cómo es que va a volver Jesús? Ahora, vuelve como juez, no como policía. No debemos tener miedo, tenemos que tener alegría. Ahora, si yo estoy bien con él, ese juez me va a absolver, no me va a juzgar. ¡Oh! Pero los que no estén en ese momento, Diego, ahí sí ya no hay marcha atrás. Ahí sí ya no puedo decir, espérate, Señor, retrasa un poco, quédate en la nube. No, no. Cuando el Señor descienda, es el fin de los tiempos. Y vendrá simplemente a decir, a la derecha, benditos de mi Padre, a la izquierda, malditos de mi Padre, y colorín colorado, todo terminó. Aquí es lo que conocemos, Diego. Nos quedan otros pocos minutos. ¿Qué le aconsejarías tú a la gente en cuanto a eso de rezar el Padre Nuestro? Mira, yo a veces soy duro, y a veces se los digo en mi parroquia, les digo, miren, no recen el Padre Nuestro sin darse cuenta de lo que están diciendo, porque la parte más comprometedora es hágase tu voluntad. Y Diego, hay que ir al profeta Isaías, que dijo, mis caminos no son tus caminos, mis pensamientos no son tus pensamientos, mi forma de actuar no es tu forma de actuar. El plan de Dios puede diferir totalmente de lo que yo creo que es el plan de Dios. Porque digo, muchas veces nosotros nos imaginamos, decimos, ah, no, mira, este va a ser el plan de Dios, cuidado. El plan de Dios a lo mejor se está cumpliendo hasta este momento, pero a lo mejor Dios tiene un plan de este momento para adelante. Lo importante no es estar viviendo el pasado. Acuérdate de mi famosa máxima. Ayer historia, hoy oportunidad, mañana misterio. El importante es vivir este hoy. ¿Estoy yo haciendo la voluntad de Dios y estoy dispuesto a hacer su voluntad? ¿Qué le dirías a la gente sobre este punto, Diego?
0: Bueno, mira, yo personalmente soy un amante profundo del Padre Nuestro, porque inclusive lo rezo varias veces al día. Exacto. Desde el momento en que me despierto hasta el último momento en que me voy a dormir. Y probablemente muchas veces nosotros recitamos el Padre Nuestro y lo hacemos pues prácticamente como una tarea.
1: Mecánicamente.
0: No nos internamos, pero no está mal que la persona lo haga, lo importante es que lo haga. Ahora, ¿cuál es el grado de compromiso y de profundidad que uno le coloca? Eso queda de cada cual. Cada persona tendrá que ver en su momento si verdaderamente le está llegando al alma. Pero no interesa, lo importante es que lo haga, que lo rece, que lo coloque, que sea que lo diga de palabra o mentalmente, que le ponga todo el corazón o quizás la mitad del corazón, pues está bien, pero que lo haga, porque el Padre Nuestro, eso es como un bálsamo que realmente cubre todo lo que es el alma de la persona para poderlo llevar. Lo mismo que también el Ave María. Son dos de las oraciones más importantes que podamos llegar a tener, de las muchas oraciones que obviamente tenemos. Correcto. En nuestra religión. Pero para mí esas dos oraciones son absolutamente. Y hay una que también es muy cortica, que yo la utilizo con mucha frecuencia, y se la recomiendo que la gente haga, que es la del Espíritu Santo, ¿ya? Que la gente realmente sepa que sí tenemos, que es un enviado de Dios, que nos penetra dentro de nuestro cuerpo, en nuestra alma, en nuestra mente. Entonces, Espíritu Santo, santifica e ilumíname y santifícame. Eso realmente es importante, porque si tú lo repites, lo vas a lograr, lo vas a conseguir. Correcto. De esta forma. Son tres palabras que las personas pueden hacerla una o varias veces al día.
1: Mira, lo he recomendado muchas veces y lo vuelvo a recomendar. Hay un libro que yo creo que todo católico debe, y no solamente todo católico, todo ser humano que realmente tenga conciencia de la eternidad y que estamos aquí de paso. Es un libro que lo escribió alguien, un francés, en el siglo XVI. Se llama La práctica de la presencia de Dios. Es un libro facilísimo de leer, pero es un libro que te ilumina enormemente a captar de que Dios está con nosotros todo el tiempo. Todo el tiempo, no solamente cuando voy a la Eucaristía, no solamente cuando rezo el rosario, todo el tiempo. Y fíjate que uno puede practicar la presencia de Dios solamente con una palabra, Diego. En cualquier momento de mi día, con lo que yo esté decir Padre Nuestro, ya en ese momento estás reconociendo que el Padre Nuestro está ahí. La presencia de María, el manto de María, Ave María, son las palabras que el ángel le repitió. Y el Espíritu Santo, simplemente otra vez decir, tercera persona de la Trinidad, Espíritu Santo. Con esas palabras que reconozcamos ese momento de presencia, estamos practicando la presencia de Dios, Diego. Y la presencia de Dios es 24/7. El Señor está con nosotros en todo momento. Y sobre todo si estamos en un momento difícil, simplemente que hay una cosa que en este momento no me agrada, un peligro, una situación desagradable, en ese momento yo decir, Padre nuestro, Dios te va a iluminar, acuérdate lo que dijo del Espíritu Santo. Él les va a enseñar, les va a recordar, y no va a venir con un libro a darnos una lección. Es simplemente recordarnos en el instante que lo necesitamos, saber que Dios está con nosotros. Y como dice Pablo, si Dios está con nosotros, ¿quién puede estar contra nosotros? ¿No te parece que esa sola palabra, esa sola mención, Dios mío, aquí estoy, aquí estás, eso ya es una oración? Porque, Diego, la gente piensa que orar es... Y acuérdate cómo el Señor fustigó a los fariseos y les dijo, ustedes oran largas oraciones, largas peroratas. No, Dios no está buscando que hagamos oraciones de media hora, de una hora, de dos horas. No, no quiere palabrería. Lo importante es la actitud del corazón. Y el hablar con Dios no es repetir, e incluso el Padre Nuestro, fíjate. Nosotros podemos acortarlo solamente con decir Padre Nuestro, listo. Todo lo demás Él sabe lo que le queremos decir, que estás en los cielos, santificado sea tu nombre. Todo eso está muy bien, y mejor si lo hacemos completo. Pero el hecho de decir Padre Nuestro, Diego, estamos en la presencia de Dios. Y aunque sea el momento último de mi vida, si yo en ese momento, como repito, el buen ladrón, digo, Señor, acuérdate, Padre Nuestro, Diego, estamos en la mano de Dios. Me quedan unos par de minutos. ¿Cuál sería tu cerrar este segmento tan importante, hablando de lo que estamos viviendo, que es la situación que está atravesando y que seguiremos unidos con toda Colombia? Diego, ¿cuál sería tu conclusión de hoy?
0: Bueno, mira, la conclusión que yo saco es que realmente estamos de paso sobre este mundo temporal terminal. Algunos tienen mayor número de años en su vida, otros tienen meses, otros tienen inclusive días. Hay personas que cuentan en décadas todavía, otros cuentan en lustros, y algunos están contando en minutos, en segundos. Entonces, lo que yo realmente creo, y lo que yo le aconsejo a la gente, retomando lo que tú acabas de decir, es tratemos de estar en paz internamente, de saber que lo que hemos hecho, así hayamos cometido errores en la vida, arrepintámonos de ellos, pongámoselos a Dios para que lo entienda. No tratemos de hacer y no sigamos parados en el mismo error. Ayudémosle a los demás en sus necesidades, que yo creo que no hay nada más en la forma que obviamente se pueda. Pero de todas maneras, la mejor ayuda que se pueda hacer en toda esta vida es hacer las cosas bien, portarse bien y no hacerle el daño absolutamente a nadie. Yo creo que eso nos da tranquilidad para el momento que nos llegue nuestro llamado. Y para terminar, te pido un favor muy especial, Pepe, mándame por el WhatsApp el nombre del libro que acabas de decir, que me parece maravilloso y me gustaría conseguirlo para leer un libro de esa naturaleza, ¿vale?
1: Yo lo recomiendo, te lo voy a mandar, pero lo vuelvo a recomendar porque se consigue muy fácilmente y es un libro bastante económico, no es un libro caro, y se llama Practicando la Presencia de Dios, y el título es del hermano Lorenzo. No les voy a dar más datos del libro porque quiero que lo compren, pero lo pueden comprar muy fácilmente. Se llama La práctica de la presencia de Dios, hermano Lorenzo. Ahí está. Bueno, Diego, el tiempo se nos ha ido. Como siempre, a ti no te digo adiós porque te vamos a volver a tener pronto, porque me interesa mucho que nos platiques cómo es que esto sucedió al primer momento del nuevo presidente y cómo es que reaccionó. Así que te comprometo para que en un futuro próximo hablemos de la situación de Colombia, que la dejamos también en el aire pendiente por esta tragedia. Así que quedas con nosotros, ya nos pondremos de acuerdo, Diego. Y a ustedes, mi familia, mi recomendación es: sigamos orando por Colombia. Seamos solidarios con nuestros hermanos, los que ya partieron y los que aún están por partir. Seamos solidarios, son nuestros hermanos en Cristo. Y ya saben, los viernes, si Dios nos concede un buen fin de semana y una semanita más, volveremos la próxima semana para hacer lo que hemos tratado de hacer hoy: estar en sintonía, pero en sintonía con el Señor. Hasta entonces, feliz fin de semana.

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Entonces Jesús preguntó a los 12: ¿acaso también ustedes quieren irse? Simón Pedro le respondió: Señor, ¿a quién iríamos? Tus palabras dan vida eterna. Nosotros creemos y sabemos que tú eres el Santo de Dios. Juan 6:67.

0: Hola, ¿qué tal, amigas? Estamos de nueva cuenta por aquí en su programa La Casita Sagrada. Les saluda cordialmente su amiga y compañera y coach Elsie Acatitla. Hoy tengo el gusto enorme, la satisfacción hermosa de tener con nosotros a nuestra querida hermana Georgina Labastida. Ella es psicóloga y coach y está conectada con nosotros desde Austin. Hola, Geo.
1: Hola, Elsie. Hola a todos los que nos escuchan atrás de la radio. Un saludo a todos.
0: Muchas gracias. Gracias por estar aquí. Bienvenida. Y les recordamos que estamos en vivo y en directo con ustedes desde Birmingham, Alabama. Ahí tenemos en los controles a Katia Baliño y aquí en Texas, desde casita, estamos Carlos y yo, Carlos mi esposo, Carlos Canseco, y una servidora. Y nos pueden llamar si gustan al 1205-271-2976. Y como siempre, Geo, amigas, vamos a pedirle a nuestra Madre Santísima que nos bendiga y que nos ayude en nuestro diario caminar con esta oración que le pedimos siempre que se acuerde de nosotros. En el nombre del Padre, del Hijo y del Espíritu Santo. Amén. Acuérdate, oh piadosísima Virgen María de Guadalupe, que jamás se ha oído decir que ninguno de los que han acudido a tu protección, implorando tu auxilio, haya sido abandonado de ti. ¿Quieres continuar la oración, Geo?
1: Amado, con esta confianza, a ti también yo acudo y me atrevo a implorarte a pesar del peso de mis pecados. Oh Madre del Verbo, no desatiendas mis súplicas, antes bien acógelas benignamente.
0: Te pedimos, Madre Santísima, que podamos imitar tus virtudes, anhelando nuestros corazones la humildad y la pobreza espiritual que demostraste en el misterio de la Anunciación, cuando dijiste: yo soy la sierva del Señor, hágase en mí según tu palabra, y así poder construir una casita sagrada en nuestro hogar. En el nombre del Padre, del Hijo y del Espíritu Santo. Amén. Les recordamos que pueden checar nuestra página web www.hoyestugrandia.com y mandarnos un mensaje para el enlace del Rosario de hoy en la noche a las 9, hora central de Estados Unidos, al 1+1-682-772-1958. Y quiero comenzar este tema acerca de la pobreza espiritual con esta hermosa frase de Santa Clara de Asís, que por cierto hoy es su fiesta, que dice: la pobreza trae la riqueza espiritual. ¿Cómo ves, Geo, este tema?
1: Hermoso, muy enriquecedor. La pobreza nos enriquece, claro que sí.
0: Sí, y claro que a veces estamos tan inmersos en nuestro mundo que aparecemos como islas, ¿verdad? Cada quien está en su mundo, dice una frase por ahí, y nos resulta difícil hacer una conexión personal, para empezar con uno mismo, ¿no? Luego, esa conexión con la familia, esa conexión con Dios, es súper importante, Geo.
1: Así es, y especialmente esa pues conexión con Dios, que es que nos da la fuerza y los talentos y las virtudes para justamente podernos conectar de una manera que dé frutos con pues nuestros seres amados, especialmente los que viven en casa, y pues también en general con nuestra comunidad, o sea,

0: más sana, una convivencia pues que dé el fruto y que se refleje la bondad, la belleza de Dios en nuestro compartir con los demás. No es una tarea fácil, es una tarea de un cambio constante, de estar trabajando constantemente en uno, desarrollando las virtudes, identificando cuáles son esas conductas viciosas que nos es difícil dejar, nuestros defectos predominantes, identificarlos muy bien y trabajar en ellos para, pues, para poder mejorar nosotros, tener más paz, tener una relación con Dios más fuerte y de esa forma, pues, tener una vida plena junto con los demás. Además, pues, dando testimonio, que eso es lo más difícil, ¿no? Que eso es lo más, especialmente en casa con los hijos, a veces dar el testimonio que queremos no es tan fácil porque, pues, estos vicios o estas malas conductas que vienen de nuestro, a veces de nuestro temperamento no formado, no forjado en carácter, pues no damos los mejores, el mejor testimonio, pero trabajar en esto a través del coaching justamente lo que nos hace es forjarnos a nosotros para tener mejores familias en sí.
1: Sí, y esto que dices me recuerda que nosotros estamos acompañando, los coaches estamos observándonos a nosotras mismas primero, para luego poder reflejarle a la persona que acompañamos lo bueno, lo bello y lo verdadero que hay en su ser. Y esto cómo la identifica con las virtudes de la Virgen María y cómo también con otros santos. Hoy, por ejemplo, hablamos de la fiesta de Santa Clara, ¿no? Que nos recuerda esta pobreza espiritual donde ella voluntariamente, siendo una persona pudiente, ella creció en un ambiente de riqueza material. Se desprende de todo eso a imitación de San Francisco. Y ella es fundadora de las Clarisas, y recordando que las Clarisas son la orden de donde provenía la Madre Angélica, fundadora de EWTN. Geo.
0: Así es, y bueno, las Clarisas actualmente todavía tienen muchísima fuerza, hay muchísimos testimonios, hay muchos servicios que ellas ofrecen, que ellas dan. Y bueno, las Clarisas nos han enriquecido. Nuestra iglesia ha sido como una, son como flores hermosas en nuestra iglesia que la enriquecen y la adornan, pues con todas sus enseñanzas, con todos sus testimonios y con todo el servicio que ellas ofrecen a nuestras comunidades.
1: Sí, fíjate que qué curioso, encontramos que Santa Clara de Asís es patrona de la televisión. Curiosamente, ¿no? Como diocidencias que podemos ver en estas cosas que suceden, porque curiosamente una amiga me estaba diciendo acerca de la pobreza espiritual, me estaba preguntando cómo, que tenía estas dudas, ¿no? ¿Cómo es que vamos a tener esta pobreza espiritual si necesitamos las cosas materiales para sobrevivir, ¿no? Entonces hay como que clarificar esa pobreza espiritual, ¿verdad? Que sí está ligada a irnos, pues no apegando a las cosas materiales, ¿verdad? Sí está ligado a esto, pero no necesariamente tienes que ser pobre en tu vida material para tener esta riqueza espiritual, sino que también se puede que tengas los medios, ¿verdad? Como por ejemplo Santa Clara de Asís, ella descubrió su vocación desde joven, ella teniendo dinero pues se ocupaba de los pobres, llevaba comida de su mesa a gente que estaba muy necesitada en su pueblo. Y cómo esto le fue llamando, jalando, ¿verdad?, hacia una pobreza espiritual grande, al grado de ser una de las místicas más grandes hoy día de la Iglesia Católica, Geo.
0: Y siempre tenemos la idea que la pobreza espiritual está completamente aunada a la pobreza material, y no precisamente, como dices tú. Sin embargo, sí, el vivir en esta ausencia.

0: ausencia de lujos, definitivamente sí nos ayuda a forjar nuestro carácter, porque no pone ese enfoque en, no ponemos ese, en ese, no ponemos nuestra vida en ese enfoque de lujo, de la vanidad. Entonces, ciertamente el abandonar esas riquezas físicas de forma consciente, voluntaria, nos ayuda mucho a enriquecer nuestra vida interior porque nos desapega de lo material y nos hace precisamente justo ver las necesidades de otro y compartir con el otro sus necesidades, compartir con el otro nuestras riquezas. Entonces, aunque en la pobreza espiritual no está determinada por vivir pobre materialmente, sí es importante el trabajar en esta parte de irnos desprendiendo materialmente de las cosas y vivir una vida, pues, austera, una vida donde podamos tener lo que necesitamos sin llenarnos de ese lujo, sin llenarnos de esas vanidades que justamente el lujo y las riquezas pues nos traen. ¿Qué diferente sería nuestro mundo si la riqueza, los ricos ricos estuvieran, pudieran compartir más con los pobres, ¿no? Sería algo muy hermoso y a eso estamos invitados a compartir unos con otros.
1: Sí, así es, y bueno, pues Dios nos ha dado todo a través de la naturaleza, ¿verdad? Desde que creó al mundo, nos ha dado pues la forma de vivir, ¿verdad? A través de los animalitos, de cómo tenemos comida a través de las cosechas cada año, ¿verdad? Cómo Dios ha provisto, ¿no? Entonces, como a veces nos olvidamos de este hecho, de que somos pequeñitos, de que Dios es grande y en su inmensa misericordia, Él sabe darnos justo lo que necesitamos en el momento adecuado. Justo esto quería comentar de algo que encontré en internet acerca de Santa Clara, que le dijo al obispo Santa Clara estas palabras: Santo Padre. No al obispo, perdón, al sumo pontífice. Le ofrecía unas rentas para su convento y le escribió y le puso: Santo Padre, le suplico que no me absuelva ni me libre de la obligación que tengo de ser pobre como lo fue Jesucristo. A quienes le decían que había que pensar en el futuro, le respondía con aquellas palabras de Jesús: Mi Padre celestial que alimenta las avecillas del campo nos sabrá alimentar también a nosotros. O sea, sí necesitaban ellos el dinero para la renta, ¿verdad? De las cosas materiales, mas sin embargo buscaban ese equilibrio, ¿verdad? Que solamente Dios podía dar a las clarisas para comprender esa inmensidad de amor que Dios tiene con cada uno de nosotros, ¿no? Estoy recordando también de Madre Angélica, que en un momento que tenía una deuda tremenda, pues estaba a punto de conseguir una impresora para poder hacer la evangelización por medio de sus escritos y unos panfletos, unos promocionales que quería hacer en ese entonces, y ella consiguió esa imprenta tremenda que costaba mucho, pero en el momento que se la llevan no tenía el dinero y llegan y pues bueno, la bajan del camión y la ponen ahí y ella pues va al Santísimo a pedirle al Señor su providencia y pues justo estaban las personas pues esperando allí a ver qué iba a pasar, ¿no? Pues justo en esos momentos le llegó exactamente un cheque con la cantidad exacta de el aparato que iba a comprar. Imagínate, o sea, cómo eso demuestra cuando tenemos una fe, ojalá tuviéramos esa fe nosotras, Geo, para poder hacer la obra de Dios, ¿verdad? Con esa fe tan grande de poder pensar que en el momento justo, aunque no lo veamos materializado, el Señor lo puede hacer, porque para Él todo es posible.
0: Claro, claro que todo es posible. Yo creo que una de las grandes cosas que nos trae la pobreza física es la dependencia hacia Dios. y de verdad, aunque tengamos la riqueza material, es importante siempre, siempre estar viviendo en dependencia de Dios. Nos alegra el corazón, nos llena de su paz, de su presencia, y nos hace sentir muy especiales. Yo recuerdo cuando mi hija estaba por entrar a la universidad, estaba la pandemia y pues no teníamos trabajo, no había ingreso, y ya se tenía que hacer los pagos para que pues ella ingresara. Y yo decía, me acuerdo muy bien que me asomé a esta ventana donde estoy viendo ahorita, y le dije, Señor, yo ya le hablé bien a mi hija de ti, ya le dije que tú vas a proveer. Y bueno, pues estamos esperando. Como, ya, por ahí, Señor, porque ya llega la
1: hora.
0: Y sí, justamente igual, nos llegó un cheque que nos permitió pagar lo que mi hija necesitaba para empezar su universidad. Ella tenía mucho temor de iniciar porque decía, pues es que mamá, estamos en una situación económica difícil. Le decía, pero hija, es que no depende de nosotros, depende de Dios. Y tienes que tener confianza. Y así casi pues le empujé mucho para que ella, porque yo sabía su deseo de ella de estudiar. Ella siempre ha sido una chica muy dedicada a la escuela. Entonces yo sabía que ella tenía ese deseo por estudiar, pero no quería hacer las aplicaciones por miedo a que pues no se iba a poder cubrir. Y no, o sea, yo le dije al Señor, o sea, todo esto viene de Dios, mi amor, y tienes que echarle ganas y tienes que... Tú aplica como si tuvieras los padres más ricos del mundo.
1: Mira nada más.
0: Gracias, Dios, recibió las becas, recibió la ayuda.
1: Wow.
0: Escuela, y después pues nos llegó el cheque que nos permitió pagarle lo que faltaba. Y así, o sea, mil detalles te puedo decir que lo simpático de Dios es que lo deja como para el último.
1: Sí, sí.
0: Así
1: sí,
0: como Ana Angélica, o sea, ya que tenía la impresora
1: en la
0: ya,
1: puerta.
0: Así, sí. O sea, último momento, pero siempre, siempre provee nuestro Señor, así que
1: sí.
0: Ese de que nos da mucha libertad, y cuando recibimos y vemos esa providencia, nos llena de gozo el corazón, saber que ciertamente Dios está ahí viéndonos, escuchándonos, amándonos, viendo por nuestras necesidades pequeñas y grandes, y hasta a veces nos complace con darnos pequeños gustos, ¿no? Pequeños gustos. Así que es hermoso.
1: Sí. Sí, y basta con mirar atrás, como dices, ¿no? Oye, estoy donde estoy debido a que alguien me ayudó para lograr lo que estoy haciendo, ¿no? Si no fuera por mi familia, si no fuera por el trabajo que tenemos, si no fuera por la ayuda que hemos recibido de tal lugar, ¿verdad? Eso nos ayuda a tener un corazón humilde y agradecido. Y yo pienso que esa es la verdadera meta a la que todos los que queremos ser espirituales o cercanos a Dios necesitamos comprender cómo es el actuar del Señor, como tú dices, Geo, que como dice la frase, Dios aprieta pero no ahorca, ¿no? Cómo el unir esta fuerza de voluntad de decir, bueno, pues a lo mejor me toca ayunar el día de hoy de esto, porque estamos hablando ahorita de algo material, ¿verdad? Pues el dinero y a veces las cosas que nos hacen falta en la casa o la economía que no alcanza, pero a veces no nos preguntamos el para qué de este momento, y pues sería como invitar a los que nos están escuchando hoy el para qué me siento pues que no puedo lograr tal o cual meta en mi economía o también en la cuestión de la forma de unir nuestro corazón a Dios a través de la oración. A veces tenemos saturación de preocupaciones. Yo creo que como mujeres nos identificamos con esto, Geo, de momentos en que nos sentimos sobrecargadas. Y creo que allí también habría que preguntarnos, ¿A quién le estoy dejando ese control de mi vida? ¿No? ¿De verdad creo en Dios? ¿De verdad confío en Dios? Todas estas preguntas pues nos pueden coachear para acercarnos a la confianza en Dios, Geo.
0: Sí, Elsie, pues a mí me gustaría mucho hablarle específicamente mucho a las mamás que tienen sus hijos pequeños y entre que tienen este deseo de desarrollarse profesionalmente, de ganar su dinero, pero también tienen esta necesidad y este gusto y este don que Dios les ha dado de ser mamás y entran de repente en esa desesperación de querer salir rápido a trabajar, dejando a sus hijos que los cuiden otras personas que no le van a dar ni tanta atención ni tanto el amor, y que los chiquitos pues necesitan de la presencia de sus padres, de su mamá. Y aquí sí me gustaría mucho hablarles a ellas para decirles más nos vale llenarnos de esta pobreza espiritual e incluso material, renunciar a esos lujos o a estas cosas excesivas y quedarnos al frente, quedarnos a cargo de aquellos que Dios nos dio, de estas almas preciosas que Dios nos encargó y que Dios quiere que nosotros seamos los que los guiemos, los que los eduquemos, les transmitamos ese amor, porque fíjate que pues está comprobado que un niño o una niña que no tiene a sus padres presentes, les cuesta mucho entender el amor paterno de Dios. Y claro, ¿cómo voy a entender el amor paterno si no lo viví, si no lo experimento, si mis papás están muy ausentes o muy ocupados? Entonces es muy importante que cuando ya somos padres, sepamos que esas almas nos fueron dadas para que nosotros los criemos, los eduquemos, que esa es nuestra misión de vida, de familia, y que Dios espera de nosotros ese cuidado hacia nuestros hijos, esa educación, ese amor que les podamos dar. Entonces, a veces como mamás nos desesperamos y nos angustiamos y entonces nos salimos a trabajar y luego llegamos muy cansadas y llegamos estresadas y tampoco pues eso nos ayuda a ser las mejores mamás del mundo, ¿verdad?
1: Claro, sí, y bueno, con esto que dices me lleva a pensar en décadas en que la filosofía de vida acerca de la mujer es eso, que una mujer exitosa pues debería de tener ciertas cosas como un buen coche, un buen estatus financiero, una buena preparación académica, bueno, todas estas cosas que creo que están muy bien, pero si sirven a Dios y sirven a la comunidad, ¿verdad? Si sirven para el bien común, del bienestar tuyo y de tu familia. Cuando separamos eso, yo pienso que se vuelve como egocéntrico, ¿verdad? Solo estoy pensando en mí. Aunque aparentemente voy a beneficiar con este trabajo a los demás, claro, ¿verdad? Porque obviamente al trabajar yo, como dices, Geo, y soy esposa, ama de casa, y me preocupo por mi familia, pues voy a beneficiar. Pero hay que poner en la balanza como qué tanto es tantito, ¿no? ¿Qué tanto estoy desatendiendo el observar mis emociones? ¿Cómo eso también va impactando en la familia? ¿Y cómo yo tal vez este ruido lo traigo como una obsesión de que necesito tal o tal cosa para ser feliz cuando, pues, ¿quién te lo está diciendo? A veces no te das cuenta que esas voces están como ruido en tu cabeza y no necesariamente te lo está pidiendo Dios. Ahora, si es súper urgente, ¿verdad? Y sobre todo que es algo que, bueno, pues no hay de otra, pues yo creo que también es válido hacerlo y responder, pero también darnos cuenta de que lo único que tenemos en realidad que es nuestro es el tiempo, ¿no? Y esa ya es la clave, y como Dios de forma celosa nos pide ese tiempo, ¿verdad? Para conectar con Él y para que esa bendición llegue a nuestra vida y llegue a nuestra familia. Y esa fe que nosotros podemos darle a nuestros hijos, no se lo puede dar el catequista, no se lo puede dar el sacerdote en una homilía necesariamente, ¿verdad? Puede ser que sí, pero la, como tú dices, la responsabilidad directa es de nosotros padres, del papá, de la mamá, hacia los hijos. Y también estaba pensando que cuando haces el esfuerzo de conectar con tu familia emocionalmente, ¿verdad? Puedes notar cuando están tristes, cuando están cansados, cuando a lo mejor algo les inquieta y no pueden articular esa necesidad, y uno como esposa y madre se vuelve un intérprete. Te vuelves un intérprete de los demás porque estás ahora sí como a la par, escuchando a los demás con esta escucha activa, con esta sensibilidad que te da Dios a través de tu corazón amoroso, ¿verdad? Imitando las virtudes de la Virgen María, como María guardaba todo en su corazón, así estamos llamadas nosotras a escuchar las necesidades de los demás, también las nuestras, ¿verdad? Como estas necesidades a veces que tenemos de sacar todo, o sea, todas las emociones que pasan por nuestra cabecita, por nuestra mente, por pues a través de la oración, porque si no lo hacemos de esa forma, cuando llegue el esposo, ay, ay, ay, cuando llegue el trabajo y vamos a querer acapararlo para que nos escuche, ¿qué digo? Claro que les toca a ellos escucharnos. Pero si nosotras trabajamos nuestras emociones y dirigidas hacia la confianza en Dios, de experimentar que Él está con nosotras, va a ser diferente el desemboque de esas emociones. Yo creo, Geo.
0: Sí, claro que sí. Sí, esa es una parte muy, muy importante, el hacernos responsables de nuestras emociones y presentárselas al Señor, presentárselas a Dios, para poner orden en esas emociones que precisamente pues nos ayudan a poder dar un mejor ambiente en nuestra casa, nutrir a nuestra familia. Y creo que una parte muy importante, hablando de la pobreza espiritual en este tiempo, sería de repente renunciar, por ejemplo, o bajarle considerablemente a las redes sociales, ¿no? O sea, como bajarle a esto, porque cuando nosotros nos llenamos mucho de esta información, nos puede causar muchísima ansiedad, porque entramos en un estado de competencia, de ver en las amistades pueden viajar y pueden salir y pueden lucir tan con ropa tan hermosa y demás. Y eso nos distrae, nos puede distraer enormemente de nuestra labor como mamás, de nuestra labor como esposas. Entonces, empobrecernos de este mundo, sacarnos de este mundo y de tanta información, nos puede ayudar a estar un poquito más en paz, nos puede ayudar a ordenar estas emociones para que cuando justamente dices tú, llegue el marido, no lo acaparemos con los días. Yo no te imaginas, para mí las redes sociales me han generado muchísimo trabajo, porque muchas de las personas que he atendido a nivel de coaching son mamás que vienen muy desesperadas, muy contrariadas por todo esto que ven, ¿no? Por todos estos lujos, por todos estos apegos a lo material, y dicen, híjole, si yo estoy aquí cambiando pañales y generar dinero, pero sí, es verdad, pero también estás creando, construyendo el reino de Dios, estás construyendo en el corazón de tus hijos el reino de Dios. Entonces, la labor que estás haciendo es impresionante, es grandísima, es hermosa. Y más que darte pena que no estás generando dinero o que no estás con tu rol de ejecutiva o lo que sea, Qué hermoso que tienes la bendición de poder estar con tus hijos, alimentarlos, amarlos, escucharlos, que puede tu esposo llegar y encontrar un ambiente familiar hermoso donde haya orden, donde hay virtudes en ti, en los niños. Así que, híjoles, esta parte de hacernos pobres de lo exterior, creo que en nuestro tiempo también pues incluye mucho esto de desapegarnos mucho de las, pues, de las redes sociales en sí.
1: Sí, fíjate que ya ves que el algoritmo también vale mencionar que si tú le das mucho como like a ciertos tópicos, esos son de los cuales te vas a saturar cuando abras tu aplicación, ¿verdad? Por sí. Ejemplo, si pones allí, no sé, cómo bajar de peso, entonces ahí vas allí buscándole y luego el algoritmo te va a ir mandando suplementos, te va a querer vender ideas, te va a mostrar modelos, ¿verdad? Como están delgadísimas y bellas y bueno, todo esto, como dices, afecta la imagen que tienes de ti misma, pero si no la miras desde como Dios te mira, que eres hermosa, que eres bella, que eres hija de Dios, que eres hija de un rey, que eres toda una princesa de Dios, ¿no? Así como eres por dentro y por fuera, así Dios te ama. Y si Dios te ama, ¿cómo no te vas a amar a ti misma? Y pues, ¿qué pasa? Que nos dejamos vender estas ideas, las compramos, nos enganchamos y ahí nos vamos con la finta. Luego nos damos cuenta de que, ay, mira, si no hubiera hecho esto, no hubiera gastado tanto dinero en estos suplementos que no necesito y ya está lleno de cosas aquí que luego ni utilizo, ¿no? Lo mismo cuando vamos al supermercado, traemos cosas a veces que no ocupamos o también hoy día con esto que está pasando, que pues hay un terremoto aquí, hay anuncio de guerra ya, hay noticias negativas, están golpeándonos en la cabeza, en el corazón y nos están angustiando, de repente vas a encontrar en ese algoritmo puras cosas negativas. Entonces, ¿cómo es necesario que Dios nos llene de la buena noticia que es el Evangelio, ¿no? Por eso la importancia de ir a misa todos los días lo más que podamos o ir al Santísimo para platicar con el Señor nos va a traer esa calma, esa paz, esa confianza en Dios como las enseñanzas de Santa Clara decía ella, si miras a Dios, lo que tanto te preocupa te parecerá insignificante. O sea, ahorita están muy fuertes las noticias, sobre todo por los caos que han habido ambientales y qué bueno que está hablando mucho que del finales de los tiempos. Todo esto va inquietando nuestra mente y nuestro corazón y necesitamos experimentar la presencia de Dios. Geo.
0: Sí, así es. Sí, estamos rodeados de muy malas noticias, así que es muy importante que mantengamos nuestra vista puesta en Cristo. Si no, de otra forma, pues nos vamos a derrumbar junto con todas estas noticias. ¿Qué tan importante es poner nuestros ojos en Cristo, alimentarnos de Él, alimentarnos de su paciencia? Y, por ejemplo, el estudio de todas estas santas que pasaron por momentos difíciles y que nos enseñan a cómo sobrepasar estos momentos. Creo que si nos ponemos a investigar más a los santos en general, a las santas, ya que somos mujeres, para imitarlas y para aprender y ver cómo Santa Clara en esta pobreza y en estos estados difíciles que pasó, pues pudo sobrevivir, pudo hacer crecer la orden, pudo llenarse de Cristo y dar tantos frutos. Creo que esta parte también es muy importante, llenarnos del aprendizaje de lo que nos enseñan las santas de pues que tenemos en nuestra iglesia y que tenemos muchísimas, que tenemos muchas de quien aprender. Por ejemplo, aquí estoy viendo que dice que la oración a Santa Clara de Asís invoca su intercesión por la pureza y la claridad espiritual. ¿Qué tan necesario, hablando de todo esto, de todo lo que Internet nos ofrece y todo, qué tan necesario, qué tan importante es el hablar mucho de la pureza, hablar mucho de la pureza con nuestros hijos, porque estamos a través de los medios sociales, pues podemos estar muy expuestos a cosas que no son puras, que no están bien, y que a lo mejor nuestros hijos se pueden enganchar de una manera muy rápida por su inocencia. Está comprobado que, por ejemplo, el cerebro de un niño, cuando ve una imagen no pura, va a tener un doble sentimiento. Por un lado va a sentir ese rechazo, pero por otro lado va a sentir esa atracción. Entonces estas dos pensamientos y emociones pueden llevarlo a que se crea una adicción. Entonces, el hablar de la pureza con nuestros hijos constantemente, o sea, ¿y de quién lo aprendemos? Pues de estas santas, ¿no? De estas santas que por ejemplo en la oración habla de la pureza. Entonces, llenarnos de toda la riqueza que tiene nuestra iglesia es tan, tan importante. Y como dices tú, los algoritmos pues te van poniendo y te van llenando. Pero aún así, aunque tus redes estén llenas de sacerdotes que están hablando y todo, aún así de verdad que necesitamos ese silencio mental que nos permita escuchar a nuestro Señor, que nos permita llenarnos de Él, que nos permita tener esa fuerza que necesitamos para poder vivir lo que Él mismo nos está pidiendo. Si el Señor nos está pidiendo pobreza física, pues llenarnos de su fuerza, llenarnos de su Espíritu Santo para poderlo vivir.
1: Sí, sí, me parece excelente lo que comentas, Geo, y por cierto que vamos a poner un canto que habla de la Virgen María, de cómo ella, siendo tan joven, tan pequeña, aparentemente Dios le pide ser la madre del Mesías y ella da un sí sostenido a Dios, y cómo eso la vuelve la pobre de Dios, la sierva de Dios. Vamos a escuchar este canto, ¿qué te parece, Geo y amigas? Y regresamos en un momento más a la casita sagrada.

0: Y ya estamos de vuelta aquí con Georgina Labastida y una servidora, Elsie Acatitla, hablando de la pobreza espiritual, y estábamos hablando de Santa Clara, y ahora estamos hablando también de la Virgen María, con esta canción que la verdad describe muy bien la vida de la Virgen, como ella, aceptando ser la madre de Dios, pasó por tantas dificultades, pero no perdió su entereza, su confianza en Dios, al contrario, se abandonó cada vez más, al grado de estar a los pies de la cruz de su hijo, ver su sufrimiento, unirse a él y esperar, tener la esperanza de que se reunirían después a través de el Pentecostés, ¿verdad? Como ella estaba acompañándolos a los apóstoles, y llega el Espíritu Santo, que ella, como la llena de gracia, también estaba consolando, esperando con alegría el regreso de su hijo, ¿no? Entonces, pues esto es un ejemplo de cómo ella se dejó influir por el Espíritu Santo, cómo se dejó guiar, y cómo a eso también nos está invitando hoy día el Señor, a todas las mujeres que nos podemos identificar con la vida de la Virgen María y de muchas santas, como decíamos, Geo, pero también a encontrar ese camino hacia la paz interior que tanto hace falta hoy día por tantos ruidos, como estábamos comentando. Pero uno de los ruidos más fuertes que yo le veo hoy día que está afectando a la mujer, pues es el orgullo. Ese orgullo que a veces, por querer tener la razón, empezamos a discutir dentro del hogar y se vuelve un ambiente muy tenso, y no queremos ser pobres, ¿verdad? Como que queremos decir, esto me pertenece, esto es mío, como si fuéramos niños pequeños, empezamos a hacer luchitas, puede ser con el esposo, puede ser con los hijos, pero no queremos sentirnos pobres, de que, ay, pues no tengo nada porque me están quitando algo mío, que yo pensaba que era mi perspectiva, mi postura. Y Dios nos está llamando a ser generosos con esta situación, Geo.
1: Pues tienes toda la razón, Elsie. Creo que la guerra constante que siempre hemos tenido desde el pecado original es el ego, ¿no? Es el ego, y esta es una lucha que tenemos constantemente, siempre, y que la forma de combatirlo es justamente renunciando a nosotros mismos, permitiendo que el Señor haga su voluntad en nosotros, como María lo hizo. Y una de las herramientas que nos ayuda mucho para llegar a esto justamente es imitar a nuestra madre en ese silencio, porque solamente a través del silencio y a través del desprendimiento de tanto ruido que traemos, es entonces cuando podemos escuchar la voz de nuestro Señor, entender cuál es su voluntad y solamente así hacerla. Pero se necesita silencio, se necesita humildad, se necesita fe, esa esperanza de ver actuar al Señor, y no querer ser protagonistas o querer ser las que todo resolvemos, las que todo podemos. Creo que una de los daños que más se han hecho a la mujer, pues ha sido toda esta ideología de empodérate, tú eres muy poderosa, porque al final lo que viene es inflar el ego, ¿no? Es inflar al ego. Y bueno, pues a través de todo esto, hemos como mujer, como género, ¿no?, hemos perdido mucho nuestra labor importantísima de ser madres presentes, amorosas, de ser esposas virtuosas, de poder estar en contacto con nuestro Señor Jesucristo de una manera constante. Y todo esto lo perdemos por andar con las prisas para alimentar nuestro ego de yo puedo, de yo tengo mi ingreso, de yo soy tan poderosa. Y yo entiendo que, porque es la parte de lo que mi familia, nosotros, mi esposo y yo vivimos, o sea, el ingreso solo de mi esposo no es suficiente. Me ha tocado trabajar como una ayuda hacia él, pero ahí es, creo que es una parte importante. Somos una ayuda, no somos el pilar. Ellos son los que tienen que sostener, y en la medida que nosotros les demos, les regresemos a los varones este labor tan importante, también ellos van a empezar a sentir, saber cuál es su misión de vida. Entonces, bueno, creo que me estoy yendo mucho, pero...
0: está muy bien.
1: Sí, creo que esta pobreza espiritual nos viene a enseñar ahora en nuestro tiempo a renunciar mucho a estos apegos materiales que tenemos y darle importancia a lo que tiene, darle importancia a nuestra presencia como madres, como esposas en nuestros hogares, a ser estas mujeres intercesoras por nuestros hijos, porque por la falta de tiempo pues ya no oramos, por la falta de tiempo ya no intercedemos, y los pobres hijos ahí andan batallando en la vida y demás, y nosotras ya no hay esa intercesión como antes lo había por parte de las madres. Entonces es como valorar qué es lo importante y desapegarnos de todo esto material que no es importante, no nos lo vamos a llevar, y desinflarnos este ego horrible que nos termina manipulando y nos termina determinando nuestra vida de una manera muy, muy pobre a nivel emocional, a nivel de libertad, a nivel de paz interior.
0: Sí, y sí, efectivamente, y va destruyendo familias enteras, ¿no? El hecho es de que no nos damos cuenta como mujeres lo importante que es que tengamos nuestro corazón pegado a Dios 24/7, como tú dices, intercediendo por nuestra familia. Fíjate que estoy recordando, como tú decías, que pues te está tocando trabajar. A mí me pasó cuando me casé con Carlos, mi esposo, que yo estaba trabajando, era viuda y tenía dos niños pequeñitos, uno de 4 y otro de 2 que mantener, ¿verdad? Y lo primero que me dice cuando nos casamos es, me dice, ¿sabes qué? Yo quiero que te dediques a los niños, yo voy a ser el proveedor. ¿Sabes cómo me costó trabajo? Porque ya estaba yo como mentalizada y que, no, sí, yo puedo, yo, como tú dices, yo tengo mi empresa, yo sé hacer cosas, yo, todo eso tuvo que ir, como tú dices, desinflándose para que yo pueda readaptarme a de verdad sentir esta seguridad en Dios más que en mí misma, y también de poder transmitirle seguridad a mi esposo de que, ¿sabes qué? No tienes trabajo, pero yo voy a orar por ti, yo voy a interceder ante Dios para que tengas trabajo. Y ahí está el reto más grande, porque uno siente esta seguridad falsa que porque crees que lo que tienes o posees, pues te define. Eso es lo que te da el valor ante los demás, y dices, ay, pues ahora, ¿cómo me van a ver los demás que ya no tengo esta seguridad en esta economía, en este coche, en estas ropas que uso, etcétera, ¿no? Entonces, nos da miedo, nos da angustia, nos da dolor perder aquello a lo que nos estamos aferrando, y sentimos como un vacío, ¿no? Ese vacío de, ay, no sé, incluso... Pues yo me imagino que se han de identificar con esto cuando estamos ante el Santísimo o en misa o estamos haciendo nuestra oración en casa, nuestra oración personal, empiezan a llegar imágenes, ¿no? A tu cabeza, como, ay, mira que tienes que hacer tal y tal, tal cosa, y estás aquí perdiendo el tiempo, ¿no? Casi, casi, ¿no? Te vas haciendo juicios a ti misma de que no necesitas hacer la oración, y eso, como tú dices, ya no hay tiempo porque tengo que correrle y ya el tiempo está corriendo y no puedo parar. Es importante hacer un alto, ¿verdad? Y soltar ese control a las cosas para aprender a amar sin poseer, o sea, que pueda sentir en esto el abandono de comprender que todo viene de Dios. Todo está en las manos de Dios, tanto en la vida como en la muerte. Que recordemos que no sabemos qué va a pasar el día de mañana, ¿no? O sea, puede ser que pase cualquier cosa y hoy, pues ya mañana, hoy estamos aquí, pero mañana no sabemos, Geo.
1: Claro, el dolor más grande del desprendimiento, perdón, de la muerte, es el desprendimiento a todo lo que tenemos, todo lo que somos, todas las estas conexiones que tenemos con las personas y con las cosas. Y la muerte es esa desconexión y por eso duele tanto.
0: Duele tanto, claro.
1: Pero qué enseñanza tan, tan grande de Santa Clara, que nos dice, pues renuncia.
0: Claro.
1: Antes de que estés al borde de la muerte y va a doler menos. Y
0: exacto,
1: es cierto,
0: sí, ¿no? Sí, sí. Sí, el rezar el rosario nos ayuda mucho también, ¿no? Todo el tiempo, sí, en cada cuentita, eso es lo que decimos, que estamos pidiendo que nuestra madre esté intercediendo y esté en el momento de nuestra muerte junto a nosotras. Pues, Geo, ¿con qué te gustaría despedirte? Estamos a un minuto de terminar el programa.
1: Pues nada más agradeciendo por invitarme y animando a las mujeres, especialmente a las mujeres jóvenes que están criando sus hijos, que se dejen abandonar en Cristo, que Él va a resolver sus problemas y les va a dar la fuerza para crear, ordenar las cosas en su familia.
0: Muchas gracias, Geo. Y también podemos encontrar a Geo en nuestras redes sociales y en su página de Misión Familia. Gracias, Geo. Gracias, amigas. Dios les bendiga. Nos escuchamos en una siguiente emisión la próxima vez. Se despide su amiga Elsie Acatitla. Hasta la próxima. Dios les bendiga.

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1: En la oración, hermanas y hermanos de EWTN Radio, descubrimos cuánto nos ama Dios. Y este descubrimiento va creciendo poco a poco, ya que el amor de Dios es ilimitado. Y esto nos da esperanza y fuerza y alegría para vivir cada día. Y de esta forma los problemas no serán un obstáculo para nuestra felicidad. Solo con la oración humilde se puede tener acceso a la misericordia del Padre. Tenemos que crecer en el corazón humilde. La oración no es una varita mágica donde Dios nos da todo lo que solicitamos. En la oración Dios nos va convirtiendo. No somos nosotros los que convertimos a Dios y tenemos que dejarnos convertir. Y esto es precioso porque se van viendo estos cambios. En la oración nos reconocemos como partes de una misma familia, de una única familia. La consecuencia práctica de la oración es fortalecernos en nuestros lazos de fraternidad que nos unen a un mismo Padre. Donde hay oración, hay comunión. Y donde hay comunión, hay oración. Y es de aquí donde sale la frase del Papa Francisco de que quiere que el mundo sea una sinfonía de oración. 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
3: Fauja Singh tiene 101 años, nació en la India y vive en Inglaterra. Adidas lo eligió para protagonizar la campaña de Nada es Imposible en el 2004 y ha sido entrevistado en muchos medios periodísticos por sus hazañas deportivas, porque corre maratones de 42 kilómetros aún pasados los 100 años. Sin embargo, lo más asombroso es que empezó a correr después de cumplir 80. Fue después de que falleció su mujer que Singh se dio cuenta de que no soportaba más quedarse todo el día sentado, aburrido, solo en su casa. La mayoría de las personas ancianas en Inglaterra se alimentan con muchas calorías. Casi no se mueven y se transportan solo en coche. Y eso los hace enfermar. Así que para combatir el aburrimiento y el sedentarismo, él empezó a trotar. Y a los 89 años corrió su primera maratón. Luego participó en 8 más y siempre fue mejorando su tiempo. Correr una maratón es un gran esfuerzo físico para cualquier persona, pero que pueda hacerlo alguien a los 101 años, habiendo empezado a los 89, parece imposible. Cuando los periodistas le preguntan si acaso es muy difícil, él responde, los primeros 32 kilómetros son fáciles. Y los últimos 10 los corro hablando con Dios. Dice que el secreto de su éxito es trotar todos los días, tener pensamientos positivos, comer muy sano, beber mucha agua y fundamentalmente creer en Dios. Hace algunos años en Tokio se encontró una semilla de loto que había permanecido oculta en una canoa durante 2000 años. Debidamente tratada por un especialista y una vez puesta en el agua, esta semilla germinó y al cabo de 4 meses fue desarrollándose hasta convertirse más tarde en un hermoso loto. Menos mal que el especialista no se le ocurrió pensar que una semilla tan vieja no tiene posibilidad de florecer, ¿verdad? En cada uno de nosotros hay una semilla dispuesta a germinar en cuanto declaremos que este es el momento de iniciar su crecimiento.
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Hola, muy buenas. Ante todo, demos gracias a Dios por este nuevo día de su creación que nos regala.

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Hola, mis queridos, ¿cómo están ustedes? Bien. Cuánto me alegro, porque aquí estamos feliz, encantado de la vida. Bienvenidos a este espacio de paz a la luz de la luna en esta, su primera hora. Bendiciones. Bienvenidos ustedes, queridos, que a través del continente americano, el Caribe, Europa, África, Asia, nos unimos en un solo cuerpo, en un mismo espíritu, en un único corazón para orarle a nuestro Señor, a Jesús, a Dios. Bienvenidas las radios emisoras católicas del mundo, que también estamos unidos, precisamente, para hacer posible que esta señal llegue ahí, hasta los confines de la tierra. Reciban todos un abrazo, así de grande, en Cristo Jesús.

en la costa este de los Estados Unidos. Es el lunes 17 de agosto del año 2026. Santoral en el día de hoy: San Roque, enfermero. Año 1378.

Si usted, mi querida hermana, mi querido hermano, conoce a alguien que se llame Roque, felicítelo, porque precisamente hoy es su santo. Y por qué no, también pudiera ser su cumpleaños.

Roque significa fuerte como roca. Este santo se ha hecho famoso en el mundo por los grandes favores que consigue a favor de pobres y enfermos. Su popularidad ha sido verdaderamente extraordinaria. Cuando a pueblos o regiones han llegado pestes o epidemias, porque consigue librar de la enfermedad y del contagio a muchísimos de los que se encomiendan a él. Quizás él pueda librarnos de epidemias peligrosas. San Roque nació en Montpellier, de una familia sumamente rica. Muertos sus padres, él vendió todas sus posesiones, repartió el dinero entre los pobres y se fue como un pobre peregrino hacia Roma a visitar santuarios.

Y en ese tiempo estalló la peste de tifo y las gentes se morían por montones y por todas partes. Roque se dedicó entonces a atender a los más abandonados. A muchos logró conseguirles la curación con solo hacerles la señal de la Santa Cruz sobre su frente. A muchísimos ayudó a bien morir. Y él mismo les hacía la sepultura, porque nadie se atrevía a acercárseles por temor al contagio. Con todos practicaba la más exquisita caridad. Así llegó hasta Roma, y en esa ciudad se dedicó a atender a los más peligrosos de los apestados. La gente decía al verlo: ahí va el santo. Y un día, mientras atendía a un enfermo grave, se sintió también él contagiado de la enfermedad. Su cuerpo se llenó de manchas negras y de úlceras. Para no ser molesto a nadie, se retiró a un bosque solitario, y en el sitio donde él se refugió, ahí nació un aljibe de agua cristalina con la cual se refrescaba. Y sucedió que un perro de la casa, de una casa importante de la ciudad, empezó a tomar cada día un pan de la mesa de su amo e irse al bosque a llevárselo a Roque. Después de varios días de repetirse el hecho, al dueño le entró curiosidad y siguió los pasos del perro hasta que encontró al pobre yaguiento en el bosque. Entonces se llevó a Roque a su casa y lo curó de sus llagas y enfermedades. Apenas se sintió curado, dispuso el santo volver a su ciudad de Montpellier. Pero al llegar a la ciudad, que estaba en guerra, los militares lo confundieron con un espía y lo encarcelaron. Y así estuvo 5 años en la prisión, consolando a los demás prisioneros y ofreciendo sus penas y humillaciones por la salvación de las almas. Y un 15 de agosto del año 1378, fiesta de la Asunción de la Virgen Santísima, partió al cielo como un santo. Al prepararlo para echarlo al ataúd, descubrieron en su pecho una señal de la cruz que su padre le había trazado de pequeñito, y se dieron cuenta de que era hijo del que había sido gobernador de la ciudad. Toda la gente de Montpellier acudió a sus funerales, y desde entonces empezó a conseguir de Dios admirables milagros, y no ha dejado de conseguirlos por montones en tantos siglos. Lo pintan con su bastón y sombrero de peregrino, señalando con la mano una de sus llagas y con su perro al lado, ofreciéndole el pan. Que San Roque bendito nos libre de enfermedades, epidemias y contagios del cuerpo y del alma.

Comenzaremos, mis queridos, a recibir sus llamadas con sus peticiones. Para ello les recuerdo los números de teléfono a llamar. En los Estados Unidos, en Puerto Rico, tenemos un número de teléfono que es gratis. 1-866-398-6377. 1-866-398-6377. Ahora bien, fuera de los Estados Unidos, fuera de Puerto Rico, tenemos entonces este otro número de teléfono, que es internacional. 001-205-271-2976. 001-205-271-2976. Les recuerdo también que este número de teléfono lo podemos usar dentro de Puerto Rico, dentro de los Estados Unidos. 205-271-2976. El correo electrónico donde usted nos puede escribir con sus intenciones: catolicapaz@hotmail.com. Y no olvide que estamos en Facebook. Paz a la luz de la luna. Ahora, mis queridos, los invito para que oremos juntos la oración a la consagración al Sagrado Corazón de Jesús. Mi querida hermana, mi querido hermano, ahí donde usted se encuentre, unidos todos, decimos así.

Amable Jesús mío, como testimonio de mi agradecimiento y en reparación de mis infidelidades, yo, Pedro, te doy mi corazón. Me consagro enteramente a ti y propongo con tu gracia no ofenderte ya más.

Las lecturas de la liturgia del día de hoy, lunes 17 de agosto, son las siguientes. Primera lectura, Ezequiel 24, 15 al 24. Primera lectura, Ezequiel 24, 15 al 24. Salmo responsorial, Deuteronomio 32. Salmo responsorial, Deuteronomio 32. Evangelio, Mateo 19, 16 al 22. Evangelio, Mateo 19, 16 al 22.

Bien, hermanos, vamos a comenzar ya a recibir sus llamadas con sus peticiones. Pasa la luz de la luna, está usted en el aire. Adelante, es con usted. Se quedó dormida, dormido, por lo visto.

0: pasa la luz de la luna. Adelante, está usted en el aire.
1: Buenas madrugadas, Pedrito.
0: Buena madrugada, María. ¿Cómo está usted, mi vida?
1: Oh, pues muy bien, gracias a Dios. ¿Y usted?
0: Yo estoy feliz, encantado de la vida.
1: Ay, qué bueno, gracias a Dios. Yo también aquí, contenta porque entró mi llamada.
0: Amén, mi vida, amén. Sí. Cuéntenos, ¿qué intenciones tiene usted en esta madrugada?
1: Pues quiero pedir por la paz del mundo, para que ya termine esta epidemia y por todas las benditas ánimas del purgatorio, por la alma de María, doña María, la que partió para la casa del Padre, María, la familia es abeja, para todos, para que tengan fuerza, resistencia y resignación para soportar, para aguantar este dolor.
0: Ok, oramos por esta familia,
1: Sí, gracias. Y por el alma de mi mamá Petra, que el 12 de agosto fue su cumpleaños de ella. Era su cumpleaños de ella y su hermana, Lucina, que también, ella también ya partió. Y eran guatitas ellas.
0: Oramos por su mamá Petra y por...
1: Lucina.
0: Lucina.
1: Okay. Ellas también están en la casa del Padre. Y por usted y su familia y por todos los que no pueden entrar... Por mí, por toda mi familia, mi esposo, mis hijos, y por los que no tienen trabajo, para que ya encuentren un trabajo.
0: Amén, amén.
1: Y por el niño este, Ángel Gabriel, que habla muy bonito el niño. Lo pido por él.
0: ¿Cómo
1: y
0: no?
1: Por Rubén, para que encuentre un trabajito.
0: Eso, muy importante. ¿Nos va a acompañar usted?
1: Sí, aquí espero. Gracias, Pedrito.
0: Gracias, María. Muchas bendiciones para usted, mi vida, y para toda su familia. Pasa la luz de la luna. Adelante, está usted en el aire.
2: Buenas madrugadas, Pedrito.
0: Buena madrugada. Noemí.
2: Sí, Pedrito, soy yo.
0: Gusto en tenerla ahí.
2: Ay, gracias, Pedrito. Mira que ya estoy batallando para entrar a la llamada. Ya dos veces atrás he hablado viernes y jueves, pero no me da gusto, Pedrito, porque quiere decir que más hermanos están intentando hablar y eso me da gusto. Que tiene que no entre mi llamada.
0: Amén. Gracias, Noemí. Cuéntenos.
2: Pues sí, Pedrito, porque pues más personas quieren hablar y que se den esa oportunidad, que es algo tan hermoso, que aunque cuando no hablamos, de todas maneras rezamos, ¿verdad? Pero es más, bueno, yo siento más hermoso todavía cuando participo con una decena.
0: Claro, es más emocionante y estamos, o sea, como que se nos antoja quizá que estamos más cerca de Dios, Yo lo entiendo.
2: Sí, Pedrito, pues... Ahora quiero pedir, Pedrito, estoy un poquito preocupada por mi papá, se llama Miguel Ábalos.
0: Miguel Ábalos.
2: Le pasan cosas extrañas a mi papá. Mi papá siempre ha sido algo sensible, ¿verdad? Tu persona. Pero anteriormente ya le había pasado esto y un tiempo dejó de pasarle y ahora otra vez. Cuando está dormido mi papá habla mucho, Pedrito. Pero dice cosas, mi mamá pues que lo escucha, dice que lo mira desesperado y que dice que no se lo lleven, que él está bien aquí, que no se lo lleven y que dice déjala también a ella, no te la lleves. Entonces al otro día dice mi mamá que le pregunta a mi papá que soñó, que si era pesadillas y dice que no recuerda nada, Pedrito. Que él no se recuerda que haya soñado nada y que mi mamá le dice, mira, dices esto, dice no recuerdo nada. Y pues es me preocupa porque a veces él recuerda cosas, pero dice que es porque cuando él está como sentado en la sala, dice que como que le vienen imágenes, dice que él ha mirado como que de repente mira un pozo, Pedrito, con muchísimas personas, y dice que lo quieren como jalar y pues le da miedo, pero él dice que en esos momentos cuando él ve eso, él no está dormido.
0: ¿Y por qué cuando cuando él ve eso, que no está dormido, por qué ahí mismo no reza un Padre Nuestro?
2: Pues sí, yo sí le digo, trata de rezar, papi, de ir con un sacerdote, platicarle, porque esas cosas, pues no son de Dios, Pedrito.
0: No, claro.
2: No son, y... ¿Sí?
0: Háblele usted a Miguel y dígale que ore un Padre Nuestro, al menos un Padre Nuestro. Y usted va a ver cómo todo esos sueños se le van a desaparecer, mi vida.
2: Pues sí, Pedrito, y yo quisiera ponerlo aquí en la oración, ¿verdad? Claro, y que todos mis compañeros me ayuden a ponerlo en oración a mi papá, porque pues me preocupa esas cosas, ¿verdad?
0: Ya estamos orando por Miguel Ábalos.
2: ¿Cómo? Gracias, Pedrito, porque pues sí le hace falta también, porque ahorita está en tiempo de su siembra, Pedrito, allá donde yo soy. Mi papá no tiene tierras de riego, le llaman temporal porque es nada más el tiempo de lluvias, y ahorita es ese tiempo para que Dios nuestro Señor deje el patrón de la siembra, Pedrito, se me fue ahorita el nombre. Bueno, San Isidro Labrador, para que lo ayude con su siembra. Sí, no. Pedrito, y también pido pues por todos los ancianitos, Pedrito, abandonados por sus hijos, por todos que se encuentran tristes y sufriendo esa soledad tan grande, para que Dios nuestro Señor los acompañe y sientan su amor.
0: Oramos por todas estas intenciones que usted nos acaba de presentar, mi vida. ¿Desea usted acompañarnos?
2: Gracias, claro que sí, aquí me quedo, y poniendo a mi esposo, porque, bueno, primero Dios, pronto va a ser, ¿verdad?, por la iglesia, Eduardo. Y a mi niño Eduardo, que es el que me acompaña en la oración, Pedrito.
0: Eduardo y Eduardo Junior.
2: Sí, Pedrito. Y a tu familia, Pedrito, para que Dios los ayude y vea todas sus necesidades personales, Pedrito.
0: Gracias, mi vida. Muchas bendiciones para usted.
2: Gracias, Pedrito.
0: Amén. Pasa la luz de la luna. Adelante está usted en el aire. Buena madrugada. Se quedó dormida, dormido. Por lo visto. Pasa la luz de la luna. Adelante está usted en el aire.
3: Buenas noches, hermano Pedro.
0: Buenas noches, María. ¿Cómo está usted?
3: Ay, pues aquí contestándole, pero como que no se oye bien, no sé, no me escucha usted, no sé, o será que no agarra señal en varias partes aquí en la casa y me toca que andarme moviendo.
0: No, se le oye muy bien ahí, se le oye muy bien, así que no se mueva de ahí.
3: Sí, porque es que como tengo el aire prendido, el cooler, y mira que no, casi no enfría bien la casa, está bien caliente, ese cooler no enfría bien, y pues ahorita estaba allá y dije, a lo mejor al ser por el ruido del cooler no se oye, y ahorita me vine para acá, para el cuarto, dije, a ver si ya me escucha el hermano Pedro.
0: Sí, yo la escucho muy bien, mi vida, pero quédese petrificada, porque ahí se
3: oye.
0: Aquí
3: no voy a quedar crucificada.
0: No crucificada, petrificada.
3: No, pues yo diciendo que crucificada, dije, ay, señor, todavía no.
0: No, crucificada, no, petrificada.
3: Oh, que me haga un sacrificio aquí donde estoy. No, está bien, hermano, nada más quería hablarle para darle gracias a Dios por otro día más de vida. Apenas ayer fui a trabajar más un día y, ay, no, aquí le pido a Dios que me deje hacer unos 4 horas diarios.
0: Claro
3: que sí,
0: para
3: sacar biles y pues para seguir con mi renta, porque ya ve que los biles no esperan, y pues dale gracias a mi Dios por otro día más de vida y que me dé mucha salud y pues fortaleza para seguir adelante, y el consuelo que necesito también, porque pues no, ahora desde el día que la dieta me había sentido mal y no, pues ahí ando, pero yo creo que también es por tan caliente que te pone la temperatura, que a veces salgo para afuera y ya ve que el calor mismo lo marea uno y ay, me he sentido un poquillo débil, pues, y luego mi aire que no enfría bien la casa y no, allá ando que no hallo. Digo, no, pues no puedo comprar el cooler y no pagar la renta, pues no puedo hacer todo al mismo tiempo y pues le pido mucho que me ponga mucha oración para que el Señor me provea eso, aunque sean unas 3-4 horas diarias de menos que saque poquito y ya día a poquito voy juntando ahí para seguir con mi rutina de siempre, pues nomás para sacar ahí para la renta está uno, pues, y y pido también, pongo a mi mamá también en la oración porque está enferma, pues, todavía y sigue con sus problemas con mi hermana y mi sobrina, y luego casi nadie va a visitarla tampoco, y por mi hija, para que, pues, el Señor me la cuide donde quiera que esté y que no le pase nada mal, y pido por toda nuestra iglesia católica y por un seminario, por dos seminarios ya que se hicieron, ya se ordenaron ayer de sacerdotes y dos diáconos también. Se ordenaron de diáconos y dos sacerdotes.
0: ¿Cuál es el nombre de esos sacerdotes? ¿Los tiene?
3: Pues nada más tengo de uno, creo que mi esposo, en paz descanse, cuando llegó aquí, que era seminarista, se llama Saúl.
0: Saúl.
3: Saúl, pero no recuerdo el apelativo, y de los otros, pues no, el otro parece que el que se ordenó se llama Ventura, algo así, el sacerdote es morenito, y están jóvenes los dos, Saúl es de Guadalajara y el otro es de acá, pues como de la raza morenita, y por los diáconos no sé realmente, no sé el nombre de ellos. Pero el Señor sabe, ya ayer los ordenaron aquí en Fresno, California, fue aquí en Selma, a donde los ordenaron, ayer fue la ordenación de ellos.
0: Oramos por ellos, y por los diáconos.
3: Sí, pedimos
0: también
3: mucho, sí, por muchos, para que el Señor mande más sacerdotes que nos hacen falta y más seminaristas, y para pedir por la pandemia ya, para que el Señor ya pare todo esto y por todas las 20 ánimas del Santo Purgatorio, pero incluyendo allá a mi esposo, mi papá y pues todos mis familiares y los que están partiendo la casa del Padre, y por todas sus necesidades de ahí, también de WTN, Radio Mundial Católica, y pues de aquí por Bendita Eucaristía también, la radio, la 1680, Bendita Eucaristía, y por todos los que no tienen comida, techo y calzado y sustento, y los que no tenemos trabajo, por todos los que andan trabajando con esos calores tan fuertes en el fil, al intemperie, los que andan en la construcción, pues andan pues al aire libre, para que el Señor los proteja y los cubra con su preciosa sangre. Amén. Para que no se vayan a desmayar en el fil y esto. Y pido por todos los doctores para que salven las vidas, por los enfermeros, las doctoras, por todos, para que ya no dejen que ningún paciente se les muera, y pues por todos los niños que tienen leucemia, por los que tienen cualquier enfermedad, y pues por la ánima sola, y pues ya ve, por la paz del mundo entero, hermano, y de aquí lo acompaño con una decena de la coronilla, y que Dios lo bendiga a usted y a toda su familia, y que lo haga un santo nuestro Padre Celestial.
0: Gracias, María, se lo agradezco infinitamente. Ore por mí, que necesito de sus oraciones, por favor. Gracias. Pasa la luz de la luna. Adelante, está usted en el aire.
4: Buena madrugada, Pedrito.
0: Buena madrugada, Ángel Gabriel. ¿Cómo tú estás, mi querido?
4: Bien, gracias, Pedrito. ¿Y usted?
0: Muy bien, mi querido. Yo estoy feliz, encantado de la vida.
4: Qué bueno, Pedrito.
0: Gracias, mi querido. Cuéntanos, Ángel Gabriel, ¿qué intenciones tienes tú en esta madrugada?
4: Quiero pedir por la paz del mundo.
0: Ok.
4: Y también por todos los niños enfermos del mundo, por los que están sufriendo.
0: Muy bien. ¿Y por quién más?
4: También quiero pedir por todos los enfermos de la pandemia.
0: Sí, esto está dando muy fuerte, ¿eh? Hay que orar mucho.
4: Sí, Pedrito. Y también por todos los oyentes de su programa.
0: ¿Cómo no? Muy importante.
4: Y también quiero poner en oración por mi familia.
0: ¿Tus tías? ¿Tu mami?
4: Sí.
0: Tus tías, ajá, y tu mami, ¿verdad?
4: Ajá, y mi abuelita.
0: Y la abuelita, claro que sí, claro que sí. La abuelita no la podemos dejar fuera, ¿eh?
4: Sí, Pedrito.
0: Es muy importante.
4: Y también quiero pedir, sí, Pedrito, y también quiero pedir por el papá de Noemí.
0: Ok. Miguel, sí, se llama Miguel.
4: Ajá, sí, Pedrito.
0: Miguel Ábalos.
4: Que tenga paciencia, Noemí.
0: Eso. Vamos a orar mucho por el papá de Noemí.
4: Ajá.
0: Cuéntanos, Ángel. A ver, dime.
4: Y también quiero pedir por una señora que es de aquí de Guate.
0: Okay.
4: Me saludó la otra vez. Auri, parece que se llama.
0: Auri, okay. Auri, yo creo que sí, es Auri, sí.
4: Sí.
0: Tienes una memoria de elefante.
4: Sí, no sé si se acuerdan la de Jutiapa.
0: Sí, Auri, cómo no.
4: Sí.
0: Oramos mucho por sí, ella, Pedro, también, claro que sí. Cuéntame, sí, cuéntame algo que estoy curioso por saber. ¿Qué es lo que te gustaría a ti ser cuando seas grande, cuando seas mayor?
4: Pues ahora no lo he pensado muy bien. Y Pedrito, tengo otra intención.
0: ¿Cuál? A ver, dímelo.
4: Y también quiero pedir por Rubén.
0: Rubén, sí, cómo no.
4: Sí, Pedrito, para que encuentre un trabajo.
0: Eso es muy importante para Rubén, ¿eh? Está muy agobiado con ese asunto, así que vamos a orar, vamos a continuar orando por Rubén y por todos los que están buscando trabajo en estos momentos. ¿Deseas tú acompañarnos en una decena?
4: Sí, Pedrito.
0: Sí.
4: Ahorita me estaba pensando que quiere ser maestra.
0: ¿Quién?
4: El doctor.
0: Oh, que ¿tú quieres ser doctor?
4: Ajá. Quiero curar a todos los niños.
0: Es una hermosa carrera, ¿eh? Que harías muy,
4: sí,
0: bien. Lo harías tú. A ti te quedaría de maravilla, ¿eh?
4: Sí, Pedrita.
0: También podías pensar en la posibilidad de llegar a ser sacerdote.
4: Sí, eso sí.
0: Doctor del alma, ¿eh? Mucho más interesante,
4: sí,
0: ¿eh? ¿Verdad?
4: Sí, Pedrito.
0: Uy, sí. Eso sería un palo, ¿eh? Sería algo fantástico.
4: Sí, Pedrito, gracias.
0: Oh, gracias a ti. Y vamos a orar, sí, vamos, Pedrito, a orar para que el Señor te ilumine y te deje saber, sí, qué es lo que tú quieres hacer el día de mañana, ¿de acuerdo?
4: Sí, Pedrito.
0: Gracias, mi querido. Un abrazo en Cristo Jesús para ti, ¿eh?
4: Igualmente, Pedrito. Hasta pronto.
0: Hasta siempre, Ángel Gabriel. Un abrazo, ¿eh?
4: Gracias, Pedrito.
0: Amén, amén.

Continuamos recibiendo sus llamadas con sus peticiones. Pasa la luz de la luna. Adelante, está usted en el aire. Adelante, es con usted. Buena madrugada, se quedó dormida, dormido. Por lo visto.

Efectivamente, hermanos, vamos ahora a hacer una pausa. Identificamos la emisora y en breve, si el Señor lo permite, le garantizo que regresaremos para continuar compartiendo con todos y cada uno de ustedes. Gracias por su sintonía. Gracias por su paciencia. Pero sobre todo, y lo más importante, gracias por cultivar la fe.

El Señor así lo permite. Por eso estamos nuevamente aquí, en paz a la luz de la luna en esta, su segunda hora. Bienvenidos. Bendiciones. Bienvenidos ustedes, queridos, que justo en este momento, a través del continente americano, el Caribe, Europa, África, Asia, se nos unen, nos unimos. Bendiciones. Bienvenidas las radios emisoras católicas del mundo, que en este instante también se nos unen. Nos unimos. Bendiciones. Jamás olviden que ustedes hacen posible que esta señal llegue ahí, hasta los confines de la tierra. Reciban todos un abrazo así de grande en Cristo Jesús. Continuamos recibiendo sus llamadas con sus peticiones, preparándonos para el rezo de la coronilla a la Divina Misericordia. Para los hermanos que nos acaban de sintonizar, vamos a recordarles los números de teléfono a llamar. En los Estados Unidos, en Puerto Rico, tenemos un número de teléfono que es gratis: 1-866-398-6377. Fuera de los Estados Unidos, fuera de Puerto Rico, tenemos entonces este otro número de teléfono, que es internacional: 001-205-271-2976. 001-205-271-2976. 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El correo electrónico donde usted se puede comunicar con nosotros: catolicapaz@hotmail.com. Y no olvide que estamos en Facebook: Paz a la Luz de la Luna.

Primera lectura. Ezequiel 24, 15 al 24. Me vino esta palabra del Señor. Hijo de Adán, voy a arrebatarte repentinamente el encanto de tus ojos. No llores, ni hagas duelo ni derrames lágrimas. Aflígete en silencio como un muerto, sin hacer duelo. Líate el turbante y cálzate las sandalias. No te emboveces la cara ni comas el pan del duelo.

mi santuario, vuestro soberbio baluarte, el encanto de vuestros ojos, el tesoro de vuestras almas. Los hijos e hijas que dejasteis caerán a espada. Entonces haréis lo que yo he dicho. No os embobáis la cara ni comeréis el pan del duelo. Seguiréis con el turbante en la cabeza y la sandalia en los pies. No lloraréis ni haréis luto. Os consumiréis por vuestra culpa y os lamentaréis unos con otros. Ezequiel os servirá de señal. Haréis lo mismo que él ha hecho. Y cuando suceda, sabréis que yo soy el Señor. Palabra de Dios.

Salmo responsorial, Deuteronomio 32. Despreciaste a la roca que te engendró, y olvidaste al Dios que te dio a luz. Lo vio el Señor, e irritado rechazó a sus hijos e hijas, pensando: les esconderé mi rostro y veré en qué acaban, porque son una generación depravada, unos hijos desleales. Ellos me han dado celos con un Dios ilusorio, me han irritado con ídolos vacíos. Pues yo les daré celos con un pueblo ilusorio, los irritaré con una nación fatua.

Evangelio, Mateo 19, 16 al 22. En aquel tiempo, un joven se acercó a Jesús y le dijo: Maestro, ¿qué he de hacer de bueno para conseguir vida eterna? Él le dijo: ¿Por qué me preguntas acerca de lo bueno? Uno solo es el bueno, mas si quiere entrar en la vida, guarda los mandamientos. ¿Cuáles? Le dice él. Y Jesús le dijo: No matarás, no cometerás adulterio, no robarás, no levantarás a falso testimonio, honra a tu padre y a tu madre, y amarás a tu prójimo como a ti mismo. Dícele el joven: Todo eso lo he guardado. ¿Qué más me falta? Jesús le dijo: Si quieres ser perfecto, anda, vende lo que tienes y dáselo a los pobres, y tendrás un tesoro en los cielos. Luego ven y sígueme. Al oír estas palabras, el joven se marchó entristecido, porque tenía muchos bienes. Palabra de Dios.

Vamos a reflexionar un poquito, mis queridos, sobre este evangelio del día de hoy. Hemos escogido la frase, ¿qué de hacer de bueno para conseguir vida eterna? Hoy, la liturgia de la palabra pone ante nuestra consideración el famoso pasaje del joven rico, aquel joven que no supo responder ante la mirada de amor con que Cristo se fijó en él. San Juan Pablo II.

nos recuerda que en aquel joven podemos reconocer a todo hombre que se acerca a Cristo y le pregunta sobre el sentido de su propia vida. Maestro, ¿qué de hacer de bueno para conseguir vida eterna? Mateo 19:16. El Papa comenta que el interlocutor de Jesús intuye que hay una conexión entre el bien moral y el pleno cumplimiento del propio destino. También hoy, ¿cuántas personas se hacen esta pregunta? Si miramos a nuestro alrededor, podemos quizás pensar que son pocas las personas que ven más allá, o bien que el hombre del siglo XXI no necesita hacer este tipo de preguntas, ya que las respuestas no le sirven. Jesús le responde: ¿por qué me preguntas acerca de lo bueno? Uno solo es el bueno. Mas si quieres entrar en la vida, guarda los mandamientos. Mateo 19:17. No es solamente legítimo el preguntarse acerca del más allá, sobre el sentido de la vida, sino que es necesario hacerlo. El joven le ha preguntado que si tiene que hacer, que qué tiene que hacer para alcanzar la vida eterna. Y Cristo le responde que tiene que ser bueno. Hoy día, para algunos o para muchos, ¿qué más da? Puede parecer imposible ser bueno. O bien, les puede parecer algo sin sentido, una tontería. Hoy, como hace 20 siglos, Cristo nos sigue recordando que para entrar en la vida eterna es necesario cumplir los mandamientos de la ley de Dios. No se trata de un óptimo, sino que es el camino necesario para que el hombre se asemeje a Dios y así pueda entrar en la vida eterna de manos de su Padre Dios. En efecto, Jesús muestra que los mandamientos no deben ser entendidos como un límite mínimo que hay que sobrepasar, sino como una senda abierta para un camino moral y espiritual de perfección, cuyo impulso interior es el amor.

Llegas a mis queridos la hora de orar junto, la coronilla, la divina misericordia. Este es un momento muy especial. Es un instante único. Vamos a suplicarle misericordia a nuestro Señor, a Jesús, a Dios. Unidos en un solo cuerpo, en un mismo espíritu, en un único corazón, orémosle, llenos de fe, de confianza, sabiendo que el Señor nos concede todo lo que le pedimos, absolutamente todo, siempre y cuando, claro, no vaya en contra de nuestra santificación.

Mi querido Señor Jesús, aquí estamos ante tu presencia. Hemos venido a suplicarte tu infinita misericordia. Ante todo, Señor, te suplicamos misericordia para nuestros hermanos, esos que justo en este preciso instante, en algún lugar del mundo, están partiendo de este cuerpo físico para sus familias. Te suplicamos misericordia, Jesús. Nuestros hermanos, enfermos físicos, enfermos espirituales, familiares, necesitan, Señor, de tu misericordia. Te las suplicamos. Nuestros hermanos, presos físicos, presos espirituales, familiares, ten misericordia, Jesús, de todos y cada uno de ellos. Para este mundo, Señor, imploramos a tu infinita misericordia. Cada hogar, cada familia, cada matrimonio, nuestros hijos, nuestra juventud, ten misericordia, Jesús. El Papa, rogamos misericordia para él, para todo el clero, tu iglesia. Nuestros hermanos seminaristas, hermanas novicias, hermanos diáconos, hermanas y hermanos de vida consagrada, te pedimos misericordia, Jesús. Rogamos a tu misericordia, Señor, para nuestros hermanos que están ahí en el purgatorio, por nuestros hermanos que se encuentran conduciendo en las carreteras del mundo, camioneros, taxistas y demás. Ten misericordia también, Jesús, para nuestros hermanos que están navegando en el cielo, en los mares de tu creación. Ten misericordia también, Señor, para nuestros hermanos mineros y sus familias. Te rogamos misericordia para cada uno de nuestros hermanos mal llamados indocumentados, por sus familiares. Te pedimos, Señor, leyes justas, leyes que se hacen tan necesarias, Jesús, tan necesarias. Pedimos misericordia para nuestras hermanas y hermanos que tienen la oportunidad de crear e implementar las leyes justas, que no dilaten más esta situación. Pedimos misericordia por todas esas intenciones y peticiones que ahora en estos momentos, desde tantos y tantos lugares en el mundo, se te están ofreciendo. Ten misericordia, Jesús, para cada uno de nuestros hermanos que nos están acompañando en este rezo a tu divina misericordia, por sus familias. Gracias, Señor. Gracias, Jesús, porque tú siempre nos escuchas. Gracias, Jesús, por la paciencia que nos tienes a cada uno de nosotros, comenzando por mí. Gracias por tu amor. Gracias por tu infinita misericordia, Señor. Amén.
el nombre del Padre, del Hijo y del Espíritu Santo. Amén. Expiraste, Jesús, pero la fuente de vida brotó para las almas y el mar de misericordia se abrió para el mundo entero. Oh, fuente de vida, insondable misericordia divina, abarca al mundo entero y derrámate sobre nosotros. Oh, sangre y agua, que brotaste del corazón de Jesús como una fuente de misericordia para nosotros, en ti confío. Oh, sangre y agua, que brotaste del corazón de Jesús como una fuente de misericordia para nosotros, en ti confío. Oh, sangre y agua, que brotaste del corazón de Jesús como una fuente de misericordia para nosotros, en ti confío. Amén.

Padre nuestro que estás en el cielo, santificado sea tu nombre. Venga a nosotros a tu reino. Hágase tu voluntad en la tierra como en el cielo. Danos hoy nuestro pan de cada día. Perdona nuestras ofensas, así como también nosotros perdonamos a los que nos ofenden. No nos dejes caer en la tentación y líbranos del mal. Amén. Dios te salve María, llena eres de gracia, el Señor es contigo, bendita tú eres entre todas las mujeres, y bendito es el fruto de tu vientre. Jesús, Santa María, Madre de Dios, ruega por nosotros, pecadores, ahora y en la hora de nuestra muerte. Amén. Creo en Dios Padre, Todopoderoso, Creador del cielo y de la tierra. Creo en Jesucristo, su único Hijo, nuestro Señor, que fue concebido por obra y gracia del Espíritu Santo, nació de Santa María Virgen, padeció bajo el poder de Poncio Pilato, fue crucificado, muerto y sepultado, descendió a los infiernos y al tercer día resucitó de entre los muertos, subió al cielo y está sentado a la derecha de Dios Padre Todopoderoso. Desde allí ha de venir a juzgar a los vivos y a los muertos. Creo en el Espíritu Santo, la Santa Iglesia Católica, la comunión de los santos, el perdón de los pecados, la resurrección de la carne y la vida eterna. Amén.

0: Padre eterno, te ofrezco el cuerpo y la sangre, el alma y la divinidad de tu amadísimo Hijo, nuestro Señor Jesucristo, como propiciación de nuestros pecados y los del mundo entero. Ángel Gabriel, por su dolorosa pasión,
1: ten misericordia de nosotros y del mundo entero.
0: Por su dolorosa pasión,
1: ten misericordia de nosotros y del mundo entero.
0: Por su dolorosa pasión,
1: ten misericordia de nosotros y del mundo entero.
0: Por su dolorosa pasión,
1: ten misericordia de nosotros y del mundo entero.
0: Por su dolorosa pasión,
1: ten misericordia de nosotros y del mundo entero.
0: Por su dolorosa pasión,
1: ten misericordia de nosotros y del mundo entero.
0: Por su dolorosa pasión,
1: ten misericordia de nosotros y del mundo entero.
0: Por su dolorosa pasión,
1: ten misericordia de nosotros y del mundo entero.
0: Por su dolorosa pasión,
1: ten misericordia de nosotros y del mundo entero.
0: Por su dolorosa pasión,
1: ten misericordia de nosotros y del mundo entero.
0: Amén.
1: Amén. Bendiciones, Pedrito.
0: Gracias, Ángel Gabriel. Cuídate mucho,
1: Gracias, Pedrito. ¿Pedrito?
0: Sí.
1: Disculpe, solo quería acompañarlo en la dolzología, por si...
0: Bueno, pues con mucho gusto. Pero usted...
1: Gracias, Pedrito.
0: Gracias, mi querido. Gracias. Bueno, Padre eterno, te ofrezco el cuerpo y la sangre, el alma y la divinidad de tu amadísimo Hijo, nuestro Señor Jesucristo, como propiciación de nuestros pecados y los del mundo entero. María, por su dolorosa... Uy. María, por su dolorosa pasión,
2: ten misericordia de nosotros y del mundo entero.
0: Por su dolorosa pasión,
2: ten misericordia de nosotros y del mundo entero.
0: Por su dolorosa pasión,
2: ten misericordia de nosotros y del mundo entero.
0: Por su dolorosa pasión,
2: ten misericordia de nosotros y del mundo entero.
0: Por su dolorosa pasión,
2: ten misericordia de nosotros y del mundo entero.
0: Por su dolorosa pasión,
2: ten misericordia de nosotros y del mundo entero.
0: Por su dolorosa pasión,
2: ten misericordia de nosotros y del mundo entero.
0: Por su dolorosa pasión,
2: ten misericordia de nosotros y del mundo entero.
0: Por su dolorosa pasión,
2: ten misericordia de nosotros y del mundo entero.
0: Por su dolorosa pasión,
2: ten misericordia de nosotros y del mundo entero.
0: Amén.
2: Amén. Hermano Cabrito, si no tiene quien más lo ayude, los demás, si quiere yo le ayudo con otra decena.
0: Bueno, quédese en la línea, gracias.
2: Sí, ándale, pues.
0: Padre eterno, te ofrezco el cuerpo y la sangre, el alma y la divinidad de tu amadísimo Hijo, nuestro Señor Jesucristo, como propiciación de nuestros pecados y los del mundo entero. Noemí, por su dolorosa pasión,
3: Ten misericordia de nosotros y del mundo entero.
0: Por su dolorosa pasión.
3: Ten misericordia de nosotros y del mundo entero.
0: Por su dolorosa pasión.
3: Ten misericordia de nosotros y del mundo entero.
0: Por su dolorosa pasión.
3: Ten misericordia de nosotros y del mundo entero.
0: Por su dolorosa pasión.
3: Ten misericordia de nosotros y del mundo entero.
0: Por su dolorosa pasión.
3: Ten misericordia de nosotros y del mundo entero.
0: Por su dolorosa pasión.
3: Ten misericordia de nosotros y del mundo entero.
0: Por su dolorosa pasión.
3: Ten misericordia de nosotros y del mundo entero.
0: Por su dolorosa pasión.
3: Ten misericordia de nosotros y del mundo entero.
0: Por su dolorosa pasión.
3: Ten misericordia de nosotros y del mundo entero.
0: Amén.
3: Amén. Bendiciones, Pedrito, para ti y para Ángel Gabriel. Aquí nos quedamos.
0: Gracias, Noemí. Y gracias a ti, Eduardo, ¿eh? Te quiero mucho.
3: Gracias.
0: Padre eterno, te ofrezco el cuerpo y la sangre, el alma y la divinidad de tu amadísimo Hijo, nuestro Señor Jesucristo, como propiciación de nuestros pecados y los del mundo entero. Por su dolorosa pasión.
4: Ten misericordia de nosotros y del mundo entero.
0: Por su dolorosa pasión.
4: Ten misericordia de nosotros y del mundo entero.
0: Por su dolorosa pasión.
4: Ten misericordia de nosotros y del mundo entero.
0: Por su dolorosa pasión.
4: Ten misericordia de nosotros y del mundo entero.
0: Por su dolorosa pasión.
4: Ten misericordia de nosotros y del mundo entero.
0: Por su dolorosa pasión.
4: Ten misericordia de nosotros y del mundo entero.
0: Por su dolorosa pasión.
4: Ten misericordia de nosotros y del mundo entero.
0: Por su dolorosa pasión.
4: Ten misericordia de nosotros y del mundo entero.
0: Por su dolorosa pasión.
4: Ten misericordia de nosotros y del mundo entero.
0: Por su dolorosa pasión.
4: Ten misericordia de nosotros y del mundo entero.
0: Amén.
4: Amén.
0: Bendiciones, Mayra.
4: Gracias, por su intercesión por mí.
0: A usted en nuestras oraciones, mujer. Padre eterno, te ofrezco el cuerpo y la sangre, el alma y la divinidad de tu amadísimo Hijo, nuestro Señor Jesucristo, como propiciación de nuestros pecados y los del mundo entero. María, por su dolorosa pasión,
5: ten misericordia de nosotros y del mundo entero.
0: Por su dolorosa pasión,
5: ten misericordia de nosotros y del mundo entero.
0: Por su dolorosa pasión,
5: ten misericordia de nosotros y del mundo entero.
0: Por su dolorosa pasión,
5: ten misericordia de nosotros y del mundo entero.
0: Por su dolorosa pasión.
5: Ten misericordia de nosotros y del mundo entero.
0: Por su dolorosa pasión.
5: Ten misericordia de nosotros y del mundo entero.
0: Por su dolorosa pasión.
5: Ten misericordia de nosotros y del mundo entero.
0: Por su dolorosa pasión.
5: Ten misericordia de nosotros y del mundo entero.
0: Por su dolorosa pasión.
5: Ten misericordia de nosotros y del mundo entero.
0: Por su dolorosa pasión.
5: Ten misericordia de nosotros y del mundo entero.
0: Amén.
6: Amén. Bendiciones, Pedrito.
0: Bendiciones.
6: José, para toda su familia, lo queremos mucho.
0: Gracias, María. Yo también la quiero mucho. Vamos ahora a orar la doxología y le pedimos a nuestro ángel Gabriel que nos acompañe en ello. Santo Dios, Santo Fuerte, Santo Inmortal.
1: Ten piedad de nosotros y del mundo entero.
0: Santo Dios, Santo Fuerte, Santo Inmortal.
1: Ten piedad de nosotros y del mundo entero.
0: Santo Dios, Santo Fuerte, Santo Inmortal.
1: Ten piedad de nosotros y del mundo entero.
0: Oh sangre y agua.
1: Oh sangre y agua que brotaste del corazón de Jesús como manantial de misericordia para nosotros, en ti confío.
0: Amén. Oh Dios Amén. Eterno.
1: Oh Dios eterno, en quien la misericordia es infinita y el tesoro de compasión es inagotable, vuelve a nosotros tu mirada bondadosa, Pedrito, y se me...
0: Y aumenta tu misericordia en nosotros.
1: Y aumenta tu misericordia en nosotros, entre nosotros.
0: Para que en momentos difíciles...
1: Para que en momentos difíciles...
0: No nos desesperemos...
1: No nos desesperemos
0: ni nos desalentemos, sino que con gran confianza
1: nos sometamos a tu santa voluntad, que es el amor y la misericordia misma.
0: Amén. ¿Te sabe la de la Virgen?
1: Ahí vino los de Pedrito. Ahí vino.
0: Escúchanos por la radio. Y trata de aprendértela. Vaya, trata de aprendértela también.
1: Sí,
0: por
1: sí, gracias, Pedrito.
0: Gracias, mi querido.
1: Gracias.
0: Gracias a ti. Te quiero mucho.
1: Yo también, Pedrito.
0: Amén. Oh María.
4: Oh María, madre y señora mía, te ofrezco mi alma y mi cuerpo, mi vida y mi muerte, y todo lo que vendrá después de ella. Pongo todo en tus manos. Oh, mi madre, cubre mi alma con tu manto virginal y concédeme la gracia de la pureza de corazón, alma y cuerpo. Con tu poder, defiéndeme de todo enemigo, especialmente de aquellos que esconden su malicia bajo una máscara de virtud. Fortalece mi alma para que el dolor no la quebrante. Madre de la gracia, enséñame a vivir en Dios. Oh María, una espada terrible ha traspasado tu santa alma. Nadie sabe de tu sufrimiento excepto Dios. Tu alma no se quebranta, sino que es valiente porque está con Jesús. Dulce María, une mi alma a Jesús, porque solo entonces podré resistir todas las pruebas y tribulaciones. Y solo mediante la unión con Jesús, mis pequeños sacrificios complacerán a Dios. Dulcísima Madre, continúa enseñándome sobre la vida interior, que la espada del sufrimiento no me abate jamás. Oh Virgen pura, derrama valor en mi corazón y protégelo.
0: Amén.
4: Amén.
0: Gracias, Mayra.
4: Gracias a Dios, a la Virgen y a usted.
0: Amén.
4: Qué regalo maravilloso haber escuchado a Ángel Gabriel. Un besito y un abrazo, hermanito, ¿eh? En mis oraciones.
0: Es un fenómeno, Ángel Gabriel, de veras.
4: La verdad es que sí, bendito Dios.
0: Bendito sea el Señor. Gracias, Mayra. Un abrazo, ¿eh?
7: Si conocieras el amor que Dios te tiene, si descubrieras lo que Él te quiere regalar,

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Si no lograste el bien que esperabas, o no te dieron las gracias por el bien que hiciste, no te indispongas. Ayuda y sigue tu camino. Arroja al suelo las semillas y déjalas crecer y fructificar según los terrenos en que caigan. Confía en el tiempo. Pero, mientras tanto, siembra bondad y amor por donde quiera que pases. 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

0: Las virtudes son actitudes firmes, disposiciones estables, perfecciones habituales de la persona. Añade una virtud a tu vida.
1: La lealtad. Hay un cuento que nos dice que un día, ¿verdad?, una persona estaba yendo caminando y pues no sentía el amor de Dios. Mira a ver y solamente ve dos pies. Y él le pregunta a Dios: Señor, ¿estás conmigo? Sí, estoy conmigo. ¿Cómo si no te veo? Y él le dice: te tengo cargado. Cuando nosotros fallamos, cuando nosotros nos caemos, cuando nosotros nos tropezamos, tenemos siempre a Dios como un amigo leal que se mantiene junto a nosotros. Por eso nosotros los hombres tenemos este valor y lo debemos mantener. Y tenemos que aprender a aceptar que la amistad supone el mantenerse junto al otro. Y cuando el otro se caiga, hay que agarrarlo y hay que mantenerlo. Muchas veces el alejarnos significa traición, significa injusticia, y en otras caemos en infidelidad ante esta amistad. Una persona leal es aquella que mantiene sus vínculos y que los mantiene adheridos, de tal fuerza que los va protegiendo a lo largo de toda la vida. Mantente leal, mantente fiel, te mantendrás junto a Dios, mantendrás tu corazón en tu lugar y serás feliz.
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2: Mi gente, soy el padre Edwin Lozada de Colombia, misionero contemplativo javeriano Adyentes, y hoy quiero preguntarte algo: ¿cuántas veces alimentas tu cuerpo al día? Seguramente me dirás 3 o 5 o hasta más, y entonces recordamos el desayuno, el almuerzo y la cena. Pero no podemos olvidar que nuestra alma, nuestro espíritu también necesita de 3 alimentos necesarios: la oración, la palabra de Dios y la Eucaristía. De ahí en adelante, todo lo que hagas por alimentar tu alma y tu cuerpo, tu corazón, será para bendición tuya y para bendición de los demás.

Yo no te olvidaré. Ese es el tema del día de hoy en Perspectiva Católica. ¿Qué pasa? ¿Qué sucede cuando nos convertimos en abuelos? Cuando yo somos abuelos, cuando entramos a la tercera etapa de nuestras vidas. ¿Qué sucede cuando uno se convierte en una carga? Cuando uno se convierte en algo con lo que hay que lidiar. Hoy no los olvidamos aquí en Perspectiva Católica.

0: Con un saludo de Cristo a la distancia, mi nombre es Omar Aguilar y esto es Perspectiva Católica, ya lo sabe, Perspectiva Católica, nuestro encuentro semanal en donde nos reunimos como familia, como iglesia, como comunidad, para recordar la importancia que tenemos todos, cada uno de nosotros, independientemente en la etapa de nuestra vida en donde estamos. Hoy, de manera particular, hablamos de las personas que coloquialmente conocemos que entran a la tercera edad, nuestros abuelos y las personas mayores. El título del programa nace a partir de la Jornada Mundial de los Abuelos celebrada en el Vaticano con el Papa León XIV, que precisamente llevaba este mismo título, Yo no te olvidaré. Para hablar de todo esto, nos vamos a ir hasta la ciudad de Monterrey, México, hasta la Sultana del Norte, para darle la bienvenida a Mina Colina, de origen y herencia venezolana, pero ahora ya también regiomontana. Me salió hasta en verso. Mina, ¿qué tal? ¿Cómo estás? Bienvenida.
1: Un gusto, Omar. También conocer, entrar en contacto con tu audiencia. Un gusto este encuentro, esta conversación.
0: Exactamente, para nosotros también una gran alegría. Además, Mina, gracias por permitirnos compartir este tema tan importante que tengo que admitirlo, algunos de nosotros que hacemos esto, ¿verdad? Regularmente, a veces es un tema que olvidamos y que es bueno recordar y tocar. Partamos desde este principio. Cuéntanos un poco de esta jornada a la que hacía yo referencia y de dónde nace el título del programa del día de hoy, Mina.
1: Bueno, nace del lema Yo no te olvidaré, una cita del profeta Isaías, capítulo 49, versículo 15, que también está a manera de sándwich entre dos ideas, ¿no? Que valdría mencionarla porque las complementa. Viene de un versículo anterior en donde Israel está desolada y en donde se siente abandonada, se siente, pues sí, que Dios se ha olvidado de su pueblo. Y así se pueden sentir quizás los ancianos hacia el final, vamos a decir, porque es que lo de los abuelos es una línea larga, va desde los abuelos jóvenes, algunos hasta se hacen desde 45, 50 años que no entran acá, pero en realidad sí, de 50 en adelante, pero vendrían siendo abuelos jóvenes que están llamados a la proactividad, hasta los ancianos, que quizás es donde hace más énfasis el documento, que son los que se pueden sentir como este pueblo, ¿no? En este versículo anterior al que cita el Papa, que es Yo no te olvidaré. Que se sienten abandonados, tristes, que son una carga, que se sienten, pues que los tratan con prejuicio, bueno, en soledad, en tristeza. Bueno, ese es el anterior. El profeta Isaías también se caracteriza mucho porque si bien él hace advertencia para que este grupo, su pueblo, se reconcilie con Dios, también llama al consuelo. Y ahí es cuando viene y les dice, el Señor dice que no nos olvidará, ¿sí? Nos tiene tatuados en la palma de su mano. Y él es de los profetas, el más evangélico, el que llaman evangélico porque habla mucho de la venida de Jesús, del Mesías. Y es cuando dice una frasecita que la podemos decir así, hazme sitio porque ya han nacido los hijos de la orfandad. El pueblo de Israel estaba exiliado en Babilonia, ya había sido destruido el templo de Salomón. Y esa generación estaba creciendo en un ambiente pagano, pero seguían naciendo los niños. Entonces, de repente, hay un versículo que dice, pero ¿de dónde han venido tantos estos niños, verdad? Bueno, hijos de la orfandad, ¿no? Entonces, bueno, pues sí, tenemos esa etapa de consuelo, pero también esa etapa que después del arrepentimiento también viene la consolación, pero viene la alegría, la alegría de las nuevas generaciones llenas de muchos niños. Que no es lo que está sucediendo ahorita. Ahorita la pirámide se invirtió. Por eso el Papa Francisco hablaba de este grupo como el nuevo pueblo, porque lamentablemente nunca en la historia había habido más ancianos vamos a decir, abuelos, ancianos, que niños. Entonces yo trataba de pensar, pero ¿de dónde viene esta distinción de abuelos y de ancianos? Y es que abuelo viene de un vínculo en donde hay nietos, un vínculo familiar donde hay nietos, pero los mayores es más bien como una etapa de la vida. Nos estamos refiriendo a los mayores que no se casaron o no tuvieron hijos, por lo tanto no tienen nietos. Es un documento se enfoca más. Sin embargo, me gustaría que en esta conversación pudiéramos hablar de la actividad de los jóvenes. Pero también en términos generales, ver por qué ese cuadro es tan desolador. O sea, yo me preguntaba, a ver, ¿realmente este era el final previsto por Dios para nosotros? Y pienso que en un gran modo yo diría que no, que ha habido allí el resultado de lo que hemos dejado de hacer, ¿sí?

0: A lo largo de la historia se ha entendido, ¿no? Las personas mayores igualan abuelos, ¿verdad? La familia, la prole, ¿verdad? Que va creciendo y que el abuelo, que la figura de los abuelos siempre ha estado presente. Pero en nuestra actualidad, en este mundo, en donde en muchas partes del mundo, en muchos países, bueno, en primer lugar, las personas cada vez se casan a mayor edad, ¿no? Cada vez crece el número, la edad de las personas en las que contraen matrimonio. Por consiguiente, muchos esposos llegan a los 50, a los 60, a los 70 años sin tener proles, sin tener nietos y se convierten en personas mayores. No a manera de que sea esto algo negativo, que sea una connotación que los haga menos personas, que los haga menos dignos, menos seres humanos, sino es una realidad. Entonces, mira, me gustaría enfocarnos primero en esta parte, ¿no? ¿Cuáles son algunas de las realidades que empieza a vivir una persona que, de nuevo, ¿no?, entra en esta tercera etapa, 50, 60 años, y que todavía, por ejemplo, está en plenitud, ¿verdad?, de facultades, de profesión, de vida, pero que de pronto, poco a poco, el círculo familiar se le va haciendo cada vez más pequeño?
1: ¿Te refieres a los nuevos, a lo que significa ser abuelo por primera vez?
0: A los que entran a esa edad sin ser abuelos, a los que entran a esa edad como personas mayores nada más.
1: A los que se está dirigiendo el mensaje del Papa. Sí. Bien. Bueno, estas personas realmente, por ejemplo, en el caso de Venezuela, muchos están solos porque los hijos tuvieron que emigrar, ¿no? Ahorita también vemos una guerra. Hay ancianos solos. Entonces, también, ahorita la tragedia de Venezuela, el terremoto, no solamente la parte política, sino esta situación muy concreta de cuando estamos sacando al aire este programa, también ha dejado a muchos ancianos solos. Entonces, leer las palabras del Papa, recordarles que Isaías les dice, el Señor ha dicho, no te olvidaré, hazme sitio. Entonces, yo creo que es una situación definitiva que hay que estar allí para poderla comprender y no estamos allí. Pero a mí me gustaría verla como sentir esa presencia de Dios para un despertar, un boom espiritual plateado, que usan mucho esa palabra, ¿no? Y aunque están en una... el Papa espera más que esta parte de presencia y oración. ¿Okay? ¿Con qué lo puedo comparar? Quizás con las hermanas que están en conventos cerrados, ¿no? Uh-huh. En donde muchas veces esa oración pasa como por debajo, como inadvertida, y resulta que muy posiblemente nos está sosteniendo esa oración.
0: Exactamente.
1: ¿Okay? Entonces, algo que me llamó muchísimo la atención es el tamaño de la población. Digo, no te puedo decir que esta cifra es, porque simplemente me metí en inteligencia artificial como para ver, pero estamos hablando de 1.200 millones de personas, ¿sí? En el mundo, de los cuales 32 millones son de México. Ahora, ¿qué partecita es la de los ancianos? No te pudiera decir, pero aún sigue siendo como un número muy, muy grande. Entonces, esos ancianos, claro que pueden tener un impacto. Bien, dependiendo de la conducta que hayan asumido para esta recta final, oye, ¿nos afectan positivamente o negativamente? Entonces, estoy pensando en los campos de concentración, en donde Viktor Frankl decía que el valor que tenía un propósito de vida para salir adelante en unos ambientes tan adversos. Yo digo, wow, ¿cuánto pudiera arrastrar un propósito en ese momento? Pone tú que no te puedes mover, pero los ancianos pueden ofrecer toda esa disminución, todo ese abandono, toda esta soledad, toda esa sensación de que son una carga, que son onerosos, que todo lo que describe el documento. Empieza a ser oro molido, porque empieza a ser como la materia prima que empieza a redimir, a expiar, a reparar, a purificar la humanidad, ¿sí? Son como una gran cantidad de otros cristos, otros Cristos, muchos de ellos buenos, ¿verdad? Aunque la palabra dice que bueno, ¿por qué me llamas bueno? Dice Jesús, y bueno solamente es mi Padre que está en los cielos. Pero

0: pongamos que no lo merece, Jesús no merecía estar en la cruz. Entonces yo creo que esto se puede esperar mucho, y aquí el valor de las pastorales a nivel de parroquia, de ir más allá del café, de la galletita, de celebrarles, de apapacharles, llevarles sino más bien exigirles. Yo una vez escuché a unas personas que se dedican a los niños decir que a los niños les gusta ser exigidos, porque sienten autoestima, ¿sí? Entonces yo pienso que exigirle a los ancianos este trabajo purificador, redentor, reparador, de expiación a partir de su sufrimiento y con gozo, digo, posiblemente sea muy fácil decirlo, pero qué maravilloso que las pastorales puedan dirigir y les pongan un propósito de vida que les haga cambiar la mirada y ver como con mucha ilusión este trabajo, que además le va a permitir llegar con las manos llenas de frutos al cielo. O sea, y es que realmente tenemos que sacarlo de cierto romanticismo de donde está metido el anciano para llevarlo a las verdades escatológicas, ¿verdad? Y es lo inminente que está la muerte, el juicio, el purgatorio, el cielo y el infierno. ¿Y cómo se puede dar todo este trueque? Bueno, a última hora, como el buen ladrón, se pueden robar el cielo, aún habiendo llevado una vida muy lejos de Dios, ¿no? Y ahí el documento también hace referencia a que, bueno, sí, hay personas que llegan a la ancianidad sin haber experimentado la fe, ¿sí? Entonces, y es el momento donde se hacen muchas preguntas, y entonces el Papa lo plantea como una oportunidad para tomar en serio ese no te olvidaré y decir, bueno, aquí estoy, ¿no? Y pues, y ahí yo le agregaría el mea culpa, ¿no? El mea culpa. Pero si quieres, luego entramos allí.
1: Sí, ¿no? Me recuerdas también, ¿no? La parábola del hombre que sale a invitar a hombres a trabajar a su viñero, ¿no? Y a unos los llama a la primera hora y durante el día, y al último los llama a los últimos con una hora de trabajo, y bueno, al final todos reciben el mismo pago. Sucede de igual manera, sí, en nuestra vida. Quizás habrás de una persona que dices, bueno, creció una vida sin fe, nunca nadie le mostró al Señor, no tuvo la oportunidad, pero eso no lo priva, ¿verdad? De que en una etapa mayor de su vida pueda conocer al Señor y tener este encuentro, y mira, me encanta lo que dices, ¿ves? Este encuentro productivo, este encuentro de servicio, este encuentro de seguir llenando la vida. Porque, mira, mientras nos compartías esta parte, también algo que vale la pena, ¿verdad?, compartir y hablar un poco es también, de alguna manera, a veces la sociedad nos va condicionando para ver a las personas mayores de una manera particular, sobre todo en esta área, ¿no? En convertirlas ya en una carga, en convertirlas ya, entre comillas, personas no útiles, personas, entre comillas, que ya no producen. Entonces, también, mira, hablemos un poco de esto, de cómo muchas veces la misma sociedad nos va condicionando, ¿no?
0: Bueno, porque quizás sea el resultado de que como que el laissez-faire, ¿no? El que dejamos hacer y llegamos a viejo por como nos llevó el río, pues. O sea, no hicimos realmente allí un trabajo de nadar un poquito en sentido contrario, ¿no? Yo siento que la causa de que se puedan estar dando todas estas cosas es siempre la misma. O sea, por ejemplo, si hay desolación, si hay tristeza, hay que tener mucho cuidado. Hay que tener mucho cuidado porque a veces caemos en ese victimismo, en ese pobrecito yo, en ese, ¿sabes? Y yo decía el mea culpa, porque hay que hacer un examen y decir, espérate, ¿qué parte de lo que estoy viviendo ahorita es una consecuencia, un resultado de lo que hice o lo que dejé de hacer, ¿no? Y a mí me gusta colocar como baremo, el plan de Dios, porque fíjate que revisando este documento yo pensaba, y insisto, este sería el final que Dios tiene previsto para la humanidad, ¿o es otro? Si hubiésemos vivido en función al manual del Creador, nos sintiéramos abandonados, en soledad, y pienso que no, porque otros hubiesen sido los hábitos, otro hubiese sido el estilo de vida y otro los resultados. Pienso que hay síntomas también. Esos son síntomas de unas causas. Entonces, sería interesante hasta incluso a nivel de parroquia examinar, porque el documento del Papa, este que está, al que estamos haciendo referencia, de la sexta jornada mundial de abuelos y de mayores, invita a que reflexionemos, Nosotros estamos más jóvenes, ellos están más adelante de donde de esa etapa final en donde nosotros estamos apenas incursionando. Hay un refrán que dice: si ves las bardas o barbas de tu vecino arder, pon las tuyas en remojo. Entonces, si nosotros queremos otros resultados, tenemos que ir a la causa. Y la causa muchas veces va a ser, puede ser, Jesús decía, perdónalo, Señor, que no sabe lo que hace. Puede ser ignorancia, puede ser analfabetismo, puede ser, espiritual, puede ser necedad, puede ser terquedad, puede ser soberbia, pero casi siempre es el pecado, ¿no? El pecado es el que pone ese final. O sea, el que está contento con ese final es el otro, ¿no? Yo pienso que Dios ha previsto para nosotros un final más bien ansioso de verlo, ansioso de que cuente los frutos que le llevamos, cómo aprovechamos todas las situaciones para santificarnos, para sacar esa musculatura, esa imagen y semejanza de Dios con la que fuimos creados. ¿Sabes, Omar? Que una oportunidad me enojé muchísimo porque estuve viendo imágenes del hombre, ¿no? Yo puse evolución del hombre. Entonces me salía un desde bebé, así, pero conforme se hacía grande, se jorobaba, le salía, tú sabes, como una joroba, una pancita, un deterioro, una cara triste. Yo, no. O sea, esa no es la evolución que yo planteo. Yo creo que sí, a lo largo de la vida estamos ganando méritos. Al final vamos a ver el postre de la vida. De hecho, lo llaman las postrimerías, los novísimos, lo escatológico. O sea, va a haber un cambio de ánimo. Vamos a tener los rasgos de carácter refinados. Habremos recuperado la imagen y semejanza de Dios con la que hemos sido creados, pero quizás a lo largo de la vida el mundo se empeñaba en desdibujar, ¿no? Y ese es ese velo al que hace referencia el documento, en donde, oye, ya, espérate, no, así no me hizo Dios, así no me hizo Dios. Entonces yo creo que hablaba yo con una dermatóloga que comentaba que estaba muy, muy llamativa, porque pues ya hoy en día se habla del término gerontofobia, fobia por ser viejo, ¿verdad? Es dermatóloga. Entonces, bueno, pero yo diría que tendríamos que buscar más bien enfocarnos en el espíritu y en esa purificación que también nos puede dar mucho la etapa de la ancianidad, que es la que hace más énfasis, ¿verdad? Para lograr esa santidad. Es que la vida es bella, la vida es para es un combate espiritual
1: también. Claro,
0: y nada más que para cerrar esta partecita, nada más decirte, estábamos en una cena departiendo mi esposo, otros matrimonios, y había alguien que estaba en etapa de agonía, y se veía mucho el acoso del demonio, y decían, bueno, pues que el demonio no respeta edad, más bien se aprovecha de la vulnerabilidad, de la fragilidad, ¿no? A la que también el documento hace referencia. Entonces sí, tenemos que estar como preparar, insisto, desde las pastorales a esta grey, ¿verdad? Para que se sepa en ese combate espiritual, y que al final va a ser incluso más difícil que el resto de las etapas.
1: Y que es muy interesante.
0: Que no se va a robar el alma.
1: Y no, y mira, traes un par de temas a colación que sí me gustaría ahondar, porque creo que son muy importantes y estás dando en el centro, en el meollo de todo esto, que es parte de lo que estamos hablando. Número uno, mencionas esto que es muy importante y que es una gran realidad: el miedo que se generaliza, y que con los avances de la tecnología y de la medicina, que cada vez como que se hace más real este miedo a envejecer, esta búsqueda de la juventud perpetua, este deseo en general de cada vez, pues, que pasen los años y que no se me note la edad. Aquí hay dos cosas muy interesantes, Mina. Claro, ¿verdad? Debemos de cuidarnos, la salud, de tratar de vernos bien, como dices, ¿no? Ir creciendo con dignidad, ¿verdad? Ir creciendo con dignidad y vivir cada etapa de la vida, pues de la mejor manera posible. Pero también está el otro lado que puede ser como un egoísmo y como un desconocer la parte misma de uno como ser humano, de que, bueno, pues un día voy a tener 15 y en el otro voy a tener 50 y está bien tener una y la otra edad. Entonces, hablemos un poco de esto, Mina, de estas dos realidades. Por un lado, el ir creciendo con dignidad, pero también a veces no aferrarse y no aceptar este crecimiento.
0: Mira, yo pienso que es una evasión, ¿no? Esto de. Y es también presión social. A veces decimos que los jóvenes, no, es que los jóvenes con la presión social quieren esto, quieren que. Nosotros también. O sea, caer en la gerontofobia es que estamos siendo arrastrados por esa presión social. Y resulta que es un error. Lo que tenemos que hacer es pensar en que estamos en la etapa final, es el último vagón, y que nos toca más bien buscar la belleza interior. Oye, ¿y qué da esa belleza interior? Las virtudes, uh-huh. Vividas con heroicidad. Mira, algo que da belleza es llegar a esta etapa con velocidad, con virtudes, con fidelidad a las promesas que hayamos hecho, ¿no? Yo también le preguntaba a la inteligencia artificial un poco en relación a esto de la de cómo está nuestra etapa en cuanto a conducta, ¿no? Como esposos, como esposas, y entonces no estamos pendientes como que de la belleza exterior o la juventud exterior, pero por dentro es muy cuestionable, por ejemplo, nuestra moralidad. Yo incluso le preguntaba a la inteligencia artificial para este programa, oye, ¿qué población de nuestras cárceles tiene delincuentes, vamos, en etapas de abuelos, ¿no? Uh-huh. Y sí había, y habían actos muy feos que los llevaban a prisión. ¿Por qué enfocarnos en la belleza de afuera cuando lo realmente importante y lo que impacta es la belleza interior? No el 90, 60, 90 de afuera del cuerpo, no. El 90, 60, 90 de nuestra manera de ser y de tratar a los demás, que arrastra mucho. Se ve en la sonrisa, se ve en la mirada, se ve en la paz que transmites, en el entusiasmo, en la alegría, en la esperanza. Por eso te digo, los rostros cansados, los rostros tristes, oye, no inspiran, y no es el final que Dios tiene preparado para nuestra historia. Es todo lo contrario. Entonces, enfoquémonos en la belleza interior. ¿Y cómo lograrlo? Pues, yo a veces pienso que cuando vamos vamos a actos concretos, por ejemplo, cuando vamos a una exposición del Santísimo, oye, eso es una cámara que te embellece por fuera y por dentro, ¿sabes? Porque lo que está por dentro lo puedes proyectar. Y necesitamos abuelos así, necesitamos ancianos así. Porque ¿qué es lo que pasa? Que las canas en sí mismas ya dan autoridad. Y en vez de fijarnos en lo de afuera, fijémonos en lo que tenemos en la cabeza, en la sabiduría acumulada que habla del conocimiento de Dios. ¿Cómo vamos a hacer esa transmisión de testigo a las nuevas generaciones si estamos fijándonos en lo de afuera y no en lo de adentro, que es lo trascendente? ¿Cómo van a venir? Ah, bueno, el documento también plantea eso, ¿no? ¿Qué clase de mundo le estamos dejando a nuestros nietos, ¿no? Entonces, la etapa de los abuelos, no hay nada más bello que abuelos entregados a las nuevas generaciones. Aquí está, por ejemplo, la doctora Maya, que cuando hubo este evento del Congreso de Familias, hacía la importancia de que les contáramos la historia, bueno, la historia de la fe. Yo misma recordaba a mi papá sentado justo en la puerta, no se usaba tanto el clima en aquel momento, entraba una luz y él tenía las parábolas en la mano y nos las contaba a mi gemela y a mí. Y volver a eso llena al niño de la presencia de Dios y le va dando identidad. que se ha perdido, le va dando sentido de pertenencia, le va dando, le va refinando sus rasgos de carácter, los va haciendo, como decimos, querido niño Jesús, ayúdame a ser como tú, que ese es el apostolado de abuela catequista que a mí me toca sacar adelante. Entonces, creo que en la medida también en que trabajamos esa catequesis con los nietos, nosotros también nos llenamos de una belleza que ven los nietos, aunque tengamos arrugas, que no vamos a tener, ellos no van a tener rechazo para nosotros porque van a ver pues el reflejo de Dios en nosotros, y nosotros el reflejo de Dios en ellos. Entonces yo pienso que tenemos que liberarnos de esta presión social, que aquí hay que destronar y poner a Dios liderando esta etapa.
1: Y bueno, continuamos aquí en Perspectiva Católica. Estamos teniendo una muy buena charla acerca de este tema tan interesante. Yo no te olvidaré, la vida en la tercera edad, abuelos y personas mayores. Vamos a tomar una pequeña pausa, pero ya lo sabe, como siempre, conecte con nosotros, perspectiva@ewtn.com. 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Y también a todos los que están en el podcast, ahí en el Spotify, a los podcasteros, recuerde, no se encuentra como Perspectiva Católica. No se vaya, volvemos después de esta breve pausa.

0: Continuamos Perspectiva Católica. Yo no te olvidaré. Es el tema del día de hoy. Tenemos con nosotros desde Monterrey, México, a Mina Colina compartiendo y hablando con nosotros. Mina, pues hemos tenido una primer segmento, hemos visto así de manera muy general y hemos hablado de diferentes aspectos, ¿verdad? Los abuelos, las personas mayores, la ancianidad y todas estas cosas. Y mira, hay algo que has estado haciendo constante referencia y quiero que nos ayudes un poco más, e inclusive, ¿por qué no? Que nos des algunos tips, algunos consejos, porque estoy seguro que habrá más de una persona viéndote involucrada en la catequesis, en la parroquia o a nivel diocesano, en algún lugar de Latinoamérica o en algún lugar donde estén viendo este programa. Hablabas también tú de la importancia de la pastoral para personas mayores, para abuelos. Entonces, aunemos un poco más. Mira, cuando hablas de este trabajo que desde la pastoral parroquial se puede hacer, ¿a qué te estás refiriendo y cuáles son algunas de las cosas que se pueden hacer si en algún dado caso nos damos cuenta que de pronto en nuestra comunidad parroquial, en nuestra iglesia, pues no se está haciendo nada, Mina?
1: Como dice el documento del mensaje del Papa, muchas veces llegamos a esta etapa sin experiencia de fe. Entonces, aunque parezca insólito, habría que arrancar por dar una catequesis, porque reciban medios de formación. Y también trazarles un proyecto, ¿no? Yo diría el más importante. ¿Cómo vamos a que vuelvan a liderar sus rediles familiares, ¿no? Muchas veces la familia gira en torno al abuelo, a los abuelos. Que fíjate que ahí también, permíteme que, como esto se enmarca dentro de la fiesta de los santos Joaquín y Ana, ellos son un matrimonio y a veces estamos viendo esto del mensaje del Papa de abuelos y mayores como quizás desde la viudez o soltería o otra condición. Pero es muy importante resaltar lo de los matrimonios porque creo que son muy vistos por los nietos, muy vistos por los nietos. Y estamos hablando de matrimonios con una antigüedad muy... Que hoy en día, pues, muchas veces no se fomenta, pero que es importante también, es una etapa que no es fácil. Ser abuelo solo no es lo mismo que ser abuelo en matrimonio, ¿no? O sea, que ojalá que estas pastorales puedan ir los matrimonios y no solamente las mujeres o solamente los hombres. Porque, bueno, también hasta lamentablemente en estas etapas se divorcian, se separan, o sea... en vez de habernos encontrado con la sabiduría, no nos encontramos en vez de, ¿cómo te digo? Es que lo que pasa es que a veces nos damos hasta permisos morales que se convierten luego en malos ejemplos, en malas referencias, y por eso yo te hablaba del mea culpa, ¿no? Yo haría mucho énfasis en darles el llevarlos al sacramento de la confesión, que implica hacer un buen examen de conciencia, para ser muy responsables, ¿sabes? O sea, ya hemos probado el fruto, los estamos viendo, y a veces es desde una mirada impotente y decimos, wow, no me había imaginado que las cosas iban a ser así. Yo pensé que dándoles amor era suficiente o dándoles recursos económicos, la mejor escuela, el mejor lugar, el mejor colegio. Yo pensé, o ayudando a mis nietos económicamente, pues... Pero no, fíjate, ahora son indicadores, formaron, están alimentando estadísticas que no son, pues la que le sacan sonrisa a Dios. Entonces, wow, me encantaría que en las pastorales hubiese un mea culpa, hubiese un incentivar a las personas para...
0: Exactamente. Ajá. Y mira, déjame te interrumpo ahí porque sí quiero aunar un poco, lo has mencionado un par de ocasiones. Cuando dices mea culpa, mea máxima culpa, ¿no? Este acto de contrición, este reconocer quiénes somos ante los ojos de Dios. ¿A qué te refieres y cómo se puede aplicar y qué significa realmente este mea culpa? Porque quiero pensar, no solo un decir, bueno, pues es que soy pecador. O sea, tiene algo más. Háblanos un poco más de cuando hablas de esto específico. ¿Qué es la invitación? ¿Qué es la reflexión? ¿Y qué es lo que nos estás proponiendo? Porque lo estás proponiendo para la iglesia, para, como dices, ¿no? Para la pastoral de esta etapa de la vida.
1: Mira, nosotros recurrentemente vamos a una casa de retiros de la obra del Opus Dei. Y algo que me encanta y siempre me ha llamado la atención es que a la entrada hay unas fichas, ¿verdad? Y hay unos bolígrafos. Y es para que anotemos lo que está en desperfecto y ellos.
0: Parece que tenemos una pequeña falla técnica con Mina. Esperamos recuperarla en unos instantes, pero es muy interesante todo esto que Mina nos está compartiendo, porque todo va relacionado con el tema de la Jornada Mundial de los Abuelos y las Personas Mayores, y que también es el título de este programa, Yo No Te Olvidaré. ¿Cómo vamos viendo los síntomas que incluyen, verdad, como sociedad misma? Algunas veces vamos aislando a las personas ya mayores, y cómo podemos ver estos síntomas, pero qué también podemos hacer, Mina. Ahora sí ya estás de regreso, ¿verdad? Continúa con lo que nos estabas compartiendo, hablando de este mea culpa. Nos decías, vas a visitar esta casa de retiros, esta casa de mayores. Continúa.
1: Esta casa de retiro, y entonces vemos estas fichas que van directo al área de mantenimiento para que corrijan, y a veces hasta para si van a hacer otras construcciones no repitan lo mismo, ¿sí? Entonces, estás allí, ¿verdad? Es que no te veo en la
0: pantalla. Sí, aquí estoy.
1: Ah, perdón. Ok, entonces, bueno, exactamente, es eso mismo, hacer una ficha de experiencia. No sé, te voy a poner algunos ejemplos. Hijo, el dinero que yo hice, que ese dinero, yo nunca supe, porque era una época donde llevábamos el dinero, era una cosa, y la espiritualidad era otra, pero ese trabajo, de donde vino ese dinero, no, vamos a decir, no honra a Dios, ¿no? Por ejemplo, por decir algo. O mira, yo resulta que me separé de su abuela, ¿no? Y eso no se hace. Esto, los errores que yo cometí fueron esto y esto y esto. Yo sé que es una conversación difícil, ¿no? Uh-huh. Pero la intención que tiene la ficha de experiencia es no caigas en los mismos huecos que yo caí. No te alejes de Dios. No hagas las cosas según tu voluntad. No hagas tu plan. No, hágase. Como dijo la Virgen, hágase. Y adhiérete al plan de Dios, a las normas, a los mandamientos, adquiere las costumbres, las tradiciones, las normas, los mandamientos de Dios. Y claro que vas a impactar tu vida y la de la prole, ¿verdad? Entonces yo con este mea culpa voy a esa ficha de experiencia que luego permitía, y cuando yo regresaba a la habitación, pues si era el desperfecto, estaba en el baño, ya no estaba, el baño ya funcionaba. Que si de repente éramos estrechos porque no cabe una silla de rueda, tiempo después vi el nuevo edificio y ahora sí cabe una silla de ruedas. Entonces yo, wow, esta gente sí escucha, sí pesa lo que escribimos. Entonces yo decía, bueno, y aquí la enmienda, vamos a enmendar. Entonces hace falta valentía, hace falta heroicidad, pero pienso que definitivo que eso va a complacer mucho a Dios. Es un ganar-ganar. Gana la familia, recuperamos, porque estamos llevando a la familia a destinos que contrarios al cielo. Entonces, bueno, recuperamos la familia y nosotros también el cielo, porque pudiéramos estar habiendo expuesto nuestra alma a la condenación. Sí. Y tenemos oportunidad para la salvación, o por lo menos menos tiempo en el purgatorio. Menos tiempo en el purgatorio.
0: Exactamente.
1: Pero esta idea va por allí, va por la enmienda. Sí. Por la enmienda. Pone tú que tú no le quieras decir el mea culpa, porque no. Bueno, entonces es una catequesis de lo que sí debe ser. Si te van a consultar un trabajo, mira, aquí hay un colegio que se llama la Ciudad de los Niños. La Ciudad de los Niños. A mí me tocó entrevistar esos matrimonios. Sí, ellos, cuando llegaron a la Ciudad de los Niños, ellos no tenían medios de formación, no tenían. Ellos venían de haberse robado a la mujer, se la robaban. Entonces, yo a propósito les preguntaba, bueno, a ver, ¿tu hijo o tu hija está en el? ¿Tu hijo está en edad de robarse a alguien o tu hija está en edad de ser robada? ¿Cómo ves lo que tú viviste? Y entonces, pues es cuando me hablan que tuvieron la oportunidad de recibir medios de formación, que ya ordenaron, recibieron el sacramento matrimonio, o sea, se confesaron, recibieron el sacramento de la Eucaristía, se casaron.
0: Seguimos teniendo algunas dificultades técnicas. Parece ser que, volvió, parece ser que sí, estamos en vivo, estamos grabando en vivo, y bueno, siempre estas son algunas de las cosas lindas que suceden, hablando de todo este tema de los mayores. Así es que, bueno, Mina, si te parece, quiero hacer el puente y brincar de todo esto que nos estás diciendo, porque no quiero que se nos acabe el programa y no hablemos también de algo que es muy importante. La tercera edad, sobre todo, por ejemplo, cuando caemos en alguna enfermedad o cuando ya una persona llega a una etapa de discapacitado, que entonces ya se puede ver, bueno, ya es solo una carga, esta persona ya no tiene ninguna productividad para la sociedad o para la familia, pero también en esas situaciones muy particulares de enfermedad o discapacidad, también se puede vivir honradamente, también se puede vivir con dignidad, y también hay ciertas cosas que se pueden hacer para no caer en ese sentimiento de culpa y de que ya no puedo hacer nada. Entonces, Mina, también háblanos un poco acerca de esta otra realidad que se vive en esa tercera edad, cuando es la enfermedad o la discapacidad.
1: Bueno, aquí las estadísticas en México son dramáticas, realmente. Hay un gran porcentaje de abuelos y de ancianos que entraron en el renglón de discapacitados, pero no tenían por qué estar allí. O sea, sabes que ahorita hay una idolatría, hay un culto a la comida, y México, ya todo el mundo sabe, es primer lugar en diabetes, en obesidad. Entonces yo, en ese sentido, yo haría un llamado a que primero no se asusten de que la discapacidad y per se tenemos que aceptarlo, que ser viejo equals ser discapacitado. No, hay un trabajo de prudencia de nosotros, y por eso, por ejemplo, nos hablan de nos advierten el vicio de la gula, ¿no? Entonces, bueno, tenemos que moderar, ir con templanza, y entonces, por una parte, cuidar para prevenir no caer en esa discapacidad, ¿verdad? Uh-huh. O sea, tener, es que la parte espiritual está muy ligada también a la comida, y por eso aquel experimento de los marshmallows, que se lo hicieron a los niños pequeños, y luego los que tuvieron esa voluntad de no comerse el marshmallow, sino de postergar la recompensa, fueron personas que llevaron una vida más una vida mejor, ¿no? Una vida más con más madurez, con más calidad de vida, ¿no? Entonces nosotros también, a veces con la etapa que tenemos, decimos, no, vamos a darnos estos permisos, hablar de los permisos morales, pero también estos permisos de bueno, que a la abuela, no, hombre, dale que coma lo que quiera, que beba lo que quiera, mira, ya vivió y tal, no, que vea lo que quiera, no, las puertas del alma son las puertas del alma, y ahí hay que custodiarlas y vigilarlas, insisto, más en esa etapa que en donde el enemigo nos quiere agarrar cansados, frágiles, vulnerables, no, hay que estar muy despiertos. En todo caso, si llegamos a una discapacidad, yo diría que aceptarla, ofrecerla, ¿verdad? Y pedir acompañamiento de sacramentos, porque es nuestra fuerza, que nos lleven la confesión frecuente, que nos lleven la Eucaristía frecuente, que nos lean la palabra si ya no podemos. Desde mi papá, al final, que era un lector súper de la palabra y todo, me decía, hija, no puedo leer, no, yo te leo. Y a veces al final no quiero escuchar. Y papá, pero tú quieres escuchar al papá. No, hija, yo quiero ir a la habitación. Entonces uno se preocupará y diga, ay, no, y pues será que por eso se va a condenar, ¿no? A veces hay una senilidad, un Alzheimer o algo.
0: Exactamente, ¿no? Esto que está diciendo Mina, es de vital importancia también reconocer que la enfermedad y la discapacidad no son las limitantes para tratar de vivir, pues, esta etapa de la vida a plenitud, y en donde también hay que tener en cuenta y considerarlo la importancia de la familia en el acompañamiento, en el servicio mutuo que se pueden ofrecer, porque el familiar enfermo o discapacitado puede ofrecer un servicio también a su familia, a la iglesia, a la sociedad, ofreciendo su sacrificio sacrificio, sus oraciones por aquellos en necesidad y la familia y aquellos que le sirven. Obviamente, el primer servicio que tienen, pues es servirles, acompañarles, caminar con él. Y de esta manera se está viviendo esta etapa también en la mayor plenitud posible, reconociendo que aún en esas circunstancias, pues se puede vivir a plenitud. Mira, parece que ya estás de regreso. El programa está muy bueno, ¿verdad? Estoy seguro que este mensaje le va a llegar a mucha gente. Por eso algunas veces estas fallas técnicas, ¿verdad? Sobre todo, hablemos, viendo estas fallas técnicas que a veces nos suceden, hablemos de este otro aspecto también que nos has estado haciendo un poco de hincapié y que sí quiero aunar. El aspecto espiritual de todo esto. Decías tú, y me encanta como dices, te preguntaba yo de la pastoral para mayores, para abuelos, y me decías tú, la formación. La formación, porque no significa que toda persona, ¿verdad?, que tenga 50 o 60 años, pues tenga una formación en fe adecuada. Desafortunadamente, muchas veces no es esta la realidad. Nos hablabas tú de la importancia de la vida sacramental. Y también quiero pensar, mira, en esto también, la importancia de algo que es sumamente católico, que es sumamente de nuestra fe, la importancia de tener comunidad. En esta etapa y como parte de esto también, háblanos un poco de la importancia también para las personas mayores, para los abuelos, de ser parte de una comunidad.
1: Definitivo, definitivo. Yo sí he conocido, en Venezuela hay un tal, hay un grupo, no lo menciono, ¿verdad? Pero hay un grupo en donde se reúnen en café, en tabernas, en lugares, en centros comerciales para compartir, para bailar, para cantar. Y eso es maravilloso que haya eso. Pero bueno, está la familia, hacer parte a los ancianos y a los abuelos de las celebraciones familiares, de las tertulias después de la comida y servir. Yo creo que la comunidad que se organice para servir. Mira, yo quedé impactada con una señora que vivió 10 años con su esposo con Alzheimer. Y tú podrás decir que después de haberse muerto el señor, la señora, voy a descansar, ahora voy a vivir. No, ella agarró todo ese conocimiento y se volcó a personas que tenían la misma condición de su esposo. Yo no sé si por ahí también tenía una entrada económica, no lo hacía referencia el testimonio, pero de alguna manera yo dije, wow, qué manera tan perfecta de olvidarse de sí, de no ver los achaques ni ver las disminuciones. Cuando a esta señora le están brillando los ojos, cuando dice que la reciben con los brazos abiertos, a pacientes le decían, bueno, las personas que ella atiende decían, ahí viene mi ángel, ahí viene mi ángel. ¡Wow! Entonces creo que cuando tú dejas de mirarte a ti y victimizarte y pobrecito yo, y es que mi hijo me olvidó, y es que y lo que yo le di, le estás sacando cuentas. No, date, entrégate en un servicio, aprovechando lo que conoces para ayudar al que lo necesita. Y en donde tú eres un valor muy importante, vas a ser querida, vas a ser deseada, porque estás ayudando.
0: Y el testimonio, y el testimonio que se está dando, ¿no? En esta etapa en donde nuevo, ¿no? Desde una perspectiva de la sociedad, desde una perspectiva hasta económica, financiera y de muchas otras cosas, pues dijeras tú, no hace sentido, pero mira, el testimonio heroico, ¿verdad? Que se está dando de decir, oye, voy a vivir esta etapa de mi vida, esta etapa como persona mayor o como abuelo, en la mayor plenitud posible y dándome. Entonces, también, mira, nos haces este reto y le haces este reto, ¿no? A todas las personas que de pronto ya están viviendo en esta edad o que se están encaminando a esta edad, de vivir una vida, como lo decías tú hace un rato, una vida de virtudes, pero también, mira, estás haciendo una invitación a una vida heroica.
1: Totalmente, totalmente. Yo creo que la medida así como en un gimnasio, en la medida que la pesa es más fuerte, el músculo se tonifica y se ve pues más bonito, más moldeado. Mira, amar las situaciones difíciles, aprovecharlas, que las tenemos justo al final y no fue algo que se le olvidó, se le escapó a Dios. Se me escapó, que las dificultades más fuertes estén al final. No, que nos quiere humildes, nos quiere sencillos, pero al mismo tiempo nos quiere, quizás ahí es donde nos puede trabajar mejor y con toda esta serie de situaciones purificarnos, moldearnos, devolvernos esa imagen y semejanza. O sea, sí, es maravilloso. Yo diría tener cuidado, porque hay un efecto Salomón, ¿sí? Hay un efecto Salomón que tenemos que cuidar. Salomón supimos que fue quien pidió sabiduría y bueno, con eso se ganó el corazón de Dios. Pero ¿cuál fue el final de Salomón? Salomón luego se dio esos permisos morales, esa idolatría y lo perdimos. Entonces está un poco como la fábula de la liebre y la tortuga. No, nos toca no confiarnos, no es garantía que hayamos tenido una fe, una experiencia de fe buenísima en la madurez, en la vida, para después perder, o sea, como que mucho nadar para morir en la orilla, pues no. Entonces, pues también advertir de ese efecto Salomón, que si al sabio, al que tenía sabiduría le pasó, bueno, que no nos puede pasar a nosotros. Entonces, siempre muy adherido, con la cuerda corta. Cuando estás con los medios de formación, cuando estás con los sacramentos, estás con la cuerda uh-huh. corta. O sea, estás a que a buen árbol se arrima buena sombra de cobija. O sea, estás adherido a Dios, obediente, bien portado. Así te necesitamos.
0: No, y mira, creo que te escucho y la invitación es a no bajar la guardia, ¿no? A no decir, no. Por ejemplo, me llama mucho la atención como lo dices, ¿no? Pues a veces ya en una edad vamos a darnos estos permisos morales, vamos a permitirnos esto, o vamos a, como decías, ¿no? O vamos a darle esto, pues porque ya vivió, entre comillas, se lo merece, ya puede disfrutar. Y me gusta, mira cómo lo pones. En todas las etapas de nuestra vida tenemos que estar como el buen boxeador con la guardia alta, ¿no?
1: Totalmente, aprovechando todas las situaciones para santificarnos, siempre desde un punto más alto. Creo que también también la misericordia. El documento nos lleva a esa, yo no te olvidaré, hazme sitio. O sea, nunca es tarde. O sea, cuenta con mi misericordia. Yo te perdono tus pecados. Por rojo carmesí que sea, te los voy a dejar blanco como la nieve. Es el último vagón. Es la última llamada. Entonces, hay que aprovecharla porque de eso depende tu salvación. Y la salvación de tu familia. Vuélvete un Cristo. Vuélvete un Cristo. De manera que te salves tú y salves a todos, bueno, por supuesto, en el nombre de Dios, pero a lo que me refiero es ser como San José María, ser otro Cristo, el mismo Cristo. Si esto es un pedacito, una mala noche, una mala posada, lo que viene es eterno. Hay que, definitivo, hay que aprovecharlo.
0: Exactamente. Bien, estamos llegando a la parte final del programa. Nos queda un minutito, pero quiero darte también una palabra, porque en todo lo que nos has dicho, algo que precisamente es una gran invitación es la esperanza. Quiero cederte un minuto la audiencia para que nos hables también de la esperanza en esta etapa de nuestra vida y recordando que Dios no nos olvida.
1: Mira, esperanza es esperar y no queremos hacerlo de brazos cruzados. Yo te invito a Abuela Catequista, que es el apostolado que me toca sacar adelante en el canal de YouTube. Ahí tenemos tres propósitos: hablarle a Dios de nuestro nieto, para que nuestro nieto hable con Dios. Nosotros queremos que tú, como anciano, como abuelo, contribuyas a esta primera generación de abuelos santos que está forjando la primera generación de nieto santo, que va a ser ese punto de inflexión y donde ambos como equipo vamos a hacer por fin las cosas según Dios. Una generación fiel, leal, que no rompa el pacto que tú y yo rompimos el día que nos casamos, cuando dijimos que íbamos a estar abiertos a la vida que Dios nos dé y a esos hijos educarnos en la ley de Cristo y de la iglesia. Hoy las cosas están así por desobediencia. No, queremos formar una tropa, una generación obediente, fiel a Dios, que haga las cosas según Dios, y entonces sí, será muy feliz. En este valle de lágrimas, pero muy feliz, irá directo al cielo. Él, esa generación y las generaciones venideras.
0: Pues con esto te queremos dar las gracias, Mina, por habernos acompañado y hacernos esta invitación y este gran reto a la fidelidad, a mantener la guardia alta, a disfrutar cada etapa y cada momento de nuestra vida. Mina, muchísimas gracias por habernos acompañado.
1: Gracias a ustedes.
0: Y a todos ustedes, muchísimas gracias. 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

te turbe, nada te espante. Todo se pasa, Dios no se muda. La paciencia todo lo alcanza. Quien a Dios tiene, nada le falta. Solo Dios basta.

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1: A través del amor de un padre, sus hijos ven un reflejo del amor que Dios nuestro Padre tiene hacia todos sus hijos. Ofrezcamos esta bendición especial para todos los padres. Dios y Padre nuestro, tú creaste todas las cosas por tu sabiduría y por tu amor. Bendice a los padres para que se fortalezcan en su misión de padres cristianos. Que el ejemplo de su fe y de su amor resplandezca en torno de ellos. Y a nosotros, hijos e hijas suyos, concédenos honrarlos siempre con un espíritu de profundo respeto. Te lo pedimos por Jesucristo nuestro Señor. Amén.
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2: Y Jesús dijo: No se enciende una lámpara de aceite para cubrirla con una vasija de barro, sino que se pone sobre el candelero para que alumbre a todos los que están en la casa. Brille su luz delante de los hombres, de modo que al ver sus buenas obras, den gloria a su Padre que está en los cielos.

un saludo a todos ustedes, queridos oyentes de Escola Amores. Estamos de regreso aquí con todo nuestro equipo de trabajo para regalarles un nuevo programa especialmente dirigido a la familia para catequizar a cada uno de ustedes y ayudarles a encontrar ese camino de santidad, ese camino de felicidad que el Señor quiere para todos nosotros. Hoy vamos a hablar sobre un tema muy importante para los padres de familia, también para los hijos, pero especialmente para los padres que tienen el grave deber de educar a los hijos. Educarlos no solamente en la parte humana, sino también en la parte espiritual. Vamos a hablar sobre la necesidad de conocer nuestra fe, pero eso será en un instante. Vamos a una pausa y enseguida regresamos aquí a Escola Amores.

Bueno, ya estamos aquí de regreso nuevamente. Y pues para iniciar nuestro programa, como es costumbre, vamos a hacer una pequeña oración. Vamos a invocar la luz del Espíritu Santo para que sea Él quien nos guíe, quien nos oriente. Ven Espíritu Santo, ven por medio de la poderosa intercesión del Inmaculado Corazón de María, tu amadísima esposa. Ven Espíritu Santo, ven por medio de la poderosa intercesión del Inmaculado Corazón de María, tu amadísima esposa. Ven Espíritu Divino, ven como luz a nuestra mente, ven como fuego de amor a nuestro corazón, ven como fortaleza a nuestra voluntad. Ayúdanos a penetrar y comprender los misterios de la fe. Descúbrenos la alta misión a la que Dios llama a los padres y que con la ayuda de tus carismas, con la ayuda de tus dones, es posible cumplir. Madre Santísima, Maestra de la Fe, a ti te suplicamos que nos acompañes en este programa y que nos des palabras para poder animar a los padres de familia a conocer la fe y a convertirse en esos catequistas primeros y privilegiados de sus hijos. Dios te salve María, llena eres de gracia, el Señor es contigo. Bendita eres entre todas las mujeres, bendito el fruto de tu vientre, Jesús. Santa María, Madre de Dios, ruega por nosotros los pecadores, ahora y en la hora de nuestra muerte. Amén.

Hoy quiero leerles, queridos hermanos, un texto del Evangelio de San Mateo para iniciar nuestra pequeña reflexión, nuestra pequeña catequesis familiar. Es del Evangelio de San Mateo, capítulo 5, versículo 13. Dice: vosotros sois la sal de la tierra, mas si la sal se desvirtúa, ¿con qué se la salará? Ya no sirve para nada, más que para ser tirada afuera y pisoteada por los hombres. También nos dice en el versículo 14: vosotros sois la luz del mundo. No puede ocultarse una ciudad situada en la cima de un monte, ni tampoco se enciende una lámpara y la ponen debajo del celemín, sino sobre el candelero, para que alumbre a todos los que están en la casa. Brilla así vuestra luz delante de los hombres, para que vean vuestras buenas obras y glorifiquen a vuestro Padre que está en los cielos. Texto tomado del Evangelio de San Mateo, capítulo

Pues mirando un poco este texto, queridos hermanos, vamos a aplicarlo a esa función, a ese deber que tienen los padres de educar en la fe. Pero para poder educar, para poder conducir por un camino a una persona, necesitamos estar nosotros, primero nosotros iluminados. Necesitamos conocer nuestra fe. Qué importante no tener ignorancia en las cosas de Dios. Y desafortunadamente tenemos que aceptar que hoy vivimos todavía en una época de muchísima ignorancia de las cosas de la fe. Cuando tú le preguntas a las personas, ¿quién es el Santísimo Sacramento? Alguno puede decir, bueno, sí, es Jesús que está en el Sagrario. Pero si le repites dos veces la misma pregunta y dice, ¿estás seguro? La tercera vez ya la persona como que lo duda, ¿no? Uy, ¿será que me estoy equivocando? ¿Será que sí? ¿Será que no? ¿Qué muestra eso? Que realmente no tenemos seguridad,

nuestra fe. La mayoría de las personas creyentes llevan a sus hijos, por ejemplo, al bautismo, pero no saben realmente los compromisos del bautizado. Por lo tanto, no son capaces de formar a ese niño o a esa niña que llevan al bautismo. No son capaces de transmitirle la fe, aunque en el momento en que ellos van a llevar a los niños al bautismo, en el sacramento, en el escrutinio que hace el sacerdote, cuando él pregunta si ellos se comprometen a ayudar a este niño a crecer en la fe, padres y padrinos dicen que sí. Pero, ¿cómo vamos nosotros a ayudar a crecer en la fe a un hijo, a una hija o a un ahijado, si no conocemos nosotros la fe? Si todavía tenemos ignorancia en ciertos aspectos de la fe, si conocemos las cosas como de oídas, pero no las hemos profundizado. Hemos recibido en el bautismo la virtud de la fe. Ciertamente es un don de Dios, es una gracia de Dios que podamos creer. Dios mismo, al crearnos, al crear al hombre, le ha hecho capaz de Dios, o sea, le ha hecho capaz de recibir la gracia, le ha hecho capaz de comprender quién es Él, le ha hecho capaz de buscarle, y de hecho todos sentimos en nuestro corazón una sed de infinito. Y sentimos una sed tan grande que a veces buscamos saciar esa sed en los placeres, en los bienes materiales, en los éxitos, y ninguna de esas cosas nos sacia. Siempre queremos más, necesitamos más, y nos damos cuenta que hay algo nos falta, pero no sabemos lo que es. Pues aquello que nos falta es Dios mismo que sacia nuestra sed, Dios mismo que colma nuestro corazón. Pues esa sed también se sacia en el conocimiento. Dice San Agustín, no se puede amar lo que no se conoce. Y bien lo decía San Agustín porque él fue uno de estos buscadores que, buscando saciar su corazón, anduvo en muchos lugares, en muchos grupos, en diferentes filosofías. Al final se encuentra con Dios. Y él dice esta maravillosa frase, célebre frase, te buscaba fuera y tú estabas dentro. La mayoría de nosotros quizás en alguna época de nuestra vida, e incluso hoy, algunos de nosotros podemos estar buscando a Dios fuera, en cosas, en actividades, en movimientos, y Dios está dentro. ¿Qué quiere decir esto? ¿Qué quiso decir San Agustín con eso de que Dios está dentro? Pues que desde el mismo momento en que somos bautizados, nos convertimos en templo del Espíritu Santo. Somos inhabitados por la Santísima Trinidad. Dios vive en nosotros. Necesitamos hacer un poco de silencio. Necesitamos aprender a orar para descubrir que Dios está en mí y aprender a escuchar esa voz de Dios que está en mí, que vive en mí. Y voy a decir una cosa muy importante, una nota a pie de página. Si tú descubres esto, querido hermano, querido padre, querida madre de familia, vas a sanar tu corazón de muchas cosas, de muchos miedos, de muchos vacíos afectivos. Ya nunca estarás solo. Ya nunca tendrás esa sensación de estar solo, porque Dios vive en ti. Solamente que como no somos conscientes de esa inhabitación, no hemos meditado nunca en que Dios vive en mí, pues me empiezo a sentir solo, me empiezo a sentir abandonado, me empiezo a sentir que no me quieren, y todos aquellos vacíos busco llenarlos en cosas materiales, en estudios, en éxitos, en placeres, y nada de eso me da la felicidad. Pues bueno, hermano, para conocer a Dios necesitamos ejercitar una virtud que quizás muchos nunca la han escuchado, pero que es importante: la estudiosidad. Uy, hermanita, ¿eso qué es? Que nos pongamos a estudiar a lo loco. Ahí, lo primero, me voy a una biblioteca o le digo a un cura que me preste, no sé, la Suma Teológica y me la leo y ya. No, no, no. La estudiosidad es una virtud que nos ayuda, que nos empuja, que nos dispone para que nosotros podamos aprender y no desanimarnos las cosas de Dios. Porque muchas veces los misterios de Dios no son difíciles de comprender. Un misterio, por ejemplo, que nosotros vemos todos los días y que quizás nos cuesta comprender es la Santa Eucaristía. Cuando cada día, o si nosotros participamos de la misa dominical, el sacerdote en el momento de la consagración dice las palabras de Jesús, aquella forma, aquella hostia, aquel pan se transforma en el cuerpo de Cristo. Aquel vino, aquel fruto de la vid, se convierte en la sangre de Cristo. Pero sigue viéndose como pan, sigue viéndose como vino. Entonces, ¿por qué es que tenemos que creer que eso ocurre así?

transubstanciación no lo explica. Y esa palabra es una palabra que no es fácil de comprender. La sustancia de las cosas es lo que hace que las cosas sean lo que son. Uy, hermanita, ya empezó usted con cosas de filosofía. No, mira, a mí me fue mal en el colegio en eso de filosofía. Tranquilo, esto es sencillísimo de comprender. Un libro tiene sustancia de libro. Si se le cambia la sustancia, ya no es un libro. Una puerta tiene sustancia de puerta, de madera, ¿sí? O de hierro, o de bronce, o de lo que sea, y es lo que hace que sea una puerta de madera, de hierro o de bronce. Nosotros, los seres humanos, la sustancia que tenemos, lo que nos hace ser hombres, es eso, algo que nos identifica y nos diferencia de los animales. A eso conocemos como sustancia. Pero esa sustancia, vuelvo por ejemplo al ejemplo de la puerta, se puede, manifestar de diferentes formas. Entonces, un árbol de madera, yo lo puedo cortar y con esa madera puedo hacer sillas, puedo hacer mesas, puedo hacer puertas, todas son de madera, pero la forma en que están labradas hace que sea o silla, o mesa, o puerta, ¿sí? Bueno, pues, ¿qué pasa en la transubstanciación? Ese pan que es ofrecido, ese vino que es ofrecido antes de la consagración, cambia su sustancia, pero no su apariencia. Y esa apariencia es lo que los filósofos denominan accidentes. Es decir, la apariencia. El ser humano, a ver, otro ejemplo, a ver si lo comprendemos. El ser humano, ¿cómo nace? ¿Adulto? No, como niño. Nace como un bebecito. Y vamos más atrás, se gesta en el seno de la madre, iniciando con dos pequeñas células, dos gametos, el femenino, que es el óvulo, y el masculino, que es el espermatozoide, y empieza todo un proceso, ¿no? Pero del mismo momento en que ese óvulo es fecundado, ya es un ser humano. Pues bueno, el primer día de la fecundación no parece ser humano, ¿no? Se ven dos celulitas, pero es un ser humano. Cuando pasan los 9 meses del embarazo y nace, tiene las características de un ser humano, pero está chiquitito. Con el paso de los años, crece, madura y llega a tener todas las características de un ser humano adulto. Las características, es decir, los accidentes físicos han ido cambiando, desde ser una pequeña celulita hasta convertirse en un adulto. Es decir, los accidentes pueden cambiar. Pero la sustancia no. No es que el niño, cuando está en la barriguita de la mamá, era solo, no sé, unas células biológicas que pueden ser cualquier cosa, y de un momento a otro, por arte de magia, se convirtió en ser humano. No. Desde el mismo momento en que fue fecundado, es ser humano. Hay otra nota a pie de página. Eso quiere decir que si el niño conserva las sustancias y cualquier ser conserva su sustancia desde el mismo momento en que existe, no podemos matar al niño en el seno materno. Un no al aborto. Simplemente con filosofía lo podemos comprender. Él ya es ser humano, solamente que sus características, sus accidentes físicos van cambiando hasta llegar a ser un ser humano adulto. Y de hecho llegamos a ser adultos y luego empezamos como una bajada, ¿no?, hasta la ancianidad, y también ahí nos vamos transformando, nos van saliendo canas, arrugas, nos vamos poniendo o más gorditos o más flaquitos, nos enfermamos, y eso no quita en nada que sigamos siendo persona. Bueno, todo esto para que comprendamos un pelín lo que significa la transubstanciación. Es decir, el accidente, la apariencia es de pan, pero la sustancia ya no. La sustancia que habita en esos accidentes de pan es la sustancia del cuerpo, sangre, alma y divinidad de Jesús. Es Jesús. Por eso, transubstancia, es decir, la sustancia se transforma, pero los accidentes, la apariencia, permanece. Entonces eso es la Eucaristía, un pan que no es pan, porque es el cuerpo, la sangre, el alma y la divinidad de Jesús, pero con apariencia de pan. La sangre de Cristo es ese vino que parece vino, pero no es vino, es la sangre de nuestro Señor. Cosas tan sencillas y a la vez tan elevadas son importantes conocerlas. A ver, ¿cuántos padres de familia son capaces de transmitirle a sus hijos quién está en la Eucaristía? A veces a duras penas podemos decirle al niño, ahí está Jesús. Y si acaso a ti no a decir que está Jesús. Por eso, querido padre, querida madre de familia, la invitación del día de hoy es a que formemos nuestra fe. Hemos recibido la fe como una semilla. Necesitamos iluminar nuestra mente con la verdad, conocer las verdades de nuestra fe para luego poder transmitirlas. Pero vamos a continuar hablando de esto luego de una pausa. Enseguida regresamos.

bien, queridos hermanitos, ya estamos aquí, queridos amigos, queridos oyentes que se acaban de conectar aquí a Escola Amoris. Hoy hablando sobre la necesidad de formarnos en la fe. Porque miren, es necesario que tengamos clara nuestra fe. No podemos tener una fe de puramente tradición, poder caer en el fideísmo. Ay, hermano, usted con sus palabras de domingo, a ver, ¿qué es eso? Nosotros corremos un riesgo en el fideísmo, es decir, en creer porque creo, en creer porque así me lo enseñó mi papá. ¿Quién está en el sagrario? Jesús. ¿Estás seguro? Sí. Y me lo preguntan tres veces y yo ya empiezo a dudar. ¿Será que sí? ¿No será que el que está allí es el Espíritu Santo? No. ¿O será el Padre? ¿O cómo era la cosa? En todo caso, ahí está Dios. Ya se nos empiezan a confundir las ideas. Pues no, necesitamos iluminar nuestra razón con la verdad. La fe se puede razonar. ¿Quién nos enseña esto? ¿Quién nos aclaró esto en un documento? El Papa Juan Pablo II, en un documento que se llama Fides et Ratio. Es una encíclica. Fe y razón. El Papa decía que para poder nosotros realmente volar hacia las cosas de Dios, necesitamos de estas dos. La fe, que es revelada por Dios, que es don de Dios, don gratuito de su amor, y la razón. Santo Tomás de Aquino muestra cómo a través de la razón, cómo a través del razonamiento lógico, podemos llegar a la conclusión de que Dios existe. Hasta ahí llega la razón. Y los antiguos filósofos nos demuestran que es posible. Platón, Aristóteles llegaron a la conclusión de que tenía que existir un Dios. Lo que nunca alcanzó a pensar Platón ni Aristóteles es que ese Dios supremo, esa divinidad, fuera la Trinidad. Tres personas y un solo Dios verdadero. Ahí entra la fe revelada. Dios mismo nos dice quién es Él. Y necesitamos de esa iluminación, de esa revelación para comprender e ir más allá de lo que nuestros sentidos nos muestran. Hace poco tuvimos la dicha de compartir con un sacerdote que nos daba un seminario justamente sobre esta encíclica, Fides et Ratio, fe y razón. Y ponía un ejemplo muy bonito, muy práctico, que nos puede ayudar a nosotros a comprender. Dice este sacerdote que la razón, poniendo un ejemplo, la razón nos hace ver las cosas, pero la fe nos hace ver más allá. Y pone este ejemplo. En el día, en plena luz del día, cuando el sol está en plenitud, tú puedes ver un avión en el cielo, e incluso, si no va muy alto, podrías hasta leer el letrero del avión, descubrir de pronto la señal que dice, ah, este avión es de tal empresa, porque hay plenitud de luz. Bueno, pero en las noches es que puedes ver las estrellas. ¿Qué está más lejos? ¿El avión o las estrellas? Pues las estrellas, ellas están mucho más lejos. La razón sería esa luz del día, en la que nosotros pensamos que vemos mucho, pero la fe sería la noche, que nos permite ver más allá. Creo que nos queda muy claro. La razón nos hace ver muchas cosas y muy buenas, pero la fe nos hace ver mucho más allá de lo que los sentidos nos pueden mostrar. Vuelvo al ejemplo de la Eucaristía. Si yo con mis sentidos razono la Eucaristía, yo digo, es pan, pero la fe me dice, es apariencia de pan, porque el que vive allí, el que es Jesús con su cuerpo, alma y divinidad. Cientos de milagros eucarísticos nos demuestran que realmente en la Eucaristía está vivo y presente Jesús. Cuando razono con las luces de la fe, la vida cambia. Aprendemos lo que tenemos que hacer y lo que no tenemos que hacer. La razón y la fe no se contraponen. Yo puedo, como les decía, como llegó Santo Tomás a concluir, a comprender muchas cosas de la vida de Dios. Con la lógica de mi razón, puedo comprender lo que está bien y lo que está mal. Pero la fe revelada nos da como un plus. Nosotros podemos comprender que está mal golpear a una persona, pero solamente el plus de la revelación me puede hacer comprender que si mi hermano me da una bofetada, yo le pongo la otra mejilla. Eso por lógica no lo vamos a descubrir. Eso es un plus, es algo más. Pues fe y razón no se contraponen,

bueno, queridos hermanos, aquí como siempre el tiempo es el que marca la pauta y se nos está terminando, se nos está agotando, pero creo que esta reflexión nos ha de mover un poquito. Necesitamos conocer de las verdades de nuestra fe. Necesitamos poner a trabajar un poquito en nuestra cabeza. Necesitamos ejercitar la virtud de la estudiosidad. Un buen cristiano, por lo menos, debe tener el catecismo de la Iglesia Católica en su casa, pero no de adorno, ¿no? No para subir, qué sé yo, alguna cosa, para que sea más bonita mi biblioteca o para sostener la puerta. No, es para poder leer y tratar de comprender. ¿Cuál es nuestra fe? Quizás en el catecismo de la Iglesia Católica hayan palabras un poco complicadas, pero para eso está nuestro párroco o servidores en la parroquia que nos pueden explicar. Necesitamos formar nuestra fe. Necesitamos que nuestra razón tenga la verdad. Y así, razonando con la verdad revelada por Dios, nuestra vida cambiará totalmente. Vamos a hallar el sentido pleno de nuestra existencia. Pero continuaremos con esta reflexión otro día, mis queridos hermanos. Se despide de ustedes en el control la hermana Grace y al micrófono la hermana María Angélica. Que Dios les bendiga.

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alto y glorioso Dios, ilumina las tinieblas de mi corazón. Dame fe recta, esperanza cierta, caridad perfecta, acierto y conocimiento, oh Señor, para cumplir tu santo y veraz mandato.

corazón de la iglesia. Bienvenidos, hermanas y hermanos, a este su programa, El Corazón de la Iglesia, en donde damos gracias a Dios por la vida de los santos que enriquecen nuestra vida espiritual. Yo soy Fede Carranza, de GESED Ministerio de Música, aquí con la familia de EWTN, agradecidos con Dios de poder conocer la vida de este santo varón de Dios, San José, el esposo de María, el padre terrenal de Cristo, a quien celebramos hace algunos años con el año dedicado a San José, con la encíclica Patris Corde, en donde conocimos este corazón de padre magnífico y maravilloso que sería modelo de esposo y de padre, reflejando el amor de Dios Padre a su Hijo Jesucristo.

La encíclica que el Papa Francisco habría de publicar, Patris Corde, hablaría de diferentes dimensiones sobre la vida de San José que son ejemplares, lo cual era un poco difícil de conocer hasta ese entonces, puesto que San José es una persona que no habla, al menos no se escribe ninguna de sus palabras en ninguno de los evangelios. San José actúa, es parte clave en la historia de María y Jesús, puesto que él protege a María, tratando de repudiarla en secreto, pero luego recibiendo en el sueño una indicación de parte del ángel de aceptar a María, puesto que ella había dado a luz por obra y gracia del Espíritu Santo, y en lugar de cuestionar esto, lo acepta y se casa con María sin importar su condición de embarazada. José habría de trabajar incansablemente por criar a Jesucristo como hombre, mostrarle las costumbres de los hombres de aquella época y mostrarle también el oficio de carpintero. Habrían de reconocer a Jesús como el hijo del carpintero, mostrando que José le mostró, le enseñó, le dio a Jesús a conocer cómo hacerse valer en esta vida a través del trabajo. Por eso San José es padre trabajador.

El Papa Francisco nos invitaría a meditar también en el lado dulce de la paternidad de José. San José vive una experiencia única en la historia de la humanidad, que es acompañar a la Inmaculada Virgen María y también al Hijo de Dios vivo, a Dios mismo como bebé. Es una experiencia en la cual el corazón debió haberse enternecido de una manera extraordinaria, una experiencia de amor, de dulzura, con personas que nunca habrían de pecar, personas que nunca habrían de tener un pensamiento desagradable, un pensamiento en contra de la voluntad de Dios. El ser parte de esa dinámica debió haber hecho del corazón de José un hogar lleno de amor, de ternura y de dulzura, en donde las palabras sobran, por lo que al hablar de José, ni María ni Jesús hacen mención de palabras que él hubiese dicho, por lo que dejamos a la imaginación del corazón lo que José hubiera pensado, lo que José hubiera dicho en momentos íntimos. En el siguiente canto queremos compartir tres momentos íntimos de la vida de José, los dos primeros bíblicos, el nacimiento de Cristo y cuando Jesús se pierde en el templo. Y el tercer momento del canto es un momento íntimo que nos podemos imaginar de lo que sería probablemente la muerte más hermosa en la historia, de José muriendo con Jesús y María a su lado, acompañados de la razón de su ser esposo y de su ser padre, entrando a la presencia de Dios, esperando la resurrección, sabiendo que vendrá de manos de su propio Hijo.

San José habría de esperar la resurrección junto con todos los santos y santas de Dios que habían muerto hasta ese entonces, y una vez abiertas las puertas del cielo, habría de ser probablemente, después de Cristo, el primero en entrar para gozar de la presencia de Dios, quien le confió a su Hijo terrenal. Así habría de José también de interceder por nosotros, que somos hijos de Dios, por lo que Santa Teresa de Ávila diría que nadie ha acudido a San José y ha sido defraudado. Es un intercesor poderoso, es un intercesor que abre el corazón de Dios para nosotros y podernos encontrar bendecidos por el Señor, patrono de los trabajadores, patrono de los migrantes, patrono de todos los papás y esposos que buscamos hacer la voluntad de Dios desde nuestra realidad. Él es patrono de muchas congregaciones religiosas y de sacerdotes que se consagran a la Iglesia, viviendo en castidad total su relación con el Señor. Este es San José, a quien le pedimos constantemente.

San José intercede por nosotros constantemente para quienes consagramos nuestra vida. Y él es, junto con Jesús y María, patrono de las familias, puesto que su familia es también reflejo de la Santísima Trinidad. Ellos, presentes en la historia de las familias, interceden por nosotros. Y nosotros les damos gracias a ustedes por haber estado una vez más en su programa, acompañándonos, dando gracias a Dios por los tesoros que ha depositado en nuestra iglesia, por esta maravilla de la vida de San José que enriquece nuestra vida de fe. Los invitamos a seguir escuchando nuestra música en las plataformas digitales y también todos los programas que ofrece EWTN. Esperamos verlos en nuestro próximo programa y nos quedamos con ustedes en el corazón de la iglesia.

0: Decidí visitar a mi hermano.
1: Alexis.
0: Alexis, ¿qué te pasa? Te ves agobiado y como si no estuvieras durmiendo bien.
2: Es que desde hace 2 años estoy atravesando por muchas dificultades. Mi esposa falleció. Mi niña tiene problemas del corazón. He hipotecado la casa. No duermo bien por las noches. La verdad es que estoy desesperado. A veces quiero morir.
0: Me acerqué a mi hermano y abrazándole le repetí suavemente al oído algo que le había escuchado decir a Jesús.
3: Vengan a mí todos los que están cansados y agobiados y yo los aliviaré. Carguen con mi yugo y aprendan de mí que soy manso y humilde de corazón y encontrarán su descanso porque mi yugo es llevadero y mi carga ligera.
0: Al oír esto, Alexis lloró durante un largo rato. Me despedí de él y me fui a mi ciudad. Un mes después, recibí una carta que decía:
2: desde el día que me hablaste de Jesús, estoy cargando mi yugo, pero ahora no lo hago solo. Él me ayuda y poco a poco sus palabras me están haciendo salir a camino. Postdata, lo había olvidado. Estoy durmiendo tranquilo. Atentamente, Alexis.
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6: Señor, en mis cansancios y agobios, ayúdame a confiar en tu presencia fiel y a encontrar descanso en tu corazón. Amén. Propósito del día: reflexionar y asumir la certeza de que Dios es mi fuerza, procurando descansar en Él.
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7: Los pobres y los enfermos son el corazón de Dios. Al servirles a ellos, le servimos a nuestro Señor Jesucristo. San Camilo de Lelis.

Glorificado, exaltado sea el nombre que está por encima de todo otro nombre, y su nombre es Jesús. Jesús, palabra que significa, ¿qué cosa? Dios salva. ¿Qué tal, queridos amigos? Qué alegría estar con ustedes en este subprograma. Conozca primero su fe católica, soy el padre Pedro Núñez. Afuera está cayendo una tormenta horrorosa. Bendito sea Dios que estamos dentro de los estudios de WTN y de Radio Católica Mundial también, toda esta área. Si usted no ha pasado por aquí, venga, aquí los esperamos con brazos abiertos para que vean las maravillas de lo que pudo hacer Madre Angélica con $200, pero con una fe que pudo mover montañas. Así que decían, sí, vengan, los esperamos, ¿verdad?, de todo corazón. En este momento, antes de hacer absolutamente nada más, hermano que me escuchas, hermana que me escuchas, hacemos un alto en nuestro acelerado caminar diario, nos ponemos en presencia de Dios, hermano, hermana, vamos a orar. En el nombre del Padre, del Hijo y del Espíritu Santo. Amén. Alabado seas mi Dios, gloria a ti, Señor. Gracias por la lluvia que empapa la tierra para que dé su fruto a su debido tiempo. Gracias porque todo tiene un orden, Señor, una razón de ser. Gracias porque la razón de ser de este hijo tuyo, de esta hija tuya, y mía también, Señor, es conocerte mejor, amarte más, servirte con todas nuestras fuerzas y un día recibir la corona de la victoria, que es el cielo. Hay hermanos y hermanas que dicen que las obras no son necesarias, que todo lo que tenemos que hacer es tener fe para salvarnos. Sí, pero fe sin obras está muerta, dice Santiago. Entonces, que nuestras obras sean complacerte a ti, Señor. Ponerte a ti como lo más importante de nuestra vida. Que la gente al vernos pueda decir, ahí va un cristiano, ahí va un discípulo de Jesús, ahí va uno que ha cambiado su vida, mejor aún, que Dios le ha cambiado su vida. Y queremos imitarle. ¡Qué hermoso! Poder decir a alguien, yo quiero imitarte a ti. Yo quiero ser como tú. Yo quiero crecer en santidad como tú lo estás haciendo. Yo quiero poner a Jesucristo como centro y Señor de mi vida más y más. No solamente de palabras, pero de acción. El poder decir como San Pablo, que ya no sea yo quien viva. No. ¿Para qué es esta vida en este mundo, Señor? ¿Para qué es? Sino que para agradarte a ti, para hacer tu santa voluntad, sabiendo que es haciendo tu santa voluntad es que vamos a caminar en el camino de la victoria, en el camino de la vida, en el camino de la esperanza, en el camino del amor, en el camino de la paz. ¿Y cuánto necesitamos, mi Dios, ese camino? A veces somos un poco tercos, Señor, ¿verdad que sí? Un poco soberbios, Señor. Pensamos que nosotros, por nosotros mismos, vamos a estar bien. No necesitamos de mucho más. Así pues, vamos a la iglesia de vez en cuando, cuando nos sale de adentro, Señor. Oramos cuando sentimos ganas. Leemos la Biblia, quién sabe cuándo. Muchas Biblias que están por ahí agarrando polvo, pero se usan poco. Pero qué hermoso, Señor, poder leer tu palabra e internalizarla. Qué hermoso, Señor, el poder estar conscientes de que tú tienes una razón para nuestra vida, y que nuestra razón precisamente es conocerte. ¿Y cómo te vamos a conocer, Señor? Pues a través de la Santa Escritura, la Palabra de Dios, a través de lo que el sacerdote nos dice en la Santa Misa, a través de los libros que podamos leer, que sean libros instructivos y que nos ayuden a conocerte más. Y a medida que te conocemos más, Señor, te vamos a amar más. Y a medida que te vamos a amar más, Señor, vamos a servirte más. Porque no podemos servirte sin amarte, Señor. Pero cuando de verdad comenzamos a amarte, no hay barrera, no hay obstáculo, no hay dificultad que no podamos vencer de tu mano, Señor. Sabiendo que lo que tú quieres para nosotros es que seamos plenamente felices. Bien lo dice tu palabra, Señor. Si una madre sabe lo que debe dar a su hijo para que sea feliz, ¿cuánto más mi Padre querrá darte a ti por lo mucho que te ama? ¿Cuánto más querrá darte a ti por lo mucho que te ama? Señor, ayúdanos a entender que tenemos un propósito en esta vida, que de ti venimos y hacia ti vamos, como decía San Agustín de Hipona. Ayúdanos a entender, Señor,
Que nuestra vida tiene sentido y propósito a medida que la vivimos para ti. Y ayúdanos, oh Dios, con la fuerza y el poder de tu divino Espíritu, a vaciarnos de todo aquello que no es nuestro en nuestra vida y a dejarnos llenar de ti, Señor. Como un vaso vacío que se deja llenar por ese líquido que lo repleta, que lo llena, así queremos ser nosotros, Señor. Llénanos, oh Dios. Llénanos, Señor, de la plenitud de tu presencia, de la plenitud de tu amor, de la plenitud de tu paz, de la plenitud de tu Santo Espíritu. Hay tanta necesidad en este mundo en que vivimos. Te pedimos particularmente por nuestra América Latina, Señor. Gracias por los países que están descubriendo la luz en medio de las tinieblas. Gracias por nuestros países, hermanos, que están reconociendo que tú tienes que estar en el centro de nuestras vidas, Señor. Gracias particularmente, te queremos pedir por nuestro hermano país de Venezuela. Señor, han pasado terribles momentos, momentos de grandes, grandes tribulaciones. Sana, Señor, sus heridas. Sana, Señor, la paz en sus corazones, que sea plena esa paz, Señor, y que ellos puedan, como dice tu santa palabra, más y más, poder experimentar la anchura, la profundidad, la altura, la magnitud, la longitud de tu amor por ellos en Cristo Jesús. Gracias por la ayuda de tantas personas que se han dado al voluntariado de servir a nuestros hermanos en Venezuela, sabiendo que lo que hagamos por ellos o por cualquier persona necesitada, al fin y al cabo, lo hacemos por ti, Señor. Haznos valientes, Señor. Sácanos de nuestra comodidad cuantas veces sea necesario. Y que al final de nuestra vida podamos, ante el trono de gloria, ante tu presencia, Señor, decir: misión cumplida, Señor. No malgasté mi vida. Mi vida tuvo propósito. Mi vida tuvo razón de ser. Mi vida fue importante porque más y más en el transcurso de mi vida la viví para ti, Señor. Para hacer tu santa voluntad. Para reflejar tu presencia en este mundo tan necesitado de ti. Y que un día, Señor, yo pueda mirar a mi alrededor en tu presencia y en el cielo. Y ver a tantas personas que, siguiendo el ejemplo de este pobre siervo tuyo, pueden decir: estoy aquí por ti, porque a través de ti, Señor, este hijo tuyo me llevó a tu presencia. ¡Qué fabuloso sería eso, hermano! Si de verdad comenzáramos a actuar según tu voluntad,

que así podemos decir todos, hermanos, y que un día ante tu trono de gloria podemos recibir esa corona maravillosa, esa corona poderosa, esa corona que es tu propia gloria, que es el cielo. A ti la gloria, Padre Santo, en Cristo Jesús, honor y honra por los siglos de los siglos. Amén, Señor, bendito seas mi Dios. Amén. Hermanos y hermanas, damos gracias al Señor por tantos de ustedes que nos escriben, que nos llaman pidiendo oración por sus necesidades. Estamos aquí para servirles, así que no tengan pena alguna, llámenos, escríbanos, cualquier necesidad que ustedes tengan, estamos aquí y queremos apoyarlos en todo el sentido de la palabra. Stephanie Lisbeth Sánchez Cabrera, de Perú, pide un milagro por su salud, ya que padece de síndrome de la nariz vacía. Un poquito más rápido, por favor, si el teleprompter. Poco conocido y sin paliativos. Que el Señor te bendiga, mija, y vamos a estar orando por ti. Que Dios te acompañe en este diciembre y que por la sangre de Jesús derramada en la cruz del Calvario, tú quedes sana para la gloria de Dios. Alfredo Valdés Barrera, de México, gracias por su programa, Padre Pedro. Gracias a ti por escucharnos y por vernos, y pues bendiciones para ti y para tu familia también. Carla Rodríguez pidiendo oración por un trabajo. Pues que el Señor te guíe en el trabajo, que va a darle gloria a Él y que te va a hacer plenamente feliz. Así que cuenta con nuestras oraciones. Miguel Ángel González, de Aguada, Puerto Rico, pide oraciones por Sonia pedimos por ella, pedimos por ti también, por toda tu familia. Cuenta con nuestras oraciones. Y María Luisa Torres pide oración por su salud, ya que tiene problemas de hígado importante. Que el Señor te bendiga, que tengas un hígado restaurado en todo el sentido de la palabra, para la gloria del Padre, del Hijo y del Espíritu Santo. Pedimos también por todos aquellos que piden oración a través de nuestros medios. Y el único o los únicos medios oficiales en las redes sociales de este servidor son los siguientes. Estamos en Facebook, y para comunicarse con nosotros, y por favor, si no se han suscrito, por favor háganlo, porque constantemente estamos enviando pues material que es de importancia para nuestra vida espiritual. Para comunicarse con nosotros vía Facebook, vayan por favor a facebook.com/ppedronunes. facebook.com/ppedronunes. Estamos también en X, que era la antigua Twitter. Estamos también en Instagram y en YouTube. Para comunicarse con este servidor, vayan por favor a Padre Pedro Núñez. Padre Pedro Núñez. Y también, pues, queremos decirle que estamos en TikTok a través de @elpadrepedronunes. @elpadrepedronunes. No dejen suscribirse también en ese, pues, en ese, no me viene el nombre a la mente, pero en ese espacio, sí. Y por favor, tener cuidado con perfiles falsos que piden dinero en nuestro nombre. Eso nunca lo haríamos a través de estos medios que acabamos de mencionar. El tema de hoy es discípula fiel de Jesús. ¿Imaginan quién? Pues hay muchísimos, pero muchísimos, muchísimas discípulos y discípulas de Jesucristo a lo largo de la historia del cristianismo. Son pero cientos y cientos. Pero la que quiero enfatizar hoy es una mujer que desafortunadamente en una película le hicieron sentir como que lo peor, ¿sí? Que se enamoró de Jesucristo, Jesús se enamoró de ella y tuvieron relaciones. ¿Se acuerdan del Código Da Vinci? Bueno, pues esa película horrorosa. Vamos a hablar un poquito de Santa María Magdalena. Santa María Magdalena. Sí, María no fue siempre un angelito, no fue siempre una mujer pura y santa, pero tuvo una conversión tan grande, y eso es lo más importante. Es decir, no importa dónde tú estés en estos momentos, lo importante es lo que Dios puede hacer en ti en este momento si tú te dejas y si yo me dejo. Hay cosas que hay que cambiar en tu vida, ¿no es cierto? Hay cosas que hay que mejorar en tu vida, ¿no es cierto? En las mías, definitivamente. Pero hay alguien que quiere cambiarnos para bien, alguien que quiere mejorarnos, alguien que quiere darnos la fuerza y el poder de su Espíritu Santo. ¿Para qué? Para liberarnos de todas esas ataduras que nos atan muchas veces y que nos apartan de Dios, nos apartan los unos de los otros y nos apartan también del mismo ser. Y para darnos la posibilidad de experimentar la verdadera paz en el corazón, que solamente se tiene cuando tenemos a Jesús dentro de nosotros. La verdadera felicidad, el verdadero gozo que experimentó María Santísima, quien pudo decir, mi alma proclama la grandeza del Señor, mi espíritu se goza en el Dios que me salva. ¿Por qué?

porque María está llena de Dios. Y es lo que Dios quiere para ti y para mí. No cristianos a medias, no. El mundo está lleno de cristianos a medias. Dios quiere cristianos santos. Hombres y mujeres que se jueguen el todo por Jesús nuestro Señor, sabiendo que Él se lo jugó todo por amor a ti y a mí en una cruz en el Calvario, hasta dar la última gota de su sangre, por amor, para que nosotros no vayamos un día a la perdición, sino que nuestra sea la victoria final, que es la misma gloria de Dios que es el cielo. En el Evangelio de San Lucas, el capítulo 8, versículo 2, la palabra de Dios nos habla acerca de que habían varias mujeres que estaban siguiendo a Jesús. Y entre ellas, pues, una mujer llamada María de Magdala o María Magdalena. Ese lo supo Magdalena. ¿Por qué? Porque era del pueblo de Magdala. Y no tenía muy buena reputación. Desafortunadamente no tenía buena reputación. Hay personas que, porque les gusta lo que hacen o porque tienen que hacerlo para poder vivir. En el caso de muchas mujeres, en el tiempo de Jesús, no podían trabajar un trabajo de oficina, eso primero que todo no existía. Y las mujeres que se quedaban sin esposo, pues tenían que o bien morirse de hambre o prostituirse. A no ser que tuvieran una persona, pues en su familia, que se hiciera cargo de la persona necesitada. Una situación muy difícil, muy fea. Pues María Magdalena, no sabemos exactamente qué edad tenía ella, pero era una mujer mayor, era una mujer bastante joven. Y un día, acercándose a Jesús, reconociendo sus múltiples errores, pero también viendo a aquel hombre que le ofrecía una vida nueva, una vida de paz, una vida moralmente, pues, de acuerdo al pensar judío y también pues al pensar de Dios, pues sobre todo, aquella mujer quería eso. Es como que una persona que tenga mucha sed y ve un río, un manantial a la distancia y quiere acercarse, pero como que siente miedo, siente temor. ¿Qué dirán de mí? Pues ya han dicho suficiente de ti, así que ve y acércate a ese pozo de agua viva, que es el mismo Jesús. Y así lo hizo. Y dice la palabra de Dios que Jesús sacó 7 demonios de esa mujer. 7 demonios. No 1, ni 2, ni 3, ni 5. 7. ¿Y qué significa el número 7? Plenitud. Por eso decimos que el símbolo de Dios es el 7. Porque es símbolo de plenitud. Él abarca todo. El 6 es el símbolo de Satanás. 6, 6, 6. Siempre va a ser 6, 6, 6, 6, 6, 6, 6. Pero nunca va a ser 7. Él es el mentiroso, Satanás. Él quiere parecerse a Jesús, ¿para qué? Para echarnos abajo. Para decirnos, no, vive tu vida como tú quieras, sí. Al fin y al cabo, pues, vives una vez en la vida, disfruta. Pero eso es lo que Dios quiere, porque Dios te quiere santo. Y una persona santa es una persona que no se preocupa ya tanto de sí mismo, de qué voy a sacar como provecho para mí, sino qué voy a hacer para ayudar a otros a levantarse de sus miserias. De nuevo, es lo que están haciendo muchos en Venezuela en estos momentos. Y qué bueno que estemos conscientes de que somos hermanos y nos necesitamos unos a otros. La palabra de Dios nos habla también de María Magdalena. En el Evangelio según San Juan, en el capítulo 8, vamos a ver aquí un momentito. Evangelio según San Juan, en el capítulo 8, la palabra de Dios nos habla acerca de esta mujer que se convierte al Señor. Y nos dice que esta mujer sigue a Jesús por los lugares donde Jesús iba a predicar. ¿Y qué hacían estas mujeres? Pues ayudar al Señor, pues dándole comida, dándole alimento, no solamente al Señor, pero a sus discípulos también. Y después vamos al Evangelio según San Juan, en el capítulo 19, y vemos cómo Jesús está crucificado, pero ahí está María Magdalena al pie de la cruz, junto con nuestra Santísima Madre, la Siempre Virgen María, y otras mujeres. Y llega el día de la resurrección del Señor. Jesús había prometido, destruyan este templo, es decir, destruyanme, y yo lo construiré de nuevo. Y la gente, pues, se burlaba de él y decía, ¿cómo tú vas a construir el templo en 3 días cuando a nuestros
mejores arquitectos y trabajadores estuvieron 40 años para edificarlo. Pero Jesús está dando su propio cuerpo. Ese que lo dio por amor a ti, por amor a mí, una cruz en el Calvario. Y cuando Jesús resucita, María Magdalena estaba para ungir a Jesús, su cuerpo muerto, supuestamente. María Magdalena no creía que Jesús había resucitado. Ninguno de los discípulos de Jesús creía que Jesús había resucitado. Muchas veces nos cuesta trabajo creer, ¿verdad que sí? Y Jesús pacientemente toma el tiempo para dejarnos saber que Él existe, que Él está vivo y que está con nosotros. Gloria a Dios. No nos abandona nunca. Aún en nuestras peores situaciones de incredulidad, no nos abandona. Es como una madre. Nunca se cansa de esperar. Y finalmente María ve a Jesús y le dice, Jesús, María, la llama por nombre. Y es ahí cuando se da cuenta ella de que el que tenía delante era Jesús. Jesús había resucitado. Iba a tocarlo. Y Jesús le dice, no me toques. Ve donde mis hermanos y dile lo que has visto. Y nos dice la palabra de Dios en el capítulo 20 que María va corriendo a los hermanos de Jesús. ¿Quiénes eran los hermanos de Jesús? Sus discípulos. Jesús no tenía hermanos ni hermanas. En el lenguaje pues arameico, el hermano era también el tío o el primo. No había otro nombre en aquellos tiempos para clasificar a una persona, sino que a través de hermanos. ¿Cómo decimos nosotros en la misa? Hermanos y hermanas, tal cosa, ¿verdad? El caso es que va donde los discípulos y les habla de que ha visto a Jesús resucitado. Al principio no creen, pero María es la primera discípula que al mismo tiempo es la primera evangelizadora. ¡Ah! ¡Una mujer! Imagínense, las mujeres en el tiempo de Jesús, lo que decían no valía la pena. No les interesaba a los hombres. No podían dar testimonio de nada. Y sin embargo, ella con esa certeza de lo que estaba diciendo era cierto, que dos de los discípulos, al menos Pedro y Juan, se levantan y van corriendo hacia la tumba. Y se dan cuenta que Jesús había resucitado. Que Jesús, lo que había prometido, lo había cumplido. Y de ahí en adelante, otros tantos momentos en que Jesús se aparece a sus discípulos y a mucha gente más y les hace saber que Él no está muerto, que Él está vivo y que con Él hay esperanza, hay vida nueva y hay victoria. Esa fue la experiencia de María Magdalena y desde el cielo le pedimos que interceda ante Jesús para que nuestra también sea como la de ella, vida nueva. Poder de Dios, victoria en todo el sentido de la palabra, haciendo de Jesús más y más cada día el centro, el Señor, el amo y el dueño de nuestra vida. ¿Qué podemos decir, Señor, te seguiré hasta el final? Y yo sé que a mí un día será la corona de la victoria, que es el cielo. A Cristo que vive, gloria, honra y honor por los siglos de los siglos. Amén. Hermanas y hermanos, vamos a una pequeña pausa. Número telefónico para que se comuniquen con nosotros, 205-271-2924. 205-271-2924. Regresamos en cuestión de momentos, así que por favor no se vayan, quédense con nosotros.

0: Alabado, glorificado, exaltado sea el nombre de Jesucristo, Señor y dador de vida nueva. ¿Cómo están, hermanos y hermanos? Qué gusto estar con ustedes en este programa, en este segmento. Conozca primero su fe católica, soy el padre Pedro Núñez. Por poquito digo a solos con Jesús, pero a solos con Jesús es el programa de radio, no de televisión. Tenemos en este momento una llamada telefónica de Aldo. Aldo, ¿me escuchas?
1: Saludos y bendiciones, padre Pedro.
0: Dios te bendiga, mi hijo. Dios te haga santo. Adelante, por favor, con tu pregunta.
1: Padre Pedro, yo quisiera saber algo que me ha tenido, bueno, casi todo este tiempo pensando. ¿Por qué razón Martín Lutero se separa de la iglesia? ¿Cuál fue el motivo principal, padre? Porque todavía no
0: comprendes. En Romanos capítulo 8, versículo 10... Vamos a ver aquí un momentito para estar seguro de lo que estoy diciendo. No quiero decir algo que no sea correcto. En la carta de San Pablo a los Romanos, la palabra de Dios nos dice, es Evangelio según, perdón, carta de San Pablo a los Romanos, capítulo 10, versículo 9. Dice, porque te salvarás si confiesas con tu boca que Jesús es Señor y crees en tu corazón que Dios lo ha resucitado entre los muertos. Martín Lutero era una persona, yo no soy nadie para hablar negativamente de Martín Lutero, pero era una persona que había sufrido mucho a consecuencia de la tiranía de su padre. Y como consecuencia de eso, él tenía terror de morir e ir al infierno. Un día él estaba yendo hacia la casa de su papá, el pueblo de su papá, e iba con un amigo. Habían terminado pues los estudios en ese periodo de tiempo. Y de pronto una tormenta terrible y un rayo cae en el cuerpo del acompañante de Martín Lutero. Martín Lutero se estremece y piensa que a él le puede pasar lo mismo. Y que tal vez ese rayo fue la consecuencia de algo que ese amigo de él hizo, que pues lo castigó el Señor de tal manera que lo mató de un solo. Para comenzar, Dios no obra así. Dios es un Dios de amor. Y por mucho que pequemos, y ojalá que nunca pequemos, pero por mucho que pequemos, si estamos dispuestos a arrepentirnos y a comenzar de nuevo, Dios nos da otra oportunidad. ¿Por qué? Porque Dios es la cúspide de las oportunidades. Él nos perdona siempre y cuando tengamos un corazón deseoso de un cambio de vida rotundo. Y nos da la fuerza para comenzar de nuevo. Eso fue lo que pasó con María Magdalena, ¿no es cierto? El caso es que él, viendo esto, te salvarás. Si confiesas que Jesús es Señor, ¿sí? Y que fue resucitado entre los muertos, para gloria del Padre, serás salvo. ¿Sabes lo que dice yo? Lo que tengo que hacer entonces es creer que Jesús ha resucitado y que eres mi Señor. ¿Pero qué significa que Jesús es tu Señor? Para Martín Lutero, aceptarlo como Señor y ya. Pero es mucho más que eso. Aceptar a Jesús como Señor significa que ya tú estás en control de tu vida. Punto. El que está en control de tu vida es Jesucristo, desde el momento en que tú lo aceptas como tu Señor y como tu Salvador. No podemos tener dos señores a la misma vez, dice el Señor Jesús. No podemos tener a Dios y al dinero a la misma vez, o a Dios y a lo material a la misma vez, o el camino de Dios y el camino del mundo a la misma vez. No podemos. No vamos a estar ninguno ni el otro. Y eso es lo que realmente Martín Lutero no entendió. Que no solamente significa con palabras decir, yo acepto a Jesús como mi Señor y lo proclamo Salvador de mi vida y ya, puedo hacer lo que yo quiera. Eso no es cierto. Pero como desafortunadamente somos un poco soberbios y cabeza dura y queremos hacer lo que nos venga en gana, pues eso fue lo que hizo Martín Lutero. Empezó a proclamar, y claro que habían cosas que había que enmendar en la iglesia, como en todos los tiempos. ¿Por qué? Porque la iglesia está compuesta de seres humanos como tú y como yo que pecamos. Y algunos pecan mucho más que otros. Y Martín Lutero quería cambiar todo eso, pero Martín Lutero se mete también en la pata de los caballos. Él se casa y ya después, cuando está a punto de morir, yo no sé si ustedes saben esto, pero es cierto, llamó a un sacerdote para confesarse. Martín había sido excomulgado de la iglesia. Como estos hermanos, sacerdotes y obispos recientemente que, pues, se separaron de la iglesia. ¡Qué pena, qué triste! Porque si Jesús es la cabeza, Colosenses 1, versículo 18, y nosotros somos el cuerpo, si te separas del cuerpo, ya no estás unido a la cabeza tampoco. Digas lo que digas y hagas lo que hagas, no estás unido a la cabeza. Tendrá mucha teología, tendrá mucha filosofía, pero desafortunadamente, y lo digo con pesar en mi corazón, tiene mucha soberbia. Y ese es el primer pecado que cometen nuestros primeros padres, Adán y Eva. Yo voy a ser mi propio Dios y voy a hacer con mi vida lo que a mí me den en gana. Le gusta a quien le guste y no le gusta a quien no le guste. Entonces, ¿qué puede hacer el Papa León XIV? Puede decir, si ustedes quieren separarse, ustedes sepárense. Pero nosotros tenemos una doctrina, tenemos una fe y tenemos una unidad centrada en ese que nos dio la fuerza para crear lo que hoy día tenemos, que es la iglesia, que es una santa católica apostólica, que no es nuestra, es el mismo Dios. Ay, hermanos, podríamos hablar montones acerca de esto, pero bueno, gracias, Aldo, que Dios te bendiga, y tenemos un correo electrónico, adelante con la pregunta, por favor.
2: Buenos días, padre. Mi lengua materna es el inglés. Disfruto de su programa y estoy disfrutando del aprender español. Creo que sería de gran beneficio, tanto para los católicos como para aquellos que malinterpretan nuestra fe, recibir alguna explicación sobre los puntos por los que solemos ser criticados, así como sobre aquellas áreas que nuestros propios fieles a menudo malentienden. 1. Revelación privada. No estamos obligados a creer en las apariciones de Lourdes, Fátima, etc. 2. La confesión. Nuestros jóvenes no comprenden plenamente el concepto del secreto de confesión, ni conocen las heroicas historias de sacerdotes que han preferido afrontar la muerte antes que violar dicho secreto. 3. La Sagrada Eucaristía. Considero necesaria una explicación exhaustiva que aclare que la primera Santa Comunión tuvo lugar durante la Última Cena, momento en el que Cristo proclamó, este es mi cuerpo. Él pronunció esas palabras mientras aún estaba vivo. Este hecho resultaría esclarecedor incluso para los católicos practicantes. Él no dijo, vengan a la tumba y coman de mi cuerpo. Es por ello que toda plegaria eucarística se refiere a este sacramento como un misterio. A mi juicio, esta perspectiva desmantela las acusaciones de canibalismo, así como cualquier reparo o aversión que se pueda sentir hacia este sacramento. Tom Bowler, Lakewood, California.
0: Tom, Dios te bendiga. ¿Cuánto tiempo tenemos, hermano, para hablar sobre estos tópicos que tú mencionas? Primero que todo, hablemos de la confesión. El Señor Jesús va a regresar ya pronto a la presencia de Dios Padre en el cielo. Pero Él va a dejar la iglesia. Él lo ha prometido. En el Evangelio según San Mateo, capítulo 16, versículo 18, Jesús le da autoridad a Pedro y, por tanto, a los demás discípulos, a los doce. Ella, desafortunadamente, Judas no estaba presente. Y les dice, lo que ustedes aten en la tierra quedará atado en el cielo. Y lo que desaten, es decir, lo que perdonen en la tierra, será perdonado en el cielo. Jesús regresa al Padre, pero está autoridad a sus discípulos para hacer las mismas cosas que Él hizo y aún mayores. Y así lo dice la palabra de Dios, harán las mismas cosas que yo hice y cosas aún mayores. Solamente los discípulos de Jesús y sus sucesores, porque la iglesia no se termina con el último discípulo que es Juan, sino que va a continuar hasta el fin de los tiempos, y Jesús lo ha prometido. De nuevo, Evangelio según San Mateo, capítulo 16, versículo 18, estaré con ustedes todos los días hasta el fin de este mundo. Entonces, le da la autoridad a ellos para que hagan lo mismo que Él hizo, es decir, perdonar, reconciliar, levantar al que está caído, sanar al que está enfermo, etc. Y todo eso, pues, puede ocurrir definitivamente en la confesión. Cuando nos vaciamos de toda la basura que tenemos por dentro, todo eso que nos ha lastimado, que nos ha infectado con el pecado, y podemos salir del confesionario libres, así como suavecito, ¿sí? Para comenzar una vida nueva. Entonces, mira, el que digan algunos, que tienen miedo de que se divulgue el secreto de confesión, es una excusa. Entonces, prefiero confesarme con Dios directamente, pero ¿dónde dice la Biblia que yo tengo autoridad para confesarme directamente con Dios? En ninguna parte. ¿Sí? Aun cuando Jesús no estaba en este mundo, pues se confesaban, pero no sabían si realmente Dios los perdonaba o no. Y hacían toda clase de sacrificios y ofrendas y demás. Pero de nuevo, solamente cuando viene Jesús, Evangelio según San Mateo, capítulo 9, versículo 1 en adelante. Despacito. Evangelio según San Mateo, capítulo 9, versículo 1 en adelante. El hombre que estaba en camilla, no se podía levantar. ¿Y qué es lo que Jesús le dice a ese hombre? Levántate, tus pecados te son perdonados. ¡Ajá! Y empezaron a murmurar, sobre todo los fariseos, los escribas, etc. ¿Y quién es este? Para que perdone los pecados. Solamente Dios lo puede perdonar. Ah, pero no sabían que Jesús es Dios. Y que Jesús, por lo tanto, tiene la autoridad para atar o para desatar. Y esa es la autoridad que le da a sus discípulos para atar y para desatar. El sigilo de la confesión es estricto, porque si un sacerdote divulga lo que un penitente confiesa, esa persona, el sacerdote, queda inmediatamente excomulgado de la iglesia. Es echado fuera. Así es de serio. Por lo tanto, el sacerdote, bajo ningún concepto, aunque tenga que morir, no puede divulgar el silicio, no puede divulgar lo que se le dijo en la confesión. No puede. Es el silicio de la confesión. Es sellado y para siempre. Y en ese momento en que el sacerdote otorga la bendición, la absolución, en ese momento el penitente queda absuelto de ese pecado, o de los pecados que ha cometido, o de todos los pecados, no sé, depende de la situación. Entonces, por favor, que no se ahogue en un vaso de agua. Si los psiquiatras de por sí, por ejemplo, muchos psicólogos también, no se les permite que hablen con nadie de lo que el cliente les está hablando a ellos, porque es, como dicen en inglés, onéfico, no es ético, pues ¿cuánto más el sacerdote que está actuando en nombre de Cristo? El sacerdote no puede perdonar. Es Cristo quien perdona a través del sacerdote y absuelve a través del sacerdote y levanta al que está caído de nuevo. El sacerdote no, pero Cristo en el sacerdote. Bueno, esa es la confesión. A ver, ¿a dónde podemos llegar? Y que producción nos diga que tenemos que seguir adelante. Lo siguiente, pues, es acerca de lo que vemos muy seguido, que es que se hable de apariciones, etcétera, ¿sí? Que se hable de diferentes mensajes que da la Virgen, que da un hombre de Dios que ya está en el cielo, etcétera. Pues son realmente revelaciones privadas. Con el término de la Santa Biblia, con el fin del Apocalipsis, ya todo lo que necesitamos está contenido aquí y es interpretado por quien lo puede interpretar, que es la Iglesia, que es una santa católica y apostólica. ¿Por qué? Porque este libro pertenece a la Iglesia, es un libro católico, porque fue establecido por la Iglesia. El Antiguo Testamento, que es realmente lo que también le dicen la Biblia hebrea, el Antiguo Testamento. Y el Nuevo Testamento, que fue compuesto, no compuesto en sí, pero sí fue como que reunido los pergaminos, los rollos, etc., por San Jerónimo, por orden del Papa Damaso I, que él quería saber cuáles eran realmente los libros que realmente eran válidos delante de Dios y que hablaban de Dios, pero de una forma coherente. Y cuando se presentan esos libros, esos pergaminos, estos rollos, Finalmente, en el Concilio de Cartago, pues los obispos de la Iglesia Católica, en unión con el Papa y bajo la inspiración del Espíritu Santo, declaran que esos libros que ha presentado a ellos, y particularmente al Papa San Jerónimo, no solamente son inspirados por Dios, pero lo que hay aquí contenido es palabra de Dios, desde el principio hasta el final. Ahora, la pregunta es, ¿quién puede interpretar el contenido que aparece en este libro? Solamente la Iglesia, que es la que, pues, es dueña, se puede decir así, de este libro que es la Santa Biblia. ¿Por qué? Porque es el que la compone y es el que la puede proclamar y enseñar. ¿Por qué? Porque es la que está dirigida por el Espíritu Santo, la cual la Iglesia recibe el día de Pentecostés. Ya no puedo seguir hablando porque me va a tener un tomate por la cabeza. En otro momento, si usted quiere más información, con todo gusto. Finalmente, la Eucaristía. Habla de la Eucaristía. El Señor Jesús en el Evangelio de San Juan, yo no sé cuál es el problema. Capítulo 51 en adelante, hasta el 66, 67. Habla una y otra y otra y otra vez de la importancia de recibirle a Él en ese pan y en ese vino que Él proclama en su cuerpo y su sangre. En el Evangelio según San Juan, capítulo 6, versículos 53 al 56, pues el Señor lo dice, ¿verdad? Que Él es el pan vivo bajado del cielo. El que coma su cuerpo y beba su sangre vivirá para siempre. Para los judíos esto era una abominación, era un escándalo. ¿Por qué? Porque de acuerdo al libro de Levítico, capítulo 3, la sangre y la grasa tenían que ser dada a Dios, porque la sangre y la grasa representan la vida del ser, tanto del animal como del ser humano. Entonces eso de que Jesús dice que tienen que beber su sangre, ¿cómo es eso posible? Pues no una forma congruente, es decir, no una forma en que vamos a recibir la sangre misma, el Señor va a saber como sangre. No, es lo que significa realmente eso. No es un símbolo, sino que es una realidad. Estamos recibiendo la misma sangre, el mismo cuerpo de Jesús en cada Eucaristía. Y eso es algo que, pues, es un misterio, pero ese misterio se puede descifrar y tal vez en otro momento podemos hablar un poquito más sobre esto, ¿no? Pero mucha gente se fue. No dice la palabra de Dios en el Evangelio según San Juan, en el capítulo 6, versículo 66. Y haciendo seguidores de Jesús y haciendo cristianos, se apartan de Jesús. ¿Por qué? Porque el lenguaje que estaba usando Jesús era demasiado difícil para ellos entender. Y por lo tanto abandonaron al Señor. Y es entonces cuando Jesús se voltea hacia Pedro y los demás apóstoles y les pregunta, ¿y ustedes también quieren dejarme? ¿Se quieren ir también? Jesús los hubiera dejado ir a todos ellos y hubiera quedado sin nadie. Pero Él no iba a retractar lo que había dicho. Porque lo que había dicho era cierto. Él es el pan vivo bajado del cielo. El que come de mi carne y bebe de mi sangre vive para toda la eternidad. Y es Pedro quien le dice, Señor, ¿de dónde vamos a ir? Si tú tienes palabras de vida eterna. Pedro no comprendía, pero Pedro en fe creyó que lo que Jesús le decía era correcto, era cierto. Y así tenemos que actuar nosotros. Claro, es importante entender, la fe requiere entendimiento, decía Santo Tomás de Aquino. Pero al mismo tiempo, tiene que haber un momento en que ya no podemos comprender más de Dios. ¿Por qué? Porque somos menos que una pulga comparado con la majestuosidad de Dios. Pero por lo menos tener el deseo de recibir a Jesús, sabiendo que estamos recibiendo la totalidad de Jesús, su cuerpo, su sangre, su alma, su divinidad y su humanidad, por amor. Que ese sacrificio que Él hizo en la cruz no es un sacrificio nuevo, es el único y verdadero sacrificio que va a perdurar hasta el fin de los tiempos en cada Santa Eucaristía. ¡Ay, qué maravilla! ¿Cómo se puede hablar, verdad?, acerca de las grandezas de Dios. Pero vamos a terminar aquí y vamos a un correo electrónico, por favor. Adelante.
3: Padre, ¿por qué mi esposo habla cosas incoherentes hacia mi persona? Veo mucho odio hacia mí. Yo estoy cansada. De pronto se ríe de mí. Es como que su voz no es la de él. ¿Cuál es su consejo? Soy de Nicaragua. Alba Marina.
0: Alba Marina, primero de todo, ni pienses que tiene que ver nada con la voz de Satanás. Por si acaso, tienes eso en mente, ¿no? Tu esposo, desafortunadamente, ha perdido su amor por ti. por la razón que sea. Y lo que yo haría es, hablaría con el párroco de tu iglesia, le expondría el asunto y le pediría consejos. Él seguro que debe de conocer algo acerca de tu esposo, y si no, pues qué bueno sería si un día tu párroco fuera a tu casa y hablaría con tu esposo y contigo y a ver cuál es la situación de ustedes. ¿Están ustedes casados por la iglesia o no están casados por la iglesia? Pues eso es un gran impedimento. Si ustedes no están casados por la iglesia, quiere decir que ustedes no tienen un matrimonio válido. Es lícito en el sentido de que hay un papel que dice, si ustedes se casaron por lo civil, que el matrimonio es válido desde el punto de vista de la sociedad, pero no es un sacramento y por lo tanto tú tienes todo el derecho de dejarlo, si así lo quieres. ¿Hasta qué punto tú vas a aguantar sus malas crianzas y su forma de actuar hacia ti? Solo tú puedes decidir eso. Pero acuérdate también, si tienes hijos y viven en tu casa, hay gran posibilidad de que tus hijos, si no te han perdido el respeto ya, te lo pierdan muy pronto. Porque es mucho más fácil seguir a papá, que dice barbaridades de ti, que seguir a mamá, que al fin y al cabo es tomada como una debilucha que no tiene ni voz ni voto. Cuenta con esas oraciones. Tenemos una llamada de Carlota Murillo desde Bakersfield, California. Adelante, por favor.
4: Bendiciones, padre.
0: Igualmente, bienvenida.
4: Gracias por su tiempo, le agradezco. Quería saber, padre, ¿qué significa cisma?
0: Muy bien, cisma es lo que acaba de ocurrir en Suiza, ¿no es cierto? Que, pues, cuatro obispos fueron ordenados, eran sacerdotes, fueron ordenados, y sin la autorización del Papa, que es algo que va en contra de los dictámenes de la Iglesia. ¿Por qué? Porque si cada cual va a hacer lo que le da la gana, entonces, ¿qué clase de institución estamos forjando, no? Entonces, un cisma es un rompimiento. Ellos han roto con la Iglesia de Jesucristo, la Iglesia que es una santa, católica y apostólica, es una. No son 20, ni 50, ni 100, ni 1,000, ni 164,000 iglesias como hoy día existen, y cada una dice que la mía es la cristiana, la mía es la verdadera. No es cierto, porque ninguna de ellas llega al principio de Jesús cuando establece su iglesia sobre Pedro y los demás apóstoles. Entonces es un pecado muy serio que conlleva a la excomunión de aquellos que han estado participando en esa ceremonia, tanto el obispo, los obispos que ordenaron a estos nuevos cuatro obispos, que eran sacerdotes, y también pues el pueblo, la gente. Si la gente persiste en seguir esa línea de conducta que está totalmente opuesta a lo que pide el Señor Jesús, que pide la unidad, y lo que pide la Santa Iglesia Católica, que es realmente pues el regalo más grande, más maravilloso que el Señor nos ha dejado, dándonos en sí la totalidad de su vida, como dice la palabra de Dios en 1 Colosenses capítulo 1 versículo 18, que Jesús es la cabeza y tú y yo, todos nosotros los bautizados, somos el cuerpo. Entonces, si parte del cuerpo se aparta del cuerpo, entonces ya ese cuerpo no es parte del cuerpo de Cristo, que es la Iglesia, cuya cabeza es el mismo Señor. Entonces, de nuevo, cisma es la ruptura de un grupo de personas, como ha ocurrido recientemente, como ocurrió cuando Martín Lutero, lo mismo, como ocurrió anteriormente con la Iglesia Ortodoxa. Y de nuevo, tenemos que orar mucho para que un día seamos uno. Uno en las familias, uno en la Iglesia, uno en la sociedad, que verdaderamente lleguemos a ser hermanos. El Papa hizo lo que tenía que hacer, y yo estoy seguro que dolió tremendamente, pero hay que ser honestos delante de Dios. Y Dios tiene una sola cara, y esa cara, pues, tiene que ser promovida y proyectada a través de nuestras acciones. En este caso, es decir, si ustedes quieren separarse, les suplicamos que no lo hagan, porque el Papa lo dijo varias veces, les suplicamos que no lo hagan, pero la decisión era de ellos. hay que orar mucho, ¿verdad? Definitivamente. Tenemos un correo electrónico, una pregunta, adelante, por favor.
2: Padre Pedro, buenas noches. Veo que ya está mejor del brazo, me alegro mucho. Siempre he querido escribirle por su molestia en la garganta. Perdón por no haberlo hecho antes. Esa molestia en la garganta está cada vez peor. Es gastritis, hágaselo tratar. Un abrazo infinito, saludos y gracias, Jorge Alberto.
0: Jorge Alberto, muchísimas gracias, que Dios te bendiga y gracias por preocuparte por mi salud. Pues voy a averiguar eso de la gastritis, a ver qué me dice el médico. Pero yo hace tiempo tuve una cirugía que me extirparon una úlcera sanguínea, ¿sí?, de una de mis cuerdas vocales. Y el médico me dijo que era consecuencia que hablaba demasiado, que me tenía que callar un poco. Pero es muy difícil como que estar tan empapado del amor de Dios que uno no quiere realmente hablar de Dios. A mí me dicen, ¿por qué tú no te retiras? Ya yo estoy retirado, me retiré a los 73 años, voy a cumplir 79. Pero me fascina todo lo que tiene que ver con el Señor y ayudarlos a todos ustedes a acercarse cada día más a la fuente de vida y salvación eterna que es Jesucristo. El caso es que el médico me operó, pero me dijo, puede ser que no hables más nunca. Dios mío, solo tú tienes autoridad para tomar la última decisión y no el cirujano. Y bueno, pues pasaron unos meses y no podía hablar, es decir, el médico me prohibió que hablara. Y finalmente me dijo, habla. Y yo me dije, ay, Dios mío. Pero empecé a hablar y hablar y claro, tengo que cuidar mis cuerdas vocales porque a veces se irritan, ¿sí? Pero benditos a Dios, ahí vamos, de la mano de Dios, ¿sí? Así que les pido oración y también pues voy a hablar con un médico amigo para ver qué me dice sobre la gastritis. Que Dios te bendiga y muchas gracias por tu interés. Tenemos en este momento un correo electrónico. Adelante, por favor.
3: Me alegro de verlo otra vez. Tenía tiempo que no sabía de usted, padre. Me gustaban sus programas y siempre lo escuchaba. Bendiciones desde Panamá. Esther Ramos.
0: Esther, muchísimas gracias. Pues hemos continuado con los programas de televisión y de radio todas las semanas. Sí, no sé qué fue lo que pasó con tu reproductora de, sobre todo de estos programas, pero qué bueno que ya pues podemos estar unidos en el mismo espíritu del amor de Dios a través de EWTN y también pues de Radio Católica Mundial, que si ustedes no están sintonizados a esta estación que es de EWTN, por favor háganlo, y sobre todo el miércoles. Cada martes tenemos el programa en vivo de A Solas con Jesús. Así que esperamos nos sigan acompañando y que cualquier pregunta ustedes tengan, cualquier pues sugerencia que tengan, háganlo saber, por favor, para así tratar de hacer un poquito mejor cada vez estos programas que hacemos con todo cariño para ustedes. 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Vamos a ir del 3 de mayo hasta el 13 de mayo. Les comparto esta gran noticia. El próximo año, del 3 al 13 de mayo, estaremos celebrando, y me da pena decirlo porque es una idea, mi 50 aniversario de sacerdocio con el peregrinaje en crucero por el famoso río Rin en un barco nuevecito exclusivamente para nosotros, nuestros peregrinos, y comenzamos por los Países Bajos, visitaremos sitios medievales, iglesias históricas fabulosas, unos pueblos pictorescos en Alemania, en 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Y pues también decirles que voy a estar en Austin, Texas, con el favor de Dios, el sábado 8 y domingo 9 de agosto de este año, en el Congreso Hispano organizado por la Iglesia Saint Elizabeth of Hungary, y va a llevarse, eso se encuentra en el, en el Trails Event, en Spanish Trail Event Center en Knoxville, Texas. El número de zip code es el 786-56, para más información, por favor, comuníquense con Jaime, número telefónico 512, ese es el área, 633-3740. También voy a estar en San Antonio, si Dios me lo permite, San Antonio, Texas, el sábado 5 de septiembre, en el 17º Congreso de la Divina Misericordia, organizado por la Virgen de Guadalupe Foundation, a llevarse a cabo en el Norris Conference Center en San Antonio, Texas. Para más información, por favor, comuníquense al número 830, es el área, 388-3009. Pues con esto en mente, agradecemos enormemente su participación en este programa, su escucha. Muchísimas gracias por ser parte de esta gran familia. Que el Señor bendiga en este día por siempre, los colmos de su santa paz. En nombre del Padre, del Hijo, del Espíritu Santo. Amén. Que tenga un día muy feliz y hasta la próxima, Dios mediante.

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tú jamás estás abandonado. Eso, de ninguna manera. El Padre no hace eso con nadie. A las aves las viste de plumas multicolores. Embellece y perfuma las flores. Alimenta a los insectos para que no muera de hambre siquiera un solo gusanito. Convéncete de que no caerá ni un solo cabello de tu cabeza sin que Él lo permita. Confía en el Padre. Él jamás te abandona. 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

cielo, hasta las nubes tu fidelidad. Tu justicia se asemeja a las altas montañas, tu derecho al océano profundo. Salmo 36.

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1: Bienvenidos, queridos hermanos, este es su programa de apologética católica. Mi nombre es Fran Morera y con Jorge Garzón en los controles vamos a continuar hoy nuestros estudios de la palabra de Dios, de la Biblia. Pero como siempre, antes de comenzar, nos ponemos en oración. En nombre del Padre, del Hijo y del Espíritu Santo. Amén. Ven Espíritu Santo, Padre amante, ven a cada uno de nosotros y capacítanos con tus dones, con tus carismas, para poder dar los frutos y así poder construir el reino de Dios. Todo esto lo pedimos en nombre de Jesús el Señor. Amén. Estamos hablando de cómo Jesús cumplió las fiestas prefiguradas en el Antiguo Testamento, en el Antiguo Pacto. Y comenzamos con la fiesta de la Pascua. La semana pasada estudiamos cómo se celebra el orden de la Pascua, que se llama Seder, lo que se lee, que se llama Hagadá, y empezamos a hablar de qué hizo Jesús en el año 33 de nuestra era. Y nos quedamos en la parte en que Jesús pasa a la otra mesa, acuérdense que está la mesa con la comida litúrgica de la Pascua, las hierbas amargas y todo eso, y había otra mesa que estaba preparada con las comidas tradicionales del pueblo judío, y ahí estaba el cordero de la Pascua asado en esa noche. Recuérdense que dijimos que como Jesús adelanta la comida pascual para el jueves, cuando se debía comer el viernes por la tarde, no va a haber cordero. Cuando la Pascua se adelantaba o se atrasaba, según las leyes orales judías, la persona lo que ponía era un hueso de cordero, porque el cordero no se podía sacrificar hasta la víspera de la Pascua. Y la víspera de la Pascua iba a ser el viernes, lo que nosotros conocemos como Viernes Santo. Y Jesús adelantó la cena porque él evidentemente no iba a poder celebrarla el día que, en la hora que correspondía, porque ya iba a estar en el sepulcro. Así que vemos que en la parte, en esta mesa festiva que yo le conté, que se cantan himnos tan hermosos y que yo lo he visto varias veces en Israel y que priva un ambiente de alegría, pero de sana alegría, alegría que se ve que sale de adentro, desde los ancianos hasta los niños. En esa festividad donde se comía el cordero, ya los hebreos por supuesto no comen cordero porque no tienen altar ni templo donde sacrificarlo, ponen un hueso igual que se hacía antiguamente, pero vemos que Jesús está reunido con todos, con sus apóstoles, comiendo en ese ambiente festivo. Jesús dice algo inexplicable para los que estaban allí, dice: uno de ustedes me va a entregar. Y por supuesto hubo una gran confusión y alteración entre todos, ahí estaban los íntimos, por eso todos empezaron a decir: pero ¿seré yo? ¿Cómo es posible esto? Y todos sabemos el evangelio, cómo Juan recuesta la cabeza en el pecho del Señor, porque estaban acostados en triclinio, que era como se comía ese tipo, la comida festiva, acostados así de dos en dos en los triclinios de medio lado. Juan se apoya la cabeza en el pecho de Jesús y le dice: ¿Quién es mi maestro? Y Jesús le dice: el que moja el pan conmigo. Pero había un gran problema. Todos estaban mojando el pan, porque ellos no tenían cubiertos como nosotros, cuchara, tenedor, nada de eso. Ellos comían con el pan masda y con eso iban cogiendo las ensaladas y las cosas con ese pan. Por eso, de cierta forma, como siempre, el Señor nunca contesta preguntas directas. Solo hay que seguir el plan de él. Él le dijo a Juan: de una forma o de otra, todos me van a traicionar. Y en ese Judas, en ese momento, tenía que decir también: seré yo. Y cuando lo dijo, el Señor le respondió que lo que vas a hacer, hazlo ya. Y en ese momento, esas son las palabras terribles de la Escritura, dice que en ese momento Satanás entró en Judas. Siempre se dice cuando Jesús echa a los demonios, pero nunca se había hablado de una posesión. En ese momento Satanás tomó control de la vida de Judas. Y Judas se marchó. Y uno se puede preguntar en una visión moderna, ¿no? Y no le llamó la atención a los discípulos que uno de ellos se fuera en ese mismo momento. Pues no, hermano, no le llamó la atención, les voy a decir por qué. Porque uno de los preceptos de la Pascua que se cumple hasta hoy en la Pascua judía es hacer obras de caridad con los más pobres que no pueden celebrar la Pascua. Y cuando Jesús le dice a Judas lo que tienes que hacer, hazlo, él era el encargado de la bolsa. Lo que todo el mundo debe haber entendido, que Jesús, ellos entendieron que Jesús le estaba diciendo a Judas que se ocupara de las obras de caridad, que es lo que tenía que hacer, y que por eso él salió. Así que por eso no hubo mayor susto por esto. Terminada esta la cena, esta normal, pudiéramos decir festiva, retornan a la liturgia del ceder, de la cena, de la liturgia de la cena pascual, a todas estas cosas simbólicas, y lo que hacen, como explicamos que es el ritual, todos salen a buscar el segundo pan que habían escondido, después de la bendición del pan. Todos salen a buscarlo y no sabemos quién lo encontró, no nos lo dice el Evangelio, pero sí lo llevó a Jesús, porque el que encontraba el pan, según la tradición judía, se llevaba un premio. Y por eso yo digo yo que el que encuentra a Jesús, ¿qué más premio se puede llevar que Jesús mismo? Y en ese contexto, cuando le dan el segundo pan, es muy interesante que de los tres panes Mapsa, el segundo es el que se esconde y el que se recupera. Jesús cogió ese segundo, que en la Trinidad el orden es el que corresponde al Hijo, Padre, Hijo. Y ahí tenía que partir ese pan, que era el aficomen, eso es lo que correspondía en el ceder, que no se podía cambiar. Aquí, y por eso que el Evangelio nos lo va a transmitir con tanta fidelidad, aquí Jesús altera el ceder, cosa que nadie podía hacer, porque Jesús lo hace, porque eres Dios, y él tiene autoridad sobre la liturgia, sobre todo. Además que ese ceder estaba por cientos de años celebrándose precisamente para hacerse realidad en esa noche. Por eso que Jesús dice al comienzo de la cena, mucho deseado comer esta fiesta con ustedes. Pues Jesús va a alterar el orden del ceder. Y en ese momento coge el segundo pan, que hemos dicho que en la teología trinitaria corresponde al Hijo, y Jesús dice, esto es mi cuerpo. Tómenlo y cómanlo. Y fíjense, no había cordero. En la cena pascual judía, el cordero es el centro. No había cordero. Ahora Jesús va a ocupar el lugar del cordero. Y el cordero sabía que comerlo completo. Y por eso ahora Jesús va a darle a sus discípulos su cuerpo para que sea comido completamente. Algunos dirán, bueno, Jesús dijo, esta es la puerta y no es una puerta. Pero esa gente yo les recuerdo. Según la gramática, parece que mucha gente no solo está mal en Biblia, está mal en gramática. Según la gramática, eso, en la oración existe el sujeto y el predicado. Sujeto es de quien se habla y predicado describe al sujeto. Cuando Jesús dice, yo soy la puerta, el sujeto es Jesús, y se está describiendo a él como una puerta, es simbólico. Ahora Jesús, en la Eucaristía, no dice, esto soy yo, al revés, dice, esto, el pan

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El tema se llama La Pascua Eterna. Y ahí está escrito como la gran relación que hay, que hoy, como estamos hablando de las fiestas judías, no tenemos tiempo de entrar en la apologética de la Eucaristía. Eso sería en otra ocasión. Pues después de esto, Jesús va a tomar la tercera copa. Recuérdense que la tercera copa era la copa de la redención, la copa que recordaba que el Mesías iba a venir a terminar la obra que comenzó con la liberación de Israel de la esclavitud en Egipto. Jesús toma esa tercera copa, que tenía que decir Baruch Ata Adonai, bendito sea Dios, porque nos das el fruto del vino, etc. Y Jesús no dice eso. Jesús lo que dice, esto es mi sangre, sangre de la alianza nueva y eterna, que será entregada por ustedes para perdón de los pecados. Hagan esto en conmemoración mía. Aquí Jesús también altera las palabras y aquí es donde se introduce el nuevo pacto dentro del antiguo pacto, la continuación de la Pascua en un pacto y el otro, porque dentro de la cena pascual que era prefigura, ahora se va a hacer realidad en el nuevo pacto. Por eso que dice que él va a sellar un pacto con su sangre. Pero ese pacto no va a ser como el de Moisés, que era condicional, que tenía condiciones que cumplir, porque si no, se acababa, se cancelaba. El pacto que él va a ser nuevo y eterno, porque está hecho con su propia sangre y él es eterno. Por eso dice esta fórmula, y habla de la sangre del pacto y de la redención que se usaba cuando se sacrificaba el cordero pascual en el templo. Y después Jesús da la gran orden: haced esto en conmemoración mía, que no es en recuerdo. La palabra que se utiliza y que utiliza el Señor ahí es una actualización, traer al presente algo que se hizo en el pasado. Y de ahí viene de la palabra griega que se usa específicamente, anánesis, en este momento, que eso también yo lo tengo explicado en apologeticasiloe.net bajo el título del tema La Pascua Eterna. No, pues, como estamos hablando de la fiesta judía, no tenemos tiempo de entrar en la apologética. Pero aquí en este momento el Señor instituye la Pascua Eterna pedida a Moisés por el Señor, porque le dice a sus discípulos, haced esto, es una orden. Por eso los discípulos reciben la orden de seguir celebrando la Pascua, ahora en el contexto de la nueva Pascua, del nuevo pacto, con el cuerpo del Cordero Nuevo, Cristo Jesús y su sangre. Hagan esto, es una orden. Por eso esa orden de los apóstoles pasó a los sucesores de los apóstoles y de los sucesores de los apóstoles, los sucesores, y hasta el día de hoy esta orden sigue en nuestra iglesia a través de los obispos, que se la pasan a los sacerdotes. Por eso, este es el día también que se recuerda en la institución del sacerdocio por Jesús, porque recuérdense, como dijimos, del antiguo pacto, para que haya adoración tiene que haber sacrificio, y para que haya sacrificio tiene que haber víctima, altar y sacerdocio. Y ahí comienza el sacerdocio. Así como el sacerdocio levítico venía de Aarón, ahora el nuevo sacerdocio viene de Cristo, que tiene el sacerdocio de Melquisedec, que ofreció pan y vino. Fíjense cómo todo concuerda. Nos dice San Lucas que Jesús dice una palabra también enigmática: no voy a tomar de esta copa hasta que esté en el reino de mi Padre. O sea que Jesús no toma la tercera copa, lo cual quiere decir que deja la cena pascual inconclusa. Nos dice San Lucas que cantan los salmos de alabanza al gran Hillel y que abandonan el aposento alto y se dirigen al monte de los olivos. Cuando Jesús llega al monte de los olivos, recuérdense lo que empieza a orar: aparta de mí esta copa. Los evangelios dicen cáliz para dar una connotación eucarística, pero la palabra que usó Jesús fue copa. La copa, y recuérdense, él acaba de rechazar tomar una copa, la copa de la redención. Y ahora inmediatamente se va apartadamente al huerto y empieza a pedirle al Padre que quite la copa. Hermano, ahora tú te das cuenta que la copa que Jesús no quería tomar era la copa de la redención. No es que no quería, que le estaba pidiendo al Padre que la apartara, que pudiera decir yo que buscar otro método de redención.

0: Jesús sabía esa copa a dónde lo iba a llevar, lo iba a llevar a la cruz. Y Jesús sabía cómo era la muerte en cruz, que era una de las muertes más horribles que se ha inventado el hombre desde el comienzo de la humanidad. Y Jesús entra en esta agonía pidiéndole al Padre que aparte la copa. Y él dice, fíjense, él dice que no va a tomar de esa copa hasta que no esté en el reino de Dios. En el reino de Dios, no es en el reino de los cielos, en el reino de Dios. San Juan dice que el reino de Dios está en el corazón de todo aquel que hace la voluntad del Padre, de mi Padre, dice Jesús. Por eso que Jesús dice, el reino está entre ustedes. Porque el reino comienza aquí en la tierra, hasta que Jesús sabe, se da cuenta y dice, pero si esto yo vine, que se haga lo que tú quieres y no lo que quieras tú. Y ahí comienza el drama de la pasión, que vamos a soltarnos porque todos lo sabemos, solamente estamos por estudiar el cumplimiento de la fiesta de la Pascua. Jesús llega al Calvario y le ofrecen vino. Jesús ha dicho que no va a tomar más vino hasta que esté en el reino de Dios, y rechaza ese vinagre que era un vino agrio que le daban a los condenados. Jesús es crucificado, y ya cuando Jesús ha dicho las seis palabras que eran requerimiento de pacto, decirlas en la cruz, Jesús dice la gran frase, tengo sed. Entonces le ponen vino amargo, este famoso vinagre que le abre el vino. Primero se lo daban mezclado con mirra para atontarlo y que no sintiera tanto dolor. Ahora le dan el vinagre que era vino amargo, que se lo daban a las legiones, que vino que no tenía un buen proceso, el que se echaba a perder, se lo daban a las legiones. Y los legionarios, cuando Jesús dijo tengo sed, parece que en un acto de compasión, que cogió un hisopo, que es la planta con que se rocía la sangre del cordero en las puertas de las casas hebreas, cogió un hisopo con una esponja y le dio a beber a Jesús. Jesús había dicho que no iba a tomar más vino hasta que estuviera en el reino de su Padre. Lo rechazó al principio de la crucifixión. Ahora Jesús acepta el vino. Y cuando Jesús prueba el vino en la cruz, dice las tremendas palabras, todo se ha cumplido. Y dice que dando un gran grito, entregó su espíritu. ¿Qué pasó aquí? Jesús en la cena pascual no toma la copa de la redención, porque él todavía tenía esperanza que el Padre cambiara el plan de la redención. Por eso que se lo pide en el huerto de los olivos. Si no supiera, que si no quisiera que lo cambiara, no se lo hubiera pedido. Cuando él se da cuenta que el Padre no responde, porque ese es él que tiene que redimir nuestra humanidad y tiene que aceptar el reto de Satanás, de la muerte, para vencerla. Cuando él se da cuenta y acepta, entonces cuando él verdaderamente podemos decir que está en el reino de Dios, porque dice Jesús, el reino de Dios de los que aceptan la voluntad de mi Padre. Y Jesús está aceptando la voluntad de su Padre. Por eso en la cruz no hay un ser humano que haya estado en el reino de Dios, no hay un ser humano que haya estado en una perfecta comunión en cuanto a obediencia al Padre que Jesús. Y ya cuando estaba en ese estado del hombre perfecto, que es lo contrario de Adán, es cuando Jesús toma el vino de la tercera copa que él rehusó tomar en el aposento alto. Por eso dice, todo se cumplió. Se cumplió la cena pascual antigua que apuntaba a él, se estableció la nueva cena pascual, y por eso se rompe la cortina del templo. Pero eso tiene relación con otra fiesta que veremos, aproximación de la fiesta de la Pascua. En ese momento, queridos hermanos, se sella el antiguo pacto, ya cumplió su cometido, comienza la nueva alianza, el nuevo pacto, donde nuestra Pascua es la Eucaristía por orden de Jesús. Y San Pablo lo confirma en Corintios, cuando dice, cada vez que comemos este pan y bebemos de este cáliz, anunciamos tu muerte, Señor, hasta que venga. Esa es la orden dada a los apóstoles, haced esto en memorial mío. Es lo que la Pascua, que el Señor dio la orden en Éxodo 12, que había que celebrarla eternamente, se cumple en este momento y seguirá siendo celebrada hasta el final de los tiempos en nuestra iglesia. Porque solamente los que reciben el orden que Jesús le dio a los apóstoles, y de los apóstoles pasó a través de sus sucesores hasta el día de hoy, pueden celebrar, son los que tienen la orden de celebrar la Pascua nueva. Así que de esta forma Jesús cumple la gran fiesta judía y primera de todas de la Pascua, y como tenía el mandato de ser eterna, la introduce en la nueva alianza, y que es nuestra Eucaristía. Así que cuando vamos en los domingos a misa, cuando vamos a misa, sabemos que estamos celebrando la Pascua ordenada al Señor por Moisés, que fue prefigura en el Antiguo Testamento y es realidad en el Nuevo. Y es donde comemos a Jesús como verdadero Cordero y tomamos la sangre de su alianza, de su santa alianza. Y qué grande es nuestra iglesia, queridos hermanos. Qué pena que muchos no se den cuenta de ello. Solamente me queda decirles, como siempre, que se mantengan en la roca. Aquí está la promesa de que las puertas del infierno no prevalecerán. Que el Señor los bendiga y los guarde. Amén.
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oración a San Miguel Arcángel. San Miguel Arcángel, defiéndenos en la batalla contra la maldad y las acechanzas del demonio, sé nuestra ayuda. Te dirigimos estas súplicas. Que el Señor lo encadene. Y tú, príncipe de las milicias celestiales, con el poder que te viene de Dios, arroja en el infierno a Satanás y a todos los espíritus malignos que para la perdición de las almas andan por el mundo. Amén.

Feliz el que ha sido absuelto de su pecado y liberado de su falta. Feliz el hombre a quien el Señor no le tiene en cuenta las culpas y en cuyo espíritu no hay doblez. Mientras me quedé callado, mis huesos se consumían entre continuos lamentos, porque de día y de noche tu mano pesaba sobre mí. Mi savia se secaba por los ardores del verano. Pero yo reconocí mi pecado. No te escondí mi culpa, pensando, confesaré mis faltas al Señor. Y tú perdonaste mi culpa y mi pecado. Por eso que todos tus fieles te supliquen en el momento de la angustia. Tú eres mi refugio. Tú me libras de los peligros y me colmas con las alegrías de la salvación. Yo te instruiré, te enseñaré el camino que debes seguir. Con los ojos puestos en ti, seré tu consejero. ¿Cuántos son los tormentos del malvado? Pero el Señor cubrirá con su amor al que confía en Él. Alégrense en el Señor, regocíjense los justos, canten jubilosos los rectos de corazón.

principio de la sabiduría es el temor del Señor. Conocer al Santo, esa es la inteligencia. Porque por mí tus días se multiplican y los años de tu vida se aumentan. Si tú eres sabio para tu bien. Si eres escéptico, tú solo sufrirás las consecuencias.

y defensor mío, contéstame cuando te llame. Tú que mi angustias me dices, me das alivio, ten compasión de mí y escucha mi oración. Ustedes que se creen grandes señores, ¿hasta cuándo ofenderán mi honor? ¿Hasta cuándo desearán y buscarán lo que no tiene sentido, lo que solo es falsedad? Sepan que el Señor prefiere al hombre que le es fiel. Sepan que el Señor me escucha cuando le llamo. Tiemblen y no pequen más. Ya acostados y en silencio, examinen su propia conciencia. Ofrezcan sacrificios sinceros y confíen en el Señor. Muchos dicen, ¿quién nos mostrará la dicha? Señor, míranos con buenos ojos. Tú has puesto en mi corazón más alegría que en quienes te tienen trigo y vino en abundancia. Yo me acuesto tranquilo y me duermo enseguida, pues tú, Señor, me haces vivir con

0: la hormiga, perezoso. Mira sus costumbres y hazte sabio. Ella, que no tiene capataz, ni jefe, ni inspector, durante el verano prepara su alimento y recoge durante la siega su comida. ¿Hasta cuándo, perezoso, estarás acostado? ¿Cuándo te levantarás de tu sueño?
1: El principio de la sabiduría es el temor del Señor. Conocer al Santo, esa es la inteligencia. Porque por mí tus días se multiplican y los años de tu vida se aumentan. Si tú eres sabio para tu bien. Si eres escéptico, tú solo sufrirás las consecuencias.
2: Que toda la tierra tema al Señor y tiemblen ante Él los habitantes del mundo, porque Él lo dijo y el mundo existió. Él dio una orden y todo subsiste. El Señor frustra el designio de las naciones y deshace los planes de los pueblos, pero el designio del Señor permanece para siempre.
0: Hay 6 cosas que detesta el Señor y 7 que aborrece su alma: los ojos altaneros, la lengua mentirosa, las manos que derraman sangre inocente, el corazón que trama designios perversos, los pies que corren presurosos al delito, el falso testigo que profiere calumnias y el que siembra discordias entre hermanos.

0: Si di visitar a mi hermano. Alexis.
1: Alexis, ¿qué te pasa?
0: Te ves agobiado y como si no estuvieras durmiendo bien.
2: Es que desde hace 2 años estoy atravesando por muchas dificultades. Mi esposa falleció. Mi niña tiene problemas del corazón. He hipotecado la casa. No duermo bien por las noches. La verdad es que estoy desesperado. A veces quiero morir.
0: Me acerqué a mi hermano y abrazándole, le repetí suavemente al oído algo que le había escuchado decir a Jesús.
3: Vengan a mí todos los que están cansados y agobiados, y yo los aliviaré. Carguen con mi yugo y aprendan de mí, que soy manso y humilde de corazón, y encontrarán su descanso, porque mi yugo es llevadero y mi carga ligera.
0: Al oír esto, Alexis lloró durante un largo rato. Me despedí de él y me fui a mi ciudad. Un mes después, recibí una carta que decía:
2: desde el día que me hablaste de Jesús, estoy cargando mi yugo, pero ahora no lo hago solo. Él me ayuda y poco a poco sus palabras me están haciendo salir a camino. Postdata, lo había olvidado. Estoy durmiendo tranquilo. Atentamente, Alexis.
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6: Señor, en mis cansancios y agobios, ayúdame a confiar en tu presencia fiel y a encontrar descanso en tu corazón. Amén. Propósito del día: reflexionar y asumir la certeza de que Dios es mi fuerza, procurando descansar en Él.

esa gente, Jesús sintió compasión de ellos, porque estaban cansados y desorientados como ovejas sin pastor. Entonces dijo a sus discípulos: la cosecha es abundante, pero los obreros son pocos. Rueguen, por tanto, al dueño de la cosecha que envíe obreros a recogerla. Mateo 9:36.

0: 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La variación de la intensidad de la luz produce el contraste de los colores que dan belleza a un paisaje y elimina la monotonía. Cada momento de la vida adquiere un colorido diferente según la intensidad del amor con el que vivimos. La escalada de una montaña es cansada y penosa, pero es altamente gratificante el placer que sentimos cuando contemplamos la belleza del panorama que la altura ofrece a nuestros ojos. Siempre es profunda la alegría de una conquista, fruto de un gran esfuerzo.
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1: Muy buenas, estimados oyentes de Radio Vaticana y Vatican News. Bienvenidos al programa informativo dominical en lengua española. Reciban un cordial saludo de la redacción hispanoamericana y de quien les acompaña, Sebastián Sansón Ferrari. Este domingo 16 de agosto de 2026, vigésimo domingo de tiempo ordinario. Hoy destacamos que cesen los actos de violencia contra la población civil palestina en Cisjordania. Llamamiento del Santo Padre tras la oración mariana del Ángelus en la Plaza de la Libertad de Castel Gandolfo. Somos la Iglesia en un mundo atormentado que busca la paz. Palabras del Pontífice antes de rezar a la Madre de Dios. El Papa a los jóvenes, llamados a unirnos a Jesús para alcanzar la santidad. En un mensaje a los organizadores y participantes de la Tercera Jornada Nacional de la Juventud en México del 15 al 16 de agosto en Monterrey, el Santo Padre enfatizó que solo unidos a Cristo podemos hacer que el mundo crea en Él, incluso en medio de los problemas causados por la violencia, la indiferencia y la falta de sentido. La Iglesia en Colombia celebra este domingo 16 de agosto una jornada nacional de oración en todas las parroquias y comunidades de fe del país tras el terremoto del lunes 10 de agosto. La invitación difundida por la Conferencia Episcopal del país sudamericano es a orar por quienes han perdido la vida, por sus familias, por los heridos y damnificados, por quienes continúan buscando a sus seres queridos y por quienes trabajan sin descanso en las labores de rescate. Enseguida ampliamos las noticias. Buena sintonía. Al finalizar la oración mariana del Ángelus este domingo 16 de agosto de 2026 en Castel Gandolfo, el Papa León XIV realizó un llamamiento en favor de la población civil palestina en Cisjordania, afectados por repetidos actos de violencia, y pidió a la comunidad internacional que garantice el progreso hacia la solución de dos estados en favor de una paz justa y duradera. Asimismo recordó que esta semana comienzan los Juegos Mediterráneos en la ciudad italiana de Taranto, y deseo que este evento deportivo sea un presagio de paz y fraternidad. Queridos hermanos y hermanas, renuevo mi llamamiento para que cesen las repetidas violencias contra la población civil palestina en Cisjordania y pido con urgencia a la comunidad internacional que se haga lo posible para progresar en la solución de los dos estados para una paz justa y duradera. Esta semana comenzarán los Juegos del Mediterráneo que se desarrollarán en Taranto e implicarán a varios países de África, Asia y Europa que pertenecen al área mediterránea. Deseo que este evento deportivo sea una profecía de paz y de fraternidad entre los pueblos de esta región y del mundo entero.
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1: También hoy la Iglesia puede dejarse sorprender por la obra de Dios y comunicar la paz de Cristo más allá de las fronteras ya trazadas. Con estas palabras, León XIV alentó en su alocución previa a la oración mariana del Ángelus de este domingo 16 de agosto a los miles de fieles y peregrinos congregados en la Plaza de la Libertad de Castel Gandolfo. Al recordar que este sábado 15 de agosto celebramos la solemnidad de la Asunción de la Virgen María, el Santo Padre destacó que la relación de María con su Hijo es una relación indisoluble, que ni siquiera la muerte pudo interrumpir esa comunión de alma y cuerpo que es vida eterna. Cada domingo, agregó el romano pontífice, nos recuerda que esa misma plenitud está reservada a quienes siguen a Jesús. Su resurrección no es un acontecimiento del pasado, sino una vida nueva que nos compromete. El evangelista no oculta los obstáculos a los que se enfrenta esta mujer. Los discípulos la ven como una persona molesta y el propio Jesús se resiste a sus peticiones. De hecho, el maestro se había retirado a aquella región y podemos imaginar que, como en otras ocasiones, buscaba un lugar apartado donde orar y formar a los suyos. Sin embargo, en ese momento ocurre algo inesperado. Al meditar sobre ello, podemos comprender la obediencia de Jesús, que cumple su misión dejándose conmover por lo que ve y lo que oye. Al final le dice: mujer, qué grande es tu fe, que se cumpla lo que deseas. También hoy, la Iglesia puede dejarse sorprender por la obra de Dios y comunicar la paz de Cristo más allá de las fronteras ya trazadas. Su misión es anticipada por la gracia divina que actúa en lo más recóndito de las conciencias, de modo que en cada encuentro, incluso en aquellos que trastocan nuestros planes, hay que aguzar el oído, abrir los ojos y abrir el corazón a lo que Dios quiere decirnos. De la mujer cananea aprendemos la humildad y la determinación. Gracias a su fe, aprendemos que la mesa de Dios está preparada para todos y que a nadie le corresponden las migajas, porque cada uno tiene su propio lugar junto al Padre. A la luz de esta fe, resultan insoportables las desigualdades, las discriminaciones y las barreras que pisotean la dignidad de tantos hijos e hijas de Dios. Queridos hermanos y hermanas, somos la Iglesia de Jesucristo en un mundo atormentado, un mundo que busca la paz. A María, nuestra Madre, le pedimos que interceda por nosotros. De sus labios brota el himno más fuerte e innovador que jamás se haya pronunciado, el Magnificat. Es el canto de quien ya ve la realidad con la mirada de Dios y por eso no pierde la esperanza y actúa con caridad.

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1: Una oportunidad de encuentro para que todos, jóvenes y pastores, manifiesten al mundo cuál es nuestro propósito de vida, unirnos a Él y así, participando de su vida, alcanzar la santidad a la que somos llamados. Esta es la invitación que el Papa León XIV extiende a los jóvenes mexicanos, más de 10.000 reunidos en Monterrey el 15 y 16 de agosto, para la tercera Jornada Nacional de la Juventud en preparación para la JMJ en Seúl, Corea del Sur, prevista para el mes de agosto del próximo año 2027. El evento tiene lugar en el Estadio Borregos, situado en el extremo noroeste de la ciudad de Monterrey, e incluye, entre otros momentos, un festival juvenil cultural con música, arte y expresiones de la juventud católica de todo México, un momento de adoración eucarística, la misa de clausura y el anuncio de la próxima sede, así como el envío misionero a los jóvenes. En un mensaje a los organizadores y participantes de la JNJ, que tiene como tema las palabras de Jesús, ustedes también dan testimonio porque están conmigo, el Papa pide a los jóvenes: abracen estas palabras con su propia vida, porque solamente unidos a Cristo podemos hacer que el mundo crea en Él, aun en medio de los problemas que ven a su alrededor a causa de la violencia, la indiferencia, la falta de sentido. León XIV manifiesta su deseo de hacerse presente entre los jóvenes con unas breves palabras para hacer juntos este camino de fe. De allí deriva su invitación a detenerse y darse tiempo

0: 10 de agosto y por todas las personas afectadas por esta emergencia. La Conferencia Episcopal de Colombia ha convocado entonces una jornada nacional de oración en las parroquias y comunidades de fe de todo el país. La invitación es a orar por quienes perdieron la vida, por sus familias, por los heridos y damnificados, y por quienes todavía buscan a sus seres queridos, pero también por quienes están en primera línea de esta emergencia: los organismos de socorro, el personal de salud, los voluntarios y todas las personas que trabajan en las labores de búsqueda, rescate, asistencia y acompañamiento. Para preparar las celebraciones, el Episcopado ha dispuesto un subsidio de oración y orientaciones litúrgicas para las comunidades. La propuesta es sencilla pero importantísima: reunirse como una sola familia, poner en manos de Dios el dolor de quienes sufren y hacer de la oración un espacio de consuelo, solidaridad y sobre todo esperanza. Esta Jornada Nacional de Oración recoge también la cercanía expresada por el Papa León XIV hacia el pueblo colombiano. El pontífice pidió al Señor que conceda a los afectados los dones de la fortaleza espiritual y la esperanza cristiana. El seísmo de magnitud 7.4 ha dejado un balance que continúa actualizándose. Según el reporte del sábado 15 de agosto de la Unidad Nacional para la Gestión del Riesgo de Desastres, al menos 295 personas han fallecido, más de 143 permanecen desaparecidas y 3.937 han resultado heridas. La emergencia afecta a unos 15 departamentos, 448 municipios, más de 54.382 familias, unas 308 vías, 62 acueductos, 44 puentes vehiculares, 5 puentes peatonales y 5 aeropuertos han sido afectados. El Santo Padre León XIV, quien se encuentra en Castel Gandolfo desde el pasado miércoles 12 de agosto tras la audiencia general, regresa al Vaticano el martes 18. El miércoles 19 a las 10 de la mañana, hora local en Roma, presidirá la audiencia general en la Basílica de San Pedro. Mientras tanto, el sábado 22 de agosto está prevista la visita pastoral del Santo Padre a la República de San Marino por la mañana y por la tarde la visita pastoral al meeting por la amistad entre los pueblos y a la ciudad de Rimini. El sábado 29 de agosto, el romano pontífice retornará a Castel Gandolfo, donde oficiará a las 6 de la tarde, hora local en Roma, la Santa Misa en la Iglesia de María Santísima del Lago, seguida de una procesión.
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Hasta aquí, amigos oyentes, el programa informativo dominical en lengua española de Radio Vaticana y Vatican News este 16 de agosto de 2026. Gracias por habernos acompañado. 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Que tengan un feliz domingo y una bendecida semana en el Señor. Alabado sea Jesucristo, laudetur Jesus Christus.

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2: Dios mío, espero de tu bondad, por tus promesas y los méritos de Jesucristo, nuestro Salvador, la vida eterna y la gracia necesaria para merecerla con las buenas obras que debo y quiero hacer. Señor, que pueda gozarte para siempre.

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2: Hola, ¿qué tal? Bienvenidos nuevamente a este tu programa, Conversando la Fe. Yo soy Guillermo Robles y cordialmente te saludo desde los benditos estudios de Radio Santísimo Sacramento de la Diócesis de Sacramento, California, y a todos ustedes que nos escuchan y siguen a través de EWTN Radio Católica Mundial, e invitándoles como siempre y nuevamente a que nos manden sus mensajes vía WhatsApp al 916-999-1240. Díganos qué piensan de esta programación, de este programa, qué le quitarían, qué le pondrían. Para nosotros es muy importante saber su opinión. Nosotros hoy día, en este lunes, feliz inicio de semana, vamos a continuar trabajando en este bello libro, La devoción al Sagrado Corazón de Jesús, del padre Jean Croisset, director espiritual de Margarita María de Alacoque. La semana pasada estuvimos, comenzamos el capítulo 1, titulado Disposiciones convenientes para tener una delicada devoción al Sagrado Corazón de Jesús. Y estuvimos hablando de la primera, segunda y tercera disposición. La primera fue el horror al pecado, y que decimos que es el pecado, es la ausencia de Dios en nosotros, ¿verdad? Uh-huh. Que fue lo más sobresaliente. Tenemos que tener nuestra alma en gracia para poder fijarnos y que, pues, para tener ese horror al pecado. No es tenerle horror, ¿verdad? Es como tener la precaución de no pecar.
3: Es un horror. ¿Ahí decía horror?
2: Da horror. La segunda disposición fue la fe viva. Uh-huh. Y una fe tibia, pues no produce, ¿verdad? Uh-huh. No produce lo que tiene que producir. Tenemos que estar o calientes. Porque tibios, pues no, verdaderamente no funcionamos.
3: O fríos o calientes.
2: No quiero que estén fríos. Yo quiero que estén calientes o calientes, ¿verdad? Calientes. Entonces, sí, eso es lo que nos decía, que no podemos ser tibios, y nos habló un poquito de eso. La tercera disposición fue un deseo inmenso de amar a Jesús. Uh-huh. Un deseo inmenso. Y desear como su amor, como lo hacían los santos, ¿verdad? Ahí habla de tantos santos, especifica de tantos santos que fueron tan dedicados, tan metidos. Creo que en esa disposición nos hablaba de que hay mucha gente, muchos hermanos que están tan metidos en la oración, en la iglesia, en todos, pero siguen siendo entre tibios. Uh-huh. Y no tienen ese inmenso amor que queríamos de todos de tener. Uh-huh. Y empezamos un poquito a hablar de la cuarta disposición, que es el recogimiento interior. Creo que esta, la cuarta disposición, es la más larga. No es que sea complicada, es verdaderamente, yo creo que la más profunda, verdaderamente es muy uh-huh. profunda, como nos invita a ver que vivimos tanto en lo exterior y se nos olvida lo interior. Uh-huh. Y aquí muy claramente lo define. Pues vamos a continuar nosotros ahora con esa cuarta disposición, no sin antes presentarles al gran equipo que tenemos hoy día.
4: Feliz inicio de semana con ustedes, Blanca Maravilla.
3: Y yo soy la hermana Yolanda Barajas, misionera de la fraternidad Verbum Dei, que significa palabra de Dios. Gracias por permitirnos entrar a sus hogares, y queremos enviar un fuerte abrazo y un fuerte saludo a todos los cumpleañeros de esta semana. Que Dios los bendiga. Bueno, esta semana no, vamos a decir de todo el mes, ¿verdad? Que Dios los bendiga, y estamos en este tiempo. Qué bonito este año de disponernos a la consagración del Sagrado Corazón de Jesús, que la Conferencia Episcopal de los Estados Unidos quiere motivarnos a todo Estados Unidos a poder, yo diría, como entrar a ese y a esa consagración, pero sobre todo nosotros aquí lo que estamos dando como estos. ¿Por qué los fundamentos teológicos, bíblicos, pastorales? fundamentos, ya que en otros programas van a ustedes a hacer la consagración, pero ya están como muy bien informados de toda la riqueza que tiene esta opción que nos han invitado los obispos en ese 250 aniversario de la fundación de los Estados Unidos. Y qué bonito tener estamos en este bloque que decías tú, ¿no? Esas disposiciones. Yo no sé a ustedes qué les va quedando, porque estas cuatro, digamos, disposiciones que nos dices, porque fíjate, hay gente que se consagra, pero si no hizo estas disposiciones, no te va a dar el fruto. Y a veces uno dice, ¿por qué hago novenas y novenas y novenas? Y como decía un chiste una señora, ¿verdad? Yo a reza y reza y los pecadores a pequi pequi. Porque a veces uno dice, ¿por qué hago tantas novenas y yo a pequi pequi? No, ¿por qué no siento el fruto? ¿Por qué no noto la conversión? Al menos en mí, me decía una persona, ¿por qué sigo sintiendo ese rencor? ¿Por qué sigo? Entonces, pues qué bonito esta lectura de este libro que nos está orientando. Porque fíjate, yo decía, son disposiciones. No es lo mismo disponer el corazón. Yo entendía, ¿qué es una disposición? Pues no es lo mismo disponerte para ir de vacaciones, ahorita en verano, que se van, que compran que esta ropita, que esto fresquito, que esto. No es lo mismo disponer. O sea, es tan importante la disposición para que tenga el fruto. Porque tú imagínate, no es lo mismo disponerte para irte de vacaciones al mar que irte de vacaciones a la nieve. O sea, llevarías un atuendo distinto. Pues es lo mismo. Aquí ahorita estamos en el gradito de la consagración de qué disposiciones tienes que tener tu corazón para que, digamos, tenga efecto. En ti esa consagración, ese sagrado corazón. Entonces, estamos en este bloquecito del recogimiento interior. ¿Y por qué es tan importante hablar del recogimiento interior? Un poquito retomando lo que decíamos, porque estamos en la era de la dispersión. Si se fijan, vivimos en una realidad dispersa. Cada vez estamos como muy dispersos, ¿no? Como y lo peor no es simplemente dispersos de la cabeza, sino del corazón. Traemos el corazón como muy disperso, ¿no? Respiramos tanta comunicación. Yo pensaba esta mañana en la oración, digo, fíjate, tanta comunicación que nos permitiría. O sea, por ejemplo, está que el Facebook, que está el Twitter, que está la inteligencia artificial, tanta cosa que tenemos para estar comunicados. ¿Y por qué vivimos tanta dificultad de comunicación? Estamos dispersos. Las familias, yo fui ayer con mi familia a estar un rato ahí con ellos. Y entonces vienen de lejos para ver a la tía y tal, tal, tal. Pero estamos en la mesa y tú veías el muchachito acá y que me quieren un montón. Y sí, y querían la bendición y querían que el Cris, porque iba a jugar un partido en la tarde y ta, ta, ta, y le importaba para como amuleto, ¿no? Pero tú veías acá abajo el teléfono, ¿no? Disperso. O sea, su cuerpo estaba ahí, sus deseos inclusive querían estar con la tía. Pero le ganaba la dispersión de que estaban diciendo sus amiguitos, o sea, dispersos en la comida, se fue otro al baño y yo ya me venía, ¿y por qué no sale del baño? Y ya su papá dice, está en las comunicaciones. Pero se fija en la dispersión como la, entonces claro, yo sentía que la dispersión es del corazón, la dispersión es del corazón, la dispersión es de la mente, y las fuerzas están por otro. Y esa dispersión yo la comparaba con un chapulín. Y entonces no estás. Y yo creo que eso nos pasa también. Y vamos a entrarle esta semana a ver cómo podemos ir concentrando, yo diría, como puliendo esa dispersión.
4: A mí me gustaría en este momento traer algo de lo que ya leímos que para mí se me hizo en esta parte del recogimiento que comenzamos. Uh-huh. Dice que, porque es importante este recogimiento, dice que es el fundamento de todo el edificio espiritual de las almas. Yo digo, wow, imagínate todas las demás virtudes, todas las demás que queremos. Si no tenemos esto como base, pues se me viene la imagen que nos dice nuestro Señor Jesús, es que estamos edificando sobre arena.
3: Exacto.
4: Y entonces cualquier preocupación, cualquier, no, se nos derrumba. ¿Dónde estaba mi confianza en el Sagrado Corazón? Es que no estaba realmente. Y también me gustó lo que dice a la última de lo que leímos, si ustedes recuerdan, que dice que Jesucristo quiere, bueno, esto lo dice a San Gregorio. San Gregorio recalcaba que cuando Jesucristo quiere abrazar a una alma con su divino amor, una de las primeras gracias que le hace es darle un amor profundo al recogimiento interior. Y entonces ahí se me viene, es que es un don, Dios te lo da. ¿Por qué no me gusta el silencio? ¿Por qué no me gusta la contemplación? Porque es que hay que pedir, también decía en otra parte, hay que pedir tanto el deseo de amar a Jesucristo y hay que pedir este don del recogimiento, sí, con el corazón abierto para recibirlo.
3: Así es, así es. Es como la columna vertebral, porque es recoger, es estar contigo mismo. Si no estás contigo mismo, entonces no se puede construir. Porque la vida espiritual es en ese ir recogiendo vida espiritual hacia adentro. Pero si yo no voy estando en mí misma, en mí mismo, recogiendo vida espiritual, ladrillito tras ladrillito, entonces me venía la imagen de una carnicería de mi México lindo y querido. O sea, fíjense cómo tienen las carnes así colgadas como si fuera un tendedero. Exactamente. No es lo mismo. Fíjate, la vida espiritual es, pues, el animalito con toda su carnita pegada y juntita y tal, a tenerla colgada como una carnicería.
4: Wow. O sea, qué imagen, hermana.
3: No, tenemos cierto. Colgado como en una carnicería ideas, frases, ejemplos, pero está colgado ahí. No está hecho proceso en ti, no está hecho como columna vertebral en ti. Entonces, por eso, ahorita la fase que nos va a ir metiendo es, distingue lo que es un hombre con recogimiento, la riqueza que tiene y lo que le aprovecha, y un hombre disperso. O sea, vendría siendo un hombre espiritual y un hombre carnal cuando hablamos en términos bíblicos. Porque es verdad, o sea, la dispersión es mi ser, mi mente por un lado, mi cuerpo por otro y mi corazón por otro. Entonces estás disperso. Ni siquiera humanamente te sirve a las cosas que haces en la vida cotidiana, no simplemente en la vida espiritual. O sea, estás, fíjate, un esposo y una esposa que están juntos y que están dispersos. Pueden estar en la cama juntos, pero estoy de cuerpo presente y de mente ausente. Y eso nos pasa cuando vamos a misa. O sea, yo de repente, a mí me pasa a veces, ¿no? Chin, ya estamos aquí y no me enteré. Ay, perdón, Señor. O sea, no te aprovecha ni siquiera. O estar con los hijos. ¿Estuve realmente con mis hijos? ¿Se fijan cómo todo nos afecta? Porque no solamente me afecta en la vida espiritual, nos afecta también en la vida cotidiana, la dispersión. Entonces, claro, es bueno caer en cuenta qué significa, cómo se produce, por qué nos viene la dispersión. Y también los medios que hay que tener para podernos, ¿verdad? Para poder atender y quitar. Porque si es una dificultad, es la base para todo lo que sigue, pues es bueno entretenernos a ver por qué nos hacemos dispersos, ¿no? ¿Qué piensan ustedes?
2: No, pues yo creo que es todos tenemos un nivel de dispersión, que sea por muy ligero que lo queramos ver. Yo creo que tenemos un nivel de dispersión. Yo creo que Yo pensé que a mí nada más me pasaba eso, que cuando va uno a la misa, de repente en un momento se le va uno la cabeza al otro lado.
3: Ay, más si el otro no lee bien, o el otro no habla bien el español o el inglés, y dices, padre, bueno, ¿qué está diciendo?
2: ¿Qué dijo? Bueno, esa es aparte, ¿no? Porque es como que no entendí lo que dijo o lo que no estoy entendiendo. Pero cuando se te va así la mente, y yo creo que si eso nos pasa durante la misa, pues que no nos pasará durante el día, ¿verdad? Donde andamos manejando, corriendo, llevando, haciendo cosas. Pero yo creo que es muy importante, por eso, organizarnos nuestro tiempo, organizar nuestras oraciones, profundizarlas, o sea, no que sean, de nada nos sirve aventarnos todo el rosario si nos dormimos en los últimos tres misterios, ¿verdad? O no pusimos atención, estamos nada más repetitivos. Yo creo que cuando decimos un Padre Nuestro, lo decimos profundamente y lo entendemos y lo analizamos, va a contar más que todo el rosario. Cuando dijiste 50 y verdaderamente no supiste ni qué onda. Entonces yo creo que sí es muy interesante, sí, esas disposiciones.
3: Y si entendemos qué es la dispersión, para poder entender lo que va a decir el librito, dice, ¿qué es la dispersión espiritual? Es estar ocupado, perder el centro de tu corazón. ¿Qué es la dispersión? Perder el centro de tu corazón. Fíjate qué cosa tan sencilla. No tengo centro. A todo le tiro y a nada le pego. Eso es como saber, a mí se me hizo, por eso se me hizo tan delicado, ¿no? ¿Cómo se quita la dispersión? Volver a profundizar, a retomar mi corazón. A ver, por eso era tan importante la anterior disposición. ¿Cristo es alguien? No es pedirle, a ver, ¿Cristo va siendo alguien en mi vida? ¿Alguien, una persona con ojos, con boca, con corazón? ¿O es una idea, una foto? No, o sea, es la persona de Cristo que nos... Entonces la dispersión es, ¿verdad? No tener centro en el corazón. Segunda característica de un corazón disperso: incapacidad de habitarme en mí misma. O sea, no sé estar conmigo mismo. No sé estar. Y si se fijan cuánta gente le cuesta, se siente miedo, el vacío, la ansiedad, y estoy con los piececitos y pipi pipi moviendo la mano o agarrando, queriendo agarrar algo, todo eso. Necesitamos esa incapacidad de estar viviendo el momento presente. No sé vivir el momento presente. Estoy aquí, pero quiero estar allá, y quiero estar aquí, y quiero estar allá. Ven el saltamonte, tin. Estoy en la radio y estoy en la radio. No estoy ahorita en el apostolado de esta tarde en Davis, no estoy en el apostolado de allá. Estoy aquí. Entonces, es ese estar donde tengo que estar. Y eso no sabemos. O sea, el perder el centro, el dispersión, es estar presente, pero... ¿Sí me entiende?
2: Claro,
3: ¿qué piensa?
2: Claro. Yo creo que entiende, queda claro, o sea, estamos fuera del lugar, o sea, no tenemos. Y hay muchas veces que nos dicen que todo tiene un lugar, un tiempo y una hora. Sí. Entonces, cuando es hora de estudiar, pues uno se dedica a estudiar. Cuando es hora de vacación, pues uno se dedica al tiempo de vacación. Cuando es hora de dormir, pues uno se dedica a dormir. Y cuando es tiempo de orar, tenemos que saber orar. Si no sabes estudiar, por mucho que estés con los libros junto de ahí, todos los agarres, tengas una enciclopedia, una computadora, pero si verdaderamente no sabes estudiar, profundizar en tus estudios, no vas a poder estudiar.
3: Así es.
2: Si verdaderamente no sabes vacacionar,
3: pues ya has no dicho vas a estar todo vacacionar. Lo que nos va a decir el padre aquí. Esa va a ser la solución.
2: Exacto. Entonces tenemos que saber estar en el tiempo de la oración. O sea, si estás en el tiempo de tu oración, es el tiempo de tu oración.
3: Estoy cocinando, estoy cocinando.
2: Exacto.
3: Estoy con mi esposa, estoy con... Saber estar presente en aquello que estoy yo es la forma de volver a centrar el corazón. Entonces, porque Dios, y se fijan que todos los pasajes evangélicos, Jesús estaba presente. Estaba presente. Entonces, pues por eso vivía con tanta...
2: Y esto no nada más nos va a llevar a profundizar en nuestra oración, sino a profundizar en todo lo que hagamos. Porque exacto, como usted dice, ahora voy a dedicar, si es tiempo de mis hijos, o sea, voy a estar con ellos, voy a convivir con ellos, hacer lo que se hace con los hijos, con la esposa, con los amigos. A la hora de limpiar, pues es la hora de limpiar, ¿verdad? Entonces, ¿a poco no, de todo nos ha pasado que, alguien viene y limpia y dices, tú no sabes limpiar? O sea, tú no limpiaste bien. O sea, mira cómo está aquí, cómo está allá todo. Yo creo que pasa lo mismo con la oración. Si alguien viene y ve nuestro tipo de oración, va a decir, tú no sabes orar. Porque mira, te faltó esto, te faltó aquello, te faltó decir, entrar, hacer, concentrar, sí, ver. Entonces, yo creo que es un buen tiempo de
3: reflexión. Pues simplemente
2: reflexión,
3: tomar conciencia de que tenemos esos peligros, de que esta dispersión espiritual es lo que decíamos, no tenemos el fundamento. ¿Y qué es lo que nos hace estar dispersos? La superficialidad. El vivir las cosas al ahí se va.
2: Exacto.
3: ¿Qué nos hace estar dispuestos? No escucharnos. El no escuchar, y eso nos va debilitando las relaciones y nos va haciendo, metiéndonos por todo eso. Por eso, pues qué bonito entrar en todas estas enseñanzas que vamos a ir descubriendo de estas disposiciones interiores que nos van a ir ayudando a centrar el corazón, ¿no? Para poder, yo diría que esta consagración realmente, a veces en mi formación nos decían, una cosa es alguien que la formación entró y se quedó, y esta misionera está formada. Y otra cosa es, la formación pasó por esa misionera y siguió. No te formaste. Y yo siento que a veces eso nos pasa en todo, ¿no? Has estudiado esto, pasó por ti, pero no se te quedó. Es distinto pasar a pasar por dentro. Pero cuántas cosas nos pasan así a lo largo del día y no las disfrutamos y no tenemos más vivencias. Y esta es la invitación para que, fíjate, esto está escrito hace 200 años. Y parece que está para hoy, Dios mío. ¿Se fijan que las cosas buenas no pasan?
4: Yo creo que está de manera especial para los tiempos de hoy. Hoy de especial. Yo creo que hoy, por la tecnología y por toda la lo que estamos viviendo como sociedad, de la cultura, hoy especialmente necesitamos aprender lo que es el recogimiento, pedir a Dios esta gracia, porque realmente yo lo veo en mi propio hogar, lo veo a donde yo voy. Sin la ayuda de Dios es como imposible.
3: Así es.
4: Vivir este recogimiento.
3: Así es. No sé si, y yo también quería decir que por ejemplo, dices, ¿cómo poder educar un corazón disperso? En medio de educarnos, porque no es, sino, entonces yo veía estas actitudes, ¿no? Fidelidad a las pequeñas cosas y hacer una a la vez. El multitask aquí no sirve. Hacer una a la vez, y esa bien hecha, y disfrútala. Si no, no la hagas. Porque si no, fíjense, estoy haciendo muchas cosas y no puedo saborear dos, no puedo saborear el chile y el azúcar. Bueno, las paletas con chile y azúcar. Pero se fijan, hermanos, o sea, no podemos el hacer tres cosas a la vez. Eso es lo que no nos deja como estar disfrutando de. Entonces, hay una sola cosa a la vez, dice el librito ese, ¿no? Después, el aprender a hacer pequeños momentos, por ejemplo, de reconocer a Jesús en medio de nosotros. Hacer ejercicios de esos, porque eso nos va a ir centrando en la persona de Cristo. No estoy solo. Hacer pequeñas jaculatorias, ¿verdad? También nos va a ir ayudando. Entonces, y ir poco a poquito unificando el corazón en lo que vale. Inclusive preguntarnos, ¿esto que estoy haciendo sirve, no sirve? Ponle, dices, yo estoy recreándome, yo qué sé, haciendo un jueguillo, ¿no? Ese jueguillo te va, ok, dale un tiempo. Porque el problema no es el jueguito, el problema es el tiempo que le dedicas al jueguito, que no me sé detener. O un traguito de vino, ok, ¿sabes detenerte a la segunda traguito o al tercero, ¿no? Pero si empiezas con un traguito y te llevas 5 botellas de traguitos. Entonces, todo eso nos va educando un corazón disperso para poder de verdad disfrutar esta consagración al Sagrado Corazón de Jesús. ¿Qué piensan de todo esto?
2: Yo creo que definitivamente esta exterioridad en la que vivimos, porque es lo que vivimos, es la que verdaderamente nos saca. O sea, de hecho, hasta nos hace como a un lado, ¿verdad? Pensar en hacer esto como con más tiempo. A veces nos dejamos, pues creemos que es la rutina del día, la rutina de lo normal, de la familia, y yo creo que profundizar nuevamente en esto es muy interesante porque nos va a ayudar a hacer pues mejor nuestras cosas que vayamos haciendo. El del multitask, usted dice, pues a veces es necesario hacer multitask, a veces tiene uno que estar en ciertas cosas, pero como en ciertas cosas físicas se puede, pero en lo espiritual definitivamente no creo.
3: Y ponle que sí se puede hacer el multitask, pero también con medida. No sé cómo decirlo, o que vaya un poquito.
2: Yo creo que cada quien tiene una capacidad de multitask. Hay quien no tiene.
3: Sí, de joven se tiene más capacidad.
2: Hay quien tiene mucha, definitivamente todo va creciendo, cambiando. Es como cuando echan uno a correr a 5 personas. Unos van a ser más rápidos que otros, unos más lentos, unos no corren.
3: Sí.
2: Entonces, todos tenemos una capacidad distinta. Pero bueno, pues.
3: Pero en la oración tienes razón, o sea,
2: en la oración no se puede. En la oración no se puede. En la oración tiene que estar uno en la oración.
3: En lo que toca.
2: Exacto.
3: Y tal vez puedo estar barriendo y escuchando música, y yo qué sé, y tomándome un café, y hablando con la amiga por el teléfono, o sea, eso yo creo que es normal, o corriendo,
2: claro.
3: Escuchando música y llevando al perro a hacer sus necesidades, pues está bien. hay multitask que yo creo, pero que estamos aquí diciendo que en la vida espiritual ahí no se puede.
2: No deberíamos ni siquiera intentarlo. Porque verdaderamente nos saca.
3: Bueno,
2: saca
3: hablar con la Trinidad, el Padre, el Espíritu Santo.
2: Estamos rezando y de repente, ¿qué voy a hacer? ¿Qué sigue? Tengo que ir aquí, tengo que comprar, tengo que limpiar, tengo que hacer. No, te va a sacar, verdaderamente te va a sacar.
3: Sí, sí, sí.
2: Sí, lo exterior verdaderamente tiene poder de sacarte muy fácil.
3: Entonces, el
2: punto es sabernos concentrar. Pues muy bien, yo creo que con esa exterioridad nos despedimos. Que tengan un excelente lunes.
4: Estuvo con ustedes también Blanca Maravilla,
3: Yolanda Barajas, misionera del Verbum Dei.
4: Que el Señor nos bendiga, nos guarde de todo mal y nos lleve a la vida eterna.
3: Amén.
2: Amén. Hasta la

Soy Carlos Sevane y quiero invitarte a que te tomes dos minutitos para que juntos le digamos a nuestro buen Dios, gracias Señor por este día. Estate Señor conmigo siempre, sin jamás partirte. Y cuando decidas irte, llévame Señor contigo, porque el pensar que te irás me causa un terrible miedo, de si yo sin ti me quedo, de si tú sin mí te vas. Llévame en tu compañía donde tú vayas, Jesús, porque bien sé que eres tú la vida del alma mía. Si tu vida no me das, yo sé que vivir no puedo, ni si yo sin ti me quedo, ni si tú sin mí te vas. Por eso, más que a la muerte, temo, Señor, tu partida. Y quiero perder la vida mil veces más que perderte, pues la inmortal que tú das, sé que alcanzarla no puedo, cuando yo sin ti me quedo, cuando tú sin mí te vas. Estate, Señor, hoy con nosotros, para que nunca nos separemos de ti. Contigo podemos volar a los altos cielos, y el solo pensar que te puedes ir de nuestro lado nos apena. Por eso, al comenzar este día, queremos repetir una y mil veces, estate, Señor, con nosotros.

rezo del Santo Rosario. Misterios gozosos. Por la señal de la Santa Cruz, de nuestros enemigos, líbranos, Señor, Dios nuestro. En el nombre del Padre, del Hijo y del Espíritu Santo. Amén. Primer misterio gozoso. La anunciación del Arcángel San Gabriel a María Santísima y encarnación del Hijo de Dios.

0: Padre nuestro que estás en el cielo, santificado sea tu nombre. Venga a nosotros tu reino. Hágase tu voluntad, así en la tierra como en el cielo.
1: Danos hoy nuestro pan de cada día. Perdona nuestras ofensas, como también nosotros perdonamos a los que nos ofenden. No nos dejes caer en tentación y líbranos del mal.
0: Dios te salve María, llena eres de gracia. El Señor es contigo. Bendita tú eres entre todas las mujeres. Bendito es el fruto de tu vientre, Jesús.
1: Santa María, Madre de Dios, ruega por nosotros los pecadores, ahora y en la hora de nuestra muerte. Amén.
0: Dios te salve María, llena eres de gracia, el Señor es contigo. Bendita tú eres entre todas las mujeres. Bendito es el fruto de tu vientre, Jesús.
1: Santa María, Madre de Dios, ruega por nosotros los pecadores, ahora y en la hora de nuestra muerte. Amén.
0: Dios te salve María, llena eres de gracia, el Señor es contigo. Bendita tú eres entre todas las mujeres, bendito es el fruto de tu vientre, Jesús.
1: Santa María, Madre de Dios, ruega por nosotros los pecadores, ahora y en la hora de nuestra muerte. Amén.
0: Dios te salve María, llena eres de gracia, el Señor es contigo. Bendita tú eres entre todas las mujeres, bendito es el fruto de tu vientre, Jesús.
1: Santa María, Madre de Dios, ruega por nosotros los pecadores, ahora y en la hora de nuestra muerte. Amén.
0: Dios te salve María, llena eres de gracia, el Señor es contigo. Bendita tú eres entre todas las mujeres, bendito es el fruto de tu vientre, Jesús.
1: Santa María, Madre de Dios, ruega por nosotros los pecadores, ahora y en la hora de nuestra muerte. Amén.
0: Dios te salve María, llena eres de gracia, el Señor es contigo. Bendita tú eres entre todas las mujeres, bendito es el fruto de tu vientre, Jesús.
1: Santa María, Madre de Dios, ruega por nosotros los pecadores, ahora y en la hora de nuestra muerte. Amén.
0: Dios te salve María, llena eres de gracia, el Señor es contigo. Bendita tú eres entre todas las mujeres, bendito es el fruto de tu vientre, Jesús.
1: Santa María, Madre de Dios, ruega por nosotros los pecadores, ahora y en la hora de nuestra muerte. Amén.
0: Dios te salve María, llena eres de gracia, el Señor es contigo. Bendita tú eres entre todas las mujeres, bendito es el fruto de tu vientre, Jesús.
1: Santa María, Madre de Dios, ruega por nosotros los pecadores, ahora y en la hora de nuestra muerte. Amén.
0: Dios te salve María, llena eres de gracia, el Señor es contigo. Bendita tú eres entre todas las mujeres, bendito es el fruto de tu vientre, Jesús.
1: Santa María, Madre de Dios, ruega por nosotros los pecadores, ahora y en la hora de nuestra muerte. Amén.
0: Dios te salve María, llena eres de gracia, el Señor es contigo. Bendita tú eres entre todas las mujeres, bendito es el fruto de tu vientre, Jesús.
1: Santa María, Madre de Dios, ruega por nosotros los pecadores, ahora y en la hora de nuestra muerte. Amén.
0: Gloria al Padre, y al Hijo, y al Espíritu Santo.
1: Como era en un principio, ahora y siempre, por los siglos de los siglos. Amén.
0: Oh Jesús mío, perdona nuestros pecados, líbranos del fuego del infierno, lleva todas las almas al cielo, especialmente las más necesitadas de tu misericordia.
2: Segundo misterio gozoso: la visita que hizo María Santísima a su prima Santa Isabel y santificación de San Juan Bautista.

0: hoy nuestro pan de cada día. Perdona nuestras ofensas, como también nosotros perdonamos a los que nos ofenden. No nos dejes caer en la tentación y líbranos del mal.
1: Dios te salve María, llena eres de gracia, el Señor es contigo. Bendita tú eres entre todas las mujeres, y bendito es el fruto de tu vientre, Jesús.
0: Santa María, Madre de Dios, ruega por nosotros los pecadores, ahora y en la hora de nuestra muerte. Amén.
1: Dios te salve María, llena eres de gracia, el Señor es contigo. Bendita tú eres entre todas las mujeres, y bendito es el fruto de tu vientre, Jesús.
0: Santa María, Madre de Dios, ruega por nosotros los pecadores, ahora y en la hora de nuestra muerte. Amén.
1: Dios te

0: Santa María, Madre de Dios, ruega por nosotros los pecadores, ahora y en la hora de nuestra muerte. Amén.
1: Dios te salve María, llena eres de gracia, el Señor es contigo, bendita tú eres entre todas las mujeres, bendito es el fruto de tu vientre, Jesús.
0: Santa María, Madre de Dios, ruega por nosotros los pecadores, ahora y en la hora de nuestra muerte. Amén.

0: Padre nuestro que estás en el cielo, santificado sea tu nombre. Venga a nosotros tu reino. Hágase tu voluntad, así en la tierra como en el cielo.
1: Danos hoy nuestro pan de cada día. Perdona nuestras ofensas, como también nosotros perdonamos a los que nos ofenden. No nos dejes caer en tentación y líbranos del mal.
0: Dios te salve María, llena eres de gracia. El Señor es contigo. Bendita tú eres entre todas las mujeres. Bendito es el fruto de tu vientre, Jesús.
1: Santa María, Madre de Dios, ruega por nosotros los pecadores, ahora y en la hora de nuestra muerte. Amén.
0: Dios te salve María, llena eres de gracia, el Señor es contigo. Bendita tú eres entre todas las mujeres, bendito es el fruto de tu vientre, Jesús.
1: Santa María, Madre de Dios, ruega por nosotros los pecadores, ahora y en la hora de nuestra muerte. Amén.
0: Dios te salve María, llena eres de gracia, el Señor es contigo. Bendita tú eres entre todas las mujeres, bendito es el fruto de tu vientre, Jesús.
1: Santa María, Madre de Dios, ruega por nosotros los pecadores, ahora y en la hora de nuestra muerte. Amén.
0: Dios te salve María, llena eres de gracia, el Señor es contigo. Bendita tú eres entre todas las mujeres, bendito es el fruto de tu vientre, Jesús.
1: Santa María, Madre de Dios, ruega por nosotros los pecadores, ahora y en la hora de nuestra muerte. Amén.
0: Dios te salve María, llena eres de gracia, el Señor es contigo. Bendita tú eres entre todas las mujeres, bendito es el fruto de tu vientre, Jesús.
1: Santa María, Madre de Dios, ruega por nosotros los pecadores, ahora y en la hora de nuestra muerte. Amén.
0: Dios te salve María, llena eres de gracia, el Señor es contigo. Bendita tú eres entre todas las mujeres, bendito es el fruto de tu vientre, Jesús.
1: Santa María, Madre de Dios, ruega por nosotros los pecadores, ahora y en la hora de nuestra muerte. Amén.
0: Dios te salve María, llena eres de gracia, el Señor es contigo. Bendita tú eres entre todas las mujeres, bendito es el fruto de tu vientre, Jesús.
1: Santa María, Madre de Dios, ruega por nosotros los pecadores, ahora y en la hora de nuestra muerte. Amén.
0: Dios te salve María, llena eres de gracia, el Señor es contigo. Bendita tú eres entre todas las mujeres, bendito es el fruto de tu vientre, Jesús.
1: Santa María, Madre de Dios, ruega por nosotros los pecadores, ahora y en la hora de nuestra muerte. Amén.
0: Dios te salve María, llena eres de gracia, el Señor es contigo. Bendita tú eres entre todas las mujeres, bendito es el fruto de tu vientre, Jesús.
1: Santa María, Madre de Dios, ruega por nosotros los pecadores, ahora y en la hora de nuestra muerte. Amén.
0: Dios te salve María, llena eres de gracia, el Señor es contigo. Bendita tú eres entre todas las mujeres, bendito es el fruto de tu vientre, Jesús.
1: Santa María, Madre de Dios, ruega por nosotros los pecadores, ahora y en la hora de nuestra muerte. Amén.
0: Gloria al Padre, y al Hijo, y al Espíritu Santo.
1: Como era en un principio, ahora y siempre, por los siglos de los siglos. Amén.
0: Oh Jesús mío, perdona nuestros pecados. Líbranos del fuego del infierno. Lleva toda

0: las almas al cielo, especialmente las más necesitadas de tu misericordia.
1: Cuarto misterio gozoso: la presentación del Niño Dios en el templo y purificación de su Santísima Madre.

danos hoy nuestro pan de cada día. Perdona nuestras ofensas, como también nosotros perdonamos a los que nos ofenden. No nos dejes caer en la tentación y líbranos del mal.

0: Santa María, Madre de Dios, ruega por nosotros los pecadores, ahora y en la hora de nuestra muerte. Amén.
1: Dios te salve María, llena eres de gracia, el Señor es contigo, bendita tú eres entre todas las mujeres, bendito es el fruto de tu vientre, Jesús.
0: Santa María, Madre de Dios, ruega por nosotros los pecadores, ahora y en la hora de nuestra muerte. Amén. Dios te salve.

0: Jesús.
1: Santa María, Madre de Dios, ruega por nosotros los pecadores, ahora y en la hora de nuestra muerte. Amén.
2: Gloria al Padre, al Hijo y al Espíritu Santo.
1: Como era en el principio, ahora y siempre, por los siglos de los siglos. Amén. Oh Jesús mío, perdona nuestros pecados, líbranos del fuego del infierno, lleva todas las almas al cielo, especialmente las más necesitadas de tu misericordia. Amén.
3: Quinto misterio gozoso: la pérdida y hallazgo del niño Dios en el templo, discutiendo en medio de los doctores de la ley.

0: Padre nuestro que estás en el cielo, santificado sea tu nombre. Venga a nosotros tu reino. Hágase tu voluntad, así en la tierra como en el cielo.
1: Danos hoy nuestro pan de cada día. Perdona nuestras ofensas, como también nosotros perdonamos a los que nos ofenden. No nos dejes caer en tentación y líbranos del mal.
0: Dios te salve María, llena eres de gracia. El Señor es contigo. Bendita tú eres entre todas las mujeres. Bendito es el fruto de tu vientre, Jesús.
1: Santa María, Madre de Dios, ruega por nosotros los pecadores, ahora y en la hora de nuestra muerte. Amén.
0: Dios te salve María, llena eres de gracia, el Señor es contigo. Bendita tú eres entre todas las mujeres, bendito es el fruto de tu vientre, Jesús.
1: Santa María, Madre de Dios, ruega por nosotros los pecadores, ahora y en la hora de nuestra muerte. Amén.
0: Dios te salve María, llena eres de gracia, el Señor es contigo. Bendita tú eres entre todas las mujeres, bendito es el fruto de tu vientre, Jesús.
1: Santa María, Madre de Dios, ruega por nosotros los pecadores, ahora y en la hora de nuestra muerte. Amén.
0: Dios te salve María, llena eres de gracia, el Señor es contigo. Bendita tú eres entre todas las mujeres, bendito es el fruto de tu vientre, Jesús.
1: Santa María, Madre de Dios, ruega por nosotros los pecadores, ahora y en la hora de nuestra muerte. Amén.
0: Dios te salve María, llena eres de gracia, el Señor es contigo. Bendita tú eres entre todas las mujeres, bendito es el fruto de tu vientre, Jesús.
1: Santa María, Madre de Dios, ruega por nosotros los pecadores, ahora y en la hora de nuestra muerte. Amén.
0: Dios te salve María, llena eres de gracia, el Señor es contigo. Bendita tú eres entre todas las mujeres, bendito es el fruto de tu vientre, Jesús.
1: Santa María, Madre de Dios, ruega por nosotros los pecadores, ahora y en la hora de nuestra muerte. Amén.
0: Dios te salve María, llena eres de gracia, el Señor es contigo. Bendita tú eres entre todas las mujeres, bendito es el fruto de tu vientre, Jesús.
1: Santa María, Madre de Dios, ruega por nosotros los pecadores, ahora y en la hora de nuestra muerte. Amén.
0: Dios te salve María, llena eres de gracia, el Señor es contigo. Bendita tú eres entre todas las mujeres, bendito es el fruto de tu vientre, Jesús.
1: Santa María, Madre de Dios, ruega por nosotros los pecadores, ahora y en la hora de nuestra muerte. Amén.
0: Dios te salve María, llena eres de gracia, el Señor es contigo. Bendita tú eres entre todas las mujeres, bendito es el fruto de tu vientre, Jesús.
1: Santa María, Madre de Dios, ruega por nosotros los pecadores, ahora y en la hora de nuestra muerte. Amén.
0: Dios te salve María, llena eres de gracia, el Señor es contigo. Bendita tú eres entre todas las mujeres, bendito es el fruto de tu vientre, Jesús.
1: Santa María, Madre de Dios, ruega por nosotros los pecadores, ahora y en la hora de nuestra muerte. Amén.
0: Gloria al Padre, y al Hijo, y al Espíritu Santo.
1: Como era en un principio, ahora y siempre, por los siglos de los siglos. Amén.
0: Oh Jesús mío, perdona nuestros pecados. Líbranos del fuego del infierno. Lleva todas las almas al cielo, especialmente las más necesitadas de tu misericordia.
2: Dios te salve, Reina y Madre, Madre de misericordia, vida, dulzura y esperanza nuestra. Dios te salve, a ti clamamos los desterrados hijos de Eva. A ti suspiramos gimiendo y llorando en este valle de lágrimas. Ea pues, Señora abogada nuestra, vuelve a nosotros esos tus ojos misericordiosos, y después de este destierro, muéstranos a Jesús, fruto bendito de tu vientre. Oh clemente, oh piadosa, oh dulce Virgen María, ruega por nosotros, Santa Madre de Dios, para que seamos dignos de alcanzar las promesas y gracias de nuestro Señor Jesucristo. Amén.

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0: Hoy el Señor quiere darte alas como de paloma para que escapes con Él al desierto, lejos de tu tempestad.

resuelve tu problema. Hace tiempo vives con el propósito de cambiar tu vida, de mejorar tus actos, de terminar definitivamente con tus deficiencias. Entonces, comienza ya. No dejes para mañana lo que puedes hacer hoy. Es claro que todo no lo solucionarás de la noche a la mañana, pero comienza ya. Si caes de nuevo, no te desanimes. Vuelve a empezar cuantas veces sea necesario. 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

habita en la luz y odia a su hermano, todavía habita en la oscuridad. Quien ama a su hermano permanece en la luz y nada lo hará tropezar. Primera de Juan 2:9.

esta oración que te ofrecemos llenos de gozo. Cumple tus promesas, que los hombres al conocer tu verdadera imagen se convirtieran a ti y retornaran a casa. Haznos instrumentos de tu amor y tu misericordia. Te lo pedimos por Jesucristo nuestro Señor y nuestro Dios, que contigo y el Espíritu

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1: ¡Viva Cristo Rey! Grito de la resistencia cristera en México. Es indudable que el siglo XX ha sido el más acentuadamente martiriar de toda la historia de la iglesia. Y conviene recordar en esto que el testimonio impresionante de los mártires de México fue el modelo inmediato para todos los católicos que más tarde habrían de verter su sangre. La persecución liberal que ocasionó la resistencia cristera en el siglo XX es la continuación de algo que se inicia en el siglo XIX en México. En 1810, el sacerdote, el cura Miguel Hidalgo, al grito de Fernando VII, muera el mal gobierno, y con la Virgen de Guadalupe su estandarte en la mano, inicia el proceso que culminaría con la independencia de México. Después, en todo el proceso, a partir de 1824, los gobiernos liberales imponen restricciones a la iglesia. Se agravan en momentos como las leyes de reforma y otros movimientos que van a culminar en el siglo XX con toda la represión a los obispos, a los laicos, y que mucha gente se rebele y caiga en armas, con el apoyo de una encíclica que nos da el Papa Pío IX. Hoy, como iglesia, necesitamos construir un mundo libre para nosotros los católicos. ¡Viva Cristo Rey!
2: Los santos no nacieron santos, llegaron a la santidad después de una larga continuidad de vencimientos propios. Santa Micaela.

0: family, a prayer that we pray together is a
1: querida familia.
0: So please pray together with me, our EWC.
1: Cuando rezamos juntos, nuestra oración es poderosa. Por lo tanto, les pido que recen junto conmigo nuestra oración familiar de EWTN.
0: Today we pray for the gifts of
1: Hoy oramos por los dones del Espíritu Santo. Espíritu Santo, Señor de luz, danos desde tu clara altura celestial tu puro radiante esplendor. Ven, Padre de los pobres, ven, tesoro que sostienes. Ven, luz de todo lo que vive. Tú de todos los consoladores el mejor, visitando el corazón turbado, da la gracia de la placentera paz. Luz inmortal, divina luz, visita estos corazones tuyos y llena nuestro más íntimo ser, tú en aquellos que siempre más te confiesan y te adoran, en tus siete dones desciende. Amén.
2: Behold the Lamb of God, who takes away the sins of the world. 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

0: In the name of the Father, and of the Son.
1: En el nombre del Padre, del Hijo y del Espíritu Santo. Amén. La gracia de nuestro Señor Jesucristo, el amor del Padre y la comunión del Espíritu Santo estén con todos ustedes.
2: Hermanos, para celebrar dignamente estos sagrados misterios, reconozcamos nuestros pecados.
1: Yo confieso ante Dios Todopoderoso y ante ustedes, hermanos, que he pecado mucho de pensamiento, palabra, obra y omisión. Por mi gran culpa. Por eso ruego a Santa María Siempre Virgen, a los ángeles, a los santos y a ustedes, hermanos, que intercedan por mí ante Dios nuestro Señor. Dios Todopoderoso tenga misericordia de nosotros, perdone nuestros pecados y nos lleve a la vida eterna. Amén.

0: Let us pray.
1: Oremos. Señor Dios, que has preparado bienes invisibles para los que te aman, infunde en nuestros corazones el anhelo de amarte, para que amándote en todo y sobre todo, consigamos tus promesas que superan todo deseo. Te lo pedimos por nuestro Señor Jesucristo, tu Hijo, que contigo vive y reina en la unidad del Espíritu Santo y es Dios por los siglos de los siglos. Amén.
2: A reading from the book of the prophet.
1: Lectura.
2: The word of the Lord came to me.
1: Ezequiel. El Señor me habló y me dijo: Hijo de hombre, voy a arrebatarte repentinamente a tu esposa, que es el encanto de tus ojos. Pero no llores, ni hagas duelo, ni derrames lágrimas. Aflígete en silencio, sin hacer duelo. Ponte el turbante y las sandalias. No te cubras la cara ni comas comida de duelo. Por la mañana estuve hablando a la gente y por la tarde murió mi esposa. A la mañana siguiente hice lo que el Señor me había mandado. Entonces me preguntó la gente: ¿Quieres explicarnos lo que está haciendo? Yo les respondí: El Señor me ha dicho, dile a la casa de Israel que el Señor dice esto: voy a profanar mi santuario, que es la causa del orgullo de ustedes, el encanto de sus ojos y el amor de su corazón. Sus hijos e hijas morirán a espada. Entonces harán lo que Ezequiel ha hecho. No se cubrirán la cara ni comerán comida de duelo. Seguirán con el turbante en la cabeza y las sandalias en los pies. No llorarán ni harán duelo. Se consumirán por su culpa y se lamentarán unos a otros. Ezequiel les servirá de ejemplo. Ustedes harán lo mismo que él ha hecho. Y cuando esto suceda, sabrán que yo soy el Señor Dios. Palabra de Dios. Te alabamos, Señor. Desprecian a la roca que te engendró. Despreciaste la roca que te engendró. Olvidaste al Dios que te dio luz. Lo vio el Señor e irritado, rechazó a sus hijos e hijas. Despreciaste la roca que te engendró. Pensando, le esconderé mi rostro y veré en qué acaban. Porque son una generación depravada, unos hijos desleales. Despreciaste la roca que te engendró. Ellos me han dado celos con un Dios ilusorio. Me han irritado con ídolos vacíos. Yo les daré celos con un pueblo ilusorio. Los irritaré con una nación fatua. Despreciaste a la roca que te engendró.

0: A young man approached Jesus.
1: En aquel tiempo se acercó uno a Jesús y le preguntó, Maestro, ¿qué tengo que hacer de bueno para obtener la vida eterna? Jesús le contestó, ¿por qué me preguntas qué es bueno? Uno solo es bueno.

y tendrás un tesoro en el cielo. Y luego, vente conmigo. Al oír esto, el joven se fue triste porque era muy rico.

Hay algunos pasajes en las Sagradas Escrituras que inmediatamente nos dan consuelo. Hay pasajes que nos inspiran. Hay pasajes que nos llenan de esperanza. Y hay pasajes que nos hacen detenernos y que prestemos atención muy detenidamente porque son muy difíciles, misteriosos y un gran desafío. Las lecturas que la Iglesia nos presenta este día de hoy nos hablan de algo muy profundo en cada corazón humano. La pregunta de a qué estamos dispuestos a pegarnos y a qué estamos dispuestos a dejar por Dios. A través del profeta Ezequiel, Dios le habla con palabras que nos pueden dejar atónitos. Hijo del hombre, voy a arrebatarte repentinamente el encanto de tus ojos, pero no llores, ni hagas duelo, ni derrames lágrimas. El encanto de los ojos de Ezequiel era su esposa, alguien que le traía alegría a su vida. Él tenía un lugar único en su corazón. Y ella muere esa misma tarde. Y a la mañana siguiente hace lo que el Señor le manda. No llora. No hace los rituales de duelo de costumbre. Y cuando la gente le pregunta por qué se comporta así, les dice: esto es una señal para ustedes, para el santuario en Jerusalén, el encanto de sus ojos, que será profanado. Sus hijos e hijas morirán a espada. Y ustedes también, al igual que el profeta, se encontrarán en un dolor tan profundo que va más allá de las lágrimas. Hermanos, esta es una lectura difícil. Es uno de los pasajes más dolorosos en todas las Escrituras y nos obliga a enfrentarnos con algo que a menudo quisiéramos evitar. Lo que más amamos en el mundo no nos pertenece para siempre. El encanto de nuestros ojos, sea lo que sea, es efímero. La esposa de Ezequiel es arrebatada como una señal profética. El templo, que el pueblo atesoraba más que cualquier otra cosa, habría de caer. Y la lección detrás del dolor es la siguiente: incluso las cosas más santas, incluso los dones más buenos que el Señor nos da, se pueden convertir en ídolos si nos apegamos demasiado, como si fuesen Dios mismo. El pueblo había hecho del templo un objeto de confianza mal colocada, olvidándose de Dios que moraba ahí. Por eso es que el salmo responsorial de hoy, tomado del cantar de Moisés del Deuteronomio, es tan doloroso. Abandonaron a Dios que los creó y olvidaron al Señor que les dio la vida. ¡Qué imagen tan dolorosa! Nos olvidamos de Dios que nos dio la vida. Nos absorbemos tanto en sus dones que nos olvidamos de aquel que nos lo dio. Y Moisés continúa describiendo cómo el pueblo provoca a Dios con sus ídolos, con cosas que no son Dios, con cosas

que no tienen valor. Hermanos, ¿nosotros acaso no hacemos lo mismo a veces? Nos olvidamos de la roca, edificamos nuestra seguridad sobre las cosas que se desmoronan, nuestra riqueza, nuestro estatus, nuestras posesiones, nuestra comunidad. Y cuando estas cosas se ven sacudidas, descubrimos cuánto de nuestro corazón habíamos invertido en ellas. Esto nos lleva al Evangelio, donde todo esto entra en enfoque personal. Un joven se le acerca a Jesús y le dice: Maestro, ¿qué cosas buenas tengo que hacer para conseguir vida eterna? Está preguntándole con sinceridad. No está tratando de tenderle una trampa a Jesús. Genuinamente quiere conocer el camino hacia la vida eterna. Jesús le señala los mandamientos. Y el joven le dice, admirablemente, todas estas cosas las he cumplido. Ha sido fiel, y sin embargo, hay un vacío, una inquietud, un hambre que los mandamientos por sí solos no han llenado. Luego llega el momento. Jesús lo mira con ternura y le dice: si quieres ser perfecto, ve a vender todo lo que tienes, dales el dinero a los pobres y tendrás un tesoro en el cielo. Luego ven y sígueme. Y esta es la parte triste de este pasaje. Cuando el joven escucha estas palabras, se fue entristecido porque era muy rico. El joven se fue entristecido. Noten que no se va enojado, no discute. Se va triste porque sabía en su corazón que Jesús estaba en lo cierto y, sin embargo, no era capaz. Sus posesiones se habían convertido en el encanto de sus ojos. Se habían convertido en su templo. Se habían convertido en aquella cosa de la cual no podía desapegarse, incluso para obtener la vida eterna, incluso para seguir al Señor. Queridos hermanos, este Evangelio no se trata principalmente del dinero, porque la riqueza en sí no es mala. Se trata de aquella única cosa. Cada uno de nosotros tenemos una cosa singular. Para el rico se trataba de su riqueza. Para el pueblo de Jerusalén se trataba del templo. Para ustedes, para mí, puede tratarse de algo totalmente diferente. Puede tratarse de una relación que colocamos por encima de Dios. Puede ser nuestra reputación, nuestra necesidad de ser admirados. Puede ser un resentimiento que nos negamos a soltar. Puede ser un plan de vida al cual nos aferramos tan duro que no dejamos espacio para el plan de Dios. Jesús amó a este joven, y precisamente porque le amaba, nombró la única cosa obstáculo entre él y la libertad. Y Jesús hace lo mismo por nosotros. Cristo no señala las cosas a las que nos aferramos para avergonzarnos. Lo hace porque quiere liberarnos. San Antonio de Padua, el gran predicador, cuyas palabras aún resuenan después de tantos siglos, dijo en cierta ocasión que la vida del cuerpo es el alma, y la vida del alma es Dios. Cuando nos aferramos a las cosas creadas como si fuesen nuestra propia vida, le quitamos el alimento al alma de lo único que realmente puede alimentarla, que es Dios mismo. El joven rico tenía todo lo que el mundo llama vida, pero sin embargo su alma tenía hambre porque había convertido sus posesiones en un Dios falso. San Juan Pablo II reflexionó sobre este pasaje en su encíclica sobre la vida moral.
Caritatis Splendor, y escribió que la pregunta del joven rico es una pregunta esencial e inevitable para la vida de cada persona, pues se trata acerca del bien moral que debe realizarse para alcanzar la vida eterna. El Santo Padre señaló algo hermoso, que la respuesta a esta pregunta solo puede encontrarse al acudir a Jesús, al mantener la mirada fija en Él. Pues los mandamientos son el comienzo del camino, pero seguir a Cristo es el destino. Seguirlo a Él significa no retener nada. El Papa Benedicto observó en cierta ocasión que nunca estamos satisfechos por las cosas buenas de este mundo, porque fuimos creados para el amor infinito. San Agustín dijo siglos antes: nos has creado para ti, Señor, y nuestro corazón no tiene descanso sino hasta que tenga descanso en ti. La inquietud del joven rico, ese sentido de que aún faltaba algo, era la voz de Dios que lo estaba llamando a alturas más grandes, y trágicamente lo aplacó porque quería mucho más a sus posesiones. Pero no leamos este evangelio y nos vayamos entristecidos pensando que lo que pide Cristo es imposible. Recuerden lo que dice Jesús unos pocos versículos después, cuando los discípulos le preguntan: entonces, ¿quién puede estar salvado? Y Jesús le contesta: para los mortales es imposible, pero para Dios todo es posible. No somos capaces de sacrificar por nuestras propias fuerzas, pero la gracia puede hacernos que soltemos las manos que teníamos cerradas. Y es ahí a donde la palabra de Dios nos lleva hoy. Nos lleva hacia el altar. En breves momentos celebraremos la Eucaristía. ¿Y qué es la Eucaristía sino la respuesta perfecta al dilema del joven rico? Pues es ahí donde encontramos a aquel que deja todo atrás. San Pablo nos dice que Cristo, a pesar de ser rico, se hizo pobre por nosotros para que por su pobreza nosotros seamos ricos. En la cruz, Jesús no retuvo nada. Entregó su cuerpo y sangre mismas. Se entregó a la luz de esta vida para que juntos tengamos vida eterna. Cuando recibimos la Sagrada Comunión, recibimos a Dios, quien se vació por nosotros. Y nos pide bondadosamente que hagamos lo mismo, que coloquemos en el altar lo mismo a lo que nos hemos estado aferrando, que lo ofrezcamos a Dios, quien nos devolverá 100 veces más, con tesoros en el cielo. Ezequiel no pudo retener el encanto de sus ojos, nosotros tampoco, no para siempre. Pero Dios, que nos dio en el nacimiento la roca de la cual nos olvidamos tan fácilmente, nos ofrece algo que el mundo nunca nos puede arrebatar. Nos ofrece su propia persona. Así pues, queridos hermanos, el día de hoy, cada uno de nosotros hagamos la misma pregunta que el joven rico hace, pero quedémonos para escuchar la respuesta. ¿Qué es lo que aún me falta? Y entonces pongamos atención con honestidad para que el Señor nos diga aquella única cosa para nosotros. Tal vez sea una posesión, tal vez sea un resentimiento, quizás un temor o una comodidad o un rincón de nuestro corazón en donde nunca le hemos dejado entrar. Sea lo que sea, no debemos marcharnos entristecidos, sino que hemos de ir, seguirlo, presentando aquella única cosa en el altar, ponerla ante los pies del Señor, quien lo sacrificó todo por nosotros, que Él nos
llene ese vacío que solo Él puede llenar. Así como nos recuerda San Juan Pablo II en las palabras que resonaron en el mundo entero, no tenga miedo. Abran de par en par las puertas a Cristo. Abran incluso la puerta que han mantenido cerrada bajo llave. Ábranla y permitan que el Señor haga su morada ahí. Y cuando el Señor se convierta en el encanto de nuestros ojos, entonces nada que pueda dar este mundo será capaz de completarnos. Y nada de lo que pueda quitarnos este mundo será capaz de destruirnos. Pues hemos encontrado un tesoro que ni el óxido puede consumir ni la muerte puede destruir. Y ese tesoro es Jesucristo, nuestro Señor.

Dios es nuestro Padre que nos ama, conoce todas nuestras necesidades. Con confianza acudimos a Él en oración. Que el Santo Padre y sus hermanos obispos y presbíteros estén unidos en la unidad del Espíritu Santo, en espíritu y verdad, roguemos al Señor. Que la Iglesia en todos sus miembros se adentren más en la oración contemplativa, el misterio de la encarnación del Verbo, roguemos al Señor. Que aquellos que sufren estén llenos con la paz de Cristo, roguemos al Señor. Por la familia de Dios que busca descanso eterno, encuentre luz, felicidad y paz, roguemos al Señor. Dios Todopoderoso y Eterno, haznos obedecerte siempre, dispuestamente y prontamente, enséñanos a servirte con corazones sinceros en todo momento de la vida, por Jesucristo nuestro Señor. Amén.

0: pray, brethren, that my sacrifice...
1: Oren, hermanos, para que este sacrificio mío y de ustedes sea agradable a Dios Padre Todopoderoso. El Señor reciba de tus manos este sacrificio por alabanza y gloria de su nombre, para nuestro bien y el de toda su santa iglesia. Recibe, Señor, nuestros dones con los que se realiza tan glorioso intercambio, para que al ofrecerte lo que tú nos diste, merezcamos recibirte a ti mismo. Por Cristo nuestro Señor. Amén.

En verdad es justo y necesario. Es nuestro deber y salvación darte gracias siempre y en todo lugar, Señor Padre Santo, Dios Todopoderoso y Eterno, por Cristo, Señor nuestro. Ya que en Él tuviste a bien restaurar todas las cosas y quisiste que de su plenitud participáramos todos, el cual siendo Dios se anodó a sí mismo y por su sangre derramada en la cruz puso en paz todas las cosas. Y así constituido Señor del universo, es fuente de salvación eterna para cuantos creen en Él. Por eso con los ángeles y los arcángeles, con los tronos y dominaciones y con todos los coros celestiales, cantamos sin cesar el himno de tu gloria.

0: You are indeed holy, O Lord, the fount of all holiness. Make holy there.
1: Santo eres en verdad, Señor, fuente de toda santidad. Por eso te pedimos que santifiques estos dones con la efusión de tu Espíritu, de manera que se conviertan para nosotros en el cuerpo y la sangre de Jesucristo nuestro Señor, el cual, cuando iba a ser entregado a su pasión voluntariamente aceptada, tomó pan, dándote gracias, lo partió y lo dio a sus discípulos, diciendo: tomen y coman todos de él, porque esto es mi cuerpo, que será entregado por ustedes.

Del mismo modo, acabada la cena, tomó el cáliz y dándote gracias de nuevo, lo pasó a sus discípulos diciendo: tomen y beban todos de él, porque este es el cáliz de mi sangre, sangre de la alianza nueva y eterna, que será derramada por ustedes y por muchos para el perdón de los pecados. Hagan esto en conmemoración mía.

0: Así pues, Padre, al celebrar ahora el memorial de la muerte y resurrección de tu Hijo, te ofrecemos el pan de vida y el cáliz de salvación, y te damos gracias porque nos haces dignos de servirte en tu presencia. Te pedimos humildemente que el Espíritu Santo congregue en la unidad a cuantos participamos del cuerpo y la sangre de Cristo. Acuérdate, Señor, de tu iglesia extendida por toda la tierra y con el Papa León, con nuestro obispo Steven y todos los pastores que cuidan de tu pueblo, llévala a su perfección por la caridad. Acuérdate también de nuestros hermanos que se durmieron en la esperanza de la resurrección y de todos los que han muerto en tu misericordia, admítelos a contemplar la luz de tu rostro. Ten misericordia de todos nosotros, y así con María, la Virgen Madre de Dios, su esposo San José, los apóstoles y cuantos vivieron en tu amistad a través de los tiempos, merezcamos por tu Hijo Jesucristo compartir la vida eterna y cantar tus alabanzas.
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0: I am the living bread that came down from heaven.
1: Yo soy el pan vivo que ha bajado del cielo, dice el Señor. Quien coma de este pan vivirá eternamente.
2: Para todos aquellos que no pueden recibir a Jesús en el Santísimo Sacramento, les ofrecemos la siguiente oración. Mi buen Señor, mi amadísimo Jesús, siento mucho haber herido tu bondadoso corazón con mis pecados, porque tú eres infinitamente bueno y el pecado te ofende. Igual que el amado discípulo, permíteme descansar sobre tu corazón y déjame compartir tu aflicción por las injurias que se cometen contra ti en el Sacramento de tu amor. Yo te ofrezco todo mi amor y mi corazón. Si es que mi pobre amor puede consolarte, yo te amo sobre todas las cosas y es mi deseo poseerte dentro de mi alma. Si no puedo recibirte sacramentalmente, ven por lo menos espiritualmente a mi corazón y alimenta mi alma con el pan de vida eterna. Permite que mi alma, oh Señor, sienta tu dulzura. Permíteme probar cuán dulce eres tú, oh Señor, que siendo yo atraído por tu amor, nunca pueda yo pecar, corriendo yo detrás de los placeres mundanos. Tú eres el Dios de mi corazón y el Dios que forma parte de mí eternamente. Oh tú, Cordero de Dios, que quitas los pecados del mundo, quita de mí todo lo que pueda herirme y desagradarte. Dame tu amor y tu gracia, que la dulce llama de tu amor consuma mi alma, que pueda yo morir para el mundo por amor hacia ti, así como tú has muerto en la cruz por amor hacia mí. Amén.

0: Let us pray.
1: Oremos.
0: Made partakers of
1: Christ. Unidos a Cristo por este sacramento, suplicamos humildemente, Señor, tu misericordia, para que, hechos semejantes a Él aquí en la tierra, merezcamos gozar de su compañía en el cielo. El que vive reina por los siglos de los siglos. Amén. El Señor esté con ustedes. Inclinen la cabeza para la bendición. Que la paz de Dios, que sobrepasa todo anhelo y esfuerzo humano, custodie su corazón y su inteligencia en el amor y conocimiento de Dios y de su Hijo Jesucristo, nuestro Señor.
2: Amén.
1: Y la bendición de Dios Todopoderoso, Padre, Hijo y Espíritu Santo, descienda sobre ustedes y permanezca para siempre. Amén.
2: Go and announce the gospel.
1: Vayan y anuncien el Evangelio del Señor a todos. Demos gracias a Dios.

0: Hola, ¿qué tal? Les saluda Mónica Tena por EWTN, Radio Católica Mundial. Y quiero recordarles que tenemos en el cielo una madre que obtiene de su hijo grandes favores si creemos como niños.
1: Y

Oh alto y glorioso Dios, ilumina las tinieblas de mi corazón. Dame fe recta, esperanza cierta, caridad perfecta, acierto y conocimiento, oh Señor, para cumplir tu santo y veraz mandato.

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1: Hoy, queridos oyentes, vamos a hablar de ese corazón que tanto ha amado a los hombres y tanto nos sigue amando. Es el corazón de Jesús, del que vamos hoy a hablar con un invitado muy especial que ya ustedes, quizás los más antiguos, conocen y que nos va a introducir en esas promesas que el corazón de Jesús le hizo a Santa Margarita para todos nosotros. Cordial saludo, queridísimos oyentes. Un programa más que estamos haciendo desde los estudios de NSE aquí en Barcelona, en España, para Radio Católica Mundial. Saludo en primer lugar a nuestro técnico aquí en Barcelona, Carlos Quequesana, en conexión con nuestro apreciado técnico de Radio Católica Mundial, Jorge Graña, en la ciudad de Birmingham, en Alabama. Pero antes de saludar a nuestro especialísimo invitado, que ya verán que lo conocen, porque ya estamos haciendo, hemos otra vez recuperado los programas con el padre Miguel Ángel Díaz, vamos a dar las preguntas del concurso, no concurso, es un estudio que estamos haciendo de esta semana. Primera pregunta. San Mateo en el capítulo 16 narra la promesa de Jesús: tú eres Pedro y sobre esta piedra edificaré mi iglesia. ¿En qué ciudad estaba Jesús cuando pronunció estas palabras? La segunda, ¿quién fue el último de los apóstoles en morir? Y la tercera, ¿qué profesión tenía Zaqueo, el que se subió a un árbol para ver a Jesús pasar? Bueno, ahora sí que nos vamos a Brasil, en conexión con el padre Miguel Ángel Díaz, misionero de, está en la parroquia Nuestra Señora del Encuentro con Dios en Brasilia. Padre, muy buenos días.
2: Buenos días, hermana, y buenos días y bendición para todos los oyentes.
1: Bueno, muchísimas gracias, padre, y bueno, yo quisiera, me lo recordó Jorge Graña, nuestro técnico de Radio Católica Mundial, me dijo: hermana, diga por favor que el padre Miguel Ángel fue el fundador de este programa. Imagínense a quién tenemos en línea, al padre Miguel Ángel, que es muy querido, no solamente por supuesto en NSE, sino también en Radio Católica Mundial. Y con él, precisamente con el padre Miguel Ángel, que está en Brasil, vamos a hacer hoy un programa dedicado al corazón de Jesús y a esas promesas que dijo a Santa Margarita María, y como Jesús no miente, esas promesas se cumplen. Pero primero, padre, yo le quería preguntar, porque algunos papas han manifestado a través de escritos que la devoción del corazón de Jesús es fundamental, no es como otra devoción cualquiera, es quizás no solo la fundamental, es la primera y está por encima de todos. Padre, ¿por qué?
2: Bueno, al hablar así de ese modo, los papas, la Iglesia, lo que quiere afirmar es que esta devoción precisamente es esencial, porque conduce al centro mismo de toda la obra redentora, que es el amor de Cristo. El amor de Cristo es el motor, y no solamente de Cristo, también porque el amor de Cristo, el corazón de Jesús, simboliza el amor de Dios por nosotros. Un Dios que nos crea, un Dios que nos conserva en la existencia, un Dios que nos redime, un Dios que nos santifica con el Espíritu Santo, con la obra sacramental, y entonces todo es impulsionado, movido en Dios por el amor, y por eso es que la Iglesia reafirma que esta devoción no es una devoción más, sino que es el resumen de todas las otras devociones, porque se trata del amor del mismo Cristo por nosotros. El Papa que lo dijo de un modo explícito fue el Papa Pío XII en la encíclica Auretis Aqua. Él dice que el corazón de Jesús es símbolo vivo y elocuente del amor divino y humano, porque Dios nos ama en Cristo con amor divino, su persona es persona divina, y también como hombre nos ama con amor humano. Por eso se compadece, por eso está herido, siente nuestra ingratitud, porque sufre con ese corazón humano. Y también el Papa León XIII decía que esta devoción era la síntesis de toda la religión, porque cuando uno analiza no solamente los escritos de Santa María, sino las apariciones, curiosamente se le aparecía los jueves cuando ella estaba en adoración eucarística. Por tanto, esta devoción nos lleva también a la Eucaristía y nos lleva a la reparación, a la confianza y al amor en el Señor Eucarístico.
1: Sí.
2: Entonces, por estas razones, con toda propiedad se puede decir que esta devoción es esencial, nos lleva al mismo centro de nuestra fe católica, que es también la Eucaristía.
1: Padre, yo le quería, preguntar, ya Cristo está glorioso en el cielo, por lo tanto es... y era antes, porque como persona divina existió desde siempre, es felicísimo en sí mismo, ¿no? No es que, es feliz, no necesita nada más, algo más en él para ser más feliz, es completamente feliz. Pero padre, esto significa, Cristo es felicísimo ahora mismo, pero esto significa... que él ya no siente nuestras ingratitudes, porque claro, como es feliz, y uno dice, está en el cielo, Cristo no siente nada del mal que le podamos infringir, porque yo esto sí que lo he oído, padre, a personas que, Cristo, ¿cómo va a sentir lo nuestro, estas ingratitudes, si él ya goza, está en el cielo?
2: Ahí los estudiosos, los expertos de cristología nos enseñan que Cristo glorificado, él ya no sufre en su humanidad es gloriosa, no sufre como en la pasión, pero de un modo misterioso, místico, su corazón permanece sensible, no de un modo pasional, sino en un modo espiritual. Y por eso en los escritos de Santa Beata María la Coque, cuando Jesús le dice a la santa, mire este corazón que tanto ha amado los hombres y que no recibe más que infidelidades, y que el Señor, él mismo dice, el Señor mismo le dice en revelaciones privadas a Santa Beata María, que ese corazón que sufre la ingratitud de los hombres, entonces se está refiriendo de un modo espiritual sobre todo. También otra explicación que encontramos es que Jesús glorioso, él no pierde su amor, y por eso el amor es sensible, y por eso se duele de la ingratitud, no como sufrimiento físico, sino como dolor, porque el alma puede sentir, y no necesariamente es una realidad física, es una realidad interior, sino como un dolor de amor rechazado. Y esto lo hemos experimentado todos. ¿Cuántas veces es el alma internamente la que sufre? Externamente no tengo un sufrimiento físico, pero sí interiormente. Santa Margarita María también, cuando una de las cosas Jesús le explicó, los símbolos que aparecían en torno al corazón de Jesús, sabemos que hay espinas, ¿no? Pues precisamente le dice Jesús a la santa que esas espinas significan las infidelidades, las ingratitudes que cometen los hombres, que hieren su corazón. Es un recuerdo permanente, el que permanezcan esas espinas para recordarnos nuestro desamor para con el Señor. Entonces, Cristo no sufre como antes, como en la pasión, pero su amor sigue siendo herido por nuestra indiferencia y nuestro modo de tratarle.
1: Bueno, padre, pues...
2: Aunque el padre, nuestro padre, el padre director espiritual, padre Molina, decía que, miren, tal vez los teólogos van a tener que explicarlo de un modo teológico, pero está en la vida de los santos, con, en sus innumerables revelaciones privadas, aprobadas por la Iglesia, que habla de ese sufrimiento del corazón de Jesús.
1: Qué misterio, sí. Padre, bueno, no sé si usted también tiene experiencia de esto o se ve en el ambiente. Uno quizás le pregunta a un joven, ¿tú has oído hablar alguna vez de hacer los primeros viernes pues en honor al corazón de Jesús? Bueno, no tienen ni idea. A mí me da mucha lástima, incluso personas no tan jóvenes, que ya creo que antiguamente, bueno, los primeros viernes era, se celebraba mucho y además se cumplía todo de hacer los primeros viernes de cada mes, pero ahora se ha perdido mucho, y no solo que no se ha perdido, es que no se conoce. Entonces, padre,

0: Nosotros, sacerdotes, somos los responsables de eso. Mas también el problema es que si nosotros, los sacerdotes, no hemos vivido esa espiritualidad desde el tiempo de la formación del seminario, nadie puede dar lo que no tiene. Entonces no se puede enseñar lo que no se conoce. Yo, pues, tuve la gracia inmensa de conocer al padre Molina, y realmente él, en la formación que siempre me dio, pues nos inculcó esto: la devoción al corazón de Jesús, la consagración, el cumplimiento de las promesas. Entonces, supone que cada sacerdote asuma su compromiso, su responsabilidad de formar al pueblo, y la predicación son las promesas y sobre el valor de todos los elementos fundamentales del corazón de Jesús. Y como usted decía, la secularización, hay una, cada vez se aleja más de Dios. Muchos cristianos ya no practican, viven sin referencia ninguna al amor personal de Cristo, ¿no? Y yo pienso que eso es, la secularización es un efecto de ese desconocimiento que hablábamos antes, ¿no? Cuando se desconoce, no se puede amar, vivir lo que no se conoce. Y consecuencias, pues el enfriamiento en la fe, se pierde el sentido del pecado, ya no se encuentra ninguna motivación para practicar esta devoción. Y luego, que yo percibo, yo también percibo, yo soy párroco aquí, y yo percibo que nos domina un activismo pastoral en el cual se pone más énfasis en hacer cosas que en ser, que en alimentar los grupos parroquiales o los fieles. Entonces, por ese exceso de ánimo de querer hacer actividades meramente externas a veces, y no frecuentar o fomentar estas prácticas de devoción, que es para conservar el alma con salud espiritual.
1: Así es, padre. Bueno, pues vamos a hacer la primera pausa del programa, porque después de la pausa vamos ya a extendernos con el padre Miguel Ángel Díaz, que está en Brasil, que nos hable de las promesas. Son promesas, es decir, que el que haga esto, Jesús ha prometido, el que haga lo que nos va a decir el Padre, bueno, el Padre lo va a decir en nombre de Jesús, va a recibir unas promesas inmensas de este sacratísimo corazón. Y esto se lo dijo a Santa Margarita María, y además esto está aprobado por la Iglesia, o sea, es de verdad. Así que, bueno, vamos a escuchar, o vamos a tener una pequeña pausa y ya volvemos.
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1: Bueno, ahora sí, padre, si le parece, podríamos ir explayándonos un poquito en cada promesa. Es que son preciosas, y además es que son promesas muy grandes para nosotros, no solamente durante la vida, sino en la hora también de la muerte, padre, si nos puede ir diciendo y explicando.
0: Sí, bueno, la primera promesa, en el orden que yo las tengo aquí.
1: Sí.
0: El Señor se compromete a daré todas las gracias necesarias a su estado de vida, ¿no? El Señor se promete que los devotos, este es el sentido, ¿no?, que todos aquellos que le tengan devoción, que procuren practicar los elementos esenciales, el amor, la confianza, la reparación, que el Señor va a conceder aquellas gracias que sean esenciales para cumplir con los deberes, con las obligaciones del estado de vida de cada uno, el que esté soltero, el que esté casado, que esté consagrado a Dios. El Señor va a conceder gracias especiales para el cumplimiento perfecto de esos deberes de estado. Eso es lo que el Señor se compromete en esta primera promesa, lo cual es una promesa ya de por sí maravillosa, porque hay que reconocer que ya es muy difícil cumplir deberes, ser responsables, o sea, encontrar esposos, que realmente cumplan todos sus deberes, papás, que

0: compras bebé con sus hijos, hijos, deberes de estudio o trabajadores. Entonces, si no tenemos el auxilio de gracias especiales que el Señor nos concede, es para nosotros muy difícil practicarlas, ¿no? Esa es la primera promesa. Estas promesas expresan verdades espirituales, pero en el fondo están todas ellas derivadas del mismo Evangelio. No estamos diciendo algo al margen de lo que ya también el Evangelio, y aquí lo explicita para nuestra vida concreta y práctica del día a día, ¿no? La segunda promesa: pondré paz en sus familias, en aquellos que se le consagren y tengan devoción, expongan el cuadro. También es una promesa de que va a colocar paz en las familias. Yo recuerdo que cuando trabajé en Chile, me acuerdo con una familia, había una desunión entre papás y hijos, y fue impresionante porque el mes de junio que yo viví, ellos fueron con tal naturalidad a contarme, después de haber colocado la imagen del corazón de Jesús y consagrando la familia, de que el hijo les había ido a pedir perdón a ellos. Oh, sí. Y yo hasta yo mismo fiqué impresionado de que tan, yo dije, pero tan rápido obra el corazón de Jesús. Sí. Pondré paz en sus familias. Cuando yo tenía 8 años, todavía recuerdo que fue el día, esa edad, el día en que un sacerdote fue a colocar un Sagrado Corazón de Jesús grande en una de las paredes de nuestra casa. Fue bendecida la casa, consagrada la familia, mi familia, al Corazón de Jesús. Entonces, lo que quiero decir con esto, que incluso es una catequesis para los niños en las casas, y que eso no se olvida. La tercera promesa: los consolaré en todas sus aflicciones.
1: Qué bonita esta.
0: Aquí estamos en un valle de lágrimas, sí, cercados por preocupaciones, angustias, desánimos, tristezas, decepciones, y el misterio del dolor, ¿no?, del sufrimiento. Pues el Señor quiere ser nuestro conforto, nuestra fortaleza, el coraje para seguir viviendo, cada uno cumpliendo con fidelidad sus obligaciones. Y por encima del peso de la cruz, pues está la gracia de Cristo, que nos promete que va a ser en ese momento difícil un momento de conforto, ¿no? Uh-huh. Para todos nosotros. En la cuarta promesa encontramos: seré su refugio seguro en la vida y especialmente en el momento de la muerte. En la vida todos sufrimos, como hablábamos antes, dificultades, pruebas, crisis, y a veces crisis de fe. Y en la muerte los santos dicen que el demonio intenta, es la última guerra para ver si consigue desesperar al alma y desanimarse, o imagínense que me llegue la muerte y yo no estoy preparado porque no estoy debidamente preparado, ¿no? Entonces aquí el corazón de Jesús nos ofrece la posibilidad de que Él va a ser ese seguro refugio que va a confortarnos durante toda la vida, y sobre todo en el momento de la muerte, tener la convicción: yo me consagré al corazón de Jesús, le recé tantas veces al corazón de Jesús, intenté practicar sus promesas, pues se va a ser nuestro consuelo en el momento de la muerte también.
1: Sí.
0: Quinta: bendeciré los hogares donde la imagen de mi Sagradísimo Corazón sea expuesta y venerada. Yo les coloco el ejemplo que en mi casa fue un sacerdote bendijo el cuadro que habían comprado mis papás, y él lo bendijo y bendijo la casa. Y pues puedo decir, hasta por mi vocación, que indiscutiblemente tiene que haber sido una bendición propia de esa bendición de los hogares.
1: Sí, padre.
0: El Señor se compromete a bendecir no solamente el hogar físico, más allá del aspecto físico, es abençoar, es celar y hacer un lugar de caridad, de paciencia, de comprensión. Yo veo tanta división, tanta desunión. Entonces el Señor se está comprometiendo precisamente a sembrar eso en el hogar, en la casa de cada uno de aquellos que se le dediquen con devoción y se le consagren. En la sexta devoción, en promesa, encontramos también: daré abundantes gracias a sus trabajos y empresas, bendeciré sus empresas. Aquí ya se refiere al trabajo, al día a día, a lo que trabajamos con el sudor de nuestra frente, y cuántas veces algunos no ven el fruto de su trabajo, extenuados, cansados excesivamente. Pues el Señor va a ser el conforto en el trabajo, pero también se compromete a que sea próspero, a que nunca falte el pan, que nunca va a faltar lo necesario para cada uno, bendiciendo nuestros trabajos y nuestras empresas. Por más crisis económicas que haya, esto es un aval para esos momentos de crisis, la devoción al corazón de Jesús. La séptima: los pecadores hallarán en mi corazón la fuente de misericordia. Aquí quería recordar otro caso que yo viví. Conocí una familia estando en Chile también, cuando estaba siendo apostolado. La señora, una mujer me comentó que su papá llevaba más de 40 años que estaba alejado de la iglesia, que no se confesaba. Y estaba, había perdido el habla. Él escuchaba, pero no podía hablar, ¿no? Y no daba señales hasta ese momento de conversión. Y ella colocó la imagen del corazón en su casa, consagró toda la familia al corazón de Jesús. Recuerdo, le bendije la casa. Y no pasó ni una semana que ya hizo la novena, porque él hizo, a partir de ahí le hizo una novena al corazón de Jesús, y fue fulminante también. En 9 días ella me llamó y me dice: padre, que mi padre quiere que venga un sacerdote.
1: ¡Ay, qué bonito!
0: Y era mudo, pero él podía, sus hijos lo entendían perfectamente a lo que se refería. Y lo descubrieron porque esa familia estaba pasando la plancha a una sotana de un sacerdote, y él señalaba la sotana diciendo que quería hablar con un sacerdote.
1: ¡Qué interesante!
0: Con sacerdote.
1: Sí.
0: Y por eso, pues aquel hombre se confesó, recibió también ya la unción de los enfermos, y en el mes de julio murió.
1: Uy, padre, Dios mío.
0: Yo cuando vi todo eso en el plazo de un mes, dije: esto es fruto del Sagrado Corazón de Jesús, y un cumplimiento más.
1: Sí.
0: Lo salvó en el último mes de su vida.
1: Uy, sí, yo creo que más de un oyente se ha emocionado con lo que acaba de decir, padre. Hasta yo. Hasta yo.
0: No hay que desesperar nunca, sí. Y en nuestra petición, los pecadores hallarán en mi corazón la fuente de misericordia. La octava promesa: las almas tibias se volverán fervorosas. Las promesas que vienen ahora a continuación, así que no, los pecadores saldrán del pecado, los tibios van a salir de la tibieza, y los que ya son fervorosos, que es la novena, subirán rápidamente a gran perfección. Realmente la espiritualidad del corazón de Jesús nos lleva a la perfección y a la búsqueda de la santidad, a salir de la superficialidad, de la mediocridad, de la imperfección, y entregarnos a la práctica de la virtud que vemos en Cristo, en la Virgen María y en los santos.
1: Sí.
0: Quien realmente es devoto, devoto constante, diario, fiel, que intenta mantener siempre esa devoción, es indiscutible que nos quita la pereza. La pereza para la vida espiritual desaparece.
1: Sí.
0: Aquí teníamos la octava, que es la tibieza, la novena, que es sobre el fervor, subirán a mayor perfección aquellos que ya son fervorosos. La número 10 a mí me gusta mucho, es la verdad.
1: Sí, claro.
0: Porque esta tiene que ver con nosotros, con los sacerdotes. Él dice que bendecirá a los sacerdotes que propaguen esta devoción. Aquí un poco interesado yo también. Sí. Porque claro, me quiero ganar el reino de los cielos, aunque soy tan pecador y a lo mejor no cumplimos muchas veces nuestros deberes de pastor, de sacerdotes, pues el Señor se compromete también a darnos gracias para que cuando cumplamos nuestros deberes sacerdotales, nuestro ministerio, ya de por sí el sacerdote tiene un, en virtud del orden sacerdotal, ejerce un poder que es sobrehumano, es poder de Cristo, es Cristo quien celebra la misa, es Cristo quien absuelve los pecados, es Cristo quien por medio de los sacramentos comunica la gracia. Pero bueno, aquí el Señor se compromete a bendecirnos. Eso ya tenemos de modo ministerial también una gracia dada a la fragilidad humana, hacernos instrumento de bendición para otras almas. Si realmente nos dedicamos a propagar esa devoción del corazón de Jesús. Sí. Y yo he estado ahora hace poco en Orlando, allí en Estados Unidos, y estuve en la fiesta del Sagrado Corazón de Jesús, y me tocó celebrar misa en una capilla que normalmente no hay misa, mas me quedé impresionado porque la capilla se llenó. El día del Corazón de Jesús, la capilla se llenó. Los otros días no estaba, no había ni una cuarta parte de la capilla. Y ese día se llenó la capilla y fue muy bonito porque hacía mucho tiempo que esas personas no tenían una misa en el Día del Corazón de Jesús donde se podían consagrar. Y se consagraron, las consagramos al Corazón de Jesús. Sí. Fue para mí una experiencia bonita como sacerdote.
1: Sí.
0: Y la, también tenemos esta promesa que se le llama la gran promesa. La promesa donde Jesús se compromete a todos aquellos que comulguen 9 primeros viernes de mes seguidos la gracia de la perseverancia final. Esta promesa, última promesa, tenemos que entenderla en el significado de que el Señor concede gracias especiales para morir en estado de gracia a quienes ya se están esforzando en esta devoción, vivirla con fe y con espíritu de conversión. No es que si comulgo 9 primeros esta fe, viernes de mes y luego me entrego al pecado y sigo viviendo en pecado, estoy pidiendo un milagro, a un milagro que ya el Señor hace. Entonces tiene que haber, tengo que hacer un esfuerzo concreto por conformar mi vida a lo que exige esta promesa. Más practicar los 9 primeros viernes de mes seguidos. Yo leí de un padre jesuita, el padre Mendizábal, muy devoto del Corazón de Jesús, él. Este padre jesuita escribió una historia que era así. En un pueblo cae un pedrero de un tercer piso y está gravemente herido. La madre va a socorrerlo y pide que urgente venga un sacerdote. Ese día en el pueblo no hay sacerdote. No hay sacerdote ese día en el pueblo. Y la madre aquella comenzó a repetir: mi hijo no puede morir porque mi hijo cumplió los 9 primeros viernes de mes. Era lo que ella repetía una y otra vez.
1: Sí.
0: Un sacerdote llegó al día siguiente. En contra de lo que le habían dicho que moriría de modo inmediato, el moribundo alargó su vida y efectivamente llegó el sacerdote al día siguiente, le dio sacramentos y ese día murió.
1: Ay, sí.
0: Y aquella mujer repetía: Jesús siempre cumple sus promesas. Era lo que repetía, por eso mi hijo no puede morir. Yo fiqué tan impresionado de ese ejemplo que contó el padre Mendizábal. Y es que esto lo vemos de un modo o de otro en tantos ejemplos. Yo como sacerdote atiendo muchos moribundos, a muchos enfermos que ya están, me llaman al hospital, me llaman a sus casas, y yo digo, pues es que este hombre que ahora está recibiendo sacramentos, después de escuchar la vida que han llevado, digo, es que aquí hay una intervención divina y que Dios ha querido dar la gracia de la salvación a esta persona. Entonces, esas experiencias también las he vivido.
1: Qué bonito, que era precisamente lo que también, como el padre tiene tanta experiencia en la parroquia que se llama, donde él está, que se llama Nuestra Señora del Encuentro con Dios, quería luego, quizás después de esta pausa que solemos tener a lo largo del programa, la segunda pausa, que el padre, porque los ejemplos estos nos conmueven, porque uno dice, es verdad, no es que estas promesas estén ahí un poco, no, es que es verdad, y muchas veces ni nos convencemos. Pero bueno, ahora, padre, si tiene algunos casos preparados, o que quizás después de la pausa le quería preguntar algunas cositas sobre estas promesas que a lo mejor muchas veces no entendemos. Por ejemplo, ay, ¿por qué Dios me tiene tan crucificado? Y a veces reprochamos a Dios, pero claro, también, por ejemplo, el valor de la cruz, ¿no, padre? Y Jesús mismo nos da la cruz, pero nos va a consolar también en esas aflicciones, para que usted nos hablara un poquito de ello, padre, si le parece, después, entonces, de...
0: Sí, sí, sí. Hablaremos después, y me falta una promesa que la voy a decir después también.
1: Ah, sí, sí, padre, bueno. Bueno, adelante la pausa.
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1: Bueno, padre Miguel Ángel, si desea entonces la promesa que nos falta.
0: Sí, es que no solamente hay promesa de bendición para los sacerdotes, mas también hay promesa para quienes propaguen a cualquier persona esta devoción, esta promesa. Confieso que a mí me gusta mucho porque está relacionada con el Apocalipsis también. Quienes propaguen esta devoción tendrán su nombre escrito en el corazón de Jesús y jamás será borrado. El Apocalipsis nos habla de que los nombres de los elegidos están escritos en el libro de la vida, mas ese libro de la vida es el corazón de Jesús.
1: Qué bonito.
0: Y el Señor le dice a Santa Maita María que cuando ella le pedía que pudiese amar ella con el mismo corazón de Jesús, de un modo místico Jesús se le aparece, le arranca el corazón de carne, lo introduce en el corazón de él, de Jesús, y luego le coloca su corazón en el corazón de Margarita.
1: Intercambio de corazones, padre.
0: Un intercambio. Y entonces, o sea, ya está escrita ella en el corazón, dentro del corazón de Jesús, y nadie la puede apartar de ese corazón. Esa es una imagen muy bonita.
1: Muy bonita, sí.
0: Entonces, esa es la promesa que me faltaba también comentar, sí, para nuestros oyentes.
1: Padre, le quería entonces eso preguntar, que es verdad, son preciosas las promesas, pero claro, en la realidad nuestra, todos, como dice el Vía Crucis, todos tenemos nuestra cruz, todos. Y pareciera, ay, si el corazón de Jesús me ama tanto, ¿por qué me tiene tan crucificado o crucificada? Por ejemplo, ya sea en el matrimonio, en la vida consagrada, en la vida de comunidad, porque todos tenemos nuestra cruz. Padre, háblenos un poquito del valor tan importante que tiene, que la cruz parece muerte, pero es que la cruz y la resurrección es lo mismo. Es decir, como decía también el padre Molina, es las dos caras de una misma moneda, no se puede separar. Entonces, padre, para que nos consolemos un poquito dentro de todas nuestras aflicciones, que el corazón de Jesús nos va a consolar.
0: Hermana, el misterio de la cruz, del sufrimiento, solo se comprende a la luz del misterio de la pasión y la redención de Cristo nuestro Señor, ¿no?
1: Sí.
0: Cuando analizamos de dónde viene el sufrimiento, es una consecuencia del pecado original. Entra ese desorden en nuestra naturaleza y experimentamos el sufrimiento físico y el sufrimiento espiritual. Mas, ¿qué es lo que hace Cristo? Cristo se encarna y, encarnándose, Él transforma nuestra humanidad y transforma también el sufrimiento. lo transforma, lo diviniza y lo transforma en un instrumento de purificación, de reparación, en un instrumento de santificación, un instrumento que nos hace a madurar espiritualmente y que nos hace adquirir méritos para vida eterna. Lo que yo siempre digo, que lo que el demonio intentó al colocar el sufrimiento fuese motivo de desesperación, de angustia, un callejón sin salida, el Señor transforma las mismas herramientas que el demonio empleó para perdernos, las emplea ahora para salvarnos. Entonces, en Cristo, la cruz ha sido transformada en una escuela, un aprendizaje de salvación. Quien acepta en Cristo el misterio de la cruz le salva, la cruz le redime, y el Señor se compromete a darnos fuerza sobrenatural, divina, para llevar esas limitaciones. Nadie, ninguna persona en este mundo está exento del sufrimiento. Nadie. Cristo no quiso eximir ni a su propia madre. Por eso la contemplamos dolorosa también a ella al pie de la cruz. Y fue el camino que Dios invirtió en contra de lo que había hecho Satanás para transformar, que ese fuese el mismo camino también para salvarnos. Entonces, solo contemplando a Cristo, contemplando su pasión, su sufrimiento, entendemos el por qué Dios permite en nuestra propia vida el sufrimiento muchas veces. Y ante el misterio del dolor, Cristo también nos enseña

0: solidarios, como por propia voluntad, ¿eh? Cuando somos solidarios con el sufrimiento de los otros, hasta el Señor nos concede la gracia de que nos bendice, que ayudando se hace, se apaga, disminuye el peso de la cruz que llevamos, con una misma bendición del Señor a causa de mi generosidad para con esa otra persona que sufre. Y esto lo vemos constantemente en la vida de tantos santos. Uno lee la vida del santo cura de Ars, uno ve tanto sacrificio, tanta penitencia, y era todo en bien de las almas. Y en otros santos, ¿no? Entonces el Señor nos premia confortándonos y aliviando el peso de nuestros propios sufrimientos cuando nos hacemos cargo de los sufrimientos de otros.
1: Qué bien, muy bien. Padre Illar, bueno, lo que le quería preguntar antes en cuanto a su parroquia, que tiene mucha vida, como nos decía antes del programa, ha habido así como los ejemplos que nos ha contado, porque nos ha conmovido de verdad, de alguno de sus feligreses que usted haya visto patente, o cómo, y también la, cómo imparte usted la devoción allí en la parroquia.
0: Bueno, nosotros aquí en nuestra parroquia, todos los viernes siempre recordamos al Corazón de Jesús, pero de un modo especial, los primeros viernes de cada mes se celebra la misa de modo solemnísima. De hecho, ese día se tienen tres misas. Durante la semana siempre tenemos una única misa, pero ese día tenemos tres misas para dar más oportunidad a que asistan personas de mañana, de media tarde y de la noche. Y a cada una de esas misas se ve una mayor concurrencia por parte de las... Lo hacemos también con la constante distribución de estampas del Corazón de Jesús para que sean colocadas en sus casas, escapularios del Corazón de Jesús que colocamos, damos gratuitamente en esas misas. También otra cosa que yo hago en mis tiempos libres, que es la consagración, la entronización del Corazón de Jesús por las casas.
1: Ay, qué bonito.
0: Las familias piden, en la parroquia solicitan, y entonces hacemos, voy haciendo dos o tres, una semana, voy haciendo poco a poco esas entronizaciones también del Corazón de Jesús. Y por supuesto intentamos que haya mayor tiempo de horario para confesarles cuando llegan los primeros viernes, de un modo especial para que ganen, estén bien dispuestos, procuren estar siempre la gracia santificante y estén, pues ofrecemos el sacramento de la confesión de un modo especial también a ellos. Y cuando se fue ahora todo este mes, de cuando se celebra el mes de junio, tenemos en las oraciones del Corazón de Jesús todos los días al finalizar también la Santa Misa. Yo le puedo decir que yo he visto, por ejemplo, conversiones inesperadas. ¿Qué significa? O sea, personas que comienzan a venir a una misa y que ellos estaban alejados de Dios mucho tiempo y te piden sacramentos, te piden regresar a la confesión. Y luego, pues, en una misa del Corazón de Jesús, que se te acerca al final de la misa un joven y te diga que él estaba alejado de Dios y que si le puedo confesar, pues yo, para mí eso, quedo impresionado, porque esto ya me ha acontecido.
1: Sí.
0: Y entonces, incluso una vez me aconteció que después de la misa se me acercó un joven, yo estaba en el confesionario, y se acercó un joven y entonces le pregunté si quería confesarse. Y él me dijo, bueno, yo no sé qué es eso, porque yo soy protestante, me decía él. Pero bueno, yo vengo aquí, había asistido por primera vez a una misa y ya se había ido para el confesionario. Entonces ahí tuve que orientarle a que había que recibir una catequesis, prepararlo, en fin. Fue todo un proceso para que él también, si realmente quería profesar nuestra fe católica, antes de confesar tenía que haber un proceso de preparación. Entonces, bueno, esto, digamos, yo en ese sentido conversiones inesperadas, que de pronto el Señor dice, aquí no hay ninguna influencia humana, a no ser que el corazón de Jesús le esté atrayendo por sí mismo, ¿no?
1: Sí.
0: Y también recuerdo el caso de un moribundo, o sea, de un enfermo, que también llevaba mucho tiempo él sin confesarse, alejado de la iglesia, y estaba ya desahuciado. Y yo tengo una costumbre, que es que cuando veo casos así, yo les pregunto, ¿usted antes recibió tal vez, usted qué practicaba antes?
1: Ay, sí.
0: Y es curioso cuando ellos te dicen, sí, yo iba a misa, yo practicaba, yo el viernes iba al Corazón de Jesús, yo ahí inmediatamente digo, esto no tiene explicación más que el Señor le está premiando ahora lo que un día practicó él cuando era joven, adolescente, ¿no? Entonces la gracia, esto también lo he visto, la gracia de una muerte serena y reconciliada en la gracia. Y me ha tocado darle no solamente la confesión, es que no tenían ningún sacramento.
1: Uy, Dios mío. Sacramento.
0: Y el Señor se aprovechó, o sea, se había descuidado con el bautismo y no le faltaban todos los sacramentos.
1: Sí.
0: Entonces, bueno, esos casos también me ha tocado vivir aquí, en la parroquia. Ah, y otra cosa muy bonita, que es que de vez en cuando hay personas que hacen la novena de modo particular.
1: Sí.
0: Hacen una novena al Corazón de Jesús. Pero bueno, para mí es emocionante cuando de vez en cuando se te aparece una familia y dice, vengo a cumplir una promesa. Y digo, ¿qué promesa? No, es que le he hecho le he rezado al Corazón de Jesús y me ha concedido tal gracia. ¿Qué gracia? Pues ha sido la conversión. Uno no veía un pariente hacía muchos años, años y años que no veía un pariente, y después de tantos años se ha encontrado con ese pariente, lo han reencontrado de nuevo. Y un caso judicial también que me contaron, que después de muchos años que estaba paralizado completamente, fue resolvido favorablemente después de haber hecho esta novena al Corazón de Jesús.
1: Qué bien.
0: Entonces venían ellos a cumplir la promesa que se habían comprometido, y ellos hacen diversas promesas, ofrecer una misa, algunos he visto que han prometido entrar de rodillas en el templo caminando. Entonces, bueno, cada uno se siente impulsionado e inspirado a hacer diversa práctica de piedad.
1: Sí. Bueno, padre, ¿qué pasó con este chico? Estaba yo pensando, con el protestante, al final, bueno, se bautizó y todo, ¿no?
0: Bueno, este joven, él lo introducimos en la catequesis, pero la verdad es que él después él se mudó de aquí, de la parroquia. Entonces él no, ya después él mudó. Aquí es una ciudad que yo le digo que siempre se está renovando. Usted ve personas nuevas porque llegan muchos de lo que llaman aquí la Rosa del Campo.
1: Sí.
0: Y van y vienen, y entonces a 2 o 3 años se están mudando constantemente.
1: Sí, sí. Son ciudades de estas que van. Sí. ¿Qué nos iba a decir, padre, antes de que nos quedan como unos 3 minutitos para también hacer las Ave Marías con usted y la bendición? Nos iba a decir algo, ¿verdad, padre?
0: Bueno, yo lo que quiero decir, también de conclusión, sería bueno que quien dude, si alguno duda todavía, yo le desafío a que lo ponga a prueba.
1: Ay, sí.
0: Al Corazón de Jesús, ¿no? Yo recuerdo cuando en la vida del padre Pío de Pietrelcina, uno aprende de los santos, ellos son desafiantes.
1: Sí.
0: Se cuenta una anécdota de una mujer que le dejó en un altar un niñito que estaba medio parapléjico. Le dijo, aquí te lo dejo hasta que me lo cures. Y ante los ojos del padre Pío, aquel niño parapléjico se curó. Y aquella mujer, es que la fe, en la cuestión de fe, es que sin fe todas estas promesas no tenían cumplimiento.
1: Así es.
0: Por eso uno de los elementos esenciales, nuestra confianza. Como le dice Jesús a Santa Marita María, es omnipotente aquel que desconfía enteramente de sí para apoyarse únicamente en mí.
1: Qué Qué bonito.
0: Esto es fundamental. Uh-huh. Sí, en la medida en que tú desconfíes de ti, más te apoyes totalmente en el Señor, Él obrará.
1: Así es. Qué bonito. El último colofón ha sido el mejor. Bueno, todo ha sido muy precioso el programa, pero esto último es, en la medida en que desconfiemos de nosotros y nos apoyemos totalmente en Jesús, en esa medida Él actuará. Qué bonito. Pues padre, vamos, si le parece a usted bien, qué bonito los programas con el padre Miguel Ángel. Bueno, con todos nuestros invitados, porque luego me escriben. Perdónenme, tengo tres hojas de correos que aún no he podido decir al aire, pero algún día, en estos días los voy a decir. Todos me agradecen los programas, me dan gracias por los invitados. Bueno, les agradezco yo a ustedes también que sean tan fieles oyentes. Bueno, vamos a las tres Ave María, la vamos a rezar en una para que el Padre le dé tiempo a darnos la bendición. María, Madre mía, por el poder que te concedió el Padre, por la sabiduría que te concedió el Hijo y por el amor que te concedió el Espíritu Santo, líbranos de caer en pecado. Dios te salve, María, llena eres de gracia, el Señor es contigo. Bendita tú eres entre todas las mujeres y bendito es el fruto de tu vientre, Jesús.
0: Santa María, Madre de Dios, ruega por nosotros pecadores, ahora y en la hora de nuestra muerte. Amén.
1: Y ahora, Padre Miguel Ángel, que ha sido un programa muy bonito, creo que el corazón de Jesús está muy contento de que, bueno, nos podamos consagrar. Voy a ver si tengo por ahí una consagración para ofrecerla a nuestros oyentes, pero déjenme primero buscarla para ofrecérsela. Bueno, Padre, pues esperamos entonces su bendición.
0: La bendición de Dios Todopoderoso, Padre, Hijo y Espíritu Santo, descienda sobre cada uno de los oyentes. Amén.
1: Amén. Bueno, pues lo prometido es deuda. Después de este programa tan bonito, le damos las gracias, Padre, por habernos acompañado. A ver si el próximo mes también lo hace, porque realmente nos enfervoriza y nos anima a ser devotos consagrados al corazón de Jesús. Muchísimas gracias, Padre Miguel Ángel.
0: Hasta luego.
1: Adiós, Padre. Bueno, y yo voy a investigar, bueno, ya la tengo, pero voy a para ofrecerla en un programa. Lo voy a hacer el primer viernes de julio. Para el que desee, me pide la consagración al corazón de Jesús, la imagen. Yo se lo voy a enviar para que todos nos consagremos a Él. Porque miren lo que nos ha contado el Padre Miguel Ángel, es impresionante, porque el corazón de Jesús es fiel a sus promesas. Bueno, nada más, que la Virgen y San José los acompañe siempre.
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1: ¡Viva Cristo Rey! Grito de la resistencia cristera en México en el siglo XX. Durante el siglo XIX se gesta una serie de inconformidades entre el gobierno y la iglesia, como producto de las represiones que el gobierno mexicano impone, lo que provoca un alzamiento popular entre 1926 y 1931. Hubo un alzamiento parecido en 1858 y 1861. Entonces, a partir de allá, la catolicidad mexicana lucha, ¿verdad?, para los hombres que llamamos sin Dios de la época, laicistas, jacobinos, que habían puesto muchas restricciones y habían impedido libertad para los cultos, y solamente había pues unas excepciones para la Iglesia Católica, y habían todas las restricciones. Eso provoca que se vendan los bienes de la iglesia, se prohíban los votos religiosos y provoca el alzamiento. ¡Viva Cristo Rey!

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0: Despierta, mi bien, despierta. Mira que ya amaneció. Dios está tocando a la puerta. Y nosotros ya estamos listos para compartir de nuevo en familia. Una alegría estar juntos. Les saluda su amigo Carlos Canseco desde Sherman, Texas. Y les mandamos este fuerte abrazo y saludo, como siempre, donde quiera que estén. En la casa, en la oficina, en el trabajo, en la carretera, en el internet, en su celular, desde la aplicación de EWTN que pueden descargar de forma gratuita y que está disponible para todos. También acuérdense que estamos en Spotify, en Apple Podcast, en la página de EWTN.com en español, y también estamos en el YouTube, en EWTN Español. Muchas gracias por estar con nosotros y les agradecemos, como siempre, a todos los que nos ayudan a estar al aire, en especial a Jorge Graña y todo el equipo de EWTN Radio Católica Mundial y de todas las estaciones afiliadas que hacen posible que estemos al aire todos los días. También estamos pues muy, muy agradecidos, como siempre, con nuestro equipo de Alianza de Vida allá en Mérida, Yucatán. Está César Carreño en nuestras redes sociales, en el Facebook de Alianza de Vida. Hoy es tu gran día. En el WhatsApp, en el +1 6 8 2 7 7 2 19 58. Los teléfonos del estudio están abiertos y nosotros nos confiamos a Dios y nos ponemos en oración, y lo hacemos por la señal de la Santa Cruz de nuestros enemigos. Líbranos, Señor Dios nuestro, en el nombre del Padre, del Hijo y del Espíritu Santo. Amén. Hacemos un acto de contrición, pidiendo la misericordia de Dios. Padre Santo, soy un pecador y de familia pecadora. Me pesa de todo corazón haberte ofendido, porque eres infinitamente bueno, me amas incondicionalmente y enviaste a tu Hijo Jesús al mundo para salvarnos y redimirnos. Ten misericordia de todos nuestros pecados, y por el Espíritu Santo, danos la gracia de una perfecta contrición, el don de la conversión para no ofenderte más, y la piedad para reparar nuestros pecados. Y juntos lo hacemos desde el corazón de Jesús y le decimos a nuestro Padre Dios, y ya me acompaña Elsie para poder hacer la oración juntos. Padre nuestro que estás en el cielo, santificado sea tu nombre, venga a nosotros tu reino, hágase tu voluntad en la tierra como en el cielo.
1: Danos hoy nuestro pan de cada día. Perdona nuestras ofensas, así como nosotros también perdonamos a los que nos ofenden. No nos dejes caer en tentación y líbranos del mal. Amén.
0: Nos confiamos a la Virgen y le decimos: Santa María de Guadalupe, Madre nuestra, ruega por la conversión, purificación y salvación de nosotros y toda nuestra familia humana. Dios te salve María, llena eres de gracia, el Señor es contigo. Bendita tú eres entre todas las mujeres, y bendito es el fruto de tu vientre, Jesús.
1: Santa María, Madre de Dios, ruega por nosotros pecadores, ahora y en la hora de nuestra muerte. Amén.
0: Gloria al Padre, al Hijo y al Espíritu Santo.
1: Como era en un principio, ahora y siempre, por los siglos de los siglos. Amén.
0: Proclamamos la fe que recibimos en nuestro bautismo. Creo en ti, Dios trino y uno, Padre, Hijo y Espíritu Santo. Creo en la Iglesia, que es una, santa, católica y apostólica. Creo en tu plan de salvación universal y en la vida eterna. Amén. Ofrecemos a Cristo como nuestro Redentor.
1: Santísima Trinidad, Padre, Hijo y Espíritu Santo, te adoramos profundamente y te ofrecemos el preciosísimo cuerpo, sangre, alma y divinidad de nuestro Señor Jesucristo, presente hoy en todas las misas y sagrarios del mundo, en reparación de nuestros pecados, los del mundo entero y por todas las almas del purgatorio, por los méritos infinitos de su sacratísimo corazón y de sus santas llagas, unidos a los corazones de la Virgen María y San José, en la Sagrada Familia Gloriosa, por el amor eucarístico del Espíritu Santo. Te suplicamos que derrames tu gracia sobre nosotros y sobre todos aquellos por los que intercedemos este día, en tu eterno presente. Amén.
0: Ofrecemos nuestra vida, oración, trabajos, sufrimientos y sacrificios, purificados en el corazón de la Virgen y unidos a la pasión de Cristo, en reparación de nuestros pecados y en reparación del Sagrado Corazón de Jesús, el Inmaculado Corazón de María, y por las intenciones de sus corazones. Ponemos ante la presencia de Dios todas las necesidades, anhelos e intenciones que hay en nuestros corazones. Oramos por el Papa, para que el Espíritu Santo lo guíe, le dé sabiduría y protección, valentía y autoridad en el camino de la verdad. Oramos por las intenciones del mes que nos invita el Papa. Ofrecemos nuestra oración como obra de misericordia, pidiendo por todo el orden sacerdotal, la vida consagrada, la vida laical, la vida familiar, por la pureza, la humildad, la fidelidad y la fortaleza en el corazón de todos los bautizados en nuestras comunidades, parroquias y diócesis, y por todos los que se alejan de la verdadera doctrina de Cristo.
1: Sagrada Familia Gloriosa, haga nuestros corazones semejantes a los suyos. Pedimos su gracia para la santificación de cada familia y que nos libren del pecado mortal. Rogamos por la intercesión de Santa María de Guadalupe, para que nos ayuden a construir la casita sagrada del Tepeyac en cada hogar, para formar la iglesia doméstica, levantando una red de oración familiar, para sanar todas nuestras relaciones y nuestros corazones. Pedimos los dones de tu divina providencia y que seamos buenos administradores. Pedimos por todas las vocaciones, al sacerdocio, al matrimonio y la vida consagrada y misionera en nuestras familias. Rogamos por los más alejados de la misericordia de Dios, por nuestros enemigos, por los no creyentes y por la conversión de todos nosotros los pecadores.
0: Oramos por todos los que están en el mundo del gobierno, la política, la economía y el trabajo, para que Dios guíe nuestras patrias y nuestros gobiernos, para que venga su reino en la tierra como en el cielo. Clamamos por el fin del aborto y de toda la cultura de la muerte y del miedo, por las necesidades de los enfermos, los perseguidos, los pobres, los migrantes y por todos los que sufren discriminación y exclusión, por todos los países que sufren de la violencia y las guerras y por la conversión de sus gobernantes y sus habitantes. Unidos al Papa pedimos por el desarme y la paz, para que las naciones elijan el camino del diálogo, la diplomacia y la reconciliación. Y para que cada uno de nosotros desarme también su propio corazón del odio, el rencor y la indiferencia. Ponemos en nuestra oración a los que van a fallecer el día de hoy. Guardamos en nuestras intenciones, junto con todo nuestro ser, nuestras familias, la humanidad y la creación, todo lo guardamos en los corazones de Jesús, María y José, para una consagración total como discípulos y misioneros, del amor eucarístico de sus corazones por la gracia del Espíritu Santo, hacemos una comunión espiritual. Jesús, creo que estás real y verdaderamente presente en el cielo y en el santísimo sacramento del altar. Te adoro y te amo sobre todas las cosas y deseo ardientemente recibirte espiritualmente en mi corazón. Te abro la puerta, me abrazo a ti y pido la gracia del Espíritu Santo para unirnos y consagrarnos plenamente a tu sagrado corazón eucarístico y por tu medio unirnos al amor y la voluntad del Padre y a la sagrada familia para alcanzar la salud, la unidad y la paz. Jesús, Eucaristía, transfórmanos en Eucaristías vivas. Sagrado corazón de Jesús, en ti confío.
1: En la batalla por nuestra familia, pedimos el auxilio de los

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1: Pedimos que la sangre, el agua y el fuego del Sagrado Corazón Eucarístico de Jesús, unido a los corazones de María y José, derramen su gracia sobre nosotros, nuestros hogares y sobre toda nuestra familia humana. Recibimos de corazón a corazón su bendición. Que por las manos maternales de la Virgen de Guadalupe recibamos toda esta gracia con su protección, que nos selle con el signo de la cruz y nos cubra con su manto, en el nombre del Padre, del Hijo y del Espíritu Santo. Amén. Pues hoy tenemos este programa especial que estamos iniciando después de haber celebrado la fiesta de la Asunción de María. Estamos iniciando un tiempo que no es litúrgico, sino es una tradición que nace desde San Francisco de Asís, que inicia y que es muy posible que él mismo lo haya recibido, esta tradición de dedicar 40 días de oración en el periodo hasta la fiesta de los arcángeles de San Miguel, San Gabriel y San Rafael. Y él la popularizó por allá en 1224, al retirarse en oración profunda en el monte Alberna, donde ahí fue en donde él recibió los estigmas, los sagrados estigmas, y inicia el 15 de agosto y termina el 29 de septiembre. Y es una devoción que trata de imitar la humildad de la Virgen María y de invocar la protección y fortaleza de San Miguel frente a las tentaciones del enemigo. Y una de las cosas que lo hacemos todos los días y quise retomarlo y hacer esta invitación, porque hoy vivimos la batalla más grande en nuestros propios hogares, en nuestra mente, en el entorno en el que vivimos, en nuestros matrimonios. Ya lo decía por ahí Sor Lucía de Fátima, que la Virgen le dijo la batalla más final y más grande es en el matrimonio y la familia. Y nosotros tuvimos el regalo de ir este fin de semana por ahí a una pequeña ciudad en el oeste de Texas. Ahí les mandamos un saludo a nuestros hermanos y amigos de Andrews, Texas, donde fuimos a dar un retiro en la parroquia de Nuestra Señora de Lourdes. Fuimos a compartir y fue un regalo, pero al mismo tiempo fue una oportunidad de darnos cuenta de cuán grande es la batalla en medio de las familias. Cada comunidad, cada familia está con estas tentaciones y con el mundo que nos rodea, pero muchas veces inconsciente de que tiene esta ayuda de parte de Dios, de que tiene esta oportunidad de conversión y de que es necesario darnos cuenta de nuestra parte en medio de esa batalla, en medio de la batalla que día a día vamos teniendo para permanecer fieles a Dios, para vencer el mal a fuerza de hacer el bien, para poder recuperar la paz en el camino de nuestras relaciones familiares, Elsie.
0: Así es, y algo

0: Que veo que se da en muchísimas personas, pues es la desesperación ante tantos problemas, ante tantas amenazas a la división de nuestra familia. Hay cosas que fácilmente nos pueden llevar a una división y cosas que posiblemente no veas como que son pues un ataque a tu vida familiar, a tu bienestar familiar y la armonía que vives, porque pues se va dando poco a poco. Como la anécdota de las ranitas, ¿no? Que cómo cocinan a las ranitas, pues imagínate, las ranas pues brincan y si las ponen en algún lugar para cocinarlas en alguna olla, pues fácilmente se salen. Entonces lo que hacen, la forma como lo hacen es que ponen agua tibiecita y allí las ponen en la olla y luego no le suben al calor del fuego hasta más adelante, que ya están más tranquilas, y a fuego lento las cocinan. Entonces, ¿cómo ven? Así puede ser que nos esté pasando, que estamos metidos en una rutina. Y entonces cada quien cumple con su rol, ¿verdad? Dentro del matrimonio, el esposo, la esposa, los hijos, todos tienen una rutina y pues los hijos se van a la escuela, los esposos pues se van al trabajo, y si tienen dos o tres trabajos, pues ni decir que pues no, ni siquiera se ven, ¿verdad? Se ven cada vez menos, y esto va haciendo que se vaya enfriando en la relación y las personas pongan su corazón en otras cosas que no es Dios. Algo que yo observo es que no conectamos en familia emocionalmente. Muchas familias esta comunicación, como decimos, lo vamos perdiendo con rutina o con otras circunstancias de vida, incluso pues ya más fuertes, que se viven, como la violencia intrafamiliar y las adicciones, ¿verdad? Se va creando esta frialdad y eso de tengo que vivir en la misma casa, pero ya no somos algo, ya no somos algo en común, no nos comunicamos, no expresamos nuestras necesidades, solamente seguimos como, pues allí, pues porque estamos viviendo y sobreviviendo debido a tanta necesidad económica. Muchas familias incluso viven divididas adentro de su propia casa, pero ya el asunto es que no pueden salir a vivir o conseguir otro lugar, otra vivienda, porque solamente así es como se sobrevive económicamente el sistema. Pero entonces hay que verlo como una oportunidad, ¿no? Más que un problema, como un reto a llevar a un Cristo vivo y cómo comenzar a vivir ese Cristo vivo dentro de nosotros para poder dar ese testimonio de vida a los demás. Porque incluso puede ser que estemos yendo a misa, pero todo lo vemos como ajeno, como si estuvieras viendo una película en el cine, ¿no? No conectas con la realidad que se vive en tu presente, en tu alrededor, de cuando se está haciendo la consagración, por ejemplo, a nuestro Dios, ¿verdad? Darle toda la gloria, toda la alabanza, los cantos de la misa, el experimentar esa gracia, esa alegría que viene de estar en ese tiempo presente de un Dios vivo.
1: Sí, y es esto que estamos distraídos. Y esta idea de ir tomando tiempos, así como la cuaresma. Pero lo interesante de esto es que es una cuestión de una devoción popular, que al mismo tiempo eres tú mismo el que tiene que decir, en verdad quiero imitar la humildad de la Virgen María, en verdad quiero invocar la protección y la fortaleza y pedir la ayuda de San Miguel y todos los arcángeles, de San Gabriel y de San Rafael y de los coros celestiales, que me ayuden a permanecer centrado en ese amor en mi familia, a que podamos retomar esa visión de futuro, que salgamos del momento de crisis, que salgamos de ese momento en el cual solamente estamos en modo de supervivencia, y que podamos pedirle, como lo dijo el mismo San Pablo a el carcelero de Filipos, ten fe en el Señor Jesús y te salvarás tú y toda tu casa. Y ahí está este llamado a entrar en la batalla con San Miguel, para poder ir dando esos pasos en el camino de la paz, de la reconciliación, del perdón, pero también de esa visión de futuro con esperanza, como lo decía Elsie. ¿Por qué? Porque a veces no nos damos cuenta, primero, que hay este camino para sanar, que hay este camino para ir transformando nuestra vida familiar. Y era una de las cosas que estábamos platicando con estos hermanos y que pues no nos ha tocado a lo largo de los años verlo en diferentes momentos, como en una comunidad, en una parroquia, a veces estamos como lo decías, Elsie, como espectadores, y vamos viendo que pasa el tiempo y no nos damos cuenta de qué gran necesidad hay en las familias de poder descubrir y conocer a Dios, de poder tener este encuentro de corazón a corazón con Cristo, para poder entrar en un camino de sanación, de restauración y de conversión familiar. Porque muchas veces, y lo vemos, ¿no? Platicábamos con los hermanos que nos invitaron, y alguien nos decía, mira, por ejemplo, en este inicio de ciclo escolar, iniciamos unas charlas para los padres de familia. Y al principio alguien les dijo, esto es un requisito. Si los padres de familia no vienen a las charlas, sus hijos no van a seguir en el catecismo. Y entonces, pues todos llegaron. Bueno, si no todos, muchos. Pero a la siguiente semana a alguien se le ocurrió decir, es que no es una exigencia, no es algo que es a fuerzas. Y el 80% ya no volvieron a las charlas. Y dices, wow, estamos en esa ceguera. ¿Por qué? ¿Cómo voy a transmitir la fe a mis hijos si yo mismo no la estoy viviendo? ¿Cómo puedo pensar que depende del sacerdote o el catequista o la religiosa la fe de mis hijos si yo soy el que no estoy llevándolo a cabo? Y pensaba, pues, en esta tentación tan fuerte de pensar que no hay un camino para nosotros, que alguien más es el que lo tiene que hacer. Y realmente el punto clave es darnos cuenta de que quien tiene que estar con los brazos levantados en medio de esta batalla, somos cada uno de nosotros. Pensaba en esta cita del Éxodo, donde el pueblo de Israel recibe un ataque. Dice en el capítulo 17 del Éxodo, en el versículo 8, dice, en Refidín, los amalecitas vinieron a atacar a Israel. Moisés dijo a Josué, elígete algunos hombres y marcha a pelear contra los amalecitas. Yo, por mi parte, estaré mañana en lo alto de la loma con el bastón de Dios en mi mano. Josué hizo como se lo ordenaba Moisés y salió a pelear contra los amalecitas. Mientras tanto, Moisés, Aarón y Hur subieron a la cumbre de la loma. Y sucedió que mientras Moisés tenía los brazos arriba, se imponía Israel. Pero cuando las bajaba, se imponían los amalecitas. Se le cansaron los brazos a Moisés. Entonces, tomaron una piedra y sentaron a Moisés sobre ella. mientras Aarón y Hur le sostenían los brazos, uno a cada lado. Así Moisés mantuvo sus brazos alzados hasta la puesta del sol, y Josué hizo una enorme matanza entre la gente de Amalek. Palabra de Dios, te alabamos, Señor. Y estas batallas que están en la Biblia y que fueron reales, también suceden en el día a día. Hay alguien que en medio de esta batalla quiere que no lleguemos al final del camino unidos en paz y en amor. Y está ahí tentándonos, y está ahí engañándonos, y está ahí tratando de separarnos en la unión del matrimonio, de la familia y de la comunidad. Y por eso no es que oremos solos, es que cada uno de nosotros vaya haciendo esa red de oración de familia en comunidad. ¿Para qué? Para que podamos ayudarnos a levantar las manos los unos a los otros, para que podamos ayudarnos a permanecer fieles para poder lograr esa diaria victoria, y para que podamos avanzar día a día hasta el final de nuestras vidas, y que lo hagamos de la mano de la Virgen María, y en esa batalla acompañados por San Miguel Arcángel.
0: Sí, y esta oración tan hermosa de San Miguel Arcángel creo que es clave para poder pedir su ayuda y su intercesión. Cuando vamos a misa aquí cerca de donde vivimos, al final de cada misa se reza la oración a San Miguel Arcángel, que es una gran protección. Recordemos que San Miguel ha sido el arcángel pues más dotado, más importante de la legión de ángeles del Señor, y el poder de Dios es grandísimo cuando se manifiesta a través de San Miguel Arcángel. Recordemos de Madre Angélica, que tuvo una experiencia con San Miguel Arcángel muy importante, puesto que gracias a Madre Angélica estamos hoy hablando a través de estos micrófonos y de toda esta infraestructura. Ella tuvo un encuentro espiritual fuerte con San Miguel cuando ella iba a comprar el terreno donde pondría la radio. Y entonces ella entendió, ¿verdad?, a través de esa oración y de esa conversación con San Miguel Arcángel, que el lugar que le había dicho que fuese el que comprara iba a ser excelente. Mas sin embargo, cuando pues llegaron, ya ella había comprado el terreno, y llegaron los ingenieros, le dijeron que no era así, que no era muy buen lugar para la radio, y resulta que finalmente, pues por muchos años, allí había estado la radio EWTN, hasta que últimamente ya se cambió y se transportó a donde está ahora la televisión, pero eran dos terrenos diferentes, dos estaciones diversas, ¿no?
1: Y de hecho sigue ahí la antena, sí, o sea, sigue toda la parte de operación, sigue ahí en la montaña de San Miguel, como lo dice constantemente ahí Douglas Archer, y la parte operativa de producción está en donde era el convento de la Madre Angélica, y bueno, desde allá está Jorge Graña y todos los que nos están ayudando para que
0: todos los días
1: estemos al aire, ¿no?
0: Así es, y bueno, ha sido de gran bendición cómo Madre Angélica pues se dejó guiar por el Espíritu Santo para todo esto que hoy, después de muchos años, aún ella ya habiendo fallecido, pues el Señor hace ese milagro, ¿no?, de esta providencia divina. Pues imagínense cuánta oración ante el Santísimo Sacramento del altar, ella siendo monja, ¿verdad?, clarisa, junto con las hermanas, hicieron oración constante para que se diera EWTN, como hoy día sigue prevaleciendo y siendo una luz en medio de la oscuridad para el mundo. Y es importante ver este milagro que está conectado con San Miguel Arcángel, porque es allí, a través de estos testimonios, de estos milagros, que podemos crecer en la fe. Otra persona que, bueno, les recuerdo, en septiembre va a estar ya la película disponible de la vida de Emiliano, el padre Emiliano Tardif. Y fue un sacerdote que, pues ya ella falleció, dejó un libro que se llama Jesús está vivo. Lo pueden encontrar en las tiendas de digitales y solicitarlo. Emiliano Tardif, y otro autor del libro es José Prado Flores, Pepe Prado. Escribieron este libro tan interesante, que tiene tantos testimonios de tantas personas que se curaron a través de la oración y la intervención de nuestro Señor Jesús. Y él, por eso se llama el título así, Jesús está vivo. ¿Por qué? Pasa que vemos la Eucaristía, pero no hay la fe suficiente para creer que nuestra vida puede cambiar si se lo pedimos. Recordemos la cita bíblica que dice, pedid y se os dará, y donde dos o más se reúnan, ahí estaré presente. Entonces, la fe de nosotras es pequeña. Necesita crecer, necesita ver milagros pasar. En mi caso, que estuve cerca de Guillermo Alatorre, que en paz descanse, él tenía un don muy semejante al del padre Tardif, y observé milagros grandes de gente que no caminaba, de gente que pasaba a dar testimonio de que su vida estaba cambiando. Y bueno, a través del servicio de la comunidad seguíamos haciendo retiros y retiros espirituales, muchísimos, les poníamos número. Yo recuerdo que llegaron a más de 150 retiros, o sea, y muchísima gente en la zona. Roca Firme se llama, bueno, sigue aún el apostolado allí, la comunidad Roca Firme siguió su camino, pero en la época que a nosotros nos tocó trabajar para el Señor, híjole, se manifestaba el Señor grandemente. Y es importante, porque de otra forma nosotros pensamos pues que nada más, y es una tradición, es una cosa de ir a misa por obligación. Incluso creo que se le está faltando el respeto al Señor cuando pues no estamos mirando que Él está allí, que hizo un sacrificio por nosotros y que está vivo y verdadero en la Eucaristía.
1: Sí, y esto que dices, Elsie, yo creo que es muy importante. Y quiero pues nada más retomar esta parte que dices. La película se llama Día 8, El soplo del Espíritu. Va a salir en septiembre en México, en Estados Unidos, en Centroamérica y Colombia, Perú, Uruguay, tanto en las últimas semanas de después del día en México el 10 y de ahí en adelante, 10 de septiembre va a salir la película, y que creo que es algo que tiene que ver con todo esto. Estamos en esta batalla para descubrir que Dios sigue estando ahí, que no es una cosa del pasado, ni de miles de años cuando estuvo Moisés, ni de casi 2000 años que estuvo Jesús, sino Dios cada época va conduciéndonos para recordarnos que está ahí en medio de nosotros, que, como decía Elsie, está real y verdaderamente presente, cumpliendo su promesa. Yo estaré con ustedes todos los días hasta el fin del mundo. Y se queda en la Eucaristía, y se queda en la comunidad, y se queda a través de el sacerdote, del obispo, y se queda con nosotros para llevar adelante esta batalla, y que no estamos solos, que la Virgen María nos acompaña, que San Miguel nos acompaña como jefe de los ejércitos de Dios, Y ahí, como lo dice su propio nombre, el significado del nombre de Miguel significa ¿quién como Dios? Y ahí es, ¿quién como Dios que nos acompaña y nos da todo para poder vencer en la batalla por el corazón de nuestra familia? Y ahí los invitamos a orar y a unirnos, a alabar a Dios y descubrir cómo ahí están los ejércitos y coros celestiales acompañándonos en la batalla, como este testimonio que recordaba Elsie de San Miguel Arcángel con la Madre Angélica, que es precioso. Y bueno, vamos a seguir platicando de esto. Vamos al corte y regresamos en un momento.

0: y unidos con los coros y con la Virgen María, con San Miguel, vamos en esta batalla. Y ahí podemos saberlo. Según la tradición de la Iglesia, San Miguel Arcángel es el comandante que vence el orgullo de Lucifer con su grito de humildad. ¿Quién como Dios? Y es de los coros más pequeños y más bajos de los coros celestiales, de los 9 coros. Los arcángeles y los ángeles son los más pequeños, pero San Miguel es el que se levanta pequeño, humilde y sencillo y vence al enemigo. Y lo mismo sucede a lo largo de la historia. Hay diferentes lugares en donde se ha manifestado San Miguel Arcángel según la tradición católica. Uno de los más famosos es el Monte Gargano en Italia, que en el 490 apareció San Miguel y se considera la primera gran aparición en el occidente. También hay otros lugares muy famosos, como el Monte San Michel en Francia, donde se apareció al obispo San Huberto en el siglo 8 para pedirle que construyera un templo en un islote rocoso, que también es muy muy famoso ese Mont San Michel en Francia. En Italia también, en la Sacra de San Miguel, que es un monasterio donde pidió que fuera consagrado a él, en Irlanda, que está vinculado a la tradición de ayudar a San Patricio a liberar la isla. De hecho, San Patricio liberó la isla de Irlanda y se convirtió, primero llegó como esclavo y luego se convirtió en obispo. Y también en el castillo San Angelo en Roma, Italia, el Papa San Gregorio Magno vio a San Miguel sobre la cima de la fortaleza envainando su espada, señal del fin de una epidemia de peste. Y en México también, en San Miguel del Milagro, en Tlaxcala, México, apareció al Diego Lázaro de San Francisco en 1631 y indicó un lugar donde habría un pozo de un agua que era especial. Y entonces dices, wow, que a lo largo del camino la Virgen María y los arcángeles y los santos nos van acompañando para llevarnos al camino de Dios, para llevarnos, como decía Elsie, a la presencia de Cristo, para llevarnos a esa victoria en la batalla. Porque como lo dice en Romanos 8, ahí al final del capítulo de 8 de Romanos, lo dice el mismo San Pablo, después de haber sido perseguido, después de haber vivido tantos momentos difíciles en medio de su misión como evangelizador de los pueblos, de los gentiles o los no judíos, él decía que, dice en el versículo 31, ¿qué más podemos decir? Si Dios está con nosotros, ¿quién estará contra nosotros? Ni siquiera se reservó a su propio hijo, sino que lo entregó por todos nosotros. ¿Cómo no nos va a dar con él todo lo demás? ¿Quién acusará a los elegidos de Dios? Dios mismo los declara justos. ¿Quién los condenará? ¿Acaso será Cristo, el que murió y más aún resucitó y está a la derecha de Dios intercediendo por nosotros? ¿Quién nos separará del amor de Cristo? ¿Acaso las pruebas, la aflicción, la persecución, el hambre, la falta de todo, los peligros o la espada? Como dice la Escritura, por tu causa nos arrastran continuamente a la muerte. Nos tratan como ovejas destinadas al matadero, pero no, en todo eso saldremos triunfadores, gracias a aquel que nos amó. Y lo dice aquí relacionado con esto que estamos invitando y orando y haciéndonos conscientes. Yo sé que ni la muerte, ni la vida, ni los ángeles, ni las fuerzas del universo, ni el presente, ni el futuro, ni las fuerzas espirituales, ya sean del cielo, de los abismos, ni ninguna otra criatura podrá apartarnos del amor de Dios manifestado en Cristo Jesús, nuestro Señor.
1: Así es, y por eso en este programa pues les invitamos a hacer oración, así como Moisés alzaba los brazos orando al Señor, clamando por su pueblo en medio de una batalla tremenda. Imagínense la violencia tan fuerte que se vivía en ese momento, y él alzando las manos clamaba misericordia de Dios, y es que ganaron esa batalla el pueblo de Israel. Nosotros somos su pueblo, nosotros somos sus hijos. Necesitamos alzar los brazos al Señor físicamente. Cuando oremos, alcemos los brazos, pidamos al Señor su misericordia, como lo hizo Moisés, y vamos a ganar esas batallas contra el miedo, las enfermedades, la falta de economía, todas estas cosas que nos atacan. Incluso vienen pensamientos a nuestra mente muy, muy fuertes, como que se va a acabar el mundo ya, y que ya no vamos a vivir, y eso nos pone en un modo supervivencia y de agresión, de buscar respuestas, y al no encontrarlas, pues obviamente no sabemos cuándo vamos a morir. Eso es una pregunta que no se pregunta. ¿Por qué? Porque no sabemos. Somos pequeños, y el Señor sí que sabe el día que nacemos y el día que morimos. Pero entonces hay que hablar con él y decirle: Señor, si tú me estás regalando este día de vida, ¿para qué soy bueno? ¿Para qué soy buena? ¿Para qué te sirvo? Busquemos esa misión de cada quien, esos talentos que necesitamos desarrollar, esas habilidades que Dios nos da a través de sus dones. Si somos bautizados, somos hijos de Dios, por tanto tenemos los dones para salir adelante.
0: Sí, y esto es real. Y lo hablábamos la semana pasada, el miedo nos puede llevar a pensar cualquier cosa, pero cuando nos volteamos a ver a Dios, está la esperanza. No que no van a haber dificultades, sino que Dios estará siempre con nosotros, que no nos puede separar nadie de ese amor. Y por eso es tan importante que cada uno de nosotros demos ese paso en confianza y nos demos cuenta. Y una de las cosas que los invitamos es que podamos hacer, por ejemplo, la coronilla de San Miguel. Lo pueden buscar en ASI Prensa, por ejemplo, abren la página de ASI Prensa y le buscan coronilla de San Miguel y la van a encontrar ahí. Está la coronilla con la cual se invita a lo largo de este tiempo para hacer esa súplica a San Miguel. Lo pueden buscar fácilmente, ponen ASI Prensa en su buscador y luego ponen coronilla de San Miguel. Ahí lo pueden encontrar. Y también cada uno de nosotros haciendo la oración de San Miguel Arcángel, que fue propuesta por el Papa León XIII, y y lo hacemos juntos hoy antes de iniciar nuestro misterio, pidiendo la intercesión de San Miguel, y lo ponemos en manos de Dios, nuestras batallas personales, familiares. Sigamos adelante con esa plena confianza. Dios, ¿quién como Dios? Dios va con nosotros. Y lo hacemos en nombre del Padre, del Hijo y del Espíritu Santo. Amén. San Miguel Arcángel, defiéndenos en la lucha. Sé nuestro amparo contra la perversidad y acechanzas del demonio. Reprímale, Dios, pedimos suplicantes. Y tú, oh príncipe de la milicia celestial, arroja al infierno con el divino poder a Satanás y a los demás espíritus malignos que vagan por el mundo para la perdición de las almas. Amén.
1: Amén.
0: Y nos ponemos en el primer misterio, el gozoso, que es la anunciación a la Virgen por el arcángel San Gabriel, y que ella le dice sí, y sucede la encarnación del Verbo, que el Cristo entre en nuestros corazones, en nuestras familias, y que recibamos el apoyo de los arcángeles en esa batalla por el amor de Dios en nuestro corazón, en nuestra familia y en nuestra comunidad. Y le decimos con esta intención: Padre nuestro que estás en el cielo, santificado sea tu nombre, venga a nosotros tu reino, hágase tu voluntad en la tierra como en el cielo.
1: Danos hoy nuestro pan de cada día, perdona nuestras ofensas, así como nosotros también perdonamos a los que nos ofenden. No nos dejes caer en tentación y líbranos del mal. Amén.
0: Dios te salve María, llena eres de gracia, el Señor es contigo. Bendita tú eres entre todas las mujeres y bendito es el fruto de tu vientre, Jesús.
1: Santa María, Madre de Dios, ruega por nosotros pecadores, ahora y en la hora de nuestra muerte. Amén.
0: Dios te salve María, llena eres de gracia, el Señor es contigo. Bendita tú eres entre todas las mujeres y bendito es el fruto de tu vientre, Jesús.
1: Santa María, Madre de Dios, ruega por nosotros pecadores, ahora y en la hora de nuestra muerte. Amén.
0: Dios te salve María, llena eres de gracia, el Señor es contigo. Bendita tú eres entre todas las mujeres y bendito es el fruto de tu vientre, Jesús.
1: Santa María, Madre de Dios, ruega por nosotros pecadores, ahora y en la hora de nuestra muerte. Amén.
0: Dios te salve María, llena eres de gracia, el Señor es contigo. Bendita tú eres entre todas las mujeres y bendito es el fruto de tu vientre, Jesús.
1: Santa María, Madre de Dios, ruega por nosotros pecadores, ahora y en la hora de nuestra muerte. Amén.
0: Dios te salve María, llena eres de gracia, el Señor es contigo. Bendita tú eres entre todas las mujeres y bendito es el fruto de tu vientre, Jesús.
1: Santa María, Madre de Dios, ruega por nosotros pecadores, ahora y en la hora de nuestra muerte. Amén.
0: Dios te salve María, llena eres de gracia, el Señor es contigo. Bendita tú eres entre todas las mujeres y bendito es el fruto de tu vientre, Jesús.
1: Santa María, Madre de Dios, ruega por nosotros pecadores, ahora y en la hora de nuestra muerte. Amén.
0: Dios te salve María, llena eres de gracia, el Señor es contigo. Bendita tú eres entre todas las mujeres y bendito es el fruto de tu vientre, Jesús.
1: Santa María, Madre de Dios, ruega por nosotros pecadores, ahora y en la hora de nuestra muerte. Amén.
0: Dios te salve María, llena eres de gracia, el Señor es contigo. Bendita tú eres entre todas las mujeres y bendito es el fruto de tu vientre, Jesús.
1: Santa María, Madre de Dios, ruega por nosotros pecadores, ahora y en la hora de nuestra muerte. Amén.
0: Dios te salve María, llena eres de gracia, el Señor es contigo. Bendita tú eres entre todas las mujeres y bendito es el fruto de tu vientre, Jesús.
1: Santa María, Madre de Dios, ruega por nosotros pecadores, ahora y en la hora de nuestra muerte. Amén.
0: Dios te salve María, llena eres de gracia, el Señor es contigo. Bendita tú eres entre todas las mujeres y bendito es el fruto de tu vientre, Jesús.
1: Santa María, Madre de Dios, ruega por nosotros pecadores, ahora y en la hora de nuestra muerte. Amén.
0: Gloria al Padre, al Hijo y al Espíritu Santo.
1: Como era en el principio, ahora y siempre, por los siglos de los siglos. Amén.
0: Jesús mío, perdona nuestros pecados, líbranos del fuego del infierno, lleva al cielo a todas las almas, socorre especialmente a las más necesitadas de tu divina misericordia. Dulce Madre, no te alejes, tu vista de mí no apartes, ven conmigo a todas partes y solo nunca me dejes, ya que nos proteges tanto como verdadera Madre, haz que nos bendiga el Padre, el Hijo y el Espíritu Santo. Amén.
1: Amén.
0: Pues vamos a tomar este tiempo a orar por esta necesidad, esta batalla en nuestra familia, a acompañados de la Virgen María y de San Miguel, sigamos adelante en medio. Dios estará con nosotros. Y recuerda,
1: hoy es
0: tu gran día.

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1: ¡Viva Cristo Rey! Es el grito de la resistencia cristera en México. Durante el siglo XIX, en México, hay algunos abusos contra la religión, especialmente por las constituciones de 1824, las leyes de reforma, que provocan, pues, una irritación social. En 1858, durante 3 años, los católicos se levantan y hay una lucha contra los hombres sin Dios. Estos hombres laicistas quieren una reforma y ponen, ¿verdad?, ciertos, pues, restricciones. Dieron a los cultos de otras religiones libertad, pero a la Iglesia Católica le pusieron restricciones. Hay la venta de los bienes de la Iglesia, prohibición de los votos religiosos, supresión de la Compañía de Jesús y los colegios se cierran. El juramento de todos los empleados del Estado a favor de estas medidas, la deportación y el encarcelamiento de obispos y sacerdotes que protestaran, hizo que el Papa Pío XI expresara su admiración por los cristeros. Y el alzamiento, que no tuvo aprobación en cuanto a la Iglesia, las rebeldías fueron aprobadas y hoy muchos de estos hombres están canonizados, los que no levantaron las armas. ¡Viva Cristo!

Hola, ¿qué tal, queridos amigos? 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Amigos, bienvenidos

Es una gran alegría y bendición, amigos, estar aquí con ustedes el día de hoy. Y bueno, como siempre, tendremos estrenos y lanzamientos para escuchar. Y además tenemos tiempo para poner sus canciones favoritas. Así que desde ahora voy a abrir las líneas telefónicas y todas las redes sociales

0: hablar con este servidor en vivo y en directo. Me pueden llamar desde los Estados Unidos al 1-866-398-6377. Y desde fuera de los Estados Unidos por el 1-205-271-2976. Y por correo electrónico nos pueden escribir, amigos, fehechacancion@ewtn.com, y también nos pueden buscar por Facebook, Fe Hecha Canción, Instagram. La cuenta en Instagram es Arquero de Dios. Y si alguien hoy se anima a mandarme un mensaje de voz, me encantaría. Sería fabuloso que nos enviaras un saludo en audio desde Facebook Messenger o desde Instagram. Y bueno, pues quiero decirles, amigos, que voy a abrir un poco las cortinas aquí para que vean, pues como que un poco detrás de los micrófonos. Nada más para decirles es que me han instalado todo un nuevo sistema aquí en el estudio y todavía estoy atando cabos sueltos, ¿ok? Entonces, si de repente sale algún sonido extraño, algún audio que no debe ser o algo así, perdónenme, amigos, es porque estoy como que aprendiendo a manejar este nuevo Lamborghini que tengo, que antes yo manejaba pues un Ford Escort. Pero ahora me han puesto aquí un Lamborghini en el estudio 3 y entonces estoy como que tratando de aprender cómo se maneja, cómo funcionan los botones y todas las los features, ¿cómo se dice? Las diferentes cosas que tiene este nuevo sistema. Así que gracias de antemano por su paciencia y por su comprensión.
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0: Vamos de una vez con los estrenos. Queridos amigos, salió el sábado en la solemnidad de la Asunción de María un nuevo tema de Katia del Cid. Bueno, entre comillas, nuevo tema, porque se acuerdan, amigos, que hace, o sea, no sé, quizá un mes, Katia lanzó un disco en latín que se llama Mater Spei. Y son, no sé, 5, 6, 7 canciones, no me acuerdo cuántas, pero todas oraciones tradicionales de nuestra iglesia. Y Katia pues tomó las oraciones, esas oraciones en latín, y las musicalizó. Increíble, de una forma maravillosa y hermosa, bonita, impresionante. Bueno, entonces, una de esas canciones del Ave María, Katia ha lanzado una nueva versión este pasado fin de semana con Verónica Sanfilippo. Así que vamos a comenzar con este estreno para todos ustedes el día de hoy en Fe Hecha Canción.

esta versión, qué bonita. Katia del Cid junto con Vero Sanfilippo, Ave María. Y bueno, pues, ya que escuchamos a Verónica en esta primera canción, ¿por qué no vamos con una segunda? Porque ella también lanzó una canción, bueno, la estrenamos el viernes pasado, pero aquí está nuevamente la nueva de Verónica Sanfilippo, que se llama Santa María.

semana. Y el viernes también estrenamos una nueva canción de Itala y Juanjo. Y aquí la tenemos de nuevo para ustedes en este lunes. Y su nueva canción se llama Como

comentario, no sé. Si les han gustado estas nuevas canciones, pues escríbanme, díganme cuál les ha gustado más. O si quieren escuchar alguna otra canción, aquí estamos, amigos, para recibir sus mensajes por correo electrónico fehechacancion@ewtn.com y por Facebook, ahí estoy, Fehecha Canción. Búsqueme por ahí para mandarme un saludo, un mensaje desde el Facebook Messenger. O si me quieren buscar por Instagram, Arquero de Dios, para mandarme un saludo, un mensaje, un audio incluso. Y bueno, seguimos con esta nueva de César Aguilar, que se llama Conquista.

0: César Aguilar con su canción Conquístame.
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0: ¿Y se acuerdan, amigos, que venimos escuchando el nuevo disco del grupo mexicano Rema Music desde hace unos días? Bueno, hay otra canción, un sencillo que se me perdió de este grupo que salió hace unos meses al iniciar este 2026 y recién lo encontré y se llama Vamos a la Cima y vamos a escucharla. Aquí está.

amigos, llegamos al final del primer segmento del programa. Cuando regresemos, nos toca, nos queda media hora más. Así que no se me vayan, que enseguida regresamos.

Hola, soy Katia del Cid por EWTN Radio Católica Mundial. Y quiero decirte que el poder de atracción del amor de Jesús es más fuerte que tus cadenas. Déjate atrapar.

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1: A través del amor de un padre, sus hijos ven un reflejo del amor que Dios nuestro Padre tiene hacia todos sus hijos. Ofrezcamos esta bendición especial para todos los padres. Dios y Padre nuestro, tú creaste todas las cosas por tu sabiduría y por tu amor. Bendice a los padres para que se fortalezcan en su misión de padres cristianos. Que el ejemplo de su fe y de su amor resplandezca en torno de ellos. Y a nosotros, hijos e hijas suyos, concédenos honrarlos siempre con un espíritu de profundo respeto. Te lo pedimos por Jesucristo nuestro Señor. Amén.
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2: Dame, oh Señor y Dios mío, entendimiento para conocerte. Un corazón que busque sabiduría para encontrarte. Una conducta que te complazca, fiel perseverancia para esperar por ti y esperanza para finalmente abrazarte.

0: Hola, ¿qué tal, amigos? Gracias por seguir aquí en la sintonía de Fecha Canción a través de EWTN Radio Católica Mundial. Aquí les saluda Douglas Archer, el arquero de Dios. Contentísimo, amigos, de poder pasar esta hora con ustedes escuchando la música de nuestros grupos y cantantes católicos de todos nuestros países. Y bueno, nos queda media hora más, amigos, en este lunes. Si nos quieren echar una mano escogiendo las canciones que vamos a escuchar, nos pueden escribir, nos pueden llamar incluso. Tengo las líneas abiertas. Si nos quieren llamar, 1-866-398-6377. O desde fuera de los Estados Unidos, 1-205-271-2976. Y el correo electrónico fehechacancion@ewtn.com. Facebook, búsqueme por ahí, Fe Hecha Canción. Instagram, búsqueme por ahí, Arquero de Dios. Si me quieren enviar un mensaje de voz, me encantaría recibirlo. Lo ha hecho un amigo desde Carlos Paz, Córdoba, Argentina.
1: Hola, querido Douglas, ¿cómo estás? Un gran abrazo en los corazones de Jesús y María. Aquí te estoy escuchando desde Carlos Paz, Córdoba, en Argentina. Hoy tenemos un día acá un tanto nubladito. Un gran abrazo a vos, a toda Radio Católica Mundial y toda la audiencia, y unidos siempre en los corazones de Jesús y María. Bueno, un saludito, como siempre, y un tema a tu elección. Hasta pronto, amigo.
0: Jorge, muchísimas gracias por enviarme este saludo desde Carlos Paz, allá en Córdoba, Argentina, en pleno invierno. Bueno, les mandamos un saludo caluroso desde acá, Jorge, donde estamos, con unos días de muchísimo calor en Alabama. Así que bueno, un abrazo, amigo, un abrazo. Gracias por tu mensaje y por escuchar el día de hoy. Bueno, una canción de mi elección. Ay, híjole, ¿cuál vamos a escuchar? No sé. ¿Tienes alguna sugerencia, Jejo, de estas últimas nuevas que han salido, que te han gustado? Ok, bueno, buena idea. Jejo dice que si me acuerdo de esa última que lanzó Felipe Gómez de Colombia. Sí, sí. Sí, se llama Respira, de hecho. Aquí está. Gracias, Jorge.

encanta esta nueva canción de Felipe. Te propongo una idea, dice. ¿Qué tal si le pones a Dios en primer lugar en tu vida? Quizá esa es la solución que necesitas, porque, híjole, a veces enfrentando tantos problemas y tantas situaciones, y el problema es que no terminamos de poner a Dios primero. Y si lo tenemos a Dios en primer lugar, pues lo más seguro es que todo lo demás se va a solucionar. Bueno, eso lo canta Felipe. Yo no voy a tratar de predicar porque no lo puedo hacer tan bien como él lo hace a través de su canto en este nuevo tema que se llama Respira. Y bueno, pues, seguimos, amigos, aquí en Fecha Canción. Y vamos con lo más reciente de Mónica Cabrales, de Colombia. Dios, mi

Mónica Cabrales de Colombia. Dios, mi padre creador. Y amigos, tenemos un lanzamiento de última hora. Fruto del Madero ha lanzado una nueva canción que se titula Siervo por Amor. Creo que es dedicado a los sacerdotes, si no estoy mal, no sé. Creo que sí, pero bueno, vamos a ver, porque no la he escuchado tampoco. La vamos a estrenar para todos el día de hoy en Fe Hecha Canción. Aquí está.

fruto del madero. Se llama Siervo por Amor. Y bueno, amigos, por eso hay que estar en la sintonía de Fe Hecha Canción todos los días sin faltar, porque uno nunca sabe cuándo vamos a tener un estreno, un lanzamiento. Y aquí es donde uno se mantiene al día de todas las nuevas canciones que van saliendo cada día de nuestros músicos y grupos cantantes católicos. Y bueno, pues seguimos con esta maravillosa, que es una hermosa canción nueva de Fidelei Silva y que se llama La Niña de Tus Ojos.

Bueno, amigos, nos da tiempo para una última. Gracias a todos ustedes por acompañarnos el día de hoy. Y vamos a terminar con este grupo español, Galilea, featuring el padre Luis Po.

amigos, gracias por escuchar. Ha sido una bendición, como siempre, acompañarles aquí en Fecha Canción. Y nos despedimos ya de todos ustedes, primero Dios, hasta el día de mañana en tan solo 23 horas y unos cuantos segundos. Aquí estaremos nuevamente en Fecha Canción.

0: 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Hablándoles Katia Baliño. El Papa León XIV nombró a 3 nuevos miembros del Pontificio Comité de Ciencias Históricas, los historiadores Humberto Longo, Francesco Cesareo y Ana Baranska. Longo es director del Instituto Histórico Italiano de la Edad Media, con sede en Roma. Cesareo se desempeñó como rector de la Universidad de la Asunción en Worcester, en Estados Unidos, y Baranska es profesora asociada de la Facultad de Humanidades de la Universidad Católica Juan Pablo II de Lublin, Polonia. El Pontificio Comité de Ciencias Históricas fue creado en 1954 por el Papa Pío XII, como continuidad de la tradición de la Comisión Cardenalicia de Estudios Históricos, establecida por León XIII mediante la Carta Apostólica Saepe Numero Considerantes del 18 de agosto de 1883. Entre sus principales ámbitos de trabajo se encuentra el estudio y la promoción del patrimonio archivístico de la Iglesia, con especial atención a los archivos vaticanos. Después de 53 años de presencia en una comunidad del estado mexicano de Tabasco, la Compañía de Jesús concluyó su servicio pastoral debido a la falta de personal, poniendo fin a una etapa marcada por su trabajo de acompañamiento a la población. De acuerdo con el sitio web de la Compañía de Jesús, desde que los jesuitas comenzaron su labor en la parroquia San José y Nuestra Señora de los Remedios, en la localidad de Plátano y Cacao, desarrollaron una pastoral estrechamente vinculada con la organización de las comunidades. A partir de este trabajo surgieron cooperativas, tiendas comunitarias y otros proyectos de desarrollo social, así como iniciativas para acompañar a las familias ante situaciones como las inundaciones, la defensa del agua y las consecuencias de la actividad petrolera.
1: El infierno está lleno de buenas voluntades y deseos. San Francisco de Sales.

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1: Tenemos que ser fieles al Señor Jesucristo. Él es el Verbo eterno que se ha encarnado, lleno de gracia y de verdad. Verdad que nos enseña con sus palabras y con su testimonio de vida perfectamente coherente con sus palabras. Y nos envía, habiendo conocido al Señor por la cercanía, la intimidad sacramental, nos envía también a llevarlo a los lugares donde aún no lo conocen o donde tal vez han olvidado cómo es el Señor. Tienes que ser evidente en nuestra vida el Señor de manera que pueda llegar a esos lugares a los que llegamos nosotros en nuestro quehacer cotidiano. Eso es lo principal, eso es lo más importante. Ahora tratamos de, por supuesto, y pensemos en un obispo que llega a su sede y recibe la gestión del anterior obispo, trata de estar en armonía con su predecesor, de manera que, en fin, haya una transición armónica, construye sobre todo lo bueno que ha hecho, absolutamente sí, pero si hay algo que está causando un daño innecesario, por supuesto, con mucha diplomacia, pensemos, está buscando el bien común sin crear conflictos innecesarios, trata de llevar las cosas hacia lo que ante Dios ve que es lo mejor que él puede hacer en esos momentos. Es lo que también enfrentan cuando entran siempre un pontificado los papas. ¿Cómo pueden llevar adelante la misión de la Iglesia sin crear rupturas innecesarias con sus predecesores, pero también mejorando las cosas que tengan que mejorarse? Porque sobre esto va a versar la primera nota que veremos el día de hoy. Un creciente número de obispos están llamando al Papa que por favor intervenga sobre la sinodalidad en curso y que haga un balance a la luz de la ley suprema de la Iglesia, la salvación de las almas, si este proceso que ha sido iniciado en la Iglesia verdaderamente está llevando a la Iglesia a responder a esa necesidad o más bien la está distrayendo con cosas que además llevan a las personas a confundirse y a perder la sana doctrina. Muy pertinentes preguntas, veremos eso comenzando el programa. Gracias por estar con nosotros el día de hoy. Los saluda Eddie Rodríguez Morel.
2: También recién mi saludo, amigos, les habla Guillermo Montezuma. Qué bueno que nos encontremos. Hace unos días hemos recordado a María, que es asunta a los cielos en cuerpo y alma. Y el concilio en la Lumen Gentium, en su epílogo, dice esto: la madre de Jesús, de la misma manera que ya glorificada en los cielos en cuerpo y alma, es la imagen y principio de la Iglesia que ha de ser consumada en el futuro siglo. Así en esta tierra, hasta que llegue el día del Señor, y un poquito más abajo dice lo siguiente: ofrezcan todos los fieles súplicas insistentes a la Madre de Dios y Madre de los hombres, para que ella que asistió con sus oraciones a la naciente Iglesia, ahora también ensalzada en los cielos sobre todos los bienaventurados y los ángeles, en la comunión de todos los santos, interceda ante su Hijo para que las familias de todos los pueblos, tanto los que se honran con el nombre de cristianos como los que aún ignoran al Salvador, sean felizmente congregados con paz y concordia en un solo pueblo de Dios para la gloria de la Santísima Trinidad. Amigos, qué anhelo para más grande es el que tenemos en el alma, nuestro propio ser, de vivir en unidad. El Papa León ha sido uno de los lemas que ha tratado, o el lema que ha tratado de acuñar, y está haciendo los esfuerzos para que exista unidad en la Iglesia, y vaya que muchas cosas están apareciendo que no producen unidad. El mundo está dividido y queremos poner sobre la mesa una temática que es la temática del pueblo chino. El pueblo chino no tiene un pacto con la Iglesia, pero el gobierno sí tiene un pacto con la Iglesia, y siempre nos queda el sinsabor, el sufrimiento, porque ocurren cosas que llegan a nuestros oídos, a nuestros ojos, las noticias claras de puertas abiertas. Infocatólica nos presenta un policía que ha descubierto el dispositivo en un control de carretera durante un viaje familiar. ¿Qué ha pasado, amigos? Un detenido converso del Islam respondió a los agentes que escuchaba la Biblia porque cree en Jesús. Es detenido en China por tener esto, por ponerse a escuchar la palabra de Dios. El control ideológico es cada vez más tremendo, la persecución a los cristianos es cada vez más grave, simplemente por llevar un dispositivo para escuchar la palabra de Dios. Entonces viene la gran pregunta: ¿de qué ha servido este pacto y hacia dónde camina la unidad tan deseada que tiene la iglesia cuando hay cosas también como, entre otras, la sinodalidad tan cacareada y voceada? Si está realmente ocasionando frutos de unidad o cada vez una destrucción ad intra y ad extra de la iglesia.
1: Así son las dictaduras, podría no responder. Y las dictaduras, si ganan un pacto, es solamente para consolidar su control y su poder. Para eso sirven los pactos. Juan Pablo II sabía eso bien, por eso él rompió esa línea vaticana que había establecido Pablo VI de establecer pactos con dictaduras que solamente los usaban para quebrar la autoridad moral de los obispos, que en adelante tenían que ser aprobados por el régimen, por lo tanto colaboracionistas, ya sin credibilidad, sin autoridad moral y espiritual. Qué terrible daño se hace cuando se procede por ese camino que se restauró. De repente se pensó que era lo mejor. Volvamos a eso con China. Y China, por supuesto, está llevando eso hasta las últimas consecuencias. Así son las dictaduras, pero aún se puede hablar de verdadera libertad de expresión en Gran Bretaña. Como un ejemplo, es cuestionable, porque en Gran Bretaña hoy en día la neolingua progresista es una obligación, y si no la vas a decir, tienes que tener mucho cuidado ni siquiera de pensar otra cosa en un lugar donde esté prohibido pensar otra cosa, porque te arrestarán. A eso hemos llegado, lamentablemente, en Gran Bretaña. Bueno, un millonario de ese país ha creado un fondo para apoyar a personas que comparten la fe cristiana en público, lo cual es una tradición en Gran Bretaña. Hyde Park, por ejemplo, un gran hermoso parque de Londres donde las personas, hay lugares donde se suben y se ponen a hablar sobre lo que les parezca. También hay personas que hablan, incluso presentan argumentos a favor de la fe cristiana, apologistas. Bueno, no lo están teniendo fácil últimamente, pero esto les va a venir muy bien porque van a tener un fondo garantizado para respaldarlos, protegerlos legalmente, si es que las autoridades deciden proceder con ellos porque dijeron algo políticamente incorrecto.
2: Amigos, si tenemos un motivo más, de repente, si alguno ha trazado dentro de sus planes algún momento estar en la tierra de San Juan Pablo II, pues hay un motivo más, y que un motivo nos va a invitar a elevar nuestra mirada a María Santísima, que nos guía hacia Dios, porque este justamente el 15 de agosto, hace unos días atrás, el sábado, pues ha sido la solemnidad de la Asunción de María, y el obispo Krzysztof Bekowski ha bendecido una estatua monumental de más de 55 metros de altura, amigos. Creo que es algo que tenemos que saber, conocer y, por supuesto, tenerlo como un claro distintivo. Los católicos amamos a la Virgen, no por ocurrencia propia, sino porque claramente Jesús la amó y Dios la puso como puente para encontrarse con el hombre.
1: Y el Departamento de Salud de Estados Unidos ha documentado en un informe los incentivos políticos y económicos perversos que llevaron a más de 225 hospitales a empujar a niños hacia fármacos y cirugías irreversibles. El nombre del informe es Lobos con Bata Blanca. Les compartiremos este importante hallazgo y también las medidas que toma el gobierno estadounidense para proteger a la infancia de ese tipo de, en fin, como se llama, salud de género, que acaba siendo algo que los deja marcados de por vida.
2: Amigos, y para quienes celebran que exista la maternidad subrogada, que los que no pueden tener hijos puedan tenerlo a través de un vientre de alquiler, pues aquí un motivo más para poder decir que esto es una tremenda crueldad y barbaridad. Es un niño, el pequeño Gabriel, con fecha de nacimiento el 2 de septiembre, fue diagnosticado de síndrome del corazón izquierdo hipoplásico. Quienes lo encargaron presionaron primero por el aborto, porque al saber que estaba enfermito. Después anunciaron que rechazarían el consentimiento para operarlo, pues un juez corajudo, valiente, ha obligado a dos hospitales a salvar al bebé al que los padres contratantes querían dejar morir.
1: Y por otro lado, en Canadá, este tipo de historias que se multiplican. El testimonio de una hija sobre el final de su padre en Canadá. Le negaron dos veces los cuidados paliativos y acabó muriendo por eutanasia. Así degenera esta, con nombre amable, ¿no? MAID, Medical Assistance in Dying, asistencia médica para morir, acaba siendo básicamente para algunas personas cuyo cuadro clínico es complejo, delicado, aparentemente la única alternativa en el país del norte de América, Canadá. Con eso y otras noticias volvemos después de esta breve pausa.
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1: Y como les decíamos, hay un número creciente de pedidos al Papa para que le diga basta a esta nueva sinodalidad, que parece que ha sido pensada para introducir un lenguaje ambiguo en la Iglesia, deliberadamente ambiguo, y de esa manera crear la sensación de que cualquier cosa pueda cambiar. Se dice que hay que confiar porque la Iglesia no renuncia a la autoridad jerárquica y la autoridad jerárquica puede intervenir decididamente y corregir los errores. Y si la autoridad jerárquica no interviene o interviene mal, porque hay ahí un mito de por medio, que la autoridad jerárquica no puede no intervenir bien. ¿No es verdad? ¿Dónde está eso en la Iglesia Católica? ¿Por qué la infalibilidad se definió con tantas condiciones? Para que no se pensara de que cualquier papa, que un papa cualquiera, podía decir lo que le pareciera y era ya verdad dicha por Dios y había todos que aceptarla. Por supuesto, lo que sea que diga un papa, lo interpretamos los católicos, es nuestra respuesta habitual, es el hábito bueno de este obsequio religioso, de manera coherente con la doctrina de siempre, y en ese sentido lo aplicamos a nuestra vida y lo consideramos. Perfecto.

0: porque al fin de cuentas va a intervenir la autoridad superior y todo va a estar bien. Bueno, ahí tenemos fiducia supplicans. Ahí también tenemos otros temas que nos hacen pensar que la autoridad ha intervenido de una manera escandalosa. No por nada, casi todo el continente africano dijo, no podemos. No era simplemente un tema de que, mire, es que somos anticuados, es que a nosotros no nos gusta la homosexualidad. Ustedes sí, pero nosotros no, ese es el problema. ¿Podría, por favor, dejarnos la libertad de no aplicar esto? No fue ese el tema. El argumento de los obispos escrito en ese documento por el que decían no se va a aplicar, Cardenal Ambongo, y eso lo desarrolló con el Papa, dijo, hay razones bíblicas, hay razones del catecismo. Además, también, nuestro pueblo, por su cultura, tiene una cercanía con la ley natural con respecto al matrimonio y la familia. Y por lo tanto, para ellos es especialmente repugnante este tipo de actos. Pero no es que simplemente era porque su cultura es así y son, bueno, así son ellos. Es porque tienen una cultura más cercana a la naturaleza, a lo que podemos entender del bien y el mal moral a partir de la naturaleza, que nosotros lamentablemente hemos perdido en gran parte. Y hemos perdido porque los pastores no quieren arriesgarse a enseñar verdades políticamente incorrectas en muchos casos. ¿Y eso a qué lleva? A que finalmente nos llenemos la cabeza y el corazón de las ideas del mundo y entonces nos apartemos de la ley natural, que es en lo que se fundamenta la doctrina moral de la Iglesia. Eso es justamente, ahí está la visión católica de la relación entre fe y razón. El ser humano puede conocer la verdad de las cosas. Dios garantiza la verdad moral con los 10 mandamientos. Es una garantía divina, no son una opción. Ahí hay uno que dice, no cometerás adulterio. Y sin embargo se me dice hoy día que no, que esa es una situación irregular, que no hay que usar la palabra adulterio. Ya, hay demasiado. ¿Y intervino bien la autoridad jerárquica para controlar esa idea? ¿Intervino bien cuando el cardenal Hollerich dijo, ah, mira, el catecismo está equivocado sobre este tema, por favor, ya conocemos tanta biología y sociología hoy en día, hay que repensar en profundidad toda esa parte del catecismo? ¿Ha intervenido la autoridad jerárquica adecuadamente? No ha intervenido. Por eso tenemos que seguir pidiendo que intervenga. Bueno, somos simples laicos que estamos tratando de cumplir con nuestra misión, pero también hay obispos que pueden ver lo que nosotros estamos viendo y comentando. La carta abierta del obispo neerlandés Mutserts es la iniciativa más reciente que insta a León XIV a detener los numerosos exabruptos de obispos que, bajo el pretexto de la sinodalidad, distorsionan la doctrina católica. La pregunta fundamental que debe responderse es, ¿qué es la Iglesia? Compartimos este análisis de Stefano Fontana.
1: El 13 de agosto, el obispo auxiliar de Hertogenbosch, Países Bajos, Monseñor Robert Mutserts, publicó en su blog una extensa carta abierta al Papa León XIV. En ella, con respeto, pero con firmeza, argumentando con claridad y exponiendo con claridad, enumera las serias razones por las que la nueva sinodalidad es inaceptable, considerándola negativa para la Iglesia y perjudicial para la salvación de las almas.
0: Esta intervención, evidentemente motivada por una profunda preocupación y un fuerte sentido de la responsabilidad episcopal, se suma a otras peticiones dirigidas a León XIV para que bloquee los numerosos procesos que están descarrilando a la Iglesia.
1: En los últimos días informamos de cómo los cardenales Sará y Burke le han pedido al Papa que dijera basta ya, detener la nueva sinodalidad, no permitir la distribución en las diócesis del informe del grupo 9 al sínodo sobre género y homosexualidad, proteger a la Iglesia de la infiltración pagana y revisar o permitir tácitamente que caduque la tradición ex custodes sobre las limitaciones del rito tridentino.
0: Según informa La Brújula, el 13 de agosto, padres de alumnos de escuelas católicas de la diócesis de Hamburgo también escribieron al Papa, pidiéndole que bloqueara la imposición de las directrices sobre educación de género que deseaba su obispo Stefan Hesse. O sea, los padres dicen, por favor, queremos proteger a nuestros niños de esta incitación sexual, incitación a experimentar con su identidad sexual. Y el obispo dice, no, eso en todas las escuelas tiene que ser. Entonces, ¿qué hacen ellos? Le escriben al Papa, Papa, por favor, ayúdanos. Todavía esperan esa ayuda. A esto se suma ahora el clamor de basta ya, precisamente el del obispo Mutserts sobre la nueva sinodalidad. Los sínodos siempre han existido, pero trataban temas específicos y se abrían y se cerraban. Sin embargo, el nuevo sínodo sobre la sinodalidad es permanente, escribió el obispo, y podría compararse con una reunión interminable sobre cómo reunirse. La sinodalidad ha pasado de ser una herramienta a un fin y aspira a ser un paradigma eclesial permanente donde todo se discute.

0: y los documentos tienen un lenguaje ambiguo, deliberado, para que los que tengan agendas contrarias a la doctrina de la Iglesia puedan proceder sin ninguna restricción.
1: Aunque dialoga la Iglesia, continúa el obispo, no es diálogo, sino una realidad recibida, para la cual San Pablo utiliza verbos como recibir, transmitir, conservar. La nueva sinodalidad se preocupa por las estructuras, la participación, los procesos de toma de decisión, la responsabilidad de las mujeres, la inclusión, el funcionamiento de los órganos eclesiásticos, y esto mientras la fe de la Iglesia atraviesa enormes dificultades. Cuanta menos evangelización, hay más comisiones de evangelización que se crean.
0: Un punto de desolación realista se da cuando la carta afirma: navegamos sin brújula. La nueva sinodalidad es un proceso de análisis de procesos. Durante las diversas fases consultivas, observa el obispo, se admitieron temas que abordan cuestiones sobre las que la Iglesia ya tiene una doctrina clara. Si se sigue debatiendo durante años, da la impresión de que puede revisarse. Y los análisis están destinados a cambiar la doctrina sin decirlo explícitamente, o a generar expectativas que después no se podrán cumplir. La nueva Iglesia sinodal no parte de lo que se ha recibido, sino de escuchar los deseos, las experiencias, las frustraciones y las expectativas de la gente de hoy. Pero cuando estos entran en conflicto con el Evangelio, es el individuo quien debe cambiar y no al revés. Escribe Mozart, la Iglesia de los Mártires no cambió el mundo romano organizando sesiones de escucha sobre cómo los romanos podían percibir a la comunidad cristiana de una manera más inclusiva.
1: La revista de la Brújula ha destacado repetidamente los peligros de la nueva sinodalidad, demostrando que se trata, como también afirma el obispo Mozart, de un método que pretende ser no solo un método, sino la modalidad misma de ser Iglesia en su esencia y en todas sus manifestaciones. Así se revela como basada en una teología neomodernista que equipara doctrina y práctica, esencia y existencia. En conclusión, el obispo señala que la cuestión es en última instancia eclesiológica y concierne a la pregunta: ¿qué es la Iglesia? ¿Es ante todo una comunidad que busca junta lo que debe llegar a ser? ¿O es ante todo una realidad divina que ha recibido lo que debe ser?
0: Alarmas como la de Monseñor Mutzerts y los llamamientos de León XIV para que actúe están bien fundados. En este pontificado ningún otro tema parece tener tanta relevancia, pues la nueva sinodalidad pretende involucrar a todos los ámbitos de la vida eclesial, y muchas cosas se están descontrolando. La iniciativa del obispo de Hamburgo, mencionada anteriormente, para imponer programa de educación sexual de género, encaja perfectamente con en este contexto, dado que la nueva sinodalidad procede con el método de la inclusión existencial. O sea, así vive la gente, tiene que ser parte de lo que la Iglesia enseña. Entonces, lo mismo ocurre con los obispos mexicanos que acogieron el cuarto encuentro nacional de la Red Católica Arcoíris de México a principios de agosto y declararon, imagínense, que la homosexualidad no es pecado, o con los párrocos y las comunidades de Alemania que siguen confiando las homilías a laicos a pesar de la prohibición del Vaticano. Y no solo eso, uno de ellos lo dice abiertamente en entrevistas que se van a publicar, dice: sí, yo no hago valer la ley de la Iglesia sobre este particular.
1: Cada día vemos a aventureros eclesiales avanzar con ímpetu, inspirados por la nueva sinodalidad, entendida como una nueva forma de ser para la Iglesia. Mutzers, en cambio, afirma que necesitamos católicos que no se pregunten constantemente cómo debe adaptarse la Iglesia al mundo, sino que tengan el valor de invitar al mundo a ser transformados por Cristo. ¿Escuchará el Papa estas peticiones? Los datos indican que Prevost estaba convencido de la nueva sinodalidad desde hace mucho tiempo, incluso antes de su elección. Por lo tanto, podría haber aceptado el cambio de postura de Francisco sobre este tema. Pero la historia no siempre se construye a partir de los datos que la preceden. De lo contrario, el obispo auxiliar de Herzogenbosch habría guardado sus inquietudes para sí mismo.
0: Claro, no hubiera dicho que, en fin, no hago valer la Iglesia, se lo hubiera callado. O sea, sí, hay que dar testimonio de la verdad, y si nos cuesta, estamos siguiendo el ejemplo del Señor, porque le costó a Él la cruz. No fue un final bonito, humanamente hablando, para el Señor Jesucristo en su misión terrenal, aparentemente, porque fue gloriosa, pero fue gloriosa su misión terrenal porque él se mantuvo fiel a la verdad atravesando la persecución de la cruz. Podría haber sido infiel desde que el demonio le sugirió atajos para evitar la cruz en las primeras, las tentaciones en el desierto. El Señor no claudicó y nos enseña a seguirlo de cerca. Uno diría que no, es que ustedes son muy anticuados y quieren hacer las cosas como siempre, el cura decide todo, y en fin, ya no se puede conversar y la gente vive de una manera diferente y la gente ya no va a la iglesia porque la iglesia la condena, entonces la iglesia tiene que escucharla para que vuelvan y entonces ya, pues dejarlo que la conciencia de cada quien decida en esos temas, ya. Pero es que somos los primeros, es que acaso el proceso sinodal es el primer experimento de este tipo, con ese nombre sí, como dice Cardenal Brooks, sinodalidad como así, nombre abstracto, es una novedad, no existía. Sínodo sí, pero sinodalidad como un proceso intermitente, eso es una novedad. Y la palabra misma, sinodalidad en esa forma, es una novedad. Bueno, otros han tratado de hacer lo mismo con otras palabras. Pensemos, por ejemplo, en los calvinistas de Suiza. Un cantón suizo de herencia protestante va a cerrar la mitad de sus templos en la región de Vaud. La brutal caída del número de miembros obligará a fusionar en los próximos 3 años la mayoría de las parroquias calvinistas del cantón de Vaud. El declive del protestantismo clásico ha hecho que los agnósticos sean ahora el grupo más numeroso en ese cantón, más agnósticos que cristianos, incluso de cualquier denominación, y que los católicos superen al número de calvinistas en una región anteriormente mayoritariamente calvinista. Compartimos esta nota que es prácticamente noticia de un asesinato, o sea, es una crónica de un asesinato anunciado, porque ellos, de un suicidio anunciado, porque ellos ya se suicidaron doctrinalmente ese tiempo. Son los más LGTBistas del mercado. ¿Para qué les ha valido? Para extinguirse. Esperemos que nosotros podamos ver eso y aprender de los errores de nuestros hermanos separados, porque también eso es parte de un sano ecumenismo. Compartimos esta nota publicada en InfoCatólica.
1: Los tiempos son recios y en InfoCatólica, dice la nota, hemos hablado de diversas diócesis católicas en Europa, en Norteamérica, que se han visto obligadas a cerrar gran parte de sus parroquias. La causa principal es la falta de sacerdotes, aunque también los fieles y los recursos económicos han descendido mucho. A veces se indica que esta falta de sacerdotes podía subsanarse anulando el celibato y admitiendo sacerdotes casados. Lo hemos escuchado aquí más de una vez dentro de la Iglesia Católica. Esos que lo dicen, escuchen esto. Es una idea que, aparte de ser contraria a más de 17 siglos de tradición de la Iglesia Latina, se da de bruces contra la realidad más evidente. A los protestantes, que tienen pastores casados y pastoras, no les va mejor que a los católicos. A menudo, sobre todo en el protestantismo clásico, calvinista, luterano o anglicano, su caída es considerablemente más drástica.
0: Por ejemplo, según informa el diario suizo 24H, la confesión calvinista del cantón de Vaud, oficialmente Iglesia Evangélica Reformada de Vaud, se ha visto obligada a iniciar un proceso rápido de fusión de centros de culto. En los próximos 3 años, el número de parroquias calvinistas de Vaud se reducirá de 88 a 30, una reducción del 65%.
1: El cantón de Vaud, en la Suiza de habla francesa, es de tradición calvinista, de modo que las iglesias de esa confesión hasta ahora eran muy, muy numerosas. De las 300 iglesias que forman esas parroquias, más o menos la mitad se cerrarán definitivamente. Las parroquias fusionadas conservarán una iglesia o en ocasiones dos y dejarán de utilizar el resto.
0: ¿Qué pasará con esos templos? Las iglesias calvinistas de Vaud pertenecen en su mayoría a los municipios que ya se ocupaban de su mantenimiento. Al dejar de ser utilizadas para el culto calvinista, pasarán a considerarse disponibles para otros usos municipales, desde museos a oficinas, centros culturales o salas de conciertos. Numerosos templos son edificios históricos, muchos de ellos antiguas iglesias católicas tomadas por los calvinistas, lo que hace más complejo el cambio de uso.
1: El cantón de Vaud fue obligado a hacerse protestante por las tropas del cantón vecino de Berna, que se aliaron a los valdenses, es decir, seguidores de una antigua herejía que ya existía en la zona. No obstante, las cosas han cambiado mucho desde entonces y debido a la llegada de inmigrantes de países de tradición católica y al brutal declive del protestantismo suizo, actualmente los católicos, el 26%, superan a los protestantes, que es el 19% en Vaud, el grupo más numeroso del cantón, sin sin embargo, son los que no pertenecen a ninguna religión. 40%, amigos. Entonces, mirando aquellos que dicen, no, la fórmula es que hayan sacerdotes casados, la fórmula es que hayan sacerdotisas diaconisas, la fórmula es esta. Miren lo que ha pasado con las iglesias protestantes, y con esa misma fórmula se han hundido y quieren traducirlo ahora en la iglesia católica, y empecinados hay que sean de una vez monaguillas, de una vez pongamos monaguillas por todos lados, mujeres que estén en el altar ayudando, y que si es posible ya hay que presionar para que este papa de una vez dé el permiso para que hagan diaconisas. Al papa Francisco le presentaron el pedido, por supuesto, y el papa mandó estudio, creo que todavía siguen en estudio, pero hicieron comisiones.
0: Tercera
1: cuando ya se había sentado, que habían dicho no procede esa terquedad, pues miren ustedes a los calvinistas, o los que quieran, pásense a los calvinistas. Creo que el Papa alguna vez le dijo, ya hay iglesias protestantes, pásense a esas iglesias protestantes las que quieran ser sacerdotisas.
0: Bueno, y es justamente la... No podemos aprender de los errores ajenos. No sé, si yo veo que un vecino mío, no sé, enciende fogatas en su... en su jardín, digamos, frente a su casa, y de repente veo que un buen día, lamentablemente, las llamas alcanzan la casa y la incendian, bueno, yo diré, mejor no enciendo fogatas en el jardín de mi casa, ¿no? O si lo hago, lo haré con mucha medida de seguridad. Voy a beneficiarme de la experiencia trágica de mi vecino que quemó su casa. Yo voy a impedir eso. Pero no, la idea es que tenemos que seguir por ese camino desastroso. Y cuando uno se detiene a pensar eso, dice, una de dos cosas: estas personas están cegadas por una ideología hasta el punto de que, al parecer, no les importa destruir a la iglesia. Al parecer, están tan secularizados que para ellos la única iglesia que vale es la iglesia transformada de acuerdo a su ideología. Y si en el proceso desaparece, mejor, porque lo que no quieren de ninguna manera es la iglesia de los 2000 años de fidelidad al Señor. No quieren eso. Quieren una iglesia que se parezca al mundo, y si no pueden tener eso, entonces mejor que se acabe, porque yo no quiero tener la iglesia de siempre. Lamentablemente, parece la fórmula de un tipo de, como decimos, ¿no? Catástrofe anunciada. Vamos a la segunda pausa del programa, amigos, regresando. ¿Qué sucedió recientemente en China? Porque un musulmán converso escuchaba la Biblia que tenía grabada en un USB, fue detenido, arrestado por llevar la Biblia en un USB, porque aparentemente ese tipo de uso de la doctrina cristiana no está permitido por el gobierno comunista chino. Y con él tenemos firmado un acuerdo para que ellos nombren a los obispos. Increíble. Con eso ya volvemos.
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0: grabar la Biblia en audio en una memoria USB. Descubrieron el dispositivo en un control de carretera durante un viaje familiar. El detenido converso del Islam respondió a los agentes que escuchaba la Biblia porque cree en Jesús. Compartimos esta nota de Info Católica con material de Puertas Abiertas.
1: Un cristiano chino ha sido detenido por escuchar la Biblia a través de una memoria USB conectada a su automóvil. El hecho, que en cualquier país libre resultaría inconcebible, se ha convertido en un motivo de arresto en la República Popular China, donde el control del régimen sobre la vida religiosa alcanza ya a lo que los creyentes escuchan en el interior de su propio vehículo.
0: El detenido, al que por razones de seguridad se identifica únicamente como el hermano AK, procede de un entorno musulmán y vive en el noreste del país. Durante un viaje largo con su familia para visitar a otros creyentes, escuchaban la Biblia mediante un dispositivo USB conectado al coche. En un punto de control, la policía descubrió la memoria. Lejos de ocultar su fe, el hermano AK respondió con valentía a los agentes: porque creo en Jesús. Estaba escuchando la Biblia a través de la memoria USB. Dado que el matrimonio tiene varios hijos, entre ellos un bebé de menos de un año, la policía ordenó a la esposa que se llevara a los niños mientras el marido quedaba detenido para ser interrogado. La familia fue acogida temporalmente por una familia cristiana del pequeño pueblo mientras esperaban su liberación. Pasaron varios días sin que se tuviera noticia alguna del paradero del detenido. Entre tanto, la familia que había dado alojamiento a la esposa y a los hijos recibió también una llamada de las autoridades, que le formularon preguntas sobre su relación con la familia del detenido. Nadie que se acerque a un cristiano vigilado queda fuera del radar del aparato de seguridad.
1: La familia del hermano AK es una de las atendidas por los colaboradores locales de Puertas Abiertas en una región de mayoría musulmana del país. Gracias a ese apoyo, acompañamiento y formación durante los dos últimos años, tanto los padres como los hijos han crecido de manera notable en su fe y en su disposición a participar en la tarea evangelizadora.
0: Uno de esos colaboradores locales, identificado como Jason, explica que el pueblo se encuentra bajo estrecha vigilancia y que ya se han producido incidentes semejantes. Un creyente de la zona fue sorprendido escuchando la Biblia con auriculares en un lugar público. Fue puesto bajo custodia e interrogado. Las autoridades locales descubrieron que había asistido a reuniones cristianas. Permaneció detenido 15 días. Otros fieles de la misma comunidad fueron igualmente interrogados y retenidos durante uno o dos días. Sobre el caso presente, este colaborador señala que la situación sigue siendo poco clara y que aún se desconocen las consecuencias que el detenido puede afrontar. Se les ha informado de que permanecerá arrestado 15 días. Si bien las autoridades no lo han hecho público, no han hecho público ningún cargo concreto ni base oficial alguna para su detención. Su petición es explícita: hace falta orar con urgencia.
1: Episodios como este se están volviendo más frecuentes en China a medida en su control sobre cualquier actividad religiosa considerada una amenaza para el dominio ideológico del régimen. Ese control se extiende incluso a los contenidos cristianos que los fieles consumen en privado, de los que muchos dependen para su formación y para mantener la comunión con otros creyentes. Son innumerables los cristianos que en toda China, como el hermano acá, que hemos puesto aquí esa sigla, y su familia, viven bajo una presión intensa por la combinación de una vigilancia creciente y unas leyes religiosas cada vez más restrictivas. Ello está obligando a las comunidades a replegarse a la clandestinidad y a las sombras. Pese a todo, buscan mantenerse firmes en la fe y para lograrlo piden ante todo la oración de la iglesia. Amigos, creo que la oración, la difusión va a ser saludable para aquellos que dicen: no, pero si China es capitalista, o como cuando regresó Marcelo Sánchez Orondo, este obispo que dijo: pues si aquí se ha realizado la doctrina social de la iglesia, lo que pasa es que le ha mostrado la parte turística nomás y no le ha mostrado la verdad. Para aquellos que creen que compras una casa en China, tú eres dueño de las paredes, eres dueño solamente de las paredes y tu techo, porque el suelo, el subsuelo es de propiedad del Estado, y por 70 años, amigos, después te dicen: ¿sabes qué cosa? Ya esto no es tuyo. Pero además de eso, amigos, quizás lo más triste, lamentable y terrorífico es que intervengan en lo que son los sentimientos y los pensamientos de una persona. Un régimen así, realmente cruel, y no se lo deseamos para ningún país del planeta que puedan vivir esa realidad, aunque les digan que China tiene pacto con el Vaticano.
0: Y Gran Bretaña lamentablemente está muy cerca de ser una dictadura ideológica. bajo gobiernos de progresistas que consideran que o piensas como ellos o eres un problema social a perseguir, a intimidar para que nadie se atreva a seguir tu ejemplo de cuestionar el lenguaje y las ideas oficiales. Bueno, esto ha suscitado que un millonario en el Reino Unido cree un fondo para apoyar a predicadores cristianos callejeros, una costumbre que hay en Gran Bretaña, donde hay parques en Londres donde las personas se suben a un pequeño podio y empiezan a decir lo que les parezca, tratando de presentar lo que piensan. Es una tradición de, digamos, benemérita data, o sea, por siglos se ha hecho esto. Bueno, en el Reino Unido se ha hecho común que la policía investigue o arreste a quienes explican la Biblia. Perdón, ¿es China? No, Gran Bretaña. Hemos cambiado de noticia, pero la dictadura es comparable. También a personas que critiquen el Islam o que denuncien diversas inmoralidades. Eso hace que defender en público el cristianismo exponga largos y costosos procesos judiciales que buscan intimidar a las personas, incluso cuando terminan en absolución. Compartimos esta nota de InfoCatólica.
1: Obras son amores y no buenas razones. No basta con quejarse de la discriminación que sufren los cristianos o de las leyes y medidas gubernamentales que de facto son diversas verdades que forman parte de la fe cristiana. Es necesario ir más allá. Así lo han entendido el empresario e inversor inmobiliario británico Samuel Leeds, que ha anunciado una iniciativa destinada a proteger a los predicadores cristianos callejeros que sean detenidos o investigados por las autoridades mientras anuncian el evangelio en espacios públicos.
0: Para ello ha creado un fondo con el objetivo de sufragar su defensa jurídica. Según explicó el propio Leeds, ha donado las primeras 10.000 libras para poner en marcha el proyecto de en colaboración con Christian Concern y su brazo jurídico, el Christian Legal Center, organizaciones que desde hace años representan en el Reino Unido a cristianos procesados por supuestos delitos de odio o por restricciones a la libertad de expresión religiosa.
1: El empresario considera que muchos predicadores son objeto de actuaciones policiales, pese a que la legislación británica protege, en principio, el derecho a predicar y citar la Biblia en la vía pública, siempre que no se incurra en amenazas o incitación al odio. El problema es que la incitación al odio ha demostrado ser un concepto amplísimo, que varía al mismo tiempo que las modas ideológicas y que generalmente se interpreta de modo unidireccional en contra de los cristianos y de la moral tradicional.
0: En efecto, uno puede ver travestis haciendo justamente como las hermanas de la perpetua indulgencia, este grupo de travestis que se visten como monjas y hacen cosas horribles y obscenas, y ahí no hay ninguna incitación al odio, no hay nada cuestionable en ese mensaje. Pero si un cristiano cita el primer capítulo de la epístola a los romanos de San Pablo, entonces ya está en la mira de las autoridades. En particular, casi cualquier crítica al Islam o a la ideología LGBT se considera en la práctica un discurso de odio en el Reino Unido, como muestran numerosos casos concretos de acoso policial. Somos un país cristiano que tolera todo y todas las religiones, excepto a los propios cristianos, declaró el empresario Leeds. Leeds se dio cuenta de que muchos predicadores cristianos callejeros carecían de recursos para afrontar largos procedimientos judiciales y terminaban abandonando su labor por miedo a las consecuencias legales. A ese respecto, ha indicado que ningún cristiano debería verse obligado a guardar silencio por temor a no poder costear un abogado, y ha animado a otros benefactores a respaldar esta iniciativa. El fondo pretende garantizar que cualquier predicador que sea arrestado por anunciar pacíficamente el evangelio pueda recibir asistencia jurídica especializada.
1: La iniciativa de Christian Concern Leeds se produce en un contexto de creciente controversia en el Reino Unido por varios casos de predicadores callejeros interrogados, detenidos o llevados ante los tribunales. A menudo los tribunales han terminado reconociendo que la predicación pública y la cita de pasajes bíblicos forman parte del ejercicio legítimo de la libertad religiosa y de expresión, pero solo es posible llegar a ese punto tras costosos procesos jurídicos.
0: Buscan intimidar a las personas. Leeds, cuyas actividades económicas no parecen precisamente ejemplares, es protestante y en el fondo se ha creado en principio para predicadores protestantes. De todas formas, esta iniciativa es una indicación de que, ante las crecientes presiones estatales, prácticas contra el cristianismo, es necesario que los cristianos se organicen y actúen con todos los recursos a su alcance, en lugar de limitarse a refunfuñar al enterarse del último caso de ataques contra la fe. Hay que organizarse, hay que ser astutos, como nos dice el Señor Jesús. Y ahora veamos una historia que parece de otro mundo, verdaderamente. Polonia, lamentablemente, tiene un gobierno que busca llenarla de las ideologías europeas. Un gobierno que fue apoyado, respaldado por el gobierno central europeo contra un gobierno que defendía la cultura cristiana. Pero el cambio de gobierno, por supuesto, no ha cambiado la sincera, profunda devoción católica y mariana de este valiente pueblo. Y acaban de inaugurar la estatua de la Virgen María más alta de Europa en ese país, el 15 de agosto, Solemnidad de la Asunción de María. El obispo Christoph Wetkowski bendijo una estatua monumental de la Virgen en Konotopie, de más de 55 metros de altura. Una estatua que nos invita a elevar la mirada a María, que nos guía hacia Dios. Compartimos esta nota de la Brújula Cotidiana.
1: Polonia será puesta a prueba, se enfrentará a una batalla extremadamente difícil, pero la victoria llegará a través de María. Esta es la profecía del entonces primado de Polonia, August Hlond, nació él hace 145 años, asumió la sede primacial hace 100 años y hace 80 años en el santuario de Jasnagora, Częstochowa. Ante 1 millón de personas consagró a la nación polaca al Inmaculado Corazón de María. Este año también se conmemora el 125 aniversario del nacimiento de otro primado mariano, el cardenal Stefan Wyszyński, el 45 aniversario de su muerte y el 70 aniversario de la renovación de los votos de encomienda y consagración de la nación polaca a la Madre de Dios, que se leyeron en Jasnagora en 1956. Todos estos aniversarios relacionados con los primados polacos devotos de la Santísima Virgen María se ven acompañados este año por otro acontecimiento extraordinario. El 15 de agosto, Solemnidad de la Asunción de María Santísima, se inauguró Konotopie, la estatua más alta de Nuestra Señora en el continente europeo.
0: Creo que hubiera sido la más alta del mundo, pero los brasileros se adelantaron, hicieron una imagen de Nuestra Señora de Fátima más grande todavía. Bueno, fiel a su estilo, ¿no? Grandioso de este querido pueblo brasileño. Bueno, pero es la más grande en Europa y es impresionante. Antes de la bendición de la estatua se rezó el rosario, presidido por el obispo de Wocławek, Monseñor Krzysztof Wetkowski. El obispo recordó que la diócesis de Wocławek, con más de 900 años de historia, es una de las diócesis de santos y beatos, y que la cercana capilla de Nuestra Señora de los Dolores ha sido durante mucho tiempo un destino de peregrinación para los devotos de María. Posteriormente, Monseñor Wetlowski celebró la misa junto con los obispos eméritos Wisław Meng y Stanislaus Gewicki y varias docenas de sacerdotes. Aquí en Konotopie elevamos la mirada al cielo, elevamos la mirada a María que nos guía hacia Dios, dijo el obispo, quien luego enfatizó que María, a lo largo de su vida terrenal, anheló la presencia y la grandeza de Dios en el mundo. Si Dios es grande, nosotros también lo somos, afirmó el obispo, añadiendo que quienes piensan con Dios se vuelven sabios, fuertes y valientes y promueven el bien del mundo. Confirmó esta afirmación con las palabras de San Juan Pablo II, el beato Esteban Wyszyński y Benedicto XVI, quienes declararon que donde Dios desaparece, el hombre pierde su dignidad divina y su esplendor de Dios y el esplendor de Dios en su rostro. El hombre solo es grande cuando Dios es grande, dijo el obispo Wetlowski, citando a Benedicto XVI.
1: Señalando la estatua de María de Konotopie, el obispo enfatizó que en esta imagen María nos acoge a todos, inclinándose sobre nosotros y abriendo sus brazos para invitarnos a elevar la mirada a Dios y al cielo, y agregó que la verdadera felicidad es vivir en paz con uno mismo y con Dios. Refiriéndose al título de la estatua Nuestra Señora de la Misericordia, el obispo Wetkowski recordó que Santa Faustina Kowalska, la gran apóstol de la Divina Misericordia, nació en la diócesis de Wocławek, en Sniwice, Barki. Allí fue bautizada y recibió su primera comunión. Debemos practicar la misericordia, dar testimonio de ella con palabras y obras. Y animó el obispo a los presentes añadiendo que el mundo moderno será más bello y mejor gracias al esplendor de la misericordia.
0: Tras la misa, el obispo Wetlowski consagró la monumental estatua. La ceremonia concluyó con un concierto del grupo folclórico más famoso de Polonia, Masowce. A la ceremonia asistieron Graina y Roman Karsokik, patrocinadores de la construcción de la estatua. El monumento es su ofrenda votiva y, como ellos mismos destacan, tiene un significado puramente espiritual. La estatua, de más de 55 metros de altura, fue diseñada por el escultor Adam Habub Matejowski. Cabe mencionar que Konotopie es un pequeño pueblo situado en la diócesis de Wrocławek, en el Biobodato de Kujawia, Pomerania, en el municipio de Kikol, cerca de la famosa ciudad de Torun. Una razón más para hacer una peregrinación a Polonia. Podemos empezar pensando en los lugares de San Juan Pablo II, Santa Faustina Kowalska y, por supuesto, el santuario de Jasna Góra, que tuve la bendición de poder visitar un día muy lluvioso, recuerdo, pero sí, lleno de la fe y del amor del pueblo polaco a María Santísima, representada ahora en este gran monumento cristiano.
1: Amigos, de repente alguno de ustedes está seguramente disconforme con la pena de muerte, la pena capital, pero de repente quizá vaya a terminar diciendo: hay que hacer una excepción, porque la siguiente nota es una cosa horrenda, horrible. La ha titulado Infocatólica como Lobos con Bata Blanca. Los hospitales se lucraron mutilando a menores, denuncia un informe oficial en los Estados Unidos. El Departamento de Salud estadounidense documenta los incentivos políticos y económicos que llevaron a más de 225 hospitales a empujar a niños hacia fármacos y cirugías irreversibles.
0: Tomamos esta nota de Infocatólica con material de National Catholic Register, nuestro periódico en inglés. Antes de recibir su título, los médicos prometen anteponer el bien de aquellos a quienes sirven. Un nuevo informe de la administración estadounidense sostiene que en el terreno de la llamada medicina de género, una parte del estamento sanitario traicionó esa confianza de sus jóvenes pacientes en provecho propio.
1: Titulado Lobos con Batas Blanca, el documento del Departamento de Salud y Servicios Humanos documenta lo que describe como los incentivos políticos y económicos que empujaron a grandes proveedores sanitarios a prescribir indebidamente fármacos y procedimientos de afirmación de género a menores de edad. El informe hecho público el 13 de agosto recoge además varios testimonios en primera persona de niños y de padres de niños que, según denuncian, fueron presionados por los profesionales sanitarios para que, amigos, para someterse a procedimientos irreversibles, mutilaciones, de rechazo del propio sexo.
0: Una de esas jóvenes, Clementine Breen, se sometió a una doble mastectomía a los 14 años y sufrió graves efectos psicológicos por el tratamiento con testosterona. Cuando decidió revertir el proceso, asegura que se encontró con evasivas por parte de quienes la habían tratado y sin apoyo claro alguno. Breen afirma hoy que contempla las intervenciones de rechazo de su sexo a las que fue sometida como una forma de autolesión. Más de 225 hospitales y sistemas sanitarios de todo el país habían puesto en marcha programas para ofrecer esta clase de procedimientos a niños ya a comienzos de la década de 2020, según recoge el informe.
1: Casi 120 millones de dólares facturados desde el 2019. El documento halló numerosos casos de hospitales que empujaron a menores a la llamada transición, situándolos así en una senda que exigía fármacos costosos, cirugías e intervenciones médicas de por vida, una vida entera de fármacos para transexuales iniciada siendo menor. Puede costar entre 25 mil y 75 mil dólares, cifra que se eleva hasta los 100 mil o 170 mil dólares cuando se añaden las cirugías.
0: Las instituciones y profesionales estudiados participan en programas federales como Medicaid y Medicare, lo que significa que los médicos y entidades que prestan estos servicios podían obtener beneficios inmensos. Los análisis de las organizaciones de vigilancia que han rastreado la facturación por menores desde 2019 estiman casi 120 millones de dólares en cargos totales de hospitales y clínicas por estas intervenciones en todo el país, que abarcan más de 5.500 procedimientos quirúrgicos y 8.500 tratamientos con hormonas o bloqueadores.
1: Diagnósticos que los niños no tenían. Hay motivos para creer, prosigue el informe, que algunos proveedores de estos procedimientos y quizás muchos diagnostican sistemáticamente a los menores dolencias físicas que no padecían, empleando códigos diagnósticos vagos con el fin de asegurarse la cobertura de los seguros para operaciones como la extirpación de pechos o los tratamientos hormonales que las aseguradoras podrían no haber cubierto de haber recibido una información completa y veraz.
0: Entre 2015 y 2025, por ejemplo, los hospitales presentaron reclamaciones a las aseguradoras por unos 47 millones de dólares en bloqueadores de la pubertad facturados con el código diagnóstico E34-9, que designa un trastorno endocrino sin especificar. Los autores del informe sostienen que el disparo en el uso de ese código impreciso para menores, sin un aumento paralelo de los trastornos endocrinos, revela un patrón de facturación potencialmente fraudulenta que se apoya en una codificación falsa para justificar la prescripción de bloqueadores. Así es que, amigos, mala práctica médica generalizada, impulsada por una agenda ideológica que era respaldada y promovida desde la Casa Blanca en la anterior administración, la del señor Biden, que ahora está recibiendo todos los frenos que se esperan de un gobierno responsable para que los niños no se conviertan en una ocasión de lucro en base a la mala práctica médica que compromete el resto de la vida de estos pequeños.
1: Estas notas, amigos, horribles, creo que nos deben motivar a compartirlo con los padres de familia que son responsables de menores. Pueden tener momentos de confusión. La ideología está rondando ahí en los cómics, en los dibujos animados, en lo que ellos ven, o de repente en los maestros que puedan inducirlos a esta confusión, a este error. El león anda como, el demonio anda como un león rugiente buscando a quien devorar, y nosotros nos toca denunciar, poner la lámpara para que nuestros niños puedan ser niños felices como Cristo ha querido, inocentes. Así tendremos que ser también nosotros para entrar al reino de los cielos. Muchas gracias por su sintonía y Dios mediante nos encontraremos con ustedes mañana.

0: avance informativo en EWTN Radio Católica Mundial. Hablándoles Katia Baliño. El arzobispado de Buenos Aires recordó las condiciones necesarias para celebrar un bautismo en la arquidiócesis con la dignidad y el cuidado pastoral que merece, y señaló que la administración del sacramento no es ocasión para expresar opciones políticas de ningún orden. La comunicación institucional llega luego de que circulara por algunos medios y redes sociales una convocatoria a bautismos comunitarios en las inmediaciones de la casa donde la expresidenta Cristina Fernández de Kirchner cumple la prisión domiciliaria. El flyer que invita a los bautismos comunitarios tiene una imagen de la Virgen de Luján y convoca a recibir el sacramento el sábado 5 de septiembre en San José 1111, domicilio de Cristina Fernández, anunciando como madrina espiritual a la expresidenta. La arquidiócesis precisa que no ha autorizado bautismos comunitarios fuera de templos en los próximos meses. La próxima visita apostólica de León XIV al Perú despierta una expectativa especial en las iglesias de la Amazonía. Los obispos de Iquitos y Puerto Maldonado, monseñores Miguel Ángel Cadenas y David Martínez de Aguirre, esperan que la presencia del Papa en Pucallpa sea más que una celebración y ayude a renovar la misión de la iglesia junto a los pueblos amazónicos. En diálogo con el programa León XIV vuelve a casa, ambos prelados destacaron el conocimiento que Robert Prevost tiene de la realidad peruana, fruto de sus años de misión pastoral en el país. Consideran que esa experiencia le permitirá hablar desde la selva a toda la Panamazonía y a la Iglesia Universal. Para Monseñor Cadenas, vicario apostólico de Iquitos, la elección de Pucallpa da continuidad al camino iniciado por Francisco con su visita a Puerto Maldonado en 2018.
1: Saludos, te habla Maxi Largui en EWTN. Y recuerda que lo positivo de estar en el fondo es que solo queda una dirección. Levántate.

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1: ¡Viva Cristo Rey! Grito de la resistencia cristera en México. La orientación anticristiana del Estado mexicano cristalizó en la Constitución de 1917, realizada en Querétaro por un Congreso Constituyente formado únicamente por representantes carrancistas. Esto hace que se agraven las persecuciones iniciadas con Juárez en las leyes de reforma. Establece la educación laica obligatoria, artículo 3, prohíbe los votos y establecimiento de las órdenes religiosas, artículo 5, el culto público fuera de los templos o en casas particulares, artículo 24, y prohibía la existencia de colegios de inspiración católica, religiosa, conventos, seminarios, obispados y casas curales. Artículo 27. Todas se imponen en México. Personalmente me ordeno el 6 de junio del 86 y no puedo salir a la calle con esto. Cuando el Papa llega en enero del 79 a México por primera vez, había una multa por salir en sotana o traje clerical a la calle. Esto agrava la situación. El presidente tiene que pagar los 50 pesos. Y México sigue en esto hasta 1993. ¡Viva Cristo!

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1: La paz de Jesús para todos nuestros queridos oyentes de Radio Católica Mundial, EWTN. Les estamos saludando las hermanas comunicadoras eucarísticas del Padre Celestial. Hoy les acompañamos la hermana
2: María Celeste
1: y la hermana Clara Elena desde la ciudad de Cali, Colombia, en este espacio radial de
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1: Siendo luz para todos los hombres.
2: Les recordamos a todos nuestros oyentes que ustedes nos pueden escribir a través del chat de nuestras redes sociales. Ahí pueden dejarnos sus aportes, sus comentarios acerca del tema, también si tienen alguna pregunta. O también, si desean, pues, aportar algo, ¿verdad, hermana Clara Elena? O sea, siempre nos agrada mucho leer sus comentarios. Bueno, ¿y qué les parece, queridos oyentes y hermana Clara Elena, si iniciamos con toda pidiendo la presencia del Espíritu Santo?
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1: En el nombre del Padre, del Hijo y del Espíritu Santo. Amén. Padre Celestial, te damos gracias por esta nueva oportunidad que nos das de transmitir tu mensaje de amor al mundo entero. Hoy te presentamos, Señor, a todos nuestros oyentes, todos los que se conectan a nuestro programa. Te pedimos para ellos la luz de lo alto. Capacítalos, Señor, para escuchar tu voz y poner en práctica todo aquello que tú les enseñarás en esta jornada. Hoy te presentamos también, Señor, a todos estos hijos tuyos que están pasando por momentos difíciles en medio del terremoto que hubo en estos días. Tus hijos de Ecuador, Perú, Colombia, Señor, tantos hijos tuyos buscando a sus familiares, tantos hijos tuyos que han partido a la eternidad en medio de toda esta catástrofe, y tantas familias buscando a sus seres queridos. Te pedimos misericordia y compasión para cada uno de ellos y para cada uno de estos hermanos que lo han perdido todo y están sin saber qué hacer. Regálales tu paz, tu amor. Dales una nueva esperanza, Señor. Aumentales la fe y toca muchos corazones, Señor, para acogerlos de la manera como tú esperas de ellos. Gloria al Padre y al Hijo y al Espíritu Santo.
2: Como era en el principio, ahora y siempre, por los siglos de los siglos. Amén.
1: María, hija predilecta del Padre,
2: ruega por nosotros.
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2: Ya con la batería un poco más recargada, hermana Clara Elena, pues vamos a recordarles que estamos iniciando temporada. Esta va a ser una temporada muy, muy, muy bonita porque vamos a tratar de unos temas que nos van a ayudar a todos y que a todos nos implica. ¿Por qué nos implica a todos? Porque esa es la vocación que todo el mundo está llamado, ¿verdad? Entonces, a esa vocación, ¿cuál será esa vocación, hermana Clara Elena?
1: Ajá, nada más y nada menos que la santidad.
2: La santidad, y por eso a todos nos interesa saber sobre estos temas. Y nuestra temporada se titula Camino al Cielo. En esta temporada, pues vamos a tratar varios temas que nos ayudarán y nos van a motivar también para que trabajemos por nuestra propia santificación.
1: Sí, hermanos, la santidad, la verdad, no es un privilegio para unos pocos, no, es un deber de cada uno de nosotros. Por eso es que es muy bueno tomar conciencia hoy de que sin la santidad es imposible llegar al cielo. Hermanos, un consejo que les damos a cada uno de ustedes es que nos tomemos en serio ese llamado universal que Dios hoy nos hace a la santidad. Por eso es que hoy nos remitimos a Mateo 5:48, donde Dios nos dice muy claro: sed perfectos como es perfecto vuestro Padre Celestial.
2: Así es, y por eso es que la voluntad de Dios es que todos seamos santos, hermanas, santos, santos, de ahí para abajo nada, nada, sí, santos todos, ¿verdad? Por eso Él nos envía el Espíritu Santo, el santificador, el que nos va a ayudar a emprender, o que va a emprender esa obra maestra en cada uno de nuestros corazones, que nos va a ir dotando de todo aquello que nosotros necesitamos y también quitando aquello que estorba para que esta obra sea una obra muy, muy bonita, una obra de Dios, y esta obra no se echa a perder, pero hay una condición para esto, hermana. Esa condición es muy importante y es necesario que nosotros deseemos llegar a la santidad, ya que Dios no coacciona nuestra libertad. Por eso, esa es la primera condición, que nosotros querramos ser santos.
4: Totalmente, yo también estoy de acuerdo. Es necesario desear la santidad, porque si no la deseamos, ¿cómo va a llegar?
2: No.
4: Entonces, sería importantísimo que nos convenciéramos que aunque nos cueste, Dios nos va a dar la gracia para lograrlo, porque es que Él mismo quiere y sueña viéndonos a cada uno de nosotros llegar a la santidad. Por eso es que hoy nos esmeramos en darles este tema tan lindo que titula Ruta de la Santidad. Pero ¿qué tal, hermana? Sí. Antes de continuar, compartimos con nuestros hermanos oyentes una frase de la espiritualidad.
2: Así es.
0: Conéctate con este pensamiento.
4: Preferimos pensar que somos miserables y no que somos llamados a ser santos e irreprochables en el amor, porque esto es más exigente.
2: Y esta frase es muy, pero muy, muy cierta, porque la realidad es que la santidad requiere exigencia, hermana, requiere que nos esforcemos, requiere que nosotros dejemos vicios y los reemplacemos por virtudes. Por eso es más cómodo excusarnos en nuestras propias miserias pretendiendo que eso no está a nuestro alcance. Esa puede ser una excusa y una tentación también, hermana, como uno dice, ah, es que yo soy tan miserable, yo nunca lo voy a lograr, o sea, vea este defecto, vea este vicio, vea lo demás, y ahí estás cómodo, ahí estás recómodo porque no te estás exigiendo, no te está exigiendo nada. Por eso la santidad implica esa exigencia, pero si la quieres alcanzar, hay que exigirse, hay que pedirle la voluntad, hay que esforzarse, hay que trabajar esa voluntad, ¿verdad? Entonces, por eso, hay que, cada que nos caigamos, hay que levantarnos, hermana. Hay que seguir adelante y pedirle la gracia al Señor de que nosotros deseemos alcanzar la santidad, deseemos ser santos.
4: Hermanos, muchos creen que la santidad es no cometer pecados. No, esa es una idea muy equivocada. ¿En qué consiste la verdad, la santidad? No tanto en no cometer pecados y en no caer nunca, no, en que después de la caída procure levantarme lo más pronto posible. Qué bonito esto, porque es que hay algo muy lindo y a veces se nos olvida, y es que Dios ve el esfuerzo de cada uno de nosotros, y cuando Él se da cuenta que estamos trabajando fuertemente en lograr esta meta, Él nos envía la gracia porque se da cuenta de ese gran deseo.
2: Así es, y quiero que hablemos más detalladamente sobre lo que es la santidad, hermana. La santidad es sinónimo de perfección cristiana, es decir, pertenecerle a Dios en el orden moral. La santidad es el reconocimiento de los derechos supremos de Dios como creador, reflejado en nuestros pensamientos, en nuestros actos, en nuestras obras. Es decir, si reconozco que Dios es mi Señor, yo debo vivir día a día o esforzarme para vivir día a día y darle gloria a Dios en todo lo que yo hago, ¿verdad? Siempre lo que es agradable a los ojos del Señor. Por eso, el santo es el que ama a Dios verdaderamente.
4: Y qué lindo preguntarnos cada uno, bueno, ¿y por qué será que Dios quiere para mí la santidad? Hay algo muy importante, y es que hay que partir de que Dios es el amor y que solo la felicidad se encuentra en Él, en nadie más. Y siempre, hermanos, consideremos que Dios es el principio y el fin. Si consideramos esta parte tan importante, vamos a ir entendiendo un poquito más acerca de este gran logro al cual deseamos todos alcanzar, que es la santidad. Entonces, hermanos, si no pretendemos llegar a la santidad, entonces, ¿qué qué sentido tiene el estar en este mundo. No, aquí no venimos pues a pasarla bueno y que hacer lo que yo quiera, no. Esmérame por llegar a la santidad. Hay algo muy lindo que decía San Pablo en su carta a Hebreos 12:14. Nos enseña que debemos procurar la santidad porque sin ella nadie verá al Señor. Claro, nos vamos a perder de algo muy lindo, que es poderlo ver a Él en la eternidad, poder estar con Él por siempre en el lugar que tanto anhelamos. Entonces, pilas con esto, que si lo trabajamos así, de esta forma, vamos avanzando.
2: Claro, hermana, y es que me pongo a pensar, qué tristeza, ¿no? Uno toda la vida no se acaba hasta que Dios permita que uno viva y luego muere y no puedes ver al Señor. O sea, no.
4: No, Dios,
2: sí, eso sería muy, muy triste, ¿no? Entonces, por eso, este tiempo aquí en la tierra es un breve tiempo, decía nuestro Padre Fundador, para merecer el cielo, ¿sí? Hay que apuntarle a eso. Si tu meta es el cielo, tú no te vas a desanimar fácil, ¿sí? Porque cuando tú pienses en que, ay, no, esto está difícil y todo lo demás, y me cuesta dejar esta otra cosa, y bueno, ir a misa y lo que sea y avanzar en mi vida espiritual, ay, ya lo voy a dejar, y luego piensas, ay, no, es que me espera el cielo, ay, no, sí, yo voy a continuar, sí, o sea, eso anima, el que tengas tu meta clara de que Dios Padre te está esperando allá con tu casita, tu cuarto, por decirlo de alguna manera, para que él, es más fácil a veces cuando lo podemos imaginar un poco, traerlo un poco a nuestra cotidianidad, de pensar que Dios Padre sí, te espera allá en un cuartito, o sea, donde ya no estarás plenamente con Él, dándole gloria a Él, bueno, con los ángeles, con todos los santos, bueno. Hermana Clara Elena, el Concilio Vaticano II nos recuerda que al recibir ese llamado de Dios para ser santos, Dios nos capacita, es que no nos deja así nomás, sino que nos da, por decirlo de alguna manera, las herramientas para que nosotros podamos cumplir con esa misión que todos los fieles cristianos de cualquier condición y estado, fortalecidos con pues todos estamos llamados a eso, ¿verdad? Entonces, el Señor nos da esas herramientas para que nosotros podamos alcanzar y avanzar en ese camino de perfección hacia la llamada santidad que nos dice el Santo Padre.
4: Claro. Miren, hermanos, que aunque todos estamos llamados a la santidad, lo más hermoso es que cada uno tiene su camino particular de alcanzarla, eso sí, según la misión que Dios le ha confiado. Recordé una frase, me parece que era el Padre Antonio, alguien en comunidad la dijo, yo creo que fue el Padre Antonio, que decía, mire, Dios es tan original que nos creó a cada uno de manera especial, pero cuando nos creó, botó el molde para que nadie sea igual a lo que. Sí, no, genial, porque así somos originales.
2: No va a haber fotocopias.
4: Claro, no van a haber fotocopias. ¿Por qué les digo esto, hermanos? Porque al ser llamados a la santidad, no estamos para imitar a nadie. Así una persona tenga un testimonio precioso, hermoso, esa persona emprendió el camino de santidad de la forma como Dios le iba iluminando. A mí también Dios me va iluminando de qué forma alcanzar la santidad, pero hacerlo de manera original. Inclusive decía el Papa Francisco algo muy bonito, no se trata de desalentarse cuando uno contempla modelos de santidad que le parecen inalcanzables, y eso ocurre mucho con los grandes personajes que vemos en pantalla. ¡Ay, qué rico ser como Julanita de tal, como Julanito de tal! Pero no, esto tan inalcanzable. Y a veces se pega una desmotivada del ser humano que hasta quiere quitarse la vida porque no alcanza a ser como esa persona ha llegado a ser. No, entonces, hermanos, cada uno originales, como decía nuestra hermana, es cierto. Bueno, hay una frase que ojalá que nos grabemos todos en nuestro corazón, y es que todos estamos llamados a ser testigos, pero existen muchas formas existentes.

0: al cielo se va esforzándose de todo corazón. Claro, así es, esforzándome. Procura hacerlo y verás.
1: Qué linda, usted me acaba de traer, recordar un episodio de mi vida con esa canción, hermana Clara Elena. Es que yo la escuché, yo todavía no era religiosa, y alguna hermana creo que me compartió un CD y estaba esa canción. Me impresionó mucho porque pensaba yo, y si es verdad, ¿no? No puedes ir ni en bicicleta, ni en avión, ni en motoneta, ¿no? Se va esforzándose. No es de gratis, de verdad. El cielo, para alcanzar el cielo hay que trabajar. Y es común pensar también, hermana Clara Elena, lo que usted nos venía diciendo, ¿no? De que la santidad está reservada solo para un grupo de personas. Usted nos decía que, bueno, uno a veces ve a esa persona por allá, le dice, no, yo nunca lo voy a alcanzar, no, qué tristeza, bueno, no. Pero no está reservada para un grupo de personas ejemplares. Es para todos, ¿verdad? O sea, el Señor abierto por la misión, es de todos, la vocación es de todos, ¿verdad? Y esta posibilidad está abierta para todos, pero a todos los que queremos alcanzar la santidad, pues debemos esforzarnos, debemos dedicar tiempo a la oración, ¿sí? A todo, ¿verdad? O sea, no es como que de la nada va a llegar y de la nada vas a ser santo. Y esto no solamente es para religiosos, sacerdotes, no, ni para las vírgenes consagradas, no, es absolutamente para todos.
0: Uh-huh. Y miren, hermanos, que algo que también nos ayuda bastante, y mire que es hasta sencillo, la cuestión es poner de nuestra parte, para poder alcanzar la santidad, basta con que la labor de cada día que Dios te viene encomendando la hagas con amor, con entrega, con deseo de que en Jesús sonría. Qué lindo hacer sonreír a papá Dios, a nuestro Señor. Entonces, cuando yo me esfuerzo en eso, en que Dios se sienta contento con lo que hago día a día por amor a Él, ya ahí estoy dando pasitos. Mire que, por ejemplo, también el Papa Francisco en la encíclica Gaudete et Exultate dice algo muy bonito. ¿Eres consagrada o consagrado? Sé santo viviendo con alegría tu entrega. ¿Estás casado? Sé santo amándote y ocupándote de tu marido o de tu esposa, como Cristo lo hizo con la iglesia. ¿Eres un trabajador? Sé santo cumpliendo con honradez y competencia tu trabajo al servicio de tus hermanos. ¿Eres padre, abuela o abuelo? Sé santo enseñando con paciencia a los niños a seguir a Jesús. ¿Tienes autoridad? Sé santo luchando por el bien común y renunciando a tus intereses personales. O sea, hermana, aquí clasificamos todos.
1: Todos, nadie queda por fuera, todos.
0: Nadie queda por fuera. O sea, hermano, según la clasificación que tengas aquí o de pronto otra clasificación, aprovecha y echa manito a lo que Dios te está dando la oportunidad para crecer en esa santidad.
1: Así es, hermana, es que en otras palabras, si queremos ser santos, tenemos que hacer el bien, tenemos que hacer bien lo que nos corresponde hacer en la vocación a la que has sido llamado de manera particular, en el estado de vida en el que estás, preocupándonos siempre de los pequeños detalles en vez de buscar hacer grandes cosas, hacer cosas extraordinarias que puedan descuidar incluso nuestro propio deber. Por ejemplo, una mamá, una esposa, ponte a pensar, hermana Clara Elena, una esposa con sus hijos, su esposo, y entonces ella dice, no, es que me voy para el África, yo quiero ir a ayudar a los niños porque están pasando hambre y todo lo demás, y eso es un deseo muy santo, un deseo hermoso, generoso, o sea, pero ella tiene unos esposos, tiene unos niños que la esperan en casa, y esa es la vocación, su estado de vida, al que ha sido llamada. Entonces no puede descuidar esos deberes porque ahí es donde se va a santificar. O sea, uno se santifica haciendo lo que tiene que hacer en el momento que lo tiene que hacer, decía San José María Escrivá de Balaguer, un gran santo también, del cual ya les hemos hablado muchas veces, pero los invito a que vuelvan a buscar sobre él, porque este es el santo del ordinario. Él decía que te puedes santificar haciendo lo que tú haces, pero haciéndolo bien hecho, haciéndolo con amor. Sí, si es lo que sea, si es barriendo, te vas a santificar barriendo, pero tú puedes ser santo, todos podemos ser santos.
0: Sí, has dicho ahorita algo muy importante, y es esa coherencia en el estado de vida por el cual he optado, ya sea soltero, casado, consagrado, haciéndolo todo por amor y en servicio. Y una partecita antes de ir a esa nueva sección tan hermosa, recordé al padre Antonio cuando decía, hijita, es como una persona casada. Ay, que yo me quiero ir todo el tiempo para el Santísimo, que dicha,

0: Ahora me Jesús y desde a llorar por mis hijos. No, un momentico, que tu labor es esposa. Eso sí, saca retico para Jesús, pero no te olvides de que tienes un esposo, unos hijos. ¿Qué tal por visitar el Santísimo todo el día y llega el esposo y no encuentra la comida? No. Llegan los niños y no encuentran la mamá. Y no. Coherencia y equilibrio.
1: Así es.
0: Ahora sí, mis hermanitos queridos, vamos a esa sección tan linda como lo es presencia de amor.
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3: Estamos en presencia de amor. Conectados. Y hemos llegado ya a esta hermosa sección de presencia de amor que nos encanta, tantas historias. Bueno, y hoy esta historia no se queda atrás, hermana Clara Elena, es una historia hermosa que ya les vamos a compartir, no sin antes recordarles que ustedes nos pueden escribir al chat en nuestras redes sociales, pueden hacernos preguntas acerca del tema, un comentario, si ustedes dicen, ah, sí, hermana, es que mira, a mí me ha servido hacer esto y así he sentido que voy avanzando en mi vida espiritual, también porque así todos aprendemos y a lo mejor a otra persona también les funciona esto. También de manera especialísima queremos agradecerles a todas aquellas personas que han estado pendiente de nosotras con esta situación del terremoto acá en Colombia y en otros países. Ha sido una situación bastante fuerte y gracias a Dios estamos muy bien. Tenemos la dicha de vivir en campo abierto. Vivir en el campo a veces tiene sus ventajas y pues una de esas es que sí, la tragedia pues se sintió un poco menos y pues por gracia de Dios todos estamos muy bien, nuestros familiares también, oramos por todos aquellos que todavía están pues viviendo y sufriendo esta calamidad, que no encuentran a sus familiares, que bueno, han perdido muchas cosas materiales se lastimaron o algo así. Bueno, por todos ustedes, por cada uno de ustedes estamos orando, están a los pies de Jesús sacramentado y ahí los tenemos siempre presente en nuestras oraciones. Bueno, hermana Clara Elena, cuéntenos qué historia nos trae para este día.
0: Bueno, una historia preciosa de una pareja bien particular, conociendo esa historia de cómo se dejan guiar por la fe y guían en esa fe a sus hijos. Angie Elser es una madre de familia que tiene 6 hijos, vive en Arkansas, y ella dice que una de las mayores bendiciones de su vida ha sido el que Dios haya llamado a sus 2 hijos a la vocación sacerdotal y que ellos hayan correspondido a ese llamado. Angie, en unión con su esposo Joseph Elser, tienen algo en particular muy hermoso y es que ellos tienen como prioridad familiar el que lleguen a guiar a sus hijos a una fe católica sólida. Eso es precioso. Ellos están convencidos de que la familia es el primer lugar donde nacen y crecen las vocaciones. Entonces, hermana, cuéntenos acerca de la formación que recibieron los hijos de Angie y José.
1: Sí, desde pequeños todos sus hijos fueron educados, pues, por decirlo así, en unas escuelas católicas, en un ambiente que este ambiente también fortaleciera su vida espiritual. Para estos esposos, la formación académica iba unida al crecimiento espiritual y por ello procuraron que sus hijos estuvieran rodeados pues de estos ambientes así, que fortalecieran su relación con Dios. Con el paso de los años descubrieron que aquellas decisiones tendrían pues una profunda influencia en la vida de sus 2 hijos, ¿verdad? Pero hermana Clara Elena, ¿cuál fue el primero de los hijos de Angie y José que recibió el llamado al sacerdocio?
0: Sí, fue el mayor, Steven. Steven apenas estaba en segundo de primaria, estaba pequeñito.
1: Ay, era muy pequeño.
0: Fue lindo. Y ahí fue el Señor cultivando esa vocación, hasta que ya él, con el paso de los años, tomó la decisión de entrar al seminario y se ordenó como sacerdote en el año 2018, o sea que está reciente. Bonito. Desde entonces, este hijo mayor, Steven, ha seguido sirviendo en las escuelas, en diversas parroquias de la diócesis con un amor impresionante. Hermana, ¿cuál fue el otro hermano que recibió el llamado de Dios al sacerdocio?
1: Pues ese otro hermano fue su hermano menor, Christopher, ¿verdad? Comenzó a plantearse, pues él pensaba la posibilidad del sacerdocio al observar el camino y el recorrido de Stephen, ¿verdad? Ver a su hermano prepararse para servir a Dios despertó en él el deseo y inquietudes similares que lo llevaron a preguntarse si el Señor también lo estaba llamando a entregar su vida por completo. Qué hermoso esto, porque es ver cómo el ejemplo, ¿no? Sus papás desde pequeños siempre procuraron pues este ambiente, ¿no? Que los fuera ayudando a fortalecer su vida espiritual, y también entre ellos mismos, entre los familiares, entre su hermano, pues pudo motivarlo y también darle ese ejemplo de que también la vida sacerdotal es una opción. Hermana Clara Elena, entonces, ¿cuál fue el elemento que marcó profundamente el corazón de Christopher?
0: Sí, definitivamente fue la Eucaristía, hermana. Sí, tiene un misterio hermoso la Eucaristía. Y mire que a él le ayudó bastante esos momentos de adoración ante Jesús sacramentado. La familia hizo algo muy lindo con él, y era que lo llevaba continuamente a la parroquia donde había una capillita de adoración perpetua, y allí vivía sus momentos de silencio con Jesús, y así poco a poco se fue cultivando en su corazón ese amor tan grande por Jesús presente en el Santísimo Sacramento del altar. ¡Qué bonito! Entonces, hermana, qué bueno que le contaras a nuestros oyentes qué fue lo que fortaleció en el corazón de Christopher el deseo de entregarse al Señor como sacerdote.
1: Y esto fue algo muy bonito y que muchos niños, yo creo que ahora mismo lo están haciendo, y fue el servir como monaguillo. Su cercanía con la Santa Misa pues fue fortaleciendo aún más ese deseo, y con el tiempo él llegó a afirmar que la Eucaristía era el latido de su vocación. Qué hermoso esto, ¿no? El latido de su vocación y la brújula que orientaba toda su vida. Según recuerda su madre, fue precisamente ante Jesús Eucaristía, ante Jesús sacramentado, donde Christopher pues descubrió con claridad el llamado al sacerdocio. Pero, hermana Clara Elena, ¿cuáles fueron los ejemplos cercanos que alimentaron la fe de Stephen y de Christopher?
0: Definitivamente, hermana, fue la misma familia, los tíos, esos familiares que dedicaron su tiempo al servicio al Señor en el ministerio sacerdotal, y sobre todo que ellos le daban muy buen ejemplo a estos jóvenes, sobre todo a este hijo mayor que fue el primer sacerdote. Él decía, me impacta de mis familiares esa fidelidad, ese servicio al Señor, y eso fue fundamental. Entonces, mire que eso fue inspirando el corazón de este joven para después compartir con los fieles a los cuales se dirigía que definitivamente seguir a Cristo es el camino más hermoso y es una vocación que se hace posible. Bueno, hermana, cuéntenos un poco acerca de la forma como Angie y Joseph enfrentaron los momentos más difíciles como esposos.
1: Pues mira, hermana, para ellos pues no todo, como dicen por ahí, era color de rosas, ¿no? Habían momentos difíciles, momentos de prueba, porque como todos no estaban exentos de dificultades, hubo momentos que sufrieron, que hubo mucha incertidumbre. Sin embargo, cada dificultad terminó acercándolos pues más a Dios. En los momentos más duros, cuentan ellos, encontraron refugio ante el Santísimo Sacramento, aprendiendo a confiar en el Señor, tanto en los tiempos de alegría, también como en los tiempos de dolor. O sea, ahí encontraron todo, era la clave, ¿verdad? Hermana, compártenos acerca de uno de los momentos más emotivos para Angie.
0: Ay, sí, superas, fue algo hermoso. Ella dice, mire, la Santa Misa que celebró, esa Santa Misa de Acción de Gracias que celebró su hijo, sabemos que fue Christopher, ¿cierto? Después de su ordenación sacerdotal, hay un momento durante la ceremonia que ellos reciben un pañito llamado el manutergio para limpiar las manos después de que los han ungido con el Santo Crisma. Y ese pañito después ese hijo sacerdote se lo entrega a la mamá y la mamá va a conservar ese pañito sagrado hasta su sepultura. Y eso tiene un signo muy grande, es ese vínculo de amor que se ha dado entre la vocación del hijo y la fe de la madre. Qué alegría saber que ella va hasta, prácticamente hasta la eternidad con ese implemento sagrado como es el manuterio. Entonces ella dice que eso es algo inolvidable. Bueno, hermana, cuéntanos un poquito más, que esto se puso como bueno, acerca del significado tan grande que tuvo para Angie este momento tan sagrado en que recibe en sus manos este manuterio.
1: Pues Angie, al recordar este momento tan especial, confiesa que se siente profundamente unida a otras madres de sacerdotes. Para ella existe una conexión especial entre las mujeres que han entregado a sus hijos al servicio de Dios. Sin embargo, también reconoce que ninguna vocación pertenece a los padres, sino únicamente al Señor. Y hermana, es que cuando una madre de sacerdote es enterrada, pues ella en el féretro, en su ataúd, es puesta con ese pañito en sus manos, ¿no? Con el manuterio, ya que limpió las manos ungidas de su hijo sacerdote. Es hermoso, le presenta un sacerdote, pues, al Señor. Hermana, sigamos avanzando en esta historia que, como usted dice, está buenísima. Comienza a tomar importancia la oración en la vida de Angie y qué consejo da ella a las madres de familia que con esta experiencia pues que ella vive.
0: Sí, definitivamente la oración para Angie se convierte en algo vital para su vida. Y ella dice, mire, a las madres me les dirijo con estas palabras, nunca decidamos sobre el camino de los hijos, no, es un error grandísimo. Mejor, enseñémosles a descubrir ese plan que Dios tiene para cada uno de ellos. Y les voy a compartir a todos nuestros queridos oyentes una frase que resume prácticamente la experiencia de vida de Angie, y es esta. La vocación viene del corazón de Dios, pero pasa por el corazón de una madre.
1: Hermosa esa frase, ¿no? Y es que yo creo que ya en la historia de esta familia es un hermoso testimonio de cómo la fe vivida en el hogar, en el amor, en la Eucaristía, en la confianza a Dios, pueden dar fruto de vocaciones generosas. También recuerda que detrás de cada sacerdote suele haber una familia que ha aprendido a orar, a confiar y a entregar lo más valioso que posee para la gloria de Dios y el servicio de la iglesia. Y a veces hay vocaciones con este privilegio, hay otras que no tanto y que definitivamente ha sido el mismo Dios. Vocaciones milagros, se dirían. Pero cuando el ambiente, como lo hizo esta familia, que propició un ambiente sano para sus hijos, pues ayuda un poco más.
0: Qué bonito, qué bonito.
1: Bueno,
0: qué
1: ya
0: bonito.
1: Con esto pues hemos terminado, vamos terminando esta presencia de amor, pero antes quiero que saludar a todos los que nos están escuchando en este día, de manera especial a todos los que nos escuchan a través de Radio Católica Mundial EWTN. Un gran saludo para cada uno de ustedes, también a los que nos escriben en el chat de YouTube, en Facebook, bueno, por ahí, no alcanzo a mirar, no tengo en qué mirar, pero bueno, yo sé que todos están allí muy pendientes, y pues bueno, un gran saludo para ustedes. Esto ha sido todo en nuestra presencia de amor.
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1: Así es, continuando con el tema de hoy, Ruta de la Santidad, donde en la primera parte de nuestro programa hablamos sobre el llamado que Dios hace a todo ser humano para ser santos. Vimos cómo este no es un privilegio de unos pocos y todos desde el lugar en donde nos encontramos podemos alcanzar la santidad siempre y cuando tengamos el deseo de trabajar, pues por ello, ¿verdad? Porque hay que decirlo, la santidad no va a caer del cielo, lo repetimos durante todo el inicio del programa, es necesario el esfuerzo continuo, buscando siempre agradar a Dios, porque la santidad no llega por osmosis, como dicen por ahí.
0: Sí, no, tremendísimo. Entonces, hermanos, nos podemos de pronto preguntar, bueno, ¿cómo es que Dios hace posible que se pueda dar ese llamado en nuestra vida a la santidad? Miren, hermanos, la realidad es que Dios nos ha llamado para altos destinos. Eso sí, no nos quede la menor duda. Inicialmente nos ha llamado a esa dignidad de ser hijos suyos, de que a futuro no muy lejano, cuando ya partamos a la eternidad, vamos a poder participar de esa misma felicidad con que él goza de su hijo, con que se goza allí entre todos los que han alcanzado esa patria anhelada, con toda la corte celestial. Entonces no nos lo podemos perder. Entonces, hermano, por esto nos une a él en la persona de su hijo hecho hombre, Jesucristo. Mira qué lindo, ha sido tan grande el amor que Dios nos ha tenido, que ha mandado a su hijo para darnos una buena nueva, y en esa buena nueva luchemos por alcanzar la santidad. De Jesús hemos recibido un ejemplo muy grande para luchar cada día, ese esmero por hacerlo todo lo mejor posible, ese esmero por agradar al Padre Celestial. Entonces, a ver qué, con Cristo somos hechos como miembros vivos de nuestra iglesia. Entonces es una alta dignidad. Y hay algo muy lindo que dice: esta vida divina en nosotros es la gracia santificante. Y esa gracia santificante no va a gozar un animalito, no va a gozar un objeto, la gozamos nosotros, que podemos gozarnos en decirnos y llamarnos hijos de Dios. Entonces, por eso siempre, cada día, ojalá que repitamos: Cristo vive en nosotros y nosotros vivimos en Cristo.
1: Qué hermosa frase, ojalá lo hagamos como una jaculatoria, todos los días nos repitamos esto. Hermana, contémosles un poquito a nuestros oyentes qué es la gracia santificante, ¿verdad? Y la gracia santificante es un don personal, sobrenatural y gratuito que nos hace verdaderos hijos de Dios y herederos del cielo. Podríamos decir que es una cualidad que hace subir de categoría, sube de estrato al hombre, dándole como una segunda naturaleza superior.
0: Mire qué lindo. Hay algo muy bonito con que podemos comparar esto que tú nos acabas de hablar, tan lindo, como una semilla que recibimos en el sacramento del bautismo. Esa semilla, con el pasar del tiempo, cuando ya vamos tomando conciencia, la vamos cultivando y la vamos aprovechando, porque lamentablemente a veces desconocemos el significado de esa semilla que recibimos en el bautismo. Entonces, me hace recordar como cuando a uno le ponen una inyección, que esa inyección, ese producto de la inyección recorre toda la sangre. Así es esa semilla que recibimos en el bautismo. Interfiere, nos favorece a todo nuestro ser interior. Entonces, hermanos, la gracia santificante, que nunca se nos olvide, es la vida sobrenatural del alma.
1: Hermoso esto, y es que la gracia santificante nos transforma de modo parecido al hierro candente, que sin dejar de ser hierro, tiene las características del fuego, ¿verdad? Dios, al hacernos hijos suyos y participantes de su divinidad, pues nos pone por encima de las demás criaturas, como de los animales, de los perritos que son tan lindos, de los gatos, y nosotros estamos por encima de todos ellos que están bien tiernos y demás, pero tú como hombre, como hijo de Dios, tienes una dignidad inmensa y tienes que darte cuenta de que tú vales mucho a los ojos de Dios porque eres su hijo, ¿verdad? Y Dios, al hacernos hijos suyos y participantes de su divinidad, nos pone por encima, pues, de los demás, ¿verdad? Pero no participan, los demás pues están ahí, bueno, y son criaturas de Dios, pero ellos no pueden participar de esta gracia santificante, de su divinidad. La misma diferencia que hay entre la escultura que hace un escultor y su propio hijo, a quien comunica su naturaleza. Qué lindo esto, ¿no? Qué
0: hermoso. Y mire una gran noticia, que cuando vivimos esta gracia santificante, prácticamente nos convertimos en templos del Espíritu Santo. Por eso es que en programas pasados hemos hablado tanto de respetar ese templo, y que en parejas, cuando somos parejas, novios, debemos también de respetar el templo del otro. Mira, hermana, que cuando abrazamos esa gracia santificante, es tan bonito, porque comenzamos a tomar conciencia que es necesaria para poder alcanzar la vida eterna. Y si se nos olvida eso, prácticamente nos vamos retrocediendo en esa búsqueda de la santidad. Al ser tan importante la gracia santificante, también es necesario no dejarla arrebatar por el enemigo. ¿Y cuándo es que el enemigo busca arrebatar esa gracia? Cuando nos induce al pecado. Entonces tenemos que luchar muchísimo, hermanos, porque en cuestión de segundos dejamos arrebatar esa gracia. Y para volverla a recobrar, cuesta.
1: Sí, cuesta bastante, y es que así es el pecado grave. Puede arrebatarnos la gracia santificante. Voy a darles un pequeño ejemplo rápidamente, y es como ustedes han visto cuando uno pone una piedra o una roca o algo en el prado, ¿no? En el pasto, ¿no? Sí. Entonces, eso está ahí tapando, ¿no? Esa losa en el campo, debajo de ella, pues no crece la hierba, y para que crezca, primero hay que retirar esa piedra, esa losa, esa cosa que está ahí tapando el, pues puesta encimita del prado, en donde, y ahí es donde uno dice, ya puede ir creciendo la gracia santificante. Uno quita esa losa, y ¿cómo es quitarla? Con la confesión, ¿no? Es quitar ese pecado que hay encima para que la gracia pueda crecer.
0: Bueno, hermana, entonces, ¿qué tal si nos vamos ahorita a algo refrescante para nuestra alma, como es una canción muy linda que el Señor nos quiere hablar a cada uno?

0: llegar al sacramento de la confesión. Eso sí, haciendo una confesión lo mejor posible. Y les aconsejo que cuando vayan al sacramento de la penitencia, inviten a San Miguel Arcángel, que es un guerrero bellísimo creado por Dios, y él nos ayuda bastante a hacer una buena confesión.
1: Sí, hermana, y es que perder la gracia santificante es la mayor desgracia que nosotros podemos vivir, aunque no se vea a simple vista. Sin la gracia de Dios, toda nuestra vida pues es inútil. Para el cielo, por fuera sigue como, pues uno sigue igual, ¿no? Pero por dentro no funciona. Así como una bombilla sin corriente eléctrica, sigue siendo bombilla, ¿verdad? Pero sin la corriente eléctrica no alumbra, no funciona, no cumple su objetivo, que es iluminar. Dice San Agustín, como el ojo no puede ver sin el auxilio de la luz, el hombre no puede obrar sobrenaturalmente sin el auxilio de la gracia divina.
0: Sí, hermana, ahí vamos entendiendo poco a poco cómo Dios nos va dando medios y herramientas para cultivar la santidad. Entonces, mire que recordando lo que decíamos ahorita tan lindo de la semilla, esa semilla en nuestras manos, la abonamos, le echamos agüita, la podamos, lo mismo sucede con nuestra alma. ¿Cuál es la poda y el cultivo de toda esa gracia que hemos recibido? La oración, la vida sacramental, el ejercicio de las virtudes y erradicar de nuestra alma toda clase de vicio que pueda contaminarle y hacerle perder esa gracia venida del cielo.
1: Y es que hay que estar preparados, ¿no, hermana? Pues, o sea, un ejemplo doloroso, pero cercano, y después esto del terremoto, ¿no? Tantas tragedias, tantas cosas, uno tiene que estar preparado, porque uno no sabe en cualquier momento Dios nos llama, nos pide la vida, y tú en pecado mortal, imagínate, sí, o viviendo, sí, no sé, mal, o sea, estando mal con Dios, enojado con tu hermano, con rencor, con odio. No, esto no está bien, así que uno todos los días tiene que esforzarse por estar bien, por no perder esa gracia santificante que el Señor nos ha dado. Y la clave está en ese deseo de santidad, pues recordemos que este deseo Dios lo cultiva en lo más profundo del corazón. Y está en nosotros practicarlo y fijarlo como una meta, y es sencillo ser santo. Los más complicados pues somos nosotros, y creemos que es muy difícil y que solo es para religiosos, para sacerdotes, pero no, la santidad es dejarse amar por Dios y corresponder con generosidad pues a ese amor. Así que ánimo y seguir luchando por el cielo, que es nuestra verdadera patria.
0: Mira, hermana, que les quiero compartir a nuestros queridos oyentes algo muy lindo que nos enseña a la Madre Teresa de Calcuta, esta gran santa que Dios ha dado a la Iglesia. Y dice así textualmente: nuestro progreso en la santidad depende de Dios y de nosotros mismos, de la gracia de Dios y de nuestra voluntad de ser santos. Nos hace tomar en serio el compromiso vital de llegar a la santidad. Quiero ser santo, significa, ¿no? Qué lindo. Vamos a ver qué significa para la Madre Teresa de Calcuta ser santo. Quiero desligarme de todo lo que no es de Dios, absolutamente de todo lo que a él no le agrada. Quiero despojar mi corazón de todas las cosas creadas. ¿Para qué? Para no depender de nada ni de nadie. Nos repite mucho nuestra Madre Gabriela diario cuando nos da charlitas que lo bueno de desligarnos de toda dependencia que tengamos de seres y de cosas es que vamos a depender solo de Dios. Y esa es una clave para llegar también a la santidad, nuestra dependencia solo de Dios. Aprovechar lo otro para como una ayuda de Dios, pero no depender de cosas ni de seres. Dice también: quiero vivir en la pobreza y en el desprendimiento. Quiero renunciar a mi voluntad, a mis inclinaciones, a mis caprichos y gustos, y hacerme el servidor dócil de la voluntad de Dios. Qué lindo eso, ¿no? Servidor dócil de la voluntad de Dios, porque es que nosotros los seres humanos somos muy dados, es mi voluntad, mis caprichos, lo que yo creo, lo que yo pienso, y después a la final, Señor, ¿usted qué opina entonces? No, lo dejamos a él como por allá, en lo recóndito, ¿no?
1: Sí, o sea, a él recurrimos cuando ya no hay nada más que hacer. O sea, debería ser el primero, pero es como que, no, pues ya tocó decirle adiós. O sea, así como que, no, siempre el primero. Santa Teresita del Niño Jesús nos dice, la santidad no consiste en tal o cual práctica, sino en una disposición del corazón, del alma, que nos hace humildes y pequeños en los brazos de Dios, conscientes de nuestra nada y confiados hasta la audacia en la bondad del Padre, siempre confiados en nuestro Padre Celestial que nos ama tanto y que obviamente no va a permitir que nos pase nada, que eso sea algo que te vaya a hacer daño, ¿no? La voluntad de Dios siempre va a ser perfecta.
0: Uh-huh. Bueno, y estamos como muy contentas con Santa Teresita del Niño Jesús, pero es que de verdad que esta santa, sí.
1: Una gran santa.
0: No, nos ayuda bastante la santidad porque fue una santa con un corazón muy sencillo. Algo también que ella decía era, quiero ser santa, pero no a medias, sino completamente. En lugar de desanimarme, me he dicho a mí misma, Dios no puede inspirar deseos irrealizables. Por lo tanto, a pesar de mi pequeñez, puedo aspirar a la santidad. ¡Qué lindo! Porque es que, como decíamos ahorita, la santidad no es para unos cuantos, es para todos. Entonces, cuando tomo conciencia de eso, eso me ayuda a afanarme por buscarla, por hacer lo que realmente me empuja a alcanzarla.
1: Sí, y otra frase que nos puede inspirar para trabajar por la santidad es de San Alberto Hurtado. Él decía, santos, santos, hombres chiflados por su ideal, para los cuales Cristo es una realidad viviente, su evangelio un código siempre actual, su mensaje algo perfectamente aplicable a su vida y que tratan de vivirlo. Hombres que se esfuercen en amar y servir a sus hermanos como Cristo lo serviría. Esos son los conquistadores del mundo.
0: ¡Qué bonito! ¡Qué bonito! Sí, hermanos, y pues ya casi vamos culminando en todo este proceso tan bonito. El consejo para todo es no desanimarnos en este camino a la santidad. No. Y algo que nos ayuda bastante a estar como animados con esa valentía y fortaleza es el estar en contacto con el Dios Todopoderoso a través de los sacramentos, las visitas al Santísimo, la oración continua, ese estar con Él allí, a veces en silencio, otras veces hablando con Él, confiando en lo que Él me puede dar, y también con la convicción de que Dios no le pide a nadie lo que no puede dar, porque es que a veces, la verdad que eso nos pasa a todos. A veces nos levantamos con un deseo de ser santos, mejor dicho, Señor, para las que sea. Y otros días, no, Señor, definitivamente la santidad no es para mí. Eso es para mi vecina, eso es para mi profesor, eso es para la monja, eso es para el sacerdote. No, hermanos, para todos, desde el más pequeño hasta el más grande. Por eso aconsejamos mucho a los padres de familia que nos escuchan, que le hablen a sus hijos de la santidad y cómo desde pequeñitos podemos aspirar a hacerlo. Y tenemos niños santos, un tal Santo Domingo, Santo Domingo Sabio y tantos otros. Entonces, así es que ánimo.
1: Sí, yo creo que ya vamos llegando al final de este tema del día de hoy. Y si con esto no se animaron a ser santos, definitivamente, yo creo que no, tenemos que animarnos. Vamos en esta, es una temporada hermosa donde vamos a impregnarnos, es que nos va a sumergirnos en ese deseo de santidad, porque la idea después de esta temporada es que usted y yo querramos ser santos. De ahí para abajo, absolutamente nada. Y pues bueno, ya vamos cerrando, hermana Clara Elena, entonces este programa del día de hoy que ha abierto esta temporada hermosa de camino al cielo. Vamos a dejar todo en manos de nuestro Señor con una pequeña oración en el nombre del Padre, del Hijo y del Espíritu Santo. Amén. Gracias, amado Padre Celestial, por un día más que nos permites vivir, por este momento en que nos has permitido compartir. Por lo que hemos aprendido, te pedimos, amado Padre Celestial, que pongas como una llama ardiente en nuestro corazón el deseo de ser santos, que querramos alcanzar la santidad, que en todo cuanto hagamos sea para agradarte, para honrarte, para alabar tu nombre. A ti, María Santísima, tú que eres la hija predilecta del Padre, te pedimos, mamá, que nos ayudes a tener también ese deseo de alcanzar la santidad, que nos ayudes a avanzar en este camino, a veces de tropiezos, pero que cada vez que tú nos veas que estemos tambaleando, que estemos desanimados, seas tu mamá que nos tomes de la mano, que nos animes a seguir adelante para un día ser santo entre los santos del cielo. Gloria al Padre, al Hijo y al Espíritu Santo.
0: Como era en el principio, ahora y siempre, por los siglos de los siglos. Amén.
1: Amén. Pues bueno, aquí está este tema del día de hoy, que yo creo que ya como que prendió la chispita, ¿verdad, hermana? Porque la temporada sigue y creo que nos va a impregnar, como les decía, de ese deseo de querer ser santos. Por favor, sigamos orando por nuestros hermanos, sí, que están sufriendo, ¿no? El pueblo venezolano, el pueblo colombiano, bueno, tantos países que han sufrido tantas tragedias, pues todos los que se encuentran en hospitales o, bueno, con necesidad de oración, tengámoslos siempre muy presentes. Bueno, hermana, yo creo que ya es hora de irnos despidiendo. En este día hemos estado con ustedes, las hermanas comunicadoras eucarísticas del Padre Celestial. Los acompañó la hermana
0: Clara Elena
1: y la hermana María Celeste. Hasta un próximo programa. Que Dios los bendiga inmensamente, siempre en nuestras oraciones.
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0: Avance informativo en EWTN Radio Católica Mundial. Hablándoles Katia Baliño. El Papa León XIV alentó a las autoridades eclesiásticas y civiles mientras continúan brindando asistencia humanitaria tras el terremoto de magnitud 7.7 que golpeó el 15 de agosto la isla de Flores en Indonesia y dejó decenas de muertos y miles de desplazados. En un telegrama difundido este lunes 17 de agosto por la oficina de prensa de la Santa Sede, León XIV expresó su profunda tristeza por la devastación causada por el terremoto en la región de Nusa Tenggara Oriental. El mensaje, firmado por el secretario de Estado del Vaticano, Cardenal Pietro Parolin, fue enviado a Monseñor Paulus Budi Kleden, arzobispo de Ende, en Indonesia. El terremoto se produjo a la madrugada del sábado 15 de agosto, frente a la costa de la isla de Flores. De acuerdo con un informe del 17 de agosto de la Agencia de Meteorología, Climatología y Geofísica de Indonesia, el movimiento telúrico tuvo una magnitud de 7.7, con epicentro en el mar al noreste de Nagekeo. Según la misma agencia, el sismo ha dejado al menos 53 muertos y 137 heridos. En el telegrama, el pontífice también aseguró su solidaridad espiritual y cercanía a quienes continúan sufriendo las consecuencias de este desastre, especialmente a los numerosos desplazados y heridos. Al mismo tiempo, el Papa reza por el personal de emergencia que participa en las labores de recuperación. Al encomendar a los fallecidos a la amorosa misericordia de Dios Todopoderoso, el Santo Padre invoca las bendiciones divinas del consuelo y la fortaleza. Manténgase bien informado en EWTN Radio Católica Mundial. Gracias y que el Señor le bendiga.
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1: Viva Cristo Rey, grito de la resistencia cristera. Los obispos mexicanos, en una carta pastoral del 25 de julio de 1926, expresan su descontento y el deseo de luchar para cambiar la reforma. Calles, el presidente responde fríamente: nos estamos limitando a cumplir las leyes de la Constitución de 1917, y algunas de estas leyes son desde las leyes de reforma. Entonces, el 31 de julio, los obispos, previa consulta a la Santa Sede, ordenan la suspensión del culto público. Calles expulsa a los obispos de México y el gobierno acoge fríamente, pero el pueblo se organiza y se levanta. Hay el testimonio de un cristero, Cecilio Valtierra, cuenta su experiencia ingenua del pueblo. Se cerró el templo, el sagrario quedó desierto, quedó vacío, ya no está Dios. Se fue a ser huésped de quien gustaba darle posada, ya teniendo que, perjudicado por el gobierno, no se oyó el tañir de las campanas que llama al pecador a que vaya a hacer oración. Solo nos queda un consuelo, que estaba la puerta abierta y los fieles por la tarde iban a rezar el rosario y a llorar sus culpas. El gobierno prohíbe incluso la reunión en las calles de los que iban pasando. ¡Viva Cristo Rey!

Concédenos a poder participar con verdadero amor, atención y piedad de esta Eucaristía que te ofrecemos. Primero, para adorarte y agradecerte todos los beneficios que nos has hecho. Segundo, para pedirte perdón de nuestros pecados y los de todos los hombres. Tercero, para suplicarte las gracias que nos son necesarias para nuestra vida y para este día en concreto. 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

En el nombre del Padre, y del Hijo, y del Espíritu Santo. El Señor esté con cada uno de ustedes. Muy buenos días a todos. Saludamos a todos los que nos escuchan a través de Radio Santísimo Sacramento y alrededor del mundo por EWTN Radio Católica Mundial. Saludamos a los que están en casa, los que van manejando en las carreteras. Pedimos que manejen con precaución para llegar a su casa o a su trabajo sanos y salvos. Desde nuestro santuario en esta mañana ofrecemos la Santa Eucaristía. Vamos pues a participar con fe y devoción y pedimos perdón a Dios por nuestros pecados. Yo confieso ante Dios Todopoderoso, ante ustedes hermanos, que he pecado mucho de pensamiento, palabra, obra y omisión, por mi culpa, por mi culpa, por mi grande culpa. Por eso ruego a Santa María, siempre Virgen, a los ángeles, a los santos y a ustedes, hermanos, que intercedan ante Dios nuestro Señor. El Señor Todopoderoso tenga misericordia de nosotros, perdone nuestros pecados, nos lleve a la vida eterna. Amén.

0: tenemos. Señor Dios, que has preparado bienes invisibles para los que te aman, infunde en nuestros corazones el anhelo de amarte, para que amándote en todo y sobre todo, consigamos tus promesas que superen todo deseo. Por nuestro Señor Jesucristo, tu Hijo, que vive y reina contigo, en la unidad del Espíritu Santo, y eres Dios por los siglos de los siglos. Amén. Sentados, vamos a escuchar la palabra de Dios.
1: Del libro del profeta Ezequiel. El Señor me habló y me dijo: Hijo de hombre, voy a arrebatarte repentinamente a tu esposa, que es el encanto de tus ojos. Pero no llores, ni hagas duelo, ni derrames lágrimas. Aflígete en silencio, sin hacer duelo. Ponte el turbante y las sandalias. No te cubras la cara, ni comas comida de duelo. Por la mañana estuve hablando a la gente, y por la tarde murió mi esposa. A la mañana siguiente hice lo que el Señor me había mandado. Entonces me preguntó la gente: ¿Quieres explicarnos lo que estás haciendo? Yo le respondí: El Señor me ha dicho, dile a la casa de Israel que el Señor dice esto: voy a profanar mi santuario, que es la causa del orgullo de ustedes, el encanto de sus ojos y el amor de su corazón. Sus hijos e hijas morirán a espada. Entonces harán lo que Ezequiel ha hecho. No se cubrirán la cara, ni comerán comida de duelo. Seguirán con el turbante en la cabeza y las sandalias en los pies. No llorarán ni harán duelo. Se consumirán por su culpa y se lamentarán unos con otros. Ezequiel les servirá de ejemplo. Ustedes harán lo mismo que él ha hecho. Y cuando esto suceda, sabrán que yo soy el Señor Dios. Palabra de Dios. Amén.

El Señor esté con cada uno de ustedes. Lectura del Santo Evangelio según San Mateo. En aquel tiempo se acercó a Jesús un joven y le preguntó: Maestro, ¿qué cosas buenas tengo que hacer para conseguir la vida eterna? Le respondió Jesús: ¿Por qué me preguntas a mí acerca de lo bueno? Uno solo es bueno, Dios. Pero si quieres entrar en la vida, cumple los mandamientos. Él replicó: ¿Cuáles? Jesús le dijo: No matarás, no cometerás adulterio, no robarás, no levantarás falso testimonio, honra a tu padre y a tu madre, ama a tu prójimo como a ti mismo. Le dijo entonces el joven: Todo eso lo he cumplido desde mi niñez. ¿Qué más me falta? Jesús le dijo: Si quieres ser perfecto, ve a vender todo lo que tienes, dales el dinero a los pobres y tendrás un tesoro en el cielo. Luego ven y sígueme. Al oír estas palabras, el joven se fue entristecido porque era muy rico. Palabra del Señor. Siéntese un ratito, por favor. Comenzamos una semana más de este mes de agosto que nos vamos preparando para el siguiente mes. Y siempre el mensaje de Dios para cada día es muy alentador en nuestra vida, muy alentador. Hemos escuchado la inquietud de un joven. Pues como todos los jóvenes de nuestros tiempos tienen inquietud, también este muchacho tenía una inquietud. La característica de este hombre, que era muy religioso, muy piadoso, muy cumplidor de los mandamientos de Dios. Ante esa seguridad que él tenía de ser cumplidor, se acerca a Jesús. Porque él tiene una intención, tiene un deseo, tiene un sueño: conseguir la vida eterna. Por eso él se ha comportado bien. Por eso pregunta a Jesús: ¿Qué debo hacer para conseguir la vida eterna? Cumple los mandamientos. Él dice: Pues sí, los he cumplido desde niño. ¿Qué más me falta? Pero él en sus pensamientos nunca pensó lo que Jesús le dijo. Eso no estaba en sus pensamientos. Sino dijo: Pues yo he cumplido, yo he rezado. Pero cuando Jesús le dice: Ven a vender todo lo que tienes, da el dinero a los pobres y sígueme. No, pues aquel hombre se desploma, porque él había amasado una fortuna. Pero él nunca pensó que Jesús fuera a tocar esa parte, porque para él es su tesoro. Estaba anclado a eso. Por eso cuando Jesús le dice: Vende, no, pues él dice: No, ¿cómo? Esto no lo toques, porque esto es mío. Y él se fue triste. Por eso uno tiene que ponerse a pensar, cada uno de nosotros,

La persona tiene que meditar hoy, como el joven rico. ¿Qué es lo que no me gustaría que Jesús tocara? ¿Sí? En la primera lectura escuchamos la experiencia de Ezequiel, lo que le dice Dios a Ezequiel: tu mujer va a morir, pero no quiero que hagas duelo, ni llores, ni pongas cara triste. ¿Qué experiencia para el profeta? El que ha anunciado, el que ha levantado al pueblo. ¿Pero cuál es el mensaje que está dando el profeta ante esto que Dios le dice? El pueblo se había apartado del camino del Señor y solo había engrandecido el templo en su belleza, pero el corazón del hombre estaba lejos de Dios. Por eso nosotros, si cada uno se pone a pensar cuál es tu tesoro, y es donde uno tiene que estar atento, que el tesoro de nosotros tiene que ser Dios siempre. Porque si alguno dice, pues, por ejemplo, tiene sus cosas materiales, pero no le gusta que la toque. No, eso no lo toques, porque eso es mío. Atento, porque estás anclado ahí. Y hay gente que puede caer en el egoísmo, en la envidia, porque endiosa eso. Y cuando endiosamos esa parte material, estamos perdiendo el camino, lo más grande, porque nos estamos esclavizando. Y aquel joven estaba esclavizado a lo material, a lo económico, porque él tenía ese deseo de ganar el reino de Dios, un tesoro en el cielo. Pero aquel joven todo lo veía desde el punto económico, y aquí su mente estaba en economía. Si el Señor hubiera dicho, hazme un chequecito, pues, Señor, usted dice cuánto. Y aquel pensó que el reino se ganaba con dinero. No. Tu vida, hasta dónde es libre para caminar con Cristo. Acuérdense otro pasaje cuando le dijo a otro, ven y sígueme. Y dijo, es que tengo que despedirme de mis papás. Fíjense. Es que no. Cuando el llamado es la respuesta, aquí estoy, Señor, para hacer tu voluntad. Pero a veces nos falta esa disposición. Nos falta, porque estamos anclados, porque estamos atados. Y cuando estamos atados, no somos libres. Por eso ahora estamos atentos, porque parece que el teléfono nos está así, como esclavizando. ¿Cuánta gente se levanta y su teléfono ya está en la mano? ¿Ya? Van a la cocina y el teléfono está aquí y están prendiendo, pero aquí está el teléfono. O en el trabajo, pero está el teléfono en la mano. No, estás esclavizado. No se puede. ¿O cuántos jovencitos? Sí, mamá, me decías, no te estoy escuchando. Están viendo el teléfono, no están escuchando a los papás. O en la escuela. Por eso uno tiene que estar atento. ¿Qué es lo que te está esclavizando ahora? Otros están esclavizados con el alcohol. Son incapaces de dejar. Otros con la pornografía. O sea, tú como cristiano tienes que meditar hoy. ¿Dónde estás anclado? ¿Dónde estás esclavizado?

0: otros a lo mejor y la flojera, porque también eso puede ser una esclavitud, la flojera. ¿Cuánta gente dice es que no encuentro trabajo? Pues no. Trabajo hay, pero tú estás anclado en la pereza, en la flojera. Otros están anclados en el cerebro, aquí. Es que no puedo. Aquí está. Cuando estás anclado aquí en el cerebro, aquí, esclavizado, pues el cerebro te manda. ¿Quieres ayudarme? No, es que no puedo hacerlo. ¿Quieres? No, tampoco puedo eso. Entonces, nada. Entonces es importante hoy meditar para no regresar como el joven. El joven tenía ese sueño y esa inquietud de la vida eterna. ¿Cómo regresó? Triste. Regresó triste. Porque pudo más la esclavitud de la riqueza a vivir la libertad. Por eso yo los invito a que meditemos cada uno de acuerdo a su realidad que vive. ¿Cómo está? Porque si estamos esclavizados, pues no podemos servirle a Dios. No podemos. ¿O cuánta gente solo da a Dios la sobra? Este poquitito, nomás este, es una mínima parte. No. Qué hermoso es cuando das porque Dios es amor. Dios nos da lo que cada uno necesita. Por eso les invito a que pidamos al Señor que nos conceda un buen entendimiento, que nos conceda abrir bien los ojos, que nos conceda buenos pies para dar pasos firmes donde andamos, buen sentimiento para que nuestras relaciones entre nosotros sean como Dios quiere, transparentes, de paz, de amor, misericordia. Que el Señor nos conceda lo que está en nuestro corazón. En el nombre del Padre, del Hijo y del Espíritu Santo. Unidos en el amor de Cristo, oremos, hermanos, por todos los seres humanos. Decimos, te rogamos, Señor.
1: Para que la iglesia nazca y se extienda en aquellos lugares en los que aún no está implantada, roguemos al Señor. Para que las transformaciones que se producen en el mundo sean para el provecho de todos los hombres, roguemos al Señor.
0: Te rogamos, Señor.
1: Para que los enfermos crónicos e incurables no pierdan la esperanza en los bienes eternos, roguemos al Señor.
0: Te rogamos, Señor.
1: Para que el Espíritu Santo fortalezca nuestra fe y haga más delicado y atento nuestro amor, roguemos al Señor.
0: Te rogamos, Señor. Seguimos pidiendo a Dios por Eva Bishara, Sonia Samud, familia Valdovinos, por la salud de Nalda Magán, Teresita Millas, y por las intenciones de cada uno de nosotros, oremos al Señor. Por el eterno descanso de Walda Valdovinos, por todos nuestros fieles difuntos, oremos al Señor. Acoge, Señor, nuestra oración, puesto que te la presentamos con la firme esperanza de ser escuchados por Jesucristo nuestro Señor. Sentados, continuamos la Santa Eucaristía.

Oren, hermanos, para que este sacrificio mío y de ustedes sea agradable a Dios Padre Todopoderoso. Recibe, Señor, nuestros dones con los que se realiza tan glorioso intercambio, para que al ofrecerte lo que tú nos diste, merezcamos recibirte a ti mismo, por Jesucristo nuestro Señor. El Señor esté con cada uno de ustedes. Levantemos el corazón. Demos gracias al Señor nuestro Dios. En verdad es justo y necesario, es nuestro deber y salvación. Darte gracias siempre y en todo lugar, Señor Padre Santo, Dios Todopoderoso y Eterno, por Cristo Señor nuestro, quien por su misterio pascual realizó la obra maravillosa de llamarnos de la esclavitud, del pecado y de la muerte al honor de ser estirpe elegida, sacerdocio real, nación consagrada, pueblo de tu propiedad, para que trasladados por ti de las tinieblas a tu luz admirable, proclamemos ante el mundo tus maravillas. Por eso, con los ángeles y los arcángeles, con los tronos y dominaciones y con todos los coros celestiales, cantamos sin cesar el himno de tu gloria.

Santo eres en verdad, Señor, fuente de toda santidad. Por eso te pedimos que santifique estos dones con la efusión de tu Espíritu, de manera que se conviertan para nosotros en el cuerpo y en la sangre de Jesucristo nuestro Señor, el cual, cuando iba a ser entregado a su pasión, voluntariamente aceptada, tomó pan, dándote gracias, lo partió y lo dio a sus discípulos, diciendo: tomen y coman todos de él, porque esto es mi cuerpo, que será entregado por ustedes.

Del mismo modo, acabada la cena, tomó el cáliz, dando gracias de nuevo, lo pasó a sus discípulos diciendo: tomen y beban todos de él, porque este es el cáliz de mi sangre, sangre de la alianza nueva y eterna, que será derramada por ustedes y por muchos para el perdón de los pecados. Hagan esto en conmemoración mía. Hermanos, este es el sacramento de nuestra fe.

Así pues, Padre, al celebrar ahora el memorial de la muerte y resurrección de tu Hijo, te ofrecemos el pan de vida y el cáliz de salvación. Y te damos gracias porque nos haces dignos de servirte en tu presencia. Te pedimos humildemente que el Espíritu Santo congregue en la unidad a cuantos participamos del cuerpo y sangre de Cristo. Acuérdate, Señor, de tu iglesia extendida por toda la tierra y con el Papa León, nuestro obispo Jaime, su auxiliar rey, y todos los pastores que cuidan de tu pueblo, llévala a su perfección por la caridad. Acuérdate también de nuestros hermanos que se durmieron en la esperanza de la resurrección y de todos los que han muerto en tu misericordia. Admítelos a contemplar la luz de tu rostro. Ten misericordia de nosotros y así con María, la Virgen Madre de Dios, los apóstoles y cuantos vivieron en tu amistad a través de los tiempos, merezcamos por tu Hijo Jesucristo compartir la vida eterna, cantar tus alabanzas por Cristo. Con él y en él, a ti Dios Padre Omnipotente, en la unidad del Espíritu Santo, todo honor y toda gloria por los siglos de los siglos. Fieles a la recomendación del Salvador y siguiendo su divina enseñanza, nos atrevemos a decir: Padre nuestro que estás en el cielo, santificado sea tu nombre. Venga a nosotros tu reino, hágase tu voluntad en la tierra como en el cielo. Danos hoy nuestro pan de cada día. Perdona nuestras ofensas, como también nosotros perdonamos a los que nos ofenden. No nos dejes caer en tentación. Líbranos de todos los males, Señor, y concédenos la paz para que, ayudados por tu misericordia, vivamos siempre libres de pecado y protegidos de toda perturbación, mientras esperamos la gloriosa venida de nuestro Salvador Jesucristo. Señor Jesucristo, que dijiste a tus apóstoles: la paz os dejo, mi paz os doy, no tomes en cuenta nuestros pecados, sino la fe que tenemos, y conforme a tu palabra, concédenos la paz y la unidad, tú que vives y reinas por los siglos de los siglos. La paz sea con nosotros. Con un saludo nos damos la paz de Dios.

0: Hermanos, este es Jesús, el Cordero de Dios que quita el pecado del mundo. Dichosos los invitados a este gran banquete del Señor. El cuerpo y la sangre de Cristo nos guarde para la vida eterna. Los que van a comulgar se preparan, por favor.
1: Amadísimo Señor Jesucristo, tú quisiste dejar tu presencia en la Eucaristía y dejarnos anhelar tu sacrificio vivo. Por razones que tú conoces, Señor, no puedo estar presente para recibirte sacramentalmente en el pan eucarístico. De todas formas, quiero seguir en comunión contigo, ofreciéndote eternamente mi fe y mi amor. Mis sufrimientos y anhelos personales, uniéndolos a los tuyos y los de todos los santos, alimentando mi alma espiritualmente con el pan de tu palabra, para seguir haciendo de mi vida una vida eucarística. Señor, no permitas jamás que me

Oremos. Unidos a Cristo por este sacramento, suplicamos humildemente, Señor, tu misericordia, para que, hecho semejante a Él aquí en la tierra, merezcamos gozar de su compañía en el cielo, el que vive y reina por los siglos de los siglos. El Señor esté con cada uno de ustedes. Que la bendición de Dios Todopoderoso, Padre, Hijo y Espíritu Santo, descienda sobre nosotros, permanezca para siempre. Amados hermanos, podemos ir en paz, la Santa Eucaristía ha terminado. Nos preparamos para la exposición del Santísimo Sacramento.

0: informativo en EWTN Radio Católica Mundial. Hablándoles Katia Baliño. Tras el rezo del Ángelus del vigésimo domingo del tiempo ordinario, el Papa León XIV renovó su llamamiento para que cesen los repetidos actos de violencia contra la población civil palestina en Cisjordania y pidió que se busque una solución para la paz justa y duradera. Desde el Palacio Apostólico de Castel Gandolfo y ante los miles de fieles que acompañaron el rezo del Ángelus, el Papa León XIV dirigió un nuevo llamamiento a la paz. Renuevo mi llamamiento para que cesen los repetidos actos de violencia contra la población civil palestina en Cisjordania y pido con urgencia a la comunidad internacional que garantice el progreso hacia la solución de dos estados para una paz justa y duradera, manifestó León XIV. En una antigua capilla de Colombia, el sismo provocó que varias hostias consagradas quedaran esparcidas por el suelo. Minutos después, fueron levantadas con reverencia y dolor por el sacerdote y una religiosa para darles el tratamiento que establece la iglesia en estos casos. El hecho ocurrió en la capilla Virgen del Rosario de Chiquinquirá, en el municipio de Roldanillo, en el departamento del Valle del Cauca. Este templo de una sola nave, que data del siglo XVII, contaba con un sagrario de madera que quedó destruido a causa del movimiento sísmico. El sacerdote de Roldanillo dijo que fue muy triste ver las hostias esparcidas en el suelo, pues la Eucaristía es la vida del sacerdote, es la vida de la iglesia y es el centro de nosotros. Sin embargo, tuvo que ser muy fuerte porque tenía que dar solución. No era momento de lamentarse porque, de hecho, no hacía mucho había pasado el temblor y también estábamos en un lugar muy inseguro y temíamos que alguna réplica o alguna cosa hiciera que se nos vinieran escombros encima.
1: Hola, les habla Rafael Moreno desde EWTN Radio Católica Mundial y quiero recordarles que el Señor no nos ha dejado solos. Solo salió un momento a prepararnos una mansión y ya viene a buscarnos. No perdamos la esperanza.

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1: Queridos amigos, soy la hermana Yerut del Sagrado Corazón de Jesús, de las Hermanas Comunicadoras Eucarísticas del Padre Celestial de Colombia. 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

0: Dile a las almas que no pongan obstáculos a sus propios corazones a mi misericordia, que desea muchísimo obrar en ellos. Mi misericordia actúa en todos los corazones que le abren su puerta. Tanto el pecador como el justo necesitan mi misericordia. La conversión y la perseverancia son las gracias de mi misericordia.
1: Jesús, confío en ti.

Hola, ¿qué tal, mis queridos? ¿Cómo están ustedes? Bien. Cuánto me alegro, porque aquí estoy feliz, encantado de la vida. Bienvenidos a este espacio dedicado a Rezo de la Coronilla, a la Divina Misericordia. Soy Pedro de Acevedo, desde los estudios de Radio Católica Mundial, en Jacksonville, Florida, para usted y para el mundo. Ante todo, demos gracias a Dios por este tiempo que nos regala, donde tantas almas nos unimos para suplicarle su infinita misericordia. Comenzamos en breve, mis queridos, a recibir sus llamadas con sus peticiones. Para ello les recuerdo los números de teléfono a llamar. En los Estados Unidos de Norteamérica, en Puerto Rico, tenemos un número de teléfono que es gratis. 1-866-398-6377. 1-866-398-6377. Ahora bien, fuera de los Estados Unidos de Norteamérica, fuera de Puerto Rico, tenemos este otro número de teléfono que es internacional. 001-205-271-2976. 001-205-271-2976. Les recuerdo, queridos, que este número de teléfono lo podemos usar también dentro de Puerto Rico, dentro de los Estados Unidos de Norteamérica. 205-271-2976. También contamos con un correo electrónico donde usted nos puede escribir con sus intenciones. catolicapaz@hotmail.com.

ahora, mis queridos, los invito para compartir juntos la reflexión de la tarde de hoy. Vamos a reflexionar con el título La sumisión a la voluntad de Dios. El título de nuestra reflexión en la tarde de hoy es La sumisión a la voluntad de Dios. Escuchemos.

Jesús nos habla. Hijo mío, yo conozco todas las cosas, porque todas ellas son obra de mis manos, y a todas las conservo. Toda la energía y habilidad que puedas encontrar en las personas o cosas, yo la he puesto. Todos los conocimientos han sido previstos, planeados y permitidos por mí. En mis planes entra tu felicidad, pero no la felicidad limitada que tú te imaginas, sino la verdadera y eterna felicidad. Cuando estés tentado de dudar de mi sabiduría, recuerda quién eres tú y quién soy yo. Tú eres la obra de mis manos. Yo te he dado la inteligencia con la que juzgas y la voluntad para que puedas decidirte. Si no te agradan mis decisiones, recuerda que yo veo todas las razones que ves tú y muchas otras que no ves. Todos tus pensamientos son perfectamente claros y transparentes para mí. Cuando tu elección no es la mía, es porque tu elección no es la mejor. Haz en toda ocasión lo que creas ser mejor. Siempre que pidas mi ayuda, hazlo con el deseo de aceptar siempre mi decisión. Acaba toda petición con este final perfecto. Señor, dígnate concedérmelo, si es realmente bueno para mí. Pero si piensas de otra manera, yo quiero lo que tú quieras. Ponga a mis pies tus esperanzas, tus ambiciones y tus esfuerzos. Haz lo que puedas y déjame lo demás. Yo dispondré las cosas para tu felicidad. Nunca pienses hablar a tu Creador como a un igual. Tú eres obra de mis manos, y sin mí no serías nada. Hasta tu próxima respiración me pertenece. Es un don mío. Háblame con la humildad del que conoce esta verdad. Yo te amo. ¿Por qué estás turbado, como si yo no me preocupara de ti? Descansa en mi sabiduría y amor, y yo traeré la paz a tu corazón. Los cuidados y temores no te dejarán hasta que no te hayas sometido a mi voluntad en todo.

0: Bien, hermanos, vamos a comenzar a recibir sus llamadas con sus peticiones. No sin antes dejarles saber que tenemos dos líneas disponibles en el 205-271-2976. Pasamos primeramente con Ivonne. Ivonne, buenas tardes, mujer, bienvenida.
1: Buenas tardes, Pedrito.
0: Buenas tardes, muchacha. Cuéntenos, ¿qué intenciones Pedrito tenemos?
1: Pedrito, ya había hablado con usted, no sé si se acuerda, de que me puse mala y un dolor. Y me fui para con mi hija. Yo vivo acá en Acuña y me fui para San Pedro, que es acá por México. Y ya regresé de vuelta para acá, para Acuña, Pedrito. Me dijo usted, busque otro doctor. Uh-huh. Y me fui para allá yo, y ayer en la casa, y me volví a dar ese doctor.
0: Ay, mi vida. ¿Y el doctor qué le dijo el doctor?
1: El doctor me dijo, porque aquí donde yo vivía no me encontraron que tenía, y me fui para con mi hija, y el doctor de allá me dijo que era de las costillas, que por el peso que yo traigo, porque traigo peso que pesaba 100, a ver si me, 112 kilos, y me dijo que era el peso, por eso me daba ese dolor, y no, desde que no se me ha quitado, me da un dolor.
0: Vamos a orar mucho. Vamos a orar mucho por usted, pero acuérdese que se tiene que cuidar, mi vida, y tiene usted que bajar de peso. El doctor no le mandó algún tipo de medicamento para bajar de peso.
1: Mire, Pedrito, me dio medicamento muy caro. Me recetó medicamento muy caro y me mandó a hacer una radiografía. Entonces le dije que yo era de acá y me dio para un mes. Para un mes ya tengo como 15 días, ¿no? Pedrito, con el medicamento. Y entonces él quería inyectarme unas inyecciones en la panza. Él me dio.

0: Porque me da muy feo, Pedro.
1: Claro.
0: Siento que me voy.
1: A veces tenemos que tomar decisiones drásticas, mi amor. Y aunque no nos guste las decisiones, siempre es lo más conveniente, ¿verdad? Yo entiendo. Vamos a orar mucho por usted, mi amor.
0: Sí, desde la semana pasada, pero no me podía comunicar con usted. Lo he escuchado, también allá con mi hija lo escuchaba. Yo estaba atenta a la colonia.
1: Acompáñenos.
0: Pero como dijo usted, o dijo ahorita usted en la recepción, lo que dice el Señor.
1: Amén. Acompáñenos usted en una decena de la coronilla, mi vida. Vamos a orar para que se alivie su dolor. Pero recuerde que ya el doctor se lo dijo, tiene usted que bajar de peso y tiene que seguir las instrucciones. Y si a veces, si usted ve que le sigue el dolor, pues las inyecciones se las va a tener que poner, fíjese.
0: Sí.
1: Así que piénselo, piénselo bien, ¿de acuerdo?
0: Sí, Pedrito. Yo también quiero que me ponga mi hijo en el Santísimo para que mi hijo consiga un trabajo y no se despide. Mi hijo es grande, que gente por mala me le hizo en su trabajo, tenía su trabajo él.
1: ¿Cómo se llama él? ¿Me da el nombre de él?
0: Jared Martín Chávez. Jared
1: Chávez. Vamos a orar
0: Chávez
1: mucho por
0: Rosal.
1: Él. Chávez Rosales, vamos a orar mucho por él. ¿De acuerdo?
0: Sí.
1: Acompáñenos usted en una decena, si puede.
0: Sí, Pedrito, porque él tiene un, que dice que por qué nos pasa eso si nosotros no hacemos daño.
1: Eso sería una conversación muy larga que ahora no la puedo mantener con usted, mi vida. Pero tenga usted la fe puesta en el Señor. El Señor sabe lo mejor para nosotros y quiere lo mejor para nosotros, aunque no entendamos, aunque no lo entendemos, pero es así.
0: Es lo que yo le digo a mi hijo, Pedrito, no agarres coraje ni nada. Dios Amén. Tiene algo mejor para ti, hijo.
1: Claro.
0: Dice, porque si yo creo a mí...
1: Mi vida, vamos... Vamos a tener que continuar porque es que hay otros hermanos esperando. Yo sé que usted necesita respuestas y es tan poquito el tiempo que tenemos que se nos hace muy difícil, ¿eh? Así que si quiere y desea acompañarnos, quédese usted en la línea, por favor. Gracias. Felipe, buenas tardes, muchacho. Bienvenido.
2: ¿Cómo estás? ¿Bueno?
1: Sí, buenas tardes, Felipe.
2: Buenas tardes, Pedrito. ¿Cómo estás?
1: Muy bien, yo estoy feliz, encantado de la vida.
2: Muchas gracias, pero también nosotros. Aquí estamos yo y mi esposa con una petición.
1: Sí.
2: Mi esposa va a salir este 2 de... Tenemos cita de migración en Ciudad Juárez, Pedrito. Como tú sabes, estamos medio nerviosos. Y como siempre, recurriendo a nuestro Padre, bendito al Señor de la Divina Misericordia, que... Somos fieles oyidores de tu programa, hermoso programa, Pedrito.
1: Gracias, mi querido. Gracias.
2: Hermano, pidiéndole perdón por nuestras fallas a nuestro Señor de la Divina Misericordia y como siempre encomendarnos a Él y que nos, como siempre, una de tantas peticiones, que nos cuide, que nos proteja, que todo nos haga bien, que nos libre de todo mal y que nos traiga de sanos y salvos de regreso a este nuestro bendito hogar, Pedrito.
1: Amén, Felipe. ¿Me da el nombre de su esposa?
3: Graciela Carranza.
1: Graciela, bienvenida, Graciela, qué gusto tenerla aquí con nosotros. No se preocupe usted, ya gracias a Dios se va a ir resolviendo esta situación. Vayan ustedes confiados, sabiendo que el Señor está adelante y que Él les va a proveer lo que ustedes necesitan.
3: Sí, Pedrito, en eso estamos.
1: No se me siento...
3: Estamos muy confiados, otras veces nos gana la desesperación, pero...
1: No.
3: En las manos de Dios, de todas maneras.
1: Acuérdese que la lucha entre el bien y el mal es un bien terrible. Cada vez que venga en esa desesperación, eso no viene de Dios, obviamente.
3: Sí.
1: Eso viene del maligno. Y el maligno está presto... el maligno no descansa ni por la noche, mi vida. Y lo que está buscando es de qué forma nos puede atacar. Y cuando sabe que hay algo que nosotros dudamos.

0: eso, tenemos ese recelo, pues ahí mismo, enga. Es como si fuera con cizaña y mala alevosía, ¿verdad? Empieza a hacernos la vida más imposible. Pero usted tranquila, el Señor todo lo puede. Felipe, gracias por su llamada, gracias a usted, mi querida. Le agradezco.
1: Gracias, Pedrito. Nos unimos a las intenciones de todos los radioescuchas que nos están oyendo en todo el mundo. Y que Dios, muchas bendiciones para usted y su familia.
0: Gracias.
1: Que siempre las proteja, libre de todo mal, Pedrito. Mucha salud sobre todo.
0: Amén, amén. Acompáñenos en una decena si pueden.
1: Claro que sí, Pedrito. Aquí lo esperamos.
0: Gracias, mi querido Felipe. Gracias, mi querida Graciela. Y tranquilos, muchachos, tranquilos, que todo va a salir perfectamente bien como el Señor lo tiene estipulado. Entréguenselo al Señor, ya eso escapa de sus manos. La decisión es del Señor, ¿de acuerdo? Águeda, buenas tardes, mujer, bienvenida.
2: La decisión es del Señor, ¿de acuerdo?
0: Águeda.
2: Wow. Águeda, buenas tardes.
0: Bájeme radio, Águeda, si no, no me puedo oír.
3: Ya le bajé, Pedrito. ¿Cómo está, Pedrito?
0: Muy bien, yo estoy feliz, encantado de la vida.
3: Bendito sea mi Padre Dios, que es tan bueno y tan maravilloso.
0: Amén, mujer, amén. Cuéntenos, Águeda, ¿qué intenciones tenemos?
3: Mire, ahorita pido mucho, mucho con todo mi corazón de una mamá angustiada, preocupada por estos jóvenes, estos niños, estos adolescentes, para que de la misericordia, que se abra su mente, su corazón, para que tomen buenas decisiones, porque ahorita en este tiempo hay muchos jóvenes desubicados, hay muchos jóvenes que no toman buenas decisiones, incluyendo mis jóvenes, que son mis hijos. Y le pido mucho al Señor de la Misericordia que nos ilumine a tomar unas buenas decisiones en su trabajo, en su caminar diario. Y también pido mucho que por todos los ancianitos que están solitos, tristes, ni quien les dé un tecito, ni quien les haga de comer. Y pido también mucho por cada uno de mis hermanos, que ahorita estamos tan desubicados como familia, para que el Señor de la Misericordia nos quite toda esta arrogancia, toda esa pleito, que el Señor nos dé luz.
0: Amén. Águeda, ¿qué tal es la asistencia de ustedes a la iglesia?
3: Mira, a mí me encanta la iglesia. Yo rezo la Divina Misericordia todos los días y me encanta ir al Santísimo los lunes, miércoles, los viernes. Yo amo esas cosas, amo todo lo que venga del Señor, pero a veces me siento vacía. No sé, digo, Señor, por favor,
0: ¿y sus hijos?
3: Mi corazón, que te necesito tanto.
0: ¿Y sus hijos? ¿Cuál es la vida eclesial de sus hijos?
3: Mire, Dios me ha dado 3 hijos. Tengo una hija hermosa y maravillosa. Y tengo un hijo que es el del medio. Es el que está un poco desubicado. Y tengo el más chico, que tiene 7 años. Es un niño hermoso. Lee la Biblia. Está muy cerca a Dios. Y yo, eso me llena de felicidad. Pero también venza el miedo, porque de todo me ha dado Dios, pero también como me ha dado, me ha quitado. Pero estoy fortalecida y solamente le digo, Señor, que se haga tu voluntad y no la mía, y dame fuerzas para enfrentar este camino he tenido en mi vida. Ha sido difícil, pero yo sé que el Señor no nos va a dar algo que no podamos.
0: Okay, fíjese, ¿tienen ustedes un director espiritual?
3: Fíjese que no tengo yo. pero tiene, sí
0: tiene que buscarlo. Tiene que buscarse. Sí. Cuando hable usted este próximo domingo, cuando usted vaya a la iglesia, vaya por la rectoría y pida usted hablar con un sacerdote. Y en cuanto al sacerdote, pida un appointment para hablar con un sacerdote. Porque desgraciadamente los sacerdotes están muy ocupados y la mejor forma es haciendo un appointment con ellos. Cuando usted vaya a ese appointment, le explica su situación, mi vida, y pídale que sea su director espiritual. Si el sacerdote no puede, por las razones que sean, dígale que le sugiera algún otro sacerdote al cual pueda usted dedicar tiempo y que el sacerdote le dedique tiempo y que sea su director espiritual. ¿Ya? Y él le va a recomendar a alguien en caso que él no pueda. Eso es lo que yo le recomendaría encarecidamente, mi vida. Usted necesita orientación. Usted necesita orientación.
3: Lo he pensado, pero no sé, hay algo que no me deja entrar ahí. Yo tengo deseo tanto de estar ahí, pero no sé qué me pasa.
0: No, lo que le pasa es que el maligno le quita el interés, mi vida. Póngase su interés, hágase su examen mental y diga, no, yo voy a solucionar esto ya de una vez por todas. Necesito un director espiritual. Y ya usted va a ver.
3: A mí me gusta mucho rezar el rosario y me gusta ir a la iglesia. Y
0: eso está muy bien.
3: Santísimo. Yo
0: eso está muy bien. Eso está muy bien, pero es que nosotros a veces no solamente nos basta en rezar rosario, inclusive ir a la iglesia. Tenemos que buscar el por qué voy a la iglesia y la razón del rosario. ¿Ve? Y solamente no es rezar por rezarlo. Porque rezar por rezarlo lo hacemos todos los días. Es la razón por qué yo rezo ese rosario. Por qué yo voy al Santísimo. Y ahí es donde usted se va a ir descubriendo usted misma la necesidad que tenemos todos de rezar el rosario por la razón que es y de ir al Santísimo por la razón también que es. ¿Entiende? No es ir al Santísimo por la cosa de que voy al Santísimo. No. Es ir al Santísimo consciente de que vamos a hablar con el Señor, de que estamos allí en su presencia, que Él nos está llenando. El espíritu de nosotros necesita alimentarse del Señor. Y esta es, y tenemos que buscar un director espiritual para nuestra vida, para nuestra familia. Y usted lo necesita, créame que lo está necesitando.
3: Sí, pero lo voy a hacer.
0: Hágalo.
3: Yo hablé ahorita con usted por algo. Yo sé que Dios no tiene algo que nos
0: podamos. Amén. Gracias, mi vida. Acompáñenos en una decena si puede.
3: Claro que sí, Pedrito. Aquí
0: gracias,
3: estoy.
0: Mi vida. Bendiciones. Gracias. Bendiciones, muchacha. Cuídeseme mucho, la quiero mucho a usted y a los niños. Nancy, buenas tardes, mi vida, bienvenida.
4: Gracias, Pedrito, buenas tardes.
0: Buenas tardes,
4: ¿cómo te sientes,
0: mujer?
4: Pedrito.
0: Muy bien, amor, yo estoy feliz, encantado de la vida.
4: Bendito sea Dios, Pedrito. Le doy gracias a Dios, al Señor de la Misericordia primero por haber permitido que entre este día también acompañarlo, Pedrito, que siempre todos los días lo escucho y dije, Dios quiera, tengo que hablar con, pedirle al Señor de la Misericordia para que por favor ponga a mi hermano. Mi hermano hace un mes le dio un preinfarto, un stroke, un pequeño, pero quedó bastante bien, pero no lo veo totalmente bien, Pedrito. Está tomando medicina, pero no sé, no. Yo ayer estuve en su casa y lo miré y no lo veo perfectamente. El Señor sabe, el Señor lo conoce y le pido su reflexión que fue hace un momentito. Es tan grande, tan maravillosa. Tanta sabiduría que nos pone el Señor para justamente lo que decía en esa reflexión, me tocaba mi mente, me tocaba mi corazón, que Amén. Tenemos que ser sumisos, humildes, y eso le pido al Señor por mi hermano, para que deje ese mal genio, ese mal carácter. Lo vi tan ayer tan preocupado como angustiado, Le pido al Señor de la misericordia que le dé esa paz que tanto le falta. Y el director espiritual que usted le está recomendando, yo voy a hablar con él, el sacerdote a donde yo voy también, que él lo conoce y él lo le dio su bendición y todo, y él sabe de él, para que él hable con él, para
0: claro que
4: quiera
0: sí.
4: ir, que, para que pueda hablar con él. Porque claro si no sí. nos quiere decir a nosotros qué le está pasando, a él se lo va a contar. El
0: Amén.
4: Señor sabe el corazón de cada uno, Pedrito. Le doy gracias al Señor por tantas cosas que nos da y a veces no reconocemos, Pedrito. Primeramente el don de la vida, la salud. Pido por todo esto que está pasando en Colombia, para que el Señor siga teniendo misericordia. Pido por todos las almitas del purgatorio. Pido por todo lo que a veces no podemos entrar y que el Señor sabe el corazón de cada uno. Pido por su familia siempre. Oro por
0: Gracias.
4: Su linda familia, Pedrito.
0: Gracias,
4: por usted y que mi Señor lo siga bendiciendo. Y pido también por mi hija, que va a comenzar un trabajo nuevo. Y que yo voy a cuidar mi nietecita y mi nietecito. Que el Señor me siga dando salud y me dé esa fuerza y esa sabiduría para yo poder ayudarla a ella, Pedrito.
0: Amén.
4: Y a su esposo también. Su esposo también, que es una linda persona. Le pido al Señor que le doy gracias. Gracias porque han vuelto a los caminos. Ellos hicieron matrimonios en Victoria y ahora van a hacer un retiro otra vez. Y eso para mí es maravilloso. El Señor trabaja,
0: claro.
4: pero uno tiene que seguir doblando rodillas, Pedrito. Eso
0: Amén,
4: es segura.
0: Tenemos que
4: y hablándole con un corazón contrito y arrepentido. Gracias, Pedrito. Gracias.
0: Gracias, mi vida. Gracias. Tenemos que comenzar ya la coronilla, mi vida. Un
4: sí.
0: abrazo.
4: Ok, Pedrito.
0: Muchas okay. bendiciones.
4: Me quedo para una decena, Pedrito.
0: Por supuesto. Felicita. Lo siento mucho, mi vida, pero es que ya tenemos que comenzar la coronilla. Yo voy con usted rapidito y 30 segundos para no dejarla ahí colgada. Por favor,
5: le quiero pedir oración por el vicario, un sacerdote que hay ahora aquí con nosotros, pues el obispo está tratando a ver si él quiere quedarse para hacer todas las gestiones. Entonces, él se llama
0: Romaldo Murillo, vamos a orar
5: sí.
0: por él.
5: Si es la voluntad de Dios, que él pueda ser el vicario de San Miguel Arcángel, aquí en Providence, pues que sea la voluntad de Dios.
0: Amén, mujer, amén. Vamos a orar para que así sea.
5: Amén.
0: Gracias, Felicita, muy amable.
5: Amén.
0: Acompáñenos usted en una decena si puede.
5: Sí, aquí espero.
0: Gracias. Bien, hermanos, vamos a escuchar un poquito de esta música y a continuación, atentos, concentraditos, comenzaremos el rezo de la coronilla a la Divina Misericordia.

0: Mi querido Señor Jesús, aquí estamos ante tu presencia. Hemos venido para suplicar tu infinita misericordia. Ante todo, Señor, te pedimos misericordia para nuestros hermanos, esos que justo en este preciso instante, en algún lugar del mundo, están partiendo de este cuerpo físico. Para sus familias, suplicamos misericordia también. Nuestros hermanos enfermos físicos, enfermos espirituales, familiares, necesitan tu misericordia. Te la suplicamos, Señor. Nuestros hermanos, presos físicos, presos espirituales, familiares, ten misericordia de todos y cada uno de ellos. Para este mundo, Jesús, imploramos tu infinita misericordia. Cada hogar, cada familia, cada matrimonio, nuestros hijos, nuestra juventud, ten misericordia, Jesús. Su Santidad el Papa, derrama misericordia en él, en todo el clero, tu iglesia. Nuestros hermanos seminaristas, hermanas novicias, hermanos diáconos, hermanas y hermanos de vida consagrada, te suplicamos misericordia, Jesús. Rogamos misericordia, Señor, para nuestros hermanos que permanecen ahí, en el purgatorio, por nuestros hermanos que se encuentran conduciendo en las carreteras del mundo, camioneros, taxistas y demás. Ten misericordia, Señor, para nuestros hermanos que están navegando en el cielo, en los mares de tu creación. Ten misericordia, Jesús, para nuestros hermanos mineros, hermanos vigilantes, hermanos agricultores y familiares de ellos respectivamente. Ten misericordia por todas las intenciones, peticiones que se te han estado entregando en la tarde del día de hoy. Recíbelas y dale cumplimiento, Jesús, según tu santísima voluntad. Gracias, Señor, por la paciencia que nos tienes a cada uno de nosotros. Gracias por tu amor. Gracias por tu infinita misericordia, Señor. Amén. En el nombre del Padre, y del Hijo, y del Espíritu Santo. Amén. Expiraste, Jesús, pero la fuente de vida brotó para las almas, y el mar de misericordia se abrió para el mundo entero. Oh, fuente de vida, insondable misericordia divina, abarca al mundo entero y derrámate sobre nosotros. Oh, sangre y agua, que brotaste del corazón de Jesús como una fuente de misericordia para nosotros, en ti confío. Oh, sangre y agua, que brotaste del corazón de Jesús como una fuente de misericordia para nosotros, en ti confío. Oh, sangre y agua, que brotaste del corazón de Jesús como una fuente de misericordia para nosotros, en ti confío. Amén. Padre nuestro que estás en el cielo, santificado sea tu nombre. Venga a nosotros tu reino. Hágase tu voluntad, en la tierra como en el cielo. Danos hoy nuestro pan de cada día. Perdona nuestras ofensas, como también nosotros perdonamos a los que nos ofenden. No nos dejes caer en la tentación, y líbranos del mal. Amén. Dios te salve María, llena eres de gracia. El Señor es contigo, bendita tú eres entre todas las mujeres, y bendito es el fruto de tu vientre, Jesús. Santa María, Madre de Dios, ruega por nosotros, pecadores, ahora y en la hora de nuestra muerte. Amén. Creo en Dios Padre Todopoderoso, Creador del cielo y de la tierra. Creo en Jesucristo, su único Hijo, nuestro Señor, que fue concebido por obra y gracia del Espíritu Santo. Nació de Santa María Virgen, padeció bajo el poder de Poncio Pilato, fue crucificado, muerto y sepultado, descendió a los infiernos, al tercer día resucitó de entre los muertos, subió al cielo y está sentado a la derecha de Dios Padre Todopoderoso. Desde allí ha de venir a juzgar a los vivos y a los muertos. Creo en el Espíritu Santo, la Santa Iglesia Católica, la comunión de los santos, el perdón de los pecados, la resurrección de la carne y la vida eterna. Amén. Padre eterno, te ofrezco el cuerpo y la sangre, el alma y la divinidad de tu amadísimo Hijo, nuestro Señor Jesucristo, como propiciación de nuestros pecados y los del mundo entero. Ivonne, por su dolorosa pasión,
1: ten misericordia de nosotros y del mundo entero.
0: Por su dolorosa pasión,
1: ten misericordia de nosotros y del mundo entero.
0: Por su dolorosa pasión,
1: ten misericordia de nosotros y del mundo entero.
0: Por su dolorosa pasión,
1: ten misericordia de nosotros y del mundo entero.
0: Por su dolorosa pasión,
1: ten misericordia de nosotros y del mundo entero.
0: Por su dolorosa pasión,
1: ten misericordia de nosotros y del mundo entero.
0: Por su dolorosa pasión,
1: ten misericordia de nosotros y del mundo entero.
0: Por su dolorosa pasión,
1: ten misericordia de nosotros y del mundo entero.
0: Por su dolorosa pasión,
1: ten misericordia de nosotros y del mundo entero.
0: Por su dolorosa pasión,
1: ten misericordia de nosotros y del mundo entero.
0: Amén.
1: Amén.
0: Bendiciones, Ivonne. Chequee bien lo de las inyecciones. Pídale al doctor si esas inyecciones tienen una segunda. ¿Cuáles son los efectos secundarios que pueda tener? Y si no, usted le pide el nombre de las inyecciones, averigüe por internet y ahí va a saber si hay algo contraproducente con esas inyecciones. Pero yo creo que mi vida va a ser necesario, ¿eh? Así que muchas bendiciones para usted. Amén. Padre eterno, te ofrezco el cuerpo y la sangre, el alma y la divinidad de tu amadísimo Hijo, nuestro Señor Jesucristo, como propiciación de nuestros pecados y los del mundo entero. Felipe, por su dolorosa pasión,
2: ten misericordia de nosotros y del mundo entero.
0: Por su dolorosa pasión,
2: Ten misericordia de nosotros y del mundo entero.
0: Por su dolorosa pasión.
2: Ten misericordia de nosotros y del mundo entero.
0: Por su dolorosa pasión.
2: Ten misericordia de nosotros y del mundo entero.
0: Por su dolorosa pasión.
2: Ten misericordia de nosotros y del mundo entero.
0: Por su dolorosa pasión.
2: Ten misericordia de nosotros y del mundo entero.
0: Por su dolorosa pasión.
2: Ten misericordia de nosotros y del mundo entero.
0: Por su dolorosa pasión.
2: Ten misericordia de nosotros y del mundo entero.
0: Por su dolorosa pasión.
2: Ten misericordia de nosotros y del mundo entero.
0: Por su dolorosa pasión.
2: Ten misericordia de nosotros y del mundo entero.
0: Amén.
2: Amén.
0: Gracias, muchachos. Tranquilos, que todo le va a ir muy bien, ¿eh? Fe y adelante, mis queridos. De los cobardes nunca se ha escrito nada. Tenemos la fe puesta en Jesús, tenemos que ser valiente. Así que los animo para ello, ¿eh? Amén. Padre eterno, te ofrezco el cuerpo y la sangre, el alma y la divinidad de tu amadísimo Hijo, nuestro Señor Jesucristo, como propiciación de nuestros pecados y los del mundo entero. Águeda, por su dolorosa pasión.
3: Ten misericordia de nosotros y del mundo entero.
0: Por su dolorosa pasión.
3: De nosotros y del mundo entero.
0: Por su dolorosa pasión.
3: Ten misericordia de nosotros y del mundo entero.
0: Por su dolorosa pasión.
3: Ten misericordia de nosotros y del mundo entero.
0: Por su dolorosa pasión.
3: Ten misericordia de nosotros y del mundo entero.
0: Por su dolorosa pasión.
3: Ten misericordia de nosotros y del mundo entero.
0: Por su dolorosa pasión.
3: Ten misericordia de nosotros y del mundo entero.
0: Por su dolorosa pasión.
3: Ten misericordia de nosotros y del mundo entero.
0: Por su dolorosa pasión.
3: Ten misericordia de nosotros y del mundo entero.
0: Amén.
3: Amén, amén, Pedrito. Bendiciones,
0: Águeda. Estamos orando mucho por usted, por sus intenciones. Padre eterno, te ofrezco el cuerpo y la sangre, el alma y la divinidad de tu amadísimo Hijo, nuestro Señor Jesucristo, como propiciación de nuestros pecados y los del mundo entero. Nancy, por su dolorosa pasión.
4: En misericordia de nosotros y del mundo entero.
0: Por su dolorosa pasión.
4: En misericordia de nosotros y del mundo entero.
0: Por su dolorosa pasión.
4: En misericordia de nosotros y del mundo entero.
0: Por su dolorosa pasión.
4: En misericordia de nosotros y del mundo entero.
0: Por su dolorosa pasión.
4: En misericordia de nosotros y del mundo entero.
0: Por su dolorosa pasión.
4: En misericordia de nosotros y del mundo entero.
0: Por su dolorosa pasión.
4: En misericordia de nosotros y del mundo entero.
0: Por su dolorosa pasión.
4: En misericordia de nosotros y del mundo entero.
0: Por su dolorosa pasión.
4: En misericordia de nosotros y del mundo entero.
0: Por su dolorosa pasión.
4: En misericordia de nosotros y del mundo entero.
0: Amén.
4: Amén, Pedrito. Bendiciones para usted y su familia.
0: Gracias, mi vida. Un abrazo grande para usted, mi querida. Tenemos sus intenciones ya presentes en nuestras oraciones personales. Gracias, amor. Padre eterno, te ofrezco el cuerpo y la sangre, el alma y la divinidad de tu amadísimo Hijo, nuestro Señor Jesucristo, como propiciación de nuestros pecados y los del mundo entero. Felicita por su dolorosa pasión.
5: Ten misericordia de nosotros y del mundo entero.
0: Por su dolorosa pasión.
5: Ten misericordia de nosotros y del mundo entero.
0: Por su dolorosa pasión.
5: Ten misericordia de nosotros y del mundo entero.
0: Por su dolorosa pasión.
5: Ten misericordia de nosotros y del mundo entero.
0: Por su dolorosa pasión.
5: Ten misericordia de nosotros y del mundo entero.
0: Por su dolorosa pasión.
5: Ten misericordia de nosotros y del mundo entero.
0: Por su dolorosa pasión.
5: Ten misericordia de nosotros y del mundo entero.
0: Por su dolorosa pasión.
5: Ten misericordia de nosotros y del mundo entero.
0: Por su dolorosa pasión.
5: Ten misericordia de nosotros y del mundo entero.
0: Por su dolorosa pasión.
5: Ten misericordia de nosotros y del mundo entero.
0: Amén.
5: Amén, Pedrito.
0: Bendiciones, mujer. Vamos ahora, mis queridos, a orar la doxología. Decimos así: Santo Dios, Santo fuerte, Santo inmortal, ten piedad de nosotros y del mundo entero. Santo Dios, Santo fuerte, Santo inmortal, ten piedad de nosotros y del mundo entero. Santo Dios, Santo fuerte, Santo inmortal, ten piedad de nosotros y del mundo entero. Oh sangre y agua, que brotaste del corazón de Jesús como una fuente de misericordia para nosotros, en ti confío. Amén. Oh Dios eterno, en quien la misericordia es infinita y el tesoro de compasión inagotable, vuelve a nosotros a tu mirada bondadosa y aumenta tu misericordia en nosotros, para que en momentos difíciles no nos desesperemos ni nos desalentemos, sino que con gran confianza nos sometamos a tu santa voluntad, que es el amor y la misericordia misma. Amén. Oh María, Madre y Señora mía, te ofrezco mi alma y mi cuerpo, mi vida y mi muerte, y todo lo que vendrá después de ella. Pongo todo en tus manos, oh mi Madre. Cubre mi alma con tu manto virginal y concédeme la gracia de la pureza de corazón, alma y cuerpo. Con tu poder defiéndeme de todo enemigo, especialmente de aquellos que esconden su malicia bajo una máscara de virtud. Fortalece mi alma para que el dolor no la quebrante. Madre de la gracia, enséñame a vivir en Dios. Oh María, una espada terrible ha traspasado tu santa alma. Nadie sabe de tu sufrimiento excepto Dios. Tu alma no se quebranta, sino que es valiente porque está con Jesús. Dulce María, une mi alma a Jesús, porque sólo entonces podré resistir todas las pruebas y tribulaciones, y sólo mediante la unión con Jesús mis pequeños sacrificios complacerán a Dios. Dulcísima Madre, continúa enseñándome sobre la vida interior,

0: 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Hablándoles Katia Baliño. Este sábado 15 de agosto, en la solemnidad de la Asunción de María, la Iglesia Católica en Polonia inauguró la escultura de la Virgen más grande de Europa. Durante una misa presidida por el obispo de Fotavec, Monseñor Krzysztof Wetowski. Se trata de un monumento que desde el nivel del suelo hasta su punto máximo tiene una altura de 55.6 metros. Fue construido en la localidad de Konotople gracias al financiamiento de Gracyna y Roman Karkosik, para quienes se trata de un voto personal de agradecimiento por haber recuperado la salud y la vida, según informó Euronews.com. Su altura supera a la famosa estatua del Cristo Redentor de Río de Janeiro, que desde su base mide 38 metros. De acuerdo con Vatican News, la imagen representa a Nuestra Señora de la Misericordia y se halla cerca de una capilla dedicada a Nuestra Señora de los Dolores y que es un lugar de peregrinaciones. La Conferencia Episcopal Ecuatoriana expresó su cercanía al presidente Daniel Noboa y a su esposa, Lavinia Balbonesi, por la muerte de su hijo no nacido, Estefano, durante un procedimiento de emergencia. La muerte del pequeño fue informada por la ministra de Gobierno, Natalie Morillo, en su cuenta de la red social X. La primera dama, Lavinia Balbonesi, fue sometida a una intervención de emergencia debido a una complicación durante su embarazo. Lamentablemente, Estefano falleció, escribió. Estefano es el tercer hijo del matrimonio de Daniel Noboa con Lavinia Balbonesi. En su mensaje, los obispos pidieron a Dios que acoja en su misericordia el alma de este pequeño y conceda a sus padres y a toda su familia el consuelo que solo la fe puede ofrecer en momentos de tan honda tristeza. 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Gracias y que el Señor le bendiga.
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1: Conocemos y hemos pensado, hermanas y hermanos, en las respuestas a nuestra oración. Yo acostumbro a rezar muchas veces escribiendo para darme cuenta precisamente después de los resultados, decía el fundador de Schoenstatt, el padre José Kentenich. Cuando rezamos y tenemos una inquietud y una decisión que tomar, y escuchamos a Dios y tomamos la decisión, podemos después revisar qué pasó con esa decisión que tomamos y nos vamos a dar cuenta de muchas cosas. Que nos fortaleció en la fe, que ciertas circunstancias cambiaron en nuestra vida, que Dios a través de otras personas nos habló. Dios utiliza causas segundas para responder a nuestras oraciones. De pronto hay una enfermedad y el doctor fue el correcto. El Espíritu Santo va a tocar nuestro corazón y a darnos esa certeza de que Dios nos escuchó y nos respondió. Y es que nos da una paz interior lindísima, aprendiendo a darnos cuenta de la acción de Dios en nuestra vida diaria. No olvidemos Mateo 7, versículos 7 y 8. Pidan y se les dará, busquen y van a hallar, llamen y se les abrirá, porque todo el que pide recibe, y el que busca halla, y al que llama se le abre. Palabra del Señor. Y Juan 14:13-14, y todo lo que pidan al Padre en mi nombre lo haré, para que el Padre sea glorificado en el Hijo. Si alguno pide en mi nombre, yo lo haré. Palabra del Señor. Padre, te pedimos que podamos crecer en la oración. No cambie de estación, estamos en EWTN Radio.
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1: Cuando María te toma de la mano, hasta la noche más oscura puede convertirse en camino hacia Jesús. ¡Mi gente hermosa! Soy tu amiga Luz Yvonne. Feliz de estar contigo un lunes más, completamente en vivo. Gracias, gracias de corazón por estar en este espacio donde te invitamos a ser generador de esperanza, portador de alegría y heraldo del amor, y con el cariño de siempre, con muchísima gratitud, saludo a mi productora y a todas nuestras estaciones afiliadas. Y he tenido muchísimo, muchísimo en mi corazón. Yo no sé si es por este asunto de las redes sociales que las informaciones, las noticias se hacen como virales, le podemos llamar, pero bueno, y tristemente no siempre son como que las mejores noticias, pero bueno, sin entrar tanto en detalle, ¿qué te parece si tú y yo le ponemos ese extra de amor hasta convertir este espacio tan agradable a Dios que sea oración, y se lo ofrecemos principalmente pensando en todas esas mamitas que están pasando depresión posparto, o cualquier persona que está pasando por una depresión que verdaderamente, ay, es que es muy difícil, esto de la depresión no es de échale ganas, esto de la depresión posparto no es de échale ganas. Entonces, que suplicarle a Dios que, bueno, Él siempre respetando nuestra libertad, pero que esas personas sepan que se puede vivir en clave de esperanza, que sí hay un mañana, que mañana sí vuelve a salir el sol, y que todas las personas que son cercanas a quien esté pasando por este proceso emocional tan difícil, que las traten con toda la caridad del mundo, que las traten como un Cristo más, de verdad, con toda la compasión, con toda la empatía, nunca con lástima, porque la lástima no es amor, pero como nos trata a nosotros Cristo cuando pasamos por un momento difícil, ¿verdad? Cristo no es de los que voltea y nos dice, ¡ay, Yvonne, otra vez triste! ¿Pues que no has visto las maravillas que he hecho en ti? Al contrario, es compasivo, se sigue haciendo presente de esa forma suave, dulce, que él sabe cómo hacerle para llegar al corazón. Entonces, bueno, te pido que en este momento tú y yo hagamos oración de esta manera y pensemos en todas estas personas. Así es que hagamos oración así. En el nombre del Padre, del Hijo y del Espíritu Santo. Amén. Padre bueno, te amo por sobre todas las cosas y te reconozco como mi único Dios y Señor. Te doy gracias por el día de hoy, por el don de la vida, por todo lo que me das y todo lo que me quitas. Si en tu infinita sabiduría permites que hoy experimente tristeza, entonces, mi Señor, también en la tristeza te alabo, porque mis lágrimas son las plegarias de mi alma que llora en silencio. Mi Señor, en el nombre de tu amadísimo Cristo Jesús y por intercesión de su Santísima Madre, te suplico me perdones por las veces que no he sabido corresponder ni a tu amor ni a tu gracia santificante. Humildemente te imploro que quites de mí todo aquello que no te he sabido entregar y estar abierta a recibir todo aquello que no te he sabido pedir. Aparta de mí lo que me aparte de ti, y nunca permitas que ningún amor humano, ningún bien material, ni ninguna circunstancia de mi vida me separe de tu corazón ni de la verdad, porque deseo ser solo tuya, mi Señor, vivir en ti y morir para ti. Amén, amén, amén. Amén, amén. Hemos tenido don en este programa de tener invitados hechos a mano. Es que les puedo decir unas historias preciosas, unas historias de conversión que de verdad el Espíritu Santo es quien, siempre lo he dicho, es quien elige a los invitados, y mi gente, sabemos que hay historias que uno escucha y hay historias que mientras las escucha siente que Dios está tocando discretamente la puerta de su propio corazón, y por lo menos eso me pasó a mí mientras hacía como toda mi investigación para nuestra invitada de hoy. Y hay personas que llegan a nuestra vida, sabemos que simplemente para contarnos lo que hicieron, claro,
2: Pero hay otras que llegan para recordarnos lo que Dios puede hacer con una vida cuando esa vida finalmente se atreve a decirle que sí. Y hoy quiero invitarte, mi querido Radio Escucha, a hacer algo muy sencillo, muy, muy sencillo. Y yo también ya me propuse que lo voy a hacer. Imagina en este momento una taza de café. Sí, una taza de café, una taza cualquiera, la que más te guste, simplemente imagínala. Y en el aroma, el calor, ese pequeño momento en el que uno se sienta, respira, conversa, le hace ese aroma delicioso de café, ¿no? Entonces, ahora imagina que alrededor de esa taza comienzan a suceder cosas eternas, que allí se reza el rosario, que allí se habla de Dios, que allí alguien está herido, alguien que está herido descubre que todavía puede volver a comenzar, que allí una mujer descubre que detrás de sus propias preguntas había una madre esperándola, porque nuestra invitada de hoy entendió algo que puede cambiar una vida entera, que a veces Dios no entra en nuestra historia con estruendo. Entra en silencio, mi gente, entra en silencio. A veces entra a través de una persona, a través de un rosario, a través de María, a través de una conversación, a través de una taza de café. Por eso te pedí que hicieras ese ejercicio con tu imaginación. Nuestra invitada de hoy es colombiana, arquitecto, project manager, emprendedora, esposa, acompañante de peregrinaciones, fundadora de Late con María, pero por sobre todo es una maravillosa hija de Dios. Pero hoy no queremos conocer solamente sus títulos. Hoy queremos conocer su corazón, porque detrás de esta maravillosa mujer que hoy evangeliza, hubo una mujer que alguna vez conoció el vacío. Una mujercita, ¿ya? Atravesó uno de los momentos más oscuros de su vida. Una mujer que llegó a preguntarse si la vida tenía sentido. Y yo creo que esto te puede estar resonando a ti. A mí me resonó muchísimas veces. Y muchas veces al escuchar al enemigo nos empuja, esa es una verdad, a hacer cosas que nunca nos imaginamos hacer. ¿Cómo? Simple y sencillamente pensar que nuestra vida no vale la pena. O quizá, querido Radio Escucha, que tú que nos estás escuchando hoy precisamente te esté pasando esto a ti, que estás en una habitación interior donde nadie sabe cuánto estás luchando. Quizá sonríes por fuera, pero estás agotado por dentro. ¿Cuántas personas no vemos sonreír? Y no sabemos cuánto esconden detrás de esa sonrisa. Quizá tienes éxito, pero no tienes paz. Quizá tienes proyectos, pero has perdido el sentido. Quizá amas a Dios, pero todavía estás esperando que Él entre en una zona de tu corazón que ya llevas demasiado tiempo protegiendo. No estás abierto completamente. Y entonces ocurrió algo aparentemente pequeño. Ya ella en Miami, un rosario en casa de una amiga, nada espectacular pareciera, nada que pareciera destinado a cambiar una vida, pero Dios sabe hacer milagros, mi gente, con las cosas pequeñas. Y María, como buena madre, no se quedó sin hacer nada, la tomó de la mano y la llevó a Jesús. Y de ese encuentro nació una nueva manera de mirar la vida. Nació una misión, nació Late con María. Nació del deseo de sentarse con otros alrededor de una taza de café para hablar de aquello que realmente importa. Dios, María, la misericordia, la esperanza, el perdón, las heridas, el propósito, esa posibilidad de comenzar, de Jesús y su poder de hacer nuevas todas las cosas. Entonces, hoy queremos entrar con muchísimo respeto a la historia de nuestra invitada de hoy. No para preguntarle solamente a Andrea qué hizo, sino para preguntarle ¿qué hizo Dios contigo? Así que Andrea Sánchez, gracias por estar con nosotras. Bienvenidos a Siempre Alegres. Hoy queremos que esta conversación sea como ese café que tú preparas, calientito, cercano, sincero y capaz de despertar al corazón más dormido. Bienvenida a EWTN, Andrea, esta es tu casa.
3: Ay, qué belleza introducción. O sea, gracias de verdad, muchísimas gracias por esta invitación. Me encanta el nombre del programa porque estar con Dios, así los días estén grises, es estar alegres. Y muchísimas gracias por esta invitación, Ivonne.
2: Ay, ¿verdad que sí? Qué bonito que digas eso, porque yo siempre he dicho, Andrea, como de primera persona, yo escuchaba tu testimonio en muchísimas partes y yo decía, es que cómo me identifico con ella en tantas cosas. Y esta es la maravilla del mundo de Dios, que cómo nos va permitiendo encontrarnos con historias. Y por ejemplo, Siempre Alegres, y en algún momento tuve otro programa que se llamaba La Alegría del Amor. ¿Cómo es Dios bueno que nos permite sanar a través de eso? Porque si algo a mí me ha costado mucho en la vida es justo eso, vivir la alegría. Pero cuando hago lo que tú dices, me sé amada por Dios, me cambia ese chip de interior. Así es que gracias, querida Andrea, porque sabemos cómo estás llena de proyectos y de cosas, y sin embargo dijiste que sí a estar con nosotros.
3: No, de verdad que muchísimas gracias. Mira, para mí de verdad es un placer cada vez que tengo una invitación a contar el testimonio de que Dios ha querido hacer en mi vida, o sea, que todo sea para la gloria de Dios. Una colombiana, arquitecto, estudié proyecto, me fui más por la rama de la construcción, siempre me gustó mucho más. Emigré de Colombia hace unos 14 años y me fui a vivir a Australia. Y es ahí donde con una mujer de 26 años, tenía en ese entonces, creo que con muy pocas herramientas espirituales, me fui a un lugar muy, muy, muy lejano. Y cuando tus bases no están tan sólidas, pues cualquier viento o tormenta, pues es muy fácil que llegue esa oscuridad a la vida. Y eso fue lo que yo viví allá. Me fui con un novio en ese entonces a explorar, a ver qué posibilidad había de quedarse y de vivir una experiencia, a ver si uno podía quedarse allá. Y entre el desamor, no solo humano, de esa persona hacia mí, sino más de uno a uno mismo, sin saber tu valor, sin saber lo que vales, lo que eres para Dios, lo que Dios tiene para ti, pues uno se va desgastando ese sentido de la vida. Y un 31 de diciembre, en medio de lágrimas, sin sentir valor por mi vida, sin sentir valor por absolutamente nada, sentía que había sido un error dentro de la matriz de Dios, yo le llamo así, como que me le colé entre las almas. Sí. Y obviamente no había un espacio mínimo ni en Australia para mí, y yo sentía que nada tenía sentido. Tengo ideas suicidas, no llego a hacer nada, pero sí estuve muy cerca, pero se me vino la imagen de mi papá y de mi sobrina mayor llorando en mi velorio, y eso fue lo que me detuvo de cometer cualquier locura, gracias a Dios y por gloria de Dios. Pero fue un vacío que yo no les puedo explicar en palabras, solamente las personas que han vivido lo que tú estabas hablando ahorita, el tema de la depresión. Sí. Yo no creo que lo mío era un tema psiquiátrico, ¿sabes? Como que a veces uno sabe que hay un tema biológico que puede pasar. No, yo sabía que lo mío era totalmente un alma herida, totalmente un alma vacía, que no encontraba el amor en nada ni en nadie, y llegué a ese punto de pensar que sobraba. Y es el gran engaño del enemigo, ¿no? Que te hace creer que tú no vales, que tu vida no vale y que no tiene sentido y que no tienes un propósito. Gracias a Dios no tomo esa decisión. Decido llorar, solamente llorar. Y bueno, un par de amigas me rescatan a los minutos, me sacan de mi casa. Y bueno, ahí tomo la decisión de regresarme al lado occidental del mundo. Decido venirme a Miami a los 3 meses, dejo ya, termino todo allá, cierro mis estudios allá, termino, lo que a mí me gusta, lo que sí, yo pienso, me gusta terminar.
2: Perdimos a Andrea. Bueno, ahorita seguramente se vuelve a conectar, ni modo. Ese es de los gajes de tener un programa en vivo. Y aquí estamos. Okay. Entonces, Andrea nos está platicando toda su historia de cuando ella pasó por ese, a ver, ¿qué le podemos llamar? ¿Proceso? Depresivo, sí, pero sobre todo ella habla de que estaba muy, muy herida. A ver, es real cuando yo escucho la historia de Andrea, de que ella viene ese pensamiento de quitarse la vida. O sea, yo lo pasé, yo Lucibón, yo lo pasé, yo lo

Eclesiástico, capítulo 32, versículo 19. No hagas nada sin haber reflexionado, y no tendrás que arrepentirte de tus actos.

Jesús nos dice: yo soy el pan de vida. El que venga a mí no tendrá hambre, y el que crea en mí nunca tendrá sed.

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1: Gracias por continuar con nosotros. Yo soy tu amiga Luz Ivón y estás en vivo, como acabas de escuchar, siempre alegres. Te pido una disculpa. Esto ni modo, sucede cuando estamos en vivo y yo aquí el clima como que no está ayudando muchísimo. Pero bueno, como decimos en México, aquí nadie se raja, aquí nadie tira la toalla. Mi querida Andrea, yo me quedé, yo creo que seguiste hablando, yo me quedé en que te fuiste a Mago.

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1: Examíname, oh Dios, y conoce mi corazón. Pruébame y conoce mis pensamientos, y ve si hay en mí camino de perversidad, y guíame en el camino eterno. Salmo 139.

Eclesiástico, capítulo 32, versículo 19. No hagas nada sin haber reflexionado, y no tendrás que arrepentirte de tus actos.

En diversas ocasiones y bajo diferentes formas, Dios habló a nuestros padres por medio de los profetas, hasta que en estos días que son los últimos, nos habló a nosotros por medio de su Hijo. Este es al que Dios constituyó heredero de todo, ya que por él dispuso las edades del mundo.

Este es el resplandor de la gloria de Dios, y en él expresó Dios lo que es en sí mismo. Él es el que mantiene el universo por su palabra poderosa. Él es el que purificó al mundo de sus pecados y después se fue a sentar a la derecha del trono de Dios en los cielos.

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1: Entonces, mi querida Andrea, nos quedamos en que te fuiste a vivir en Miami.
2: Con los mismos vacíos, no solo me vine con las maletas físicas, sino también los vacíos, las tristezas y demás. Porque bueno, entonces aquí empiezo a buscar y se me abren las posibilidades de quedarme aquí. De muchas maneras, gracias a Dios, creo que él tenía un plan perfecto para yo estar en esta ciudad. Y me invita a mi hermana a un rosario a la casa de una amiga de ella, que yo también conocía. Iba una persona muy querida de mi parte, él se llama Felipe Gómez. Él es un vidente colombiano y ese día él estaba en esa casa. Y nada, empezamos a rezar el rosario, él empieza a guiar el rosario, normal, oraciones normales, nada extraordinario, pero de la nada yo empecé a oler a rosas como si alguien hubiera tomado un spray o un splash de líquido y empezar a ponerlo por todo el aire. Y yo decía, pero ¿qué es esta falta de respeto? ¿Quién se está poniendo perfume en esta sala cuando estamos rezando un rosario? Pero olía demasiado a rosas. Y yo me quedé impresionada, yo decía, ¿qué es esta belleza? O sea, no puedo creer, pero yo no entendía qué era lo que pasaba. Unas noches después de ese rosario, a mí me impactó mucho, yo le compré los CDs a él, en esa época se vendía todavía CDs, y yo los ponía en mi carro y rezaba el rosario. Mientras trabajaba, iba a un proyecto de obra, otro proyecto y demás, lloraba mucho rezando el rosario, pero era un llanto diferente. Era un llanto como de espiritual que me movía todo y era un llanto con alegría a la vez. Y un día yo me sueño con la Virgen, la veo en una imagen como si estuviera la imagen de medio lado de perfil, como de en una pared. Y ella va tomando en ese sueño, va tomando carne y hueso y se vuelve humana y se voltea y me dice, tú a mí también me podrás ver. Obviamente la Virgen... Para mí, sencillamente era la mamá de Jesús. Yo no tenía gran relación con ella, pero yo sí notaba que mucha gente me regalaba rosarios a donde fuera. Sí. Y yo, pero yo qué, yo los metía en mi mesita de noche. Hasta que me tocó el corazón y empecé a rezar el rosario todos los días. No iba a misa todavía los domingos, pero empecé a rezar el rosario todos los días. Mucha rumba, era muy rumbera, muy rumbera. Entonces yo no veía la hora que llegara el fin de semana, pero empecé a rezar el rosario, entonces era como que unas con otras, ¿no? Finalmente empiezo a ir a un grupo de oración. En este grupo de oración conozco a un sacerdote muy querido de mi parte, somos muy, pues, muy amigos, y se empieza a volver ese guía espiritual, donde me enseña a mí qué es ir al Santísimo. Yo no sabía qué era el Santísimo. Para mí, cuando me decían, no, es que fui al Santísimo, yo me imaginaba una estatua de metal, como en figura de San José, orando, pero yo no sabía qué era el Santísimo. Cuando él me presenta el Santísimo, yo digo, wow, okay. Me decía, aquí puedes hacer esto, contemplamos, leemos, rezamos el rosario, con otra amiga muy querida también, y bueno, nosotros tres nos íbamos al Santísimo a la 1 de la mañana, a las 11 de la noche, durábamos 2-3 horas ahí, y empieza ese toque de Jesús en mi vida, pero todo fue llevado de la Virgen. Este sacerdote a mí, me estábamos cerca de la Cuaresma, y me dice, Andrea, yo me confieso un día con él, y le confieso todo de mi vida. Y él solo me dice, si tú pudieras ver todos los demonios que hay detrás tuyo, saldrías corriendo. Yo sentí al día siguiente de esa confesión un dolor de espalda que yo no les puedo explicar. Me dolía cada músculo de mi cuerpo, como si yo hubiera alzado pesas. Yo en ese entonces no hacía nada de deporte. Y yo decía, ¿qué es este dolor? Pero justo fue el día después. Y empieza a haber en mí como un dolor, un arrepentimiento, una vergüenza a la vez de lo que había hecho con mi vida. Ojo, ¿qué es? ¿No? Porque pues, la gente se preguntará, ¿qué era lo que tanto hacías? Bueno, miren, no hay que ser grandes cosas horribles solo para declararte pecador. Era una persona que le encantaba rumbear, era una persona que no le daba la gloria a Dios, no iba a misa los domingos, no había esa relación con él, me emborrachaba, nunca probé drogas, nunca me interesaron, me daba miedo, pero sí, o sea, yo llegaba a las fiestas y a la gente le daba miedo que yo llegara porque sabía que todo el mundo iba a salir borracho de las fiestas. A mí me fascinaba la rumba muchísimo. Obviamente tuve pocas relaciones amorosas, pero duraderas, pero muy tóxicas, muy, muy tóxicas. Sí. Había mucho vacío en mí, mucho, mucho desamor. Me dejaba atropellar por esas parejas que tuve. Y ese último exnovio para mí, pues fue muy duro, el que con el que estuve en Australia. Y de cierta forma empiezas a ver a los hombres de una manera fea, que todos son iguales. La típica frase de todos los hombres son iguales. Sí. Por lo tanto, a mí yo no le encontraba el valor al hombre. Yo los veía como objetos sin corazón. Esto también tiene mucho que ver y yo siempre hablo esto en mis testimonios. Y es que mamás, cuidado con lo que le dicen a sus hijos. Sobre todo las mujeres somos muy... Cuando hay un dolor en el corazón de una madre o de una mujer que ha sido... violentada, correcto. Ha sido contaminado su corazón y eso quieren heredárselo a los hijos inconscientemente y les dice todos los hombres son iguales. Y pues yo crecí en una familia donde yo vi violencia emocional, física, psicológica y así crecí. Pero y aquí esto siempre lo quiero recalcar y es que yo amo a mis papás como claro. Son, como fueron. Son personas que también han tenido un proceso de conversión. Y sencillamente eso es un proceso de perdón que uno necesita llevar. Pero aquí es donde les digo, mamás, cuidadito con lo que le dicen a sus hijos, porque eso, lo que le dicen a sus hijos, no les hace daño a sus parejas, sino a los hijos que después cuando tengan 20, 30 años tienen que ir a terapia. Y le sale caro, sale muy caro, son lágrimas de sangre. Entonces, mamás, cuiden los corazones de sus hijos. Volviendo al punto, yo no respetaba de cierta forma como ese valor, ¿no?, que yo tenía, y ni siquiera el valor de ningún hombre. Por lo tanto...
1: Oye, Andrea, siempre... déjame interrumpirte ahí, porque me encanta cómo estás mandando este mensaje a las mamás. Es que todo también puede ser resultado. Esa identidad tuya estaba manoseada, obviamente. Total. Y todo comienza uh-huh. desde la casa. Y me encanta que seas enfática en eso, de que al final del día los papás hacemos lo que podemos con los recursos que tenemos, pero sí es importantísimo uh-huh. reconocer todo eso para ofrecer algo distinto, sobre todo a la historia ya de nuestros hijos. Entonces, obviamente, correcto. Es para que los papás lo vayan comprendiendo también, o alguna mujer o varón que esté pasando por esto, cuando tenemos esa identidad fracturada, cuando no nos reconocemos como hijos valiosos de Dios, porque no tuvimos un buen ejemplo en casa, le vamos a llamar amor a cualquier cosa. Y siempre lo he dicho, la mujer por buscar amor entrega su cuerpo y el hombre por fingir amor pide, o sea, hace lo mismo. Entonces, bien lo que dices, muchísimo cuidado los mensajes que mandamos y muchas veces es voltear al cielo y decirle, ese Dios del que me hablan, yo no me siento amada, y él va a hacer todo lo posible por hablarte en tu idioma para que tú te seas amado, amada y reconocido, sobre todo de que por ti yo morí, por ti me flagelaron, fue por amor a ti. Entonces, bueno, continuamos, Andreita.
2: Correcto. Y bueno, ahí es cuando yo, en esa confesión con el padre Osvaldo, yo libero un montón de cosas desde chiquita, grande, lo que estaba haciendo recientemente, todo. Y a los días después de esa confesión, era cerca de Cuaresma, y él me dice, Andrea, te invito a que hagas un ayuno de 40 días a pan y agua. Lo vamos a hacer varias personas. Te invito a que lo hagas. Yo, estás loco, yo no voy a hacer eso, qué locura, no existe posibilidad. Y él me miró así como, bueno, tú verás. Miren, eso a mí me quedó en la cabeza y yo decía, Dios mío, tú me estás llamando a hacer un ayuno y yo no soy capaz. Pues señores y señoras, decido hacer el ayuno. no fueron 40 días, fueron 47 días para ser más exactos, porque empezamos el día de miércoles de cuaresma y lo terminamos el domingo de resurrección. Miren, yo les voy a decir una cosa, el ayuno a pan y agua es tan poderoso. Ni puedo decir que mi conversión, aunque ya había tenido ciertos colores, ciertos rasgos de una conversión, siento que mi vida espiritual fue un antes y un después de ese ayuno. Yo ahí entendí que estaba controlada y estaba siendo esclava por mis placeres, por mis creencias, por mi voluntad, por mi lujuria, por mi envidia, por mi orgullo, mi egoísmo. Me vi tan sucia, me vi tan miserable. Fue como una limpieza a mi alma, a mis ojos espirituales, y entender que era una pobre miserable y que lo único que estaba pidiendo era la misericordia de Dios. Ese ayuno, yo no les puedo explicar, el día sábado de vigilia de resurrección. Miren, cuando yo comulgo, yo cierro mis ojos, me arrodillo ante el sacerdote y yo lo que veo es a Jesús poniéndome una corona. Y yo estaba totalmente vestida de blanco y brillaba, y me decía, quedaste totalmente limpia. Ese ayuno, entendí la cantidad de placeres que nos damos solo con decir hoy, uy, quiero un helado, quiero una pasta, y vas y te comes el helado y te comes la pasta. Me entendí la cantidad de comida que comemos innecesariamente, entendí la cantidad de yo en el que vivimos día a día. Ese ayuno hizo que en mí empezaran a cambiar muchas cosas. Empecé a tener acompañamiento espiritual de otra persona, aparte del padre Osvaldo, tenía otra persona que me guiaba. Empecé a tener muchos recuerdos de mi infancia, que me despertaba a las 2, 3 de la mañana llorando con imágenes que me rompían el alma como si tuviera todavía 3, 4, 5 años. Pero era el Señor llevándome a ese lugar, a ese pasado, diciéndome, yo estaba aquí contigo y te estoy sanando. Todo eso fue ayudado pues por esta persona que también tiene pues experiencia desde la parte psicológica, desde la Iglesia Católica. Y ese acompañamiento espiritual empezó a limpiarme y ayudarme a sanar muchas cosas de mi vida emocional, y por eso entendía que había caído en relaciones tóxicas, que no me daba el valor, que no me daba el crédito de ser una mujer virtuosa, de ser una mujer como María, ¿no? Estamos todavía muy lejos de serlo, pero empecé a verla a ella como, yo quiero ser como ella. Y María y mi madrecito preciosa al lado mío me acompañaban en todo este proceso. Hubo un ardor en mi ser, en mi cuerpo, de querer saber más y conocer más de Jesús. Y es verdad cuando te dicen, no te quedes solo en María, porque es que María, ella no quiere que te quedes solo en ella, quiere que conozcas a tu hijo, a su hijo. Entonces, poco a poco empecé a hacer peregrinaciones, tuve la grandiosa y excelente oportunidad de haber ido a Israel, que yo le digo el headquarter de Jesús, entonces el que va a Israel, a Jerusalén y no conoce y no termina de enamorar de Jesús, pues ya no hay nada que hacer, porque allá sí se siente a Jesús. Yo no les puedo explicar esta belleza, entender, dimensionar, ponerle tamaño, color, ojos a todo lo que él vivió allá en ese lugar santo. Empecé a hacer peregrinaciones a Roma, a Medjugorje, a Santuarios Mariano, Lourdes, Fátima, bueno, en fin. Empiezo a hacer cursos de Biblia, hice el curso del Padre Larrañaga, los talleres de oración y vida me ayudaron muchísimo a aprender a orar, a entender qué era orar. Yo no sabía que uno podía ver la naturaleza y estar orando y conectado con Dios. Estar en silencio, estar contemplándole, escribir es una forma de orar. Empecé a formarme, a entender, a conocerlo, pero era una necesidad mía. Y cuando Dios ve esa intensidad, y el fin de semana pasado, el domingo ayer en el Evangelio, el sacerdote en la misa dio una homilía que dijo, hay que utilizar una sutil violencia con Jesús. Es como que, como cuando el niñito de 2 años dice mamá, mamá, mamá, mamá, o papá, papá, papá, papá. Es eso, ¿no? Es esa intensidad de quiero conocerte, muéstrate como eres conmigo y dame la gracia de amarte, Señor. Y ahí es cuando yo siento que Él se da cuenta de ese corazón que uno está seco de Él y te empieza a enamorar, pero tú no te das cuenta, tú no te das cuenta y empiezas a hacer unos cambios en tu vida. El ser humano estamos compuestos desde la parte emocional, la parte espiritual, por supuesto, la física, la social, la intelectual. Cuando yo empiezo a hacer estos cambios en la parte emocional y espiritual, por supuesto mi área social empezó a cambiar. Yo ya no era la de la rumba. Pues ya no, ya me molestaba a ciertas personas, ya me molestaba ir a ciertos sitios. Y ojo, no quiero mostrar que ahora porque uno reza y entonces va a la iglesia uno es aburrido, no, para nada. No, sí, pero es, empiezas a ver el deleite en otras cosas y te agrada más otras cosas. Yo tenía un tema con el alcohol y era que yo sentía que yo no podía. A mí la gente me emborrachaba, yo me emborrachaba y la gente me decía, André, tú eres lo máximo borracha, o sea, tú me haces reír demasiado. Y eso a mí me da cierta identidad. Y yo esto lo trabajé con mi guía espiritual, la persona que les comento, no el sacerdote, sino ella se llama María. Y yo le decía, María, es que yo siento que yo no puedo ser yo sin el alcohol en la fiesta. Me decía, no, estás equivocada. Vamos a tratar de mejorar eso. Hasta que Dios se vale de todo increíblemente y yo conozco, tengo una conocida, ella, yo la había visto 2 veces en mi vida, era una familiar lejana, una tía política, y ella, un día yo me entero que muere por sobredosis. Yo había acabado de leer un libro que es del Padre Amor y él en ese libro explicaba lo que pasa cuando las personas se mueren por sobredosis y cómo veía él cuenta en ese libro cómo Santa Teresa de Ávila había sido llevada por Jesús al infierno y le ha mostrado dónde caían las almas que se habían muerto por sobredosis y caían, ella explica que caían como cataratas al infierno y eran demasiados y que se condenaban y yo me acuerdo que había acabado de leer eso y yo me fui corriendo a la iglesia y yo no paraba de llorar y yo le decía, Jesús, apelo a tu infinita misericordia, Señor, por favor, te pido que esta persona no se haya condenado, que su alma, te lo pido, Señor, yo por esto voy a hacer una promesa y voy a dejar de tomar 1 año. Era como que yo sabía que eso a mí me iba a costar demasiado trabajo y yo decido ofrecerle esto al Señor 1 año, pero por intercambio que su alma, esta persona no se condenara, porque había leído también muchas cosas. A mí me empezó a interesar muchísimo el tema del purgatorio, de las almas, y empecé a leer que todos los ofrecimientos que nosotros en tierra, en el plano terrenal hacemos por las almas del purgatorio, oramos por las almas del purgatorio, pues le ayudan a ellas. Y el Señor no deja ninguna oración de corazón sin escuchar. Y no, yo voy a apelar a esto. Qué pena contigo, mi Señor. Tú eras realmente tú en tu infinita misericordia y justicia decidirás, pero te pido por favor que no se condene. Esto que hace en mí, y es que yo tengo que dejar de tomar. Y ustedes no se imaginan lo que para mí fue la primera reunión social sin un trago en la mano. Pues era durísimo. Yo me sentía incómoda. Yo no era yo. Yo no podía estar como concentrada en lo que yo tenía que hacer. Entonces yo decía, finalmente, ¿quién salvó a quién, verdad? Porque al morir esta persona, yo digo, wow, qué increíble que haya sido por la muerte de esta muchacha que yo haya dejado hacer esto, y esto me ayudó a mí a darme cuenta que yo no dependía de un trago. Finalmente, empiezo a cambiar los sitios, empiezo a cambiar los lugares, empiezo a cambiar las personas con las que me rodeo, empiezo a hacer otro tipo de actividades que me ayudan a mí a fortalecer mi espíritu, a fortalecer mi fe. Y finalmente me doy cuenta que mi vida social ha cambiado, sutilmente, sin darte cuenta de nada. Yo obviamente perdí ciertas amistades, perdí ciertas personas con las que me relacionaba. ¿Que te duele? Puede que sí, pero a la larga Dios te va llenando eso y te lo va llenando, y a veces prefieres hasta ni tener gente. Si tienes a Jesús, es lo que más quisieras, es lo que más desea tu alma. Eso me llevó a ponerme cambios también en la parte física. Empecé a querer hacer deporte, empecé a relacionarme con gente deportista. Yo nunca había hecho deporte en mi vida, jamás. Y hubo algo en mí que dijo, quiero hacer cambios. Leyendo todo esto de las almas del purgatorio, empecé a entender que cuando tú mortificas tu cuerpo, es decir, me levanto a las 5 de la mañana y lo ofrezco, ayudo a almas del purgatorio. Te llegó la carne fría de un restaurante y tú dices, mira, me llegó la carne, por favor, cámbiamela, ofrécelo y cómetela, pues a no ser que esté dañada o algo así, pero estamos muy acostumbrados al placer. Y esto me ayudó mucho a cambiar decisiones de mi vida en la parte física, es decir, empecé a hacer ejercicio, me empezó a tomar el tema de los triatlones, entonces lo empecé a combinar con el rosario mientras corría para una maratón. Empecé a rezar el rosario y lo ofrecía por las almas del purgatorio. Luego empecé a hacer triatlones y bueno, entonces finalmente decidí hacer un medio Ironman, que eso es nadar, bicicleta y correr. Y eso ahí para mí fue increíble, porque la gente no puede creer que es Andrea, que es una borracha, toma trago, rumbera, ahora no saliera de rumba, sino que ahora hacía deporte. Y a todo el mundo le decía, no, corre una milla más, una vuelta más, y ofrécelo por tu tía o el que murió, ofrécelo por tu mamá, ofrécelo por tu enfermo. Y la gente que me empezó a escuchar me hacía y me decía, oye, Andrea, eso sirve. Y yo les digo, yo sé que sirve, porque es que esa gente está necesitando ese sacrificio. Sí. Cuando entendemos que tenemos una iglesia purgante esperando a ser llamada por Dios, para esa gloria de Dios arriba en el cielo, podemos ofrecer todas esas cosas y le ponemos esa dimensión. Finalmente hice mis 2 Ironman, fueron ofrecidos 100% por las almas del purgatorio, y entonces ya tú dices, wow, qué increíble cómo he cambiado, ¿no? O sea, pero nada es por ti, nada es porque, uy, yo me lo estoy proponiendo. No, o sea, sí, obviamente hay una intención en tu corazón, pero es Dios el que te va llevando, el que te va haciendo hacer esos cambios. Y finalmente hay una parte y es muy bonita cuando yo les cuento que fui a Medjugorje. Yo, todo esto que les estoy contando, todo pasaba paralelo, no es que primero el departamento emocional, luego el departamento físico, no, pues esto era una cosa paralela que Dios iba trabajando. Cuando decidí ir a Medjugorje por primera vez, yo estaba pasando por una situación en mi empresa donde yo trabajaba como project manager y demás, donde ya sentía que sí, que ganaba muy bien, tenía muy buen salario, muy buenos bonos, pero como que mi paz estaba yendo. Yo decía, yo sé que necesito renunciar en algún momento, yo sé que necesito algo más, quiero hacer algo más, quiero algo que el alma me haga temblar de la emoción, y siento que ya no lo estoy sintiendo en este plano.
1: Andrea, nos estamos quedando cortos contigo. Y necesitas prometerme que tienes que regresar, porque estamos en suspenso. Y cuando ya la música llega, significa que estamos llegando al final. Nos quedan unos minutitos que vas a seguir compartiendo, bueno, pero si no alcanzamos, tienes que regresar, por favor. Y bueno, nosotros terminamos el programa así. Imagina que en este momento, Andrea, Dios se te aparece y te dice que te presta su dedo para que escribas un mensaje para la eternidad. Ese dedo es la vida que Dios te ha regalado para testimoniar su poder y para dejar tu huella en las personas que te rodean. ¿Qué mensaje escribirías con el dedo de Dios que es tu vida, mi querida Andrea?
2: Ay, mira, creo que ese mensaje sería: glorifica a Dios con tu vida. Y eso solo se cumple cuando decides cambiar tu forma de pensar. Solo cuando tú decides cambiar, el mundo se transforma. Y eso es lo que Dios quiere que se te haga en ti. Se transforme tu vida para la gloria de Dios. Es ahí
1: de eso se trata.
2: En la transformación.
1: Así es, de eso se trata. A ver, escuchándote en esto, Andrea, si hoy te estuviera escuchando una mujer que tiene una vida aparentemente perfecta, pero que esta noche, vamos a pensar que está llorando a solas, esta tarde está llorando a solas porque siente un vacío parecido al que tú conociste en Australia. ¿Qué le dirías a esa mujercita mirándola a los ojos?
2: Que todo tiene su tiempo. Que ese momento en el que te sientes tan miserable, tan triste, tan sola, es como el evangelio de Lázaro, que Jesús permitió que estuviera 4 días muerto, y no fue en vano, porque esa miseria, esa oscuridad, es donde más adelante, te aseguro que es donde más adelante Dios se va a glorificar en tu vida. En lo miserable es donde nace la mejor fruto, nace el mejor fruto que Dios puede tener. Estás lejos de Dios, estás sola, vas a ver que cuando te acerques a Él, cuando decidas acercarte a Él, es ahí donde vas a ver la vida de colores y no la vida con blanco y gris, blanco y negro.
1: ¿Qué? Sí. Todo qué impresión lo que puede hacer Dios.
2: Pintar cada esquina a colores.
1: Me encanta que digas eso. Bendita sea nuestra fe, Andrea. Esa fe que nos da esa certeza del poder de Dios de hacer nuevas todas las cosas. O sea, está en su palabra. Y bueno, hoy quisiera terminar regresando al principio. Tú dices, querida Andrea, mi historia no es la historia de lo que yo hice por Dios, de lo que Dios hizo en mí, cuando de la mano de María aprendí a decirle que sí. Si algún día Dios te permite, yo creo que sí te va a permitir, digamos, Dios te permite mirar toda tu vida desde el cielo y contemplarla como una sola historia, ¿qué quisieras descubrir que fue aquello que Él estuvo escribiendo desde el principio, Andrea?
2: Creo que cuando lo veo así en perspectiva y me imagino así desde un avión viéndolo así todo por encima, va a haber lugares con mucho sol, va a haber lugares con mucha sombra, va a haber tinieblas, va a haber brillo, pero creo que todo eso va conectado con un hilo perfecto, que si falta una de esas cosas, no llegaría a ese resultado brillante que Él tiene para mí. O sea, el pasar por el oscuro no significa malo, significa trabajo profundo, significa esfuerzo, significa el horno que te está quemando, sí, para poder sacar lo mejor pieza que Dios tiene para ti. Dios tiene una línea, sí, perfecta en nuestras vidas, pero nosotros vamos por las curvas, pero Él siempre hace todo nuevo, y eso es la belleza, poder pasar por la oscuridad, por el fuego, y saber que de ahí nace la mejor escultura, si te lo permites, va a ser el mejor escultor, como Jeremías lo dice en su palabra.
1: Definitivamente, mi querida Andrea. Ay, pues, ¿qué te digo? Hay entrevistas que terminan cuando se apaga el micrófono, como nosotros en unos minutos, y también sabemos hay conversaciones que en realidad apenas comienzan cuando se apaga el micrófono, y estoy segura que esta es una de ellas, porque hoy no hemos venido solamente a conocer a un arquitecto, a una emprendedora, a una esposa, project manager, no, es que qué cantidad de cosas eres, o a la mujer que está detrás del Late con María. Hoy tú nos has permitido conocer a una mujer que un día estuvo en un lugar donde la vida parecía haber perdido el sentido y que descubrió que Dios no siempre cambia primero las circunstancias, a veces cambia primero el corazón que mira esas circunstancias. Y hoy, mi querida Andrea, tú nos has recordado que una noche oscura no tiene la última palabra, que una herida no tiene la última palabra, que un fracaso no tiene la última palabra, que el cansancio no tiene la última palabra, que una relación tóxica no tiene la última palabra, que incluso cuando nosotros creemos que estamos perdidos, Dios puede estar preparando el encuentro que va a todo como sucedió contigo. Y qué hermoso que en tu historia ese encuentro haya tenido el rostro de una madre, que María no únicamente se quedó contigo, sino que te llevó a su hijo, Andrea, te llevó a Jesús, y esa es una de las cosas más bellas de tu historia, que Dios tomó algo que parecía tan pequeño como una taza de café, ¿no? Una conversación, un rosario, y lo convirtió en una puerta para que muchas personas volvieran a entrar en la esperanza. Por eso hoy, mi querida Andrea, te quiero dar las gracias. Gracias por haber tenido el valor de hablar de la oscuridad sin quedarte viviendo en ella. Gracias por enseñarnos que la conversión no consiste en convertirnos en personas perfectas, sino en permitir que Dios siga sanando nuestro corazón. Gracias por recordarnos que decirle sí a Dios no significa que nunca volveremos a tener dificultades, sino que ya no atravesaremos esas dificultades solos. Yo siempre lo he dicho, cuando hacemos a Dios parte del problema, lo hacemos parte de la solución. Y bueno, mi querido Radio Escucha, tú que quizá hoy estás pasando una noche oscura como la que pasó nuestra Andrea, mírate en su historia, siempre hay esperanza, no estamos terminados aquí, la conversión es de todos los días, es abrir el corazón a él, yo sé que muchas veces, quizá hoy, tal vez lo único que necesitas de verdad es dejarte tomar de la mano de Dios, dejarte tomar de la mano de Jesús y decirle, te estoy buscando y no te encuentro, así como hijo necesitado, de la mano de María siempre. Mi gente hermosa, yo soy tu amiga Lucy Bon y fue un súper placer estar contigo este lunes completamente en vivo. Tú y yo tenemos una cita el próximo lunes, 3 de la tarde, tiempo del centro, 4, tiempo del este. Gracias por haber estado con nosotros y como siempre te pido, reza por mí, yo siempre rezo por ti, eso sí, Pinky Promise, y nos vemos todos los días, Corazón de Cristo, Eucaristía. Hasta el lunes.

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Hablándoles Katia Baliño. Al presidir la oración del Ángelus en la solemnidad de la Asunción de la Virgen, el Papa León XIV propuso recurrir a dos modelos iconográficos con las que los artistas han representado este dogma mariano a lo largo de los siglos para poder contemplar la profundidad de este misterio de la fe católica. El primer icono es el de la Dormición de la Madre de Dios, una obra en la que la Virgen aparece recostada sobre un ataúd, dormida en la muerte, y a su alrededor se encuentran los apóstoles que la veneran en oración. En el centro está Jesús resucitado, quien, explicó el Santo Padre, sostiene en sus brazos el alma de María. Ha venido a buscarla para llevarla consigo a la gloria de Dios, al cielo, como decimos simbólicamente. El Señor ha cumplido en su madre aquello que prometió a todos sus amigos. Cuando vaya y les prepare un lugar, volveré y los llevaré conmigo, para que donde estoy yo estén también ustedes, comentó el Papa. La segunda imagen que propuso el pontífice son todas las obras que se desarrollaron posteriormente en Occidente. En ella se nos presenta usualmente a la Santísima Virgen de cuerpo entero y en el cielo rodeada de luz, con ángeles y santos a su alrededor. El cuerpo glorificado de la Madre de Dios toma el protagonismo de acuerdo al libro del Apocalipsis. Algunos artistas han juntado ambos esquemas representando a la Virgen gloriosa en alto y su tumba vacía abajo, frecuentemente llena de flores de diversos colores, y a los apóstoles con la mirada fija hacia ella en el cielo, explicó el Papa León XIV. Este segundo modelo pone de relieve la verdad de que María fue asunta en cuerpo y alma, es decir, en la integridad de su persona. Manténgase bien informado en EWTN Radio Católica Mundial. Gracias y que el Señor le bendiga.

Hey gente, Dios te bendiga, Dios te bendiga poderosamente en este día martes, un día donde el Señor quiere continuar bendiciendo tu vida, regalándote una taza. Escucha bien, una taza de el único café que se cuela en el cielo, café con Cristo. Mi nombre es David Bisonó y yo soy el cafetero mayor y estamos aquí en vivo desde León, Guanajuato, demasiado contentos de y bendecidos y honrados de que usted haya elegido estar una vez más con nosotros aquí por EWTN Radio Católica Mundial. Le mandamos saludos a todas las personas que se conectan a través de las emisoras afiliadas. Gracias a todas las emisoras afiliadas en todo el globo terráqueo. También saluditos a los cafeteros chateros que se conectan a través del canal de YouTube de EWTN Español y a todas las personas que se conectan a través de el app de EWTN. Gracias por tu conexión y por estar hoy con nosotros. Hoy tenemos un tema, como siempre, que de seguro va a ser un regalo, un bálsamo, un abrazo, un apretón del cielo para tu vida. Y esperemos que esta palabra sea de mucha bendición y de un despertar y de mucha sanidad y de mucha restauración, porque esta palabra tiene una unción muy especial en este día. Y el tema de hoy se titula El regalo escondido en tus ruinas. El regalo escondido en tus ruinas. Y hoy vamos a estar leyendo la primera lectura que corresponde al día de hoy, de acuerdo a la liturgia de la Santa Iglesia Católica, tomada de Jeremías capítulo número 30. Y antes de iniciar, quiero hacerte una pregunta y que esta pregunta sea la pregunta que dirija nuestros corazones y que ancle este tiempo unidos mientras entramos en la palabra de Dios. Y la pregunta del día de hoy es la siguiente: ¿hay algo en tu vida que sientes que quedó demasiado roto para ser restaurado? ¿Hay algo en tu vida que quedó demasiado roto para ser restaurado? Y esta pregunta es tan importante y también preocupante, ¿verdad? Porque Y esta pregunta que te hago, no simplemente te estoy hablando de una crisis que es visible en tu vida, no te pregunto si hay algo que la gente puede ver en tu vida cuando la observa desde afuera. Es otra pregunta, es el dolor, la rotura que llevas en silencio. Es lo que tienes muy instalado en tu alma, que a veces grita, llora, pero no entiendes cómo arreglarlo. Y a veces cuando llevamos mucho tiempo sintiendo que hay algo en nosotros que ya no puede ser restaurado, que Dios es un Dios de milagros, pero ya esta área de mi vida, yo no veo cómo Dios hará algo porque tengo tanto tiempo viviendo desde este dolor, viviendo desde esta tristeza. Entonces, es más, cafetero, a veces alguien te puede preguntar a ti y tú dices, mejor digo que estoy bien, porque la respuesta sería muy larga y yo no quiero ni entrar en detalles. Y hoy Jeremías escribe lo que hoy vamos a leer a un pueblo que está en ese mismo momento. Es el año 586 antes de Cristo. Y Jeremías está hablando sobre el templo que ha sido destruido. El pueblo está caminando en cadenas hacia Babilonia. Tomados, están encadenados de camino a Babilonia y están de camino a una tierra extraña. Y en ese camino hacia una tierra extraña, vemos que alguien toma el arpa. Atención, alguien toma el arpa que había sido tocado en el templo, ¿verdad? Y no lo rompe, sino que lo cuelga, ¿no? La cuelga. Y esto es interesante esto, ¿no? Porque Jeremías está tomando de esta ilustración. Porque el que rompe el arpa es el que decide que más nunca lo va a tocar.
que el dolor que ha sufrido ha sido tan fuerte que ya no quiere abrir esa puerta. Ya esa puerta está cerrada para siempre, ya Dios ahí no va a hacer nada. Mejor yo rompo esas cosas porque no quiero ni verlos. Pero hay algo que sucede cuando alguien cuelga el arpa. Es como todavía no es tiempo de tocar esto. Pero tampoco hay como un deseo o como un ánimo de decir, pues quizás lo puedo tocar de nuevo. Es casi como colgándolo para poder mirarlo y tener una memoria de lo que una vez fue en sus vidas. Y quiero preguntarte esto, cafetero, porque también viene al tema, ¿no? ¿Qué en tu vida, no solamente que está roto, que tú crees que Dios no puede restaurar, pero qué en tu vida que tú has colgado? Que tú has colgado. O sea, no es como que tú tienes esperanza, pero dices, bueno, es una memoria de una vez en mi historia cuando Dios fue bueno conmigo, ¿verdad? Me parece como a las fotos de Instagram que colgamos en nuestro feed, ¿no? Donde a veces tú recorres tus fotos y dices algo como, wow, cuando yo era feliz y no lo sabía. O en esos momentos cuando realmente yo tenía una relación muy buena con Dios. O tal vez en esos momentos cuando mi matrimonio era otra cosa. O tal vez en esos momentos, o sea, pero tú lo miras, pero no lo miras con el deseo de decir Dios puede hacer algo mejor, sino simplemente como algo que has colgado. Podría ser una manera que tú creías que ya no crees. Y lo que sucede con eso es que dejamos de soñar. Qué peligroso es, cafetero, cuando tú y yo dejamos de soñar, cuando dejamos de creer que Dios todavía puede restaurar, que Dios todavía puede hacer algo nuevo, que Dios todavía puede tomar esas ruinas de nuestras vidas. Y desde la ruina podemos descubrir tesoros escondidos. Y yo no sé desde dónde hoy Dios quiere construir algo nuevo en tu vida. Yo no sé qué has colgado, no sé qué está roto, no sé dónde y en qué momento de tu vida sentiste que ya no valía la pena seguir creyendo, soñando, esperando. A lo mejor sigues creyendo en Dios, pero hay algo en ti que ya no confía como confiaba. Hay algo en ti que ya no esperas las cosas que antes esperabas, pero simplemente crees. Y es algo interesante porque vemos aquí en el Salmo 137, cafeteros, hay una parte aquí donde el salmista escribe algo tan precioso y con mucha honestidad que pocas veces se escucha. Y es lo siguiente, está en el Salmo 137 de versículo 1 al 4 y dice, junto a los ríos de Babilonia nos sentamos y lloramos al recordar a Sión. En los sauces de sus orillas colgamos nuestras arpas. Allí los que nos tenían cautivos nos pedían que cantáramos. ¿Cómo vamos a cantar los cantos del Señor en tierra extraña? ¡Wow! ¿Puedes sentir eso, cafetero? Lo voy a leer una vez más. Salmo 137, versículo 1 al 4. Junto a los ríos de Babilonia nos sentamos y lloramos al recordar Sión. En los sauces de sus orillas colgamos nuestras arpas. Allí los que nos tenían cautivos nos pedían que cantáramos. ¿Cómo vamos a cantar los cantos del Señor en tierra extraña? Wow, es como decir, no podemos cantar. No en este lugar, no con esto que estamos cargando. Y en ese contexto, querido cafetero, es donde llega el profeta Jeremías en el texto de hoy. Y quiero que te quedes con esa imagen de un pueblo que ha colgado su arpa y que ha dicho, ¿cómo podemos cantar los cantos del Señor en tierra extraña? No sé si tú sientes ahí ese dolor, esa memoria, ese decir, claro que sabemos cantar y queremos, sería bonito cantar, pero ¿cómo? Si mi corazón no siente la alegría que sentía, si no estoy viviendo tiempos que ameritan cantos, estoy muy triste, esto me pesa demasiado para cantar. Y desde ahí es donde Jeremías hoy nos ofrece este texto. Vamos a orar.
En el nombre del Padre, del Hijo y del Espíritu Santo. Amén. Amado Dios, toma en cuenta esas personas que están escuchando en este momento y aquellas que van a escuchar en un momento después. Esas personas que han colgado su arpa, que han colgado sus sueños, sus deseos, sus anhelos. Aquellas personas que piensan, yo estoy demasiado roto, demasiado rota para ser restaurada, para ser restaurado. Es el olor. Solamente lo conoce el que lo está cargando. Esa desesperanza solamente la conoce el que ha pasado por esos momentos donde se encuentra en tierra extraña. Se encuentra viviendo una vida que nunca imaginó que va a vivir. Se encuentra pasando por un momento que no entiende. Oh Señor, pero sabemos que en nuestras ruinas tú eres capaz de hacer cosas maravillosas. Que en nuestras ruinas hay tesoros escondidos. Que en este día tú nos ayudes a descubrir los tesoros escondidos en nuestras ruinas. Que tú nos ayudes a descubrir el gozo de tu presencia. Y saber, Señor, que en medio de nuestra Babilonia, de nuestro cautiverio, que en medio de nuestra temporada de crisis, tormenta, tentaciones, dolores, que tú sigues siendo Dios. Y que tú sigues enviando una palabra. Y que tu palabra da vida. Que tu palabra sana. Que tu palabra libera. Que tu palabra es capaz de hacer cosas nuevas, aún en las ruinas de nuestras vidas. Santa María, Madre de Dios, ruega por nosotros en este momento, para que esta palabra pueda llegar a tiempo y para que nosotros podamos, en medio de todo lo que está ocurriendo, seguir creyendo, soñando y cantando, reconociendo, Señor, que tú nunca nos abandonas y que tú siempre estás. Espíritu Santo, ven con gloria, ven con gracia, con misericordia, pero también ven con poder. Que esta palabra pueda caer en tierra fértil y que hoy, en medio de nuestras ruinas, podamos descubrir los tesoros escondidos y recibir fuerza, gracia, poder. Y todas estas cosas te las pedimos, amado Dios, en el poderoso y precioso nombre de Jesús. Amén. Amén. Vamos entonces a entrar en la palabra de Dios del día de hoy. Tomada de Jeremías, capítulo 30. Aquí tengo mi Biblia. Jeremías, capítulo 30. Y vamos a estar leyendo, déjame ver aquí, tengo los versículos aquí. Vamos a iniciar en el versículo número 1. Y vamos a ver cómo nos dirige el Señor en este momento. Y dice así. Palabra que recibió Jeremías de parte de Yahvé. Esto dice Yahvé, el Dios de Israel. Escribe en un libro todas las palabras que te he dirigido. Pues vienen días, oráculo de Yahvé, en que haré tornar a los cautivos de mi pueblo Israel, dice Yahvé, y los haré volver a la tierra que di a sus padres en posesión. Estas son las palabras que dirigió Yahvé a Israel y a Judá. Esto dice Yahvé: oímos voces de terror, de pánico y ausencia de paz. Preguntad y enteraos bien si dan luz a los varones, si dan a luz los varones. Pues, ¿por qué he visto a los varones con las manos en las caderas, como quien va a dar a luz, con sus rostros demudados? ¡Ay, por qué grande será aquel día! Ninguno se le puede comparar. Tiempo de angustia para Jacob, aunque saldrá ileso de ella. Acontecerá aquel día, oráculo de Yahvé Sebaot, que romperé el yugo sobre tu cerviz y arrancaré tus coyundas, y ya no te harán servir con él los extranjeros, pues Israel y Judá servirán a Yahvé, su Dios, y a David su rey, que yo les suscitaré.
Pues no temas, siervo mío Jacob, oráculo de Yahvé, ni desmayes, Israel, pues acudo a salvarte desde lejos. Y tu linaje del país de su destierro volverá a Jacob y reposará tranquilo, sin nadie que le inquiete, pues contigo estoy yo para salvarte, oráculo de Yahvé. Acabaré con todas las naciones por las que te dispersé, pero contigo no acabaré, aunque te corregiré como conviene, pues no pienso dejarte impune. Porque así dice Yahvé, irremediable es tu fractura, incurable tu herida, estás desahuciado. Para una herida hay cura, mas para ti no hay remedio. Todos tus amantes te olvidaron,

daré al saqueo a todos tus saqueadores. Sí, haré que tengas alivio. Te curaré de tus llagas, oráculo de Yahvé. Te llamaron la repudiada, Silón, Sión, de la que nadie se preocupa. Pero esto dice Yahvé: voy a cambiar tu suerte. De las tiendas de Jacob me apiadaré de sus moradas. Será reedificada la ciudad sobre su montículo de ruinas, y el palacio será restablecido tal como era. Entre ellos se oirá alabanzas, voces de gente alegre. Los multiplicaré y no serán pocos, los honraré y no serán menguados. Sus hijos serán como antes, su comunidad estable ante mí, y castigaré a todos sus opresores. Será su soberano uno de ellos, su jefe de entre ellos saldrá, lo acercaré y él acudirá a mí. Pues, ¿quién se jugaría la vida por llegarse hasta mí? Oráculo de Yahvé. Y así seréis mi pueblo, y yo seré vuestro Dios. Wow. Wow. Cafetero, qué palabra tan poderosa esta, ¿no? Tan increíble esto que nos dice hoy el Señor a través del profeta Jeremías. Y hay algo aquí muy interesante. Dice aquí: tu quebranto será irremediable, ¿no? Dice aquí en el versículo 12. Tengo otra traducción que dice, porque así dice Yahvé: irremediable es tu fractura, ¿verdad? Dice, luego dice, incurable tu herida. So, lo primero que Dios hace en este texto, querido cafetero, a través del profeta Jeremías, podríamos decir que no es un consejo para aliviarte, ¿verdad? Nombra el daño sin minimizarlo. Tan importante esto. Tu quebranto es irremediable. Incurables son tus heridas. Estás desahuciado. Y esa palabra ahí de desahuciado en el hebreo es anush, que describe algo, cafetero, escucha esto, algo que está más allá del alcance de la medicina humana. Es como decir, no hay ningún esfuerzo humano que pueda corregir esto. Y luego dice, pregunta, ¿y por qué te quejas de tus heridas? ¿Por qué te quejas? Esa pregunta, cafetero, podría parecer como crueldad, como que Dios está burlando de nuestra herida. Pero la pregunta no necesariamente es para herirte, sino es para decir, yo quiero diagnosticarte correctamente para poder sanarte poderosamente. Porque aquí está hablando el Señor a un pueblo que se está quejando de las ruinas, cuando en realidad no entiende lo que está sucediendo. Y esta queja, porque aquí está el Señor escuchando la queja del pueblo de Dios mientras están en cautiverio, y el Señor le está diciendo a ellos, ¿por qué te quejas? Y es interesante esto, ¿verdad? Porque se están quejando, pero Dios está diciendo, esto que está sucediendo no es mi culpa. O sea, es como diciendo, ustedes están aquí porque no me escucharon. Ustedes están atravesando este tiempo porque no me hicieron caso. Y es interesante esto porque vemos que Dios dice al principio, ¿verdad? Le está diciendo a ellos, ¿verdad? Le está diciendo a ellos, estás desahuciado. Para tu herida no hay cura. No hay manera de que esto sea sanado. Pero Dios tiene una manera muy interesante y tan bonita de llamar nuestra atención. Es casi como decir, antes de darte la medicina, quiero que entiendas la enfermedad. Y aquí Dios nombra con tanta honestidad que puede ser hasta doloroso escuchar a un Dios de tanto amor hablarnos de esa manera. Dios nombra la herida. Él nombra el problema, la ruina, y dice, esto está más allá de lo que tú podrías arreglar con tus propias fuerzas. Esto no es cualquier cosa, pero ¿por qué te quejas? El pueblo del Señor está caminando hacia Babilonia encadenados. Y llega un momento donde

El mismo pueblo, ¿verdad? Dice, ¿y cómo vamos a cantar? ¿Cómo podemos cantar si estamos, no tenemos el anhelo de cantar? Estamos en un momento de ruinas, estamos arruinados. Y yo creo que una de las cosas que es tan importante para ti y para mí en nuestro crecimiento y en nuestro proceso de santificación y de restauración es reconocer nuestras ruinas. Es decir, sí, estoy en un lugar donde yo no quiero estar, pero yo no llegué a este lugar porque Dios no me ha entregado. Yo he tomado decisiones, yo he tomado actitudes, me he rebelado en contra de los preceptos de Dios, de la palabra de Dios. No he entendido lo que Dios me ha pedido. Entonces el Señor nombra el quebranto, pero no solamente por encima, o sea, desde un lugar para que tú te des cuenta de lo que realmente, porque sabes algo, cafetero, si podemos ser honestos, muchas veces tú y yo estamos en un momento crítico espiritualmente y nos cuesta reconocer que hemos llegado a unas ruinas. Y que estamos en ruinas, y que estamos quebrantados, y que estamos encadenados. Porque ¿a quién le gusta reconocer eso? Pero más el Señor no solamente señala, describe lo que está sucediendo. Llega un momento donde Él dice, pero yo cambiaré la suerte de mi pueblo. Qué lindo es eso, ¿no? Cuando el Señor le dice a ellos, ¿verdad? No obstante, a pesar de todo lo que está sucediendo, yo te voy a proteger. El que te devore será devorado. Yo voy a cambiar tu suerte. Yo voy a cambiar tu situación. Así le dice el Señor a ellos. Déjame buscar aquí en la palabra de Dios. Perdón, es que estas páginas se pegan un poquito y luego no las puedo. Ahí está, ahí. Dice el Señor, sí, haré que tengas alivio. Yo curaré tus llagas. Yo curaré tus llagas. Llega un momento en la conversación donde Dios no solamente describe las ruinas y describe la condición de Israel, también le dice, pero yo te voy a sanar. No te voy a dejar en ruinas, no te voy a dejar en cautiverio. Oh, gracias, Señor, que tú no nos dejas en ruinas. Gracias, Señor, que tú no nos dejas en el cautiverio. Gracias, Señor, que tú no nos dejas en Babilonia, cuando en realidad lo merecemos. Sí, lo merecemos. Porque no hemos sabido ser agradecidos muchas veces. No hemos sabido amar a Dios con todo nuestro corazón, con toda nuestra mente, con toda nuestra alma y con todas nuestras fuerzas. Dice el Señor, yo te voy a sanar, yo voy a cambiar tu suerte. Luego dice él, yo lo voy a hacer, pero no cuando ustedes quieran, yo lo haré a mi tiempo. Yo lo voy a hacer, dice el Señor. Yo lo voy a hacer. Y aquí viene el Señor diciendo, voy a cambiar tu suerte. Vemos al Señor tomando la iniciativa. No es el pueblo, porque el pueblo no puede hacer nada para ganarse esto que Dios está a punto de darle y de ofrecerle. Y creo que entendamos eso, cafetero, porque el día que tú entiendas que tú no puedes hacer nada para ganarte lo que Dios te quiere dar, es el momento que tú vas a aprender a descansar y aprender a confiar en Dios. Señor, mi vida es tuya. En las ruinas, en el cautiverio, en la alegría, en el gozo, en la abundancia, en la carencia, tú sigues siendo Dios. Y no eres el Dios que solamente señala mis ruinas, también eres el Dios que cambias mi suerte. So Dios le dice, y me voy a apiadar de ti. Y en ese lugar donde tú duermes, donde tú vives, donde en ese lugar yo voy a hacer algo especial. Porque ahí es donde Dios empieza. Empieza en el lugar donde más nos afecta. Y le dice a Israel, la ciudad será reedificada sobre sus propias ruinas. Déjame buscar aquí este texto porque me encanta. Dice aquí, voy a cambiar la suerte de las tiendas de Jacob. Me apiadaré de sus moradas. Será reedificada la ciudad sobre su montículo de ruinas y el palacio será restablecido tal como era, tal como era. Sobre
tus propias ruinas, no al lado, no en otro lugar, sobre tus ruinas, sobre ese lugar donde tú crees que nada bueno puede ocurrir, sobre esa relación, ese matrimonio donde tú piensas, ¿y cómo Dios puede restaurar esto? Esto está demasiado, demasiado mal. Porque el instinto humano, cafetero, es que cuando estamos en ruinas, alejarnos, escondernos, tratar de evadir, pero aquí vemos que Dios, en el medio de tus ruinas, encima de tus ruinas, dice el Señor, yo voy a comenzar algo nuevo, yo voy a restaurar tus ruinas. Yo no sé cómo eso te habla a ti, pero yo siento una presencia tan preciosa del Espíritu Santo en este momento. Porque yo siento que hay alguien que me está escuchando y me está mirando en este momento. Y dice el Señor para ti, yo sé que tu matrimonio parece que está en ruinas. Yo sé que tu hijo parece que está en ruinas. Yo sé que tus finanzas parece que están en ruinas. Yo sé que tus proyectos y tus planes parecen que... ¿Con quién está hablando Dios en este momento? Porque dice Dios que desde tus ruinas yo voy a hacer algo maravilloso. Porque las ruinas no son el obstáculo de la restauración. Escúchame lo que te voy a decir. Las ruinas no es el obstáculo. Aquí está el problema. ¿Sabes lo que son las ruinas? Las ruinas es el material que Dios utiliza para restaurar. Yes. Aquello que tú ves como basura, como irremediable, dice el Señor, eso mismo es lo que yo voy a usar para restaurar. Desde ahí voy a trabajar. No voy a hacer desde ese lugar. Desde ese lugar yo voy a, desde tus ruinas, porque en tus ruinas hay tesoro, hay gloria, hay gracia, hay algo poderoso. Y ahora mismo tú no lo puedes ver, porque el dolor que sientes, por la decepción que sientes, por lo que hay algo en ti que está diciendo, no hay manera que Dios pueda hacer algo precioso con estas ruinas. Está demasiado devastador, hay demasiado dolor, hay demasiada memoria. Fracturas. Yo me siento que yo no puedo ni estar porque me entra una ansiedad y una angustia cuando veo la condición de mis finanzas y la condición de mi matrimonio y la condición de mi casa y la condición de mi vida espiritual y la condición de... Y yo no puedo, Señor, dice el Señor, pero desde ahí yo voy a hacer algo maravilloso porque eso que tú quieres desechar son los materiales que yo voy a utilizar para restaurar y hacer algo nuevo. Hay un regalo en tus ruinas. Hay un regalo en tus ruinas. Mira, por un momento, cafetero, yo creo que tú piensas en María. María, comprometida con José, embarazada por el poder del Espíritu Santo. Nadie lo entiende, nadie lo puede explicar. O sea, en una cultura como en la cual María vivía, donde nadie entendía eso como un milagro, sino como una vergüenza. Incluso José mismo pensaba dejarla en secreto para no exponerla. Y desde afuera, su situación no parecía terreno fértil. No parecía que era Dios haciendo algo nuevo. Parecía exactamente lo contrario. Parecía exactamente lo contrario. Y yo no sé si tú te puedes reflejar y verte en la vida de María, porque desde afuera puede parecer que tu vida, que Dios no está. Puede parecer desde afuera que Dios no se está moviendo. Puede parecer desde afuera, ay, ¿con quién está hablando Dios? Puede parecer algo que no es. Más desde ese lugar que parece ruinas, que parece un desastre, que parece algo vergonzoso. Desde ahí, María canta y le dice al Señor en el Magnificat, has mirado la pequeñez de tu esclava, has mirado la pequeñez de tu hija. Qué interesante, María no espera que la situación mejore para cantar. Ella canta desde la situación, desde lo que parece ruinas.
Y ese canto del Magnificat, mi querido cafetero, lleva más de 2000 años siendo ese himno profundo de un corazón humano que en medio de algo que para la gente de afuera parecía ruinas, había un regalo, había un tesoro, había una bendición. Dios estaba a punto de hacerse poderosamente visible a través de una mujer en un pueblo que no entendía lo que Dios estaba haciendo. Oh, cuántas veces no entendemos lo que Dios está haciendo y colgamos el arpa y decimos ya, ¿para qué cantar? ¿Para qué creer? ¿Para qué esperar? Yo aquí estoy sobreviviendo. Yo no me he ido porque no sé a dónde irme. Yo no he tomado una decisión porque ¿para qué? Mejor me quedo aquí y sigo aquí porque... Y ahí es donde Dios le dice, yo voy a cambiar tu suerte. Yo voy a sanar tu herida, yo voy a restaurar tus ruinas. Oh Padre, yo no sé con quién estás hablando en este momento, pero visita las ruinas de ese matrimonio, de esa casa, de ese hijo, de esa hija, de tu trabajo, de tus finanzas, de esos sueños. No sé lo que tú sientes en este momento que está siendo atacado. A lo mejor estás viviendo un momento de tanta dificultad y no entiendes lo que está sucediendo, pero hoy la palabra de Yahvé, oráculo de Yahvé, como dice el profeta Jeremías, yo cambiaré tu suerte, yo te sanaré, yo y ustedes serán mi pueblo y yo seré su Dios. Cafetero, vamos a un break en este momento, pero yo espero que esta palabra esté tocando fibras de tu corazón y que esté llenándote de esperanza, porque Dios no desecha nuestras ruinas, sino que desde nuestras ruinas Él usa ese mismo material como el alfarero que usa el barro y dice la palabra que cuando no le salía bien, él seguía trabajando hasta que la obra le saliera perfecta. Tú eres barro en manos del alfarero. Y tus ruinas no tienen la última palabra, porque Dios hoy te dice a ti, yo cambiaré tu suerte, yo te aliviaré, yo te sanaré y yo te restauraré. Que esta canción nos ayude a seguir profundizando en esto que estamos escuchando. No te vayas, porque esta segunda parte es tan importante para dar cierre a este mensaje del día de hoy. El regalo escondido en tus ruinas. Dios quiere seguir hablando contigo. Escucha la canción. Si quieres, invita a alguien para que se conecte. Y cuando volvamos, vamos a continuar desarrollando la segunda parte de esta enseñanza en el día de hoy. No te vayas porque ya volvemos aquí en Café con Cristo por EWTN Radio Católica Mundial.

Qué canción tan preciosa. Espero que haya sido de mucha bendición para ti. Vamos a continuar con la palabra de Dios, porque aquí hay tantas cosas increíbles que el Señor hoy nos está regalando. Y dice aquí, voy a leer un poquito más de la palabra de Dios, Jeremías capítulo 30. Dice la palabra en versículo 18 y adelante. Pero esto dice Yahvé: voy a cambiar la suerte de las tiendas de Jacob. Me apiadaré de sus moradas. Será reedificada la ciudad sobre su montículo de ruinas, y el palacio será restablecido tal como era. Versículo 19. Entre ellos se oirá alabanzas, voces de gente alegre. Los multiplicaré y no serán pocos. Los honraré y no serán menguados. Sus hijos serán como antes, su comunidad estable ante mí. Y castigaré a todos sus opresores. Será su soberano uno de ellos. Su jefe de entre ellos saldrá. Lo acercaré y él acudirá a mí. Pues ¿quién se jugará la vida por llegarse hasta mí? Oráculo de Yahvé. Y así serán mi pueblo y yo seré su Dios. Ustedes serán mi pueblo y yo seré su Dios. Llegamos aquí a esta frase del pacto de Dios con su pueblo. Así como el pacto que hizo Dios con Abraham en el Éxodo. Esos profetas que anuncian una y otra vez el corazón del Padre con el pueblo de Dios. Que, o sea, increíblemente. Y Jeremías habla sobre este mismo tema, constantemente recordando al pueblo. Por esta vez está hablando sobre ruinas. No está diciendo al principio, está después que el profeta diagnostica y nombra el daño después de la reedificación, luego dice y los voy a multiplicar y van a crecer, y luego dice, pero y ustedes serán mi pueblo y yo seré su Dios. Qué interesante esto, cafetero. Qué interesante aquí, porque el problema, si vemos aquí algo muy interesante, es casi como diciendo, y ya no estarán lejos de mí. Porque uno de los problemas era la distancia entre el pueblo y Dios. Y Dios no solamente promete restaurar edificios, y no solamente promete restaurar las ruinas, también promete restaurar la relación. Y ahí está, cafetero, el regalo escondido en las ruinas no es la reconstrucción de la ciudad, es el descubrimiento de que hay un Dios que reedifica sobre las ruinas. Él no abandona el proyecto solamente porque tú y yo hemos llegado a nuestro límite. Él no abandona su proyecto, Él no abandona sus promesas, Él no abandona sus propósitos. Él no busca un nuevo pueblo, Él dice, no, ustedes serán mi pueblo y yo seré su Dios. Aún en tus ruinas, aún en los momentos más dolorosos y más desastrosos de tu vida, yo seguiré siendo tu Dios. Yo no te voy a abandonar simplemente porque has decidido alejarte de mí. No te voy a abandonar porque has tomado decisiones. Y dice, me encanta esta parte aquí cuando dice, se escucharán himnos de alabanza y los cantos de un pueblo que se alegra. Los cantos de un pueblo que se alegra. La restauración de las ruinas, la restauración de la relación con Dios y la restauración de ese canto de Dios en tu, porque el pueblo que había colgado sus arpas, dice el Señor, es tiempo de que quiten esas arpas colgadas. Es tiempo de que no solamente vivan de recuerdos. Yo quiero que vuelvan a cantar, yo quiero que vuelvan a soñar, yo quiero que vuelvan a creer, yo quiero que vuelvan a, come on, ¿con quién está hablando Dios en este momento? ¿Quién me está escuchando en este momento que el Señor te está hablando desde tus ruinas y te está diciendo, quiero que vuelvas a cantar como cantabas, quiero que vuelvas a orar como orabas, tú te acuerdas como tú te levantabas de madrugada buscando mi rostro, tú te acuerdas lo mucho que tú me cantabas y me adorabas y me buscabas, no te acuerdas? Yo sí me acuerdo, dice el Señor, yo me acuerdo, y yo quiero que tú cantes de nuevo como cantabas, y quiero que me busques como me buscabas. Y vemos aquí el Señor que le dice, descuelga el arpa. Es tiempo de cantar de nuevo.
Es tiempo de danzar, es tiempo de decirle al Señor en este día, sí, Señor, estoy en ruinas. Reconozco que he tomado decisiones, reconozco que no te he dado lo mejor de mí, reconozco que mi vida a veces parece un gran desastre. Oh, pero en medio de las ruinas tú estás restableciendo, reconstruyendo, restaurando, Señor. Y aquí vemos que el Señor habla con su pueblo y dice la palabra de Dios: y así serán mi pueblo y yo seré su Dios. Y yo seré su Dios. Cafetero, quiero volver a esa pregunta que hice inicialmente antes de empezar a predicar la palabra de Dios. ¿Hay algo en tu vida que tú sientes que quedó demasiado roto para ser restaurado? Jeremías y Dios no nos piden que fingir, ¿no? A esta cosa en inglés que dice fake it till you make it, ¿verdad? Finge hasta que lo logres. Y es una especie de optimismo que no reconoce el dolor. Y aquí el Señor nos muestra el patrón. Lo primero es nombrar el daño. Todo el daño. No tratar de decir, bueno, no fue tan doloroso. Sí, pero no tanto. Es decir, sí, eso fue, me dolió. Me hirieron. Yo herí. Me mintieron. Yo mentí también. Y luego vemos que ese es el primer paso aquí que Dios toma. Y luego de ese movimiento, dice el Señor, y cuando tú declares y cuando tú entiendas realmente lo que está sucediendo y tú seas honesto y tú diagnostiques correctamente lo que hay en tu corazón y lo que, entonces yo voy a cambiar tu suerte. No la voy a mejorar, la voy a cambiar y la voy a hacer sobre las mismas ruinas. No desde allá, no desde aquí, desde el mismo lugar donde tú pensaste que nada bueno podía salir, desde el mismo lugar donde tú pensaste que nada podía cambiar, desde ese lugar yo voy a restaurar las ruinas de tu vida. Porque esto es lo que Dios quiere: reconstruir, restaurar. Esa es la experiencia del pueblo en este tiempo. Están en ruinas, han colgado sus arpas y Dios llega a través de la boca de Jeremías y dice, no, descuelguen sus arpas porque ustedes van a volver a cantar, porque ustedes van a volver a brillar, porque ustedes van a volver a crecer, porque van a volver a, y yo seré su Dios y tú serás mi pueblo. Y Dios otra vez pactando con el pueblo en medio de las ruinas. Imagínate eso, el Dios que pacta con su pueblo aún estando el pueblo en ruinas. Gracias, Señor. Gracias porque tú no esperas que estemos mejor para venir a pactar con nosotros. Desde ese lugar tú dices, yo sigo siendo tu Dios y ustedes siguen siendo mi pueblo. Cafetero, te quiero dar tres cosas en esta semana para que tú puedas poner en práctica esto que tú hoy has escuchado. Número uno, quiero que tú nombres el arpa que has colgado. Esta semana en oración, pídele a Dios, dile, Señor, ¿cuál fue el arpa que yo colgué? O sea, fue una vocación, una relación, una alegría, una manera de creer, una manera de vivir. O sea, ¿qué fue lo que yo colgué que tú me estás pidiendo en este día que yo descuelgue para que yo pueda entrar en este proceso de restauración? Número dos, deja de rodear las ruinas y mírala. Porque hay una diferencia entre quejarte de algo y nombrarlo honestamente. So, esta semana quiero que tú practiques la segunda. Quiero que tú te sientes en ese lugar donde tú dices, esto me incomoda, no está resuelto, yo no sé qué hacer. Puede ser en tus finanzas, en tu matrimonio, en tu familia, en tu trabajo, no sé dónde. Pero quiero que te sientes en ese lugar sin explicarlo, sin justificarlo, sin tratar de arreglarlo. Pero quiero que lo mires con honestidad, así como el pueblo de Dios estaba de camino a Babilonia, con honestidad y decir, Señor, desde aquí tú vas a reconstruir mis ruinas.
So, número uno, nombra el arpa que colgaste. Número dos, mira tus ruinas y desde tus ruinas di, desde aquí el Señor va a restaurar. Y número tres, escucha los cantos aunque todavía estés entre las ruinas. Jeremías prometió que ellos iban a cantar de nuevo. Esta semana yo quiero que tú busques de manera intencional una señal de Dios en tu vida, donde Dios continúa trabajando en tus ruinas. No tiene que ser grande, algo pequeño, una semilla de mostaza, algo que antes no podías ver porque ahora estás mirando con otros ojos. Y quiero que tú, al mirar esas cosas pequeñas que Dios está haciendo en tu vida, que tú le cantes un canto al Señor, que tú le des una alabanza al Señor. Que tú digas, Señor, gracias. No sé si tú tienes una alabanza favorita, si es de Estación Cero, si es de Sanet, de Celine. No sé, búscate una canción por ahí. Y si quieres, nada más cántala. Todos tenemos una canción. Busca ese momento para cantar con el Señor y ofrecerle al Señor este momento. Nombra el arpa que colgaste. Deja de rodear tus ruinas y nómbralas. Y por último, canta de nuevo. Cafetero, Jeremías empieza diciendo el texto de hoy, tu quebranto es irremediable. Y luego Dios dice, pero yo cambiaré tu suerte. Pero yo cambiaré tu suerte. Dios quiere hacer algo maravilloso con tus ruinas. No está desechándolas, está diciendo desde ese lugar donde tú crees que nada bueno puede suceder, desde ese lugar yo voy a hacer algo maravilloso. Yo quiero que tú presentes al Señor ahora mismo ese lugar de tu vida donde parece ruinas. Si es el matrimonio, tus finanzas, tu trabajo, tu relación con tu mamá, tu papá, tus hermanos, quizás algo en tu vida que tú dices, es que yo no sé cómo arreglar esto porque me duele. Vamos a ponerle, Señor, esto hoy. Señor, aquí están mis ruinas. Cambia mi suerte. Reconstruye. Levanta. Queremos cantar de nuevo, Señor. Queremos vivir como ese pueblo que en medio de todo lo que ocurre puede decir, pero Dios está conmigo, pero Dios me salvará. Señor, te presentamos nuestras ruinas. Te presentamos esas áreas de nuestras vidas que nos duelen, nos avergüenzan, nos molestan. Pero sabemos que en las ruinas hay tesoro escondido. En las ruinas hay regalos escondidos. Que en esta semana tú nos ayudes a ver y descubrir los tesoros y los regalos escondidos en nuestras ruinas. María, intercede por tus hijos. Espíritu Santo, ven. Trae fuerza. Trae poder. Trae un canto nuevo. Y ayúdanos a tomar esta palabra y aplicarla. Gracias, Señor, porque hoy, una vez más, tú nos recuerdas que tú eres nuestro Dios y que nosotros somos tu pueblo. Bendícenos y ayúdanos. En el nombre del Padre, del Hijo y del Espíritu Santo. Amén. Cafetero, gracias por estar. Si hoy fue de bendición para ti, por favor, comparte esto con alguien y dile, hay tesoros y regalos en tus ruinas. Bueno, mi gente, si Dios quiere, nos vemos mañana en otro episodio delicioso, poderoso, de El Único Café que se cuela en el cielo. Mientras tanto, que el Dios del cielo te abrace, te apriete y te dé un beso en el cachete, ahí en tus ruinas. See you tomorrow, okay? Dios te bendiga. Chao.

0: avance informativo en EWTN Radio Católica Mundial. Hablándoles Katia Baliño. El Vaticano informó este 15 de agosto que el Papa León XIV nombró a Monseñor Ángelo Acatino nuevo nuncio apostólico en Colombia, reemplazando en el cargo a Monseñor Paolo Rudelli, quien en marzo concluyó su labor como representante vaticano para asumir como sustituto para los asuntos generales en la Secretaría de Estado de la Santa Sede. La Conferencia Episcopal de Colombia informó que el nuevo nuncio ya conoce este país, pues durante sus primeros años en el servicio diplomático de la Santa Sede, prestó servicio en esta nunciatura apostólica. Indicó que esto constituye un aspecto significativo de su nueva misión, que se desarrollará en un contexto de importantes desafíos para la sociedad colombiana y para la Iglesia que peregrina en el país. Uno de estos desafíos es la ayuda a los miles de damnificados que dejó el terremoto del 10 de agosto en varias regiones del país. Ante la escasez que afecta la producción de hostias en Cuba, la Iglesia Católica en Costa Rica mandó 20.000 formas sin consagrar, uniéndose a los envíos que hicieron Puerto Rico y Panamá en junio. La Conferencia Episcopal de Costa Rica informó que, debido a la falta de materia prima como la harina y los constantes apagones de electricidad en la isla, la producción de hostias para la celebración de la Santa Misa en Cuba sufre una grave afectación desde hace semanas. Según explicó, las formas fueron elaboradas en la fábrica de hostias de la Conferencia Episcopal, la misma que suple a cada templo en Costa Rica a través de sus tiendas La Sacristía. El paquete fue recibido por el padre José Araya, de la Congregación del Santísimo Redentor, quien por 10 años sirvió en la provincia costarricense de Alajuela. 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Gracias y que el Señor le bendiga.
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1: ¡Viva Cristo Rey! Grito de la Resistencia Cristera en México. El primero de agosto de 1926 inicia el levantamiento armado. Los obispos, buscando asesoría, se reúnen con el Papa el 18 de octubre, el Papa Pío IX, y le plantea el cardenal Gaspari la cuestión de si los prelados podían disponer de los bienes de la iglesia para la defensa armada. Contesta el secretario de Estado: si fuera obispo mexicano, vendería mis alhajas para el caso. El Papa responde el 18 de noviembre con la encíclica que se llama Iniquis Afflictisque, en la que denuncia los atropellos sufridos por la iglesia en México. Y afirma el Papa: ya casi no queda libertad ninguna a la iglesia en México, y el ejercicio del ministerio sagrado se ve de tal manera impedido que se castiga como si fuera un delito capital, con penas severísimas. El Papa alaba con entusiasmo la Liga Nacional Defensora de la Libertad Religiosa, extendida por toda la República, donde sus socios trabajan concordes y asiduamente con el fin de ordenar e instruir a todos los católicos para oponer a los adversarios un frente único y solidísimo. Esto conmueve ante el heroísmo. Que algunos adolescentes y jóvenes den su vida gritando: ¡Viva Cristo Rey!

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1: Hola, ¿qué tal familia? ¿Cómo están? Bienvenidos a su programa Ojos de Fe por EWTN, Radio Católica Mundial. ¿Cómo están? Soy Sandy Caldera, les mando un abrazo enorme. Que Dios los bendiga, que puedan tomarse una pausita en su día, un momentito para conectarse con Dios, con ustedes. Y hoy vamos a hablar de un tema que en serio espero que les sirva mucho. Lo preparé con mucho amor. Lo preparé con mucha intención para que ustedes lo reciban, para que ustedes lo abracen. Vamos a hablar de la espiritualidad y el punto de quiebre. Que ahorita van a preguntar a ustedes, bueno, ¿qué es un punto de quiebre? Bueno, pues lo voy a explicar sin ningún problema. Quiero invitarlos a que vayan conmigo a mis redes sociales como Sandy Caldera. Sandy Caldera, ahí estoy transmitiendo todos los días contenido de alto valor, contenido de amor, contenido de paz interior, bueno, muchas cosas muy bonitas que verdaderamente son buenas para todos y todas los que estamos en esas redes sociales. Oigan, les platico, les cuento que este día es muy especial porque Dios está dando la oportunidad de tomar este programa, esta pausita para poder conectar con Él, para poder estar con Él y entonces para poder darle el lugar a Dios que se merece en tu vida, ¿no? Entonces, vamos a empezar, vamos a dedicarle ese tiempo a Dios, vamos a tomar este tiempo de nuestro día, que mucha gente siempre me alega, es que Sandy, yo no tengo tiempo para tener pausas, yo no tengo tiempo para poder hacer esas cosas que tú dices. Justamente eso, familia hermosa, es lo que nos lleva a los puntos de quiebre. El no tener tiempo para nada, el no dedicarle tiempo a ti, el no hacer las cosas correctamente, es justo lo que nos va llevando a tener esos puntos de quiebre. ¿Bien? Muy bien. Pues vamos a comenzar en este momento. Vamos a abrazar este momento. Vamos a invitar a Dios a que se quede con nosotros. Y vamos a analizar si tú estás en un punto de quiebre. Ese momento donde ya no sabes para dónde hacerte, para dónde darle, cómo seguir adelante, cómo motivarte, cómo levantarte después de una crisis. Bueno, pues justamente de eso vamos a platicar el día de hoy. Pero vamos a comenzar. Quiero invitarte a que te tranquilices, a que te calmes, a que te relajes, a que te tomes un tiempo con nosotros, a que te mentalices, que va a ser un tiempo muy bonito, un tiempo en Dios. Y vamos a comenzar en el nombre del Padre, del Hijo y del Espíritu Santo. Amén. Señor, mírame en este momento, por favor. Mira que me estoy ahogando, mira que me estoy acabando. Mira que mi vida ha perdido el brillo y el sentido. Mira, Señor, que poco a poco mi alegría se apaga, mi equilibrio se anula, mi paz se convierte en guerra. Mira que estoy en una situación de complicación y no sé cómo salir. Creo que he tocado fondo y lo que me queda es rendirme para ser ayudado por ti. En este momento me pongo en tus manos, en tu corazón, y todo esto te lo pido en tu nombre y por tu gracia. Amén y amén. En el nombre del Padre, del Hijo y del Espíritu Santo. Amén. Muy bien, familia bonita. Vamos a empezar el programa. El punto de quiebre se le conoce así porque nos saca de la rutina que llevamos por lo regular. Se le conoce así porque tu vida y la mía es como una superficie plana. Regularmente caminamos así como en planito y vamos poco a poquito y de un de repente pasan cosas o situaciones o lo que tú quieras que nos rompen la estructura a la que estábamos acostumbrados. O sea, rompen el día a día, la rutina, la estabilidad, rompen el apego, rompen lo que teníamos dado por sentado, ¿no? Entonces, cuando eso pasa, cuando se rompe, cuando se empieza a mover, algo se craquea, se quiebra, por eso se llama punto de quiebre. El problema no es el punto de quiebre. El problema es lo que se siente con el punto de quiebre. Ese es el verdadero problema. El problema es lo que se siente con el punto de quiebre. El problema es lo que se siente en el punto de quiebre. ¿Sí? Y en el punto de quiebre se sienten muchas cosas muy feas. Una, ya no puedo más. Ya no puedo más. Ya no sé para dónde avanzar. La gente llega a decir que en los puntos de quiebre sienten que se van a morir. O sea, lo llegan a comentar así terriblemente. O sea, yo siento que me voy a morir, siento que ya no puedo, ¿no? ¿Qué pudiera ser un punto de quiebre? Una enfermedad, por ejemplo. O sea, que tú tienes tu salud más o menos óptima y que ahí vas poco a poquito y que más o menos tienes esa como paz de que, pues, ahí más o menos llevas tu salud, ¿no? Y de un de repente cambió todo. Ese puede ser un punto de quiebre. Una crisis matrimonial o de pareja, ¿no? Que llevamos una relación muy bella y que teníamos hijos en común y que teníamos proyectos en común, un futuro plantado, y de repente, pues, parece ser que algo se acabó, que algo se detuvo, que algo se quebró. ¿Cierto? Entonces, eso también puede ser. Una pérdida de trabajo o una pérdida económica. O sea, que de repente tú eres alguien que tenía cierto éxito a nivel financiero, tenías ciertos privilegios, que vacaciones, que aquí, que acá, tenías a tu familia acostumbrada de una manera. Y pues, de repente, la vida cambió. ¿Sí? La vida cambió. Y me sorprendió la vida, y me sorprende la vida, ¿no? Me cambia por completo, me sacude. Es un punto de quiebre. ¿La edad no puede ser un punto de quiebre? No. Porque la edad te vas viendo envejecer poco a poquito, te vas viendo cómo vas perdiendo facultades o cosas que antes podías hacer, ya no las puedes hacer. Pero es una crisis que va poco a poquito, como que no quiere decir que no te puedes sentir fatal, sí, pero no es un punto de quiebre, porque el punto de quiebre es cuando sientes que pierdes todo. Y no sé si se han fijado en esto, pero curiosamente, cuando viene una crisis, hagan de cuenta que todo se descontrola. Se súper descontrola. Y entonces todas las crisis empiezan a ocurrir. Todas las crisis empiezan a pasar. ¿Ok? Absolutamente todas. Entonces, ¿cuál es la situación aquí con el punto de quiebre? La situación con el punto de quiebre es que te pasa una, otra, y es tanto, que llega un momento que dices, ya, o sea, basta, no puedo, ya, o sea, ya es suficiente, ya. Y lo más fácil es rendirte, o sea, es decir, ya, no puedo. Pero luego empiezas a voltear a tu alrededor y ves que tienes familia y que tienes vida. Y que tienes que salir adelante, y que tienes que seguir adelante, y que tienes que levantarte aún a pesar de que todo en tu vida pesa. Todo, haz de cuenta que te baja, como que estás levantando la cabeza y vas para abajo, y los hombros otra vez, uy, todo se te carga. Entonces, obviamente eso es bien cansado, es bien pesado. ¿Por qué? Pues porque yo quiero salir de ahí. Yo quiero soltar eso. Yo quiero dejar eso, pero no puedo porque tengo una vida. Lo triste de los puntos de quiebre es que sigo vivo, pero sintiéndome muerto. Sobrevivo, mas no vivo. Estoy cargando con todo y con todos, queriendo cumplir con todo y con todos, queriendo hacer lo correcto, pero perdido. Totalmente perdido. Volteando para todos lados para ver quién me puede ayudar. Y nadie aparece. ¿Y por qué digo que la espiritualidad y el punto de quiebre? Porque en un punto de quiebre solamente Dios te puede sacar. Es cuando mucha gente vuelve a Dios. Obviamente no estamos hablando de que te fanatices, de que ya dejes tu trabajo y te pongas así como que en un estado de orar, orar, orar, porque pues también entiendo que tienes que seguir adelante, tienes que tener vida, tienes que hacer tus cosas, o sea, entiendo todo eso. Pero cuando yo hablo de agarrarte de Dios, es cuando tus defensas emocionales, tus argumentos emocionales, todo emocionalmente te empieza a devastar, te empieza a cansar, ya no puedes más, ya se te acabó la alegría, tus relaciones humanas están fatales, tus momentos buenos se vuelven cada vez más lejanos, ¿sí? Cada vez más lejanos. Y el problema es que sí tienes la opción de rendirte. Y crees que es la mejor. Muchos de los que hoy nos están escuchando sienten, ah, soy yo, y de verdad, sí, me rindo. Y mucha gente se agarra de la rendición positiva. O sea, donde le dice a Dios, Señor, pues, yo ya no puedo. Pero contigo sí puedo. El problema es que es una línea muy delgadita entre la rendición positiva y la rendición negativa. Porque en la rendición positiva, pues, ahí te va. En la rendición positiva pasan cosas buenas, cambios buenos, situaciones buenas. Pero siendo muy clara contigo, para poder tener una rendición positiva, tienes que ser una persona que tiene un trabajo interior de por medio. Alguien que dice, ok, voy a dejarle esto a Dios, pero yo voy a seguir trabajando y voy a seguir echando ganas y voy a seguir protegiendo mis emociones y voy a seguir trabajando en mí y voy a seguirme levantando cada mañana y voy a seguir luchando, aunque no tengo ganas. Que es la parte más complicada, más difícil, porque no hay ganas, no hay energía, no hay nada, no hay motivación, no hay nada. En un punto de quiebre es como si lo dejaras en un desierto completamente solo, sin agua, sin cobijo, sin sombra, sin nada. El punto de quiebre lo hace sentir seco, vacío, solo. Lo peor es que cuando a una persona que está en un punto de quiebre, tú la quieres ayudar, se aísla, te aleja, y tú lo tomas a mal, no me quiere, no quiere que yo esté con ella, no quiere que yo esté con... No, a ver, esa persona no puede porque está rota, está quebrada, por eso es importante explicarles eso, explicarnos eso. ¿Por qué creen que yo siempre digo, las verdaderas parejas que duran son las que pasan por los puntos de quiebre y no se quiebran? Porque viene un punto de quiebre y ellos se unen y salen y sacan la cabeza juntos. ¿Ah? El problema son los mecanismos de defensa que tú pones dentro del punto de quiebre. Por ejemplo, ese, el aislamiento. ¿Qué tienes? Nada. ¿Cómo estás? Bien. ¿Cómo sigues? ¿Cómo estás? Dilo, tengo miedo, me siento mal, estoy vacío, estoy roto, no puedo más. Ay, pero es signo de debilidad. ¿Y qué tiene? La debilidad es parte del ser humano porque Dios es tu fuerza. Porque también psicológicamente es la única forma como vas a encontrar fortaleza. Si tú no te rindes y si tú no te declaras débil y no dices, yo ya no puedo, ya no puedo. Entonces, ¿cómo quieres que Dios entre? ¿Cómo? ¿Cómo quieres que Dios te levante si tú no has llegado a sus pies? Tú nomás caminas y ya, o sea, pero no llegas a los pies de Jesús, no lo haces, no lo hago. ¿Estamos? Entonces, la mejor manera de reconocer un punto de quiebre es por medio de la oración íntima. La oración íntima es donde te pones con Dios y le dices, le puedo engañar a todo el mundo, mi Dios. A todo mundo le puedo decir que estoy bien, pero a ti no. Es donde se vale llorar y gritar y quedarte un ratito fuera de tu casa y decir, ya no puedo. Ahora, ¿qué pasa si no tengo puntos de quiebre? Pues no sería humano.

¿Yo? Los mismos santos tuvieron y tienen puntos de quiebre. Son normales. San Ignacio de Loyola le llamaba la noche oscura del alma, ¿se acuerdan? Son normales. Totalmente normales. Esos momentos de desesperación, de sequedad, de oscuridad, de dolor, de vacío, de sentirte devastado, roto, quebrado emocionalmente por ninguna parte. ¿Y sabes qué es lo peor? Que como no eres buena compañía, la gente con la que pensaste que ibas a contar no está. Pero sí Dios pone personas en tu vida para poderte levantar. ¿Y qué crees? Es válido agarrarte de esas personas, está bien. Si tienes un amigo, una persona de tu trabajo, alguien que te diga, hey, ¿cómo estás? Aquí estoy para ti. Déjate abrazar, déjate ayudar, porque somos humanos y necesitamos ese como apoyo, ese cómo estás, ese cómo te va, hey, cómo sigues, cómo andas. Los seres humanos somos muy buenos para acompañarnos en las buenas, pero en las malas nos quedamos muy solos, muy solos. Incluso se han fijado que, por ejemplo, las grandes historias de éxito tienen puntos de quiebre, muchos. O sea, yo creo que todos en algún momento hemos dicho, ay, ¿sabes qué? Yo ya no puedo. Yo ya no. A nivel físico, a nivel emocional, a nivel de negocios, a nivel de pareja, a nivel de trabajo, a nivel de... A veces el punto de quiebre no es en todas las áreas, a veces en una sola. Y otras veces sí, como que te digo, cae como el castillo de naipes, cae uno y tras, todo se tumba, todo. Pero también tiene mucho que ver con la actitud con la que enfrentas el punto de quiebre. No es lo mismo que yo diga, va, que me pise y me aplaste el tren de una vez completito, ya, a decir, no me voy a dejar caer, ¿no? Tengo mucho por qué echarle ganas, tengo mucho por qué salir. Ahora, ¿qué pasa? Una pregunta valiosísima. Si el punto de quiebre se junta con ansiedad y depresión, no, bueno, es que esa es una historia completamente diferente. Si el punto de quiebre se junta con ansiedad o con depresión, tienes que buscar ayuda. Sí o sí. Porque ahí se rompe tu carácter, se desestructura tu personalidad, se acaba la alegría de vivir, rompes la motivación, el ciclo empieza a volverse vicioso y repetitivo, tus ganas se acaban de vivir, de todo, ¿no? Y ocupas ayuda. Todos ocupamos ayuda. Es que, ¿quién nos dijo a nosotros que somos invencibles? Fíjate, hasta en la Biblia, ¿no? Hay momentos donde nos deja ver que lo más así grande también se rompe. Por ejemplo, Sansón. ¿Quién lo llevó a su punto de quiebre? La mujer mala con la que se relacionó. Sansón era un hombre fuerte, así lo veías, yo me imagino, grandote, ¿no? Con el pelo largo. ¿Quién sabe dónde lo tenía? Porque nunca se lo cortaban, ¿no? Pero conoció a esa mujer que fue su ruina. Porque las buenas mujeres construyen imperios, pero las malas los destrozan. Y yo diría que las buenas personas y las malas los destrozan. Entonces Dalila es, yo quiero saber el secreto de tu fuerza. Y el otro sí como, no puedo revelarlo, no puedo. Pero yo soy tu amor. Entre tú y yo no hay secretos. Y le dice, punto de fuerza es mi cabello, mi pelo.

0: lo hace dormir y le corta el pelo. ¿Cuántas personas te quieren cortar el pelo? Es decir, te quieren quitar tu fuerza interna, te quieren quitar tu capacidad interna, te quieren quitar todo lo que tú tienes. Y no porque lo quieren, sino porque no quieren que lo tengas. ¿Estamos claros? Entonces, esas son las cosas que yo te digo. Necesitamos entender también que hay, uno, comportamientos, dos, relaciones, tres, situaciones, cuatro, trabajos, cinco, situaciones de salud que nos pueden llevar a un punto de quiebre. Claro que sí. Claro que sí. Y está bien, y no estás llamado a ser totalmente estoico, no siento, no oigo, no veo. No, nada, no. Deja de jugar al héroe. Deja de sentirte invencible, porque eso es lo que te va a llevar al punto de quiebre. Les voy a poner un ejemplo, un hierro. Entre más duro está, cuando se llega a romper, se rompe muy feo. Muy feo. El vidrio, que le llaman vidrio templado, ¿no? Se rompe, sí. Se rompe raro, se rompe como por áreas, quién sabe cómo. Pero un vidrio templado no lo puedes reconstruir nunca. Una persona que se las da de muy fuerte busca romperse cada vez más. El punto de quiebre llegó y ellos le siguen escarbando para ver si hay más fondo, a ver si hay más abajo y más abajo, y cuánto más puedo llegar hacia abajo. ¿Saben quiénes son así? Los adictos. Pareciera que ya tocaron todo el fondo del mundo. Los infieles, pareciera que ya hicieron llorar a todo mundo, ya hicieron sufrir y van para abajo otra vez, va. O sea, esa es una situación complicada. Los ludópatas, la gente que juega dinero, los que juegan en los casinos y así, saben que van a tener problemas, saben que les va a ir mal, saben que no es sano, saben todo eso y aún así lo hacen. Ahora tú te vas a hacer una pregunta: oye, ¿qué no te quieres o qué no me quiero? ¿Por qué me llevo a puntos de quiebre? ¿Acaso el ser humano es autodestructivo? Fíjate que yo me he hecho esa pregunta muchas veces y aún no encuentro la respuesta. Yo no pienso que el ser humano sea autodestructivo. Lo que sí pienso es que cuando todo te empieza a salir mal, empiezas a actuar en consecuencia y te equivocas. Por eso no tiene que... Las veces que yo me he equivocado durísimo, que claro que soy imperfecta, durísimamente imperfecta, ha sido porque estoy en el calor o de una discusión o de unas emociones muy negativas o de cosas que me sacan de balance. Pero, pues qué bonito sería reconectarte en ese momento, ¿no? Y dejar que Dios se haga cargo y que le digas: ay, Señor, yo no quiero tomar la decisión ahorita, ayúdame. ¿Sí? Pero para eso ocupas callarte, y en el punto de quiebre la mente te habla bien fuerte. La mente está dale y dale y hable y hable, y tú ya cállate, por favor, ya cállate. Y la mente está duro que dale contigo. Porque aparte, tu salud también se afecta en muchos aspectos. No duermes, no comes, no socializas, no nada. ¿Así cómo va a salir del punto de quiebre? Yo creo que hoy es el momento en el que empieces a pensar qué te ha llevado a puntos de quiebre. O bien, ¿me encontraré en un punto de quiebre yo ahorita? ¿Estaré en un punto de quiebre yo? estaría en una situación de riesgo emocional. ¿Será que mi punto de quiebre ya me alcanzó y ya llegó a ser demasiado? Porque sí, a veces el punto de quiebre es tan duro y tan fuerte que si soy clara contigo, pues son de esas cosas que no quisieras vivir nunca. ¿Cómo salir de ahí? Porque todo el mundo te da explicaciones de qué es, qué se siente, cómo llegaste. Pero nadie te dice por dónde avanzar para salir de ahí. Por dónde avanzar para poderte mover de ese lugar donde llegaste a ese punto de quiebre y salirte y tumbarte de ese rollo tan feo que en el que caíste, de ese bucle en el que caíste, ¿sí? La primera manera de salir del punto de quiebre es reconocer que lo estoy. Ahora sí les voy a decir algo, ¿eh? No con todo el mundo te puedes vulnerar y fragilizar, no. Hay gente que te quiere ver caer, y eso es cierto, eso existe. O sea, hay gente que te quiere ver lastimada, hay gente que disfruta verte lastimada. Que al contrario, o sea, te ve salir y como que te pone el pie para que te caigas y te vuelve a poner el pie una y otra vez. Claro que eso no vale la pena, pero te ponen ese pie. Ahora bien, me pones el pie, me caigo, ¿y qué es lo que esa gente quiere? ¿Ayudarte? No. Lo que esa gente quiere es que tú te caigas para poderte decir, ¿ves que no eras tan fuerte? Pero hay otras personas que son una bendición en la vida humana y que pocas veces se encuentran. Esa persona que te quiere aliviar, que te quiere abrazar el alma, que te quiere curar, que quiere sentarse contigo a cuidarte las heridas. Uno entre millones, eso sí. Pero te quiere cuidar las heridas. Entonces, para cuidarte las heridas, se requiere mucha inteligencia emocional. Y tú vas a probar con qué personas te puedes vulnerar. Por ejemplo, con aquella persona que a pesar de que te ha visto en tus peores noches oscuras, no se va. Sea tu mamá, tu hermano, tu amigo, un sacerdote, tu terapeuta, tu pareja. Con esa persona date el permiso de abrirte y decirle, tengo miedo, me siento solo, me siento vacío, tengo ganas de llorar, tengo ganas de tirar la toalla, ya no puedo más. Porque esa persona no se va a burlar de ti. Te va a ayudar a buscar las formas para que ese punto de quiebre no sea tan grave. Te va a ayudar a encontrarte. Y va a estar contigo en buenas, no tan buenas, malas y muy malas. Vamos a ir a un corte, regresamos con más. No le cambien, estamos completamente listos para ustedes en su programa Ojos de Fe por EWTN Radio Católica Mundial.
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0: buen humor en cualquier circunstancia y trata de mantener vivo el buen humor de todas las personas que te encuentren en la vida. La alegría es medicina divina. La tristeza, en cambio, nos hunde en un mar de barro que salpica y ensucia a los que se nos acercan. También en los sufrimientos y penas, trata de ser alegre, porque la alegría es la mejor medicina para conseguir la felicidad. 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
3: Estamos de regreso en tu programa Ojos de Fe. Soy Sandy Caldera, muchas gracias por continuar con nosotros aquí en EWTN Radio Católica Mundial. Entonces, el primer punto es reconocer que estoy en un punto de quiebre. Acepto que me siento mal. Acepto que no soy tan fuerte. Acepto que tengo ganas de sentirme apapachado, ayudado, acompañado, querido, abrazado, amado. Lo acepto. Punto número dos, vulnérate, ya lo quedamos. Con las personas correctas, en los lugares correctos, fragilízate, permítete, date chance. Con la gente que sabes que no te va a juzgar, que no se va a burlar de ti. Que no va a usar eso en tu contra, ¿no? Sí, claro, es uno entre mil, pero si lo encontraste, si encontraste a esa persona que te cura el alma, que te abraza las heridas, ahí vulnérate, ahí fragilízate, ahí permítete. ¿Sí? Tres. Atrévete a salirte de los lugares que te hacen daño. Hay cosas que te llevan a puntos de quiebre. Puede ser el trabajo, puede ser tu familia, puede ser las situaciones de drama y toxicidad. Rómpelas. A lo mejor no va a ser de golpe, pero ve atreviéndote a romperlas. Porque ¿cuántas veces te quedas esperando días, semanas, meses o años y las cosas siguen exactamente igual? Esto pasa mucho a nivel, por ejemplo, de parejas, ¿no? De pronto, no sé, sientes que llegaste a un punto de quiebre con tu pareja y lo único que pasa es que quieres retirarte, pero no sabes cómo. Y lo que terminas haciendo es nada más reparar la relación por encima, pero nunca la reparaste de base, nunca te sentaste para decirle a la persona, perdóname, sé que estuve mal, sé que me equivoqué, sé que cometí errores, pero aquí estoy. ¿Cómo abandonar a la gente que me lleva a punto de quiebre? Es que no los tienes que abandonar. tienes que reinterpretar la relación que tienes con ellos. Siguiente punto, nadie te lleva a un punto de quiebre, por eso dije que tenías que reinterpretarlo. La gente es como es. Yo no voy a cambiar a nadie, yo no voy a poderle pedir a una persona, ah, mira, mírame como de veras soy, ¿eh? O sea, valídame, o sea, pruébame. No, no, yo no puedo hacer eso. Yo no vine a eso. Por eso ahorita la sociedad está en puntos de quiebre tan feos. Porque si no me dan un like en redes sociales, entonces quiere decir que no me quieren. Si no me validan, si no dicen que estoy bonita, entonces no estoy bonita. Si no dicen que valgo la pena, entonces no valgo la pena. Si una mujer o un hombre me rompe el corazón, ya se acabó mi vida. Espérame un segundo, no es así. La vida no es eso. Tu vida no es eso. Dios no te llamó a que te esté rompiendo en pedazos a cada rato. Por eso. ¿Sí? No te llamó a eso. No te llamó a eso. Dios te llamó a que seas una persona fuerte, sana, feliz, con tu rostro levantado, con tu mente en alto, con la vida por delante. ¿Cómo me voy a restaurar? Fíjate que yo ni me preocupo. Yo cuando me llegan las personas a terapia que están en un punto de quiebre, yo no me preocupo porque yo digo, yo sé que Dios es el que tiene el rompecabezas exacto, el que lo creó, la creó, pues él va a reconstruirla, es bien bonito. Ahora, ¿qué hacer para poder yo de verdad salir de ese punto de quiebre lo más rápido posible? No. Tienes que vivirlo. Sí entiendo que se siente fatal, sí entiendo que quieres rendirte, sí entiendo, todo lo entiendo, pero también tienes que entender que la vida es de procesos y si tú no eres capaz de vivir ese proceso, la vida te va a reclamar, te va a decir, ey, ¿a dónde? Espérate. Regrésate. Siempre les he dicho, si no le aprendemos a las lecciones de la vida, nos las vuelve a repetir. Nos las vuelve a repetir. Una y otra vez. ¿Cuántas veces puedes volver a vivir un punto de quiebre? N, muchas. Claro que hay puntos de quiebre que de veras dices tú, ya, la verdad, ya. Pero N cantidad de veces. Muchas. ¿Qué pasa si convivo mucho tiempo con una persona que está en punto de quiebre? ¿Se me puede pegar? No, porque el punto de quiebre es personal. Sí te da tristeza. Sí te infiere. Pero tanto como que te lleve a un punto de quiebre a ti, no. No. Ah, porque esa es otra. La persona que está en punto de quiebre deja a los seres humanos que le pueden ayudar porque dice, no los quiero jalar conmigo. Entonces es cuando se vuelven esa isla y es cuando verdaderamente te avientan para poder ellos supuestamente salir sin lastimarte. Pero lastiman. Lastiman. O sea, no hay forma de no lastimar en eso. Siguiente. Lo más duro cuando quieres salir de un punto de quiebre es aceptar que muchas de tus acciones te llevaron ahí. Muchas. Muchas de las cosas que hiciste son consecuencia de lo que no preveniste, de lo que no hiciste bien, de muchas cosas. lo bueno es que puedes volver a reinterpretarlo, por eso les digo, a reinventarlo. Claro que puedes. Ay, pero a veces te dan ganas de rendirte y decir ya. Yo creo que nada es tan fuerte para rendirte. Y sabes cuál es la hermosa noticia de esto, que tampoco nada es más fuerte que Dios. Nada, nada. Si hay momentos que te vas a sentir así como con ganas de romperte y decir ya no. Pero ¿cómo le puedes pedir a Dios que te suelte y que te deje ahí? Si Él es tu papá. Si Dios contigo, nadie contra ti. Sí pueden venir momentos de prueba y sí pueden venir momentos de dolor y sí pueden venir momentos oscuros, claro que sí, y puntos donde ya no puedes más. La pregunta del millón. ¿Alguien que llega a un punto de quiebre puede lastimarse con, o atentar contra su vida? Sí, pero por eso es la espiritualidad. Por eso es ir hasta el fondo, no nomás a terapia así como... No, bajar. Darle un sentido a tu vida, un propósito a tu vida, una capacidad de reinvención a tu vida. Es que eso es tan bonito, tan hermoso. Y cuando estás en ese punto de quiebre, créeme, lo que necesitas que alguien venga y te diga, tu vida tiene un sentido. Claro que sí lo tiene, ¿no? Claro que sí lo tiene. Tu vida tiene un sentido maravilloso. A mí, en mi punto de quiebre, el libro bíblico que me ayudó muchísimo fue el de Job. Mucho. Porque yo tuve esos puntos de quiebre que verdaderamente se me cayó una cosa y se me cayeron todas, así. Mi trabajo, todo lo conocido me lo quitaron, todo lo que yo era se fue. Todo, o sea, fue como... Oh. Me quedé sin nada, aparentemente. Ahorita estoy en camino. Yo no he llegado a donde estaba y no sé si quiero llegar de verdad, ¿eh? O sea, no sé si quiero llegar a donde estaba o reinventarme de otra forma. Yo, la verdad, creo que reinventarme. Yo llegar a donde estaba no quiero. Pero sí, en ese punto de quiebre me puse a leer el libro de Job y me ayudó mucho. Mucho. Porque me mostró que estaba bien sentirse mal en ocasiones. Que las crisis son parte de la vida en ocasiones. Que cuando ya no puedas con algo o con alguien, suéltaselo a Dios. Y ahí es cuando te relajas, cuando puedes comprender, cuando puedes entrar en esa paz interna, ¿no? El verdadero conflicto que tenemos los seres humanos es justamente que hay una área de nuestra vida que es bien grande. Y es la soberbia. Mientras de que tú sigas diciendo, no me he roto, no me he caído, no me voy a caer, estás, haz de cuenta, como cuando un vaso ya está a punto de colapsar y le sigues metiendo líquido caliente. Y luego dices, ¿por qué se tuvo que romper? Por necio. Tu punto de quiebre no sería tan grave si no fueras tan necia o tan necio. Yo siento que si fuéramos más honestos, no tendríamos tantos puntos de quiebre. ¿Cómo estás? Ay, me siento raro hoy. Tengo como ganas de llorar. ¿Pero quién dice eso? Nadie. La gran mayoría de nosotros. ¿Cómo estás? ¿Bien? Es más, ¿no han acabado de preguntarte cómo estás y tú bien? Bien, según tú protegiéndote, ¿no? Según tú ahí como, ay, que no se diga de mí que ya caí. Ya caíste. caíste. ¿Qué te sorprende, no? Lo que sí, aquí viene una pregunta muy importante. ¿Qué pasa con la gente que es contraria? Ya dije de los que te abrazan el alma y te cuidan el corazón y te curan las heridas, pero hay personas que sí te quieren llevar al punto de quiebre. Eso sí existe. Que te ven que estás luchando y te tiran más. Y hablan de ti y te rompen y empiezan y te quieren ver abajo. O sea, sí existe eso. Claro que sí. Tú no tienes que comprobarles nada. Tú no tienes que validar las opiniones de ellos para nada. Tú no tienes que complacer a esa gente para nada. Es más, esa gente, tú tienes un llamado contigo y con ellos. Déjalos ir. Si tú te enfocas en, ay, es que lo que dicen de mí, lo que piensan de mí, lo que... No, no, olvídalo. Déjalos ir. Incluso en tus propias redes sociales. A mí me dicen, Sandy, pues, o sea, si alguien habla mal de ti, pues déjalo. No, sí déjalo. Pero yo soy una persona que cuida mucho su paz mental. Entonces yo digo, a ver, si por ejemplo a una persona no le gusta mi contenido o se enoja porque yo subo cosas, ¿para qué los ve? Y aparte, ¿para qué me hartas? ¿Para qué te tengo cerca? Tú tu camino, yo el mío, y tan felices como siempre. Pero ahí estamos de estoicos y de necios. Les voy a dar una lección para que vean que yo, ay, por favor. La gente que no te valida no te va a validar nunca. Entiende. Entiende, suelta eso. Sandy, pero ¿y si es mi familia? Pues será tu familia, pero también la tienes que soltar. ¿Qué pasó? Digo, es metafórico, ¿no? Cuando muere el papá de los dos apóstoles, de Santiago y Juan. ¿Y qué dijo Jesús? Deja que los muertos entierren a sus muertos. ¿Era su papá? Cualquiera puede decir, ¡ay! Pero es metafórico, es un decir de que, a ver, si algo te hace daño, será tu papá, será tu mamá, será tu esposa, será tu... Si te hace daño, deja de pedirle validación. En el próximo programa voy a hablar de por qué necesito tanto la validación. ¿Por qué me urge que me valides? ¿Por qué ansío que me valides? ¿Por qué me muero cuando no me validas? Por las heridas. ¿Sí? Por las heridas. Esa es la verdad. Me muero porque me valides. ¿Ok? ¿Me muero yo? ¿O son mis heridas? Por eso tenemos que tener tanto cuidado con las heridas, porque esas te juegan malas pasadas y te hacen que te agarres de quien no te debes de agarrar. Te acerques a quien no te debes de acercar. Le sigas permitiendo a la gente que te haga sentir como te hace sentir. Déjalos. Déjalos. Ahora, ¿tú crees que por darles gusto y caer hasta el fondo y bajar hasta el subsuelo ya te van a dejar en paz? Claro que no. Caíste al fondo y quieren más, y quieren más abajo, y más, y más, y más. No les des gusto a nadie más que a Dios y a ti. ¿Me explico? Si no estás para restaurarme, no eres nadie para romperme. Así. Tú no me creaste, ¿por qué me vas a romper? Son frases muy poderosas, ¿eh? Tú no vales más que Dios. Si Dios me hizo, si Dios me ama, si Dios me valora, si Dios me valida, si a Dios le gusto, ¿por qué vienes tú y me dices, pues no? Pues a lo mejor para ti no. Pero para Dios y para mí sí. Entonces, ese es el llamado de hoy. A que si el punto de quiebre está llegando, analices por qué. Y que si tiene que llegar, que llegue, pero que si tú permites que la gente lo traiga para ti y te esté lacerando una y otra y otra y otra vez, pues también es tu responsabilidad eso, ¿eh? Por supuesto que sí. Hasta que no dejes de voltear a ver cómo te miran, no vas a estar contento. Síganme en todas las redes sociales como Sandy Caldera, por favor, Sandy Caldera. Ahí encontrarán información sobre nosotros, redes sociales como Sandy Caldera. Muchas gracias a todos y todas. Dios los bendiga, los cuide y acuérdense, todo punto de quiebre puede ser superado con la ayuda de Dios. Soy Sandy Caldera, muchas gracias, Dios bendiga.

0: Avance informativo en EWTN Radio Católica Mundial. Hablándoles Katia Baliño. El terremoto del 10 de agosto dejó decenas de iglesias afectadas en Colombia, por lo que no podrán ser usadas para el culto hasta que sean restauradas. Sin embargo, ello no ha impedido que los sacerdotes y fieles se reúnan para celebrar la Eucaristía en los parques cercanos. Esta iniciativa comenzó el mismo día del sismo como una manera de llevar esperanza a la población y ha continuado este domingo, como se aprecia en las imágenes que circulan en las redes sociales. Misas campales en Manizales después del sismo. Ante el temor, nuestra fe sigue más viva que nunca. Así se ven nuestras comunidades de fe después del sismo. Destaca en su cuenta de Facebook la Arquidiócesis de Manizales, una de las que han sido golpeadas por el terremoto de 7.4 grados. La verdad no se decreta, sino que se busca y se reconoce en el debate libre y plural, afirmaron los obispos de México al cuestionar diversos aspectos del proyecto gubernamental para regular los derechos de las audiencias de radio y televisión. En un mensaje publicado recientemente, la Conferencia del Episcopado Mexicano advirtió que la propuesta podría condicionar la libertad de expresión a criterios oficiales de verdad y afectar también la libertad religiosa y la independencia editorial de los medios. La Conferencia Episcopal reconoció aspectos positivos del proyecto, como la prohibición expresa de la censura previa, la no discriminación por motivos religiosos y la protección de los grupos vulnerables frente a la manipulación, la publicidad engañosa y los contenidos que degradan la dignidad humana. Sin embargo, advirtió que aunque el propósito de proteger los derechos de las audiencias es legítimo, también importa la manera en que se intenta alcanzarlo. Manténgase bien informado en EWTN Radio Católica Mundial. Gracias y que el Señor le bendiga.
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1: A través del amor de un padre, sus hijos ven un reflejo del amor que Dios nuestro Padre tiene hacia todos sus hijos. Ofrezcamos esta bendición especial para todos los padres. Dios y Padre nuestro, tú creaste todas las cosas por tu sabiduría y por tu amor. Bendice a los padres para que se fortalezcan en su misión de padres cristianos. Que el ejemplo de su fe y de su amor resplandezca en torno de ellos. Y a nosotros, hijos e hijas suyos, concédenos honrarlos siempre con un espíritu de profundo respeto. Te lo pedimos por Jesucristo nuestro Señor. Amén.
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0: Mis amigos, gracias por estar en sintonía de EWTN. Está usted aquí en Tertulias de Fe. Gracias por acompañarnos otro día más, otro programa más que se hace para usted. Que el día de hoy estamos muy agradecidos con el Señor, porque tenemos personas como mi invitada el día de hoy, que es una cantautora católica, evangelizadora y presentadora de radio. Ella es nacida en Puerto Rico, cuya misión es llevar sanación y esperanza a través de la música y el ministerio. Con más de 25 años de servicio en parroquias y ministerios diocesanos, incluyendo pues, ministerios de jóvenes, jóvenes adultos, pastoral universitaria y también preparación matrimonial, mi invitada confina la fe, narración y música sinceramente para llegar al corazón de las personas ahí donde se encuentran. Con nosotros aquí en Tertulias de Fe el día de hoy, Marta Vargas. Marta, gracias por estar aquí en Tertulias de Fe.
1: Gracias por invitarme. Muy contenta de estar aquí.
0: Al contrario, fíjate que cuando me dijeron que ibas a venir y ya me metí a YouTube y ya vi toda tu música, dije, no, pues va a estar muy, muy bueno el programa porque vamos a hablar de cosas que nos va a elevar el corazón para conocer más al Señor y saber cuál es, pues, obviamente, su voluntad para cada uno de nosotros a través de lo que tú estás haciendo para la iglesia.
1: Bendito sea Dios, gracias.
0: Sí. Y empezamos como empezamos cada programa. Por favor, yo te pido para conocerte más. Sé que ya hay mucha gente que te conoce, que te sigue, pero quizá alguno de ahí por ahí que no te conoce, pues quisiéramos conocerte más. Y la pregunta que te puedo hacer, primeramente, ¿quién te inculcó la fe? ¿De dónde viene tu fe católica? ¿De quién recuerdas tú? ¿Quién te inculcó la fe?
1: Bueno, en mi familia nací en un hogar lleno de amor. Mi abuelita resalta como un modelo de fe. Ella rezaba el Santo Rosario todos los días. Se levantaba tempranito en la mañana para tener el desayuno listo para mi abuelito.
0: Ándale.
1: Todos esos detallitos, la manera en que ella cuidó de sus hermanos y hermanas cuando perdieron a su papito, uh-huh. las historias que... Y fue un verdadero ejemplo de un darse de sí misma en todo lo que hacía, incluyendo este tema de fe, que tiene ese compromiso firme con la Virgencita María y con Jesús de rezar todos los días, ir a misa todos los domingos. Mi abuelito, súper devoto, una fe más callada, pero que resaltaba en su presencia amorosa. Siempre que salía el Papa en televisión, él mira el Ajá. Papa. Y pues mis padres que me pusieron en escuelas católicas, a mí y a mis hermanos, porque querían que tuviéramos esa educación, íbamos a misa. Y con ellos más que nada, quizás pues mi mamá no estaba rezando el rosario todos los días, en aquel entonces, porque Ajá. más adelante sí fue así.
0: Okay.
1: Pero el darse, el amor, Dios es amor. Y había mucha música también eventualmente, porque tenía algunos tíos que, uh-huh. que cantaban, que tocaban. Las reuniones familiares eran muy alegres, muy llenas de tanto de cariño como de música. Y ahí empieza, okay. ahí empieza la fe. Uh-huh. En vez de jugar con muñequitas, mi prima Adrianita y yo jugamos a crear canciones.
0: Ándale.
1: Canto desde que tengo uso de razón. Mi primera canción me llegó a los 8 años de edad.
0: Okay.
1: Y no fue algo intencional. Estaba jugando y puquiti, me vino la canción, una canción dedicada a Dios, preguntándole sobre el porqué del amor.
0: Wow.
1: Y se llama ¿Por qué? La canción.
0: Ajá.
1: Y no fue sino hasta más adelante, porque pues sí, este hogar lleno de cariño, escuela católica, uh-huh. pero a veces estamos viviendo la fe en cierto modo superficialmente, aunque no sea intencionalmente.
0: Okay.
1: Y llega un momento en que, pues, me encantaba cantar más que nada porque hacía a la gente sonreír.
0: Okay.
1: No pensaba en realidad si canto para Dios o para la iglesia, pero sí que en la escuela, Martita, cántate una canción,
0: uh-huh.
1: en la fiesta familiar. Y una ocasión, una fiesta de mis papás, que me pidieron que cantara una canción y como 2 meses después tocan la puerta. Yo estaba en Cataño, que es como a 45 minutos de Trujillo Alto. Tocan la puerta en casa de mi tía. La voz que estamos oyendo es la niña que cantó en la fiesta hace 2 meses en la casa de fulano. Porque a mí me gustaba jugar a cantar.
0: Okay.
1: Pero no tenía que tener una audiencia, porque yo no lo hacía por la atención.
0: Okay.
1: Era cantar
0: tú
1: por
0: misma.
1: Cantar.
0: Uh-huh.
1: Y pues estar con Dios, estar con la naturaleza, y hacer esto, cantar por gusto. Y entonces que eso le impactó a mis padres, que se recordaran de mí, aún después de todo ese tiempo, sin verme, nada más que oyéndome, porque allá no teníamos aire acondicionado en el día.
0: Uh-huh.
1: Y así fui, pero fue más como un juego, pero fue algo así como, hacía a la gente sonreír, me gusta.
0: Okay.
1: Después que sea algo que pueda alegrar a la gente.
0: Uh-huh.
1: A los 12 años mi madre me va a buscar a la escuela, no me encuentra, esto no me acuerdo yo, ella lo relata, y no me encuentra por ningún lado. Y escucha música, y sigue el sonido de la música, y estoy en un escenario en el centro parroquial de la iglesia con un grupo que estaba armando el principal en aquel entonces, Mr. Pérez, de chicos de la escuela y de la escuela pública cercana para cantar música pop. Y ahí hacemos festivales, fuimos al Capitolio a cantar.
0: ¿Eras jovencita todavía?
1: Sí, todavía estaba chamaquita de escuela elemental.
0: Ok.
1: Uh-huh. Y en una ocasión hasta me compararon con una de mis cantantes favoritas en Puerto Rico, Nidia Caro. Ay, la niña que suena como Nidia Caro, yo como que...
0: Uh-huh.
1: Todas esas cosas tú las guardas en el corazón, no sabes qué vas a hacer con ellas, aparte de que si hace a la gente sonreír, así lo hago. Y de pronto ya uno crece y uno va a un restaurante y mis amistades vienen y le dicen al que está tocando el piano, ya canta,
0: uh-huh,
1: ya
0: sí.
1: canta.
0: Uh-huh.
1: Y entonces voy, canto, y de ahí no tenemos que pagar por más nada el resto de la noche.
0: Okay.
1: Y somos a otro lado, la gente se para y lo sigue.
0: Uh-huh.
1: Y pues, pero más que nada, no era la atención, era esencialmente ese desear
0: claro.
1: hacer algo para alegrar a la gente.
0: Uh-huh.
1: Ya para cuando estoy en universidad, yo iba a misa los domingos, pero no quiero decir que Dios no era una prioridad, porque era parte de mi vida. La primera canción se la escribí a Él. Pero yo estaba como ocupada en las cosas de qué hago, uh-huh. a dónde voy, quién
0: sí.
1: soy. Y fui a la universidad, cursé estudios en administración de empresas, con concentraciones en recursos humanos y comunicaciones. Y yo iba a salir de ahí a hacer una tártara en el mundo corporativo.
0: Sí.
1: Y esa era mi intención, yo voy a hacer mis business, yo voy a hacer todo súper chévere. Y tengo una amiga, de mis mejores amigas de la escuela superior, que iba a pastoral universitaria. Y esto es una nota que quiero hacer porque ella nunca me invitó. No quiero decir que si me hubiera invitado, que yo hubiera ido.
0: Uh-huh.
1: Me dediqué más a los clubes, que si student government, clubes preprofesionales, cosas así. Pero quién sabe si ella me hubiera invitado a la pastoral universitaria. Y eso es una de las cosas que me da mucha pasión por el tiempo que el Señor
0: claro.
1: me concedió en eso.
0: Ajá.
1: Esa invitación puede ser muy importante, porque hay decisiones que quizás yo no hubiera tomado si hubiera estado en los caminos de Dios,
0: claro.
1: más intencional,
0: uh-huh.
1: a la misma vez.
0: Uh-huh.
1: Y esto también es esperanza, como decía San Agustín, todo pecador tiene un futuro, todo santo tiene un pasado. Esas mismas decisiones dan más pasión
0: okay.
1: a las decisiones de hacer más adelante, de servir al Señor con aún más dedicación.
0: ¿Y es cuando, en ese momento es cuando tienes el encuentro con el Señor?
1: Y ahí es que vengo a tener un poquito después que me gradúo, tengo una situación dolorosa que me hace cuestionar muchas cosas.
0: Uh-huh.
1: Y una amiga me invita a su iglesia bautista y hacen lo que llaman el altar call.
0: Uh-huh.
1: Si tú quieres que Jesús sea el dueño de tu vida, ven acá al frente. Y yo, la verdad que no tengo nada que perder.
0: Ajá.
1: Y yo sí quería un cambio. Quería, no sabía que tenía que cambiar, pero yo sabía que tenía que cambiar algo.
0: Okay.
1: Me acerco al altar, hice esa oración, Jesús, sé el dueño de mi vida. Y algo pasó, fue un día primero de mayo, no me olvido porque fue definitivo, fue como que el velo se abrió.
0: Uh-huh.
1: había un antes y un después, no te lo podía describir. Y ahí te envían con alguien con clasecitas de discipulado, aprendí muchas cosas. No quiere decir que nunca las había conversado en la iglesia, pero que hasta ese momento se me hicieron, empezaron a ser más claras. Ajá. Ahora bien, el Señor en sus designios, no dejé de ir a la iglesia católica en ningún momento. Mi rutina se hizo, voy por la mañana al servicio con mi amiga y su esposo, voy a la clasecita de Biblia de ellos y voy a mi iglesia católica a misa. Y esto fue un primero de mayo, para cuando el desenlace fue Pentecostés, no fue demasiado tiempo. Uh-huh. En ese transcurso veo un anuncio, reunión de oración en el sótano de la parroquia católica del downtown en Tampa. Y yo voy a esa reunión de oración y esta señora Carol Wiggins, nunca me olvido, está hablando de el Espíritu Santo. Ajá. Y que el Espíritu Santo tiene dones, y está hablando una historia de un sacerdote que estaba rezando en lenguas y una señora dijo, wow, muchas gracias, y él le dice, pero yo lo que estoy rezando en lenguas, no, estás hablando chino perfecto, y eso es lo que yo necesitaba. Y yo como que, esta es la misma iglesia católica. Ajá. Que yo me bauticé. ¿Bajo qué roca yo he estado viviendo? Y eso me dio una curiosidad muy grande. Y entonces a ella me dio una copia de la historia del milagro del anciano, el milagro eucarístico. Yo, ¿qué? Estas cosas pasan. Uh-huh. Esto no hace tanto tiempo. Entonces me inscribí. Me inscribí en dos seminarios de vida en el Espíritu. Ándale. Porque lo que yo quería saber de Jesús, ¿quién es este Jesús que yo pensé que conocía y no, y estoy descubriendo o redescubriendo? Y esta iglesia católica que yo pensé que conocía, uh-huh, pero estoy redescubriendo. Y entonces, en los dos seminarios de vida en el Espíritu, a 30 minutos cada uno de cada uno, al final del seminario te dan una escritura, los dos seminarios dividen la misma escritura, Isaías 62:2, You are my delight, tú eres mi deleite. Y yo, wow, eso está, dos, o sea, el Espíritu Santo, y en ese momento las señoras del grupo de oración tienen un proyecto de servicio. Y muchas de ellas eran como edad de mi mamá, de mi abuelita, y como que me adoptaron. Uh-huh. Y me dijeron, vamos a hacer un proyecto de servicio en el monasterio de San Leo, acá arribita, al norte de Tampa. ¿Nos acompañas? Y yo, por supuesto, fui con ellas. Allá tenían sus botellas de cloro, estaban limpiando, sacándolo, porque estaba todo como abandonado. Era un groto que terminó hermosísimo. Y en ese momento estaba yo rezando al lado de una estatua de la Virgen y una señora vino donde mí, no me recuerdo quién fue, me puso como un periódico en mis manos y me dijo, mira, para que aprendas de otra cosita que se está conversando. Y oí en mi corazón una voz femenina que me dijo, study hard, there may be a pop quiz tomorrow. Estudia, que podría haber un quiz mañana. Y no le puedo explicar por qué, pero era como, ¡ah! Esa podría ser la Virgen María. Y leí ese librito de rabo a cabo. Esto fue un sábado. Al otro día, la rutina. La iglesia, la escuelita bíblica. Y ahí, el señor que estaba dando la clase, dijo, hermanos y hermanas, hoy yo siento que tengo que decirles que los católicos dicen que María se aparece a la gente. Y yo estoy aquí para decirle a ustedes que eso es satánico. Y yo me quedé como que, pop quiz. Todo lo que yo necesitaba saber estaba en ese periodiquito. Ajá. Claro, la aparición, las alegadas apariciones de Medjugorje no es comprobado, pero sí se puede ir como devoción. Y fue un relato de experiencias.
0: Claro.
1: Pero dentro de todo, lo que yo pude derivar de eso fue, es que en todas las apariciones, María nos pide, nos invita, nos suplica que nos convertamos a Jesús, a su Hijo. ¿En qué momento esto no puede ser de Dios? ¿En qué momento es del enemigo? Si todo lo que hace la Virgen es pidiéndonos que nos... Claro. Entre otras cosas que había ahí en relación a todo. ¿Saben? No quiero decir esta en particular, pero habían verdades que eran que venían de toda la de Fátima, de Lourdes, y era esa era más que nada los puntos básicos.
0: Claro.
1: Y el Señor no sabía ni qué decirme. Yo no me acuerdo de más nada, excepto que dije, bueno, ahora con su permiso, con todo respeto, y fue todo muy respetuoso. Le dije,
0: sí,
1: con todo respeto, miren, y les dije los puntos. Y cuando me fui, habían pasos, escuché pasos detrás de mí que empezaron a acelerarse como corriendo. Y después oí mi nombre, Marta, Marta. Y yo me volteé y era mi amiga con lágrimas en los ojos. Y me dijo, gracias por defender a nuestra madre. El domingo siguiente era Pentecostés. No tenía eso en cuenta, sino que fui normal al servicio, pensando, pues no voy a ir ya a la clase de Biblia, voy al servicio y a la iglesia. Y al final del servicio ella me dice, Marta, estoy lista, quiero ir a la iglesia contigo.
0: Ándale.
1: Y viene donde mí, y el padre Lara, que nunca me olvido, estaba dando una prédica preciosa sobre el Espíritu Santo. Hoy es Pentecostés, no hagan nada porque te lo dicen que tienes que hacerlo, porque es tradición. Pregúntale al Espíritu Santo, haz lo que Jesús te diga, a través de su Santo Espíritu. Ella me mira, yo la miro, me abraza, nos echamos a llorar, regresa a la iglesia católica y se trae a su esposo.
0: ¡Wow! Mira nomás.
1: Y eso empezó como una jornada, ¿no?, de descubrimiento. Pero en medio de todo eso, aparte de que me introdujeron a Santa Teresita del Niñito Jesús, que ahí fue la primera santa que le empecé a rezar, porque me atrajo lo de las rosas. Pero aparte, me di cuenta, en ese entonces yo había empezado a escribir más música, me venían así como random, pero me di cuenta que yo no estaba como con la motivación, había algo en mi motivación que no encajaba. Y yo lo que dije fue, Señor, no estoy rechazando el don, me gusta hacer la gente sonreír,
0: y si está,
1: pero falta algo, ¿será que te lo puedo encomendar? Hasta que tú pienses que estoy lista, si es que tú decides que estoy lista, si es que algo que tú quieres que yo haga.
0: Y pasar, ¿ya tenías música hecha?
1: Ya tenía escritas, nada grabado, nada edito, pero sí seguía escribiendo de vez en cuando diferentes canciones. Y en aquel entonces algunas de las canciones tenían más que ver con explicarme a mí misma, vindicarme,

0: las nacionales. Uh-huh. Y fue una oportunidad en Miami. Me okay. mudo de Tampa a Miami.
1: Nada que ver con la iglesia. O
0: sea, nada que ver con la iglesia. Uh-huh. El carro de compañía, no tengo ni para qué pagar el car wash. Mi territorio de Miami, Los Cayos. Ahí entró pues mi mundo corporativo, que yo siempre quise hacer algo en el uh-huh. mundo corporativo. Aquí está, tremenda oportunidad. Me voy a Miami y ya en el primer año tienen layoffs, pero Best Foods está esperando por mí porque tenía muy buena reputación. Me llamaban los recruiters y todo. Y una vez que yo estoy en eso, tengo un sueño, como un video musical. Amor sin paz.

0: Dios, más que Dios, más que Rey, es mi amigo Jesucristo. Y ahí viene Jesús de nuevo, uh-huh, trayéndome la música, devolviéndome la música en mis sueños.
1: Ajá.
0: En este era una muchacha cantando en un atardecer en un océano. Yo me despierto, esa soy yo, esta es mi canción. Como no tengo entrenamiento en música, ninguna formación, gracias a Dios por mi trabajo en ventas, en aquel entonces se estilaba grabar nuestras notas.
1: Okay. Pero no sabías tocar ningún instrumento,
0: no,
1: entonces.
0: Nada,
1: wow,
0: nada, nada. Entonces tenía mi grabadora para mis notas de ventas.
1: Uh-huh, sí.
0: Agarré mi grabadora lo más rápido que pude, que se me olvidara, y canto en la grabadora. Y de ahí fue a borbotones. Ah, todos los días, todos los días me venían canciones. Y yo tenía una roommate en ese momento. Y decía, Martita se levantó inspirada.
1: Entonces tenías algo que escribir. Pero ¿cómo surge la inspiración para escribir? O sea, ¿por vivencias, por el sueño? ¿Cómo surge?
0: En ese momento, ves, tenía un sueño y en el sueño había una canción con música. Yo escucho, no puedo tocar instrumentos, uh-huh, pero podía escuchar la instrumentación y todo.
1: Oh, wow.
0: Y tenía la letra, escribía la letra. A veces estaba manejando así, de camino, estoy pasando por el dumpster y de pronto.
1: Y entonces, se viene a la mente.
0: Que, y me vienen así. Y era como que, ¿qué hago con esto?
1: Sí.
0: Porque. Y entonces llego a conectarme con una conferencia a través de mi roommate, que me consiguió unos boletos por una conferencia de escritores, de compositores.
1: Okay.
0: Y había algunos como Rudy Pérez, gente, era como ya todo secular, ¿no? Buscando, ella decía, ay, por ahí están cantando de cualquier bobería, esta música está buena, tú tienes que hacer algo. Y empecé a averiguar, pero como que no daba pie con bola, como decíamos. Ajá. En Puerto Rico, no alcanzaba a hacer nada que yo quisiera. En una ocasión hice como una audición para cantar con una persona en los downtowns y cosas así, y me dijo, si fuera tú, me iré a cantar para la iglesia. Y pero, ¿sabes? Lo dijo, no lo dijo por hacerme un piropo.
1: Ajá.
0: Y fue interesante porque en aquel momento, pues, no lo tomé del todo personal, pero mirando hacia adelante, es como que me dijo algo maravilloso.
1: Sí.
0: Y fue como muchas maneras de que el Señor estaba como que marcando mis pasos, aunque yo no lo supiera. Y llego yo a este punto que estoy a punto de firmar con una disquera. Y yo no hasta me hicieron un demo, ellos invirtieron la plata y todo, pero en medio de todo como que se fueron a la quiebra así de un día para otro.
1: Uh-huh.
0: Y yo, bueno, Señor, ¿será que tú no quieres esto? Y mis amistades dijeron, ¿pero por qué no le cantas al Señor? Yo, ¿eh? Sí, no estaba en mi radar.
1: Sí, claro.
0: Pero voy a misa un domingo por la noche en Good Shepherd en Miami. Y está esta señora, Nidia Méndez, le dicen la China, cantando estas baladas preciosas. Porque sonaban para mí, o sea, en ese entonces, mi poca formación, la forma en que ella canta, el estilo, es como si le estuviera cantando una balada de amor a Jesús. Uy, yo podría hacer eso. Uh-huh. Me abrió el corazón por primera vez. Pero no hice nada. Seguía en lo mío, porque en uno de esos accidentes o diocidencia, lo que quieras llamar, termino vendiendo. De propaganda médica.
1: Okay.
0: Propagandista médico. Y eso es otra historia para el otro día, porque uh-huh, no quiero desviarme demasiado del tema, que es la fe.
1: Uh-huh.
0: Pero durante ese tiempo, sí, ahí estaba buscando casas, esa era la cúspide de mi carrera. Ahí tenía

0: más beneficios, todo. Pero me di cuenta que uno de los medicamentos que estaba vendiendo usaban células de fetos abortados.
1: Okay.
0: Y eso fue otro discernimiento que tuve que hacer.
1: Para salirte de ahí.
0: Y una decisión muy difícil que tuve que hacer de salirme de ahí, que fueron muy, muy buenos conmigo. No tengo ninguna queja. Pero todo eso me llevó al groto, donde todo empezó con esa información que necesitaba para esa primera oportunidad de defender a nuestra madre, a nuestra iglesia, de manera amorosa. Regresé al groto para orar. Y ahí, diocidencia, una conferencia de vida y espíritu de carismática.
1: Okay.
0: Y una señora, me la encuentro así, me dice, voy al groto, ¿quieres venir conmigo? No, mira, voy de camino al groto. Y voy con esta señora al lado de la Virgen donde yo primero estuve. Y me dice, tú tienes sueños sobre tu carrera. Sueños sobre mi carrera, señora. Cuando yo tengo sueños del trabajo, eso son pesadillas. No. Tú tienes sueños sobre lo que tú tienes que hacer. Yo, no sé. Y sigo tratando. Dice, no. Hasta que digo, es que lo único así que me llena, que viene mi sueño, es la música. Y cuando dije música, como que se me pararon los pelos. Y la señora me dijo, sabía que...
1: Ahí es.
0: Sabía que tendría la respuesta, pero ojo, mantente en oración. Me dijo, mantente en oración porque no va a ser una jornada fácil. Y así fue. O sea, era como... Le tira la música, parece que Dios quiere que haga esto, pero estoy en el mundo corporativo y aquí estoy ganando buena plata, aunque me fui de la industria farmacéutica, seguí en ventas. Y llegó un momento en que no sabía ni qué hacer. Me fui a Tampa, entre trabajos, a hacer unos trabajos para una amiga mía de proyecto en una conferencia en Clearwater. Y cuando estoy manejando de regreso a Miami, siento esa voz que me dice, tú vas a mudarte a Clearwater. Yo, si esta voz es de Dios, tú encárgate, porque yo no tengo nada en Clearwater. Y en medio de todo eso, descubro Santa Cecilia, la santa de los músicos. Eso fue otra historia, que yo nunca sabía ni que había santa de los músicos. Los santos como aplicaciones, uno para todo, pero en ese entonces yo no tenía conocimiento o noción de eso. Y sale otro seminario de vida del espíritu. Y yo decido ir a ese seminario de vida en el espíritu. En ese transcurso, yo sí me había regresado a Tampa y estaba en ventas de celulares y me habían dado un ascenso para regresar a Miami. Pensé, la verdad que Miami estaba chévere, quizás me voy para allá. Y en este seminario de vida en el espíritu, empiezan con la misa, me encuentro con alguien de cuando yo estaba en la universidad, que es el sacerdote celebrando la misa. Y dice, aquí hay alguien que está pidiéndole al Señor que le muestre qué quiere que haga con su vida. Y si ese eres tú, Jesús te dice, dame 7 semanas. Y yo, esto es imposible, Señor, si esto es para mí. ¿Qué creo que podría hacer? Yo tendría, el trabajo tendría que desaparecer, lo acabo de aceptar. 3 días se acabó el trabajo.
1: ¿Dónde?
0: Y entonces le doy las 7 semanas, voy al seminario de vida en el espíritu, y voy y me reúno con este sacerdote y les cuento todo lo que ha estado transcurriendo. Y él dice, ¿sabes que yo nunca te oí cantar? No, es que eso fue durante el tiempo que yo no estaba cantando y yo no sabía. Pues yo no sé, porque nunca te he oído cantar, pero estamos armando una banda aquí en la parroquia para una misa especial para los jóvenes. I wanna rock the church. Yo quiero aquí mover la iglesia. Y yo, ok, eso es lo que yo quiero hacer.
1: Ajá.
0: Me introdujo y ahí fue mi primer ministerio musical.
1: Ok, y eso fue con jóvenes.
0: Y fue para los jóvenes. Okay. Fue una banda, mis amigos que todavía estamos en contacto, para los jóvenes. Y de ahí me pidieron que si podía, que habían estado orando, necesitaban a alguien para crear un ministerio para middle school, para los preadolescentes, que no existía en ese momento, y que yo tenía que ser. Y yo, después de llorar un poco, porque decía, es que esto es mucha responsabilidad.
1: Claro, sí.
0: Pero lo puse en oración y entonces los ayudé con esos dos ministerios ahí, hasta que el Señor me, por esa vuelta de la vida, llegué a trabajar en ventas en televisión.
1: Okay.
0: Una estación de televisión. Ahí el Señor me empieza a mostrar lo importante a través de la música y a través de trabajar en advertising, en todo esto de promociones. Empiezo a caer como más en cuenta de la importancia de lo que nosotros ingerimos.
1: Ajá.
0: En cuanto a lo que es música, entretenimiento, medios, etcétera, tiene efecto. Y me empecé a poner más selectiva. Claro, siempre escribí, lo que escribí, aunque fuera secular, siempre fue muy respetuoso. A solo una o dos canciones que quizás reescribiría, pero no porque tenía nada malo, sino para evitar malentendidos, más que nada. Pero fue como le decía a mis amigos, es como que se está pasando algo en la cultura y nos están tratando de vender cosas que no van con las cosas de Papá Dios. Y ya en ese momento me empecé a dar cuenta, y para ese entonces una serie de eventos me llevaron a que me invitaran a dar una charla para un retiro de adolescentes.
1: Ok.
0: Y ya tiene un sueño la noche antes.
1: Todavía esto no es con los jóvenes universitarios.
0: Todavía. Entonces, okay. A raíz de ese retiro que hago con las adolescentes, nace...
1: Surge de ahí todo.
0: Para el fin de ese verano, estoy con los universitarios.
1: Ah, ok. Si quieres, ahí nos quedamos para irnos al corte.
0: Sí.
1: Y entramos con los jóvenes universitarios, porque es algo me interesa de los universitarios, de los
0: sí,
1: jóvenes.
0: Sí, vamos ahí. A eso.
1: Si quieres, ahorita al regresar, platicamos de eso. Así que no se separe de su televisor. Regresamos aquí a Tertulias de Fe para poder seguir platicando aquí con Marta. Así que no se vaya, ¿eh? Al regreso.
0: ¿Qué tal?

0: gracias a mis amigos por seguir aquí en Tertulias de Fe a través de EWTN. Estamos aquí con Marta platicando de sus vivencias, de su experiencia, y llegamos al punto en el que, Marta, llegas con los jóvenes universitarios. Mi pregunta sería ahí, ¿qué desafíos tienen los jóvenes universitarios con su fe al llegar a ese nivel ya universitario?
1: Sí, y claro, han cambiado muchas cosas desde que empecé. Esto fue en el 2005 que dejé la estación de televisión justo antes de una gran promoción para ir a trabajar part-time en pastoral universitaria para la Arquidiócesis de Miami, prometiéndole a mi papá, no te preocupes, papi, esto es un break del mundo corporativo, en 3 años regreso, me pidieron 3 años, esto fue en el 2005.
0: Okay.
1: Y claro, los retos siguen siendo los mismos, pero diferentes intensidades. Cuando primero llegué en 2005, pues sí había una recepción muy cálida. La pastoral en Nova Southeastern University no existía. Técnicamente mi título era agente de pastoral para Broward Community College, que ahorita es Broward College, y Nova Southeastern University. Yo llego y me dicen, una pequeña tecnicalidad, no existe la pastoral en Nova Southeastern University, pero no te preocupes, espera que tú sepas lo que estás haciendo, porque yo no sabía lo que estaba haciendo.
0: Era crear algo nuevo entonces,
1: sí,
0: para los jóvenes.
1: Y fui al Santísimo y dije, Señor, tienes razón, no sé lo que estoy haciendo, porque esto es algo completamente nuevo para mí. Eso fue como,
0: sí,
1: que
0: claro,
1: me tiré con tu y tenis, como diría una gran amiga. Y cuando fui al Santísimo dije, Señor, yo no sé lo que estoy haciendo. El Señor me dijo, exactamente. Yo, oh, ¿qué? Aquí te manifiestas tú. Y en menos de un año teníamos una pastoral, pero súper, súper, súper vigente. Nos nominaron para 9 premios de liderazgo, ganamos 2. Y entre todo, lo que yo más noté es ese deseo de pertenecer, esa búsqueda de propósito. Y eso es algo muy común que tenemos todos seres humanos, porque Dios nos crea, el amor nos crea para amar y ser amados. Y qué es el servicio, qué es la misión, qué es el propósito, son expresiones de ese amor. Y muchas de estas muchachas y muchachos también, pues en esa busca de propósito, a veces tenían cierta timidez. Las personas que eventualmente fueron mi presidente, que se ganó uno de los premios, una de las cosas que ella decía a todo el mundo, yo era un wildflower, yo era súper tímida, yo no sé qué pasó. Pero es llamarlos a su propósito, alguien que crea, todos deseamos que alguien crea en nosotros. Claro, Dios cree en nosotros. Una de mis frases favoritas de una de las películas de San Padre Pío, cuando él está hablando con el doctor que es ateo, mostrándote todo ese plan, que vamos a hacer esto, que en el hospital, y el doctor le dice, Padre Pío, usted no entiende, yo no creo en Dios. Y él le dice, ah, pero Dios cree en ti. Y es tener esa apertura de que vengan de donde vengan, estén donde estén, hacerles sentir que son bienvenidos y que Dios cree en ellos.
0: Okay.
1: Y eso fue, eso sí, una de las áreas de más impacto. Dale fast forward al 2000, a este tiempo, porque sí, en el 2017 regresé a pastoral para la misma universidad, eso es otra historia. Pero habían otros retos, porque ya los estudiantes como que no tenían el mismo respeto a las personas mayores, a las personas con autoridad. Entonces se hace, pero las mismas carencias, las mismas inseguridades. Pero entonces, al no dejarse guiar, se hace mucho más difícil. Y también la falta de valentía, vamos a decir, para uno comprometerse, el FOMO que le llaman, qué tal si me meto a esto, pero hay algo mejor. Y como que no se comprometen. También noté que están muy frágiles, lo que llaman la generación de cristal, que muchos de ellos estaban mucho más frágiles de cuando yo primero atendí la pastoral. Hay muchas voces en la cultura compitiendo, y por eso necesitamos nosotros no solamente hablarles de su grandeza, sino comprometernos nosotros mismos a vivir esa vida a la que estamos invitando a nuestros chicos. Y para mí, en las experiencias que he tenido en los últimos años, no quiero decir, no, yo quiero llamarlo efectivo, porque efectivo es algo, una estrategia, esto no es una estrategia. Esto es ser discípulos primero para formar discípulos. Y hay irrelación, un ministerio relacional donde ellos se sientan acogidos, pero también sepan que va a haber corrección fraterna si es necesario, con todo el respeto y el cariño del mundo. Porque la caridad. Claridad, la corrección fraterna es un don que está necesitando redescubrirse en todos los ámbitos de la iglesia para ayudarnos unos a otros a seguir creciendo. Eso, digo, si le hablas a otra persona, quizás ellos han observado otras cosas, pero sí también esa falta de compromiso es algo que yo he estado conversando con colegas tras colegas tras colegas, que es muy común. Ahora bien, lo importante para mí, y que he compartido con otros compañeros, es uno se abre a de que hayan 20 estudiantes o hayan dos, presencia. Presencia y compromiso. Yo voy a tener el mismo evento con la misma calidad, vengan dos que vengan 20. Y a veces, cuando solamente miro uno, fue el que necesitaba urgente alguien con quien hablar de cosas que no hubieran hablado con más nadie.
0: Claro.
1: Y es confiar de que Dios menea todo, Dios está en control. Y en esa convivencia nos ganamos su confianza. Y en esa, entonces, pues, a pasar de los años, tú tienes estos estudiantes que te dan estos testimonios y que te dicen, el que tú vivieras tu fe me inspiró a mí a vivir la mía.
0: El ejemplo.
1: A nivel de que con muchos de ellos me mantengo en contacto hasta el sol de hoy. Aun a aquellos que ya no están en pastoral juvenil o colegio o de universidad por varios años. Fui a un retiro muy hermoso porque una de las primeras estudiantes que era parte de mi pastoral tenía un espacio que ya no lo podía usar. No fue como que me dijo, lo compré para ti. Pero dijo, la primera persona que pensé fue en ti. Tú te mereces un retiro en este sitio. Y fue muy bonito porque, ¿sabes? Es oír el impacto, no porque uno vaya a hacer palmaditas, pero porque Dios está haciendo algo. Y la música ayudó, porque entonces cuando yo empecé con el pastoral universitario y juvenil de jóvenes adultos en la última parroquia donde estuve por 8 años, también yo estaba cantando todas las misas, que me daba una oportunidad de estar presente en más de una manera. El Brownie Ministry, cocinarles, hacerles sus brownies, lo llaman mis amigos el Brownie Ministry, también vital, porque pocas cosas dicen qué contenta estoy de que estén aquí, que a darles un cariñito. Entonces, esmerarnos, la ternura, la atención, con verdad, con fidelidad, empezando por la nuestra.
0: Qué bonito. Oye, y ahí en ese momento es cuando también empiezas a cantar en funerales y en exequias. O sea, ¿en qué momento nace eso? O tu interés vaya a ese apostolado.
1: Sí, ahí empecé a cantar en más funerales y eso fue un regalo del Señor. Interesantemente, la primera vez que canté en un funeral fue unos años antes. Fue totalmente inesperado porque estaba en Our Lady of the Lakes, en Miami Lakes, y tenían su propio programa de música. Yo cantaba en el coro, pero bueno, una voz oculta en el coro. Y recibí una llamada de una parroquiana y me dice, disculpa que tuve que buscar tu número de celular, llamarte en tu día libre, pero yo no, mi papá acaba de morir y yo no le encomendaría esta tarea a más nadie que no seas tú. Yo, bueno, gracias, pero santa obediencia, hay que preguntar a la parroquia porque yo no soy una de las designadas. La parroquia nos dio permiso. Esa fue en realidad mi primera vez ministrando. Y fue pararme ahí y ver las caritas.
0: Claro, dolor.
1: Y sentir con toda mi alma que esta música va para abrazarlos, para consolarlos. A nivel que cuando salí de ahí, una señora me detuvo y me dijo, yo no sé quién esa familia es, no tengo nada que ver con ellos, yo estaba aquí, oí que había música, no había ido a misa, me senté. Te vi, la manera que yo te vi cantando a esa familia con el cariño, me estaba atacando a llorar. No sé lo que Dios te esté llamando a hacer, pero lo que sea, no dejes de hacer esto. Esa fue mi primera experiencia. Entonces ya para cuando fui a San David y estaba cantando todas estas misas, eventualmente me llegaron los funerales, lo mismo. Y tener ese privilegio, ese honor, esa bendición también de conocer personas que yo nunca hubiera conocido, claro, de escuchar sobre estas personas y cómo ellos tocaron corazones. Quizás no tuvieron titulares en las noticias, pero hicieron titulares en corazones.
0: Claro.
1: Entonces, desde entonces me dedico mucho a eso y es uno de mis ministerios favoritos.
0: Y con eso que has aprendido tú, estando ahí, viendo, acompañando, cantando, ¿cómo relacionas la vida y la muerte? Porque sabemos, pues obviamente, nuestro caminar en la vida y hay que buscar los momentos de santificación, ganarnos el cielo, pero también existe la muerte. Entonces, ¿cómo relacionabas tú la vida y la muerte en esos momentos que tú cantabas?
1: Sí, era ver cómo la vida bien vivida deja huellas que trascienden el presente y repercuten en la eternidad. Interesantemente, y lo pienso ahora hablando contigo, no lo pensé antes, esa semilla se sembró en el 1989 cuando Stephen Covey escribió The Seven Habits of Highly Effective People. Uh-huh. El que no haya leído ese libro, disculpen porque voy a hacerle una acotación, pero igual les digo que lo lean. La primera reflexión, el primer hábito, Begin with the end in mind, empezar con el fin en mente, y te trae con toda esta reflexión de un funeral. Y cuando se para la persona a decir la eulogía, no sé si esa eulogy, es tuya. Y ¿cuál es tu legado? Él pregunta, ¿cuál es tu legado? En ese momento yo escribí mi misión, que te resulta ser básicamente la misma al día de hoy, con canciones, animar y sanar y yo no sé qué. Y eso se quedó conmigo y entonces estoy viviéndolo en estas misas. Ya más adelante con mi papito, mi hermano, mi mamita, y tener esa, acompañarlos durante sus enfermedades y esas pérdidas, y cantar en sus funerales. La gente dice, ¿cómo podías cantar en su funeral? Es que, ¿cómo no voy a cantar en su funeral? Este es el momento en que lo estamos encomendando a la vida eterna. Uh-huh. Pues, si estuve con ellos toda mi vida,
0: claro,
1: no puedo dejar de
0: ese gran momento.
1: En este momento. Entonces, parte de nuestra parte de la jornada, y en Cristo sabemos que tenemos vida eterna. Ahora bien, humanamente es difícil porque extrañamos a estos seres queridos. Entonces, informalmente, a partir del último, la última persona que se me fue de mis mosqueteros, empecé a unas reuniones informales que le llamo Cuatro para las Almas, en honor a que mi mamita se fue con Papá Dios un 4 de diciembre, y ahí unimos lo que es la vida, lo que es la muerte, lo que es la vida eterna. Oramos juntos por el eterno gozo de las almas de nuestros seres queridos, y compartimos y celebramos aquello en ellos bueno, verdadero, hermoso, que nos inspira. Pedir la gracia de vivir esas virtudes y recibir la gracia consoladora de sentir su cercanía en nuestro corazón mientras nos hacemos memoriales vivientes, viviendo el resto de nuestras vidas con intensidad, con presencia, con intencionalidad en su nombre,
0: claro,
1: para Jesús, para el legado que Él quiere que nosotros dejemos, pero recibir ese consuelo de que también nos acompañan aquellos que amamos, que en realidad no nos dejaron, sino que fueron promovidos a intercesores, y por quienes intercedemos también para algún día reunirnos.
0: Claro. ¿Y ha habido algún momento en esas exequias que has cantado que haya marcado tu corazón, que haya un momento que has dicho, wow, esto es enorme? O sea, el sentimiento que hayas tenido en una exequia de un difunto, ¿te haya tocado alguna vez?
1: Todas me tocan de alguna manera.
0: Okay.
1: todas, pero hay algunas en particular, porque pues hay cosas inusuales, inesperadas. Me toca mucho eso, o sea, conocer a esta persona, y me gusta hablar con las personas después.
0: Okay.
1: Dale mi pésame, a veces se me desploman llorando.
0: Claro.
1: Me dan las gracias, porque sienten el cariño. Lo más importante es que sientan el cariño con que lo estoy haciendo, como parte del consuelo que están recibiendo sus seres queridos. Pero les llego a decir, estoy conociendo a tu ser querido a través de ti. Vive. Uh-huh. A través de ti. Y vive en la vida eterna. Dios lo llama al cielo, vamos a estar orando. Pero había un par de ocasiones, por ejemplo, una parejita súper linda. Estuvimos planificando su misa de 50 aniversario por mucho tiempo. La tuvimos que posponer. Perdón, en lo que se recuperaban algunos familiares de enfermedades que nos permitían llegar. Y al final hubo misa funeral.
0: Wow.
1: En el transcurso, el esposo falleció.
0: Mm.
1: Y hubo esa otra vez que tenía un funeral que iba a cantar. Y era para una persona. Y cuando llegué al funeral, habían dos ataúdes, porque la semana antes falleció la esposa.
0: Okay.
1: Esas cositas, como que esos recordatorios de que la vida puede tomar un giro inesperado.
0: Exacto.
1: Uh-huh. Y de que en todo momento estar preparados, amando y sirviéndonos unos a otros, tomando el próximo paso hacia la eternidad, que es, uh-huh, amando a Dios y a nuestro prójimo como a nosotros mismos.
0: Sí, exacto. Y Marta, en estos 25 años de servicio al Señor, ¿cómo ha transformado Dios tu vida? O sea, hay un antes de Cristo y un después de Cristo, claro. ¿Cómo ha transformado Dios tu vida? O sea, la vez, como tú decías, pues tú no sabías nada de música, sin embargo te fue llamando el Señor para que empezaras a escribir. ¿Cómo ha transformado Dios tu vida?
1: Sí, ha sido interesante porque, número uno, no oro por las mismas cosas, ¿verdad? Mis deseos. Yo siempre, y por una de las oraciones que me transformó en la espera, vamos a decir, cuando estaba, no la espera, cuando empecé a servir en ministerio, que eventualmente me guió a la arquidiócesis de Miami a servir a la pastoral universitaria y eventualmente a las otras pastorales de las cuales fui parte después, fue: Señor, ayúdame a desear tu voluntad y de ahí a conocer tu voluntad y hacer tu voluntad. Pero mi oración principal es: dame la gracia para desearla. Ya no quiero ir contracorriente. Y en ese aspecto he tenido muchas altas y bajas, como todos las hemos tenido. He tenido bastantes pérdidas en tiempos recientes, pero he aprendido a ver las cosas desde un punto de vista de desprendimiento, que fue algo que me inculcaron mis mamacitas espirituales en el principio. Uh-huh. Pero he tenido oportunidad de vivirlo. Y si pierdo un trabajo, es como que, oh, Señor, estás haciendo algo nuevo en mi vida. Que así fue, sí, efectivamente, cuando perdí el último trabajo antes de esta nueva transición, se dio justo al momento en que volví a empezar a grabar y se me abrieron, uh-huh, las puertas para volver a empezar a grabar. Es que uno no sabe. Entonces es un aprender no solamente a confiar en el proceso,
0: claro,
1: sino a abrazar el proceso. Abandono, sí, porque a veces uno no tiene de otra que abandonarse. Oh, Jesús, me entrego completamente a ti. Encárgate tú, como Padre Dolindo Rótolo, ese bello sacerdote, sí, santo. Bueno, no declarado santo, pero para mí es uno de mis héroes, y que San Padre Pío fuera fan de él. Pero es como llegar un momento que la apertura es tal,
0: uh-huh,
1: que ya hay cosas que antes, inclusive cuando había tenido mi experiencia de mayor conversión y ya yo estaba aquí trabajando, pero que en aquel entonces me hacía bolas con eso. O como decía una señora, Mimi, cuando decía, no cojas tormento, Matita. Y habían cosas que, y no es que no eran importantes, si hay un momento de resolver, de conversar, de aclarar, de corregir, pero dedicarme más a la parte que me corresponde a mí, mi trabajo interior, Y no como que nunca estuve clara en eso, pero estoy como más clara ahora que antes. Uh-huh. Y también abrirme a confiar más en Él cuando me pide algo. Porque a través de todos esos años, siempre la música estuvo presente. De hecho, a mí me ofrecieron una beca, un master's en San Tomás University. Y cuando llegó la hora de la autobiografía, la música salía en todo. Y lo que oí al Señor decir fue, no quiero otra distracción. Yo rechacé esa beca. En aquel entonces, Obispo Esteves estaba allí. Y hablé con él, le expliqué y me dio todo su apoyo. Marita, creo que la música es un don de Dios. Pero ha sido una batalla de ser fiel a eso. Y aún en estos últimos momentos, donde pues se va el sustento, se va esto, pero poder perseverar a pesar de cómo lucen las cosas, ok, Señor, ya entiendo que esto es un llamado que me has dado y que ha sido confirmado, ayudar a sanar a tu pueblo con palabras y canciones. No se trata de... Y sigo incursionando en cosas, uh-huh, ¿verdad? Corporativas, me estoy por graduarme del Tepeyac Leadership Initiative.
0: Okay.
1: Que ahí todo se emerge, todo se funde, mi experiencia en los negocios, mi fe en ese maravilloso programa, uh-huh, que no puedo recomendar,
0: claro,
1: demasiado.
0: Sí, sí.
1: Porque
0: aquí ha estado el señor Christopher Pereira, sí, hablando de Tepeyac, y es grande, es un proyecto muy grande.
1: Sí, todo es una integración, pero una de las cosas interesantes fue que cuando estaba creando lo que llaman el compromiso de liderazgo, que se va a presentar en la graduación mañana, me di cuenta, no se trata de hacer grandes hazañas, sino las cosas más que parezcan ser más pequeñas con el más gran amor, como decir mi santita, Santa Teresita. Palabras y canciones es lo que Él quiere que haga, pues palabras y canciones es lo que le voy a dar. Y fue como bien liberador. Y no quiere decir que no voy a hacer más nada.
0: Claro.
1: Estoy ayudando en diferentes áreas, en diferentes formas. Una misión a través de la parroquia que era de mis padres, Nativity and Brandon, que apoya a la República Dominicana, Partners with La Victoria, las familias allá. Una parroquia local que estoy ayudando en otros temas. Y cantando donde me necesiten. No es que no voy a hacer más nada, pero fue tan liberador. Sencillamente de ver como, ok, eso es lo que tú quieres, pero me la estás poniendo fácil porque esto es lo que yo amo hacer. Pero así decía San Agustín también.
0: Claro.
1: Y eso yo creo que ha sido la transformación más grande entre todas las transformaciones, porque obviamente he tenido mucho que crecer, me queda mucho que crecer, madurar.
0: Claro, sí.
1: Pero ese decir, oh, ¿esto es lo que tú quieres?
0: Sí.
1: Ok, vamos para adelante con la música.
0: Uh-huh.
1: Y eso para mí ha sido una de las revelaciones más grandes en los últimos meses, no ha sido ni siquiera el último año.
0: Exactamente.
1: Y porque aún cantando en la parroquia, en las liturgias, que ya sigo siendo, y vamos a hacer, pero eso, hasta eso me quitaba tiempo para trabajar en las canciones que Él me ha estado dando y me sigue dando a borbotones.
0: Y te va a seguir dando. Yo sé que todavía falta mucho que dar de ti a la iglesia a través de tus cantos, y créeme, el tiempo se nos acaba aquí con Tertulias de Fe, pero la verdad fue grato tenerte aquí en Tertulias de Fe con todas tus historias, que realmente nos llama mucho la atención como oyente, de saber que lo que has vivido, lo que has proyectado, lo que sigues proyectando, y que realmente tiene el Señor para ti mucho tiempo más, que así sea. Marta, gracias por haber estado aquí en Tertulias de Fe. Nos vemos, gracias, próximamente en otro programa, ojalá.
1: Ojalá. Okay. Muchas gracias por tenerme aquí, y Dios te bendiga y este maravilloso programa.
0: Amén, igualmente. Yo los espero la próxima semana, si Dios nos los permite, porque todavía aún hay más de qué platicar. Y yo los invito a que en su próxima tertulia no se olvide dar razones de su fe. Hasta la próxima. Dios me los bendiga. Chao, chao.

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Hablándoles Katia Baliño. El Papa León XIV alentó a las autoridades eclesiásticas y civiles mientras continúan brindando asistencia humanitaria tras el terremoto de magnitud 7.7 que golpeó el 15 de agosto la isla de Flores en Indonesia y dejó decenas de muertos y miles de desplazados. En un telegrama difundido este lunes 17 de agosto por la oficina de prensa de la Santa Sede, León XIV expresó su profunda tristeza por la devastación causada por el terremoto en la región de Nusa Tenggara Oriental. El mensaje, firmado por el secretario de Estado del Vaticano, Cardenal Pietro Parolin, fue enviado a Monseñor Paulus Budi Kleden, arzobispo de Ende, en Indonesia. El terremoto se produjo a la madrugada del sábado 15 de agosto, frente a la costa de la isla de Flores. De acuerdo con un informe del 17 de agosto de la Agencia de Meteorología, Climatología y Geofísica de Indonesia, el movimiento telúrico tuvo una magnitud de 7.7, con epicentro en el mar al noreste de Nagekeo. Según la misma agencia, el sismo ha dejado al menos 53 muertos y 137 heridos. En el telegrama, el pontífice también aseguró su solidaridad espiritual y cercanía a quienes continúan sufriendo las consecuencias de este desastre, especialmente a los numerosos desplazados y heridos. Al mismo tiempo, el Papa reza por el personal de emergencia que participa en las labores de recuperación. Al encomendar a los fallecidos a la amorosa misericordia de Dios Todopoderoso, el Santo Padre invoca las bendiciones divinas del consuelo y la fortaleza. Manténgase bien informado en EWTN Radio Católica Mundial. Gracias y que el Señor le bendiga.

Pensaste en agradecer a Dios el aire que respiras desde el nacimiento y que no te ha faltado nunca. El aire lo tienes siempre a tu disposición, gratuitamente. Agradece a Dios también el agua que te quita la sed, el sol que ilumina tu día y te permite trabajar, la noche que te dio para el descanso, la salud, la alegría, los amigos. La gratitud es un deber que nunca debemos olvidar. 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

Mi gente, soy el padre Edwin Lozada y hoy quiero hablar a las parejas, a quienes están casados o se quieren casar, y recordarles que el matrimonio es un sacramento en el cual nos consagramos a Dios. Tú te consagras a Dios para ser esposo, para ser padre. Te consagras a Dios para ser esposa, para ser madre. Y la plenitud de ese sacramento en cuanto el amor llega el día en que puedas decir: yo vi a Dios en el corazón de mi esposa, yo vi a Dios en el corazón de mi esposo. Nos abrimos a la gracia de Dios que nos transforma y nos santifica.

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Buenas tardes, familia radial. Gracias por estar aquí con nosotros en este su programa de Young Soul, Alma Joven. Estamos en vivo, en directo, gracias a EWTN Radio Católica Mundial y aquí en estos benditos estudios de Radio Santísimo Sacramento. Yo soy Juanito, familia, y para mí es una alegría, un gozo, y creo que no me canso de decirlo, una bendición estar reunidos en el nombre de Jesucristo. Y es algo curioso porque estaba platicando con mi compañera de trabajo, Patty López, justamente de eso, de cómo uno va madurando en la vida, uno va creciendo en su conocimiento, más bien en su relación con Cristo, y empieza a reconocer que la bendición de estar reunidos en el nombre de Jesucristo, it's like, it's so dope, like, I think I didn't value it for so many years, que ahora sí lo estoy valorando, es por pura gracia de Dios. Y creo que por muchos de ustedes, familia radial, Young Soul, Alma Joven, para ustedes que tienen la alma joven o joven de corazón, es muy importante reconocer, así como nuestro Papa León XIV siempre nos recuerda, que siempre estamos en la presencia de Dios. Hay que regresar a esa paz que solo Él nos trae, especialmente en los momentos donde acá nos cansamos, donde a veces tal vez no queremos, ¿verdad? Hay que pedir.